0: presidente Abelardo de la Estrella. Pero adicionalmente hoy se conoció por parte de la directora del Instituto Bienestar Familiar que se ha derogado, o más bien se ha establecido una nueva directriz que ordenaría y dejaría el nombre de las niñas, deben dejar de ser nombradas. Es decir, ahora se pondría en este instituto niños y adolescentes, dejando de lado el significado y evidentemente la diferencia entre ser una niña y un niño. Esto todo en la que se denomina la batalla cultural.
1: Gracias a nuestra compañera Tatiana Portela desde Bogotá por esta información. Ahora nos enlazamos con nuestro compañero Freddy Morales y, para dar un poco de contexto, la crisis de desabastecimiento de diésel y gasolina alcanza niveles críticos en Bolivia, afectando el transporte y la actividad económica y los principales centros urbanos del país. Desde La Paz tenemos a nuestro compañero Freddy Morales para que nos amplíe los detalles. Adelante, Freddy.
2: Buenas noches, Andrea. Buenas noches, Luis. Efectivamente, se actualizan los problemas para el presidente Rodrigo Paz. En este caso, como señalabas, se trata de los combustibles. Resulta que desde hace varias semanas ya hay escasez de gasolina, pero sobre todo hay escasez de diésel cuando los productores agropecuarios del país, que están en todo el oriente del territorio, están en época de cosecha y necesitan de forma urgente el combustible, precisamente para las máquinas y equipos que se utilizan en la cosecha de los diferentes granos y productos. Sobre este tema hemos preparado el siguiente informe. Los productores de caña del departamento de Santa Cruz iniciaron las protestas con el derrame de basura y alquitrán en instalaciones del estatal Yacimiento Petrolífero Fiscales Bolivianos por la escasez de diésel y el aumento de su precio. El presidente ha intentado una explicación.
3: En el mundo el precio del diésel y la gasolina ha cambiado el precio. Aquí estamos intentando sostener, pero igual el precio exterior está caro, entonces mucha gente prefiere vender nuestro diésel y nuestra gasolina a venderla afuera. Y nos dejan adentro sin diésel, sin gasolina.
2: Los productores de caña rompieron el estado de excepción, antes llamado estado de sitio, que prohíbe protestas y reunión de personas, con un bloqueo de la carretera entre Santa Cruz y Cochabamba por unos minutos. La Cámara Agropecuaria del Oriente dio un ultimátum para que se anule el decreto y convocó a Congreso para la próxima semana con ese fin.
4: La Cámara Agropecuaria del Oriente ha determinado convocar a su Congreso extraordinario para el día jueves 27 de agosto del año 2026 en la ciudad de Guarnes, en la Asociación de Ganaderos y Lecheros de Guarnes, con un punto único: la abrogación del decreto supremo 5676, por ser un decreto improvisado y un decreto que discrimina a todo el aparato productivo, y no solo cruceño, sino nacional.
2: Pero no solo el agronegocio, uno de los principales aliados del gobierno, está molesto y exige anular el decreto que dobla el precio del diésel para los grandes consumidores.
5: Las obras también que se están listando en los últimos meses también han sido concebidos ya con el precio del diésel a 9.8. Entonces, ahora si toca trabajar, se va a tener que comprar el diésel a 18 bolivianos.
2: Según analistas, este desencuentro del gobierno con sus aliados solo se explica como consecuencia del acuerdo con el Fondo Monetario Internacional, que ha prometido 1.900 millones de dólares para los próximos 3 años si se cumplen sus condiciones.
6: Es uno de los requisitos que le estaba poniendo el Fondo Monetario. Por eso es que tampoco consultó con sus aliados, no con sus, entre comillas, bases políticas, para poder tomar la medida. Porque también están el sector minero, los cooperativistas, ¿no?, que ya en las movilizaciones que hubo en mayo les dio un montón de beneficios, pero ahora les sube también el diésel a ellos, ¿no?, y al agronegocio, todo Santa Cruz. Entonces yo creo que esas son fuerzas que le obligan al gobierno a tomar esas medidas, pero que a la vez lo dejan cada vez más aislado y solo.
2: Sectores populares, como diversos gremios de Yapacaní en el Oriente, también rechazan el aumento del precio del diésel para los grandes consumidores, porque aumentará el precio de los alimentos con un agravante. Desde hace meses existe escasez de ese combustible y de gasolina, al extremo que los productores agropecuarios advierten con el riesgo inminente

0: de pérdida de las cosechas.
1: Y podemos redondear esta situación insistiendo en que no existe diésel suficiente, tanto para el transporte dentro del país como el transporte internacional, para las cosechas y todos los otros rubros que lo precisan, no existe ni a 2 ni a 1 dólar, ni a 9 bolivianos ni a 18 bolivianos. Ese problema está amenazando con romper con lo que es el estado de excepción o estado de sitio que está vigente desde hace 2 meses. Todavía queda un mes por delante para este estado de excepción que prohíbe toda manifestación y toda reunión de personas. Voy a cambiar de tema, por favor, compañeros, porque hay información de último momento sobre la situación de este asesor principal del presidente Rodrigo Paz, el argentino Fernando Cerimedo. Resulta que el abogado de la señora Nadia Beller, que fue herida con 3 balazos hace tres días atrás, pues ha revelado que de las capturas de pantalla que son oficiales en el caso del celular del súbdito argentino, del señor Cerimedo, se ha verificado mensajes en los que se habla de eliminar a la ex enamorada de este súbdito argentino. El señor Jorge Justiniano, que es el abogado de la señora Nadia Beller, ha señalado que la pericia informática señala un mensaje donde el señor Cerimedo dice textual: ha llegado muy lejos Nadia, hay que eliminarla. También el abogado de la señora Nadia Beller señala que en otro mensaje capturado en el teléfono de Cerimedo se indica: o la eliminamos o estamos perdidos. Esta tarde tenía que realizarse la audiencia cautelar en un juzgado de Santa Cruz para que un juez determine la situación legal del señor Cerimedo. Sin embargo, no llegaron a la audiencia a tiempo las autoridades de la Fiscalía de Santa Cruz, por lo que esta audiencia debió de posponerse para mañana a las 2:30 de la tarde, también en un juzgado de Santa Cruz. Compañeros.
2: Seguimos, por supuesto, Freddy, muy atentos a este escenario, a esta información que nos actualiza sobre el caso del argentino Fernando Cerimedo. Muchísimas gracias por este completo reporte. Seguimos hablando del continente, cruzamos la frontera y llegamos a Argentina porque gremios y movimientos sociales del país se han movilizado en rechazo a las medidas económicas y neoliberales del gobierno de Javier Milei, que recrudecen sobre todo el sobreendeudamiento familiar y afectan a más de 6 millones de personas. La Central de Trabajadores de la Argentina y la Unión de Trabajadores y Trabajadoras de la Economía Popular aseguraron que el sobreendeudamiento de las familias, que es un problema social, económico y político del actual gobierno, mantiene un fuerte rechazo. Los argentinos denuncian que la mayoría de los créditos adquiridos no han sido tomados para la compra de bienes ni para inversión, sino para cubrir costos básicos como alimentos, servicios, alquileres y medicamentos. Los gremios exigen soluciones a la crisis de deuda y para continuar con la lucha contra las políticas de austeridad del gobierno de Javier Milei.
3: Nosotros estamos hoy en una marcha al Ministerio de Economía por el tema del endeudamiento que viven todas las familias en este momento. 6 jóvenes de 10 están completamente endeudados por los juegos virtuales. Las políticas que están ejerciendo en este momento nos llevaron a endeudarnos. No podemos pagar la luz, el alquiler, no podemos pagar la prepaga, no hay obras sociales que te atiendan con alguna patología. En este momento y en este contexto, lo que queremos es que el gobierno se haga cargo.
4: Bueno, lo que nos convoca es la situación que estamos viviendo todos los trabajadores y trabajadoras en Argentina. Venimos con ya 32 meses de un gobierno que no abre paritarias, los sueldos están muy pisados por debajo de la inflación. Eso hace que las familias tengan que recurrir a endeudarse, ya no para comprar electrodomésticos o viajes, cosas como se endeudaban antes, sino para comprar comida. Afecta mucho más, sobre todo a las mujeres, que son muchas veces el sostén de familia.
5: En Guatemala se estrena esta semana el uso obligatorio de gasolina con etanol. El gobierno promete un combustible más barato, pero transportistas temen impactos imprevistos y comunidades indígenas advierten posibles amenazas para sus territorios. Santiago Botón con los detalles.
6: Desde el 22 de agosto la gasolina regular tendrá un 10% de etanol, una medida energética impuesta desde Washington que ahora genera dudas entre conductores y transportistas sobre el buen rendimiento y los precios en los surtidores.
7: El producto ya viene mezclado en los barcos que vienen ya de Estados Unidos, porque nosotros compramos el combustible en Chevron de Estados Unidos, de América. Aquí en Guatemala existe Chevron, existe Texaco y la Shell y la Puma, ¿va?
6: La obligatoriedad se activa en el marco del acuerdo recíproco entre Guatemala y Estados Unidos, que también promete bajar el precio del combustible, el cual ha superado picos históricos de más de $5.50 por galón.
8: Los guatemaltecos van a poder tener gasolina más barata, porque lo que estamos viendo es que el etanol, si hay un efecto que va a tener, es que le va a bajar el precio a la gasolina.
6: La noticia genera más desconfianza que esperanza entre los transportistas. En Ixcán, la Asociación de Mototaxistas asegura haber detectado corrosión masiva en los pistones de sus unidades, pese a que el uso del etanol aún no entra en vigencia por completo.
9: Acabo yo de desarmar mi máquina y tenemos el problema de en el pistón de corrosidad, algo que no... De nada nos beneficiaría, si es de que le van a bajar la gasolina con ese etanol y el etanol nos va a dar problemas con esas máquinas.
6: Mientras tanto, movimientos sociales advierten que el temor no es el etanol en sí, sino la posible expansión de monocultivos sobre tierras indígenas, replicando el patrón de la palma aceitera que ya desplazó a cientos de comunidades en Guatemala.
10: Suena bonito esta alternativa del biocombustible, que actualmente pues, lo va a producir quizás los grandes ingenios de caña de azúcar y eso, pero a futuro. También es como una pregunta que nos planteamos, ¿qué va a pasar a futuro? Y si va a haber más demanda, ¿puede también afectar a los territorios? ¿Puede incrementar quizás monocultivo?
6: Mientras los consumidores enfrentan la incertidumbre sobre el impacto del compuesto y los territorios indígenas la amenaza de una posible expansión agrícola, la imposición del etanol ya garantiza un nuevo mercado para la industria azucarera guatemalteca. Santiago Botón, Telesur, Guatemala.
2: Vamos más al norte. En Estados Unidos, la deuda pública supera los $40 billones y acentúa la crisis del modelo económico en ese país. Desde Washington, José Leveña con más detalles.
11: Así es, a Donald Trump le gusta presumir que Estados Unidos tiene la economía más fuerte del mundo. Pero mientras la Casa Blanca defiende su gestión, hay una cifra que enciende las alertas entre los economistas. La deuda pública del país acaba de superar por primera vez en la historia los $40 billones. El dato confirmado por el Departamento del Tesoro llega en un momento en el que el gobierno federal continúa gastando mucho más de lo que ingresa. La deuda equivale ya cerca del 124% del Producto Interior Bruto y supone una carga de más de $117,000 por cada habitante de este país. Aunque el endeudamiento se ha acumulado durante administraciones republicanas y demócratas, desde el regreso de Donald Trump a la presidencia en enero del 2025, la deuda ha aumentado otros $3.8 billones. Analistas advierten que el problema no es solo el tamaño de la deuda, sino el costo creciente para financiar en un contexto de tasas de interés elevadas. El pago de intereses ya se ha convertido en una de las mayores partidas del presupuesto federal. Por primera vez, el servicio de la deuda ha llegado a superar el gasto destinado al Pentágono, mientras los programas de seguridad social y Medicare siguen presionando las finanzas públicas en una sociedad cada vez más envejecida. A esto se suma un déficit fiscal que continúa creciendo y nuevos planes de gastos impulsados por la administración de Donald Trump. Mientras el gobierno busca reducir el gasto, la economía también enfrenta el costo de una política migratoria que está sacando trabajadores de sectores claves como son la agricultura, la construcción y los servicios. En un país que necesita mano de obra para sostener su crecimiento, el golpe no solo social, también puede terminar reflejándose en la producción, los precios y el bolsillo de los estadounidenses. En Washington, José Leveña, Telesur.
2: Gracias, José, por la información y el escenario económico en los Estados Unidos.
5: Avanzamos con más noticias. El gobierno de México respaldó con firmeza el pronunciamiento de su representante ante la Organización de los Estados Americanos, OEA, reafirmando su compromiso con la soberanía y la autodeterminación de los pueblos frente a injerencias foráneas. Durante su acostumbrada agenda de la mañanera desde el Palacio Nacional, la presidenta Claudia Sheinbaum señaló que los principios de México en cuanto al tema de la política externa e interna están respaldados en la Constitución. Además, Sheinbaum dijo que abordar el tema de la situación política de Nicaragua, que es un país soberano, es un asunto de autodeterminación de los propios pueblos y son quienes deben resolver sus problemas internos. Finalmente, argumentó que México cree en la no intervención y que su posición durante la Asamblea General de la OEA y su abstención para convocar a una reunión urgente de cancilleres promovida por Estados Unidos es afín a su diplomacia y política externa.

Ernesto, vamos a una breve pausa en nuestra edición central y al regreso en clave mediática hablaremos de la compañía de inteligencia artificial OpenAI que ha decidido paralizar de forma temporal el entrenamiento de sus modelos más avanzados luego de registrarse una serie de incidentes de seguridad. Vamos a ver qué dicen los medios de comunicación. A la vuelta, no se retiren.

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0: Gracias por seguirnos en Edición Central. Damos inicio a nuestro segmento de Enclave Mediática hablando de la empresa OpenAI, que ha puesto en pausa el desarrollo de sus modelos de inteligencia artificial más potentes debido a recientes fallos de seguridad detectados. Vamos a ver el material.
1: La compañía OpenAI anunció la suspensión temporal del entrenamiento de sus modelos de inteligencia artificial más avanzados para reforzar sus estándares de seguridad y alineamiento. El presidente de la compañía, Sam Altman, a través de sus redes sociales, justificó la medida advirtiendo que el progreso técnico se está acelerando a un ritmo que supera la capacidad de control, alineación y el ritmo de seguridad de la industria, por lo que tomarán medidas al respecto. La decisión llega tras una serie de incidentes críticos registrados este verano en julio. Un modelo de OpenAI logró vulnerar de forma autónoma los sistemas de la plataforma Hugging Face. Los agentes de inteligencia artificial llegaron a crear foros internos para coordinar en un lenguaje propio y telegráfico, mientras competidores como Anthropic o Meta reportaron eventos similares. El freno afecta principalmente al desarrollo de su próximo gran modelo, Astra, que según la compañía amenaza con superar los límites críticos de ciberseguridad. Para contener estos riesgos, se implementarán entornos de aislamiento reforzado y sistemas de monitoreo por capas capaces de detener procesos ante cualquier anomalía. La medida responde también a la petición de más de 1.300 expertos y directivos de los principales laboratorios de OpenAI, Anthropic y Google DeepMind, quienes alertaron sobre el riesgo inminente de perder el control de estas tecnologías y exigieron a los gobiernos herramientas regulatorias coordinadas y que a su vez sean en torno a unos estándares compartidos. Esta pausa forzada enciende las alarmas en el sector, una en la que las propias creaciones de los gigantes tecnológicos superan los límites de seguridad y avanzan más rápido que la capacidad humana para controlarla.
0: En contraste, vamos a revisar los medios de comunicación y sus titulares. Empiezo con la portada de El Colombiano, que dice en su titular lo siguiente: OpenAI frena el desarrollo de su IA para evitar que hackee a otras plataformas. ¿Qué pasó? Dice el medio que tras lo acontecido con el hackeo de Hugging Face, en donde un agente de inteligencia artificial escapó de un entorno aislado para introducirse en los sistemas de la compañía, pues OpenAI anunció un sistema que analiza el razonamiento interno de sus modelos y alerta a equipos humanos en menos de 30 minutos cuando detecta comportamientos sospechosos. Sin embargo, este sistema consume alrededor de un 20% adicional de poder de cómputo y tiene límites respecto a que el modelo sabe qué es monitoreado y puede aprender a ocultar sus intenciones. Siguiendo en esa misma línea informativa, Entrepreneur de Estados Unidos pregunta en su titular: ¿la IA ya es peligrosa? OpenAI frena su próximo modelo por riesgos críticos de ciberataques. Aquí se expone que estos episodios en el modelo de inteligencia artificial consiguen acceder sin autorización a sistemas reales y muestran que el problema no está necesariamente ligado a un modelo concreto, sino a una nueva generación de sistemas capaces de combinar razonamiento, programación y el uso autónomo de herramientas. Por lo que el portal señala que el desafío ahora consiste no únicamente en impedir que una inteligencia artificial escriba un código malicioso, sino en garantizar que un sistema capaz de razonar, programar, utilizar herramientas y actuar durante largos periodos permanezca dentro de los límites establecidos por sus desarrolladores. Para finalizar el recorrido en los medios digitales, vemos a Deutsche Welle de Alemania, que titula: Musk y Altman dicen que la singularidad de la IA ya llegó. Este medio habla que entre ejecutivos de Silicon Valley ha vuelto a circular el hipotético momento en el que la inteligencia artificial superior a la humana comenzaría a mejorar sus propias capacidades y que ahora para algunos el nombre del sector, como el presidente de OpenAI, Sam Altman, afirmó que se está viviendo una singularidad, mientras que Elon Musk sostiene que la inteligencia artificial ya es sobrehumana en muchas tareas, reflejando el debate actual de hasta qué punto la velocidad de los avances preocupa incluso a figuras destacadas del propio sector, que se preguntan ahora no solo hasta dónde puede llegar la inteligencia artificial, sino si la sociedad será capaz de seguirle el paso. Es el tipo de debates no solamente dentro de Silicon Valley y de la empresa especializada en inteligencia artificial, sino también en las redes sociales a través de usuarios de todo el planeta, muy atentos y dando seguimiento a esta información. Nosotros, muy atentos, finalizamos en Clave Mediática y luego de la pausa, más información, pero deportiva, de la mano de nuestro compañero Luis Fernando Villasmín. Ya regresamos.

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Muy buenas noches, damas y caballeros, bienvenidos a nuestro segmento deportivo acá en Edición Central. Iniciamos con el arranque oficial en su 29ª edición de Mérida, Venezuela, la Vuelta Internacional a la Azulita de Bicicleta de Montaña, que abrió sus competencias con los triunfos del colombiano John Jairo Botero y la venezolana Andrea Contreras ante 179 pedalistas de ambos países. Así, con la participación de 179 ciclistas de Venezuela y Colombia, dio inicio esta 29ª edición de la Vuelta Internacional a la Azulita en Bicicleta de Montaña en el estado Mérida. La primera etapa abarcó un desafiante recorrido de más de 30 kilómetros a través de 8 aldeas del municipio de Andrés Bello, donde los competidores superaron complejos ascensos, descensos y terrenos montañosos. El colombiano John Jairo Botero se llevó la primera posición de la jornada tras registrar un tiempo de 1 hora 45 minutos y 57 segundos. Ya en la categoría Master B, seguido muy de cerca por el merideño Nelson Peña y por Isaías Morales. Por su parte, Andrea Contreras destacó al imponerse en la categoría libre femenina con un tiempo de 2 horas 18 minutos y 3 segundos. La competencia continuará este viernes con la segunda etapa, llamada Etapa Reina, que contará con un recorrido de 36.5 kilómetros partiendo desde la Azulita y disputándose a través de las comunidades de Agua Blanca, El Salado, Mirabel, Las Cumbres y Sinaral. Y seguimos con más del ciclismo. Pasamos ahora a la Vuelta a Alemania 2026, donde el ciclista francés Louis Barguet llevó el triunfo en la primera etapa y es el nuevo líder general. Así que tras un prólogo que dio inicio a la competición con Isaac del Toro como ganador este jueves, se disputó la primera etapa donde Louis Barguet del Visma-Lisa Bike se impuso en los 215.3 kilómetros entre Bad Orr y Chewitz-Wark con un tiempo de 5 horas 15 minutos y 9 segundos, aventajando en 16 segundos al mexicano del Toro y al italiano Giulio Ciccone. Barguet logró su segunda victoria profesional y en este caso, una que le vale para colocarse como líder de la clasificación general con 9 segundos de ventaja sobre el mexicano. La segunda etapa será este viernes en un recorrido de 197 kilómetros entre Chewitz-Walhall y Hofenbach an der Kirch.

0: Pasamos ahora en notas del balompié mundial, porque la UEFA, la Confederación Asiática de Fútbol y la CONCACAF debaten una propuesta que considera una moción de censura y posible destitución del presidente de la FIFA, Gianni Infantino. Veamos.
1: La amenaza de destitución contra Infantino se intensificó tras el colapso del plan FIFA Forward Enterprise. En consecuencia, los organismos regionales, mediante diversos comunicados, han acusado al presidente de la FIFA por falta de transparencia y gobernanza en la organización, por lo que evalúan la convocación de un congreso extraordinario donde se evalúe la continuidad de Infantino como dirigente del máximo ente futbolístico mundial, aumentando con ello la presión sobre él tras la salida del director de operaciones Kevin Lamour y el retiro de apoyo del vicepresidente Sandor Sanji. Sin embargo, aunque Infantino mantiene el respaldo de la Confederación Africana de Fútbol y de varias asociaciones árabes, la crisis expone fracturas profundas en la organización justo cuando se aproximan las elecciones previstas para marzo del año 2027.
0: Y hablando más temas de la FIFA, esta anunció que el estadio de Maracaná será sede de la inauguración y la gran final del Mundial Femenino en Brasil 2027, así que el máximo ente del balompié mundial informó este jueves que el estadio Jornalista Mario Filho, popularmente conocido como Maracaná, acogerá el encuentro inaugural el próximo 24 de junio de 2027 y la gran final el 25 de julio del mismo año de esta cita mundialista femenina, que será la primera edición del torneo que se va a celebrar en Sudamérica. Con la designación, el histórico inmueble con aforo para 79 mil espectadores acogerá más de un encuentro, un Maracaná que ha sido sede de partidos importantes del fútbol femenino, como la final de los Juegos Panamericanos de Río 2007, donde la verde-amarela femenina venció 5-0 a Estados Unidos, y también la final femenina y masculina de los Juegos Olímpicos de Río 2016, entre otros encuentros desde su fundación en el año de 1950. Y continuando con más de lo que será el Mundial Femenino 2027, la FIFA también dio a conocer las 8 sedes, aparte del mítico Maracaná, donde se estarán disputando los encuentros de este Mundial, donde cada anfitrión albergará un mínimo de 7 partidos en total y al menos un encuentro en la fase de eliminación directa. Así que el Sao Paulo Arena Itaquera, considerada el epicentro del fútbol femenino en Sudamérica, va a recibir el segundo juego de grupos de Brasil y partidos de cuartos de final. Además, acogerá la otra semifinal y el encuentro por el tercer puesto. Por su parte, en Brasilia, el Estadio Nacional, la capital brasileña, recibirá el tercer partido de la fase de grupos de la selección anfitriona. Su participación en la fase de eliminación directa se extenderá hasta la ronda de octavos de final. Y viajamos ahora a Belo Horizonte, en el Estadio Mineirao, que formará parte fundamental de la fase de grupos, recibiendo a diversas selecciones internacionales en las instancias decisivas, y la ciudad albergará compromisos de eliminación directa hasta los cuartos de final. Tomamos el avión hasta Fortaleza, en el Arena Castelao, que aportará su ambiente en el noreste del país, albergando múltiples encuentros del calendario inicial. Su protagonismo en la fase de eliminación avanzará hasta la etapa de cuartos de final. Y si lo que queremos es alegría, vamos a Porto Alegre, porque el estadio Beira Rio garantizará la presencia del torneo en la región sur del país, con varios juegos de la primera fase en las rondas eliminatorias, y albergará encuentros también hasta los octavos de final. Y la bella ciudad de Recife, Arena de Pernambuco, recibirá a miles de aficionados en la fase inicial del certamen en sus distintos cruces de grupos. Su actividad en la fase final continuará hasta la ronda de los octavos de final. Y en el Arena Fonte de Salvador será clave para la celebración del torneo, acogiendo diversos enfrentamientos de la etapa clasificatoria. Su participación en las rondas de eliminación directa abarcará hasta los octavos de final.

0: Y con la oficialización ya del calendario de la Copa Mundial Femenina Brasil 2027, la selección colombiana dio a conocer lo que será la ruta y las fechas de los 64 partidos del torneo para planificar su cuarta participación histórica. Así que la FIFA ya oficializó este calendario de estos partidos para la Copa Mundial Femenina de Brasil 2027, trazando desde ya la hoja de ruta para la cuarta participación histórica de la selección Colombia. El torneo arrancará el 24 de junio de 2027 con el partido inaugural del anfitrión en el icónico Estadio Maracaná de Río de Janeiro, ciudad que también albergará la gran final, mientras que las 8 sedes confirmadas van a recibir un mínimo de 7 encuentros cada una para garantizar emoción en todas las localidades. El fixture provisional ya se encuentra disponible para hinchas y delegaciones en las plataformas digitales de la FIFA, a la espera obviamente del sorteo definitivo que terminará de definir entonces los grupos y los cruces de cada una de las naciones. Y seguimos con más del fútbol colombiano, porque la federación también dio a conocer los partidos amistosos que estará disputando la selección Colombia ante Estados Unidos, México, Paraguay y Perú, pero también durante la fecha FIFA de septiembre. Así que bajo la dirección técnica del maestro Néstor Lorenzo, el equipo colombiano disputará 3 compromisos amistosos en territorio estadounidense frente a México, Paraguay y Perú, dando inicio a su preparación de cara a los próximos retos internacionales. Las acciones comenzarán el sábado 26 de septiembre ante la selección mexicana en el M&T Bank Stadium de Baltimore, y posteriormente se van a medir ante Paraguay el viernes 2 de octubre y concluirán el martes 6 de octubre frente a la selección peruana en el estadio del Inter de Miami. Y después del parón de verano, regresan las acciones del Campeonato Mundial de la Fórmula 1 con el Gran Premio de los Países Bajos como 12ª fecha del calendario actual y marcando la última edición de dicha carrera. Veamos.
1: Tuvo que pasar un mes para que la máxima categoría del automovilismo regresara con su segunda mitad de temporada, teniendo como sede el circuito de Zandvoort de los Países Bajos, dándole continuidad a la gira por Europa, y dicho trazado cuenta con una longitud de 4,307 metros, albergando un total de 14 curvas, el cual se ha caracterizado en los últimos años por las grandes batallas en pista durante la lluvia, la cual se prevé haga acto de presencia a lo largo del fin de semana. Esta fecha del campeonato también contará con el formato sprint, que poco a poco ha tomado protagonismo en la Fórmula 1, marcando además la carrera de casa para el tetracampeón de la categoría Max Verstappen, quien ha conquistado la victoria en 3 de las 5 ocasiones que ha participado en dicho gran premio y subiendo al podio con una efectividad del 100%. Sin embargo, este gran premio también marcará la despedida de dicho circuito en el calendario oficial de la categoría, para darle espacio a los trazados urbanos. Zandvoort regresó a albergar un gran premio en la temporada 2021, desde su salida en 1985. Siendo catalogado como de la vieja escuela, sin embargo, no se pudo concretar su renovación.
0: Y vamos a pasar a tierra de gigantes, pero femenina, porque les contamos que el seleccionado brasileño venció a su similar de Argentina y avanzó a las semifinales del clasificatorio al Preolímpico 2028. Así que el quinteto brasileño superó 58-53 a las argentinas en un nuevo clásico suramericano llevado a cabo en la ciudad de Guadalajara, en México, para conseguir su cupo a las semifinales, que serán este sábado 22 de agosto, dominando en los dos primeros cuartos con parciales de 17-12 y 19-15, mientras que el tercer y último cuarto fue albiceleste específicamente por 9-12 y 13-14. Por Brasil, la mejor fue la jugadora Bela Nascimento, con 23 puntos y 3 rebotes, mientras que por Argentina resaltó Julieta Mungo, con 14 unidades, 2 capturas y 3 asistencias. Así que con esta información finalizamos nuestro segmento deportivo acá en Edición Central. Vamos a una breve pausa y ya regresamos para conocer toda la información en el ámbito cultural.

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0: Estamos de vuelta con más de Edición Central y ahora iniciamos nuestro recorrido cultural con una lamentable noticia. Y es que el destacado fotógrafo y artista visual Nelson Garrido, considerado un referente fundamental del arte contemporáneo en Venezuela, falleció dejando un influyente legado. La organización Nelson Garrido confirmó este jueves la partida física del célebre artista a los 74 años de edad. Nació en la ciudad de Caracas en 1952. Formado en Europa y Latinoamérica junto a maestros como Carlos Cruz Diez, hizo historia en 1991 al convertirse en el primer fotógrafo en obtener el Premio Nacional de Artes Plásticas. Su influyente trayectoria destacó por un estilo experimental y transgresor que abordó la religión, la sexualidad y la crítica social en obras emblemáticas como Caracas Sangrante. Fundador de un referente centro cultural en 2002, sus exequias se realizarán este domingo 23 de agosto en la funeraria Vallés de la capital.
1: Entonces, ante todo, a mí lo que me interesa es sorprenderme a mí.
0: Ahora ampliamos nuestro titular contándoles que el Líbano es un país milenario en el Mediterráneo por donde pasaron egipcios, fenicios, griegos, romanos, otomanos y franceses. Un territorio de rica historia humana de miles de años que se la exponemos mediante este recorrido por el Museo de Cera de la ciudad costera de Biblos. Veamos este trabajo de nuestro corresponsal Hisham Guanos.
2: El Museo de Cera de Biblos, conocido popularmente por sus figuras de cera, plástico y silicona, ofrece un recorrido cronológico que sintetiza más de 7.000 años de la historia del Líbano. Un espacio cultural que expone recreaciones de los primeros asentamientos humanos del periodo paleolítico en la costa libanesa, representaciones de la era fenicia, así como escenas cotidianas de artesanos del tinte púrpura, vidrio soplado y barcos comerciales.
3: En este Museo de Cera tienes la oportunidad de explorar la antigua historia del Líbano y la historia moderna del pueblo libanés. Como por ejemplo, he aprendido aquí cómo fueron los fenicios los primeros en inventar el vidrio soplado y el mecanismo de colorear el vidrio. Y esto me sorprendió mucho. También he aprendido de cómo estuvieron aquí los antiguos egipcios y cómo tenían muchas relaciones con los fenicios. Y también he aprendido sobre la propagación del cristianismo aquí en el Líbano. Así que es muy encantador, pues he conocido que el pueblo libanés está en el seno de la historia humana. Cuestión que es muy interesante, ya que yo nunca había estudiado esto y solo conocía del cristianismo en América y otros lugares. Pero nunca nos enseñaron que los árabes están bien involucrados en la antigua historia y todo esto.
4: Creo que este museo proporciona una explicación muy auténtica del Líbano, pues creo que siempre nos enfocamos en la guerra del Líbano y lo que está ocurriendo, y nos olvidamos de toda la belleza y la historia que alberga este país, y cómo los libaneses contribuyeron en el desarrollo humano, como los fenicios, y cómo crearon el primer alfabeto y el vidrio y su historia. Incluso el gran Alejandro y cómo estuvo involucrado en gran parte de la historia del Líbano, de modo que hay mucha historia que nos hemos olvidado de ella. Y aquí, en el Museo de Cera, nos ayudó a recordar mucho de ella mediante estas expresiones visuales y excelentes explicaciones escritas en los muros, así que es muy bueno venir aquí, caminar, relajarse y olvidarse de lo que está ocurriendo, y este lugar te ayuda a mejorar tu persona y a recordar cuán bello es el Líbano.
2: Este pequeño e íntimo museo, fundado en 1970, utiliza figuras hiperrealistas a tamaño natural que muestran la transición cultural y arquitectónica bajo el dominio de los cruzados y las conquistas islámicas, gobernantes libaneses claves del Líbano otomano, y estatuas de los mártires ejecutados en Beirut por formar parte de la resistencia libanesa frente al Imperio Otomano.
5: Este museo es un testimonio de la historia del Líbano y las civilizaciones que pasaron por el Líbano, como los fenicios y otras contemporáneas. Es muy grandioso y realmente logras aprender mucho de la historia de este país y al mismo tiempo pasar un tiempo entretenido.
2: La vida tradicional y el Líbano moderno, marcados por el arte folclórico rural, el camino a la independencia y los íconos de la cultura nacional, también reservan su espacio en este museo mediante recreaciones detalladas de la vida en los pueblos tradicionales, escenas dedicadas a la obtención de la soberanía nacional en 1943 y figuras que celebran el legado de grandes artistas, escritores y leyendas de la música del país. Kishamonus Telesur, Biblos el Líbano.
0: La promoción y difusión de la cultura no se detiene en Cuba. En el ámbito de la literatura, recientemente salió a la luz el libro infantil Con mis pequeños cosmonautas, de la autoría del general de brigada de la Reserva y cosmonauta Arnaldo Tamayo. Nuestro equipo en La Habana conversó con el autor y los asistentes a su presentación de esta nueva obra. Veamos.
6: La presentación del libro Con mis pequeños cosmonautas aconteció este jueves en el Centro Fidel Castro Ruz como parte de las actividades por el cierre del verano. Los niños de los talleres de la entidad conocieron los pormenores y dialogaron en la cita con su autor, el cosmonauta Arnaldo Tamayo.
7: Los encuentros con los niños, como tuviste en el día de hoy, se repite. Y a mí me motivó esos encuentros, de reflejar de forma gráfica en un texto ese que fuera similar a la lectura que debe tener un niño. Y me motivé en publicar Con mis pequeños cosmonautas. Como niño, en fin, que fui, también tuve mis inquietudes. A pesar de que era un niño huérfano, criado al abrigo de mi abuela, pero también tenía mis sueños. Esas inquietudes también tuve la influencia de mi abuela, que me crió, y esa influencia de patriotismo, de superación que ella me inculcó, es lo mismo que yo veo que los padres en estos momentos quieren de sus hijos, que cada día sean mejores, que lleguen a ser personas cultas e integrales.
6: La casa editorial Verde Olivo fue la encargada de su publicación. El relato infantil deviene de la obra literaria Un cubano en el cosmos.
8: Ha sido todo un éxito porque a partir de aquí también Tamayo va por las escuelas, por cualquier público infantil como hoy, que hemos estado aquí en el Centro Fidel Castro, en la clausura de los talleres de verano. El libro se expande. De hecho, acabamos de terminar la feria en la capital, vamos a ir por todo el país también, comercializando esta obra para los niños cubanos, que es en sí nuestro público principal.
6: Los niños se interesaron por el espacio. Preguntas como ¿cómo bebía agua o se bañaba sin gravedad? ¿Qué tiempo demoraba la nave en darle la vuelta al planeta Tierra? ¿O qué se siente estar en el cosmos? Llegaban a los oídos del cosmonauta desde las voces y las miradas de curiosidad e inocencia.
9: Me gustó bastante todo lo que dijo Tamayo, me fascinó su manera de hablar, las preguntas que hacían los niños. Cuando los niños le hacían una pregunta, Tamayo contaba muchas historias. Y bueno, lo que más me pareció fue que lo traen del avión y ahí está todo el pueblo recibiéndolo con Fidel. Y es ahí cuando él le da el abrazo. Eso fue lo que más me gustó.
10: Me gustó

0: hacen bolitas chiquitas. Y si quiere que volver a recogerlas, tiene que unirlas bien en uno para ponerlas en un pomo de agua.
1: Tamayo representó a Cuba en el lugar más alto, el cosmos. Sin embargo, mantiene la humildad y la esencia del niño que escuchaba a su abuela hablar de Martí y la historia de Cuba. Un libro escrito en palabras del autor para la generación que siempre sueña con tocar las estrellas y acariciar la luna, la que siente permanente curiosidad por saber qué hay más allá de las nubes. Javier Campanería y Evelyn Leiva Romero, Telesur, La Habana, Cuba.
2: En México, los pueblos originarios luchan por mantener sus lugares sagrados, donde realizan rituales para pedir la lluvia, agradecer las cosechas y honrar a los antepasados. Para difundir y preservar estas tradiciones, se realiza cada año un concurso de fotografía a nivel nacional. Vamos con Antonio Aranda, que nos ofrece los detalles en el siguiente reporte.
3: Como una forma de documentar y difundir la memoria viva de los pueblos y sus prácticas ancestrales, la Secretaría de Cultura de México convocó al 17º Concurso Nacional de Fotografía, Rituales, Territorios y Memoria. Alberto obtuvo el primer lugar del certamen con la serie Los Borrados, que registra la ritualidad del pueblo Cora en el estado occidental de Nayarit.
4: El grupo de los Nayeri o de los Cora han persistido mucho sus tradiciones, como de una manera más originaria, pero al mismo tiempo también conlleva pues una gran dificultad en su día a día, porque están muy apartados, pues sí tienen situaciones precarias en muchos aspectos, entonces sí fue como un gran contraste como presenciar esa parte, pues sí muy rica ritualmente, pero por otro lado pues limitada en otros aspectos.
3: Las imágenes muestran los ritos que se realizan en lugares que todavía se consideran espacios sagrados, a pesar del desplazamiento cultural que provoca la modernidad.
4: Que aunque se han como insertado más en la cultura actual, la cultura occidental, hay muchos aspectos que vienen como de, se remontan a siglos atrás, que los reviven durante sus festividades. También es una enseñanza, ¿no?, de cómo ellos mantienen pues su sentido comunitario, su sentido ritual vivo, y es algo que nosotros hemos perdido, ¿no? Entonces también es aprender.
3: Nepomuceno es fotógrafo náhuatl. Su trabajo destaca las expresiones sagradas para la petición de lluvia que se realiza desde la época precolonial.
5: Este ritual marca el inicio del tiempo de lluvias, que es a lo largo de 6 meses, ¿no?, para pedir el agua, para pedir por las cosechas, y que pues precisamente es muy importante porque es de los pocos rituales que se pueden ver plasmados en los lienzos y en los códices, y es de los pocos que aún se tiene certeza de que así como lo realizaban nuestros ancestros, se sigue realizando, ¿no?
3: Las imágenes de Nepomuceno buscan dar una respuesta a la pregunta: ¿qué sucedería si estos rituales se pierden?
5: Bueno, es importante mantener todavía estas costumbres porque pues para nosotros esto es lo que nos representa como comunidades, ¿no?, lo que nos hace ser náhuatl. Si nosotros pues perdemos estas tradiciones, perdemos nuestra forma de ver este mundo, pues perdemos nuestro significado como pueblos náhuatl, ¿no?
3: Actualmente el gobierno de México promueve la dignificación histórica de los pueblos originarios.
6: Ahora la política cultural se ha volcado al reconocimiento, lo repito, de las culturas originarias, afromexicanas, y en general las culturas de los grupos y sectores subalternos de la sociedad que ahora se organizan para alcanzar formas de autogestión cultural comunitaria.
3: Más que un registro visual, estas fotografías muestran la resistencia cultural de los grupos indígenas a los desafíos actuales como la pérdida del territorio y el desarraigo cultural. Antonio Aranda, Telesur, Ciudad de México.
2: El Instituto Sandro Cohen anunció la apertura de sus nuevos cursos virtuales de redacción sin dolor, diseñados para fortalecer la estructura del pensamiento y la claridad narrativa. Con apertura el próximo 23 de septiembre, estos nuevos talleres surgen tras identificar falencias clave en la estructuración del pensamiento de los jóvenes. Impartidos por Marco Mora y Blanca Luz Pulido, los niveles esencial, intermedio, profundizarán en la sintaxis y la cohesión de ideas, alejándose del simple enfoque ortográfico para rescatar el método creado por Sandro Cohen en 1994. Diseñado para estudiantes, docentes y profesionales, este programa dictado vía Zoom busca brindar herramientas rigurosas de argumentación frente a la inmediatez digital actual, preservando la vigencia de un manual práctico que ha guiado a múltiples generaciones. Y con esta información en materia cultural finalizamos la presente entrega de Edición Central. Gracias por acompañarnos. La invitación es a que se mantenga en sintonía de nuestra multiplataforma disfrutando cada uno de nuestros programas informativos, así como rondas de Telesur Noticias. Soy Andrea Romero, será hasta una próxima entrega.

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Hola, ¿qué tal? Bienvenidos, bienvenidas al Mundo desde el Sur. Les saluda Luis Francisco Blandón en Caracas, Venezuela. Otro tema importante para nuestro continente y el mundo. El gobierno de Abelardo de la Espriella ha ordenado suspender la programación informativa y de opinión del sistema de medios públicos en Colombia, Inravisión. Una medida que afecta también a 20 emisoras de paz que han interrumpido su programación informativa habitual para dar paso a contenido musical enlazado desde Bogotá. Una imposición del silencio informativo que perjudica de manera directa a sectores sociales vulnerables en esa nación, a miles de víctimas del conflicto armado interno, a campesinos y a firmantes de paz, cuyas realidades, demandas y proyectos productivos pues no suelen encontrar espacio ni representación en las agendas de los medios de comunicación tradicionales. De la Espriella manifestó su intención de implosionar el acuerdo de paz firmado entre el Ejecutivo y las FARC-EP a finales de 2016, así como algunos de los entes encargados de implementarlo, como la Jurisdicción Especial para la Paz. Vamos a analizar las consecuencias de esta paralización de la franja noticiosa y de opinión de Inravisión que genera el incumplimiento directo del Estado al acuerdo de paz y que contraviene el compromiso constitucional que trasciende a distintos periodos de gobierno en ese país latinoamericano. Pero antes del análisis, les recuerdo a la audiencia a través de redes sociales, hemos también dado una pregunta, hemos propuesto esta pregunta para que usted también pueda participar con su opinión en torno al tema. En Colombia, Abelardo de la Espriella desmonta programación informativa de los medios públicos en 20 emisoras de paz. ¿Qué implica?

0: es un momento de extremo riesgo el que estamos viviendo los periodistas, no solamente por una afrenta contra nuestros deberes constitucionales frente a la paz, porque Colombia tiene un deber constitucional sobre el sostenimiento de la paz, refrendado desde 1991 hasta el presente, y en ello la red de medios públicos, Inravisión, ¿verdad?, el retorno de Inravisión, entablaba entonces un diálogo fecundo frente a esa agenda que fue planteada obviamente en el arco de los diálogos de paz entre las FARC y el Estado colombiano desde el año 2016. Lo que estamos viendo es el ascenso obviamente de una figura que se reivindica a sí misma dictatorial, ¿verdad? Es un momento muy definitorio donde las nuevas derechas básicamente están rompiendo los acuerdos de los marcos liberales que los trajeron hasta la modernidad casi indemnemente. Uno de ellos obviamente tiene que ver, como tú bien lo decías, con la libertad de prensa. No es la primera vez que ocurre. Ustedes bien saben que la derecha neoliberal colombiana es, si se quiere, una de las fuerzas más fratricidas del hemisferio. Colombia, que cuenta con más de 50 millones de habitantes, entre 50 y 54 millones de habitantes, tiene sin embargo 9 millones de desposesos, de personas despojadas de su tierra, ni siquiera para respetar la propiedad privada, ¿verdad? Para que ese despojo fuera posible fue necesario el apagón noticioso que empieza nada de sorpresas en el año 89 a través de la ley 72. El año 89, que fue el parteaguas, el magnicidio de 4 candidatos progresistas y de izquierda que fueron asesinadas para que asumiera el poder el neoliberal, quien va a ser nuestra apertura económica, César Gaviria Díaz. El presidente César Gaviria, que dicho sea de paso, siendo presidente del Partido Liberal, sentó a Álvaro Uribe en el Congreso, justamente al lado del mafioso Pablo Escobar. Este señor, que llega después de magnicidios, imposiciones, narcotraficantes en el Congreso, va a llevar adelante el gran recorte, además de la apertura neoliberal criminal y la legalización del paramilitarismo a través de la figura jurídica conocida como Convivir. En 1994, el presidente Gaviria, alineado con los intereses de los Estados Unidos, eliminó entonces la posibilidad democrática de una plataforma comunicacional, cuando eliminan entonces de ahí en adelante él hasta el gobierno de Álvaro Uribe Vélez, se encargan de dinamitar los servicios de comunicación estatales y entregárselos a las megas corporaciones españolas. En su momento eso implicó que fueran despedidos alrededor de 5.700 operarios de las redes públicas de comunicación, que incluían a Telecom. Recordemos que Abelardo de la Espriella toma su cargo hablando de la motosierra del Estado, ¿no? En referencia a Javier Milei, pero la motosierra en Colombia tiene una acepción militar bastante oscura, alineada entonces a las estrategias de desposesión de estos gobiernos de ultraderecha. Abelardo de la Espriella llega con la promesa de destripar a sus oponentes y de destruir al Estado. Estamos hablando entonces de un Estado que abandona, no solo mediáticamente, que abandona, como lo hemos visto también en ocasión del terremoto. Lo que ocurre en el terremoto tiene que ver obviamente con cómo las estrategias de comunicación confluyen en escenarios de suma confusión, incluso de confrontación social. Hemos visto cómo los medios privados, que son de hecho propiedad de las 5 grandes casas familiares, los Santo Domingo, los sionistas Gilinski, etcétera, son estos mismos medios de comunicación los que han entreverado sus negocios non santos con mafias transnacionales, y son los mismos que hoy le lavan la cara a Abelardo de la Espriella en medio del desgobierno que deja desposeídos a miles y miles de damnificados en el Pacífico colombiano, sobre todo. Para eso les sirve entonces desguazar el propósito comunicacional de Colombia, que durante los 4 años del pacto histórico sirvió para que confluyeran las perspectivas de regiones siempre aisladas y olvidadas por los aparatos de desposesión.
1: Y por otro lado está la arista de todo este, digamos, trabajo informativo de cientos de periodistas, Diana. Recientemente las frecuencias locales y las 11 estaciones descentralizadas de Radio Nacional suman más de 70 frecuencias en todo el país. La medida se enmarca en un plan de reestructuración anunciado por el Ministerio de Tecnologías de la Información y las Comunidades, como leemos aquí, tras asumir la presidencia Abelardo de la Espriella, de finalizar las franjas informativas y de opinión bajo el argumento, pues, de eliminar estos sesgos políticos en medios públicos. Y esto genera incertidumbre tanto en las comunidades rurales

0: que contaban con espacios dedicados a la vida campesina, a la cultura regional, pero también a los periodistas y técnicos contratados por prestación de servicios cuyo futuro laboral ahora permanece sin definir. ¿Qué decir de todo este escenario también de la manera como ahora afrontan no solamente los periodistas, Diana, sino también esas comunidades que no tienen en los medios tradicionales la voz para llevar a cabo pues información sobre sus necesidades y sobre sus proyectos productivos en cada una de las regiones?
1: Mira, pues esto es un momento muy grave porque estamos hablando de un presidente que ha propuesto la relegalización de los aparatos paramilitares en Colombia, solo para mencionar uno de ellos, el más voraz, que fueron las Autodefensas Unidas de Colombia, asesinaron a más de 120.000 colombianos y colombianas, según la Comisión para el Esclarecimiento de la Verdad, un aparato que no es terrorista en sí mismo, sino cuyo terror tiene un fin, que es el despojo justamente de las comunidades, de sus territorialidades, de sus formas de expresión, el despojo silenciado bajo un apagón. ¿Qué esperamos de un presidente que busca entonces la reimposición del terror paramilitar, si no es justamente dejar sin voz a las comunidades que han sido las más afectadas bajo la lógica de desplazamiento, acumulación, desposesión y el usufructo indebido de nuestro territorio, de nuestros bienes comunes, el agua, los minerales, entre otros? Este apagón justamente tiene esa intención, hacer del despojo un lugar común, cuando no un silencio concurrente. Sí.
0: Por otro lado, los analistas, Diana, en Colombia dicen que, bueno, esto se enmarca, ¿no?, en esa nueva estrategia de Abelardo de la Espriella en su batalla cultural. ¿Cómo explicarle esto a la audiencia latinoamericana?
1: Bueno, la bandera de la batalla cultural no surge acá, es una operación del Departamento de Estado estadounidense, diríamos, arrancó por allá en los años, fines de los años 80 con un sujeto bastante cuestionable, Samuel Huntington, que plantea que Occidente está viviendo básicamente una confrontación como humanidad, como proyecto de mundo, como civilización. En adelante, las guerras de nuevo tipo de los Estados Unidos pensaron entonces margen de agitación y propaganda que fueran utilitarios al objetivo entonces de guerras múltiples, donde básicamente todo ciudadano o ciudadana de la periferia, sobre todo de la periferia hemisférica, es culpable por el solo hecho de serlo. Es decir, estamos hablando también de una práctica de guerra. El aparato de comunicación devenido desde entonces ha sido un aparato centrado en fustigar la eliminación física y política de adversarios y comunidades. Lo hemos visto recientemente con, por ejemplo, el apresamiento de uno de los mayores halcones de esta estrategia de la CIA, de acuerdo a la víctima y exesposa de Fernando Cerimedo. A Fernando Cerimedo, por ejemplo, lo vamos a encontrar en la huella del escándalo Honduras Gate, por el cual se intervinieron las elecciones de Colombia. Lo vamos a encontrar en las Fake News que llevaron a Bolsonaro al poder y que condujeron al intento del golpe de Estado contra el presidente Lula da Silva, y lo vamos a encontrar en las alianzas mafiosas y criminales de Karina Milei y Javier Milei, su hermano, el presidente, el mismo Cerimedo, que es el conductor, el mayor conductor de las granjas de bots que buscan entonces torcer la percepción social y dejarla a merced, entre otras cosas, de redes de comunicación tan discutibles como lo es la cuenta X, bajo la propiedad de un confeso nazi, Elon Musk. Estamos viendo entonces un aparato de comunicación que ya no solamente busca la guerra, sino además de eso la imposición de un ámbito de terror tendiente a la fascistización de la sociedad.
0: Por supuesto, mucho revuelo las operaciones de, bueno, operadores digitales de la ultraderecha en el continente, teniendo en cuenta pues referencias en Bolivia, como decías, también Argentina y el caso de Brasil con Cerimedo, que ha causado revuelo en esa nación latinoamericana. Diana, muchísimas gracias por tu tiempo, gracias por tu lectura sobre este tema.
1: A ustedes muchísimas gracias y les enviamos un abrazo de solidaridad también. Como pueblo golpeado por un terremoto, les abrazamos fuertemente desde acá, desde nuestro país.
0: Vaya el abrazo de vuelta a Diana. Muchísimas gracias, Diana Carolina Alfonso, historiadora, docente y analista internacional desde Bogotá. Despedimos la primera parte del programa y le recuerdo a la audiencia, puede participar con este código QR para saber su opinión sobre este silencio informativo de Colombia en los medios, por supuesto, de comunicación sociales en este país. Vamos a una breve pausa, ya regresamos.

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0: Gracias por seguirnos en El Mundo desde el Sur y hablando de Colombia con este silencio informativo impuesto al Sistema Nacional de Medios Públicos en Colombia. Este sistema que ha consolidado una relevancia en el panorama informativo del país tras alcanzar distinciones y posiciones también internacionales. Vamos a ver en el ámbito de la televisión pública regional cómo el sistema obtuvo el reconocimiento a Mejor Noticiero en los premios TAL 2025, una edición especial de Colombia para RTBC Noticias. Se sumaron también premios en Derechos Humanos y Paz para la producción Cielo y Tierra en la categoría periodística para entrevistas con Alma del País. También resultados del panel de opinión 2025 realizado por la firma Cifras y Conceptos. RTBC Noticias avanzó dos casillas para ubicarse en el cuarto puesto de los noticieros de televisión más consultados por los líderes de opinión del país con un 8% de menciones, situándose detrás de Caracol Noticias con 33%, Noticias RCN con 17% y Noticias 1 con 10%, superando a Red Más Noticias con 7%. Son los datos de un sistema de medios públicos en Colombia que hoy ve cómo hay, digamos, a través de esta decisión del gobierno de Abelardo de la Espriella, pues un reflejo precisamente de lo que va a ocurrir, como lo hemos comentado, en esta doctrina o estrategia de Abelardo de la Espriella de una batalla cultural. Vladimir Llanos, docente antropólogo, PhD en Derecho y analista político desde Cali, nos acompaña. Muchísimas gracias por tu tiempo con nosotros. Bienvenido, Vladimir.
1: Muchas gracias por la invitación, Luis, a Telesur. Agradecer la posibilidad de, digamos, de dar un punto de vista crítico sobre lo que pasa en Colombia en torno al proceso de paz y los medios de comunicación.
0: Oportuno el análisis contigo, Vladimir, de todo esto que está ocurriendo en los medios de comunicación, en Intravisión, y lo que se espera de más. Pero primero, para que la audiencia en Latinoamérica conozca, ¿cuál es el papel que han tenido Intravisión, los medios públicos de Colombia en los últimos años?
1: Mira, digamos que los medios históricamente públicos en Colombia han sido relegados por los medios privados, por los canales privados. Intravisión hubo una época en la cual fue el único medio, pero después aparecieron los medios privados, RCN y Caracol, que además salen también de ese proceso de Intravisión. Primero fue Intravisión público, después se desprenden esos canales privados, y entra en crisis Intravisión y prácticamente pues queda muy débil ante la competencia de todos los medios privados. En el gobierno que acaba de terminar, digamos, se rescata nuevamente el medio de comunicación, RTBC, se le pone ese nombre, que pues ya venía con el gobierno anterior, pero digamos que se consolida.
2: Se rescata, se expande, entonces logra vivir otra vez Intravisión y aparece nuevamente el nombre Intravisión, porque el nombre Intravisión había prácticamente desaparecido. Aparece primero RTBC Noticias y se consolida y se da esa posibilidad de que el canal público pueda competir con los canales privados, que es algo innovador en términos de lo que pasa con la televisión. Es decir, vemos unos canales privados que llevan toda la atención y toda la sintonía de los ciudadanos colombianos y pasamos a un canal que se dinamiza y que logra acoger una gran parte de la población colombiana que lo sigue, ¿no? Es decir, que lo sigue, que ve sus noticias, que ve sus programas, que quiere otra óptica de la realidad. Y logra convertirse, digamos, en una competencia muy fuerte de esos canales privados que eran los monopolios, digamos, de la información en Colombia. Entonces, hace una ruptura, digamos, con eso que se venía dando en el país hasta ese momento y se convierte en un canal importante. Se descentraliza, por supuesto, va a las regiones porque lo hemos mirado, es una parte del acuerdo que se dio de paz en el 2016. Se descentraliza, va a todas las regiones, va a todos los sectores sociales y eso logra, pues, ganar mucha presencia por parte de la ciudadanía, ¿no? Los medios nacionales, canales privados, por lo general las regiones las olvidan y todo se queda, digamos, en lo central, en Bogotá particularmente y en las grandes ciudades, ¿sí? Mientras que las zonas alejadas del país, el Amazonas, el Caquetá, digamos, el Putumayo, prácticamente son inexistentes para los medios de comunicación, así yo soy en día.
0: Sin duda, y esto también, Vladimir, lleva a la otra arista, que son estas 20 emisoras de paz y de los cientos de periodistas que han hecho un trabajo muy importante en zonas de alto conflicto en Colombia. Lo que se espera, por supuesto, para este trabajo que están haciendo los sectores sociales que defienden de alguna manera pues esa parte social que muchas veces se ve invisibilizada por los medios de comunicación tradicionales en Colombia. ¿Qué decir de todo ese trabajo?
2: Mira, es muy interesante, pues, digamos, soy antropólogo y los antropólogos estudiamos la diversidad cultural. Y ver en un canal de noticias que las presentadoras sean, y las periodistas, sean indígenas o sean de la población afrocolombiana que han sido marginados históricamente, la misma Corte Constitucional ha dicho en muchas de sus sentencias que los pueblos negros y los pueblos indígenas, digamos, han sido desconocidos, han sido maltratados, y hay que, digamos, hacer como esa posibilidad de construir esa memoria y que se estén y que hagan parte de la sociedad colombiana, que sean protagonistas del devenir histórico, que se pague como eso que hicimos con ellos, ¿no? Históricamente, de excluirlos, de marginarlos. Entonces, digamos que jurídicamente está respaldado. Y eso logra el canal, RTBC Noticias logra eso, vincular, digamos, a las poblaciones étnicas, que es muy importante, hacer trabajo, digamos, de campo en las zonas rurales, un periodismo de zonas rurales impresionante, donde los, digamos, todos los que trabajan en RTBC Noticias se metían a todas las zonas, a todos los territorios, digamos que tradicionalmente en Colombia eso no había pasado. Entonces logra darse esa posibilidad. Claro que, y eso tiene que ver, digamos, con estas 20 sedes de paz de RTBC Noticias, porque además están con el acuerdo en el punto 6.5. Entonces se hace automáticamente porque pues muchos presentadores son de los territorios, personas que vienen desde circunstancias difíciles para el periodismo, se meten acá en esos territorios y comienzan a hacer un periodismo, digamos, de campo, de interacción con las comunidades, con las poblaciones a las que además pertenecen. Entonces se vuelve, digamos, un referente muy importante en términos de recobrar esa identidad étnica, pero también de participar en la paz. Recordemos que en los acuerdos del 2016, uno de los puntos centrales era la reforma agraria integral, es el primer punto. Y dentro de esos puntos, después viene un capítulo étnico, porque desafortunadamente el conflicto armado colombiano en su situación más crítica se ha dado en los territorios de indígenas y de población negra y campesina. Entonces, digamos que hacia ellos hay un gran recuento en este acuerdo o un gran, digamos, reconocimiento para que sean vinculados a todos los proyectos que sean posibles para que salgan de su marginalidad y se cumplan unos requisitos esenciales de la justicia transicional, que es la no repetición. Entonces yo creo que RTBC Noticias lo está haciendo muy bien y pues desafortunadamente nos enteramos esta semana de que prácticamente desaparecen, digamos, las sesiones de RTBC Noticias y si se dedicaron a colocar música, que es una parte de la vida, pero no es todo, porque también hay que expresar lo que pasa en las regiones que nunca lo han tenido y también mirar esa realidad que vive Colombia en los territorios.
0: Y algo que por supuesto ha generado reacción en sectores sociales y académicos que han defendido el funcionamiento vital de la programación de las emisoras de paz como herramientas del tejido social. Vamos a ver, allí están los datos, amparadas en el decreto 3912 del 24 de noviembre de 2004, estas emisoras operan descentralizando la información, llevando pedagogía para la convivencia a zonas apartadas y dando voz directa a las víctimas del conflicto, y su importancia radica en que funcionan como puentes de reconciliación, pues articulan a las comunidades rurales con procesos educativos, culturales, de reintegración, desarticulando los estigmas de la guerra. Al silenciarlas no solo se suspende la señal, sino que se apaga también el altavoz de quienes históricamente no han tenido voz, y debilitando, según la crítica, la democracia y la construcción de paz territorial que el país tanto necesita. Y allí va enfocada la pregunta, Vladimir, porque esto genera el incumplimiento directo del Estado al acuerdo de paz y contraviene el compromiso constitucional que debe trascender a distintos periodos de gobierno. ¿Cómo ves también las implicaciones en ese sentido?
2: Muy bien, claro, por supuesto. La paz es un gran acuerdo que trasciende, digamos, el 2016, trasciende todos los gobiernos, no importa la ideología ni la tendencia política. Digamos que en la Constitución colombiana el derecho a la paz es fundamental, pero no solamente porque es en la Constitución. Digamos que la Corte Constitucional, en diferentes sentencias que apoyó el proceso de paz, apoyó el acuerdo que se firmó por parte del gobierno colombiano en ese momento de Santos con la extinta FARC, lo apoyaron. Digamos, la Corte Constitucional hizo todo un blindaje jurídico del mismo para que se llevara a cabo. ¿Por qué? Porque el acuerdo obliga a todos los gobiernos a que cumplan con la posibilidad de la paz. Recordemos, es un derecho fundamental en la Constitución colombiana. Entonces, no importa la ideología, tiene que cumplirse. El desmonte de las emisoras, de las 20 emisoras de la RTBC Noticias, pues estaría en contra de eso. Pero estaría en contra que tú nombras algo muy importante, y es el concepto de democracia. Paz y democracia. Precisamente en los debates que se hacían sobre el tema, era central que se hiciera el acuerdo, pero que también los sectores sociales participaran en la política. Es decir, que estuvieran de una forma inmediata, que fueran delegados, que se incentivara la participación política de todos estos sectores sociales que habían sido marginados. Que no solamente fueran los partidos políticos de siempre, sino que fueran los movimientos sociales los que participaran en esta parte interesante de la democracia. Cuando se quita la posibilidad de que los medios de comunicación sean una forma de expresión, se ataca, digamos, de una forma casi que directa a esas poblaciones. Se les quita la posibilidad de expresarse, se les quita la posibilidad de decir lo que piensan. La pretensión de la democracia, digamos que es el diálogo, esa democracia de Habermas, que habla de la deliberación pública, es eso, que participen todos los sectores. Ahora estos sectores sociales quedan por fuera, no van a deliberar, y creo que se afecta la democracia, pero también se afecta el proceso de paz, porque, digamos, el punto del acuerdo era ese, que participaran todos los sectores sociales y no los sectores marginados. Aquí se quedan sin esa posibilidad, y bueno, y es crítico que se afecten dos derechos, ¿no? El derecho fundamental de la paz y el derecho esencial a la participación política y a la democracia formal, y a la democracia informal y a la democracia deliberativa, que también plantea Habermas, ¿no? Se pierden todas esas posibilidades.
0: Sin duda, un escenario complejo para la libertad de prensa, para los trabajadores de la información en Colombia. Seguimos pues muy atentos a todo este tema. Vladimir, muchísimas gracias por tu tiempo con nosotros.
2: Quisiera decir algo final. Cuando se acaba de RTBC Noticias, quedan los medios masivos. Es decir, la libertad, porque tú lo acabas de tocar, la libertad de expresión se pierde. Solamente van a haber medios masivos que obedecen a una lógica política. Ahí se pierde la posibilidad de la confrontación, se pierde la posibilidad de las tensiones, que es lo bueno de la democracia. Y entonces hoy en día le toca ir a los jóvenes, a los medios de comunicación, digamos, alternativos, comunitarios, o crear otras formas de comunicación por redes sociales, porque prácticamente quedamos solamente con una división de los temas políticos y sociales que se debaten en Colombia. Muchas gracias. Qué pena extenderme un poco.
0: Es la reflexión final, importantísima. Muchísimas gracias, Vladimir, por tu tiempo.
2: Bien.
0: Vladimir Llanos, docente antropólogo, PhD en Derecho, Derecho y analista político desde Cali, a propósito de esta situación en Colombia que también le hemos preguntado a la audiencia con esta pregunta que hemos propuesto más temprano. Abelardo de la Espriella, en Colombia desmonta la programación informativa de los medios públicos y en 20 emisoras de paz. ¿Qué implicaciones tiene esta decisión para el país? 85% dice censura y atentado a la libertad de prensa como una de las opciones más destacadas por nuestros usuarios a esta hora, a propósito de esta situación para la libertad de prensa en el país. Muchísimas gracias a todos ustedes por participar. Con esto finalizamos. www.telesurtv.net, con nuestra señal en tiempo real desde cualquier parte del mundo, y en Telegram también el servicio informativo de Telesur las 24 horas del día, siempre con una perspectiva del mundo desde el sur. Soy Luis Francisco Blandón, gracias por seguirnos.

0: adelante abanderados invencibles de tan noble profesión, demostrando que todo el oro del planeta no puede doblegar la conciencia de un verdadero guardián de la salud y de la vida, listo para marchar a cualquier país donde se le necesite y convencido de que un mundo mejor es posible. Hasta la victoria siempre. Fidel Castro.
1: 20 de agosto de 2005. Discurso pronunciado en el acto con motivo de la primera graduación de la Escuela Latinoamericana de Medicina, celebrado en el Teatro Karl Marx, La Habana, Cuba.

0: ¿Qué tal? Les habla Jorge Gestoso. En el programa de hoy, Rusia y Japón en tensión, con otro notable invitado, Cristian Lamesa, analista político directamente desde Pergamino, Argentina. Cristian Lamesa, una cálida bienvenida al programa.
1: Hola Jorge, encantado de estar una vez más con vos.
0: Cristian, para empezar, explícanos por qué Japón y Rusia todavía no han firmado un tratado de paz después de la Segunda Guerra Mundial, fundamentalmente por el tema este de las Islas Kuriles.
1: Sí, a ver, la negativa de Japón a admitir que la soberanía de las Islas Kuriles, y esto figura, esto fue avalado por las Naciones Unidas, pasaron a ser territorio ganado en la guerra por la Unión Soviética. Y obviamente Japón unilateralmente se niega a admitir esto. Concretamente es eso, Jorge.
0: Y precisamente a propósito de eso, ¿cuál es el estado actual de las Islas Kuriles?
1: Las Islas Kuriles forman parte de la Federación Rusa, como del mismo modo que formaban parte de la República Socialista Federativa Soviética de Rusia, en la Unión Soviética. Entonces ese estatus hay que recordar que se le da como territorios ganados en la guerra cuando el 9 de agosto de 1945 la Unión Soviética, de acuerdo a lo acordado en la conferencia de Yalta por las tres grandes potencias, la Unión Soviética, Estados Unidos y el Reino Unido, se compromete Joseph Stalin a 3 meses después de derrotada la Alemania nazi en Europa a declararle la guerra a Japón. Y ahí se inicia la exitosísima campaña militar, una de las más brillantes de toda la historia de la humanidad, que fue la Operación Tormenta de Agosto, que es lo que en realidad genera la rendición de Japón, no las bombas atómicas. Entonces, dentro de las Naciones Unidas, cuando se fundan las Naciones Unidas, e incluso, mire este dato que vos sin duda lo conocés, Japón y Alemania figuran como estados enemigos en la Carta de las Naciones Unidas. Esto incluso le da el derecho a cualquiera de las potencias vencedoras de la Segunda Guerra Mundial, si se sienten amenazadas, esto después lo podemos profundizar, si se sienten amenazadas por alguna de estas de estos estados enemigos, dado lo que habían hecho en la guerra, pueden ser atacados sin previo aviso. Entonces, esto es, y obviamente, como dije, las Islas Kuriles son territorio que conquistó la Unión Soviética y legalmente, según lo que determinan las Naciones Unidas, es un territorio ruso al día de hoy, y en realidad la disputa territorial no existe, solo es una reclamación japonesa.
0: Justamente, ¿y cómo interpretas tú, es decir, para hoy por hoy, lo que es Rusia? ¿Esto es un tema consumado, es un hecho cerrado, o esto deja abierta una carta para una negociación a largo plazo?
1: Mira, acá hay que decir que Rusia y la Unión Soviética en su momento han sido demasiado, yo tengo el convencimiento que han sido demasiado magnánimos en la victoria, con Alemania, con Finlandia, después podemos profundizar esto, y con el mismo Japón. ¿Por qué digo esto? Porque hace algún tiempo atrás, hace algunos años atrás, cuando no había todavía esta desembozada rusofobia, la Federación intentó, para llegar a un acuerdo con Japón, incluso instaurar una administración compartida. Vos fijate la magnanimidad y la generosidad de Rusia, que teniendo la soberanía legal, dijo, bueno, vamos a generar algún mecanismo, una administración compartida, pero evidentemente Japón, que quiere ocultar cuestiones internas, porque Japón está pasando una situación muy complicada en muchos aspectos, incluido el económico, evidentemente todo esto es también vender un poco de humo y exacerbar un nacionalismo que ya sabemos a dónde lo llevó a los japoneses, ese nacionalismo loco, para justamente fortalecer un gobierno que tiene tintes militaristas, como el de Takaichi, y también, obviamente, subirse de furgón de cola a este occidente colectivo con esa rusofobia de la que están haciendo gala ya hace bastantes años.
0: Japón sigue insistiendo en la devolución de las cuatro islas que dice que les pertenece. ¿Qué tan realista es ese reclamo?
1: No, es imposible, eso no es para nada realista. Perdieron la oportunidad de la buena voluntad que mostró Rusia, de la generosidad, ni siquiera diría buena voluntad, de la generosidad que mostró. Y al día de hoy, a ver, Polonia también manifiesta la intención de tener ganas de apropiarse de Kaliningrado. Yo diría que lo intenten, y lo mismo digo con Japón, que lo intenten. No hay forma de quitarle un territorio soberano a una potencia nuclear, que entiende que Rusia, porque, y acá me desvío apenas 30 segundos, a Rusia la vienen queriendo desmembrar hace siglos, literalmente hace siglos, desde el Imperio Ruso, desde la Unión Soviética. Perdió, voy a hacer la cuenta rápido en el aire, pero al disolverse la Unión Soviética perdió 6 millones de kilómetros cuadrados de territorio, lo que hoy es la Federación Rusa. Entonces, justamente después del intento de seguir desmembrándola con la guerra de Chechenia y otros intentos separatistas, Rusia hoy entiende que eso es una amenaza existencial. Entonces, Rusia no va a ceder un metro cuadrado de su territorio, Jorge.
0: Y en ese sentido, justamente, hay un avance de Estados Unidos en el área Indo-Pacífico. ¿Cómo interpreta Rusia este avance y cómo lo ve?
1: Yo creo que ese avance, a pesar de que lo que vos señalás es muy acertado, porque no hay que olvidar que Rusia es un país bicontinental que tiene fronteras en Europa, tiene fronteras en Asia Central, tiene fronteras con China, con Japón, fronteras marítimas y con los Estados Unidos. O sea, es un país enorme. Entonces, el área de influencia o de interés de la Federación Rusa es inmenso. De todos modos, yo creo que la expansión o estos intentos amenazantes de Estados Unidos en el Indo-Pacífico y en el Asia-Pacífico tiene más que ver con esa disputa con China respecto a la influencia y a justamente esa hegemonía o ese liderazgo a nivel industrial, económico, etcétera, a nivel mundial. Creo que va más apuntado a eso y a sostener en ese sentido a sus vasallos, a sus sirvientes asiáticos que son Corea del Sur y Japón especialmente. Pero obviamente, yo ahí creo que más que nada es un intento de Takaichi de sumarse al tema de la rusofobia, como decía hace unos minutos, para ganar algún punto, alguna simpatía por parte de la administración Trump, que en ese sentido tiene una ambigüedad muy grande en Asia. Lo vimos cuando estuvo con Xi Jinping, el famoso Chinese Beautiful, que le faltó darle un par de besos a Xi Jinping, mostrando una actitud que realmente se notaba de alguien vencido, digo, Donald Trump. Y en ese sentido, recordá que hace apenas algunos días Donald Trump ordenó desescalar, o mejor dicho, no me sale el término exacto ahora, Jorge, te pido perdón, pero unos ejercicios militares planificados con Corea del Sur, ordenó no desactivarlos porque ya estaban programados, pero sí bajarle mucho la intensidad, y se mostró desagradado con estos ejercicios, se mostró molesto que habían sido programados de la administración anterior, porque dijo que esto podía generar un malentendido con su gran amigo Kim Jong-un. Fíjate la ambigüedad de Donald Trump en el Asia-Pacífico. Entonces yo creo que ahí Takaichi está buscando ser la mejor alumna de la clase.
0: Y en ese sentido, volviendo al tema Rusia, que ha abierto este frente que tiene con Ucrania, al lanzar este frente con Ucrania, ¿está desatendiendo ese frente con Japón?
1: No, yo creo que, a ver, lo de Japón es una molestia menor para Rusia. Yo creo que con unas excelentes declaraciones, como siempre, del eximio canciller ruso Sergei Lavrov, ya es suficiente. Ya llamaron al embajador japonés en Moscú para que rinda cuentas de las declaraciones bastante desubicadas por parte del Estado nipón. Y no más que eso, creo que no creo que merezca más atención. Lo que sí merece es mucha atención por parte de China, porque hay que recordar el daño inmenso que le hizo el Japón militarista, que el Japón de hoy es heredero, eso hay que decirlo también. Acá nadie se bañó con agua bendita, lo estamos viendo claramente, ni la Alemania nazi, que la Alemania de hoy parece ser heredera de aquella, y también este Japón, ¿no? Este Japón que tiene un templo shintoísta en el centro de Tokio, el templo Yasukuni, donde se veneran como deidades a criminales de guerra de la Segunda Guerra Mundial, que hicieron atrocidades inenarrables, como la masacre de Nanking en China. Entonces, un Japón que aspire aparentemente a armas nucleares, como algunas declaraciones parecen desprenderlo, y que muestre su vocación de volver a militarizarse, yo creo que a China, perdón, le reaviva una herida que aún no está cerrada porque Japón nunca se arrepintió de verdad de estos hechos.
0: Cristian, te invito a hacer una pequeña pausa. Estamos hablando con Cristian Lamesa directamente desde Pergamino, en Argentina. Cristian, analista político. Estamos hablando de Rusia y Japón en tensión. Ya regresamos.

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0: Continuamos hablando con Cristian Lamesa, directamente desde Pergamino, en Argentina. Cristian, analista político, estamos hablando de Rusia y Japón en tensión. Y estamos viendo, Cristian, que en las últimas semanas, diríamos, Japón está anunciando una enorme inversión en rearmamento, en fundamentalmente su presupuesto de la defensa. ¿Cómo estás leyendo esta nueva etapa de la primera ministra de Japón?
1: Bueno, como te mencionaba antes, este Japón, a diferencia de lo que fueron otras administraciones como la de Shinzo Abe, que fue asesinado, esta administración realmente muestra un afán militarista que es muy alarmante. Hay que recordar, Jorge, vos sabés que yo soy un amante de la historia, como instrumento para evitar repetir las atrocidades del pasado. Y en ese sentido hay que recordar que simplemente en China, sin contar el sudeste asiático, sin contar Filipinas, simplemente en China, Japón costó la vida de 20 millones de personas, el segundo genocidio más grande de la humanidad después del genocidio del pueblo soviético a manos de la Alemania nazi. Entonces, que Japón deje de lado su constitución pacifista, y esto lo digo con ironía, ¿no? Porque esa constitución pacifista que se hizo después de la Segunda Guerra Mundial en realidad ocultaba un pacto espurio que hizo justamente el emperador Hirohito para ganarse impunidad para sí, seguir siendo un emperador de papel, pero emperador al fin, y ganar la impunidad de esos criminales como la Unidad 731, que la mayoría de los grandes criminales japoneses no fueron nunca juzgados, ni condenados, ni ejecutados. Entonces, esto fue como una especie de mascarada que se dio, del mismo modo que se hizo con la Alemania Federal después de la Segunda Guerra, para tener a estos dos elementos como arietes contra lo que en su momento era en la Guerra Fría, la Unión Soviética, la República Popular China. Entonces realmente es muy, muy peligroso. Vos fijate, y con esto cierro, Jorge, esta respuesta, que hace pocos días se conmemoró un aniversario más del bombardeo nuclear a Hiroshima y Nagasaki. Bombardeo nuclear que era innecesario, que lo hizo Harry Truman como una amenaza velada a la Unión Soviética en lo que ya se vislumbraba como una futura guerra fría, en contraste y de forma contraria a lo que era la administración Roosevelt. Pero dicho esto, esta mujer, la primera ministra, evitó por todos los medios mencionar a Estados Unidos como el autor del bombardeo nuclear, para no ofender a su patrón, Washington. Y del mismo modo, hoy parecen querer mostrar hostilidad contra aquellos países que justamente fueron los que derrotaron a Alemania, a Japón, que entrañaron el mal supremo dentro de la historia de la humanidad. Entonces eso demuestra que esta gente en realidad nunca se arrepintió sinceramente de su pasado. De hecho, Japón nunca le pidió perdón a China ni a todas las víctimas y los genocidios que cometió en Asia y en el Pacífico. Y en realidad, si lo traspolamos a Alemania, tampoco hubo una desnazificación ni un arrepentimiento. Entonces, eso es lo que entraña este peligro muy grande, porque para China y para Rusia, estos hechos no son paranoia, estos hechos fueron realizados hace algo más de 80 años y todavía viven, incluso siendo ancianos, muchas de las víctimas de estos hechos.
0: Bueno, justamente, ¿cómo puede afectar este rearme japonés en cuanto al equilibrio de poder en el Asia-Pacífico y en el Asia en general? ¿Y cuánto preocupa, tú mencionabas a Rusia y tú mencionabas a China, y cuánto preocupa a esos dos países este rearme japonés?
1: Mira, Jorge, yo creo que en este momento un rearme de facto de Japón es algo improbable. ¿Por qué te lo digo? Por una cuestión fáctica. ¿A quién le van a comprar las armas? ¿Cómo se van a rearmar? Cuando hoy el complejo militar industrial occidental está pasando un momento muy caótico. Estados Unidos prácticamente ha agotado sus arsenales en Irán, en Ucrania, y prácticamente no es tan sencillo generar armamento para generar un rearme a la escala de la que estamos hablando. Yo creo que, no tengo demasiadas dudas, te digo la verdad, Jorge, que China no va a esperar a que esto se convierta en una amenaza, sino que incluso apelando a esto que yo te decía al comienzo del programa, China está habilitada. Recordemos que China es uno de los miembros permanentes de la Asamblea de Seguridad de las Naciones Unidas. Entonces, si China siente una amenaza existencial de parte de Japón rearmándose, yo creo que esto puede llevar a un ataque. Muchos piensan, no, Taiwán, la amenaza sobre Taiwán. Primero que no hay ninguna amenaza sobre Taiwán porque es territorio chino. Es simplemente una provincia rebelde que yo creo que con mucha paciencia y pacíficamente va a volver a China tarde o temprano. Pero en el caso de Japón yo creo que sí puede habilitar, y yo veo mucho más probable un ataque chino contra Japón si sigue por este camino, que se le dé la chance de que llegue a ser una amenaza concreta. Y lo mismo creo yo que aplicaría en el caso de que, y esto no lo digo yo, lo dijeron altos funcionarios alemanes, que estudiarían la posibilidad de contar con armamento nuclear propio. Yo creo que eso Rusia no lo permitiría, y con una medida preventiva, si bien nunca han apelado a los famosos ataques preventivos, ni Rusia ni China, pero yo creo que están habilitados y legalmente habilitados a hacerlo. Si bien no figura esta figura, no es parte de las Naciones Unidas, el ataque preventivo no está contemplado en el derecho internacional, pero sí esto de a estos estados que fueron enemigos de la humanidad, que los que fueron agredidos tienen el derecho de defenderse ante una amenaza sin previo aviso.
0: ¿Y cuál es el estado de la flota rusa del Pacífico?
1: El estado de la flota rusa en el Pacífico es una flota que tiene una considerable capacidad de respuesta. Hoy hay que decirlo que la flota que está más expuesta al escenario bélico que hoy enfrenta la Federación es la flota del Mar Negro. Pero la flota del Pacífico está, como la flota del Mar Blanco, la flota del Báltico, está en posición defensiva. Hay que tener en cuenta que por la doctrina y por la lógica militar que tiene Rusia, cuenta con un solo portaaviones, no tiene la lógica de ir a otros escenarios como Estados Unidos, a hostigar, a mostrar músculo militar como lo hace en Oriente Medio y en tantos lados, bueno, en todo el mundo, en todo el mundo, la lógica de Rusia es otra. Pero de todos modos, esto me parece muy interesante tu pregunta, porque las flotas en el escenario actual de guerra, vos fijate que salvo lo que está sucediendo en Oriente Medio, que obviamente Estados Unidos para su agresión contra Irán necesita de la flota, pero vos fijate que al mismo tiempo hubieron muchos momentos en los cuales tiene que retirar la flota, porque como dijo en algún momento Vladimir Putin, los portaaviones no son más que enormes blancos muy sencillos de hundir. Entonces, en la guerra de hoy las flotas son algo secundario o terciario. Hoy las guerras se dividen por los aires y con aeronaves no tripuladas como los drones en todas sus variantes y los misiles hipersónicos, intercontinentales, balísticos. Hoy la guerra se dirime en ese campo y es el nuevo tablero. Hay muchas potencias todavía no terminan de acomodarse y sí es un tipo de guerra que ya hoy Rusia domina plenamente. Y es, vos fíjate por dónde, y le ha dado buen resultado, ha mostrado y muestra su músculo militar, y por eso se ha vuelto intocable Corea del Norte.
0: Y por último, entonces, Cristian, para nuestra América Latina, ¿qué representa esta tensión entre Rusia y Japón cuando depende en buena medida del comercio que transita por el Pacífico y justamente también las tensiones que tienen que ver con otros estrechos?
1: A ver, el tema de los estrechos es súper interesante y ahí también se está, yo creo que lo que termine sucediendo en Irán puede ser un poco el espejo de lo que vaya a suceder en el futuro. Tenemos el estrecho de Bab el Mandeb ahí en el Mar Rojo y el Golfo de Adén, ese otro paso estratégico en Medio Oriente. Está el estrecho de Malaca, que es vital para las exportaciones chinas. Sin embargo, yo creo que, sinceramente, tal vez me equivoque, pero no creo, sinceramente, no creo que el tema entre Rusia y Japón escale más allá de lo que estamos viendo ahora. No lo creo. Yo creo que es más que nada pirotecnia de parte de Tokio para quedar bien, para ganar puntos. Déjame mencionarte muy, muy brevemente que Japón es el país que tiene la deuda externa más grande de todo el mundo, medida en porcentaje de su PBI. Estamos hablando de un, si no me equivoco, 225%. Vos pensás que Estados Unidos tiene un 125% de su PBI en deuda, y es una deuda que es catastrófica, es asfixiante. Lo estamos viendo en el valor de los bonos del Tesoro. El americano a 30 años está en 5.3, camino al 6%. Una locura nunca vista. Japón está en una situación catastrófica económicamente. Esto poco se menciona, pero es una catástrofe. Entonces yo creo que un poco esto, todo esto busca enmascarar esa situación interna que es súper endeble, un gigante con pies de barro en lo económico, Japón. Entonces, por eso mismo, no creo que ni siquiera a ellos, más allá de esta escalada un poco para el escenario interno, no creo que vaya a escalar más allá. Sí puede ser un tema mucho más delicado el que vemos con China.
0: Cristian Lamesa, muchísimas gracias por haber estado con nosotros.
1: Gracias a vos, Jorge. Un abrazo grande.

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1: 20 de agosto de 1998. 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

0: A pesar de haber finalizado la séptima ronda de conversaciones entre el Estado ocupante de Israel y el Líbano en Roma, los ataques del ejército sionista sobre el sur del territorio libanés continúan. Los bombardeos en zonas como los suburbios de Beirut y el Valle de la Beca han dejado una estela de muerte y destrucción. Más de 1 millón de libaneses desplazados viven cada día en la incertidumbre. Aunque existen intenciones de regresar a sus lugares de origen, la angustia persiste debido a los incesantes bombardeos y a la devastación total de estas localidades. Para miles de ellos, volver a casa, aún para encontrarse con una realidad desoladora de escombros y ruinas, donde antes había calles, escuelas y vidas, representa un alivio momentáneo. La vida se ha transformado en un presente incierto que impide planificar el futuro. Mientras tanto, el régimen israelí se niega a retirarse y exige una zona exclusiva bajo la premisa de protegerse de Hezbollah, organización que considera estos acuerdos como concesiones que atentan contra la soberanía libanesa. Ante esto surge la interrogante: ¿qué hay detrás de la expansión sionista en el Líbano? En una frontera donde la diplomacia ha fracasado, el país permanece hoy atrapado en las ambiciones del ocupante israelí.
1: Los ataques del ejército de ocupación israelí en contra de el Líbano, por el pretexto de eliminar a Hezbollah, que tiene una gran influencia en el sur de este país, se recrudeció después del 2 de marzo último en el marco de una escalada regional. Forzaron a una quinta parte de la población, es decir, más de 1,2 millones de personas, a huir de sus hogares. Muchos se convirtieron en desplazados internos, hacinados en refugios colectivos o con familiares, mientras que otros buscaron seguridad en Siria o en Irak. Ahora, un supuesto cese de hostilidades negociado les permitió regresar a miles de ellos, enfrentando un panorama de destrucción masiva y la continuidad de los ataques. Se estima que el ejército sionista ha arrasado con 24 pueblos enteros en la franja fronteriza con el Líbano. Ha destruido casi 3.000 viviendas y quemado más de 120 hectáreas de olivares centenarios, la principal fuente de ingreso de miles de familias campesinas libanesas. Más de 4.300 personas han muerto y más de 12.200 han resultado heridas desde que comenzó la escalada, según el Ministerio de Salud libanés. La realidad es desoladora. Barrios bombardeados, cultivos quemados y ciudades convertidas en zonas deshabitadas.
0: La séptima ronda de negociaciones entre Líbano e Israel, mediada por Estados Unidos, concluyó en Roma sin avances significativos. Las conversaciones finalizaron sin que se anunciaran acuerdos concretos para implementar el alto el fuego acordado en junio último. El 26 de junio de este año, los embajadores de Líbano e Israel en Washington confirmaron un acuerdo marco auspiciado por Estados Unidos tras 5 rondas de negociaciones directas. El acuerdo establece un proceso de implementación basado en 3 compromisos centrales. En el primero se exige el desarme verificado del movimiento de resistencia Hezbollah y la desmantelación de su infraestructura militar. Segundo, se solicita la retirada gradual del ejército de ocupación israelí. Y tercero, las Fuerzas Armadas libanesas deben asumir el control de las zonas evacuadas, restaurando la soberanía del Estado en todo el territorio. No obstante, en las últimas conversaciones, las delegaciones técnicas y militares de ambas partes se centraron en la implementación de las zonas piloto. Se trata de áreas donde el ejército libanés debe tomar el control tras la retirada de las fuerzas sionistas. Además, se crearon 3 grupos de trabajo, uno militar, uno diplomático y otro jurídico, encargados del intercambio de prisioneros. En esta línea, la delegación israelí rechazó la propuesta libanesa de incluir en el programa piloto las localidades de Jam y Bint Bel, consideradas bastiones de Hezbollah. Para Tel Aviv, el desarme de la resistencia chiita en estas zonas, donde ya está en vigor esta fase de prueba, es una prioridad para el sionismo expansionista.
2: En el momento en que también la parte israelí rechaza ampliar rechaza cumplir la petición libanesa de ampliar el proyecto de las zonas experimentales, asegurando que primero hay que verificar la limpieza de las 2 zonas experimentales de las armas de la resistencia.

0: para una prolongada permanencia en la zona de seguridad en el Líbano, que se extiende a lo largo de 10 kilómetros en territorio libanés.
1: Por su parte, Hezbollah se mantiene firme en su rechazo frontal a las negociaciones. Su secretario general, Naim Hassan, reiteró que el diálogo directo con Israel traerá a Líbano vergüenza, humillación y concesiones sucesivas. Hassan acusó al presidente libanés, Josef Aoun, de ser un actor parcial y divisivo en lugar de un árbitro neutral. El líder de Hezbollah advirtió que su grupo continuará la resistencia mientras exista la ocupación israelí en el sur. Dejó claro que no depondrán las armas sin una retirada completa de Israel y con un calendario definido. El gobierno libanés, encabezado por el primer ministro Nawaf Salam, busca en las negociaciones lograr una retirada israelí por fases que culmine en una retirada total del sur del país. Su postura es la de un Estado que debe ejercer su soberanía en todo el territorio, lo que implica el control de las zonas fronterizas. La delegación sionista de Israel durante la ronda declaró que no habría avances en la retirada de sus fuerzas de nuevas zonas sin un desarme verificado de Hezbollah. Así, mientras continúan las conversaciones y el alto el fuego sigue siendo condicional, la tensión en el sur del Líbano no cede. Los ataques israelíes persisten con bombardeos de artillería, incursiones terrestres y vuelos de drones.
0: Afirmando también que las tropas israelíes están destruyendo en esta zona de seguridad toda la infraestructura militar de la resistencia libanesa Hezbollah y también está destruyendo todas las viviendas en las localidades y aldeas en esta zona de seguridad dentro de la supuesta línea amarilla, afirmando que no permitirá el retorno de los ciudadanos libaneses a sus hogares en esta zona de seguridad. Esta es la actual situación sobre el terreno en el Líbano, sobre todo en el sur del Líbano, donde continúan los ataques israelíes.
1: Según la Agencia Nacional de Noticias Libanesa, la artillería israelí atacó repetidamente localidades como Mansouri, mientras se reportaban avances de tropas en lugares como Sautar, Al-Karbiya, que precisamente es una de las áreas piloto de las que Israel debería retirarse, según el acuerdo marco.
0: El ejército libanés cerró la carretera que da a la localidad de Al-Mansouri, que ha sido también el principal blanco de los ataques israelíes, después de que los habitantes de esta localidad habían recibido amenazas por parte de las tropas israelíes. Hay que destacar también que las autoridades de la ocupación israelí publicaron un mapa, el Ministerio de Exteriores israelí publicó un mapa que incluye en este mapa a la región sur del Líbano. Esta publicación ha generado una polémica fuerte entre los libaneses, quienes pidieron de las autoridades libaneses asumir sus responsabilidades, condenar esta publicación de que anexa al sur del Líbano a los territorios ocupados por parte de Israel y dirigirse con una queja al Consejo de Seguridad de Naciones Unidas.
1: Desde que se reanudaron las hostilidades el 2 de marzo, la ofensiva israelí ha dejado más de 4.330 muertos en Líbano, según el Ministerio libanés, y se han registrado más de 1,6 millones de desplazados, según estimaciones de los reportes de la ONU y agencias humanitarias en el terreno. Las Fuerzas Armadas de Israel mantienen intervenciones constantes en el sur del Líbano, empleando sistemas tecnológicos especializados como drones para ataques precisos. Además, la Agencia Oficial de Noticias Libanesa dio cuenta del lanzamiento de explosivos y materiales incendiarios cerca del distrito universitario de Jafar Rehman. Las autoridades de Lin Mao denunciaron que los ataques persisten pese a meses de negociaciones para reducir tensiones. Reclamaron la retirada de las fuerzas israelíes del sur del país en cumplimiento de las resoluciones internacionales. En este contexto, decenas de activistas, en representación de las diferentes corrientes políticas y grupos religiosos que integran el tejido social del pueblo libanés, se han manifestado en contra de las negociaciones que se han dado entre el gobierno de Líbano e Israel bajo patrocinio de los Estados Unidos.
2: Bajo el lema "La tierra es nuestra y el futuro es nuestro", los manifestantes denunciaron los planes de normalización de relaciones con Israel y expresaron su rotundo rechazo al acuerdo marco alcanzado a finales del pasado mes de junio como parte de las negociaciones directas entre Beirut y Tel Aviv bajo auspicios de Washington.
3: "Venimos a manifestar nuestro rechazo a las negociaciones directas y no aceptamos que sigan con el acuerdo y con sus planes de

0: paz y normalización de relaciones con Israel. Todo esto lo rechazamos y vamos a permanecer en las calles protestando y no dejaremos las calles sin antes cumplir nuestras demandas.
1: No guardaremos silencio ante las decisiones políticas del gobierno libanés, pues nosotros somos los hijos de la patria y cumplimos su ley que penaliza cualquier trato con el enemigo israelí y que lamentablemente ya es permitido en el Líbano. Estamos en contra de esta normalización. Estamos con la patria y lucharemos por la liberación de todos en el suelo nacional, mientras ustedes, los que negocian, van al basurero de la historia.
2: Los participantes en la sentada que tuvo lugar en la Plaza de Riyad al-Sulh frente a la sede del gobierno libanés en Beirut denunciaron que el curso diplomático adoptado por el gabinete de su país, que criminaliza la resistencia y la responsabiliza de la actual escalada agresiva israelí contra el Líbano, no hace sino legitimar la ocupación, ignorar los intereses nacionales del pueblo libanés y poner en peligro el futuro de la nación.
0: Denunciamos que nuestro gobierno vendió la región sur del país y nos impide mediante el acuerdo marco llevar a juicio a los agresores en momentos en los que la región sur se está destruyendo por completo y ellos están sin hacer nada. ¿Dónde está el gobierno? ¿Por qué está callado? Y por ello venimos hoy a ratificar nuestro rechazo al acuerdo marco y para asegurar que aunque nos maten a todos, vamos a seguir luchando y resistiendo. No vamos a abandonar al Líbano y todo su territorio será liberado, encabezado por la región sur, pues sin el sur libanés no hay Líbano, o todos morimos o todos vivimos.
2: El diálogo interno, la unidad nacional y la unión entre el pueblo, ejército, resistencia y gobierno son la clave para poner fin a la ocupación, detener la guerra, restablecer la seguridad y estabilidad y reconstruir el futuro del país. Así lo afirmaron los manifestantes en rechazo a cualquier tipo de dictámenes extranjeros y en defensa a su legítimo derecho en la autodeterminación.
3: A pesar de las continuas demostraciones populares de rechazo a las negociaciones directas con Israel, el gobierno libanés considera estas conversaciones la mejor opción para detener la guerra y preservar la soberanía del país. Las tensiones en el Líbano están latentes. Los desplazados continúan tratando de resolver su día a día bajo un territorio colapsado en espera de un apoyo internacional contundente a favor del pueblo.

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0: futuro de los desplazados en el Líbano está en un limbo incierto. El gobierno sionista ha dejado claro que mantendrá su presencia en una zona de seguridad reforzada que se extiende hasta 10 kilómetros adentro del territorio libanés y ha emitido órdenes militares que impiden el regreso a decenas de personas a estas localidades fronterizas. Una medida que han calificado como traslado forzoso y posible crimen de guerra. Para quienes logren sortear las restricciones y volver a sus hogares, la ayuda humanitaria es insuficiente. Agencias de la ONU reconocen que apenas cubren el 30% de las necesidades básicas de la población desplazada. La inseguridad alimentaria se agrava día a día. Los precios de los alimentos se dispararon y la llegada del invierno amenaza con convertir esta crisis en una catástrofe humanitaria de mayores dimensiones. El miedo por las agresiones militares es constante, especialmente porque Hezbollah ya ha mostrado su descontento con los términos de la tregua que no firmó, mientras Israel advierte que responderá con fuerza ante cualquier movimiento que considere una amenaza a su seguridad.
1: El sur del Líbano se ha convertido en el epicentro del conflicto actual. Esta franja de tierra, de mayoría chiita, y donde la resistencia de Hezbollah ha operado durante años, abarca la gobernación de Nabatiye y el llamado Sur Profundo. Hoy, esta región es objeto de intensos ataques por parte de fuerzas de ocupación israelí que justifican sus incursiones aéreas y terrestres como parte de una operación destinada a desmantelar la infraestructura de la resistencia libanesa y del cual no tienen planes de retirarse.
2: Como el primer ministro y yo hemos dejado claro, no nos retiraremos de esta zona de seguridad. Las FDI están aquí para proteger a las comunidades del norte, para proteger a sus fuerzas, y no se moverán de aquí. No nos retiraremos. Despejaremos esta zona y garantizaremos la seguridad de los residentes del norte, y bajo ninguna circunstancia nos retiraremos ni en Líbano, ni en Siria, ni en Gaza de las zonas de seguridad. Estamos destruyendo la base subterránea que ellos, Hezbollah, construyeron para invadir Galilea. Y estamos destruyendo todas las casas de la zona.
1: Debido a esta política intervencionista del Estado de Israel, los bombardeos han dejado un paisaje desolador. Aldeas enteras reducidas a escombros, carreteras destruidas, hospitales desbordados y un éxodo masivo de personas que huyen con lo poco que pueden cargar. Según fuentes humanitarias y el Ministerio de Salud libanés, los ataques israelíes han causado más de 1.500 muertes solo en la última escalada militar, además de miles de heridos, muchos de ellos mujeres e infantes. Los daños materiales son incalculables. Decenas de miles de viviendas han quedado total o parcialmente destruidas y la actividad comercial en el sur prácticamente ha desaparecido. La economía, ya quebrantada por la crisis bancaria y la devaluación de la libra libanesa, ha terminado de colapsar. A pesar de ello, los libaneses mantienen viva la esperanza de estar en sus tierras.
3: Nuestros hogares eran el paraíso y volverán a serlo. Este es nuestro trabajo, un año entre nosotros. Nuestros hogares eran palacios, villas, trabajamos y trabajamos por la tierra y nos regocijamos en nuestro trabajo. Criamos a nuestros hijos para que amen la tierra y por su amor a la tierra también mueran.
1: Los desplazados, que superan el millón en todo el país, según la información de Naciones Unidas, protagonizan una de las mayores crisis de movilidad forzada en la historia reciente del Líbano. Se enfrentan al hambre, al encarecimiento de los alimentos y a la falta de servicios básicos como agua, electricidad y atención médica, que se encuentran al borde del colapso. El Líbano no es un país más en el mapa occidental. Su ubicación, en la esquina oriental del Mediterráneo, le ha convertido históricamente en un punto de fricción y en un corredor obligado para imperios, potencias regionales y milicias. Su importancia estratégica radica en gran medida en ser la frontera norte de la Palestina ocupada y la puerta de entrada a las dinámicas de poder de la región. La línea fronteriza en el Estado sionista, trazada por Naciones Unidas como la Línea Azul, ha sido violada, bombardeada y militarizada durante décadas. Esta demarcación separa la Galilea ocupada del sur del Líbano, una franja de mayoría chiita, donde Hezbollah ha consolidado su principal bastión político, militar y social. En los puntos más recientemente atacados se encuentran localidades como Kyan Markaba, Taibek, Blida y la gobernación de Nabatieh y el distrito de Maryayoun, Los suburbios del sur de Beirut, conocidos como Dajeh, donde Israel ha lanzado decenas de bombardeos contra presuntos objetivos de Hezbollah. También ha sido alcanzada la ciudad de Tiro y la histórica Baalbek, con saldos de decenas de muertos, cientos de heridos y el desplazamiento de miles de familias que buscan refugio en el norte, en escuelas, iglesias y edificios abandonados. El futuro de los desplazados es incierto. Aparte de los ataques con armas, Israel ha emitido órdenes militares que impiden el regreso de decenas de localidades fronterizas, una medida que ha sido calificada por organizaciones humanitarias como un traslado forzoso y posible crimen de guerra. Para quienes logran sortear esas restricciones y volver a sus hogares, la ayuda humanitaria resulta insuficiente, señalan las agencias de apoyo en la zona.
3: Dijeron que hoy quieren permitir a las familias sentarnos y esperar. Nos sentaremos bajo los árboles, sobre las piedras, sobre la tierra, pero lo importante es que volvamos a nuestras tierras y comprobemos nuestros medios de subsistencia, que Israel borró de la existencia por la sangre de nuestra juventud que se sacrificó y dio su sangre por esta tierra y este país.
1: Las instancias de la ONU reconocen que apenas cubren el 30% de las necesidades básicas de la población desplazada. La inseguridad alimentaria es constante. El acceso a efectivo, combustible y medicinas se reduce cada vez más y la llegada del invierno amenaza latentemente.
3: No podemos salir, están cerca en Líbano. Todavía no hay una sensación de seguridad completa. Sin embargo, la presencia del ejército libanés aquí en nuestra aldea nos da cierta tranquilidad en general. Sin embargo, no nos sentimos del todo seguros.
1: Por otra parte, organizaciones internacionales como la UNICEF han denunciado un alarmante aumento de la violencia contra la infancia. Al menos 240 infantes han muerto y más de 1.200 han resultado heridos en la última escalada, según la entidad. En los albergues colectivos, los equipos de protección han documentado casos de abuso, explotación sexual y violencia de género contra niñas y adolescentes. Los desplazados se concentran en escuelas públicas, edificios inconclusos, iglesias y refugios improvisados en el norte del país y en Beirut, a merced en su mayoría de apoyos externos para poder sobrevivir.
4: Cabe destacar también que la dirigencia militar de las tropas israelíes dio a conocer que recibió órdenes del plano político israelí para llevar a cabo una operación militar para tomar el control de las colinas de Al-Fajr en el sur del Líbano, donde supuestamente hay una infraestructura militar clave de la resistencia libanesa Hezbollah. Esta operación va a incluir detonaciones y bombardeos aéreos y de artillería y después una intervención para ocupar esta zona estratégica en el sur del Líbano.
1: Desde la mañana del sábado, Israel ha aumentado sus bombardeos en el sur de Líbano. En el distrito de Nabatieh, aviones militares israelíes bombardearon viviendas, dejando al menos 11 individuos muertos y 19 heridos, según informó el gobierno de Líbano, pese al acuerdo de cese al fuego firmado el 17 de abril. Al respecto, la Liga Árabe declaró en un comunicado que los ataques de Israel contra civiles representan una flagrante violación de la soberanía del Líbano y una peligrosa escalada que amenaza con descarrilar cualquier esfuerzo destinado a resolver el conflicto en curso y poner fin a la ocupación. Asimismo, la Liga Árabe alertó sobre el riesgo de que la situación se convierta en conflictos más extensos, a menos que la comunidad internacional, específicamente Estados Unidos, intervenga para detener de inmediato la maquinaria de guerra de Israel y obligarle a cumplir con la resolución 1701 del Consejo de Seguridad de la Organización de las Naciones Unidas.
0: El regreso de los desplazados libaneses a sus hogares es un capítulo agridulce en la historia reciente del Líbano. La alegría del retorno, ese anhelo de reencontrarse con sus tierras y raíces, se enfrenta a la crudeza de la destrucción y a la incertidumbre que generó una tregua frágil y condicionada que no ofrece garantías reales de estabilidad. El futuro de los libaneses y de los refugiados que acogen en su territorio no está en sus manos, sino atado a los vaivenes de la diplomacia internacional y a los intereses geopolíticos de las grandes potencias. La comunidad internacional observa con preocupación cómo el sur de Líbano se convierte en un espacio en donde se disputan los intereses de Israel y Estados Unidos por el control de la región árabe, como lo hace, por ejemplo, en el Levante Mediterráneo. La pregunta que queda en el aire, y que preocupa, por supuesto, a organizaciones humanitarias y defensores de derechos humanos es: ¿cuándo habrá un alto al fuego real para poder iniciar una paz estable y duradera. Mientras tanto, los desplazados siguen a la espera, entre escombros y lágrimas, que la comunidad internacional no olvide el sufrimiento de un pueblo y que la paz no sea solo un espejismo en medio del desconcierto de la guerra. Con esta duda llegamos al final de esta emisión. Gracias como siempre. Nos vemos pronto con más de Entre Fronteras.

0: Muchos dominicanos estuvieron en nuestro país en tiempos difíciles. Dominicanos ilustres que fallecieron en nuestra patria y cuyos restos regresaron aquí para su eterno descanso. Quedan solo unos restos que pienso que siempre permanezcan en aquella que fue también su patria y en aquella que es también patria de los dominicanos, como la República Dominicana es patria de los cubanos. Fidel Castro.
1: 20 de agosto de 1998. Discurso pronunciado a su llegada al Aeropuerto Internacional de las Américas, República Dominicana. Bernardo O'Higgins, político y militar chileno. Formó parte del Ejército Libertador de los Andes, dirigió la ofensiva chilena durante las batallas hacia la libertad y firmó el Acta y el Manifiesto de la Independencia de Chile como máxima autoridad.
0: Vivir con honor o morir con gloria. El que sea valiente, que me siga.
1: 20 de agosto de 1778. Nace Bernardo O'Higgins. 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

0: Hola, ¿cómo están? Buenas noches, soy Paola Pérez. Bienvenidos a Así Arranca, te lo cuento.
1: Doce terremotos superiores a magnitud 7 se han registrado a nivel global en lo que va del año 2026. Más en Te lo cuento.
0: Es que el Instituto Nacional de Defensa Civil en el Perú ha presentado desde el Centro de Operaciones de Emergencia Nacional un balance preliminar tras el terremoto de magnitud 7.2 que sacudió el sur de ese país. De acuerdo a las cifras presentadas por el jefe de este organismo, el general Luis Vázquez, los reportes de campo confirman 8 viviendas afectadas en la ciudad de Puquio, 12 inmuebles dañados en Puyo y 2 predios perjudicados en San Pedro. En Coracora es otro de los epicentros que se ha atendido a 2 personas con lesiones durante los procedimientos de evacuación. Hasta el momento no se reportaron víctimas fatales por este movimiento telúrico. En infraestructura estatal, por ejemplo, el sismo afectó a 3 prestadoras de servicio de salud en Ayacucho y una posta médica en Puyo. También en Cusco se detectaron fisuras en el Hospital Regional y en el Palacio del Poder Judicial. En materia de educación, el sismo también afectó 5 colegios en Coracora, uno en San Pedro y otro en Cotarruce. Aunado a esto, se registraron deslizamientos de 2 cerros, también en Coracora y en Chancas. El jefe del organismo ha señalado que estos datos han logrado ser recopilados y que están permanentemente en monitoreo.
2: Sí, esa fue una réplica que fue de 4.2, que esta fue a 25 kilómetros al norte de Coracora. Recordemos que la que fue de 7.2 fue a 35 kilómetros. Básicamente es la misma zona porque la profundidad ha sido la misma, ha sido 108 kilómetros de profundidad. Se han hecho el monitoreo correspondiente, no se han reportado más daños de los que inicialmente se han venido reportando. Sin embargo, a la fecha nosotros tenemos que monitorear todo el lugar, toda la zona de afectación y, digamos, los lugares colindantes con la finalidad de descartar que haya otro tipo de daño que haya sufrido la población.
0: Y en Colombia, tras el terremoto del pasado 10 de agosto, que ha causado también afectaciones en un 100% de estructuras, esto en el municipio del Cairo, en el Valle del Cauca, en este departamento del Valle del Cauca. El impacto de este movimiento telúrico evidencia a lo largo y ancho de este municipio afectaciones en el 100% de sus edificaciones. Al menos 21 familias se encuentran en refugios en esta comunidad, exigiendo que la promesa del actual gobierno de enviar un equipo de trabajo y hasta recursos de ayuda solidaria desde el extranjero puedan convertirse en una realidad. Hablamos de más de 6.000 habitantes que están en el Cairo, territorio declarado por la UNESCO, recordemos, el año 2011, como un patrimonio de la humanidad por su tradición cafetera y su arquitectura.

¿Pero cuáles son las labores que se desarrollan en el estado de La Guaira, en Venezuela? Pues allí están avanzando las labores de recolección y despeje de escombros, sobre todo en las zonas más impactadas por el doblete sísmico del pasado 24 de junio. Estos trabajos que se siguen desarrollando en el marco del Plan Venezuela Renace, con el objetivo de transformar estos vestigios en un proceso operativo, pero también ordenado y seguro para la recuperación del litoral central. En este sentido, el gobernador del estado de La Guaira, Alejandro Terán, detallaba que los materiales retirados están siendo trasladados a centros de disposición transitoria y un centro de disposición final, como parte de este proceso de saneamiento y despeje de las zonas afectadas. Es preciso también destacar que las autoridades mantienen el despliegue de maquinaria, personal, además, que está preparado para encarar estas condiciones.

Y es que estos últimos movimientos telúricos registrados en Venezuela, Colombia y también Perú siguen generando reacciones en plataformas digitales. Aquí le compartimos lo que escribe el usuario Lady Joana a través de su cuenta en X. Se pregunta, ¿está el planeta más activo de lo normal? Pues solamente una coincidencia. Un fuerte sismo de magnitud 7.2 escribe registrado hoy en Perú, epicentro en Ayacucho, se suma a una racha telúrica impactante en las últimas semanas alrededor del mundo, escribía. Indonesia, golpeada recientemente por un terremoto de magnitud 7.7, y esto ha generado también impacto. Colombia sumaba este otro dato, aún recuperándose del fuerte evento del terremoto registrado en la región de El Chocó. Y Venezuela, con sismos, decía, de magnitud que de manera recurrente se han ido también replicando en los últimos días. La Tierra está recordando con fuerza la fragilidad del cinturón de fuego del Pacífico y la importancia de una prevención. Mucha fuerza y solidaridad con nuestras naciones hermanas, escribía Lady a través de su cuenta en X. John Jairo también es otro usuario que se pronuncia. Tenaz, ya van 3 terremotos de más de 7 puntos en un corto tiempo. El terremoto de hoy en Perú no causó muchas víctimas ni daños. Habla de esta magnitud. Materiales, porque hay poca población por donde fue el epicentro. Felizmente no hubo desplome de casas ni edificios en esta nación, pero sí un gran susto, escribe el usuario. Vamos nosotros a marcar una pausa, pero cuando regresemos estaremos contándoles que ya ha transcurrido 2 meses de que el gobierno de Rodrigo Paz en Bolivia emitiera el decreto de estado de excepción. Esto está generando un desabastecimiento de carburantes, sobre todo de diésel, en medio del descontento, sobre todo, y la asfixia que está agravando a los sectores productivos y agro en Bolivia. Los detalles, cuando te lo cuento, regresemos.

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0: A dos meses del estado de excepción, en Bolivia la crisis de desabastecimiento de combustible se profundiza en las principales ciudades del país. Más en Te lo cuento.
1: Y es que en Bolivia los principales aliados, tanto sociales como económicos del gobierno del presidente Rodrigo Paz, están molestos con él porque se les ha doblado el precio del diésel y prácticamente le han dado un ultimátum para que derogue este decreto que elimina el subsidio a este carburante, indispensable sobre todo para el agro y para el sector productivo. Habría sido uno de los condicionamientos que habría ejercido el Fondo Monetario Internacional para otorgar créditos a este país. Freddy Morales nos trae la historia.
2: Los productores de caña del departamento de Santa Cruz iniciaron las protestas con el derrame de basura y alquitrán en instalaciones del estatal Yacimiento Petrolífero Fiscales Bolivianos por la escasez de diésel y el aumento de su precio. El presidente ha intentado una explicación.
3: En el mundo el precio del diésel y la gasolina ha cambiado el precio. Aquí estamos intentando sostener, pero igual el precio exterior está caro. Entonces mucha gente prefiere vender nuestro diésel y nuestra gasolina a venderla afuera. Y nos dejan adentro sin diésel, sin gasolina.
2: Los productores de caña rompieron el estado de excepción, antes llamado estado de sitio, que prohíbe protestas y reunión de personas, con un bloqueo de la carretera entre Santa Cruz y Cochabamba por unos minutos. La Cámara Agropecuaria del Oriente dio un ultimátum para que se anule el decreto y convocó a Congreso para la próxima semana con ese fin.
4: La Cámara Agropecuaria del Oriente ha determinado convocar a su Congreso extraordinario para el día jueves 27 de agosto del año 2026 en la ciudad de Warnes, en la Asociación de Ganaderos y Lecheros de Warnes, con un punto único: la abrogación del decreto supremo 5676, por ser un decreto improvisado y un decreto que discrimina a todo el aparato productivo, y no solo cruceño, sino nacional.
2: Pero no solo el agronegocio, uno de los principales aliados del gobierno, está molesto y exige anular el decreto que dobla el precio del diésel para los grandes consumidores.
5: Las obras también que se están listando en los últimos meses también han sido consumidos ya con el precio del diésel a 9.8. Entonces, ahora si toca trabajar, se va a tener que comprar el diésel a 18 bolivianos.
2: Según analistas, este desencuentro del gobierno con sus aliados solo se explica como consecuencia del acuerdo con el Fondo Monetario Internacional, que ha prometido 1.900 millones de dólares para los próximos 3 años si se cumplen sus condiciones.
6: Es uno de los requisitos que le estaba poniendo el Fondo Monetario. Por eso es que tampoco consultó con sus aliados, no con sus, entre comillas, bases políticas, para poder tomar la medida. Porque también están el sector minero, los cooperativistas, ¿no?, que ya en las movilizaciones que hubo en mayo les dio un montón de beneficios, pero ahora les sube también el diésel a ellos, ¿no?, y al agronegocio, todo Santa Cruz. Entonces yo creo que esas son fuerzas que le obligan al gobierno a tomar esas medidas, pero que a la vez lo dejan cada vez más aislado y solo.
2: Sectores populares, como diversos gremios de Yapacaní en el Oriente, también rechazan el aumento del precio del diésel para los grandes consumidores, porque aumentará el precio de los alimentos con un agravante. Desde hace meses existe escasez de ese combustible y de gasolina, al extremo que los productores agropecuarios advierten con el riesgo inminente de pérdida de las cosechas. Freddy Morales, Telesur, Bolivia.
1: En medio de todos los escándalos de corrupción contra el gobierno de Rodrigo Paz y también este panorama complejo respecto a la eliminación del subsidio del diésel al sector productivo, sale esta denuncia del expresidente de Bolivia, Evo Morales. Quiero denunciar, escribe el exmandatario boliviano, ante el pueblo, la comunidad internacional y organismos de derechos humanos, que por información de militares y policías patriotas tomamos conocimiento de un nuevo operativo que pretenden ejecutar en el trópico de Cochabamba por instrucción de Rodrigo Paz. El ministro de Defensa, Ernesto Justiniano, estuvo alrededor de 2 semanas en Estados Unidos planificando junto al gobierno estadounidense esta acción contra la vida. También, la pareja del asesor personal del presidente declaró a los medios de comunicación que este mes de agosto, Ceri Medo estuvo en Estados Unidos coordinando el apoyo logístico para una intervención en nuestra región. Todo coincide. En este sentido, me advierten que no habrá captura, sino que para salvarse de las graves acusaciones hechas contra el gobierno sobre narcotráfico, corrupción, terrorismo de Estado y otras, la orden es acabar con la vida de Evo, utilizando uniformados y sicarios. Si algo llega a pasar, el responsable es el presidente y su ministro de Defensa. No vamos a asustarnos ni a rendirnos. Estamos en una lucha por Bolivia y por las próximas generaciones, resistiendo al retorno del modelo neoliberal saqueador, empobrecedor y entreguista de nuestros recursos naturales. Es la denuncia que hace justamente el expresidente de Bolivia, Evo Morales. Nosotros vamos a marcar una pausa, pero cuando regresemos hablaremos de Francia. Allí 5 olas de calor consecutivas han dejado temperaturas históricas que superan los 40 grados centígrados. Y esto está ocasionando no solamente que arrasen con grandes predios de hectáreas, sino también que ha generado alrededor de 7.300 personas muertas. Los detalles cuando Te lo cuento regrese.

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vamos a revisar nuestra conexión de crisis climática. Allí destacamos que 5 olas de calor se han registrado en Francia, con cifras históricas que superan los 40 grados centígrados y han dejado alrededor de 7.300 personas fallecidas. Esta es la primera ola de calor que se reporta entre finales del mes de mayo y finales de junio, con al menos 5.764 personas fallecidas. La segunda desde principios de julio hasta el 22 de este mes de agosto, sumando más de 1.200 muertos. Mientras que la cuarta ola de calor se evidenciaba desde el pasado 28 de julio, alcanzando su día 23 el pasado miércoles, es decir, ayer, igualando el récord del mes de julio, pero del año 1963. El verano de este 2026 ya suma más de 3 episodios en menos de 2 meses. Todo esto a consecuencia del calentamiento global. A propósito de este tema de crisis climática, en Ecuador también están enfrentando una grave crisis, pero de incendios forestales, registrando 1.314 siniestros entre los meses de julio y agosto, que han destruido casi 8.760 hectáreas, afectando principalmente a las regiones de Pichincha, Imbabura, Azuay y Chimborazo. Agosto, este es el mes más crítico para el Ecuador, con cerca de 600 eventos. Estamos hablando de más de 7.000 hectáreas quemadas, manteniendo focos activos en Carchi y Loja para combatirlos. Ya la Secretaría de Gestión de Riesgos en el Ecuador desplegaba más de 1.700 personas, entre bomberos, militares, comuneros, mientras el gobierno evita pedir ayuda internacional y exige inclusive frenar la quema no autorizada. Y si hablamos de este otro escenario, pues inundaciones estacionales que afectan el norte de Tailandia, que han dejado un saldo preliminar de 2 personas fallecidas y 5 heridas. El gobierno en ese país decide activar brigadas de rescate que han logrado evacuar a más de 2.000 habitantes hacia refugios seguros tras las contingencias meteorológicas. Tanto en Nam como en Mae, en Hong, donde el avance de las lluvias, sobre todo al noreste, es más intenso. Las autoridades y voluntarios deciden activar para ello también centros de acogida que están distribuyendo agua y alimentos mediante embarcaciones. Vamos nosotros a hablar de otros temas que también hacen aquí en Te lo cuento.

0: Cuando hablamos de economía, no podemos dejar de hablar de una de las principales actividades que tiene que ver con el sistema alimentario mundial, que son la pesca y la acuicultura. Y es que cada año varios países en el mundo están generando ingresos por el tema de exportaciones, pero también por la generación de empleo que tiene que ver con esta actividad. Vean esta historia.
1: De acuerdo con la edición 2026 del informe Estado Mundial de la Pesca y la Acuicultura de la FAO, la producción mundial de animales acuáticos alcanzó un récord de 195 millones de toneladas durante 2024. De esa cifra, la acuicultura superó por primera vez los 100 millones de toneladas, mientras la pesca de captura aportó alrededor de 92 millones de toneladas. Además, la producción acuícola de animales logró un valor de aproximadamente 371 mil millones de dólares en finca. El comercio internacional también alcanzó niveles históricos. En 2024 se distribuyó aproximadamente el 36% de la producción mundial de animales acuáticos, llegando el valor de intercambio a unos 186 mil millones de dólares. Esta actividad representa cerca del 9% del comercio agrícola mundial, excluyendo los productos forestales. La relevancia económica de este sector se refleja también en el empleo. La pesca y la acuicultura sostienen los medios de vida de más de 600 millones de personas en todo el mundo. Cabe destacar que el 89% de la producción de animales acuáticos termina destinada al consumo humano. Además, detrás de estas cifras existe una extensa cadena económica compuesta de embarcaciones, puertos, plantas de procesamiento, transporte refrigerado, fábricas de alimentos para acuicultura, supermercados y restaurantes.
0: Y esta es una noticia que sacude a muchos fanáticos del fútbol. A sus 46 años, tras una década retirado, el astro brasileño Ronaldinho Gaúcho protagoniza un regreso épico y lo hace hacia este equipo profesional italiano. Le cuento más en esta historia.
2: El astro brasileño Ronaldinho Gaúcho, a sus 46 años, fue presentado oficialmente en Italia como la gran incorporación del Ravenna Fútbol Club de la Serie C. El histórico campeón del mundo y ganador del Balón de Oro se sumó a la institución del norte italiano a través de un ambicioso proyecto comercial que busca impulsar la proyección e imagen internacional del club. Tras permanecer más de una década alejado de los terrenos de juegos profesionales, desde su etapa en Fluminense, el brasileño prometió aportar ilusión, liderazgo y espectáculo para hacer una temporada sobresaliente. Aunque su rol principal estará vinculado a la mercadotecnia y a su calidad de socio, la expectativa radica en que vista la camiseta número 10 para disputar al menos un encuentro oficial en la presente campaña, buscando con ello cerrar su brillante trayectoria deportiva anotando un último gol como profesional.
0: En Burkina Faso, una empresa social está fabricando juguetes cargados con elementos culturales. ¿Cuál es el objetivo? Complementar el aprendizaje para los más pequeños. Vean esto.
3: La tendencia en la educación infantil contemporánea está encaminada a hacer de actividades tan fundamentales como los juguetes, objetos complementarios y útiles para el desarrollo y adquisición de habilidades. No obstante, esta tendencia de fabricación no valora el contexto cultural propio de los niños. Por eso, en Ouagadougou, Burkina Faso, la empresa social Bibob elaboró una estructura para la fabricación de juguetes que no solo proveen compañeros de diversión. Empleando recursos regionales y mano artesana local, ofrecen a las infancias ayudas idóneas para un aprendizaje personalizado. En comparación con productos importados, estos juguetes diseñados en el entorno local promueven el desarrollo de habilidades básicas en la primera infancia e involucran al niño en su identidad como burkinés. La popularidad de la colección de juguetes de Bibob ha trascendido los límites de Burkina Faso, abriéndose camino en otras regiones del continente africano, siendo un ejemplo de cómo una iniciativa puede ofrecer ayuda y promover la cultura. Para los niños, los juguetes son más que una simple fuente de diversión. Son una herramienta que les permite adquirir las destrezas para desenvolverse en su entorno. Y juguetes como estos permiten a las infancias vincularse y apropiarse de su cultura.
0: Para ello vamos a revisar algunos portales web de noticias que destacan a a esta hora otras informaciones. Y Rudices, Rusia y la India están considerando la posibilidad de desplegar infraestructura en Vladivostok para el transbordo de energía. El cuerpo de esta información destaca que Rusia ha propuesto a la India crear en Vladivostok infraestructura para transatlánticos de petróleo. Estamos hablando también de GNL y fertilizantes mediante la utilización de este corredor marítimo oriental. Además, se evalúa conectar esta ruta con el Ártico y sumar a una nueva ruta que concluya también con Nueva Delhi. Al desarrollo de esta ruta marítima del norte, yo sumaría también a China dentro de esta estructura. El portal web de Span TV que está titulando sobre este otro tema. Congresistas peruanos piden esclarecer muertes de líderes indígenas. Y es que los congresistas en este país proponen un grupo especial para que investigue la débil propuesta del Estado ante las agresiones y líderes indígenas que son asesinados desde el año 2019. Estamos hablando de cerca de 600 defensores ambientalistas que enfrentan riesgos por los delitos de narcotráfico y minería ilegal en la selva, obligando a las comunidades también a autoprotegerse. Por último, este portal web de Xinhua que está titulando así: los líderes de 6 naciones europeas condenan el plan de asentamientos de Israel en Cisjordania ocupada. 6 naciones de Europa condenan las licitaciones de Israel para construir en el asentamiento E1 en Cisjordania ocupada. Exigen revocar por esto estos planes ilegales que están fragmentando aún más el territorio palestino, que siguen socavando la solución de 2 estados y que agravan la inestabilidad regional. Es lo que destaca también el cuerpo de la noticia. Y nosotros vamos a finalizar, te lo cuento, y los vamos a hacer con este vídeo. Les vamos a compartir, si usted quiere conocer más detalles sobre lo que conforma este cinturón de fuego del Pacífico. ¿Usted sabía que en esta zona se concentra el 90% de los terremotos? Vea este informe. Con esto despedimos. Soy Paola Pérez. Gracias por habernos acompañado.
4: Tantos terremotos en Japón. El país es reconocido como uno de los países más sísmicamente activos. La razón se ubica en el famoso Cinturón de Fuego del Pacífico, una zona de 40.000 kilómetros donde la densa placa del Pacífico se hunde bajo las islas japonesas, lo que provoca constantes choques que liberan energía en forma de sismos. Recordemos que la actividad del Cinturón de Fuego es el resultado de una dinámica de las placas tectónicas que ha sucedido durante siglos, donde la energía se libera en forma de terremotos y actividad volcánica. Pero en lugar de rendirse ante el peligro, Japón convirtió esta amenaza en aprendizaje. Hoy es un laboratorio natural líder en tecnología, con sistemas de alerta temprana y protocolos que enseñan al mundo a convivir con la naturaleza. Resiliencia y adaptabilidad en su máxima expresión.

0: Hace 7 meses tuve la satisfacción de reunirme con 300 jóvenes de Haití, Guatemala y Honduras que cursaban el último semestre de la carrera y marchaban a sus respectivos países para presentar servicios junto a las brigadas de especialistas cubanos en medicina general integral que laboran en los más apartados rincones de esa región. Les prometí participar en su graduación y aquí están, en este mismo acto, entre ustedes como soldados espartanos de la medicina, esgrimiendo sus escudos victoriosos. Fidel Castro.
1: 20 de agosto de 2005. Discurso pronunciado en el acto con motivo de la primera graduación de la Escuela Latinoamericana de Medicina, celebrado en el Teatro Karl Marx, La Habana, Cuba. Bernardo O'Higgins, político y militar chileno. Formó parte del Ejército Libertador de los Andes, dirigió la ofensiva chilena durante las batallas hacia la libertad y firmó el Acta y el Manifiesto de la Independencia de Chile como máxima autoridad.
2: Vivir con honor o morir con gloria. El que sea valiente, que me siga.
1: 20 de agosto de 1778, nace Bernardo O'Higgins.

0: Hola, ¿cómo están? Soy Paola Pérez, bienvenidos al mapa de Telesur. ¿Han escuchado hablar de la nueva clase de acorazados que Trump presentó en este diciembre? Inicialmente iba a estar propulsada por turbinas de gas, como las que usan en cruceros y destructores, pero el mandatario estadounidense luego anunció que estos buques serían propulsados por reactores nucleares. Más allá de sus características técnicas, están los elevados costos de su fabricación y el objetivo, además, geopolítico detrás de esto. Hoy vamos a analizar estos escenarios. Así inicia. Y para iniciar, por supuesto, vamos a desplegar nuestro mapa y revisar algunos datos claves para poder entender de qué van esas estructuras técnicas, por qué se habla de una flota dorada de Trump. Vamos para ello a desplegar nuestro mapa mundi. Vamos a identificar de color rojo a esta nación. En diciembre del 2025, el presidente de los Estados Unidos, lo ven en la imagen en nuestro mapa, anunciaba la incorporación a la Armada estadounidense de nuevos acorazados de clase Trump, así los denominó, cuyo primer buque llevaría el nombre de USA Defiant. La nueva clase de acorazados se enmarca en una apuesta del inquilino de la Casa Blanca por la llamada Flota Dorada, una ambiciosa iniciativa para reactivar la industria naval nacional. Un programa que plantea entre 15 y 25 buques, cada uno con desplazamiento de hasta 40.000 toneladas de equipamiento que incluyen misiles hipersónicos, armas de energía dirigidas, sistemas antimisiles avanzados. Un proyecto que contempla la construcción inicial de 2 buques y posteriormente llegar hasta 10, alcanzando inclusive las 25 unidades. El buque insignia del USA, de aproximadamente 256 metros de eslora, costaría cerca de 23.000 millones de dólares, mientras que las unidades siguientes requerirían aproximadamente 18.000 millones cada una. Se ejecuta un plan de 25 buques, que es lo que está trazando la administración de republicana. Pero si hablamos de costos, el costo total alcanzaría los 455 mil millones de dólares y convertiría a estos buques, a estos acorazados, en los de guerra más caros que ha tenido Estados Unidos, con una construcción que está prevista a partir del 2028, según la planificación de la Armada. Pero esta construcción también involucrará astilleros de Bar Iron Works en Maine, así como los que se encuentran en Mississippi, en Virginia, en Pensilvania, para tratar de cumplir con el plazo. Estados Unidos deberá superar además una grave falta de mano de obra especializada, sobre todo en soldadura e ingeniería naval, incrementando su capacidad de producción de grandes buques en un 60%. ¿Por qué ahora? ¿Por qué generar este planteamiento en medio también de una crisis? ¿Qué está sucediendo? ¿Cuál es el plan? También lo analizamos con nuestros invitados. Para ello recibimos a nuestros invitados. Nos acompaña desde la Argentina Fernando Esteche, director general de PIA Global. Fernando, qué gusto tenerte en el mapa de Telesur. Gracias por tu tiempo. Bienvenido.
1: Gracias a vos, Paola. Un gustazo.
0: Sumamos también desde la Argentina a Rodolfo Pablo Treber, analista económico. Qué gusto tenerte, Rodolfo, con nosotros. Gracias por tu tiempo para Telesur. ¿Cómo estás?
2: El gusto es mío. Muchas gracias.
0: Iniciemos con el análisis. Fernando, hay que poder entender antes de visualizar si realmente se trata solo de una modernización de lo que es el área naval de Estados Unidos, acorazados sumamente avanzados en tecnología, es decir, unos acorazados absolutamente en términos tecnológicos hablando y técnicos muy avanzados. Pero ¿hay una estrategia detrás de esto o simplemente se trata de una política de innovación de defensa naval para Estados Unidos?
1: Sí, hay un poco de todo, hay un poco de narrativa, de tratar de llenar vacíos políticos o reveses políticos con megaproyectos como el que ha planteado de la Flota Dorada, que lo parangona, lo compara con lo que fue el lanzamiento de la Gran Flota Blanca de Teddy Roosevelt. Tiene ahí un problema de referenciación con Teddy Roosevelt, ¿no? Ya tenemos el corolario Trump, corolario Roosevelt, ahora las flotas. Pero la verdad que más allá de los anuncios que Trump hiciera en diciembre, donde se pusiera esas imágenes de los acorazados dorados y demás, me parece que el nudo central de lo que estamos, de lo que se está hablando en cuanto a capacitación o renovación del parque de la flota de la principal armada del mundo, es el programa naval de largo plazo que presentaron hace poco más de un mes y medio desde el Pentágono, la US Navy, que presenta un programa naval de largo plazo, que en concreto es poder recuperar la base industrial instalada. Esto que decías vos, han perdido capacitación de mano de obra especializada, han perdido

0: serio estancamiento y me parece que este anuncio, que enajena o pretende enajenar cuantiosos recursos en esta pretenciosa intención, el objetivo que tiene es justamente tratar de ponerse al día con su enemigo en cuanto a hipótesis de conflicto, con quien plantea como enemigo estratégico, que es China.
1: Además se suma también a esta otra mirada, Rodolfo, cuando nosotros analizamos, revisamos datos, sobre todo económicos, de cuál es la situación real para un Estados Unidos, que ya está llegando a superar, pues con creces, su deuda soberana, que tiene registro de inflación y que está generando inclusive un quiebre al interno de la propia institucionalidad castrense, cuando se habla de una modernización, sobre todo, no solamente en tema de costos, sino en plazos de construcción, y lo que esto podría inclusive retrasar el hecho de este ambicioso plan, porque no deja de ser una estrategia también interesante contra grandes potencias, entre ellas China.
2: Exacto, el proyecto militar de los Estados Unidos es claramente una consecuencia de su decadencia hegemónica. Al no poder disciplinar al mundo mediante el método comercial, tecnológico e industrial que anteriormente lo disciplinaba y que ha perdido en muchos aspectos de esas aristas, principalmente contra el poderío chino y del avance de la emergencia de la multipolaridad, Estados Unidos intenta militarizar esa disputa, aumentando fuertemente su capacidad militar, que por destrucción de sus capacidades instaladas le va a ser extremadamente costoso. Hoy un acorazado de los 15 que tienen de mínima proyectados para fabricar le va a costar alrededor de promedio 20 mil millones de dólares cada uno. El total presupuestado puede llegar a alcanzar los 455 mil millones de dólares, y eso le va a generar un avance en el presupuesto de defensa que va a llegar en los próximos años a los 2 billones de dólares, teniendo en cuenta que los Estados Unidos ya tiene 40 billones de dólares de deuda total y tiene más de 1 billón de dólares de intereses anuales pagaderos de esa deuda. Esto va a, por un lado, actuar como una contraofensiva defensiva de su decadencia hegemónica, y por otro lado va a retroalimentar una de las causas por las cuales se está perdiendo poder hegemónico. ¿Por qué? Porque el déficit enorme de deuda y fiscal que arrastra a los Estados Unidos hace que la moneda norteamericana pierda valor a nivel global, y esa pérdida de moneda le hace perder terreno en el área comercial, tecnológica e industrial. Por lo tanto, esto que parece ser una prepotencia norteamericana en la militarización de la disputa y en buscar llevar el conflicto al máximo y buscar reconvertir su industria a partir de la industria militar, puede tener una consecuencia de retroalimentar, de profundizar su decadencia hegemónica en el plano monetario, en el plano comercial. Recordemos que en los últimos 20 años ha perdido un 15% de participación en las reservas mundiales, el dólar, y un aumento mayor de la liquidez, un aumento mayor del déficit de los Estados Unidos puede profundizar ese problema.
1: Y todos estos escenarios además se vienen sumando en medio de estrategias, pero no son las estrategias normales, sino las desleales que se suman también para tratar de acaparar no solamente la Cámara de Representantes, sino también el Senado, donde se toman decisiones, aunque el Ejecutivo quiere ir más allá de lo que establece inclusive el propio derecho internacional y hasta la propia Constitución estadounidense. ¿En medio de qué escenario estamos? Me gustaría profundizar estos temas. Al regreso de la pausa le pido a Fernando Estecha y a Rodolfo Pablo Trever que se mantengan con nosotros en línea, al igual que a nuestros televidentes. Marquemos una breve pausa, no sin antes compartirles nuestra escala.

A través de la escala del mapa de Telesur les compartimos esta publicación de la cuenta en la red social X de este medio de comunicación Hispan TV, que hace referencia a una publicación que hacía también el canciller iraní Abbas Araghchi, en el que escribía: guerra económica anunciada por el presidente Donald Trump contra Irán. Araghchi afirmaba que el denominado Día D económico es una distracción para ocultar la crisis fiscal de Estados Unidos, marcada por una deuda sin precedentes. Advertía además que insistir en estas políticas fallidas solo traerá más derrotas a Washington y que el terrorismo económico, así lo entrecomillaba, está

estadounidense amenaza la economía y la soberanía global. Esto responde al anuncio previo de Trump de aplicar la operación de aislamiento financiero más devastadora jamás emprendida contra cualquier país. Estas son las reacciones que también apuntan a la crisis económica en Estados Unidos. En medio de todo esto, pues la administración del republicano dice que va a modernizar no solamente la fuerza naval, sino todo lo que tiene que ver con acorazados, inclusive portaaviones. ¿El objetivo? ¿Seguir enriqueciendo al complejo militar industrial? ¿O el objetivo es más geopolítico para intentar contrarrestar el crecimiento también militar de China y de Rusia? De esto hablamos al volver.

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3: Adelante, abanderados invencibles de tan noble profesión, demostrando que todo el oro del planeta no puede doblegar la conciencia de un verdadero guardián de la salud y de la vida, listo para marchar a cualquier país donde se le necesite y convencido de que un mundo mejor es posible. Hasta la victoria siempre. Fidel Castro.
0: 20 de agosto de 2005. Discurso pronunciado en el acto con motivo de la primera graduación de la Escuela Latinoamericana de Medicina, celebrado en el Teatro Karl Marx, La Habana, Cuba.

0: vamos a sumar otro elemento también para el análisis a través de la fotografía. El que ven en sus pantallas, el presidente de Estados Unidos, Donald Trump. Pero esto tiene que ver con las elecciones de medio término. Sí, todo lo que está sucediendo actualmente en los estados, llámense péndulos o algunos otros claves también que forman parte de esta contienda. Pero aquí un punto clave, las derrotas acumuladas a los candidatos de Donald Trump en las primarias de Florida y Wyoming, celebradas el 18 de este mes, evidencian una clara pérdida de influencia política por parte del inquilino en la Casa Blanca. Las últimas encuestas para las elecciones de medio término, pues programadas para el 3 de noviembre, evidencian también una ventaja significativa del Partido Demócrata. Un 50% dicen las encuestadoras frente a un 40% de los republicanos. Esto en el voto genérico y una ventaja de 15 puntos entre los votantes independientes. Hay avances para el ala demócrata como la victoria de Angie Nixon con un 56% de votos frente a Alex Biedman en la primaria al Senado, reafirmando este escenario, cuestionando el liderazgo de Trump, frenando sus ambiciones y demostrando que su respaldo no es tan determinante de cara a estas elecciones de noviembre. Fernando, aquí, más allá de este resultado, lo interesante sería analizar lo que está detrás, que implosiona también esta situación. El peso que tiene una crisis económica destinada para seguir enriqueciendo el complejo militar industrial, militar, pero que va ligada además de un lobby sionista, hay que decir, de grandes empresas que están realizando aún en estos tiempos la denominada guerra sucia para tratar de favorecer a estos candidatos republicanos, pero aún así están fracasando. ¿En qué escenario estamos?
1: Sí, me parece que recurrentemente, como lo ha hecho en otros momentos, si bien esta es una crisis inédita en términos económicos y financieros y comerciales en Estados Unidos, además está poniendo en cuestión la cuestión de la hegemonía del dólar, ya está puesta en cuestión la cuestión de la hegemonía del dólar, tanto como moneda de reserva, como de referencia, como de intercambio. Me parece que justamente cuando tomamos nosotros, y como excusa para esta reflexión y esta conversación, esta idea de la flota dorada, y yo hacía mención al programa naval de largo plazo, me parece que nuevamente enfrentamos una situación que ataca de manera multidimensional distintas cuestiones. Por un lado, pretende financiar la crisis y la recesión económica a partir de una suerte de keynesianismo militar, de inversión industrial, que alimenta además ese gran animal que es parte de la base de sustento junto con los petroleros convencionales de Donald Trump, ¿no? El aparato militar industrial. Ahí está interviniendo directamente también, obviamente, el sionismo. Me parece que una dimensión tiene que ver con esto, con un keynesianismo militar que intenta resolver una industrialización en la que ya están, como en la carrera tecnológica, de la misma manera, vienen a contramano. Porque si uno tratara de explicarse estos anuncios de acorazados, de propulsión nuclear, de 30 o 40 mil toneladas de cada uno, en la guerra convencional que estamos viendo, a la que estamos asistiendo, por ejemplo, en Asia Occidental o en Ucrania, sería mejor que se dedicaran a la inteligencia artificial generativa, a los drones. Es decir, la guerra está cambiando muy rápidamente las formas y lo que está anunciando Trump es un formato que tiene más que ver con Mahan y la guerra del siglo XX que con el nuevo esquema multipolar, las nuevas alianzas militares y los nuevos formatos de guerras híbridas, pero además el formato en cuanto al terreno propio de la confrontación militar, que está planteando un armamento que ya no tiene que ver, que además le cuesta mucho el incidente del Gerald Ford, que trajo grandes consecuencias y que tiene además impacto electoral, hablando de lo electoral, 200 o 300 días en alta mar, sin inodoro, sin literas, con distintas situaciones de 4.500 personas de tripulación durante más de 200 días en situación operativa. Me parece que es un problema que atender, que tiene que ver, como bien dijo nuestro colega Rodolfo, es claramente el intento de gestión de una declinación que me parece que a la que no se le encuentra la vuelta. Tratan de resolverlos con narrativas muy grandilocuentes, pero en términos reales me parece que van a tener que asumir una situación que, cuando vemos y contrastamos 40 billones de dólares de de deuda. 1,4 billón de pago de intereses. Por primera vez, el pago de intereses, 1,4 billón, es mayor que la inversión que hace, inversión entre comillas, que hace en el propio presupuesto, que es solo de 1,1 billón, en el sostenimiento de la defensa. Me parece que está en una crisis estructural, que además, no me cabe ninguna duda, como bien dijiste vos, Paola, va a impactar en términos de lo electoral.
0: Y a esto también hay que sumarle tal vez el otro plan, la otra estrategia. Hay una aceleración repentina o una pisada de acelerador en otros términos. ¿Cuál va a ser el impacto global? Me gustaría revisar con ello también nuestra leyenda. Para ello te pido, Pablo, que nos acompañes. Veamos.

0: Lin Yan decía esto a propósito de lo que cree que puede impactar estas medidas proteccionistas, como las califica Estados Unidos. Es el portavoz del Ministerio de Relaciones Exteriores del gigante asiático. China se opone firmemente a que Estados Unidos sobreextienda el concepto de seguridad nacional y abuse del poder del Estado para perseguir a las empresas chinas. El proteccionismo no hará que Estados Unidos sea más competitivo. Rodolfo o Pablo Trever, es importante analizar también este otro escenario. ¿Qué camino le queda a Estados Unidos? ¿Seguir aplicando medidas coercitivas? ¿Seguir aplicando políticas arancelarias? ¿Salirse del respeto al derecho internacional, inclusive de lo que norma la Organización Mundial del Comercio? ¿Cómo va a revertir los números rojos que tiene en su economía y, sobre todo, este eje que le sirve de arma de presión y chantaje para obtener prácticamente lo que quiere?
1: En principio, como bien decía Fernando, hay algo a tener en cuenta, la base del análisis, que es que esto es una cuestión inédita para los Estados Unidos, que es su pérdida de hegemonía, que más allá de lo que suceda electoralmente, hay una crisis hegemónica que lo atraviesa, y la militarización de la disputa, esto donde ataca en varias dimensiones, donde aplica sanciones en el plano económico, donde en el plano financiero interviene mucho más en nuestros países. Recientemente hubo una intervención con deuda propia, con intervención directa del Tesoro norteamericano en la bolsa japonesa para evitar una caída grande. Lo mismo sucedió aquí en Argentina, donde intervino directamente en el mercado de cambios para que el gobierno de Milei no caiga en una mega devaluación y en una esterilización de la inflación. Está empezando a intervenir financieramente en contra de sus propias reglas, no digo principios porque creo que no lo tienen. Está interviniendo con sanciones de manera más fuerte en distintos lugares del mundo para disciplinar, e intenta militarizar la disputa porque es el único lugar donde todavía conserva capacidades competitivas, cuando en otros terrenos donde ellos dicen avanzar están muy atrás. Para tirar algunos datos que pueden fundamentar esta cuestión, estamos hablando justamente de la capacidad naval. Estados Unidos hoy tiene 291 buques de batalla, cuando China tiene 370. China tiene el 53% de la construcción naval mundial. Más del 50% de la construcción naval mundial está en manos de China. Supera 10 veces la capacidad de producción naval de los Estados Unidos. Arranca una carrera Estados Unidos de muy atrás en esta disputa hegemónica. Y en el plano comercial, Estados Unidos tiene un déficit de más de $1 billón. China tiene cerca del 30% de la manufactura industrial mundial, contra la decadencia industrial de los Estados Unidos. Estados Unidos, en los años de su hegemonía, ha perdido de vista que el poder real funciona, se sustenta a partir de la producción. China ha avanzado en el comercio, ha avanzado en la tecnología, ha avanzado en la industria, y eso fue erosionando paulatinamente al dólar, cuya circulación se basó principalmente en el plano financiero. Entonces hoy Estados Unidos militariza la disputa para conservar planos de algunos segmentos de hegemonía. Lo que se puede esperar es conflicto, porque Estados Unidos, con estos mensajes, lo que está haciendo, sin lugar a dudas, es declararle la guerra al mundo que emerge en la multipolaridad, al mundo de las economías que empiezan a crecer y a desarrollarse de manera soberana. Bueno, Estados Unidos le declara la guerra a ese mundo, y lo que se puede esperar es unos años plagados de conflictos. Estados Unidos busca poner acorazados para cuidar las rutas marítimas, para cuidar su comercio, e intenta levantarse industrialmente a partir de la construcción militar. Esto me parece que es un mensaje muy peligroso para el mundo, y la respuesta del plano de la multipolaridad no puede ser otra que seguir avanzando en esta desdolarización, seguir avanzando en cortar las cadenas que aún sostienen la dependencia de muchos países para con el imperio en decadencia de los Estados Unidos.
0: Y esto además nos deja entrever lo que quizás se avizora de aquí a los siguientes meses. tenemos que estar muy pendientes también de estos posibles escenarios que se abran y que tendrán impacto, sin lugar a dudas, no solamente para Estados Unidos, sino para el resto del planeta. Agradecer a Fernando Esteche y a Rodolfo Pablo Trever por habernos acompañado hoy con sus valiosos análisis y su criterio. Finaliza el programa y lo hacemos revisando nuestros vectores. Nuestro radar en el mapa hoy nos refleja las tres claves sobre este tema. Estados Unidos, flota dorada en plena crisis. Hablemos de la modernización. El objetivo de Estados Unidos en intentar modernizar su armada surge de la necesidad de intentar también frenar el avance militar de potencias que Washington ve como rivales geopolíticos. Hablamos de China, pero también de Rusia. Trump intenta superar graves retrasos y sobre todo costos en los astilleros nacionales y adaptar su flota a una denominada dorada con una nueva potencia de fuego, inteligencia artificial y mayores presupuestos históricos. Dos crisis. Estados Unidos tiene una deuda soberana que supera los 40 billones de dólares. Es tal el alto nivel de obligaciones financieras y el déficit fiscal que también impactarán en estos fondos disponibles para la defensa, lo que reduce la capacidad de inversión, mantenimiento también y modernización de esta flota naval. Y ni qué hablar de los equipos de la Armada Federal. Tres, manipulación. La influyente organización de lobby pro-israelí AIPAC también ha intentado impulsar sus candidatos preferidos a través del Super PAC, poco conocido. Pero esto no ha logrado evitar la derrota de varios candidatos republicanos. Para tener un dato, 6 de los 10 candidatos derrotados este año han perdido tan solo en este mes de agosto, pese a estas jugadas sucias que están alterando la carrera electoral en ese país. Soy Paola Pérez y nos vemos en otra edición del Mapa.

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Mientras el pueblo colombiano excavaba con sus propias manos entre los escombros en busca de sobrevivientes del terremoto, el presidente Abelardo de la Espriella no se volcó por completo a la tragedia. Nunca autorizó el ingreso de los rescatistas oficiales de México ni de otros países, que quedaron a la espera de un permiso que nunca llegó. Lo único que entró fue ayuda material, por ejemplo, víveres, medicinas, mientras China, Chile, Brasil y España también vieron su apoyo de personal rechazado o ignorado. Solo Estados Unidos, Israel, Ecuador y El Salvador recibieron luz verde para enviar rescatistas. Y mientras las familias de Risaralda, Chocó y el Valle del Cauca seguían desesperadas buscando a sus seres queridos de la Espriella, a espaldas de todo el país selló sin el aval previo del Congreso un acuerdo con Estados Unidos para operaciones militares conjuntas en territorio colombiano bajo el paraguas del Escudo de las Américas. La excusa, la lucha contra el narcotráfico. El trasfondo, la puerta abierta a bombardear en zonas con presencia de la guerrilla, pero en donde también hay campesinos que están sufriendo las consecuencias de esos bombardeos no autorizados. La reacción no se hizo esperar. Senadores como Iván Cepeda y Jennifer Pedraza, incluso el propio presidente del Senado, Honorio Enríquez, exigieron explicaciones. La Constitución exige autorización del legislativo para el ingreso de tropas extranjeras y el gobierno actuó sin ese paso. Hoy, mientras el país entierra a sus muertos, crece el rechazo a lo que muchos califican como la indolencia de un mandatario más pendiente de su alianza militar con Washington que de las víctimas del terremoto. El estreno de La Espriella, una tragedia anunciada. Pongamos el punto en la I.

0: A menos de una semana de la llegada de Abelardo de la Espriella al poder, el nuevo gobierno de ultraderecha enfrenta un severo cuestionamiento por la respuesta institucional ante la tragedia sísmica, el terremoto de magnitud 7.4 y de 103 kilómetros de profundidad registrado el pasado lunes 10 de agosto en San José de Palmar, Chocó, expuso las brechas en los protocolos de prevención e infraestructura del país. Con una cifra que supera los 280 fallecidos, más de 3.490 heridos y cerca de 500 desaparecidos, analistas y ciudadanos señalan que la reacción inicial de los organismos de socorro se vio sobrepasada, resaltando los intereses de poder frente a emergencias de gran escala.
1: Bueno, lo que te decía hace un rato, es vergonzoso la respuesta del Estado central a esta catástrofe que estamos viviendo. Acá yo estoy en Pereira, acá mi familia ha perdido apartamentos, ha perdido sus casas, estamos sin agua, estábamos sin energía eléctrica, hay muchos damnificados, muchos más de los que se ven en la televisión, de lo que se ven en las imágenes que circulan por redes. La ciudad, la parte histórica, la parte central está destruida, va a haber muchos negocios en quiebra, va a haber una gran crisis económica. Y la respuesta del Estado central y del gobierno de extrema derecha que ahora tiene el poder en Colombia es miserable, es criminal, es indolente. No permitir que lleguen ayudas, no permitir que gobiernos extranjeros que han sido amigos y que han estado en otras circunstancias apoyen al pueblo colombiano a costa del sufrimiento de quienes estamos acá en medio de esta tragedia, es algo criminal, es odiar a su propio pueblo. Ese es el gobierno de Abelardo de la Espriella. Eso es lo que está gobernando ahora en Colombia. No le importa que la gente se esté muriendo bajo los escombros.
0: Pese a la declaratoria de desastre nacional para la destinación de fondos extraordinarios, comunidades damnificadas y diversos reportes territoriales exigen mayor celeridad en la llegada de rescatistas, maquinaria pesada y ayuda humanitaria, ya que la lentitud en la remoción de los escombros ha generado fuertes tensiones entre las familias de las víctimas y las autoridades.
2: Tenemos ya 3 días que estamos sin agua, sin energía, y la verdad necesitamos la ayuda y la colaboración de cualquier mano amiga y del gobierno, especialmente de la energía, que la necesitamos. Estamos sin agua, tenemos niños que no podemos, y por acá no ha venido ninguna ayuda y necesitamos la ayuda.
0: En medio de la coyuntura, la rápida intervención del Departamento de Estado de los Estados Unidos con un paquete financiero de 15.5 millones de dólares encendió las alarmas. Sectores de oposición y medios internacionales cuestionan el nivel de subordinación o las condiciones implícitas que acompañan dicha asistencia.
1: En el relacionamiento con los Estados Unidos no es una cooperación humanitaria ni una relación en términos de igualdad como dos naciones soberanas, sino una relación de sometimiento y de vasallaje. Eso es evidente, era evidente desde la campaña cuando de la Espriella pues fue catalogado como el candidato de Trump. Después de la victoria, Donald Trump dijo que él era quien lo había puesto, quien le había ayudado a ganar. Y lo que se está viendo ahora, apenas llevamos 5 días de posesionado el nuevo gobierno, es que hay digamos que el gobierno colombiano se ha plegado absolutamente sin condiciones, de manera irrestricta, a toda la agenda de Washington, a la agenda internacional y diplomática. Ha aceptado todas las condiciones que le está imponiendo Washington.
3: Entre la propaganda oficial de reconstrucción y las denuncias por la lentitud en la atención a las más de 54 mil familias damnificadas, el mandato de Abelardo de la Espriella se estrenó y arrancó bajo escrutinio público. La pregunta que lo persigue: ¿dónde estuvo la respuesta del Estado para su pueblo? En las horas más decisivas para hallar sobrevivientes, el Palacio de Nariño optó por declinar o limitar el ingreso directo de contingentes de rescate especializados de China, México y Chile, por ejemplo, una decisión que desató una ola de cuestionamientos dentro y fuera del país.
0: Pese a la oferta inmediata de brigadas multidisciplinarias capacitadas en estructuras colapsadas, la administración de Abelardo de la Espriella optó por priorizar la presencia de delegaciones de países alineados con su agenda política, como Estados Unidos e Israel, argumentando una supuesta suficiencia de capacidad nacional para el despliegue humano en terreno. Sin embargo, organizaciones defensoras de derechos humanos señalan que rechazar o demorar equipos de salvamento por razones diplomáticas constituye una grave falta a los principios universales de imparcialidad y neutralidad humanitaria, dejando al pueblo en una posición de vulnerabilidad absoluta. Incluso la presidenta de México, Claudia Sheinbaum, expuso el rechazo por parte del gobierno colombiano.
4: Que a Colombia habían ido los rescatistas, la brigada de rescatistas del ejército, pero no. Pidieron certificación por parte de Colombia, están certificados, pero ahora piden otra certificación. Entonces, estamos llevando a través de aviones Hércules, despensas, insumos médicos y otras cosas que solicitan. Pero sí, para aclarar que la brigada de la Secretaría de la Defensa Nacional de Rescatistas, pues no fue aprobada por el gobierno de Colombia, está lista para salir en cualquier momento. Bueno, han ido a 98 países a rescatar y a trabajar por la gente, solidariamente.
0: Diversas bancadas en el Congreso advierten que la administración de la Espriella ha tomado atribuciones extraordinarias al amparo del estado de conmoción sin convocar formalmente ni rendir informes detallados al Poder Legislativo y todo esto, mientras alcaldes y líderes locales claman de forma desesperada por sensores de movimiento, perros de búsqueda y maquinaria pesada que brigadas como las de China, El Salvador y México estaban listas para desplegar.
1: Abelardo, de la Espriella está imponiendo restricciones y saboteando el apoyo internacional de naciones hermanas como el Estado de México, el pueblo mexicano, que tiene amplia experiencia en atender catástrofes y emergencias como el terremoto que acabamos de vivir acá en Pereira, en el Eje Cafetero, y lo está haciendo por motivos políticos e ideológicos, porque él no comparte o no le cae bien la presidenta mexicana Claudia Sheinbaum, porque él considera que ese es un gobierno de izquierda, y solo por ese motivo ideológico está saboteando la llegada de ayuda. Saboteó la llegada de ayuda de Cuba, que es otro país que siempre se ha destacado pues por su solidaridad, por su experiencia en catástrofes. Ya recordamos el papel que tuvieron los médicos cubanos en las catástrofes en Haití, ¿no? Esa ayuda no ha llegado y esa ayuda se necesita. Yo estoy en Pereira, que es la ciudad de, digamos, el epicentro en este momento de la tragedia, junto con Quibdó y con el Chocó. Hay muchos cuerpos enterrados, hay muchas casas destruidas, completamente en ruinas, y quien está haciendo las labores de rescate son los mismos vecinos, es la gente que pasa, que no tiene ninguna experiencia, que no tiene ningún conocimiento técnico, que no tiene herramientas para hacerlo, y lo están haciendo de manera espontánea. ¿Por qué? Porque el gobierno no ha dejado entrar los equipos especializados que podrían estar ayudando y colaborando en esas labores, y los equipos que hay en el país tampoco dan abasto. Entonces, el gobierno claramente está saboteando por motivos políticos y por motivos ideológicos las labores de rescate. Cada hora que pasa cuenta, cada minuto cuenta, y esto va a redundar en más muertos, más tragedia y más desgracia por la incompetencia y por la indolencia de un presidente que lleva 5 días de posesionado y que no sabe o no ha sido capaz de ponerse al frente de esta tragedia.
3: Frente a las ruinas, las familias de los desaparecidos no entienden de pactos internacionales ni de posturas diplomáticas. Solo quieren encontrar a los suyos. La ciudadanía lo exige sin rodeos, que el gobierno ponga al pueblo en primer lugar y abra los canales de socorro sin distinción alguna. Pero el tiempo de las primeras 72 horas para salvar vidas se agotó. Condicionar el rescate de estas vidas humanas a la afinidad política del mandatario de turno tiene un costo ético que se acentúa en medio de la peor catástrofe telúrica que ha sufrido el país en la última década.

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0: El analista estadounidense Benjamin Norton recordó que Abelardo de la Espriella trabajó en Florida como abogado de narcotraficantes y calificó de irónico que ahora autorice la entrada de tropas estadounidenses e israelíes con la excusa de combatir a los carteles. En la red social X, Norton fue directo. Necesitar intervención militar de Estados Unidos para combatir el narcotráfico es una farsa neocolonial. La senadora Jennifer Pedraza respondió a ese pacto con Washington, sellado sin el aval del Congreso, de la siguiente manera. El presidente no puede disponer de Colombia como si fuera su finca. El artículo 173 le corresponde al Senado y afortunadamente no lo ha autorizado.
1: En medio de un terremoto que conmocionó a la población neogranadina, surgieron mensajes de rechazo por parte de usuarios en redes sociales, luego que el secretario de Defensa de Estados Unidos, Pete Hegseth, anunciara el pasado 12 de agosto desde Panamá que ha sido autorizado por el gobierno de la Espriella a realizar operativos militares conjuntos en suelo colombiano, al indicar que
2: I'm also proud to announce that Colombia will join.
3: Me enorgullece anunciar que Colombia se unirá al escudo de las Américas, convirtiéndose en el miembro número 19. Y a través del presidente Abelardo de la Espriella, como le gusta decir a nuestro presidente el Tigre, Colombia ya ha solicitado que el Departamento de Guerra se una a Colombia en su lucha contra el narcoterrorismo, autorizando operaciones militares conjuntas para destruir a los terroristas y a las redes terroristas.
1: Un anuncio que fue rechazado por la oposición colombiana al calificarlo de renuncia a la soberanía y violatorio del artículo 173 de la Constitución, que define que corresponde al Senado permitir o no el tránsito de tropas extranjeras. Ante esta narrativa, la senadora progresista Jennifer Pedraza anunció desde su cuenta de X que he radicado esta petición formal a los ministros de Relaciones Exteriores, Interior y Defensa para que aclaren al país y al Senado sobre el anuncio del secretario de Guerra de los Estados Unidos de realizar operaciones militares conjuntas. Los tratados internacionales o la presencia de tropas extranjeras en nuestro país deben ser consultadas con el Congreso. Bueno, si es que respetan la Constitución. Sin embargo, el expresidente de Colombia, Álvaro Uribe Vélez, defendió la postura de la administración de la Espriella al señalar que la ayuda de Washington es supuestamente en recuperación de la soberanía y no una violación. Al mismo tiempo, indicó que es una lástima que en 2010 pararon la segunda fase del Plan Colombia. Ante esto, analistas en geopolítica destacan que, durante el Plan Colombia, se incrementó el cultivo de coca en el país sudamericano y, al mismo tiempo, la producción y exportación de cocaína hacia los Estados Unidos.
4: Y esto que llaman ahora ayuda humanitaria no es ninguna ayuda humanitaria, lo que están hablando es de relanzar el Plan Colombia, que como sabemos muy bien fue una ofensiva contra insurgente y militar para apuntalar el dominio de los Estados Unidos en América, en Latinoamérica. Entonces no creo que vaya a haber acá un tema humanitario o un tema de apoyo y de cooperación internacional, lo que hay es un asunto de sometimiento de nuestro país y del continente a los intereses de los Estados Unidos en un modelo que yo me atrevería pues a llamar imperialista en el sentido más clásico del término. La Constitución dice que es el Congreso el que tiene que aprobar la entrada o la llegada de fuerzas extranjeras para operar dentro del país, para hacer actividades militares dentro del país, y el anuncio, que ni siquiera vino del gobierno colombiano, sino que lo supimos por una declaración de Pete Hegseth, el secretario de Guerra de los Estados Unidos, nos notifica desde los Estados Unidos que van a empezar a operar tropas extranjeras en el país, pues es vergonzoso. ¿Dónde queda entonces la soberanía? ¿Quién es el que está gobernando entonces en Colombia, no? Eventualmente podría haber una violación a la Constitución, aunque pues yo no soy un constitucionalista ni un experto en el tema, pero sí es muy preocupante que se hagan estos anuncios que violan la soberanía nacional y que ponen en riesgo a los colombianos, además en un momento de catástrofe en donde la prioridad número uno debería ser atender el terremoto y sus víctimas y no estar pensando en lanzar más guerras en un país que ha vivido en guerra 200 años.
0: En Ciudad de Panamá, el secretario de Guerra de Estados Unidos, Pete Hegseth, lanzó una frase que revive la doctrina Monroe: defenderemos nuestro hemisferio de amenazas externas. La llaman doctrina Monroe por Donald Trump y ya asedia a las naciones suramericanas que no se someten a Washington. Allí mismo, Hetzel confirmó que Colombia se une al escudo de las Américas, la coalición de Trump que ya suma 18 países contra el narcotráfico. El problema, ese pacto militar nunca se debatió ni se informó al Senado como lo exige la Constitución. Una decisión unilateral que, según analistas, socava la democracia y prioriza los intereses guerreristas de Trump sobre la ayuda humanitaria que Colombia necesita tras el terremoto.
1: Desde su vuelta a la Casa Blanca en enero de 2025, Trump ha dejado claro que una de sus prioridades en política exterior es el control de todo lo que pase en el continente americano, es decir, una reedición de la doctrina Monroe del siglo XIX, que se resumía en esa frase de América para los americanos, que de acuerdo a internacionalistas, se traduce como América para los estadounidenses, que además acompaña al destino manifiesto de 1845. Bajo la doctrina Monroe, que el magnate Donald Trump rebautizó como Don Roe, bajo un nuevo corolario, el presidente estadounidense ha celebrado públicamente las victorias de los candidatos de derecha Nasser Riasfura en Honduras en diciembre de 2025 y de Abelardo de la Espriella en Colombia en junio de 2026, adjudicándose un rol determinante en ambos triunfos electorales mediante su apoyo político, lo que denota sin filtro su capacidad de intervenir en los asuntos internos de los países latinoamericanos. Este plan injerencista de Washington ya se había develado con la filtración de audios conocidos como el plan de Honduras Gate, donde el expresidente hondureño condenado por narcotráfico, Juan Orlando Hernández, y quien fue indultado por Donald Trump, confesaba el financiamiento de un plan mediático y comunicacional para interferir en las elecciones presidenciales en Colombia y las venideras elecciones legislativas en México. Sin embargo, la doctrina Monroe no solo pretende debilitar los gobiernos de izquierda de Latinoamérica, sino socavar la influencia de China en el hemisferio occidental. Así lo señaló el propio gobierno de Estados Unidos el pasado 4 de diciembre de 2025, tras publicar su nueva estrategia de seguridad nacional, donde dejó por escrito que China ya no es solo un socio incómodo o un rival comercial, sino el competidor sistémico frente al cual se ordenan las prioridades militares, económicas y tecnológicas de los Estados Unidos. Analistas expresan que el gobierno de Colombia se somete a esa doctrina Monroe al rechazar la ayuda humanitaria de soldados rescatistas de China, México y Cuba, en un momento donde se requiere de máxima solidaridad para poder salvar personas que quedaron enterradas entre los escombros.
4: Sí, yo creo que los Estados Unidos están violando la soberanía de Colombia y lo están haciendo desde antes de las elecciones. Interfirieron fuertemente en la campaña presidencial, bloquearon y sabotearon el gobierno anterior, que era un gobierno de izquierda, que mantenía unas posturas un poco más independientes y más soberanistas. Incluyeron al expresidente Gustavo Petro en una lista de supuestos colaboradores de la droga y del lavado de activos sin ninguna prueba y sin ninguna evidencia, y lo hicieron por motivos políticos, quedó clarísimo eso. Impusieron una serie de aranceles y de restricciones para tratar de socavar al gobierno de izquierda y para que ganara la opción de extrema derecha que ahora está gobernando. Y luego abiertamente apoyaron a un candidato, interfiriendo en asuntos internos de nuestro país que no deberían interesarles a ellos, para que ese candidato ganara las elecciones y estuviera gobernando. Entonces, pues la violación a la soberanía es evidente, no ahora, desde antes, flagrante y directa, en una política muy agresiva de Washington de volver a reconquistar el hemisferio occidental, que la hemos visto también ya en Venezuela con la abducción pues de Nicolás Maduro, que la hemos visto también en Perú con el asunto de interferir en las elecciones peruanas a través de unas actas cuestionadas de la votación en el extranjero, con las operaciones militares en Ecuador directamente ya combatiendo militares norteamericanos en Ecuador, en la frontera sur con Colombia, con el apoyo a Javier Milei y los préstamos de dólares. Entonces, pues es una política ya, digamos, en todo el continente, que ahora está terminando por cercar a Brasil y a México, los últimos países que no se han plegado a los intereses de Washington.
0: Mientras Colombia cuenta a sus muertos, el nuevo gobierno mira hacia Washington. La emergencia dejó al descubierto una fractura brutal. Mientras las familias buscaban sobrevivientes bajo los escombros, el Ejecutivo impuso filtros políticos a la ayuda humanitaria, retrasando la llegada de equipos vitales. La misma tragedia sirvió de cortina para acelerar el viaje hacia Washington. Acuerdos de defensa y despliegue militar conjunto firmados a puertas cerradas sin pasar por el Congreso ni respetar la Constitución. La soberanía colombiana queda así subordinada a una doctrina que no es suya. Este alineamiento también fractura la región, reactiva viejos esquemas de injerencia y vuelve a poner a Colombia en el centro de una disputa geopolítica que nada tiene que ver con el bienestar del pueblo colombiano. Y, mientras tanto, en Pereira, Chocó, el Valle del Cauca, las familias de las víctimas siguen esperando algo más simple y más urgente, que la vida y la dignidad humana valgan más que cualquier pacto militar. Pusimos el punto en la línea.

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0: ¿Qué tal? Les habla Jorge Gestoso. En el programa de hoy, Rusia y Japón en tensión con otro notable invitado, Cristian Lamesa, analista político directamente desde Pergamino, Argentina. Cristian Lamesa, una cálida bienvenida al programa.
1: Hola Jorge, encantado de estar una vez más con vos.
0: Cristian, para empezar, explícanos por qué Japón y Rusia todavía no han firmado un tratado de paz después de la Segunda Guerra Mundial, fundamentalmente por el tema este de las Islas Kuriles.
1: Sí, a ver, la negativa de Japón a admitir que la soberanía de las Islas Kuriles, y esto figura, esto fue avalado por las Naciones Unidas, pasaron a ser territorio ganado en la guerra por la Unión Soviética. Y obviamente Japón unilateralmente se niega a admitir esto. Concretamente es eso, Jorge.
0: Y precisamente a propósito de eso, ¿cuál es el estado actual de las Islas Kuriles?
1: Las Islas Kuriles forman parte de la Federación Rusa, como del mismo modo que formaban parte de la República Socialista Federativa Soviética de Rusia, en la Unión Soviética. Entonces ese estatus hay que recordar que se le da como territorios ganados en la guerra, cuando el 9 de agosto de 1945 la Unión Soviética, de acuerdo a lo acordado en la conferencia de Yalta por las tres grandes potencias, la Unión Soviética, Estados Unidos y el Reino Unido, se compromete Joseph Stalin a, tres meses después de derrotada la Alemania nazi en Europa, a declararle la guerra a Japón. Y ahí se inicia la exitosísima campaña militar, una de las más brillantes de toda la historia de la humanidad, que fue la Operación Tormenta de Agosto, que es lo que en realidad genera la rendición de Japón, no las bombas atómicas. Entonces, dentro de las Naciones Unidas, cuando se fundan las Naciones Unidas, e incluso, mira este dato que vos sin duda lo conocés, Japón y Alemania figuran como estados enemigos en la Carta de las Naciones Unidas. Esto incluso le da el derecho a cualquiera de las potencias vencedoras de la Segunda Guerra Mundial, si se sienten amenazadas, esto después lo podemos profundizar, si se sienten amenazadas por alguna de estas de estos estados enemigos, dado lo que habían hecho en la guerra, pueden ser atacados sin previo aviso. Entonces, esto es, y obviamente, como dije, las Islas Kuriles son territorio que conquistó la Unión Soviética y legalmente, según lo que determinan las Naciones Unidas, es un territorio ruso al día de hoy, y en realidad la disputa territorial no existe, solo es una reclamación japonesa.
0: Justamente, ¿y cómo interpretas tú? Es decir, para hoy por hoy, lo que es Rusia, ¿esto es un tema consumado, es un hecho cerrado, o esto deja abierta una carta para una negociación a largo plazo?
1: Mira, acá hay que decir que Rusia y la Unión Soviética en su momento han sido demasiado, yo tengo el convencimiento que han sido demasiado magnánimos en la victoria, con Alemania, con Finlandia, después podemos profundizar esto, y con el mismo Japón. ¿Por qué digo esto? Porque hace algún tiempo atrás, hace algunos años atrás, cuando no había todavía esta desembozada rusofobia, la Federación intentó, para llegar a un acuerdo con Japón, incluso instaurar una administración compartida. Vos fijate la magnanimidad y la generosidad de Rusia, que teniendo la soberanía legal, dijo, bueno, vamos a generar algún mecanismo, una administración compartida, pero evidentemente Japón, que quiere ocultar cuestiones internas, porque Japón está pasando una situación muy complicada en muchos aspectos, incluido el económico, evidentemente todo esto es también vender un poco de humo y exacerbar un nacionalismo que ya sabemos a dónde lo llevó a los japoneses, ese nacionalismo loco, para justamente fortalecer un gobierno que tiene tintes militaristas, como el de Takaichi, y también, obviamente, subirse de furgón de cola a este occidente colectivo con esa rusofobia de la que están haciendo gala ya hace bastantes años.
0: Japón sigue insistiendo en la devolución de las cuatro islas que dice que les pertenece. ¿Qué tan realista es ese reclamo?
1: No, es imposible, eso no es para nada realista. Perdieron la oportunidad de la buena voluntad que mostró Rusia, de la generosidad, ni siquiera diría buena voluntad, de la generosidad que mostró. Y al día de hoy, a ver, Polonia también manifiesta la intención de tener ganas de apropiarse de Kaliningrado. Yo diría que lo intenten, y lo mismo digo con Japón, que lo intenten. No hay forma de quitarle un territorio soberano a una potencia nuclear, que entiende que Rusia, porque, y acá me desvío apenas 30 segundos, a Rusia la vienen queriendo desmembrar hace siglos, literalmente hace siglos, desde el Imperio Ruso, desde la Unión Soviética, perdió, voy a hacer la cuenta rápido en el aire, pero al disolverse el

0: a pesar de que lo que vos señalás es muy acertado, porque no hay que olvidar que Rusia es un país bicontinental que tiene fronteras en Europa, tiene fronteras en Asia Central, tiene fronteras con China, con Japón, fronteras marítimas y con los Estados Unidos. O sea, es un país enorme. Entonces, el área de influencia o de interés de la Federación Rusa es inmenso. De todos modos, yo creo que la expansión o intentos amenazantes de Estados Unidos en el Indo-Pacífico y en el Asia-Pacífico tiene más que ver con esa disputa con China respecto a la influencia y a justamente esa hegemonía o ese liderazgo a nivel industrial, económico, etcétera, a nivel mundial. Creo que va más apuntado a eso y a sostener en ese sentido a sus vasallos, a sus sirvientes asiáticos que son Corea del Sur y Japón especialmente. Pero obviamente, yo ahí creo que más que nada es un intento de Takaichi de sumarse al tema de la rusofobia, como decía hace unos minutos, para ganar algún punto, alguna simpatía por parte de la administración Trump, que en ese sentido tiene una ambigüedad muy grande en Asia. Lo vimos cuando estuvo con Xi Jinping, el famoso Chinese Beautiful, que le faltó darle un par de besos a Xi Jinping, mostrando una actitud que realmente se notaba de alguien vencido, digo, Donald Trump. Y en ese sentido, recordá que hace apenas algunos días Donald Trump ordenó desescalar, o mejor dicho, no me sale el término exacto ahora, Jorge, te pido perdón, pero unos ejercicios militares planificados con Corea del Sur, ordenó no desactivarlos porque ya estaban programados, pero sí bajarle mucho la intensidad y se mostró desagradado con estos ejercicios, se mostró molesto que habían sido programados de la administración anterior, porque dijo que esto podía generar un malentendido con su gran amigo Kim Jong-un. Fíjate la ambigüedad de Donald Trump en el Asia Pacífico. Entonces yo creo que ahí Takaichi está buscando ser la mejor alumna de la clase.
1: En ese sentido, volviendo al tema Rusia que ha abierto este frente que tiene con Ucrania, al lanzar este frente con Ucrania, ¿está desatendiendo ese frente con Japón?
0: No, yo creo que, a ver, lo de Japón es una molestia menor para Rusia. Yo creo que con unas excelentes declaraciones, como siempre, del eximio canciller ruso Sergei Lavrov, ya es suficiente. Ya llamaron al embajador japonés en Moscú para que rinda cuentas de las declaraciones bastante desubicadas por parte del Estado nipón. Y no más que eso, creo que no creo que merezca más atención. Lo que sí merece es mucha atención por parte de China, porque hay que recordar el daño inmenso que le hizo el Japón militarista, que el Japón de hoy es heredero, eso hay que decirlo también. Acá nadie se bañó con agua bendita, lo estamos viendo claramente, ni la Alemania nazi, que la Alemania de hoy parece ser heredera de aquella, y también este Japón, ¿no? Este Japón que tiene un templo shintoísta en el centro de Tokio, el templo Yasukuni, donde se venera como deidades a criminales de guerra de la Segunda Guerra Mundial que hicieron atrocidades inenarrables como la masacre de Nanking en China. Entonces, un Japón que aspire aparentemente a armas nucleares, como algunas declaraciones parecen desprenderlo, y que muestre su vocación de volver a militarizarse, yo creo que a China, perdón, le reaviva una herida que aún no está cerrada porque Japón nunca se arrepintió de verdad de estos hechos.
1: Cristian, te invito a hacer una pequeña pausa. Estamos hablando con Cristian Lamesa directamente desde Pergamino, en Argentina. Cristian, analista político. Estamos hablando de Rusia y Japón en tensión. Ya regresamos.

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0: Continuamos hablando con Cristian Lamesa, directamente desde Pergamino, en Argentina. Cristian, analista político, estamos hablando de Rusia y Japón en tensión. Y estamos viendo, Cristian, que en las últimas semanas, diríamos, Japón está anunciando una enorme inversión en rearmamento, en fundamentalmente su presupuesto de la defensa. ¿Cómo estás leyendo esta nueva etapa de la primera ministra de Japón?
1: Bueno, como te mencionaba antes, este Japón, a diferencia de lo que fueron otras administraciones como la de Shinzo Abe, que fue asesinado, esta administración realmente muestra un afán militarista que es muy alarmante. Hay que recordar, Jorge, vos sabés que yo soy un amante de la historia como instrumento para evitar repetir las atrocidades del pasado. Y en ese sentido hay que recordar que simplemente en China, sin contar el sudeste asiático, sin contar Filipinas, simplemente en China, Japón costó la vida de 20 millones de personas, el segundo genocidio más grande de la humanidad después del genocidio del pueblo soviético a manos de la Alemania nazi. Entonces, que Japón deje de lado su constitución pacifista, y esto lo digo con ironía, ¿no? Porque esa constitución pacifista que se hizo después de la Segunda Guerra Mundial en realidad ocultaba un pacto espurio que hizo justamente el emperador Hirohito para ganarse impunidad para sí, seguir siendo un emperador de papel, pero emperador al fin, y ganar la impunidad de esos criminales como la Unidad 731, que la mayoría de los grandes criminales japoneses no fueron nunca juzgados, ni condenados, ni ejecutados. Entonces, esto fue como una especie de mascarada que se dio, del mismo modo que se hizo con la Alemania Federal después de la Segunda Guerra, para tener a estos dos elementos como arietes contra lo que en su momento era en la Guerra Fría, la Unión Soviética, la República Popular China. Entonces realmente es muy, muy peligroso. Vos fijate, y con esto cierro, Jorge, esta respuesta, que hace pocos días se conmemoró un aniversario más del bombardeo nuclear a Hiroshima y Nagasaki. Bombardeo nuclear que era innecesario, que lo hizo Harry Truman como una amenaza velada a la Unión Soviética en lo que ya se vislumbraba como una futura Guerra Fría, en contraste y de forma contraria a lo que era la administración Roosevelt. Pero dicho esto, esta mujer, la primera ministra, evitó por todos los medios mencionar a Estados Unidos como el autor del bombardeo nuclear, para no ofender a su patrón, Washington. Y del mismo modo, hoy parecen querer mostrar hostilidad contra aquellos países que justamente fueron los que derrotaron a Alemania, a Japón, que entrañaron el mal supremo dentro de la historia de la humanidad. Entonces eso demuestra que esta gente en realidad nunca se arrepintió sinceramente de su pasado. De hecho, Japón nunca le pidió perdón a China ni a todas las víctimas y los genocidios que cometió en Asia y en el Pacífico. Y en realidad, si lo traspolamos a Alemania, tampoco hubo una desnazificación ni un arrepentimiento. Entonces, eso es lo que entraña este peligro muy grande, porque para China y para Rusia, estos hechos no son paranoia. Estos hechos fueron realizados hace algo más de 80 años y todavía viven, incluso siendo ancianos, muchas de las víctimas de estos hechos.
0: Bueno, justamente, ¿cómo puede afectar este rearmen japonés en cuanto al equilibrio de poder en el Asia-Pacífico y en el Asia en general? ¿Y cuánto preocupa? Tú mencionabas a Rusia y tú mencionabas a China. ¿Y cuánto preocupa a esos dos países este rearme japonés?
1: Mira, Jorge, yo creo que en este momento un rearme de facto de Japón es algo improbable. ¿Por qué te lo digo? Por una cuestión práctica. ¿A quién le van a comprar las armas? ¿Cómo se van a rearmar? Cuando y el complejo militar industrial occidental está pasando un momento muy caótico. Estados Unidos prácticamente ha agotado sus arsenales en Irán, en Ucrania, y prácticamente no es tan sencillo generar armamento para generar un rearme a la escala de la que estamos hablando. Yo creo que, no tengo demasiadas dudas, te digo la verdad, Jorge, que China no va a esperar a que esto se convierta en una amenaza, sino que incluso apelando a esto que yo te decía al comienzo del programa, China está habilitada. Recordemos que China es uno de los miembros permanentes de la Asamblea de Seguridad de las Naciones Unidas. Entonces, si China siente una amenaza existencial de parte de Japón rearmándose, yo creo que esto puede llevar a un ataque. Muchos piensan, no, Taiwán, la amenaza sobre Taiwán. Primero que no hay ninguna amenaza sobre Taiwán porque es territorio chino. Es simplemente una provincia rebelde que yo creo que con mucha paciencia y pacíficamente va a volver a China tarde o temprano. Pero en el caso de Japón yo creo que sí puede habilitar, y yo veo mucho más probable un ataque chino contra Japón si sigue por este camino, que se le dé la chance de que llegue a ser una amenaza concreta. Y lo mismo creo yo que aplicaría en el caso de que, y esto no lo digo yo, lo dijeron altos funcionarios alemanes, que estudiarían la posibilidad de contar con armamento nuclear propio. Yo creo que eso Rusia no lo permitiría, y como una medida preventiva, si bien nunca han apelado a los famosos ataques preventivos, ni Rusia ni China, pero yo creo que están habilitados y legalmente habilitados a hacerlo. Si bien no figura esta figura, no es parte de las Naciones Unidas, el ataque preventivo no está contemplado en el derecho internacional, pero sí esto de a estos estados que fueron enemigos de la humanidad, que los que fueron agredidos tienen el derecho de defenderse ante una amenaza sin previo aviso.
0: ¿Y cuál es el estado de la flota rusa del Pacífico?
1: El estado de la flota rusa en el Pacífico es una flota que tiene una considerable capacidad de respuesta. Hoy hay que decirlo que la flota que está más expuesta al escenario bélico que hoy enfrenta la Federación es la flota del Mar Negro, pero la flota del Pacífico está como la flota del Mar Blanco, la flota del Báltico, está en posición defensiva. Hay que tener en cuenta que por la doctrina y por la lógica militar que tiene Rusia, cuenta con un solo portaaviones, no tiene la lógica de ir a otros escenarios como Estados Unidos, a hostigar, a mostrar músculo militar como lo hace en Oriente Medio y en tantos lados. Bueno, en todo el mundo, la lógica de Rusia es otra. Pero de todos modos, esto me parece muy interesante tu pregunta, porque las flotas en el escenario actual de guerra, vos fijate que salvo lo que está sucediendo en Oriente Medio, que obviamente Estados Unidos para su agresión contra Irán necesita de la flota, pero vos fijate que al mismo tiempo hubieron muchos momentos en los cuales tiene que retirar la flota, porque como dijo en algún momento Vladimir Putin, los portaaviones no son más que enormes blancos muy sencillos de hundir. Entonces, en la guerra de hoy las flotas son algo secundario o terciario. Hoy las guerras se dividen por los aires y con aeronaves no tripuladas como los drones en todas sus variantes, y los misiles hipersónicos, intercontinentales, balísticos. Hoy la guerra se dirime en ese campo y es el nuevo tablero. Las potencias todavía no terminan de acomodarse, y sí es un tipo de guerra que ya hoy Rusia domina plenamente, y es, vos fíjate por dónde, y le ha dado buen resultado, ha mostrado y muestra su músculo militar, y por eso se ha vuelto intocable Corea del Norte.
0: Y por último, entonces, Cristian, para nuestra América Latina, ¿qué representa esta tensión entre Rusia y Japón cuando depende en buena medida del comercio que transita por el Pacífico, y justamente también las tensiones que tienen que ver con otros estrechos?
1: A ver, el tema de los estrechos es súper interesante y ahí también se está, yo creo que lo que termine sucediendo en Irán puede ser un poco el espejo de lo que vaya a suceder en el futuro. Tenemos el estrecho de Bab el-Mandeb ahí en el Mar Rojo y el Golfo de Adén, ese otro paso estratégico en Medio Oriente. Está el estrecho de Malaca, que es vital para las exportaciones chinas. Sin embargo, yo creo que, sinceramente, tal vez me equivoque, pero no creo, sinceramente, no creo que el tema entre Rusia y Japón escale más allá de lo que estamos viendo ahora. No lo creo. Yo creo que es más que nada pirotecnia de parte de Tokio para quedar bien, para ganar puntos. Déjame mencionarte muy, muy brevemente que Japón es el país que tiene la deuda externa más grande de todo el mundo medida en porcentaje de su PBI. Estamos hablando de un, si no me equivoco, 225%. Vos pensás que Estados Unidos tiene un 125% de su PBI en deuda y es una deuda que es catastrófica, es asfixiante. Lo estamos viendo en el valor de los bonos del Tesoro. El americano a 30 años está en 5.3, camino al 6%. Una locura nunca vista. Japón está en una situación catastrófica económicamente. Esto poco se menciona, pero es una catástrofe. Entonces yo creo que un poco esto, todo esto busca enmascarar esa situación interna que es súper endeble, un gigante con pies de barro en lo económico, Japón. Entonces, por eso mismo, no creo que ni siquiera a ellos, más allá de esta escalada un poco para el escenario interno, no creo que vaya a escalar más allá. Sí puede ser un tema mucho más delicado el que vemos con China.
0: Cristian Lamesa, muchísimas gracias por haber estado con nosotros.
1: Gracias a vos, Jorge. Un abrazo grande.

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1: La Guaira renace.
2: ¿Cuántos emprendedores se afectaron? ¿Qué hay? Industrias fueron impactadas por el doble terremoto para que podamos dar asistencia. Y por eso me alegra que estemos entregando estos primeros financiamientos para que puedan recuperar su actividad económica.
1: Recibí un crédito a través del banco BNC.
3: Yo he sido beneficiado con unos créditos de la banca y me parece maravilloso.
1: Me está permitiendo comprar mis maquinarias para ejercer bien lo que es el trabajo de la sublimación.
3: Muy rápido, no nos pusieron trabas y como se puede ver, aquí están miles de emprendedores.
1: Las documentaciones no son difíciles, nada es difícil, hay que tener confianza en nosotros mismos.
3: Gracias a nuestra presidenta que ha estado allí, sobre todo a la banca privada, a la banca pública, que creyeron en nosotros. Nos ha dado la confianza, nos ha apoyado y nos ha llevado de la mano. El país renace y Venezuela va a renacer.
4: La unidad es la única y verdadera fuerza con que cuenta el Caribe. 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Los problemas del Caribe son inseparables de los problemas del tercer mundo y aún más de toda la humanidad y requieren respuestas globales. Fidel Castro.
5: 21 de agosto de 1998. 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

0: Hola, feliz noche, bienvenido, bienvenida a esta emisión de Telesur Noticias. Qué gusto encontrarnos a esta hora. De inmediato comenzamos. Este jueves un terremoto de magnitud 7 sacudió Perú, elevando a 12 la cifra de grandes sismos en el mundo en lo que va de 2026. A 2 meses del estado de excepción en Bolivia, la crisis de desabastecimiento de combustibles se profundiza en las principales ciudades del país. La deuda pública de Estados Unidos alcanzó la histórica cifra de más de 40 billones de dólares, tras registrar un aumento del 33% en menos de 5 años. Así comenzamos. Soy Arani Flores y le presento las noticias. En Perú, el Instituto Nacional de Defensa Civil presentó desde el Centro de Operaciones de Emergencia Nacional el balance preliminar del terremoto de magnitud 7.2 que sacudió al país. De acuerdo a las cifras presentadas por el jefe del organismo general, Luis Vázquez Guerrero, los reportes de campo confirman 8 viviendas afectadas en la ciudad de Puquio, 12 inmuebles dañados en Puyo y 2 predios perjudicados en San Pedro. En Coracora se atendió a 2 personas con lesiones ocurridas durante la evacuación. Hasta el momento no se reportan víctimas fatales por el movimiento telúrico. En infraestructura estatal, el sismo afectó a 3 IPRES en Ayacucho y una posta médica en Puyo. También en Cusco se detectaron fisuras en el Hospital Regional y en el Palacio del Poder Judicial. En educación, el sismo afectó 5 colegios en Coracora, 1 en San Pedro y otro en Cotaruce. Aunado a esto, se registraron deslizamientos en 2 cerros de Coracora y Chancas. El jefe del organismo indicó que los datos recopilados están en permanente verificación.
1: Sí, esa fue una réplica que fue de 4.2, que esta fue a 25 kilómetros al norte de Coracora. Recordemos que la que fue de 7.2 fue a 35 kilómetros. Básicamente es la misma zona porque la profundidad ha sido la misma, ha sido 108 kilómetros de profundidad. Se han hecho el monitoreo correspondiente, no se han reportado más daños de los que inicialmente se han venido reportando. Sin embargo, a la fecha nosotros tenemos que monitorear todo el lugar, toda la zona de afectación y, digamos, los lugares colindantes, con la finalidad de descartar que haya otro tipo de daño que haya sufrido la población.
2: General, para enviar un mensaje quizá de calma, la cifra de 7.2 de este sismo registrado a la 1 de la tarde llama la atención por el número, pero hablaba de la profundidad y esto se convierte en un atenuante para no generar esta sensación de alarma, ¿no?
1: Sí, efectivamente a nosotros nos trae a la memoria el recuerdo del 5.4 que fue en Chongos Bajo, en Junín, y fue una profundidad de 9 kilómetros, o sea, un poco superficial, y ahí recordemos pues que hubieron viviendas colapsadas, lamentablemente hubieron 5 fallecidos. Acá afortunadamente ha sido a 108 kilómetros, si bien así ha sentido en las diferentes regiones como Ayacucho, ha sentido fuerte, en otras regiones moderada y en otras leve, pero por la distancia que ha tenido la profundidad de 108 kilómetros no ha causado, digamos, los mismos efectos que causó el sismo de Junín, que fue de 5.4 pesar, pero 9 kilómetros de profundidad.
0: En Colombia, en el municipio El Cairo, en el suroccidental departamento del Valle del Cauca, declarado Patrimonio Mundial de la Humanidad por la UNESCO, fue una de las ciudades más afectadas por el terremoto del 10 de agosto, dejando daños en el 100% de sus viviendas y edificaciones de su casco urbano. Hernán Tobar nos trae detalles.
3: Llegamos al municipio El Cairo, en el departamento del Valle del Cauca, que fue declarado por la UNESCO en el año 2011 Patrimonio de la Humanidad por su tradición cafetera y arquitectónica. Aquí, el impacto del terremoto del pasado 10 de agosto se evidencia a lo largo y ancho de su casco urbano, que presenta afectaciones en el 100% de las edificaciones.
4: Me atrevería a decir que el 100% de las viviendas de la zona urbana están afectadas. Si usted ingresa a una vivienda, ve problemas de techos, de fachadas, de pisos, de baños. Entonces la conclusión es que el 100% está afectado. Tenemos 3 personas fallecidas, 3 personas heridas, 0 desaparecidos, gracias a Dios.
3: Este municipio cuenta con algo más de 6.000 habitantes, algunos de ellos cuyas viviendas quedaron en pie, nos relatan el pánico y la angustia que vivieron el día en que ocurrió el siniestro.
5: Yo me pegué de la cama, me sentía y me tuve los colchones. Yo no me iba a parar para que me matara por ahí en el suelo. Entonces, aquí estoy todavía. Y me estaba bañando, no hacía nada, me había bañado y me había puesto la pijama para venir a vestirme. Ay, cuando se tembló tan horrible, oiga. Esto sí se volvió una mierda de arriba. Todo se dañó, todo. Y ahí tengo los corotos amontonados y yo no sé qué voy a hacer.
3: En su refugio instalado desde el día lunes 10 de agosto, hay 21 familias que en una ayuda mancomunada de sus habitantes se les otorga alimentos y ayudas humanitarias.
6: Sí, tenemos pues lo que son prendas de vestir porque hay gente que quedó sin nada, literalmente quedó sin nada, entonces pues hay donaciones de ropa, también tenemos centro de acoplo de agua, o sea de lo que es hidratación, lo que es comida, granos, todo lo tenemos bien almacenadito, porque la verdad nos preocupa mucho la alimentación porque no sabemos cuánto tiempo vaya a durar esto, o sea, la comida se acaba, somos 25 familias que alimentar y no sabemos cuánto tiempo vaya a durar.
3: Por otra parte, esta ayuda y solidaridad ha llegado desde otros departamentos. Aquí nos encontramos con una arquitecta que ha diseñado y estructurado un módulo de habitación temporal. Ella, junto con jóvenes provenientes de Boyacá y algunas organizaciones sociales, ofrecen su esfuerzo humano para otorgar dignidad a las personas que están en este albergue.
7: Lo que estamos queriendo hacer es reutilizar todos los elementos que podamos y que sean fáciles de conseguir en estos pueblos tan lejanos a las grandes ciudades. Nuestro refugio tiene aproximadamente 3 metros por 3 metros, de altura cuenta con una dimensión más o menos de 2,50 de altura, es cómodo, es práctico, tiene un confort en cuanto al clima por dentro, tiene un diseño que le permite dar una calidad de vida a estas personas mientras sus viviendas terminan de ser construidas y ellos se pueden reubicar a un hogar.
8: Y actualmente estamos trabajando en adecuaciones para la zona de cocina. ¿Por qué? Porque actualmente la comida que está en la cocina está en el suelo, no hay dónde ubicarla. Y eso supone unos riesgos a nivel de salubridad. Entonces, lo primero que montamos es un estante y una mesa para que la gente pueda trabajar más cómodamente. Y lo segundo es un techo para poder instalar ahí todo lo referente a la cocina, dado que, dadas las alteraciones al clima que ha habido últimamente, hay días que cae un sol terrible como hoy y al otro día una lluvia torrencial. Entonces la cocina pues está muy mal instalada porque actualmente tiene unos plásticos y si llueve muy duro se mete el agua a la cocina y no se puede dar de comer a la gente que está acá. Entonces este techo lo que busca garantizar es esa seguridad de poder cocinar.
3: El actual presidente Abelardo de la Espriella llegó al casco urbano de este municipio 4 días después de ocurridos los hechos y ofreció un equipo de trabajo para coordinar los recursos que, anunció, llegarán del extranjero para canalizarlos a través de los ministerios correspondientes. La población sigue a la espera, pues su economía depende del turismo y el cultivo del café, por lo que requieren que la ayuda prometida llegue de manera efectiva para reconstruir el pueblo y ayudar a las familias que lo perdieron todo tras el terremoto. Con la cámara de William Moreno, Hernán Darío Tobar Gaitán, Telesur, El Cairo, Valle del Cauca, Colombia.
0: Mientras tanto, en el estado La Guaira, en Venezuela, avanzan las labores de recolección y despeje de escombros en las zonas afectadas por el doblete sísmico del pasado 24 de junio. Los trabajos se desarrollan en el marco del Plan Venezuela Renace con el objetivo de transformar estos vestigios en un proceso operativo, ordenado y seguro para la recuperación del litoral. En ese sentido, el gobernador del estado La Guaira, Alejandro Terán, detalló que los materiales retirados están siendo trasladados a centros de disposición transitoria y un centro de disposición final como parte del proceso de saneamiento y despeje de las zonas afectadas. Es preciso destacar, las autoridades mantienen el despliegue de maquinaria y personal, además de preparar las condiciones para la reconstrucción. Con esto nos vamos a una breve pausa y ya volvemos. No se vayan.

0: Ya de vuelta aquí en Telesur Noticias, con más información nos ubicamos en Bolivia. Los principales aliados sociales y económicos del gobierno del presidente Rodrigo Paz están molestos porque se les dobló el precio del diésel y prácticamente le han dado un ultimátum para que anule esa medida, que sería una de las varias condiciones del Fondo Monetario Internacional para la reciente aprobación de un crédito de ese organismo. Nos cuenta los detalles nuestro corresponsal Freddy Morales.
1: Los productores de caña del departamento de Santa Cruz iniciaron las protestas con el derrame de basura y alquitrán en instalaciones del estatal Yacimientos Petrolíferos Fiscales Bolivianos por la escasez de diésel y el aumento de su precio. El presidente ha intentado una explicación.
2: En el mundo el precio del diésel y la gasolina ha cambiado el precio. Aquí estamos intentando sostener, pero igual el precio exterior está caro, entonces mucha gente prefiere vender nuestro diésel y nuestra gasolina a venderla afuera. Y nos dejan adentro sin diésel, sin gasolina.
1: Los productores de caña rompieron el estado de excepción, antes llamado estado de sitio, que prohíbe protestas y reunión de personas, con un bloqueo de la carretera entre Santa Cruz y Cochabamba por unos minutos. La Cámara Agropecuaria del Oriente dio un ultimátum para que se anule el decreto y convocó a Congreso para la próxima semana con ese fin.
3: La Cámara Agropecuaria del Oriente ha determinado convocar a su Congreso extraordinario para el día jueves 27 de agosto del año 2026 en la ciudad de Warnes, en la Asociación de Ganaderos y Lecheros de Warnes, con un punto único: la abrogación del decreto supremo 5676, por ser un decreto improvisado y un decreto que discrimina a todo el aparato productivo, y no solo cruceño, sino nacional.
1: Pero no solo el agronegocio, uno de los principales aliados del gobierno, está molesto y exige anular el decreto que dobla el precio del diésel para los grandes consumidores.
4: Las obras también que se están listando en los últimos meses también han sido concebidos ya con el precio del diésel a 9.8. Entonces, ahora si toca trabajar, se va a tener que comprar el diésel a 18 bolivianos.
1: Según analistas, este desencuentro del gobierno con sus aliados solo se explica como consecuencia del acuerdo con el Fondo Monetario Internacional, que ha prometido 1.900 millones de dólares para los próximos 3 años si se cumplen sus condiciones.
5: Es uno de los requisitos que le estaba poniendo el Fondo Monetario. Por eso es que tampoco consultó con sus aliados, no con sus, entre comillas, bases políticas, para poder tomar la medida. Porque también están el sector minero, los cooperativistas, ¿no?, que ya en las movilizaciones que hubo en mayo les dio un montón de beneficios, pero ahora les sube también el diésel a ellos, ¿no?, y al agronegocio, todo Santa Cruz. Entonces yo creo que esas son fuerzas que le obligan al gobierno a tomar esas medidas, pero que a la vez lo dejan cada vez más aislado y solo.
1: Sectores populares, como diversos gremios de Yapacaní en el Oriente, también rechazan el aumento del precio del diésel para los grandes consumidores, porque aumentará el precio de los alimentos con un agravante. Desde hace meses existe escasez de ese combustible y de gasolina, al extremo que los productores agropecuarios advierten con el riesgo inminente de pérdida de las cosechas. Freddy Morales, Telesur, Bolivia.
0: Marcharon en Argentina centrales obreras hacia el Ministerio de Economía para denunciar la situación de endeudamiento y morosidad de las familias para afrontar gastos de la vida cotidiana en un contexto de retracción de poder adquisitivo de los salarios, precarización laboral y crisis económica. Ahí en Nesis nos trae los detalles.
6: La Confederación General del Trabajo, las CTAs y otras organizaciones se movilizaron porque Argentina alcanzó el récord de morosidad por la crisis económica. Casi 6 millones de personas no pueden pagar sus deudas con bancos y billeteras virtuales. La falta de pago supera el 7% en el sistema bancario formal y trepa hasta casi el 30% en entidades no financieras y fintech.
7: Las políticas que están ejerciendo en este momento nos llevaron a endeudarnos. No podemos pagar la luz, el alquiler. No podemos pagar la prepaga, no hay obras sociales que te atiendan con alguna patología. En este momento y en este contexto, lo que queremos es que el gobierno se haga cargo y que no diga que es culpa nuestra, que las políticas que ellos ejercen día a día es lo que genera que todo, casi la mitad de los 50%, casi el 56% de los argentinos estén endeudados.
8: Bueno, lo que nos convoca es la situación que estamos viviendo todos los trabajadores y trabajadoras en Argentina. Venimos con ya 32 meses de un gobierno que no abre paritarias, los sueldos están muy pisados por debajo de la inflación. Eso hace que las familias tengan que recurrir a endeudarse, ya no para comprar electrodomésticos o viajes, cosas como se endeudaban antes, sino para comprar comida. Afecta mucho más, sobre todo a las mujeres, que son muchas veces el sostén de familia, que son cuidadoras, que tienen que salir a trabajar.
6: La tasa nominal anual de un préstamo personal en un banco puede llegar hasta el 142% y el costo financiero total efectivo anual hasta el 400%. Mercado Pago, una de las principales plataformas de pago en la Argentina, ofrece créditos personales con una tasa entre el 48% y el 249% y un costo financiero de hasta 1.375%. Tasas usurarias que estaban penadas por una ley que no se aplica por desregulaciones del Gobierno Nacional. En este contexto, se creó la agrupación de endeudados organizados.
9: Tenemos un montón de personas que lo viven con angustia, que es un peso que no encuentran en la salida a esta situación, y entonces es cuando a veces toman decisiones drásticas, como el suicidio y demás. Es una lástima. Lo más importante que nosotros tenemos hoy es la organización, es poder juntarnos, es poder hablarlo y colectivizarlo. En esa colectivización, lo que logramos es compartir el peso, organizarnos y buscar una solución. El gobierno, nosotros no queremos que nos pague nada, no queremos que nos regale nada, no queremos usar la plata del contribuyente. Lo que sí queremos son opciones reales de pago y que se pueda rever el tema de las tasas.
6: Informó Ayan Messi desde Argentina para Telesur.
0: Hablamos ahora de Estados Unidos. La deuda pública ha alcanzado un récord histórico de 40,5 billones de dólares, con un incremento del 33% en menos de 5 años, según datos del Departamento del Tesoro. Durante el ejercicio fiscal 2026, los costos por intereses de la deuda ascendieron a 1,17 billones de dólares, lo que supone un aumento interanual del 15%. Estos costos se ubican como la tercera partida presupuestaria del país, detrás de sanidad y seguridad social. Las subastas de bonos del Tesoro a 10 y 30 años registraron los costos de financiamiento más elevados en casi 2 décadas. El informe indica que el Estado emite nuevos títulos para cubrir compromisos acumulados. La acumulación del déficit fiscal es el resultado directo de políticas económicas y decisiones financieras adoptadas por distintas administraciones norteamericanas. En este sentido, el componente externo representa el 32% del total de endeudamiento bruto público, un incremento sustancial frente al 5% registrado antes. Esta estructura implica que una porción creciente del gasto público estadounidense sale del país hacia tenedores extranjeros para el pago de rendimientos, con Japón con 1.213 billones de dólares, el Reino Unido 889.000 millones y China 683.000 millones de dólares. Asimismo, durante un periodo mensual de recaudo representativo como julio, el Tesoro ingresó 334.000 millones de dólares por concepto de impuestos a la renta, seguros sociales y tributos corporativos, pero ejecutó egresos por 766 mil millones de dólares. Es decir, el servicio neto de la deuda absorbe alrededor de 1.1 billones de dólares anuales, superando las asignaciones presupuestarias destinadas a la defensa nacional, y se convierte en la segunda partida de gasto federal, solo por detrás de las pensiones de la seguridad social. Luego de 2 años y medio después de cometer el crimen, el ejército de ocupación israelí admitió haber asesinado a la niña palestina Jin Rabat y a 6 miembros de su familia en la Franja de Gaza. Escuchemos.
10: Por nuestra parte, no tenemos ninguna confianza en el Estado de Israel. Sin embargo, pedimos a los demás países que hablan de humanidad y de derechos humanos que asuman su papel en lo que respecta al caso de Jin. o a los crímenes que se cometen contra el pueblo de Gaza. Estamos consternados por el comunicado emitido por el ejército israelí, del cual nos enteramos a través de las agencias de noticias. No existe confianza en el Estado de Israel, por lo que exigimos a otros países que lleven a cabo una investigación, ya sea sobre el caso de la mártir Jin, en el resto de los niños mártires de Gaza o en el que respecta a los crímenes que ocurren allí. El reconocimiento del ejército israelí de su error respecto al incidente de Jin o a la ejecución de Layal y la familia de Layal es un intento del ejército israelí por justificar su error ante el mundo, pero al mismo tiempo sigue cometiendo crímenes atroces cada día. Durante la guerra perpetró numerosos asesinatos.
0: Asimismo, la madre de Jin Rajab exigió a los países del mundo entero denunciar el genocidio israelí que se realiza todos los días contra el pueblo de la Franja de Gaza, afectando a miles de familias inocentes.
10: El ejército israelí no emitirá comunicados ni hablará sobre los crímenes que realiza. Cada día se le hace creer al mundo que la guerra en Gaza ha terminado, pero en realidad nosotros vivimos la guerra en cada minuto. Todavía hay bombardeos, disparos y terror, y la ocupación comete crímenes diariamente. Por supuesto, el comunicado emitido hoy por el ejército israelí es insuficiente y representa un intento de justificar su error. Por lo tanto, consideramos que este comunicado no es suficiente y exigimos a los países que hablan de humanidad, de derechos humanos o de los derechos del niño en particular, que hagan algo concreto en la realidad. Esperamos que el mundo entero se solidarice con el pueblo de Gaza y con los niños de Gaza que sufren cada día. Como ya lo hemos dicho, la guerra no se ha detenido y cada día hay crímenes cometidos por la ocupación. Exigimos que se rindan cuentas a los soldados que mataron a Jin, esta niña inocente que buscaba una zona segura. Y exigimos los derechos de todos los niños, no solo los derechos de Jin. Jin no es la única niña que fue asesinada. Jin es parte del pueblo de Gaza. Jin es parte de los niños de Gaza, pero su historia se conoció porque fue documentada. Cada día ocurre un incidente como el de Jin y han sucedido muchos casos similares al de ella.
0: Hablemos ahora de cultura. En México, los pueblos originarios luchan por mantener sus lugares sagrados, donde realizan rituales para pedir la lluvia, agradecer las cosechas y honrar a los antepasados. Para difundir y preservar estas tradiciones, se realiza cada año un concurso de fotografía a nivel nacional. Antonio Aranda nos muestra.
11: Como una forma de documentar y difundir la memoria viva de los pueblos y sus prácticas ancestrales, la Secretaría de Cultura de México convocó al 17º Concurso Nacional de Fotografía, Rituales, Territorios y Memoria. Alberto obtuvo el primer lugar del certamen con la serie Los Borrados, que registra la ritualidad del pueblo Cora en el estado occidental de Nayarit.
12: El grupo de los Nayeri o de los Cora han persistido mucho sus tradiciones, como de una manera más originaria, pero al mismo tiempo también conlleva pues una gran dificultad en su día a día, porque están muy apartados, pues sí tienen situaciones precarias en muchos aspectos, entonces sí fue como un gran contraste como presenciar esa parte, pues sí muy rica ritualmente, pero por otro lado pues limitada en otros aspectos.
11: Las imágenes muestran los ritos que se realizan en lugares que todavía se consideran espacios sagrados, a pesar del desplazamiento cultural que provoca la modernidad.
12: Que aunque se han como insertado más en la cultura actual, la cultura occidental, hay muchos aspectos que vienen como de, se remontan a siglos atrás, que los reviven durante sus festividades. También es una enseñanza, ¿no?, de cómo ellos mantienen pues su sentido comunitario, su sentido ritual vivo, y es algo que nosotros hemos perdido, ¿no? Entonces también es aprender.
11: Nepomuceno es fotógrafo náhuatl. Su trabajo destaca las expresiones sagradas para la petición de lluvia que se realiza desde la época precolonial.
13: Este ritual marca el inicio del tiempo de lluvias, que es a lo largo de 6 meses, ¿no?, para pedir el agua, para pedir por las cosechas, y que pues precisamente es muy importante porque es de los pocos rituales que se pueden ver plasmados en los lienzos y en los códices, y es de los pocos que aún se tiene certeza de que así como lo realizaban nuestros ancestros, se sigue realizando, ¿no?
11: Las imágenes de Nepomuceno buscan dar una respuesta a la pregunta: ¿qué sucedería si estos rituales se pierden?
13: Bueno, es importante mantener todavía estas costumbres, porque pues para nosotros esto es lo que nos representa como comunidades, ¿no? Lo que nos hace ser náhuatl. Si nosotros pues perdemos estas tradiciones, perdemos nuestra forma de ver este mundo, pues perdemos nuestro significado como pueblos náhuatl, ¿no?
11: Actualmente el gobierno de México promueve la dignificación histórica de los pueblos originarios.
14: Ahora la política cultural se ha volcado al reconocimiento, lo repito, de las culturas originarias, afromexicanas y en general las culturas de los grupos y sectores subalternos de la sociedad que ahora se organizan para alcanzar formas de autogestión cultural comunitaria.
11: Más que un registro visual, estas fotografías muestran la resistencia cultural de los grupos indígenas a los desafíos actuales como la pérdida del territorio y el desarraigo cultural. Antonio Aranda, Telesur, Ciudad de México.
0: El Líbano es un país milenario en el Mediterráneo por donde pasaron egipcios, fenicios, griegos, romanos, otomanos y franceses, un territorio de rica historia humana de miles de años que la exponemos mediante este recorrido por el Museo de Cera de la ciudad costera de Biblos. Veamos.
15: El Museo de Cera de Biblos, conocido popularmente por sus figuras de cera, plástico y silicona, ofrece un recorrido cronológico que sintetiza más de 7.000 años de la historia del Líbano. Un espacio cultural que expone recreaciones de los primeros asentamientos humanos del periodo paleolítico en la costa libanesa, representaciones de la era fenicia, así como escenas cotidianas de artesanos del tinte púrpura, vidrio soplado y barcos comerciales.
16: En este Museo de Cera tienes la oportunidad de explorar la antigua historia del Líbano y la historia moderna del pueblo libanés. Como por ejemplo, he aprendido aquí cómo fueron los fenicios, los primeros en inventar el vidrio soplado y el mecanismo de colorear el vidrio. Y esto me sorprendió mucho. También he aprendido de cómo estuvieron aquí los antiguos egipcios y cómo tenían muchas relaciones con los fenicios. Y también he aprendido sobre la propagación del cristianismo aquí en el Líbano. Así que es muy encantador, pues he conocido que el pueblo libanés está en el seno de la historia humana, cuestión que es muy interesante ya que yo nunca había estudiado esto, y solo conocía el cristianismo en América y otros lugares. Pero nunca nos enseñaron que los árabes están bien involucrados en la antigua historia y todo esto.
17: Creo que este museo proporciona una explicación muy auténtica del Líbano, pues creo que siempre nos enfocamos en la guerra del Líbano y lo que está ocurriendo y nos olvidamos de toda la belleza y la historia que alberga este país. Y como los libaneses contribuyeron en el desarrollo humano, como los fenicios y cómo crearon el primer alfabeto y el vidrio y su historia. Incluso el gran Alejandro y cómo estuvo involucrado en gran parte de la historia del Líbano. De modo que hay mucha historia que nos hemos olvidado de ella. Y aquí en el Museo de Cera nos ayudó a recordar mucho de ella, mediante estas representaciones visuales y las excelentes explicaciones escritas en los muros. Así que es muy bueno venir aquí, caminar, relajarse y olvidarse de lo que está ocurriendo. Y este lugar te ayuda a mejorar tu persona y a recordar cuán bello es Líbano.
15: Este pequeño e íntimo museo fundado en 1970 utiliza figuras hiperrealistas a tamaño natural que muestran la transición cultural y arquitectónica bajo el dominio de los cruzados y las conquistas islámicas, gobernantes libaneses claves del Líbano otomano y estatuas de los mártires ejecutados en Beirut por formar parte de la resistencia libanesa frente al Imperio Otomano.
18: Este museo es un testimonio de la historia del Líbano y de las civilizaciones que pasaron por él, como los fenicios y otras contemporáneas. Es muy grandioso y realmente logras aprender mucho de la historia de este país y al mismo tiempo pasar un tiempo entretenido.
15: La vida tradicional y el Líbano moderno, marcados por el arte folclórico rural, el camino a la independencia y los íconos de la cultura nacional, también reservan su espacio en este museo mediante recreaciones detalladas de la vida en los pueblos tradicionales, escenas dedicadas a la obtención de la soberanía nacional en 1943 y figuras que celebran el legado de grandes artistas, escritores y leyendas de la música del país. Y Shamuanus Telesur, Biblos, el Líbano.
0: De esta manera despedimos esta emisión de Telesur Noticias. Será hasta la próxima.

0: Históricamente, Estados Unidos siempre ha mantenido una política externa hostil hacia Latinoamérica, alternando métodos, ya sea de captación financiera o el garrote militar. Todos los países que han pretendido practicar una independencia de Estados Unidos han sufrido represalias. No por casualidad, el siniestro Henry Kissinger, ex secretario de Estado estadounidense, declaró: "Nosotros no vamos a permitir el surgimiento de un nuevo Japón debajo de la línea del Ecuador", lo que era una referencia a Brasil y a las políticas nacionalistas y estatizantes que impulsaron la industrialización brasileña. Con la diferencia de pocos meses, Estados Unidos ha secuestrado a un presidente legítimo y ha eliminado a un líder como Jamenei. Los tiempos son muy peligrosos para todos los países que reivindican su soberanía. Los tiempos son peligrosos, sobre todo cuando las elecciones en Brasil pueden dar continuidad por el voto popular de una política que busca la independencia de los Estados Unidos, con la reelección por cuarta vez del presidente Lula. Latitud Brasil está comenzando. Hola amigos y amigas del programa Latitud Brasil por Telesur. Es una gran satisfacción, una honra y una gran responsabilidad estar aquí haciendo esta integración latinoamericana a través de la información. Esta es la función, la misión sagrada de Telesur. Y hoy tenemos un especialista en relaciones internacionales, ya que vamos a analizar estos momentos conflictivos entre Brasil y Estados Unidos. Y es por eso que es un gran placer tener aquí con nosotros al profesor Jacques Novion, que es profesor de Relaciones Internacionales de la Universidad de Brasilia. Es aquella creada por Darcy Ribeiro, João Goulart, que tenía un proyecto de ser la universidad necesaria. Una universidad que tiene un gran significado. Pero muchas gracias, Jacques, por aceptar ser nuestro invitado. Es un placer tenerlo aquí en Latitud Brasil.
1: Querido Beto, en primer lugar, agradezco la posibilidad de poder contribuir con Telesur en este debate. Necesito solo hacer un pequeño adendo. De hecho, estoy en el Departamento de Estudios Latinoamericanos en el Instituto de Ciencias Sociales de la Universidad de Brasilia, como usted dijo. La creación de nuestra querida Darcy Ribeiro.
0: Gracias. Genial, genial. Aún mejor. Hoy el presidente Lula reaccionó de manera enérgica contra las declaraciones del secretario Marco Rubio de los Estados Unidos, diciendo que no le gusta Brasil, no le gusta América Latina. Está haciendo una serie. ¿Cómo es que usted analiza esta divergencia, que no es nueva, pero ahora está adquiriendo un carácter mucho más robusto entre Brasil y Estados Unidos? Es el proceso electoral. Está Brasil dentro de las peleas. ¿Por qué esta divergencia? Brasil-Estados Unidos.
1: Bueno, Beto, creo que la primera cuestión es entender que todos estos elementos forman parte de una inversión que caracteriza la intención de recuperación del control de América Latina y del Caribe por parte de los Estados Unidos y la manutención de una especie de política hegemónica. Esto lleva a que entendamos algo que, infelizmente, no vi ningún analista tratar, salvo que no lo haya visto, y le pido disculpas en caso de que alguien lo haya hecho, que muestra una trayectoria histórica en el continente que tiene esta marca conflictiva, aunque hasta el gobierno de Trump se mantuvo bajo un velo de una especie de defensores de la libertad y la democracia. Voy a citar esto muy rápidamente porque creo que es importante. Tiene relación con la construcción de las relaciones internacionales en América Latina y el Caribe, junto con los Estados Unidos, a partir de la preposición estadounidense. Empieza a finales del siglo XIX. Tiene cinco momentos distintos, en los que, en el primer momento, señala lo que tenemos, incluso si es velado, y que ahora se convierte en algo explícito. El primer momento es el panamericanismo como política de integración. Y estas políticas de integración siempre vienen asociadas a una doctrina de seguridad, En ese primer momento, el panamericanismo se asocia a la doctrina del Big Stick o la diplomacia del dólar y a la política del garrote. O tienes la situación de aproximación y de aceptación de los gobiernos de nuestros países a la política impuesta por los Estados Unidos, que es una política asimétrica, una política desigual. Y si no se acepta eso, se aplica la política del garrote. ¿Qué significa eso?

0: una mera comparación. Es un hecho en relación a un comportamiento político y una forma de construir esta relación asimétrica. Esto va a pasar adelante. El panamericanismo fue un fracaso. Durante el periodo, desde el crecimiento del siglo XIX hasta el final de la Segunda Guerra, el interamericanismo. Vamos a tener dos momentos de doctrina de seguridad distintas. La primera es la buena vecindad. No hay nada bueno. Se caracteriza incluso como un momento que nos estigmatiza como repúblicas bananeras. Varias empresas como Texaco, United Fruit Company, entre otras, usan nuestro recurso de riqueza sin ningún tipo de retorno o valorización de nuestras poblaciones. El empobrecimiento, la concentración de tierra, todo lo que marca incluso el periodo colonial. Después se convierte en una contrainsurgencia, es decir, la reacción del campo y de las poblaciones originarias es obvia. Va a ser de contraposición, van a reaccionar a este tipo de actitud o política que está siendo implementada. Con esto se establece la contrainsurgencia. Las insurgencias son estos movimientos. Y tenemos hasta entonces, en estos tres momentos, lo que yo llamo la primera onda autoritaria, de Somoza a Stroessner en 1954, a Fulgencio Batista, a Papa y Baby Doc. Tenemos un primer momento que ya muestra cuál es la práctica de cómo tener gobiernos que acepten esta política hegemónica asimétrica. Llegamos al cuarto momento, que es bastante violento. Primero se implementó la doctrina, que es el anticomunismo. Después la integración, la política de relacionamiento entre los países, que es la alianza para el progreso. Yo considero este momento la segunda onda autoritaria con las dictaduras civiles y militares, donde infelizmente, tal vez, se haya dado posiblemente, y es importante frisar esto, infelizmente, la única política que tal vez podamos pensar que haya alcanzado sus objetivos, que fue la integración de la muerte, vía la Operación Cóndor, donde las formas distintas de pensar futuros de nuestras sociedades fueron caracterizadas como algo terrible o asociado a un pensamiento y algo entonces caracterizado como inaceptable. Y llegamos al momento actual, en la década de los 90, las reaberturas, el neoliberalismo como política de integración. Y ahí hay una mudanza muy significativa, que las doctrinas de seguridad hasta entonces identificaban al enemigo. Hoy tenemos otra cosa, que es una agenda de seguridad. Todos los días, nuevos elementos, nuevos puntos son tratados como seguridad, pero cuatro son los más importantes: el combate al narcotráfico, la preservación del medio ambiente, la contención de la inmigración latinoamericana a los Estados Unidos, y a partir de 2001, el antiterrorismo. Lo que ya nos muestra que la doctrina antinarcoterrorista o antinarcoterrorismo ya existe desde la década de los 90 y comienzo del siglo XXI. Ahora, tenemos lo que se caracterizó como la tercera onda autoritaria. Entonces, pongo en este bollo esta conversación nuestra para que entendamos que no es algo que está sucediendo por acaso.
1: Es muy interesante este panel que tú describes y que tiene una coherencia muy clara, pero no es seguro. Incluso que las intenciones de integración, de transformación, de gobiernos que son progresistas y que tienen reivindicaciones de independencia económica y tecnológica frente a los Estados Unidos, están presionados a sucumbir. No estaríamos entonces, te pregunto, en relación a Brasil, una tentativa del gobierno norteamericano de imponer nuevamente una política de garrote otra vez.
0: Yo creo que hoy va más allá de eso. La política del garrote es ya este medio de campo que estamos viendo, que inicia antes de la posesión de Trump. Trump llegó a llamar a Lula una figura nefasta de la izquierda, ya en el periodo preelectoral. Estaba en aquel momento de la decisión de cuál sería el próximo presidente. Desde entonces, llegando al hecho de hoy con el medio ambiente,

0: tenemos exactamente este tipo de presión asimétrica que apunta a esta política del garrote, pero yo creo que va más allá. Porque entiendo este momento como ya francamente una tentativa de desestabilización y de implementación de algo que es convencional, que es interferir en el proceso electoral que tenemos ahora en los próximos meses.
1: Claro, claro, claro. Eso está muy evidente en las mismas palabras de Marco Rubio y Donald Trump. Dijo que era una cuestión de honor tener una victoria electoral en Brasil, de acuerdo con su pensamiento. Pero yo te pregunto, ¿hay un plano de fondo en todo esto? Lula hace pocos días llamó al presidente Vladimir Putin. Y antes, una semana atrás, había llamado al presidente Xi Jinping. Las relaciones de Brasil con China, cooperación económica y comercial, se multiplican en más de 500%. Y la nueva estrategia de defensa norteamericana de Donald Trump dice que no aceptaría empresas chinas gubernamentales en América Latina. Por lo tanto, Brasil es el caso más excepcional, más emblemático de todo esto. Eso es lo que pesa.
0: También pesa. Creo que ese es el factor central. Si miramos a todo esto, ¿cuál es la razón realmente de querer desestabilizar las realidades internas? ¿Qué vamos a decir de todo lo que hemos visto en los últimos tiempos en nuestra América? Si observamos el neoliberalismo, y esto para mí es una cuestión importante, ¿podemos hablar de neoliberalismo en el singular? Creo que tenemos al menos tres tipos de neoliberalismo. El que tiene relación con la década de noviembre, que entre aspas, no es el proyecto que significa eso, pero es el comportamiento para alcanzarse en la redemocratización de los gobiernos. Si llegamos al poder, que fue el neoliberalismo que voy a llamar, entre aspas, democrático, se necesitaron sujetarse a los procesos electorales. Estábamos acabando de salir de la dictadura militar. Entonces no se podía implementar algo desde un punto de vista autoritario directamente. Solo había la presentación electoral de un proyecto que destruye nuestras realidades. Y yo, que tenía alrededor de 20 años en el inicio de la década de noviembre, poco menos, voy a decir lo siguiente. Vimos todo el discurso del recorte del Estado, la concentración de la tierra, la destrucción de la educación pública, el fin de la salud pública, el fin, inclusive, de los derechos laborales, la destrucción de los sindicatos, que apuntaban elementos que aún están muy fuertes. ¿Qué sucede? Trae una crisis muy grande. No podemos olvidarlo. Desde la victoria de Chávez en las elecciones de Venezuela a diciembre de 2001 en la Argentina, donde varios militantes y personas del pueblo murieron en las calles, luchando contra la destrucción neoliberal del país. Habían vendido prácticamente todo el país, y ahora están intentando rehacer esa venta. Llevó al segundo momento neoliberal. Todos los movimientos sociales organizados, la aproximación, la lucha contra el ALCA, contra los tratados de libre comercio, contra las políticas de combate al narcotráfico, preservación del medio ambiente, el Plan Puebla-Panamá, el Plan Colombia 1 y 2, el Plan Dignidad, iniciativas de integración regional sudamericana, llevan a la ascensión de lo que voy a llamar un segundo momento neoliberal, que voy a decir que es híbrido, porque hay una discusión que vemos que también está en la orden del día, principalmente en los sectores del campo progresista, de cuestionar si algunos de esos gobiernos eran o no neoliberales.
1: Voy a aprovechar este dicho que diste. Primero, para que hagamos una pequeña pausa en nuestro programa. Y después volvemos exactamente a donde terminas ese raciocinio, que es muy interesante. Suscitó una serie de análisis muy interesantes, gracias a su raciocinio. Ya volvemos a nuestra conversación aquí con el profesor Jacques Novell de la Universidad de Brasil.

mucha alegría ver cómo la actividad económica en el estado de La Guaira empieza también a renacer, empieza a tener nuevo impulso, y estos 478 financiamientos que estamos dando hoy para actividad económica, emprendimiento, tanto la banca pública como banca privada, hayamos sumado esfuerzos para apoyar y dar financiamiento y que ustedes puedan retomar sus actividades económicas. Este es el camino que tenemos: recuperar, renacer, y estamos viendo el renacimiento de La Guaira, la recuperación. Y a pesar de las afectaciones, yo digo que lo más importante, es lo milagroso, es nuestra gente, y son ustedes quienes están aquí afanándose, recuperándose, levantándose y recomenzando para seguir avanzando, y que nosotros en muy poco tiempo podamos tener nuestro estado de La Guaira nuevamente de pie, que las personas que perdieron sus casas salgan para una vivienda. Estamos trabajando fuertemente en ello, y siempre mi abrazo solidario para quienes perdieron seres queridos, que es lo más duro que nos puede pasar en la vida. Así que doy gracias a Dios de que podamos entonces nosotros unirnos para recuperarnos, para levantarnos y para seguir caminando. Gracias, un abrazo a todos.

0: Latitud Brasil hoy dialoga con el profesor Jacques Novion de la Universidad de Brasilia, especializado en la cuestión de América Latina y el Caribe. Es profesor de la Facultad de Relaciones Internacionales, pero el departamento es América Latina y el Caribe. Bueno, nosotros tenemos ahí ya aquel raciocinio que venías describiendo. Nosotros tenemos alguna cosa ya a pensar, porque nos permite hasta osar.
1: Ya estaríamos en esa fase de un
0: intervencionismo híbrido, bastante multifacético, porque hubo denuncias de falta por el presidente Petro, que dejó la presidencia en Colombia cuando estábamos grabando aquí. Fraude electoral. En Perú hubo denuncias. En Argentina hubo intervenciones monetarias, electorales, ¿no? Ahora, el aviso no es muy grave, dado por Estados Unidos cuando Trump secuestra al presidente Nicolás Maduro y luego mata a otro líder, como Ali Khamenei. No debe el presidente Lula tomar mucho cuidado.
2: Mira, con certeza, Beto. Y esto es una trayectoria también. ¿De qué vamos a hablar, por ejemplo? Ya en el caso de Bishop, del expresidente de Granada, ¿no? Y el bombardeo que hicieron en aquella isla los Estados Unidos por el simple hecho de que querían construir un aeropuerto, el asesinato, la derrocada del gobierno de Jacobo Arbenz, que es también bastante significativo en la historia latinoamericana. Situaciones muy complejas de asesinatos de presidentes o expresidentes que fueron derrocados por las dictaduras militares. De Yanguá a todo el equipo del gobierno de Salvador Allende. Esta es una práctica que también se utiliza, ¿no? Y es importante en esto, Beto, percibir que lo que yo había mencionado del neoliberalismo como híbrido, ¿no? ¿Por qué es híbrido? Y voy a responder exactamente a partir de esta idea de neoliberalismo. ¿Por qué es híbrido? La situación de destrucción causada por el neoliberalismo hasta el final de la década de los 90 lleva a la ascensión de gobiernos populares en cada uno de estos países, donde se mezcla, y por eso es híbrido, la manutención de las tasas aduanales de impuestos, en fin, toda la lógica ortodoxa de la economía neoliberal es preservada y mantenida en estos gobiernos. Chávez, incluso cuando vuelve a Miraflores, le pregunta si en Venezuela se practicaba o se implementa el neoliberalismo, y él dice: ¿qué país del mundo no hace eso? La cuestión es pensar alternativas. El sistema financiero hoy mantiene a los países, aunque críticos, dentro de esta lógica. Y ahí él lanza una idea, que fue la idea de pensar, quién sabe, un socialismo del siglo XXI. El híbrido de esto viene, ¿por qué? Porque los gobiernos populares aplicaron algo que es inaceptable para el neoliberalismo, políticas sociales, que es la gran ganancia que estos gobiernos dieron a nuestros pueblos y a nuestras realidades de una forma inclusive bastante innovadora. ¿En qué sentido? Las propias partes de las masas y de aquellos que participaron percibieron que era posible cambiar la realidad. Pero esto causa un problema para el sistema, para los intereses de los Estados Unidos. Percibieron que, inclusive, no conseguirían volver de forma electoral para los gobiernos. Viene el tercer momento, que es el actual. Hoy tenemos lo que yo llamo un neoliberalismo autoritario, que es la fase real de este neoliberalismo. Al final de cuentas, hay una palabra de Allende que me llama siempre la atención y que después es contrapuesta por una palabra de Pinochet. Allende dice que lo que van a construir en Chile es la verdadera democracia, la democracia auténtica. Y después del asesinato de Allende, Pinochet dice que lo que vamos a construir es la democracia autoritaria. Esto está en el filme El Gran Hermano, que es la continuación de aquel sobre la dictadura brasileña a los 21 años. Todo esto, Beto, es para que entendamos lo siguiente. La salida de los gobiernos populares comienza con la ascensión de gobiernos. La mayor parte de las veces que llegan a las elecciones o intentan realizar golpes. el caso con Dilma, el caso con Aristides en Haití, Celaya, Lugo, los intentos continuos contra Evo Morales, los ataques sucesivos a Venezuela, Cuba, Nicaragua. El único caso que está fuera de esto fue el caso de Macri en Argentina, que llegó electoralmente. Y ahora lo que vimos más reciente con el actual presidente de Argentina. Este proceso se agravó ahora. Porque ahora tenemos la ascensión de lo que yo llamo los nietos de la primera onda y los hijos de la segunda onda autoritaria, que es la ascensión de estos jóvenes, aparentemente la mayor parte de ellos, de una visión altamente fascista. No voy a decir que es neo, es fascista, porque jóvenes en la violencia, en la división de la sociedad, relaciones con el crimen organizado, narcotráfico. Y es muy extraño, porque de una hora a la otra, todos los países alrededor, menos Uruguay ahora, vamos a ver lo que sucede más adelante también, se convirtieron en países que están en este eje. Hoy incluso, también se inicia una nueva etapa en esta situación, que es la tomada del poder por el nuevo presidente de Colombia, que yo considero ser el caso más grave de alguien que tiene un discurso altamente nefasto, para decirlo de una forma muy objetiva, nefasto, aceptable, indignado, que es la verdad. Exactamente, porque es una figura que tiene relación con los sectores más indignados de la realidad colombiana, que son los paramilitares. Y sabemos cuáles son las marcas dejadas por el paramilitarismo. Recordemos que en Colombia está la que es considerada la mayor bala común dejada por las AUCs, las autodefensas colombianas, que son los paramilitares, con aproximadamente 5.000 personas enterradas, dejadas dentro de una bala. Entonces, es importante decirlo, porque esta etapa también ahora va a influir aquí. Y entiendo que allá la relación es con la Amazonía, ya que en la parte de la triple frontera, en la relación con Patagonia y con el caudal de agua de la triple frontera. Entonces, cerrando ese raciocinio de la pregunta que me hiciste del bloque pasado, ¿cuál es la cuestión importante? ¿Es la pelea entre A y B, el bien y el mal, el rojo y el azul? No, este es el paño para engañar. Lo que se quiere es lo de siempre: recursos, riquezas, conocimientos tradicionales, biodiversidad y la fuerza de trabajo. Aún más en un mundo en el que los recursos se están expulsando. Y el planeta está visiblemente mostrando que no puede comportar más el modelo de producción gradual, cada vez más acelerado, colocado por el capitalismo.
0: Muy bien, profesor. Fue un gran placer tenerlo aquí en Latitud Brasil. Pena que nuestro tiempo es tan corto, pero volveremos. Volveremos a contar con su participación, con certeza. Muchas gracias. Y las puertas de Latitud Brasil siempre están abiertas para su participación.
2: Beto, yo te agradezco. Quiero solo dejar un mensaje positivo, como fue con mi generación en la década de los 90. Y todavía estamos aquí. No podemos olvidar eso. Pero la reacción ya empezó. En Chile estamos viendo nuevamente a los jóvenes en las calles. En Argentina ayer, vimos nuevamente al pueblo argentino levantarse contra estas políticas. Yo creo que en América Latina no tendrá mucho tiempo este tipo de prácticas en andamiento. Pero necesitamos estar atentos porque su intención es perpetuar la misma situación que vimos al final de las dictaduras, que fue la intención de exterminar todas las formas diferentes de pensar. Te agradezco mucho la oportunidad. Estoy a su disposición.
0: Muchas gracias, Jacques Navion. Es un gran placer tenerlo aquí. A todos los que nos acompañaron, muchas gracias por su atención. La semana que viene estaremos otra vez aquí con Latitud Brasil. Gracias. Buenas noches. Adiós.

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0: Hola, bienvenido, bienvenida a esta emisión de Telesur Noticias. Qué gusto encontrarnos a través de esta pantalla. Soy Arani Flores, de inmediato comenzamos. Este jueves un terremoto de magnitud 7 sacudió Perú, elevando a 12 la cifra de grandes sismos en el mundo en lo que va de 2026. La cifra oficial de fallecidos por el terremoto en Colombia se eleva a 319, mientras la Organización de las Naciones Unidas expresa preocupación, pues a 11 días del terremoto, las comunidades siguen sin la espera de ayuda humanitaria. Cerca de 1.2 millones de personas, según el organismo, necesitan asistencia vital. Llegan a Haití los primeros deportados desde Estados Unidos. Las organizaciones humanitarias aseguran que a muchos de ellos la administración del presidente Trump los ha condenado a muerte. En Perú, el Instituto Nacional de Defensa Civil presentó desde el Centro de Operaciones de Emergencia Nacional el balance preliminar del terremoto de magnitud 7.2 que sacudió al país. De acuerdo a las cifras presentadas por el jefe del organismo, general Luis Vázquez Guerrero, los reportes de campo confirman 8 viviendas afectadas en la ciudad de Puquio, 12 inmuebles dañados en Puyo y 2 predios perjudicados en San Pedro. En Coracora se atendió a 2 personas con lesiones ocurridas durante la evacuación. Hasta el momento no se reportan víctimas fatales por el movimiento telúrico. En infraestructura estatal, el sismo afectó a 3 IPRES en Ayacucho y una posta médica en Puyo. También en Cusco se detectaron fisuras en el Hospital Regional y en el Palacio del Poder Judicial. En educación, el sismo afectó 5 colegios en Coracora, uno en San Pedro y otro en Cotaruce. Aunado a esto, se registraron deslizamientos en 2 cerros en Coracora y Chancas. El jefe del organismo indicó que los datos recopilados están en permanente verificación.
1: Sí, esa fue una réplica que fue de 4.2, que esta fue a 25 kilómetros al norte de Coracora. Recordemos que la que fue de 7.2 fue a 35 kilómetros. Básicamente es la misma zona porque la profundidad ha sido la misma, ha sido 108 kilómetros de profundidad. Se han hecho el monitoreo correspondiente, no se han reportado más daños de los que inicialmente se han venido reportando. Sin embargo, a la fecha nosotros tenemos que monitorear todo el lugar, toda la zona de afectación y, digamos, los lugares colindantes, con la finalidad de descartar que haya otro tipo de daño que haya sufrido la población.
2: General, para enviar un mensaje quizá de calma, la cifra de 7.2 de este sismo registrado a la 1 de la tarde llama la atención por el número, pero hablaba de la profundidad y esto se convierte en un atenuante para no generar esta sensación de alarma, ¿no?
1: Sí, efectivamente a nosotros nos trae a la memoria el recuerdo del 5.4 que fue en Chongos Bajo, en Junín, y fue una profundidad de 9 kilómetros, o sea, un poco superficial, y ahí recordemos pues que hubieron viviendas colapsadas, lamentablemente hubieron 5 fallecidos. Acá afortunadamente ha sido a 108 kilómetros, si bien así ha sentido en las diferentes regiones como Ayacucho, ha sentido fuerte, en otras regiones moderada y en otras leve, pero por la distancia que ha tenido la profundidad de 108 kilómetros no ha causado, digamos, los mismos efectos que causó el sismo de Junín, que fue de 5.4 pesar, pero 9 kilómetros de profundidad.
0: Este jueves, la Organización de las Naciones Unidas ha expresado preocupación, pues a 10 días del terremoto que azotó a Colombia, muchas comunidades siguen sin recibir asistencia vital. El país, según cifras oficiales, se reporta ya 319 víctimas mortales. A pesar de los compromisos contraídos por el Ejecutivo en reuniones de despacho, los organismos expertos en materia de desastres retratan una realidad diferente en el terreno. Para la ONU, cerca de 1.2 millones de personas necesitan asistencia humanitaria y un alto porcentaje, transcurridos 10 días del sismo, siguen sin recibirla. Las cifras oficiales hablan de 260 personas desaparecidas, más de 4.500 heridas y 282.709 damnificados en 476 municipios y 15 departamentos. Sin embargo, en comunidades especialmente golpeadas de los departamentos de Risaralda, Valle del Cauca, Chocó y Caldas, la asistencia humanitaria no ha podido llegar. Jean-Philippe Antolin, especialista de la Organización Internacional para las Migraciones, que visitó el Chocó, Asegura que a muchas comunidades nadie ha podido acceder ni siquiera una vez después del 10 de agosto. La ONU estima que hay más de 400 carreteras severamente afectadas, lo que dificulta el acceso a estos territorios hasta ahora completamente abandonados. El organismo multilateral ha solicitado a sus socios 148 un millón de dólares para atender a unas 671 mil personas en las zonas más castigadas. De igual forma, en Colombia, el municipio El Cairo, en el suroccidental departamento del Valle del Cauca, declarado Patrimonio Mundial de la Humanidad por la UNESCO, fue una de las ciudades más afectadas por el terremoto del 10 de agosto, dejando daños en el 100% de sus viviendas y edificaciones de su casco urbano. Hernán Tobar con los detalles.
3: Llegamos al municipio El Cairo, en el departamento del Valle del Cauca, que fue declarado por la UNESCO en el año 2011 Patrimonio de la Humanidad por su tradición cafetera y arquitectónica. Aquí, el impacto del terremoto del pasado 10 de agosto se evidencia a lo largo y ancho de su casco urbano, que presenta afectaciones en el 100% de las edificaciones.
4: Me atrevería a decir que el 100% de las viviendas de la zona urbana están afectadas. Si usted ingresa a una vivienda, ve problemas de techos, de fachadas, de pisos, de baños. Entonces, la conclusión es que el 100% está afectado. Tenemos 3 personas fallecidas, 3 personas heridas, 0 desaparecidos, gracias a Dios.
3: Este municipio cuenta con algo más de 6.000 habitantes, algunos de ellos cuyas viviendas quedaron en pie, nos relatan el pánico y la angustia que vivieron el día en que ocurrió el siniestro.
5: Yo me pegué de la cama, me sentía y me tuve los colchones. Yo no me iba a parar para que me matara por ahí en el suelo. Hey, entonces... aquí estoy todavía, y me estaba bañando, no sé nada, me había bañado y me había puesto la pijama para venir a vestirme. Ay, cuando se tembló tan horrible, oiga, esto sí se volvió una mierda de arriba, todo se dañó, todo, y ahí tengo los corotados amontonados y yo no sé qué voy a hacer.
3: En su refugio instalado desde el día lunes 10 de agosto, hay 21 familias que en una ayuda mancomunada de sus habitantes se les otorga alimentos y ayudas humanitarias.
6: Sí, tenemos pues lo que son prendas de vestir, porque hay gente que quedó sin nada, literalmente quedó sin nada, entonces pues hay donaciones de ropa, también tenemos centro de acoplo de agua, o sea, de lo que es hidratación, lo que es comida, granos, todo lo tenemos bien almacenadito, porque la verdad nos preocupa mucho la alimentación, porque no sabemos cuánto tiempo vaya a durar esto, o sea, la comida se acaba, somos 25 familias que alimentar y no sabemos cuánto tiempo vaya a durar.
3: Por otra parte, esta ayuda y solidaridad ha llegado desde otros departamentos. Aquí nos encontramos con una arquitecta que ha diseñado y estructurado un módulo de habitación temporal. Ella, junto con jóvenes provenientes de Boyacá y algunas organizaciones sociales, ofrecen su esfuerzo humano para otorgar dignidad a las personas que están en este albergue.
7: Y lo que estamos queriendo hacer es reutilizar todos los elementos que podamos y que sean fáciles de conseguir en estos pueblos tan lejanos a las grandes ciudades. Nuestro refugio tiene aproximadamente 3 metros por 3 metros, de altura cuenta con una dimensión más o menos de 2.50 de altura, es cómodo, es práctico, tiene un confort en cuanto al clima por dentro, tiene un diseño que le permite dar una calidad de vida a estas personas mientras sus viviendas terminan de ser construidas y ellos se pueden reubicar a un hogar.
8: Y actualmente estamos trabajando en adecuaciones para la zona de cocina. ¿Por qué? Porque actualmente la comida que está en la cocina está en el suelo, no hay dónde ubicarla. Y eso supone unos riesgos a nivel de salubridad. Entonces, lo primero que montamos es un estante y una mesa para que la gente pueda trabajar más cómodamente. Y lo segundo es un techo para poder instalar ahí todo lo referente a la cocina, dadas las alteraciones al clima que ha habido últimamente, hay días que cae un sol terrible como hoy y al otro día una lluvia torrencial. Entonces la cocina pues está muy mal instalada porque actualmente tiene unos plásticos y si llueve muy duro se mete el agua a la cocina y no se puede dar de comer a la gente que está acá. Entonces este techo lo que busca garantizar es esa seguridad de poder cocinar.
3: El actual presidente Abelardo de la Espriella llegó al casco urbano de este municipio 4 días después de ocurridos los hechos y ofreció un equipo de trabajo para coordinar los recursos que, anunció, llegarán del extranjero para canalizarlos a través de los ministerios correspondientes. La población sigue a la espera, pues su economía depende del turismo y el cultivo del café, por lo que requieren que la ayuda prometida llegue de manera efectiva para reconstruir el pueblo y ayudar a las familias que lo perdieron todo tras el terremoto. Con la cámara de William Moreno, Hernán Darío Tobar Gaitán, Telesur, El Cairo, Valle del Cauca, Colombia.
0: Mientras tanto, en el estado La Guaira, en Venezuela, avanzan las labores de recolección y despeje de escombros en las zonas afectadas por el doblete sísmico del pasado 24 de junio. Los trabajos se desarrollan en el marco del Plan Venezuela Renace, con el objetivo de transformar estos vestigios en un proceso operativo, ordenado y seguro para la recuperación del litoral. En ese sentido, el gobernador del estado La Guaira, Alejandro Terán, detalló que los materiales retirados están siendo trasladados a centros de disposición transitoria y un centro de disposición final como parte del proceso de saneamiento y despeje de las zonas afectadas. Las autoridades mantienen el despliegue de maquinaria y personal, además de preparar las condiciones para la reconstrucción. Hacemos una breve pausa y ya volvemos.

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0: Ya de regreso aquí en Telesur Noticias, gracias por acompañarnos. En Bolivia, los principales aliados sociales y económicos del gobierno del presidente Rodrigo Paz están molestos porque se les dobló el precio del diésel y prácticamente le han dado un ultimátum para que anule esa medida, que sería una de las varias condiciones del Fondo Monetario Internacional para la reciente aprobación de un crédito de ese organismo. Nos cuenta los detalles nuestro corresponsal Freddy Morales.
1: Los productores de caña del departamento de Santa Cruz iniciaron las protestas con el derrame de basura y alquitrán en instalaciones del estatal Yacimiento Petrolífero Fiscales Bolivianos por la escasez de diésel y el aumento de su precio. El presidente ha intentado una explicación.
2: En el mundo el precio del diésel y la gasolina ha cambiado el precio. Aquí estamos intentando sostener, pero igual el precio exterior está caro. Entonces mucha gente prefiere vender nuestro diésel y nuestra gasolina, venderla afuera. Y nos dejan adentro sin diésel, sin gasolina.
1: Los productores de caña rompieron el estado de excepción, antes llamado estado de sitio, que prohíbe protestas y reunión de personas, con un bloqueo de la carretera entre Santa Cruz y Cochabamba por unos minutos. La Cámara Agropecuaria del Oriente dio un ultimátum para que se anule el decreto y convocó a Congreso para la próxima semana con ese fin.
3: La Cámara Agropecuaria del Oriente ha determinado convocar a su Congreso extraordinario para el día jueves 27 de agosto del año 2026 en la ciudad de Warnes, en la Asociación de Ganaderos y Lecheros de Warnes, con un punto único: la abrogación del decreto supremo 5676, por ser un decreto improvisado y un decreto que discrimina a todo el aparato productivo, y no solo cruceño, sino nacional.
1: Pero no solo el agronegocio, uno de los principales aliados del gobierno, está molesto y exige anular el decreto que dobla el precio del diésel para los grandes consumidores.
4: Las obras también que se están listando en los últimos meses también han sido concebidos ya con el precio del diésel a 9.8. Entonces, ahora si toca trabajar, se va a tener que comprar el diésel a 18 bolivianos.
1: Según analistas, este desencuentro del gobierno con sus aliados solo se explica como consecuencia del acuerdo con el Fondo Monetario Internacional, que ha prometido 1.900 millones de dólares para los próximos 3 años si se cumplen sus condiciones.
5: Es uno de los requisitos que le estaba poniendo el Fondo Monetario. Por eso es que tampoco consultó con sus aliados, no con sus, entre comillas, bases políticas, para poder tomar la medida. Porque también están el sector minero, los cooperativistas, ¿no?, que ya en las movilizaciones que hubo en mayo les dio un montón de beneficios, pero ahora les sube también el diésel a ellos, ¿no?, y al agronegocio, todo Santa Cruz. Entonces yo creo que esas son fuerzas que le obligan al gobierno a tomar esas medidas, pero que a la vez lo dejan cada vez más aislado y solo.
1: Sectores populares, como diversos gremios de Yapacaní en el Oriente, también rechazan el aumento del precio del diésel para los grandes consumidores, porque aumentará el precio de los alimentos con un agravante. Desde hace meses existe escasez de ese combustible y de gasolina, al extremo que los productores agropecuarios advierten con el riesgo inminente de pérdida de las cosechas. Freddy Morales, Telesur, Bolivia.
0: En Nicaragua, el Ministerio de Salud desarrolla una nueva jornada quirúrgica especializada dirigida a niños y niñas con labio leporino y paladar hendido procedentes de distintas regiones del país. Kenia Doña nos amplía.
6: La jornada quirúrgica especializada dirigida a niños y niñas con labio leporino y paladar hendido se desarrolla desde el Hospital Fernando Vélez Páez en Managua, una de las modernas infraestructuras hospitalarias construidas en la capital. Aquí los pequeños reciben la atención especializada para corregir estas condiciones. Estas intervenciones quirúrgicas representan una oportunidad para mejorar significativamente su calidad de vida, al favorecer una mejor alimentación, facilitar la respiración y contribuir a que puedan desarrollar el habla con mayor claridad.
7: Esta es la bendición que necesitamos para que el niño pueda hablar, porque yo creo, pues, y tengo la fe en Dios que con el, ya con el paladar el niño va a hablar 100%. Esa es una bendición, pues, que tanto para mí, mi esposa, el hermanito que él tiene, pues, es una gran bendición. Después de la cirugía, el niño puede, ya va a poder entender, o sea, los profesores le van a entender mucho mejor.
8: Pues para mí significa mucho, ya que esto le va a ayudar a mejorar lo que es la calidad de vida para ella. Ahora con la cirugía, pues va a ser un poquito más fácil y más cómodo para ella, para que no se escape de ahogar, gracias al gobierno.
6: El hijito de Yolanda Sánchez ya lleva varias cirugías en este proceso. Afirma que hay cambios importantes que alegran a toda la familia.
9: A él le hicieron la cirugía de labio y ahí él empezó a tragar, ¿verdad? Ya no se le salía el líquido. Y ya el 2 de junio le hicieron la segunda cirugía, que fue el paladar. Él no podía comer, no podía beber bien, y gracias a Dios, ¿verdad? Y a todos los doctores, todos los esfuerzos que han hecho cada uno en su labor, ¿verdad? Se ha logrado este sueño. Claro que se ha visto la mejoría, al doble. Imagínense que ya ha empezado a subir de peso, porque antes no subía, porque solamente el líquido nada más es lo único que sabía beber.
6: La estrategia de salud pública gratuita y de calidad en Nicaragua contempla la atención integral de la niñez y el desarrollo de acciones encaminadas a garantizar no solo el acceso a los servicios médicos, sino también mejores condiciones para el bienestar y la calidad de vida de los pacientitos y sus familiares.
10: Estos pacientes fueron captados en las ferias de salud, Hospital Mi Comunidad, articulados todo el sistema de salud. Este es un impulso de nuestro gobierno, es un sentir que nuestros copresidentes tienen hacia la necesidad de los niños y la necesidad de todo el pueblo nicaragüense para mejorar su salud. Entonces tenemos un compromiso que es de salud.
6: Garantizar la salud gratuita en todos los niveles a la población es una de las prioridades del gobierno de Nicaragua en su lucha permanente de avanzar en las restituciones de derecho. Kenia Doña, Telesur, Nicaragua.
0: Hablamos ahora de Estados Unidos. La deuda pública de ese país ha alcanzado un récord histórico de 40,5 billones de dólares, con un incremento del 33% en menos de 5 años, según datos del Departamento del Tesoro. Durante el ejercicio fiscal 2026, los costos por intereses de la deuda ascendieron a 1,17 billones de dólares, lo que supone un aumento interanual del 15%. Estos costos se ubican como la tercera partida presupuestaria del país, detrás de Sanidad y Seguridad Social. Las subastas de bonos del Tesoro a 10 y 30 años registraron los costos de financiamiento más elevados en casi 2 décadas. El informe indica que el Estado emite nuevos títulos para cubrir compromisos acumulados. La acumulación del déficit fiscal es el resultado de políticas económicas y decisiones financieras adoptadas por distintas administraciones estadounidenses. En este sentido, el componente externo representa el 32% del total del endeudamiento bruto público, un incremento sustancial frente al 5% registrado en 1970. Esta estructura implica que una porción creciente del gasto público estadounidense sale del país hacia tenedores extranjeros para el pago de rendimientos, con Japón con 1.203 billones de dólares, el Reino Unido con 889 mil millones y China 683 mil millones de dólares. Asimismo, durante el periodo mensual de recaudo representativo como julio, el Tesoro ingresó 334 mil millones de dólares por concepto de impuestos a la renta, seguros sociales y tributos corporativos, pero ejecutó egresos por 766 mil millones de dólares. Es decir, el servicio neto de la deuda absorbe alrededor de 1.1 billones de dólares anuales, superando las asignaciones presupuestarias destinadas a la defensa nacional, y convierte en la segunda partida de gasto federal, solo por detrás de las pensiones de la Seguridad Social. Estados Unidos concretó este jueves el primer vuelo de deportación de ciudadanos haitianos a quienes la administración del presidente Trump les eliminó el estatus de protección temporal. 161 nacionales aterrizaron en Puerto Príncipe, la capital del país. Las organizaciones de derechos civiles y de derechos humanos de países de ambos países alertan que muchos de los deportados llegan con una condena a muerte sobre sus espaldas. Incluso Naciones Unidas reiteró que este retorno es inviable, pues el país atraviesa una de las peores crisis en años. Desde marzo, más de 600 personas han sido asesinadas por la violencia de las pandillas que controlan buena parte del territorio, especialmente en la capital. Actualmente, en la nación caribeña hay más de 1 millón de personas desplazadas que malviven en campamentos improvisados. Los deportados denunciaron que a su llegada al país recibieron solo $75 para llegar a sus hogares, en un país donde subirse al transporte público se traduce en un secuestro o un asesinato seguro. Los activistas afirman que la política migratoria de la Casa Blanca, y especialmente la que han ejercido contra los ciudadanos haitianos, ignora el derecho internacional y condena a miles de familias a una vida, a una situación extrema de vulnerabilidad. Cambiamos de contexto y nos ubicamos en Oriente Medio. Luego de 2 años y medio después de cometer el crimen, el ejército de ocupación israelí admitió haber asesinado a la niña palestina Jin Rayab y a 6 miembros de su familia en la Franja de Gaza.
11: No tenemos ninguna confianza en el Estado de Israel. Sin embargo, pedimos a los demás países que hablan de humanidad y de derechos humanos que asuman su papel en lo que respecta al caso de Jin o a los crímenes que se cometen contra el pueblo de Gaza. Estamos consternados por el comunicado emitido por el ejército israelí, del cual nos enteramos a través de las agencias de noticias. No existe confianza en el Estado de Israel, por lo que exigimos a otros países que lleven a cabo una investigación, ya sea sobre el caso de la mártir Jin, en el resto de los niños mártires de Gaza o en el que respecta a los crímenes que ocurren allí. El reconocimiento del ejército israelí de su error respecto al incidente de Jin o a la ejecución de la Yal y la familia de la Yal es un intento del ejército israelí por justificar su error ante el mundo, pero al mismo tiempo sigue cometiendo crímenes atroces cada día. Durante la guerra perpetró numerosos asesinatos.
0: La promoción y difusión de la cultura no se detiene en Cuba. En el ámbito de la literatura, recientemente salió a la luz el libro infantil Con mis pequeños cosmonautas, de la autoría del general de brigada de la reserva y cosmonauta Arnaldo Tamayo. Nuestro equipo en La Habana conversó con el autor y los asistentes a la presentación de esta nueva obra. Estos son los detalles.
12: La presentación del libro Con mis pequeños cosmonautas aconteció este jueves en el Centro Fidel Castro Ruz como parte de las actividades por el cierre del verano. Los niños de los talleres de la entidad conocieron los pormenores y dialogaron en la cita con su autor, el cosmonauta Arnaldo Tamayo.
13: Los encuentros con los niños, como tuviste en el día de hoy, se repite. Y a mí me motivó esos encuentros, de reflejar de forma gráfica en un texto ese que fuera similar a la lectura que debe tener un niño. Y me motivé en publicar Con mis pequeños cosmonautas. Como niño, en fin, que fui, también tuve mis inquietudes, a pesar de que era un niño huérfano, criado al abrigo de mi abuela, pero también tenía mis sueños. Esas inquietudes también tuve la influencia de mi abuela, que me crió, y esa influencia de patriotismo, de superación que ella me inculcó, es lo mismo que yo veo que los padres en estos momentos quieren de sus hijos, que cada día sean mejores, que lleguen a ser personas cultas, integrales.
12: La casa editorial Verde Olivo fue la encargada de su publicación. El relato infantil deviene de la obra literaria Un cubano en el cosmos.
14: ha sido todo un éxito, porque a partir de aquí también Tamayo va por las escuelas, por cualquier público infantil, como hoy que hemos estado aquí en el Centro Fidel Castro, en la clausura de los talleres de verano. El libro se expande. De hecho, vamos incluso, acabamos de terminar la feria en la capital, vamos a ir por todo el país también comercializando esta obra para los niños cubanos, que es en sí nuestro público principal.
12: Los niños se interesaron por el espacio. Preguntas como, ¿cómo bebía agua o se bañaba sin gravedad? ¿Qué tiempo demoraba la nave en darle la vuelta al planeta Tierra? ¿O qué se siente estar en el cosmos? Llegaban a los oídos del cosmonauta desde las voces y las miradas de curiosidad e inocencia.
15: Me gustó bastante todo lo que dijo Tamayo. Me fascinó su manera de hablar, las preguntas que hacían los niños. Cuando los niños le hacían una pregunta, Tamayo contaba muchas historias. Y bueno, lo que más me pareció fue que lo traen del avión y ahí está todo el pueblo recibiéndolo con Fidel. Y es ahí cuando él le da el abrazo. Eso fue lo que más me gustó.
16: Me gustó cuando dijo de que en el espacio, cuando no hay tanta gravedad ni fuerza como aquí, que dijo que cuando si botas el agua se hace como una bolita, pero si la tratas de agarrar se hacen bolitas chiquitas. Y si quiere que volver a recogerlas, tiene que unirlas, tiene uno para ponerlas como de agua.
12: Tamayo representó a Cuba en el lugar más alto, el cosmos. Sin embargo, mantiene la humildad y la esencia del niño que escuchaba a su abuela hablar de Martí y la historia de Cuba. Un libro escrito en palabras del autor para la generación que siempre sueña con tocar las estrellas y acariciar la luna. La que siente permanente curiosidad por saber qué hay más allá de las nubes. Javier Campanería y Evelyn Leiva Romero, Telesur, La Habana, Cuba.
0: Con esto cerramos esta emisión de Telesur Noticias. A usted, gracias. Será hasta la próxima.

0: Hola, ¿qué tal? ¿Cómo están? Bienvenidos y bienvenidas. Inicia Somos, el programa cultural de Telesur. Yo soy Carjali Ramírez y ya estamos todos listos para compartir con ustedes. Vamos a ver un abreboca de lo que tenemos preparado. Adelante.
1: Somos, el programa cultural de Telesur, inicia con la información más destacada de los pueblos del mundo. En Perú, se celebró la cuarta gira de exhibiciones sobre la cultura china en América Latina. Y en Colombia, la ciudad de Cali enfrenta los estragos del terremoto del pasado 10 de agosto en su patrimonio e identidad cultural. Además, en Nigeria, una academia de ballet promueve la inclusión y el talento juvenil en los sectores más vulnerables. Todo esto y mucho más hoy en Somos.
0: Todo esto y muchísimo más hoy tenemos para compartir con ustedes en Somos. Nuestras redes sociales, @SomosTelesur, tanto en Instagram como en X, y nuestra cuenta de YouTube, @SomosTelesur1931. Allí nos pueden conseguir también con todos los programas que quieran ver en diferido, si no lo están viendo en vivo justo en este momento. Nos vamos a una pausa, ya volvemos.

0: La unidad es la única y verdadera fuerza con que cuenta el Caribe. Solo unidos podemos defendernos a nivel de región y extender esa unión a Centroamérica, Suramérica, África y los pueblos de otros continentes. La unidad caribeña es también el rechazo decidido a cualquier intento de dividirnos. Los problemas del Caribe son inseparables de los problemas del tercer mundo y aún más de toda la humanidad y requieren respuestas globales. Fidel Castro.
1: 21 de agosto de 1998. Discurso pronunciado en la reunión especial de jefes de Estado y de Gobierno del Foro del Caribe, Santo Domingo, República Dominicana.

Ya estamos de vuelta, iniciamos de inmediato en México porque allí se presentó el dúo cubano Buena Fe durante su gira de puerto a puerto. La presentación que cautivó al público fue realizada en el Teatro Daniel Ayala Pérez en el Centro Histórico de la ciudad de Mérida, Yucatán, donde se fusionó la trova, el rock y el ensamble popular de la Universidad de las Artes de la UNAI, como es conocida por sus siglas, que acompañó el cierre del concierto. En sus redes sociales, los integrantes del dúo compartieron sus experiencias y expresaron su agradecimiento a los asistentes. Además, resaltaron la conexión con sus seguidores en la ciudad. Toda esta recaudación del concierto se destinó completamente a la Fundación UNAI con la finalidad de financiar algunas becas, movilidad académica y profesionalización de jóvenes talentos de esta universidad.

Vamos a hablarles ahora del Ballet Nacional de Cuba, que va a ofrecer una gala especial para conmemorar el 65º aniversario de la Unión de Escritores y Artistas de la UNEAC. Este programa, allí tienen parte de los datos, va a celebrarse este próximo sábado 22 de agosto en la Sala Avellaneda del Teatro Nacional de La Habana. Va a incluir obras como Tarde en la siesta de Alberto Méndez, El fin de los tiempos de Ben Stevenson, La muerte del cisne de Mauro de Candia y Canto vital de Azari Plisetsky. Esta gala no solo va a celebrar el aniversario de la UNEAC, sino que también va a celebrar una trayectoria compartida en la que la danza ha jugado un papel verdaderamente crucial en la vida cultural de Cuba. La función va a ser la encargada de culminar la jornada por el aniversario número 65 de esta organización, en el marco también de la campaña Arte Fiel, dedicada al centenario de Fidel Castro y también al legado artístico de la institución. Y el Puerto Rico Film Festival celebra su 17ª edición con el objetivo de internacionalizar el cine puertorriqueño. Este destacado encuentro, que reúne a cineastas, a productores y actores locales e internacionales, hace un reconocimiento especial en esta edición a la trayectoria de varios actores. Este año el festival tiene lugar en Mayagüez hasta el próximo 23 de agosto y cuenta con un programa especial llamado Cine Next, dirigido a estudiantes de cine, que incluye talleres y charlas. Además, abarca una variedad de exhibiciones, de conversatorios y de homenajes, con estrenos destacados como El verano de los tres y Mili, la reina del merengue. Este evento no solo busca promover el cine local, sino que también establecer conexiones y colaboraciones en la industria global.

afrodescendencia y el segundo decenio internacional para este grupo de personas que promueve su reconocimiento y su desarrollo. Además de ser un evento cultural, Esencias Afro busca ser un espacio de encuentro y sensibilización sobre las diversas expresiones afrodescendientes. La realización del festival va a ser posible gracias a la colaboración de diversas organizaciones institucionales y de artistas que reafirman el compromiso de Costa Rica con su identidad multiétnica y pluricultural. Vamos con otro tema. Historiadores e investigadores venezolanos se reunieron en Caracas para lanzar un plan orientado al fortalecimiento de la cultura nacional. Con la presencia de integrantes de la Red de Historia, Memoria y Patrimonio y el Movimiento de Historia Insurgente, el encuentro tuvo como objetivo reafirmar la identidad, los valores y las tradiciones venezolanas a través del protagonismo del propio pueblo y la compañía de las instituciones. Durante la jornada se organizó la celebración de dos bicentenarios. El primero es el regreso del libertador Simón Bolívar a Venezuela tras finalizar la campaña del sur, y el segundo es la aprobación de los estatutos republicanos de la Universidad Central de Venezuela previsto para el 2027. También anunciaron el desarrollo de un plan de concientización para promover la memoria histórica nacional en todas las aulas de clases y en todas las comunidades del país. Cambiamos de tema y cambiamos de país, nos vamos hasta Perú, donde se celebró la cuarta gira de exhibiciones sobre la cultura china en América Latina. Realizado en el campus de la Pontificia Universidad Católica del Perú en la ciudad de Lima, el evento reunió a estudiantes, a ciudadanos para apreciar diversas exposiciones artísticas y bibliográficas de acervo cultural chino. Organizado por el Instituto Confucio en conjunto con la editorial Xiamen Internacional National Book Company, esta exhibición ofreció materiales y presentaciones que promoverán la interacción de la comunidad. El espacio, dividido en las secciones Le Chino, Arte, Tradición en Escena y Activaciones Culturales, brindó un catálogo variado dedicado al estudio de la cosmovisión del país asiático y también afianzar los lazos interculturales entre China y Perú.

y la vigésima edición del Argentino de Literatura se va a realizar en el marco de la 32ª Feria del Libro de Santa Fe. Este tradicional encuentro literario organizado por la Universidad Nacional del Litoral se ha convertido en un espacio clave para la cultura de la región. Este año el evento va a reunir a poetas, a críticos, a editores, quienes todos se van a centrar en la memoria, conmemorando los 50 años del golpe de Estado de 1976 en Argentina. La programación a desarrollarse desde el 27 hasta el 30 de agosto contará con la conferencia central a cargo de Gabriela Cabezón Cámara, además de conversatorios sobre temas como la circulación de la literatura y la representación de memoria, duelo y escritura en tiempos de oprobio. Además, se presentará la obra poética Partir es partirse, de Rocío Muñoz Vergara, y se realizarán mesas de discusión sobre edición y crítica literaria.

Y en Estados Unidos, el Paseo de la Fama de Hollywood recibió, entre aplausos, la estrella de la cantante africana ganadora del Grammy, Angélique Kidjo. Este evento fue un hito que convierte a la artista en la primera cantante africana con

reconocimiento. Ella recibió, entre lágrimas de emoción, la estrella que celebra una trayectoria musical de más de 40 años, reivindicando los ritmos y la creatividad beninesa, además de brindar notables contribuciones a la industria musical. De acuerdo a la productora del Paseo de la Fama, Ana Martínez, este reconocimiento se le entrega por su capacidad de inspirar al público de distintas generaciones y continentes. En la ceremonia, la cantante estuvo acompañada por figuras del espectáculo como el actor Willem Dafoe y el productor musical Harvey Mason Jr. Es momento de una nueva pausa. Al regreso conoceremos más del acontecer cultural de los pueblos del mundo. Ya volvemos.

0: Gracias por volver con nosotros. Y bueno, la alegre ciudad de Cali, en el departamento del Valle del Cauca, también sufrió los embates del terremoto del pasado 10 de agosto. La devastación ha impedido su desarrollo artístico, económico y cultural en diferentes áreas. Les contamos más a continuación.
1: El terremoto que golpeó a Colombia el pasado 10 de agosto no distinguió entre grandes ciudades o campos, sitios sociales o de interés cultural. Considerada la capital mundial de la salsa, no estuvo exenta de esta catástrofe. Desde 2018, esta ciudad capital del departamento del Valle del Cauca, en el Pacífico colombiano, ostenta la categoría oficial de distrito especial, deportivo, cultural, turístico, empresarial y de servicio. Su rica arquitectura y sitios de interés cultural le otorgan un reconocimiento especial en todo el país. Su identidad y vida urbana la han hecho destacar en todo el valle, formando parte del nutrido grupo de centros históricos de Colombia. Pero desde aquella mañana del 10 de agosto, la ciudad también sucumbió ante el brusco movimiento del suelo. Monumentos históricos, edificaciones patrimoniales y múltiples estructuras resultaron afectadas durante el sismo de magnitud 7.4. En el centro histórico de Cali, recintos religiosos, el Palacio Nacional y el Teatro Municipal Jorge Isaac, estos dos últimos declarados monumentos nacionales, también sufrieron daños severos. El terremoto no solo dañó casas y edificios, sino que también afectó la identidad de la población acostumbrada a la fiesta cultural. Sus tradiciones, la práctica de la salsa, patrimonio inmaterial del país y su gastronomía local.
2: Rezamos dos padres nuestros bastante duro y eso no terminaba. Cuando vimos que fue como mermando, fuimos a salir. Cuando se cayó el condominio, no sabíamos qué era, sino que sentimos que era una segunda réplica y eso volvió ese símbolo y comenzaron a caer más cosas y era el condominio de enseguida que se había desplomado.
3: Llegar y encontrar pues tu casa vuelta a escombros es demasiado duro, pues son años de esfuerzo, de sacrificio.
1: Ante estos hechos, Cali comenzó a levantarse de entre los escombros. La solidaridad del resto del país no se hizo esperar y la ayuda de la misma población se hizo presente en el lugar. Aunque actualmente esta capital mundial de la salsa se encuentra destrozada, la cultura se levanta como un medio para devolver el brillo y color con los que anteriormente se caracterizaba esta importante ciudad vallecaucana.
0: De verdad que todo nuestro apoyo al pueblo de Colombia desde Venezuela y desde Telesur. Vamos a cambiar de tema. En Burkina Faso, una empresa social fabrica juguetes cargados con elementos culturales para complementar el aprendizaje de los pequeños. Les contamos más.
1: La tendencia en la educación infantil contemporánea está encaminada a hacer de actividades tan fundamentales como los juguetes, objetos complementarios y útiles para el desarrollo y adquisición de habilidades. No obstante, esta tendencia de fabricación no valora el contexto cultural propio de los niños. Por eso, en Ouagadougou, Burkina Faso, la empresa social Bibob elaboró una estructura para la fabricación de juguetes que no solo proveen compañeros de diversión, empleando recursos regionales y mano artesana local. Ofrecen a las infancias ayudas idóneas para un aprendizaje personalizado.
4: La idea surge al constatar la escasez de este tipo de material en Burkina Faso desde 2018. Por ello, decidimos crear juguetes educativos con materiales locales, generando empleo para diversos oficios del sector artesanal burkinés y adaptando todos estos elementos prácticos a la realidad y el contexto de Burkina Faso.
1: En comparación con productos importados, estos juguetes diseñados en el entorno local promueven el desarrollo de habilidades básicas en la primera infancia e involucran al niño en su identidad como burkinés.
5: La ventaja es que cuando más interactúa el niño con juegos diseñados localmente, más desarrolla sus habilidades. Incluso podemos redefinir un modelo más complejo, ya que avanzamos de lo más simple a lo más complejo. Los juegos están disponibles aquí, no tenemos que importarlos. Poco a poco definimos las actividades y al mismo tiempo adaptamos los juegos.
4: La popularidad de la colección de juguetes de Bebop ha trascendido los límites de Burkina Faso, abriéndose camino en otras regiones del continente africano, siendo un ejemplo de cómo una iniciativa puede ofrecer ayuda y promover la cultura. Los juguetes fabricados en Burkina Faso están ganando terreno frente a los importados, porque no solo se adaptan a la realidad y al contexto de Burkina Faso, y de hecho al contexto africano en general, sino que también permiten que los niños se identifiquen fácilmente con ellos. Como tenemos en cuenta la cultura en nuestra producción, son fáciles de manipular y usar para el aprendizaje.
1: Para los niños, los juguetes son más que una simple fuente de diversión. Son una herramienta que les permite adquirir las destrezas para desenvolverse en su entorno. Y juguetes como estos permiten a las infancias vincularse y apropiarse de su cultura.
0: Nos vamos a una nueva pausa en Somos. Al regreso vamos a seguir explorando más sobre la diversidad cultural de los pueblos del mundo. No se aparten, que ya volvemos.

0: Gracias por llegar con nosotros hasta aquí. Vamos a entrar en una reflexión. Cuando el ballet está abierto a toda una población, sin importar si sus practicantes son de bajos recursos, es cuando verdaderamente se enaltece la cultura. Así se erige una academia de ballet en Nigeria que ofrece formación a jóvenes talentos de diversos sectores. Vamos a ver.
1: Con sus zapatillas y ropa de ballet, diversos jóvenes de la ciudad nigeriana de Lagos han encontrado una oportunidad de formación gratuita en esta academia, que brinda espacios de aprendizaje a integrantes de bajos recursos. Creada en 2017, la Academia Leap of Dance fue creciendo de unos pocos estudiantes hasta contar con un nutrido grupo de varias localidades. Su instructor y fundador, un destacado bailarín autodidacta, guía a los participantes a través de exigentes rutinas de baile.
2: La Academia Leap of Dance se fundó porque queríamos crear una oportunidad para que los niños de familias de bajos ingresos tuvieran acceso a la educación en danza, no solo como una actividad recreativa, sino como una posible carrera profesional. Hemos podido observar el poder transformador de la danza en nuestros niños. Vemos cómo, al no hacer una cosa, logran hacer muchas más.
1: Estudiantes de la academia también destacan que las clases les han ayudado a superar la timidez y han encontrado una nueva manera de expresarse y transformar su pasión en baile. Incluso les han permitido representar a esta escuela en eventos internacionales en Groenlandia, Dinamarca y Francia.
3: Cuando empecé era muy tímida y no quería relacionarme con nadie, pero a través de la danza he podido expresarme y ser quien soy. El ballet es un estilo de danza diferente, no es algo que se practique por aquí y es algo inesperado.
4: Elegí la danza porque me inspiró Bobby, que es mi hermano. Así que cada vez que él vuelve a casa, hacemos estiramientos, bailamos, hacemos splits. Entonces le dije, ¿puedes enseñarme el lugar donde bailas? Y me trajo aquí. Y entonces elegí bailar ballet porque me pareció interesante.
1: La Academia Leap of Dance también se encuentra desarrollando lo que denominan Afro Ballet, una técnica que combina el ballet clásico con música de inspiración africana. El lugar también es reconocido por ser locación de diversos proyectos audiovisuales internacionales, en los que se resalta este arte como un medio de destreza y oportunidad para los jóvenes.
0: Seguimos en este continente, pero nos vamos a Ghana porque el pueblo Ga celebra un festival que burla al hambre y rememora la identidad de esta comunidad. Este festival se llama Omowo. Vamos a ver más.
1: Entre bailes y rituales, la comunidad Ga celebra en Accra el festival anual de Omowo. La tradición es una muestra cultural fuertemente arraigada en la memoria e identidad de este pueblo ganés. Omowo es una palabra nativa que se traduce como burla al hambre, una expresión que conmemora la supervivencia del pueblo tras una hambruna que cesó con el regreso de las lluvias y abundantes cosechas. La expresión captura la cosmovisión de los Ga frente a la adversidad. Es celebración y risa que surgen del agradecimiento, la esperanza y el recuerdo del dolor de sus ancestros.
3: Esto es lo que somos. Esto muestra quiénes somos como Gas. No podemos prescindir de nuestras tradiciones y cultura. Son parte de nosotros y eso es lo que nos identifica. Así que si me ven con esta tela es por la guerra. Esto es lo que nuestros guerreros vestían hace años para luchar por la libertad que tenemos hoy. Así que si me ven con esto, es para recordar a nuestros ancestros.
1: Las oleadas de bailarines ataviados en rojo tocan tambores, realizan bailes y procesiones que sirven para ahuyentar a los espíritus malignos, mientras comparten una comida típica en esta festividad. Este platillo especial es preparado por las mujeres de la comunidad como una base de harina de maíz fermentada al vapor, teñida con aceite de palma para darle un color dorado. El festival unifica a los visitantes y los diferentes miembros de las regiones tradicionales.
5: Para mí, este no es un omoguo cualquiera. Lo que me encanta es que diferentes grupos de personas se reúnen y se conectan, ya sea Ga, Akan, Akwapem o extranjeros. Ahí es donde encontré mi entusiasmo.
1: Los jóvenes juegan un papel importante en la conversación de este acervo cultural.
2: Mientras seas indígena, mientras seas Ga, tienes que participar en las fiestas, en cualquier otra tradición y cultura del pueblo Ga, porque mañana podríamos no estar aquí. Son los jóvenes quienes tomarán el relevo. Así que, si no los formamos, si no les enseñamos el camino auténtico, el verdadero camino que deben seguir, mañana será un desastre.
1: Con toda la comunidad unida, este patrimonio festivo más alegre de Ghana continuará hasta septiembre, expresando una filosofía que exalta la vida como prueba de resiliencia y un recuerdo que se vive desde el agradecimiento y no la pena.
0: Y así concluye nuestro recorrido cultural del día de hoy. Nos vemos en una próxima emisión de Somos. Que pasen una hermosa jornada. Chao.

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Hola, bienvenido, bienvenida a esta emisión de Telesur Noticias. Qué gusto encontrarnos. Soy Erani Flores e inmediato le presento nuestros titulares. Este jueves un terremoto de magnitud 7 sacudió Perú, elevando a 12 la cifra de grandes sismos en el mundo en lo que va de 2026. La ciencia al servicio del pueblo y el esfuerzo y la resistencia frente al bloqueo. El presidente de Cuba constata el renacer del Instituto Superior de Diseño de La Habana, donde se construye fuerte alianza con el sector productivo. Turquía, Egipto y Qatar condenan ataques israelíes en Gaza y denuncian que la intensificación socava los esfuerzos de paz.

0: En Perú, el Instituto Nacional de Defensa Civil presentó desde el Centro de Operaciones de Emergencia Nacional el balance preliminar del terremoto de magnitud 7.2 que sacudió al país. De acuerdo a las cifras presentadas por el jefe del organismo, general Luis Vázquez Guerrero, los reportes de campo confirman 8 viviendas afectadas en la ciudad de Puquio, 12 inmuebles dañados en Puyo y 2 predios perjudicados en San Pedro. En Coracora se atendió a 2 personas con lesiones ocurridas durante la evacuación. Hasta el momento no se reportan víctimas fatales por el movimiento telúrico. En infraestructura estatal, el sismo afectó a 3 IPRES en Ayacucho y una posta médica en Puyo. También en Cusco se detectaron fisuras en el Hospital Regional y en el Palacio del Poder Judicial. En educación, el sismo afectó 5 colegios en Coracora, 1 en San Pedro y otro en Cotaruce. Aunado a esto, se registraron deslizamientos en 2 cerros de Coracora y Chancas. El jefe del organismo indicó que los datos recopilados están en permanente verificación.
1: Sí, esa fue una réplica que fue de 4.2, que esta fue a 25 kilómetros al norte de Coracora. Recordemos que la que fue de 7.2 fue a 35 kilómetros. Básicamente es la misma zona porque la profundidad ha sido la misma, ha sido 108 kilómetros de profundidad. Se han hecho el monitoreo correspondiente, no se han reportado más daños de los que inicialmente se han venido reportando. Sin embargo, a la fecha nosotros tenemos que monitorear todo el lugar, toda la zona de afectación y, digamos, los lugares colindantes con la finalidad de descartar que haya otro tipo de daño que haya sufrido la población.
2: General, para enviar un mensaje quizá de calma, la cifra de 7.2 de este sismo registrado a la 1 de la tarde llama la atención por el número, pero hablaba de la profundidad y esto se convierte en un atenuante para no generar esta sensación de alarma, ¿no?
1: Sí, efectivamente a nosotros nos trae a la memoria el recuerdo del 5.4 que fue en Chongos Bajo, en Junín, y fue una profundidad de 9 kilómetros, o sea, un poco superficial, y ahí recordemos pues que hubieron viviendas colapsadas, lamentablemente hubieron 5 fallecidos. Acá afortunadamente ha sido a 108 kilómetros, si bien así ha sentido en las diferentes regiones como Ayacucho, ha sentido fuerte, en otras regiones moderada y en otras leve, pero por la distancia que ha tenido la profundidad de 108 kilómetros no ha causado, digamos, los mismos efectos que causó el sismo de Junín, que fue de 5.4 pesar, pero 9 kilómetros de profundidad.
0: Este jueves la Organización de las Naciones Unidas ha expresado preocupación, pues a 10 días del terremoto que azotó a Colombia, muchas comunidades siguen sin recibir asistencia vital. El país, según cifras oficiales, reporta ya 319 víctimas mortales. A pesar de los compromisos contraídos por el Ejecutivo, los organismos expertos en materia de desastres retratan una realidad diferente en el terreno. Para la ONU, cerca de 1.2 millones de personas necesitan asistencia humanitaria y un alto porcentaje siguen sin recibirla. Las cifras oficiales hablan de 260 personas desaparecidas, más de 4.500 heridas y 282.709 damnificadas en 476 municipios y 15 departamentos. En comunidades especialmente golpeadas de los departamentos de Risaralda, Valle del Cauca, Chocó y Caldas, la asistencia humanitaria no ha podido llegar. Jean-Philippe Antolin, especialista de la Organización Internacional para las Migraciones que visitó el Chocó, asegura que a muchas comunidades nadie ha podido acceder ni siquiera una vez después del 10 de agosto. La ONU estima que hay más de 400 carreteras severamente afectadas, lo que dificulta el acceso a estos territorios hasta ahora completamente abandonados. El organismo multilateral ha solicitado a sus socios 148,1 millones de dólares para atender a unas 671 mil personas en las zonas más castigadas. Precisamente el municipio El Cairo, en el suroccidental departamento del Valle del Cauca, también en Colombia, declarado Patrimonio Mundial de la Humanidad por la UNESCO, fue una de las ciudades más afectadas por el terremoto del 10 de agosto, dejando daños en el 100% de sus viviendas y edificaciones de su casco urbano. Hernán Tobar con los detalles.
3: Llegamos al municipio El Cairo, en el departamento del Valle del Cauca, que fue declarado por la UNESCO en el año 2011 patrimonio de la humanidad por su tradición cafetera y arquitectónica. Aquí, el impacto del terremoto del pasado 10 de agosto se evidencia a lo largo y ancho de su casco urbano, que presenta afectaciones en el 100% de las edificaciones.
4: Me atrevería a decir que el 100% de las viviendas de la zona urbana están afectadas. Si usted ingresa a una vivienda, ve problemas de techos, de fachadas, de pisos, de baños. Entonces la conclusión es que el 100% está afectado. Tenemos 3 personas fallecidas, 3 personas heridas, 0 desaparecidos, gracias a Dios.
3: Este municipio cuenta con algo más de 6.000 habitantes, algunos de ellos cuyas viviendas quedaron en pie, nos relatan el pánico y la angustia que vivieron el día en que ocurrió el siniestro.
5: Yo me pegué de la cama, me sentí y me tuve los colchones. Yo no me iba a parar para que me matara por ahí en el suelo. Hey, entonces, aquí estoy todavía. Y me estaba bañando, no hacía nada, me había bañado y me había puesto la pijama para venir a vestirme. Ay, cuando se tembló tan horrible, oiga. Esto sí se volvió una mierda de arriba. Todo se dañó, todo. Y ahí tengo los coros todos amontonados y yo no sé qué voy a hacer.
3: En su refugio instalado desde el día lunes 10 de agosto, hay 21 familias que en una ayuda mancomunada de sus habitantes se les otorga alimentos y ayudas humanitarias.
6: Sí, tenemos pues lo que son prendas de vestir, porque hay gente que quedó sin nada, literalmente quedó sin nada, entonces pues hay donaciones de ropa, también tenemos centro de acoplo de agua, o sea, de lo que es hidratación, lo que es comida, granos, todo lo tenemos bien almacenadito, porque la verdad nos preocupa mucho la alimentación, porque no sabemos cuánto tiempo vaya a durar esto, o sea, la comida se acaba, somos 25 familias que alimentar y no sabemos cuánto tiempo vaya a durar.
3: Por otra parte, esta ayuda y solidaridad ha llegado desde otros departamentos. Aquí nos encontramos con una arquitecta que ha diseñado y estructurado un módulo de habitación temporal. Ella, junto con jóvenes provenientes de Boyacá y algunas organizaciones sociales, ofrecen su esfuerzo humano para otorgar dignidad a las personas que están en este albergue.
7: Lo que estamos queriendo hacer es reutilizar todos los elementos que podamos y que sean fáciles de conseguir en estos pueblos tan lejanos a las grandes ciudades. Nuestro refugio tiene aproximadamente 3 metros por 3 metros, de altura cuenta con una dimensión más o menos de 2.50 de altura, es cómodo, es práctico, tiene un confort en cuanto al clima por dentro, tiene un diseño que le permite dar una calidad de vida a estas personas mientras sus viviendas terminan de ser construidas y ellos se pueden reubicar a un hogar.
8: Y actualmente estamos trabajando en adecuaciones para la zona de cocina. ¿Por qué? Porque actualmente la comida que está en la cocina está en el suelo, no hay dónde ubicarla. Y eso supone unos riesgos a nivel de salubridad. Entonces, lo primero que montamos es un estante y una mesa para que la gente pueda trabajar más cómodamente. Y lo segundo es un techo para poder instalar ahí todo lo referente a la cocina, dado que, dadas las alteraciones al clima que ha habido últimamente, hay días que cae un sol terrible como hoy y al otro día una lluvia torrencial. Entonces la cocina pues está muy mal instalada porque actualmente tiene unos plásticos y si llueve muy duro se mete el agua a la cocina y no se puede dar de comer a la gente que está acá. Entonces este techo lo que busca garantizar es esa seguridad de poder cocinar.
3: El actual presidente Abelardo de la Espriella llegó al casco urbano de este municipio 4 días después de ocurridos los hechos y ofreció un equipo de trabajo para coordinar los recursos que, anunció, llegarán del extranjero para canalizarlos a través de los ministerios correspondientes. La población sigue a la espera, pues su economía depende del turismo y el cultivo del café, por lo que requieren que la ayuda prometida llegue de manera efectiva para reconstruir el pueblo y ayudar a las familias que lo perdieron todo tras el terremoto. Con la cámara de William Moreno, Hernán Darío Tobar Gaitán, Telesur, El Cairo, Valle del Cauca, Colombia.
0: Y en el estado La Guaira, en Venezuela, avanzan las labores de recolección y despeje de escombros en las zonas afectadas por el doblete sísmico del pasado 24 de junio. Los trabajos se desarrollan en el marco del Plan Venezuela Renace, con el objetivo de transformar estos vestigios en un proceso operativo, ordenado y seguro para la recuperación del litoral. En este sentido, el gobernador del estado de La Guaira, Alejandro Terán, Detalló que los materiales retirados están siendo trasladados a centros de disposición transitoria y un centro de disposición final como parte del proceso de saneamiento y despeje de las zonas afectadas. Las autoridades mantienen el despliegue de maquinaria y personal, además de preparar las condiciones para la reconstrucción. Hacemos una breve pausa y volvemos.

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0: Ya de vuelta aquí en Telesur Noticias con más información. Universidad, Ciencia e Innovación como herramientas para el desarrollo económico y social de Cuba. Ese fue el eje de la visita hecha este jueves por el presidente Miguel Díaz-Canel a instituciones vinculadas a la formación profesional y a la transferencia del conocimiento hacia el sector productivo. El mandatario visitó la que pronto será la nueva sede del Instituto Superior de Diseño de la Universidad de La Habana, con sede en el municipio Playa. La ciencia y la innovación en la isla, a pesar del bloqueo impuesto por Estados Unidos, siguen siendo una bandera y las llamadas sociedades de interfaz, que son empresas mercantiles de capital 100% cubano, creadas como puente o nexo oficial entre las universidades y el sector productivo del país, son la demostración de que el conocimiento no puede quedarse en las aulas, sino que debe salir y transformar la vida de la gente. De esta manera, la Revolución Cubana reafirma que con recursos limitados, la prioridad está en el desarrollo humano y la preparación de las nuevas generaciones. En Bolivia, los principales aliados sociales y económicos del gobierno del presidente Rodrigo Paz están molestos porque se les dobló el precio del diésel y prácticamente le han dado un ultimátum para que anule esa medida, que sería una de las varias condiciones del Fondo Monetario Internacional para la reciente aprobación de un crédito de ese organismo. Los detalles los trae nuestro corresponsal Freddy Morales.
1: Los productores de caña del departamento de Santa Cruz iniciaron las protestas con el derrame de basura y alquitrán en instalaciones del estatal Yacimiento Petrolífero Fiscales Bolivianos por la escasez de diésel y el aumento de su precio. El presidente ha intentado una explicación.
2: En el mundo el precio del diésel y la gasolina ha cambiado el precio. Aquí estamos intentando sostener, pero igual el precio exterior está caro, entonces mucha gente prefiere vender nuestro diésel y nuestra gasolina a venderla afuera. Y nos dejan adentro sin diésel, sin gasolina.
1: Los productores de caña rompieron el estado de excepción, antes llamado estado de sitio, que prohíbe protestas y reunión de personas, con un bloqueo de la carretera entre Santa Cruz y Cochabamba por unos minutos. La Cámara Agropecuaria del Oriente dio un ultimátum para que se anule el decreto y convocó a Congreso para la próxima semana con ese fin.
3: La Cámara Agropecuaria del Oriente ha determinado convocar a su Congreso extraordinario para el día jueves 27 de agosto del año 2026 en la ciudad de Warnes, en la Asociación de Ganaderos y Lecheros de Warnes, con un punto único: la abrogación del decreto supremo 5676, por ser un decreto improvisado y un decreto que discrimina a todo el aparato productivo, y no solo cruceño, sino nacional.
1: Pero no solo el agronegocio, uno de los principales aliados del gobierno, está molesto y exige anular el decreto que dobla el precio del diésel para los grandes consumidores.
4: Las obras también que se están listando en los últimos meses también han sido consumidos ya con el precio del diésel a 9.8. Entonces, ahora si toca trabajar, se va a tener que comprar el diésel a 18 bolivianos.
1: Según analistas, este desencuentro del gobierno con sus aliados solo se explica como consecuencia del acuerdo con el Fondo Monetario Internacional, que ha prometido 1.900 millones de dólares para los próximos 3 años si se cumplen sus condiciones.
5: Es uno de los requisitos que le estaba poniendo el Fondo Monetario. Por eso es que tampoco consultó con sus aliados, no con sus, entre comillas, bases políticas, para poder tomar la medida. Porque también están el sector minero, los cooperativistas, ¿no?, que ya en las movilizaciones que hubo en mayo les dio un montón de beneficios, pero ahora les sube también el diésel a ellos, ¿no?, y al agronegocio, todo Santa Cruz. Entonces yo creo que esas son fuerzas que le obligan al gobierno a tomar esas medidas, pero que a la vez lo dejan cada vez más aislado y solo.
1: Sectores populares, como diversos gremios de Yapacaní en el Oriente, también rechazan el aumento del precio del diésel para los grandes consumidores, porque aumentará el precio de los alimentos con un agravante. Desde hace meses, existe escasez de ese combustible y de gasolina, al extremo que los productores agropecuarios advierten con el riesgo inminente de pérdida de las cosechas. Freddy Morales, Telesur, Bolivia.
0: En Nicaragua, el Ministerio de Salud desarrolla una nueva jornada quirúrgica especializada dirigida a niños y niñas con labio leporino y paladar hendido procedentes de distintas regiones del país. Kenia Doña nos amplía la información.
6: La jornada quirúrgica especializada dirigida a niños y niñas con labio leporino y paladar hendido se desarrolla desde el Hospital Fernando Vélez Páiz en Managua, una de las modernas infraestructuras hospitalarias construidas en la capital. Aquí los pequeños reciben la atención especializada para corregir estas condiciones. Estas intervenciones quirúrgicas representan una oportunidad para mejorar significativamente su calidad de vida, al favorecer una mejor alimentación, facilitar la respiración y contribuir a que puedan desarrollar el habla con mayor claridad.
7: Esta es la bendición que necesitamos para que el niño pueda hablar, porque yo creo, pues, y tengo la fe en Dios, que con el paladar el niño va a hablar 100%. Esa es una bendición, pues, que tanto para mí, mi esposa, el hermanito que él tiene, pues, es una gran bendición. Después de la cirugía, el niño ya va a poder entender, o sea, los profesores le van a entender mucho mejor.
8: Pues para mí significa mucho, ya que esto le va a ayudar a mejorar lo que es la calidad de vida para ella. Ahora con la cirugía, pues va a ser un poquito más fácil y más cómodo para ella, para que no se escape de ahogar, gracias al gobierno.
6: El hijito de Yolanda Sánchez ya lleva varias cirugías en este proceso. Afirma que hay cambios importantes que alegran a toda la familia.
9: A él le hicieron la cirugía de labio y ahí él empezó a tragar, ¿verdad? Ya no se le salía el líquido. Y ya el 2 de junio le hicieron la segunda cirugía, que fue el paladar. Él no podía comer, no podía beber bien, y gracias a Dios, ¿verdad? Y a todos los doctores, todos los esfuerzos que han hecho cada uno en su labor, ¿verdad? Se ha logrado este sueño. Claro que se ha visto la mejoría al doble. Imagínense que ya ha empezado a subir de peso, porque antes no subía, porque solamente el líquido nada más es lo único que sabía beber.
6: La estrategia de salud pública gratuita y de calidad en Nicaragua contempla la atención integral de la niñez y el desarrollo de acciones encaminadas a garantizar no solo el acceso a los servicios médicos, sino también mejores condiciones para el bienestar y la calidad de vida de los pacientitos y sus familiares.
10: Estos pacientes fueron captados en las ferias de salud, Hospital Mi Comunidad, articulados todo el sistema de salud. Este es un impulso de nuestro gobierno, es un sentir que nuestros copresidentes tienen hacia la necesidad de los niños y la necesidad de todo el pueblo nicaragüense para mejorar su salud. Entonces tenemos un compromiso que es de salud.
6: Garantizar la salud gratuita en todos los niveles a la población es una de las prioridades del gobierno de Nicaragua en su lucha permanente de avanzar en las restituciones de derecho. Kenia Doña, Telesur, Nicaragua.
0: Estados Unidos concretó este jueves el primer vuelo de deportaciones de ciudadanos haitianos a quienes la administración del presidente Trump les eliminó el estatus de protección temporal. 161 nacionales aterrizaron en Puerto Príncipe, la capital del país. Organizaciones de derechos civiles y de derechos humanos de ambos países alertan que muchos de los deportados llegan con una condena a muerte sobre sus espaldas. Incluso Naciones Unidas reiteró que este retorno es inviable, pues el país atraviesa una de las peores crisis en años. Desde marzo, más de 600 personas han sido asesinadas por la violencia de las pandillas que controlan buena parte del territorio, especialmente en la capital. Actualmente, en la nación caribeña, hay más de 1 millón de personas desplazadas que malviven en campamentos improvisados. Los deportados denunciaron que recibieron solo $75 para llegar a sus hogares en un país donde subirse al transporte público se traduce en un secuestro o en un asesinato seguro. Los activistas afirman que la política migratoria de la Casa Blanca, y especialmente la que han ejercido contra los ciudadanos haitianos, ignora el derecho internacional y condena a miles de familias a una situación de extrema vulnerabilidad.

0: Un paso inédito se ha dado en Asia Occidental. Egipto, Turquía y Qatar presionan para que se cumpla un alto al fuego sólido en Gaza. Este viernes han condenado en conjunto las más de 73.000 muertes causadas por el genocidio israelí. Mientras el primer ministro Benjamín Netanyahu, contra quien pesa una orden internacional de captura por crímenes de guerra, intentaba intimidar al gobierno turco, más allá de hacerlo retroceder, convocó una respuesta conjunta. El Cairo, Doha y Ankara, mediadores en las negociaciones de paz auspiciadas por Estados Unidos, condenaron enérgicamente las acciones militares del genocida contra Gaza. Adicionalmente, han instado a la comunidad internacional y a la llamada Junta de Paz a adoptar medidas que garanticen el cumplimiento de la tregua. De acuerdo al Ministerio de Salud palestino, desde la entrada en vigor del supuesto alto al fuego suscrito en octubre de 2025, Israel ha asesinado a más de 1.280 palestinos y ha herido a cerca de 4.300. En materia cultural le contamos la promoción y la difusión de la cultura no se detiene en Cuba. En el ámbito de la literatura, recientemente salió a la luz el libro infantil Con mis pequeños cosmonautas, de la autoría del general de brigada de la reserva y cosmonauta Arnaldo Tamayo. Nuestro equipo en La Habana conversó con el autor y también con los asistentes a la presentación de esta nueva obra. Veamos.
1: La presentación del libro Con mis pequeños cosmonautas aconteció este jueves en el Centro Fidel Castro Ruz como parte de las actividades por el cierre del verano. Los niños de los talleres de la entidad conocieron los pormenores y dialogaron en la cita con su autor, el cosmonauta Arnaldo Tamayo.
2: Los encuentros con los niños, como tuviste en el día de hoy, se repite. Y a mí me motivó esos encuentros, de reflejar de forma gráfica en un texto ese que fuera similar a la lectura que debe tener un niño. Y me motivé en publicar Con mis pequeños cosmonautas. Como niño, al fin que fui, también tuve mis inquietudes, a pesar de que era un niño huérfano, criado al abrigo de mi abuela, pero también tenía mis sueños. Esas inquietudes también tuve la influencia de mi abuela, que me crió, y esa influencia de patriotismo, de superación que ella me inculcó, es lo mismo que yo veo que los padres en estos momentos quieren de sus hijos, que cada día sean mejores, que lleguen a ser personas cultas, integrales.
1: La casa editorial Verde Olivo fue la encargada de su publicación. El relato infantil deviene de la obra literaria Un cubano en el cosmos.
3: Ha sido todo un éxito porque a partir de aquí también Tamayo va por las escuelas, por cualquier público infantil como hoy, que hemos estado aquí en el Centro Fidel Castro, en la clausura de los talleres de verano. El libro se expande. De hecho, acabamos de terminar la feria en la capital, vamos a ir por todo el país también, comercializando esta obra para los niños cubanos, que es en sí nuestro público principal.
1: Los niños se interesaron por el espacio. Preguntas como ¿cómo bebía agua o se bañaba sin gravedad? ¿Qué tiempo demoraba la nave en darle la vuelta al planeta Tierra? ¿O qué se siente estar en el cosmos? Llegaban a los oídos del cosmonauta desde las voces y las miradas de curiosidad e inocencia.
4: Me gustó bastante todo lo que dijo Tamayo, me fascinó su manera de hablar, las preguntas que hacían los niños. Cuando los niños le hacían una pregunta, Tamayo contaba muchas historias. Y bueno, lo que más me pareció fue que lo traen del avión y ahí está todo el pueblo recibiéndolo con Fidel. Y es ahí cuando él le da el abrazo. Eso fue lo que más me gustó.
5: Me gustó cuando dijo de que en el espacio cuando no hay tanta gravedad ni fuerza como aquí, que dijo que cuando si botas el agua se hace como una bolita, pero si la tratas de agarrar se hacen bolitas chiquitas. Y si quiere que volver a recogerlas tiene que unirlas de una para ponerlas como de agua.
1: Tamayo representó a Cuba en el lugar más alto, el cosmos. Sin embargo, mantiene la humildad y la esencia del niño que escuchaba a su abuela hablar de Martí y la historia de Cuba. Un libro escrito en palabras del autor para la generación que siempre sueña con tocar las estrellas y acariciar la luna, la que siente permanente curiosidad por saber qué hay más allá de las nubes. Javier Campanería y Evelyn Leiva Romero, Telesur, La Habana, Cuba.
0: De esta manera despedimos esta emisión de Telesur Noticias. Será hasta la próxima.

¿Qué tal? ¿Cómo les va? Bienvenidas, bienvenidos. Estamos iniciando una emisión más de Impacto Económico a través de esta su señal de Telesur. Mi nombre es Daniel Rosas y estos los titulares del día de hoy. En América Latina disminuye el consumo de carne vacuna en Argentina. En contexto veremos cómo la economía mundial se enfoca cada vez más en el negocio de los océanos. Y en 360 la deuda en Estados Unidos alcanza un récord histórico. De eso y más hablaremos, así que acompáñenos.

Iniciamos con el detalle de la información. Arrancamos en Argentina. La venta de carne vacuna cayó un 12% en su medición interanual entre enero y julio, ubicando el consumo promedio en 46,3 kilos anuales por habitante. Esta cifra representa 163.400 toneladas menos para el mercado interno ante la constante pérdida de poder adquisitivo, pues las familias han modificado drásticamente sus hábitos. Ya no compran por kilo, sino para el momento y según lo que puedan pagar. Esto ha llevado a los consumidores a priorizar cortes más económicos como aguja, paleta, falda, también osobuco y carne molida, o a reemplazar directamente la carne vacuna por pollo y cerdo, dejando al tradicional asado con un marcado descenso de protagonismo en la mesa. Por otro lado, Brasil registró 59 millones de pasajeros en vuelos domésticos entre enero y julio de 2026. Es una cifra récord desde el año 2000, según informó el Ministerio de Turismo, con datos de la Agencia Nacional de Aviación Civil. Esto representa un crecimiento del 4,04 frente a los 57 millones de pasajeros en rutas del mismo periodo en 2025. Solo en julio viajaron 9,2 millones de personas internamente, marcando otro máximo histórico mensual. De esta forma, el ministro de Turismo, Gustavo Feliciano, destacó que este repunte refleja la fortaleza del sector y estimula la economía en áreas como, por ejemplo, la hotelería y el comercio. Por su parte, el transporte aéreo internacional también creció al alcanzar 17,7 millones de pasajeros entre enero y julio, frente a 16,4 millones en 2025. Julio cerró con un récord histórico de 2,7 millones de viajeros internacionales. Seguimos en Brasil porque el país proyecta una cosecha de caña de azúcar de 705,2 millones de toneladas para la zafra 2026-2027, es decir, un 4,7% más que la temporada pasada, según la Compañía Nacional de Abastecimiento. Este incremento se debe a una mayor superficie cultivada que alcanzará 9,1 millones de hectáreas y representa un incremento del 1,1% y a una mejor productividad promedio que llegará a 77,9 toneladas por hectárea, un 3,6% más que en el ciclo precedente. Las principales regiones productoras serán el sudeste con una cosecha estimada en 451,4 millones de toneladas y Sao Paulo con 364,8 millones. Por su parte, el centro oeste deberá tener una cosecha de 157 millones de toneladas. A pesar del aumento en la materia prima, la producción de azúcar caerá un 2,9%, ya que las plantas procesadoras destinarán más recursos al etanol. Como contraste, la producción total de biocombustible crecerá un 11,7%, alcanzando los 41,89 mil millones de litros. Vamos ahora a hablar de la industria plástica de Guatemala, que enfrenta una etapa de transformación hacia la sostenibilidad y la innovación, lidiando al mismo tiempo con retos como aranceles de cerca del 10% para exportar a Estados Unidos. Esto según Olga Orellana, quien es presidenta del sector de la Agencia Guatemalteca de Exportadores. A pesar de esto, el sector abastece el 92% de las actividades económicas nacionales y exporta a Centroamérica, Estados Unidos, México, República Dominicana y el Caribe. En 2025 generó más de 668 millones de dólares en ventas a más de 40 mercados, con una oferta que incluye envases, tuberías y artículos para el hogar, consolidándose como un gran generador de empleo. Para responder a las exigencias internacionales, las empresas implementan estrategias de economía circular, ecodiseño, reciclaje y nuevas tecnologías. Por su parte, el director general de la agencia, Amador Carballido, destacó que la economía circular ha madurado, aunque el reciclaje en conjunto con municipalidades e instituciones aún representa porcentajes bajos y variables. Hablemos ahora de Nicaragua, país que fortalece su infraestructura eléctrica en el Caribe Sur para garantizar el suministro que requerirá el futuro puerto de aguas profundas de Blue Fields. La empresa nacional de transmisión eléctrica informó que la subestación Blue Fields 2 ya está terminada y la línea de transmisión de 100 kilómetros hacia el Rama tiene un avance del 46%. El proyecto, con una inversión estimada en 200 millones de dólares, contempla un total de 5 subestaciones en la zona, incluyendo el Rama como nodo estratégico. Bluefields 1, el Tortuguero y la futura subestación Cucra Hill, además de modernizar la infraestructura de Acoyapa.
Estas obras forman parte de la modernización nacional, mediante la Empresa Nacional de Transmisión Eléctrica, que ha elevado de 54 a más de 114 las subestaciones en el país, incorporando también bancos de baterías para almacenamiento de energía y confiabilidad del sistema eléctrico regional. Le cuento ahora que Latinoamérica y el Caribe crecerá un 2,2% en 2026, una décima menos de lo previsto, contemplando 5 años con un promedio cercano al 2,3%, de acuerdo a lo informado por la CEPAL. El organismo advirtió que este ritmo es insuficiente para superar las brechas de desarrollo o elevar el ingreso por habitante en un contexto internacional de menor crecimiento global e incertidumbre geopolítica. Para superar esta baja capacidad de expansión, el secretario ejecutivo de la CEPAL, José Manuel Salazar, pues señaló la necesidad de elevar la inversión, la productividad y también la formalización laboral. Según el informe, entre los países que lideran el crecimiento este año destaca Venezuela con 6,5%, Nicaragua con 4,5% y Panamá con 4,4%. En contraste, los menores desempeños corresponden a Bolivia con 0,5%, Chile con 1,6%, Uruguay con 1,5% y Haití con 1,9%. De esta forma, se espera la recuperación parcial para 2027 con un crecimiento estimado del 2,5%. Con esta información llegamos al momento de hacer una primera pausa,

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4: La unidad es la única y verdadera fuerza con que cuenta el Caribe. 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Fidel Castro.
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0: Estamos de vuelta en Impacto Económico. Como le adelantaba, una de las principales actividades económicas del sistema alimentario mundial son, por un lado, la pesca y por el otro, la acuicultura. Cada año, países y continentes capturan, cultivan, procesan y comercian millones de toneladas de pescados, mariscos y también algunos otros productos marinos. Esto genera, por supuesto, ingresos por exportaciones, empleos y la actividad industrial. Acompáñame a ver más detalles en el siguiente material.
1: De acuerdo con la edición 2026 del Informe Estado Mundial de la Pesca y la Acuicultura de la FAO, la producción mundial de animales acuáticos alcanzó un récord de 195 millones de toneladas durante 2024. De esa cifra, la acuicultura superó por primera vez los 100 millones de toneladas, mientras la pesca de captura aportó alrededor de 92 millones de toneladas. Además, la producción acuícola de animales logró un valor de aproximadamente 371 mil millones de dólares en finca. El comercio internacional también alcanzó niveles históricos. En 2024 se distribuyó aproximadamente el 36% de la producción mundial de animales acuáticos, llegando el valor de intercambio a unos 186 mil millones de dólares. Esta actividad representa cerca del 9% del comercio agrícola mundial, excluyendo los productos forestales. La relevancia económica

0: La dinámica de este sector se refleja también en el empleo. La pesca y la acuicultura sostienen los medios de vida de más de 600 millones de personas en todo el mundo. Cabe destacar que el 89% de la producción de animales acuáticos termina destinada al consumo humano. Además, detrás de estas cifras existe una extensa cadena económica compuesta de embarcaciones, puertos, plantas de procesamiento, transporte refrigerado, fábricas de alimentos para acuicultura, supermercados y restaurantes.
1: Y es que entre todos los posibles motores económicos, bueno, pues ahí el comercio internacional es uno de los más destacados de la actividad pesquera. Durante 2024, China se posicionó como el mayor exportador de productos de origen acuático, con el 11% del comercio mundial por valor exportado hacia 180 países y territorios, principalmente Japón, Estados Unidos, Corea del Sur, Malasia y Hong Kong. El segundo lugar lo ocupó Noruega, con el 9% del comercio mundial. El salmón, como sabemos, es su principal producto, representando aproximadamente el 74% del valor de sus exportaciones pesqueras. Por su parte, Vietnam concentró el 6%, con una oferta basada principalmente en camarones cultivados, también pagasius y atún. Ecuador alcanzó el 5%, impulsado fundamentalmente por el camarón de cultivo, mientras que Chile obtuvo otro 5% con una participación importante del salmón. En términos monetarios, Globfish, unidad de la FAO dedicada al comercio internacional de pescado, estimó para 2024 exportaciones de productos pesqueros y acuícolas por unos 20.200 millones de dólares. Para China, 16.000 millones, para Noruega, 9.200 y también pues, para otros países como por ejemplo Ecuador, que también aparece en esta lista.

Pero la acuicultura, el principal motor de crecimiento de la producción mundial de alimentos acuáticos, también tiene que aparecer en esta información. La producción de animales acuáticos mediante cultivos superó en 2024 las 100 millones de toneladas, alcanzando aproximadamente 103 millones, representando el 53% de la producción mundial de animales acuáticos. El crecimiento tiene una fuerte concentración geográfica. Asia domina la producción acuícola mundial, con China ocupando una posición destacada en producción, consumo y procesamiento. En América Latina destacan Chile y Ecuador. De acuerdo con la FAO, ambos países representan conjuntamente alrededor del 53% de la producción acuícola de animales de toda América Latina y el Caribe. Chile sobresale por el salmón y Ecuador por el camarón. Cabe destacar que la expansión de la acuicultura genera actividad económica en laboratorios, fábricas de alimentos, transporte, procesamiento, puertos y también cadenas de comercialización. Vamos a más información. El auge de la producción pesquera responde también a un incremento en la demanda de alimentos acuáticos. Según datos de la FAO, el consumo aparente mundial por persona pasó de 9,1 kilogramos en 1961 a aproximadamente 20,7 kilogramos en 2022. Sin embargo, el aumento de la demanda no está distribuida de manera uniforme. Asia concentra una parte importante del consumo mundial, mientras que Estados Unidos, China, Japón y los países europeos figuran entre los mayores mercados importadores. En 2024, Estados Unidos representó el 15% de las importaciones mundiales de productos de animales acuáticos, seguido por China con 12%, Japón con 7%, España con 5% e Italia con 4%. Estos cinco mercados concentraron aproximadamente el 43% de las importaciones mundiales. La FAO estima que el consumo mundial por habitante podría alcanzar 21,3 kilogramos para el año 2023, frente al año 2032, frente a los aproximadamente 20,7 kilogramos registrados en este 2022. Este incremento sostiene la expansión de la producción, el comercio y las inversiones en acuicultura y procesamiento. Sin embargo, pese al auge positivo de la economía marina, es importante destacar que el cambio climático también está provocando consecuencias económicamente importantes. Esto sobre, por supuesto, el sector. El aumento de la temperatura del océano, los cambios en las corrientes marinas y la mayor frecuencia e intensidad de determinados fenómenos externos pueden modificar la distribución de las especies y afectar las zonas de captura. Para la acuicultura, estos eventos extremos pueden generar pérdidas de producción e infraestructura. Entre los principales riesgos, la FAO destaca las inundaciones, tormentas, aumento de temperaturas y otros fenómenos que pueden afectar directamente las instalaciones productivas. Las consecuencias económicas incluyen variaciones en los volúmenes de captura, cambios en los costos de producción, daños en infraestructura y las modificaciones en las rutas comerciales. Según estimaciones de la FAO, en escenarios de altas emisiones, la biomasa de peces explotable podría disminuir más de un 10% hacia el 2050 en varias regiones. Para los países cuya economía depende de las exportaciones pesqueras, estas variaciones pueden afectar ingresos, empleo y disponibilidad de productos. Por ese motivo, la adaptación climática se ha incorporado progresivamente a la planificación económica del sector. Hacemos una segunda pausa, pero no se vaya. Volvemos con nuestro recorrido 360. Hablaremos de la deuda en Estados Unidos. Y es que, sigue creciendo y alcanza, por supuesto, un récord histórico. Volvemos con todos los detalles.

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0: Estamos de vuelta en Impacto Económico. Gracias por continuar con nosotros. Recorrido 360. La guerra en contra de Irán eleva la deuda y bonos de Estados Unidos a máximos históricos. Según datos del Departamento del Tesoro, la deuda pública estadounidense se situó el lunes en 39,9 billones de dólares, al borde de superar los 40 billones, una cifra estimada por la Oficina de Presupuesto del Congreso, misma que ya había proyectado que el endeudamiento federal alcanzaría los 39,4 billones durante el presente año fiscal. Asimismo, el rendimiento de los bonos del Tesoro a 30 años alcanzó el martes el 5,34%, su nivel más alto desde la crisis hipotecaria del 2007, mientras que el bono a 10 años se sitúa en el 4,71% frente al 3,94% registrado antes de los primeros bombardeos en contra de Irán a finales de febrero. En España, los carburantes prosiguen su escalada en pleno verano y suman su séptima semana de alzas. El precio de los carburantes acumula un encarecimiento de hasta más del 21,5% desde que decayó la rebaja del IVA al 100% a principios del pasado mes de julio. A su vez, el precio medio de litro de gasóleo se ha incrementado esta semana un 0,38% con respecto a la anterior para situarse en los 1.828 euros, mientras que el precio medio de litro de gasolina ha escalado esta semana hasta los 1.705 euros. Asimismo, el precio del diésel acumula un encarecimiento de más del 21,5% y la gasolina suma una subida del 18,5%. Esto coincide con el mes de agosto, el periodo del año en donde más desplazamientos de vehículos se registra por vacaciones, calculándose un total de 54,5 millones de largo recorrido previstos para todo el mes. Y ya que estamos ahí en España, hablamos ahora de que el calor extremo y la sequía intensificados por el fenómeno climático de El Niño está amenazando la producción de aceitunas en el país ibérico. A continuación, detalles.
1: El cambio climático ha provocado en lo que va del año una inestabilidad considerable en el continente europeo, afectando no solo la calidad de vida de su población, sino todos los sectores productivos de los países que conforman a esta región del mundo. En el caso de España, las cosechas de aceitunas se han visto impactadas por el actuar del clima, escenario que podría disparar nuevamente los precios mundiales del aceite de oliva si la situación no mejora.
2: Solamente este año en Europa se estima que la ola de calor de junio causó pérdidas de 2.000 millones de dólares estadounidenses a los agricultores. Esos son 9 millones de toneladas de grano. Hace poco informé sobre un estudio que estimaba que solo el cambio climático ya estaba causando pérdidas de unos 20.000 millones de dólares estadounidenses al año a los agricultores de todo el mundo. Y la cuestión es que ese estudio solo analizaba tres cultivos: trigo, soja y maíz.
1: Diversos casos en todo el territorio nacional muestran cómo la producción de aceite de oliva disminuye por el cambio climático, compuesto por el clima extremo y los incendios forestales. Aunado a esto, se suman las complicaciones en el mundo, como el conflicto en Asia Occidental, los aranceles de Estados Unidos y el aumento de los costos de los fertilizantes que complican aún más la labor del sector. Ante esto, España no es el único país afectado. En todo el continente se han registrado temperaturas récord que han reducido la producción de alimentos, afirmándose que un aumento de los precios de los alimentos podría ser algo inevitable y difícil de manejar. Un panorama que, de no mostrar mejoría, afectaría a más sectores, impactando negativamente en la economía y bienestar del continente europeo.
0: Le cuento ahora que Rusia incrementó la venta de petróleo y gas licuado a China. Información oficial destacó que los suministros de petróleo ruso al país asiático aumentaron casi en un 15% y del gas natural licuado en más del 26% en los últimos 7 meses. Destacó que en los primeros meses del año, las exportaciones de petróleo ruso a China se concentraron en 66,43 millones de toneladas y del gas natural licuado en 4.226.000 toneladas. Solo en julio, las exportaciones totalizaron 9.153.000 toneladas por un valor de 5.036 millones de dólares en comparación con julio de 2025, cuando los suministros aumentaron en 5,2% en volumen y 15% en valor. Le platicamos ahora que desplazados gazatíes sobreviven con lo poco que pueden obtener tras el bloqueo y el asedio israelí. La lucha por la supervivencia es diaria para encontrar productos de primera necesidad, comida, medicina y agua potable para sobrevivir en medio del asedio israelí. La escasez ha sido provocada por el bloqueo. Queda pues sin acceso a la entrada de cualquier ayuda humanitaria a las zonas más afectadas y al Estado y en este estado crítico. En los últimos 6 meses, muchos gazatíes han afirmado que han pasado todo este periodo sin recibir comidas calientes, un hecho crítico que persiste en el actuar. Estos hechos plantean un panorama con distintos signos de mejoría. Si tomamos en cuenta que desde octubre del año pasado solo el 35% de la ayuda prometida ha llegado al territorio, aunado al colapso de la economía, destrucción de servicios públicos y la continuidad del asedio y ocupación israelí en diversas zonas de los territorios palestinos.

Revisamos ahora los indicadores petroleros al cierre de esta jornada y como todos los días vamos a comenzar con el West Texas Intermediate. El barril del petróleo intermedio de Texas de referencia en Estados Unidos que marcó un precio de $86.35. Esto representa un incremento de $1.41. El barril del Brent de referencia en Europa se ubicó en $92.13, un alza de $1.11. Y finalmente el crudo promediado por la OPEP marcó un precio de $91.27, una subida de $1.70. Llegamos así al final de esta emisión. Gracias por acompañarnos. Nos vemos pronto con más Impacto Económico. Recuerde que nuestra dirección de correo electrónico es impactoeconomico@telesurtv.net. Ahí podemos estar en contacto. Me despido por ahora, pero siga por favor en la señal de Telesur.

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0: Hola, ¿qué tal? Bienvenidos, bienvenidas a El Mundo desde el Sur. Les saluda Luis Francisco Blandón en Caracas, Venezuela. Otro tema importante para nuestro continente y el mundo. El gobierno de Abelardo de la Espriella ha ordenado suspender la programación informativa y de opinión del sistema de medios públicos en Colombia, Inravisión. Una medida que afecta también a 20 emisoras de paz que han interrumpido su programación informativa habitual para dar paso a contenido musical enlazado desde Bogotá. Una imposición del silencio informativo que perjudica de manera directa a sectores sociales vulnerables en esa nación, a miles de víctimas del conflicto armado interno, a campesinos y a firmantes de paz, cuyas realidades, demandas y proyectos productivos pues no suelen encontrar espacio ni representación en las agendas de los medios de comunicación tradicionales. De la Espriella manifestó su intención de implosionar el acuerdo de paz firmado entre el Ejecutivo y las FARC-EP a finales de 2016, así como algunos de los entes encargados de implementarlo, como la Jurisdicción Especial para la Paz. Vamos a analizar las consecuencias de esta paralización de la franja noticiosa y de opinión de Inravisión que genera el incumplimiento directo del Estado al acuerdo de paz y que contraviene el compromiso constitucional que trasciende a distintos periodos de gobierno en ese país latinoamericano. Pero antes del análisis, les recuerdo a la audiencia a través de redes sociales, hemos también dado una pregunta, hemos propuesto esta pregunta para que usted también pueda participar con su opinión en torno al tema. En Colombia, Abelardo de la Espriella desmonta programación informativa de los medios públicos en 20 emisoras de paz. ¿Qué implicaciones tiene esta decisión en el país? Ahí están las opciones. Le invitamos con ese código QR a participar. Más adelante vemos sus comentarios. Vamos de inmediato al análisis. Me acompaña en la distancia Diana Carolina Alfonso, historiadora, docente y analista internacional. Nos acompaña desde la capital, Bogotá. Diana, muchísimas gracias por tu tiempo con nosotros. Bienvenida.
1: A ustedes, buenas noches. Muchas gracias por la invitación.
0: Gracias por contestar nuestra llamada, Diana, para hablar de este silencio informativo en Colombia. ¿Qué representa esto para la libertad de prensa en ese país?
1: Este es un momento de extremo riesgo el que estamos viviendo los periodistas, no solamente por una afrenta contra nuestros deberes constitucionales frente a la paz, porque Colombia tiene un deber constitucional sobre el sostenimiento de la paz, refrendado desde 1991 hasta el presente, y en ello la red de medios públicos, Inravisión, ¿verdad? El retorno de Inravisión, entablaba entonces un diálogo fecundo frente a esa agenda que fue planteada obviamente en el arco de los diálogos de paz entre las FARC y el Estado colombiano desde el año 2016. Lo que estamos viendo es el ascenso obviamente de una figura que se reivindica a sí misma dictatorial, ¿verdad? Es un momento muy definitorio donde las nuevas derechas básicamente están rompiendo los acuerdos de los marcos liberales que los trajeron hasta la modernidad casi indemnemente. Uno de ellos obviamente tiene que ver, como tú bien lo decías, con la libertad de prensa. No es la primera vez que ocurre. Ustedes bien saben que la derecha neoliberal colombiana es, si se quiere, una de las fuerzas más fratricidas del hemisferio. Colombia, que cuenta con más de 50 millones de habitantes, entre 50 y 54 millones de habitantes, tiene sin embargo 9 millones de desposesos, de personas despojadas de su tierra, ni siquiera para respetar la propiedad privada, ¿verdad? Para que ese despojo fuera posible fue necesario el apagón noticioso que empieza nada de sorpresas en el año 89 a través de la ley 72. El año 89 que fue el parteaguas, el magnicidio de 4 candidatos progresistas y de izquierda que fueron asesinadas para que asumiera el poder el neoliberal, quien va a ser nuestra apertura económica, César Gaviria Díaz. El presidente César Gaviria, que dicho sea de paso, siendo presidente del Partido Liberal, sentó a Álvaro Uribe en el Congreso, justamente al lado del mafioso Pablo Escobar. Este señor, que llega después de magnicidios, imposiciones, narcotraficantes en el Congreso, va a llevar adelante el gran recorte, además de la apertura neoliberal criminal y la legalización del paramilitarismo a través de la figura jurídica conocida como convivir. En 1994, el presidente Gaviria, alineado con los intereses de los Estados Unidos, eliminó entonces la posibilidad democrática de una plataforma comunicacional cuando eliminan entonces de ahí en adelante el hasta el gobierno de Álvaro Uribe Vélez se encargan de dinamitar los servicios de comunicación estatales y entregárselos a las megas corporaciones españolas. En su momento, eso implicó que fueran despedidos alrededor de 5.700 operarios de las redes públicas de comunicación, que incluían a Telecom. Recordemos que Abelardo de la Espriella toma su cargo hablando de la motosierra del Estado, ¿no? En referencia a Javier Milei, pero la motosierra en Colombia tiene una sección militar bastante oscura, alineada entonces a las estrategias de desposesión de estos gobiernos de ultraderecha. Abelardo de la Espriella llega con la promesa de destripar a sus oponentes y de destruir al Estado. Estamos hablando entonces de un Estado que abandona, no solo mediáticamente, que abandona, como lo hemos visto también en ocasión del terremoto. Lo que ocurre en el terremoto tiene que ver obviamente con cómo las estrategias de comunicación confluyen en escenarios de suma confusión, incluso de confrontación social. Hemos visto cómo los medios privados, que son de hecho propiedad de las cinco grandes casas familiares, los Santo Domingo, los sionistas Gilinski, etcétera, son estos mismos medios de comunicación los que han entreverado sus negocios non santos con mafias transnacionales, y son los mismos que hoy le lavan la cara a Abelardo de la Espriella en medio del desgobierno que deja desposeídos a miles y miles de damnificados en el Pacífico colombiano, sobre todo. Para eso le sirve entonces desguazar el propósito comunicacional de Colombia, que durante los cuatro años del pacto histórico sirvió para que confluyeran las perspectivas de regiones siempre aisladas y olvidadas por los aparatos de desposesión.
0: Y por otro lado está la arista de todo este, digamos, trabajo informativo de cientos de periodistas, Diana. Recientemente las frecuencias locales y las 11 estaciones descentralizadas de Radio Nacional suman más de 70 frecuencias en todo el país. La medida se enmarca en un plan de reestructuración anunciado por el Ministerio de Tecnologías de la Información y las Comunidades, como leemos aquí, tras asumir la presidencia Abelardo de la Espriella, de finalizar las franjas informativas y de opinión bajo el argumento, pues, de eliminar estos sesgos políticos en medios públicos. Y esto genera incertidumbre tanto en las comunidades rurales, que contaban con espacios dedicados a la vida campesina, a la cultura regional, pero también a los periodistas y técnicos contratados por prestación de servicios, cuyo futuro laboral ahora permanece sin definir. ¿Qué decir de todo este escenario también, de la manera como ahora afrontan no solamente los periodistas, Diana, sino también esas comunidades que no tienen en los medios tradicionales la voz para llevar a cabo, pues, información sobre sus necesidades y sobre sus proyectos productivos en cada una de las regiones?
1: Mira, pues esto es un momento muy grave, porque estamos hablando de un presidente que ha propuesto la relegalización de los aparatos paramilitares en Colombia. Solo para mencionar uno de ellos, el más voraz, que fueron las Autodefensas Unidas de Colombia, asesinaron a más de 120 mil colombianos y colombianas, según la Comisión para el Esclarecimiento de la Verdad, un aparato que no es terrorista en sí mismo, sino cuyo terror tiene un fin, que es el despojo justamente de las comunidades, de sus territorialidades, de sus formas de expresión, el despojo silenciado bajo un apagón. ¿Qué esperamos de un presidente que busca entonces la reimposición del terror paramilitar, si no es justamente dejar sin voz a las comunidades que han sido las más afectadas bajo la lógica de desplazamiento, acumulación, desposesión y el usufructo indebido de nuestro territorio, de nuestros bienes comunes, el agua, los minerales, entre otros? Este apagón justamente tiene esa intención, hacer del despojo un lugar común, cuando no un silencio concurrente.
0: Sí. Por otro lado, los analistas, Diana, en Colombia dicen que, bueno, esto se enmarca, ¿no?, en esa nueva estrategia de Abelardo de la Espriella en su batalla cultural. ¿Cómo explicarle esto a la audiencia latinoamericana?
1: Bueno, la bandera de la batalla cultural no surge acá, es una operación del Departamento de Estado estadounidense, diríamos, arrancó por allá en los años, fines de los años 80, con un sujeto bastante cuestionable, Samuel Huntington, que plantea que Occidente está viviendo básicamente una confrontación como humanidad, como proyecto de mundo, como civilización. En adelante, las guerras de nuevo tipo de los Estados Unidos pensaron entonces margen de agitación y propaganda que fueran utilitarios al objetivo entonces de guerras múltiples, donde básicamente todo ciudadano o ciudadana de la periferia, sobre todo de la periferia hemisférica, es culpable por el solo hecho de serlo. Es decir, estamos hablando también de una práctica de guerra. El aparato de comunicación devenido desde entonces ha sido un aparato centrado en fustigar la eliminación física y política de adversarios y comunidades. Lo hemos visto recientemente con, por ejemplo, el apresamiento de uno de los mayores halcones de esta estrategia de la CIA, de acuerdo a la víctima y exesposa de Fernando Cerimedo. A Fernando Cerimedo, por ejemplo, lo vamos a encontrar en la huella del escándalo Honduras Gate, por el cual se intervinieron las elecciones de Colombia. Lo vamos a encontrar en las fake news que llevaron a Bolsonaro al poder y que condujeron al intento del golpe de Estado contra el presidente Lula da Silva, y lo vamos a encontrar en las alianzas mafiosas y criminales de Karina Milei y Javier Milei, su hermano, el presidente, el mismo Cerimedo, que es el conductor, el mayor conductor de las granjas de bots que buscan entonces torcer la percepción social y dejarla a merced, entre otras cosas, de redes de comunicación tan discutibles como lo es la cuenta X, bajo la propiedad de un confeso nazi, Elon Musk. Estamos viendo entonces un aparato de comunicación que ya no solamente busca la guerra, sino además de eso la imposición de un ámbito de terror tendiente a la fascistización de la sociedad.
0: Por supuesto, mucho revuelo las operaciones de, bueno, operadores digitales de la ultraderecha en el continente, teniendo en cuenta pues referencias en Bolivia, como decías, también Argentina y el caso de Brasil con Cerimedo, que ha causado revuelo en esa nación latinoamericana. Diana, muchísimas gracias por tu tiempo, gracias por tu lectura sobre este tema.
1: A ustedes muchísimas gracias y les enviamos un abrazo de solidaridad también. Como pueblo golpeado por un terremoto, les abrazamos fuertemente desde acá, desde nuestro país.
0: Vaya el abrazo de vuelta, Diana. Muchísimas gracias. Diana Carolina Alfonso, historiadora, docente y analista internacional desde Bogotá. Despedimos la primera parte del programa y le recuerdo a la audiencia, puede participar con este código QR para saber su opinión sobre este silencio informativo de Colombia en los medios, por supuesto, de comunicación sociales en este país. Vamos a una breve pausa, ya regresamos.

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0: Gracias por seguirnos en El Mundo desde el Sur y hablando de Colombia con este silencio informativo impuesto al Sistema Nacional de Medios Públicos en Colombia. Este sistema que ha consolidado una relevancia en el panorama informativo del país tras alcanzar distinciones y posiciones también internacionales. Vamos a ver en el ámbito de la televisión pública regional cómo el sistema obtuvo el reconocimiento a Mejor Noticiero en los premios TAL 2025, una edición especial de Colombia para RTBC Noticias. Se sumaron también premios en Derechos Humanos y Paz para la producción Cielo y Tierra en la categoría periodística para entrevistas con Alma del País. También resultados del panel de opinión 2025 realizado por la firma Cifras y Conceptos. RTBC Noticias avanzó dos casillas para ubicarse en el cuarto puesto de los noticieros de televisión más consultados por los líderes de opinión del país con un 8% de menciones, situándose detrás de Caracol Noticias con 33%, Noticias RCN con 17% y Noticias 1 con 10%, superando a Red Más Noticias con 7%. Son los datos de un sistema de medios públicos en Colombia que hoy ve cómo hay, digamos, a través de esta decisión del gobierno de Abelardo de la Espriella, pues un reflejo precisamente de lo que va a ocurrir, como lo hemos comentado, en esta doctrina o estrategia de Abelardo de la Espriella de una batalla cultural. Vladimir Llanos, docente antropólogo, PhD en Derecho y analista político desde Cali, nos acompaña. Muchísimas gracias por tu tiempo con nosotros. Bienvenido, Vladimir.
1: Muchas gracias por la invitación, Luis, a Telesur. Agradecer la posibilidad de, digamos, de dar un punto de vista crítico sobre lo que pasa en Colombia en torno al proceso de paz y los medios de comunicación.
0: Oportuno el análisis contigo, Vladimir, de todo esto que está ocurriendo en los medios de comunicación, en Inravisión, y lo que se espera de más. Pero primero, para que la audiencia en Latinoamérica conozca, ¿cuál es el papel que han tenido Inravisión, los medios públicos de Colombia en los últimos años?
1: Mira, digamos que los medios históricamente públicos en Colombia han sido relegados por los medios privados, por los canales privados. Inravisión fue una época en la cual fue el único medio, pero después aparecieron los medios privados, RCN y Caracol, que además salen también de ese proceso de Inravisión. Primero fue Inravisión público, después se desprenden esos canales privados, y entra en crisis Inravisión y prácticamente pues queda muy débil ante la competencia de todos los medios privados. En el gobierno que acaba de terminar, digamos, se rescata nuevamente el medio de comunicación, RTBC, se le pone ese nombre, que pues ya venía con el gobierno anterior, pero digamos que se consolida.
2: Se rescata, se expande, entonces logra vivir otra vez Inravisión y aparece nuevamente el nombre Inravisión, porque el nombre Inravisión había prácticamente desaparecido. Aparece primero RTBC Noticias y se consolida y se da esa posibilidad de que el canal público pueda competir con los canales privados, que es algo innovador en términos de lo que pasa con la televisión. Es decir, vemos unos canales privados que llevaban toda la atención y toda la sintonía de los ciudadanos colombianos y pasamos a un canal que se dinamiza y que logra coger una gran parte de la población colombiana que lo sigue, ¿no? Es decir, que lo sigue, que ve sus noticias, que ve sus programas, que quiere otra óptica de la realidad y logra convertirse, digamos, en una competencia muy fuerte de esos canales privados que eran los monopolios, digamos, de la información en Colombia. Entonces hace una ruptura, digamos, con eso que se venía dando en el país hasta ese momento y se convierte en un canal importante. Se descentraliza, por supuesto, a las regiones, porque lo hemos mirado, eso es parte del acuerdo que se dio de paz en el 2016. Se descentraliza, va a todas las regiones, va a todos los sectores sociales y eso logra pues ganar mucha presencia por parte de la ciudadanía, ¿no? Los medios nacionales, canales privados, por lo general las regiones las olvidan y todo se queda, digamos, en lo central, en Bogotá particularmente y en las grandes ciudades, y mientras que las zonas alejadas del país, el Amazonas, el Caquetá, digamos el Putumayo, prácticamente son inexistentes para los medios de comunicación masivos hoy en día.
0: Sin duda, y esto también, Vladimir, lleva a la otra arista, que son estas 20 emisoras de paz y de los cientos de periodistas que han hecho un trabajo muy importante en zonas de alto conflicto en Colombia. Lo que se espera, por supuesto, para este trabajo que están haciendo los sectores sociales que defienden de alguna manera pues esa es esa parte social que muchas veces se ve invisibilizada por los medios de comunicación tradicionales en Colombia. ¿Qué decir de todo ese trabajo?
2: Mira, es muy interesante, pues, digamos, soy antropólogo y los antropólogos estudiamos la diversidad cultural. Y ver en un canal de noticias que las presentadoras sean y las periodistas sean indígenas o sean de la población afrocolombiana que han sido marginados históricamente, la misma Corte Constitucional ha dicho en muchas de sus sentencias que los pueblos negros y los pueblos indígenas, digamos, han sido desconocidos, han sido maltratados, y hay que, digamos, hacer como esa posibilidad de construir esa memoria y que se estén y que hagan parte de la sociedad colombiana, que sean protagonistas del devenir histórico, que se pague como eso que hicimos con ellos, ¿no? Históricamente, de excluirlos, de marginarlos. Entonces, digamos que jurídicamente está respaldado. Y eso lo logra el canal, RTBC Noticias logra eso, vincular, digamos, a las poblaciones étnicas, que es muy importante, hacer trabajo, digamos, de campo en las zonas rurales, un periodismo de zonas rurales impresionante, donde los, digamos, todos los que trabajan en RTBC Noticias se metían a todas las zonas, a todos los territorios, digamos que tradicionalmente en Colombia eso no había pasado. Entonces logra darse esa posibilidad. Claro que, y eso tiene que ver, digamos, con estas 20 sedes de paz de RTBC Noticias, porque además están con el acuerdo en el punto 6.5. Entonces se hace automáticamente porque pues muchos presentadores son de los territorios, personas que vienen desde circunstancias difíciles para el periodismo, se meten acá en esos territorios y comienzan a hacer un periodismo, digamos, de campo, de interacción con las comunidades, con las poblaciones a las que además pertenecen. Entonces se vuelve, digamos, un referente muy importante en términos de recobrar esa identidad étnica, pero también de participar en la paz. Recordemos que en los acuerdos del 2016, uno de los puntos centrales era la reforma agraria integral, es el primer punto. Y dentro de esos puntos, después viene un capítulo étnico, porque desafortunadamente el conflicto armado colombiano en su situación más crítica se ha dado en los territorios de indígenas y de población negra y campesina. Entonces, digamos que hacia ellos hay un gran recuento en este acuerdo o un gran, digamos, reconocimiento para que sean vinculados a todos los proyectos que sean posibles para que salgan de su marginalidad y se cumplan unos requisitos esenciales de la justicia transicional, que es la no repetición. Entonces yo creo que RTBC Noticias lo está haciendo muy bien, y pues desafortunadamente nos enteramos esta semana de que prácticamente desaparecen, digamos, las sesiones de RTBC Noticias, y si se dedicaron a colocar música, que es una parte de la vida, pero no es todo, porque también hay que expresar lo que pasa en las regiones que nunca lo han tenido, y también mirar esa realidad que vive Colombia en los territorios.
0: Y algo que por supuesto ha generado reacciones en sectores sociales y académicos que han defendido el funcionamiento vital de la programación de las emisoras de paz como herramientas del tejido social. Vamos a ver, allí están los datos. Amparadas en el decreto 3912 del 24 de noviembre de 2004, estas emisoras operan descentralizando la información, llevando pedagogía para la convivencia a zonas apartadas y dando voz directa a las víctimas del conflicto. Y su importancia radica en que funcionan como puentes de reconciliación, pues articulan a las comunidades rurales con procesos educativos, culturales, de reintegración, desarticulando los estigmas de la guerra. Al silenciarlas, no solo se suspende la señal, sino que se apaga también el altavoz de quienes históricamente no han tenido voz, y debilitando, según la crítica, la democracia y la construcción de paz territorial que el país tanto necesita. Y allí va enfocada la pregunta, Vladimir, porque esto genera el incumplimiento directo del Estado al acuerdo de paz y contraviene el compromiso constitucional que debe trascender a distintos periodos de gobierno. ¿Cómo ves también las implicaciones en ese sentido?
2: Muy bien, claro, por supuesto. La paz es un gran acuerdo que trasciende, digamos, del 2016, trasciende todos los gobiernos. No importa la ideología ni la tendencia política. Digamos que en la Constitución colombiana el derecho a la paz es fundamental. Pero no solamente porque es en la Constitución. Digamos que la Corte Constitucional, en diferentes sentencias que apoyó el proceso de paz, apoyó el acuerdo que se firmó por parte del gobierno colombiano en ese momento de Santos con la extinta FARC, lo apoyaron. Digamos, la Corte Constitucional hizo todo un blindaje jurídico del mismo para que se llevara a cabo. ¿Por qué? Porque el acuerdo obliga a todos los gobiernos a que cumplan con la posibilidad de la paz. Recordemos, es un derecho fundamental en la Constitución colombiana. Entonces, no importa la ideología, tiene que cumplirse. El desmonte de las emisoras, de las 20 emisoras de RTBC Noticias, pues estaría en contra de eso. Pero estaría en contra que tú algo que tú nombras algo muy importante, y es el concepto de democracia. Paz y democracia. Precisamente en los debates que se hacían sobre el tema, era central que se hiciera el acuerdo, pero que también los sectores sociales participaran en la política. Es decir, que estuvieran de una forma inmediata, que fueran delegados, que se incentivara la participación política de todos estos sectores sociales que habían sido marginados. Que no solamente fueran los partidos políticos de siempre, sino que fueran los movimientos sociales los que participaran en esta parte interesante de la democracia. Cuando se quita la posibilidad de que los medios de comunicación sean una forma de expresión, se ataca, digamos, de una forma casi que directa a esas poblaciones. Se les quita la posibilidad de expresarse, se les quita la posibilidad de decir lo que piensan. La pretensión de la democracia, digamos que es el diálogo, esa democracia de Habermas, que habla de la deliberación pública, es eso, que participen todos los sectores. Ahora estos sectores sociales quedan por fuera, no van a deliberar, y creo que se afecta la democracia, pero también se afecta el proceso de paz, porque, digamos, el punto del acuerdo era ese, que participaran todos los sectores sociales y más los sectores marginados. Aquí se quedan sin esa posibilidad, y bueno, y es crítico que se afecten dos derechos, ¿no? El derecho fundamental de la paz y el derecho esencial a la participación política y a la democracia formal, y a la democracia informal y a la democracia deliberativa, que también plantea Habermas, ¿no? Se pierden todas esas posibilidades.
0: Sin duda, un escenario complejo para la libertad de prensa, para los trabajadores de la información en Colombia. Seguimos pues muy atentos a todo este tema. Vladimir, muchísimas
2: Final.
0: gracias por tu tiempo con
2: Quisiera
0: nosotros.
2: decir algo final. Cuando
0: Sí.
2: se acaba RTBC Noticias, quedan los medios masivos. Es decir, la libertad, porque tú lo acabas de tocar, la libertad de expresión se pierde. Solamente van a haber medios masivos que obedecen a una lógica política. Ahí se pierde la posibilidad de la confrontación, se pierde la posibilidad de las tensiones, que es lo bueno de la democracia. Y entonces, hoy en día, le toca a los jóvenes, a los medios de comunicación, digamos, alternativos, comunitarios, o crear otras formas de comunicación por redes sociales, porque prácticamente quedamos solamente con una división de los temas políticos y sociales que se debaten en Colombia. Muchas gracias, qué pena extenderme un poco.
0: Es la reflexión final, importantísima. Muchísimas gracias, Vladimir, por tu tiempo.
2: Muy amable.
0: Vladimir Llanos, docente antropólogo, PhD en Derecho, Derecho y analista político desde Cali, a propósito de esta situación en Colombia que también le hemos preguntado a la audiencia con esta pregunta que hemos propuesto más temprano. Abelardo de la Espriella, en Colombia desmonta la programación informativa de los medios públicos y en 20 emisoras de paz. ¿Qué implicaciones tiene esta decisión para el país? 85% dice censura y atentado a la libertad de prensa como una de las opciones más destacadas por nuestros usuarios a esta hora a propósito de esta situación para la libertad de prensa en el país. Muchísimas gracias a todos ustedes por participar. Con esto finalizamos www.telesurtv.net con nuestra señal en tiempo real desde cualquier parte del mundo y en Telegram, también el servicio informativo de Telesur, las 24 horas del día, siempre con una perspectiva del mundo desde el sur. Soy Luis Francisco Blandón, gracias por seguirnos.

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0: pesar de haber finalizado la séptima ronda de conversaciones entre el Estado ocupante de Israel y el Líbano en Roma, los ataques del ejército sionista sobre el sur del territorio libanés continúan. Los bombardeos en zonas como los suburbios de Beirut y el Valle de la Beca han dejado una estela de muerte y destrucción. Más de 1 millón de libaneses desplazados viven cada día en la incertidumbre. Aunque existen intenciones de regresar a sus lugares de origen, la angustia persiste debido a los incesantes bombardeos y a la devastación total de estas localidades. Para miles de ellos, volver a casa, aún para encontrarse con una realidad desoladora de escombros y ruinas, donde antes había calles, escuelas y vidas, representa un alivio momentáneo. La vida se ha transformado en un presente incierto que impide planificar el futuro. Mientras tanto, el régimen israelí se niega a retirarse y exige una zona exclusiva bajo la premisa de protegerse de Hezbollah, organización que considera estos acuerdos como concesiones que atentan contra la soberanía libanesa. Ante esto surge la interrogante: ¿qué hay detrás de la expansión sionista en el Líbano? En una frontera donde la diplomacia ha fracasado, el país permanece hoy atrapado en las ambiciones del ocupante israelí.
1: Los ataques del ejército de ocupación israelí en contra de el Líbano, con el pretexto de eliminar a Hezbollah, que tiene una gran influencia en el sur de este país, se recrudeció después del 2 de marzo último en el marco de una escalada regional. Forzaron a una quinta parte de la población, es decir, más de 1,2 millones de personas, a huir de sus hogares. Muchos se convirtieron en desplazados internos, hacinados en refugios colectivos o con familiares, mientras que otros buscaron seguridad en Siria o en Irak. Ahora, un supuesto cese de hostilidades negociado les permitió regresar a miles de ellos, enfrentando un panorama de destrucción masiva y la continuidad de los ataques. Se estima que el ejército sionista ha arrasado con 24 pueblos enteros en la franja fronteriza con el Líbano. Ha destruido casi 3.000 viviendas y quemado más de 120 hectáreas de olivares centenarios, la principal fuente de ingreso de miles de familias campesinas libanesas. Más de 4.300 personas han muerto y más de 12.200 han resultado heridas desde que comenzó la escalada, según el Ministerio de Salud libanés. La realidad es desoladora. Barrios bombardeados, cultivos quemados y ciudades convertidas en zonas deshabitadas.
0: La séptima ronda de negociaciones entre Líbano e Israel, mediada por Estados Unidos, concluyó en Roma sin avances significativos. Las conversaciones finalizaron sin que se anunciaran acuerdos concretos para implementar el alto el fuego acordado en junio último. El 26 de junio de este año, los embajadores de Líbano e Israel en Washington confirmaron un acuerdo marco auspiciado por Estados Unidos tras 5 rondas de negociaciones directas. El acuerdo establece un proceso de implementación basado en 3 compromisos centrales. En el primero se exige el desarme verificado del movimiento de resistencia Hezbollah y la desmantelación de su infraestructura militar. Segundo, se solicita la retirada gradual del ejército de ocupación israelí. Y tercero, las Fuerzas Armadas libanesas deben asumir el control de las zonas evacuadas, restaurando la soberanía del Estado en todo el territorio. No obstante, en las últimas conversaciones, las delegaciones técnicas y militares de ambas partes se centraron en la implementación de las zonas piloto. Se trata de áreas donde el ejército libanés debe tomar el control tras la retirada de las fuerzas sionistas. Además, se crearon 3 grupos de trabajo, uno militar, uno diplomático y otro jurídico, encargados del intercambio de prisioneros. En esta línea, la delegación israelí rechazó la propuesta libanesa de incluir en el programa piloto las localidades de Jam y Bin Bel, consideradas bastiones de Hezbollah. Para Tel Aviv, el desarme de la resistencia chiita en estas zonas, donde ya está en vigor esta fase de prueba, es una prioridad para el sionismo expansionista.
2: En el momento en que también la parte israelí rechaza ampliar rechaza cumplir la petición libanesa de ampliar el proyecto de las zonas experimentales, asegurando que primero hay que verificar la limpieza de las 2 zonas experimentales de las armas de la resistencia libanesa Hezbollah y de que el ejército libanés esté cumpliendo su parte de esta misión, asegurando también, o Israel acusa al ejército libanés de estar cooperando con la resistencia libanesa Hezbollah. Mientras tanto, también el ministro de Defensa de Israel dio declaraciones asegurando que las tropas israelíes van a permanecer en la zona de seguridad, tanto en el Líbano como en Siria y Gaza, para defender a los colonos israelíes en el norte de Israel. Y afirmó que dio órdenes para las tropas israelíes para preparar las condiciones para una prolongada permanencia en la zona de seguridad en el Líbano, que se extiende a lo largo de 10 kilómetros en territorio libanés.
0: Por su parte, Hezbollah se mantiene firme en su rechazo frontal a las negociaciones. Su secretario general, Naim Hassan, reiteró que el diálogo directo con Israel traerá al Líbano vergüenza, humillación y concesiones sucesivas. Qassem acusó al presidente libanés Joseph Aoun de ser un actor parcial y divisivo en lugar de un árbitro neutral. El líder de Hezbollah advirtió que su grupo continuará la resistencia mientras exista la ocupación israelí en el sur. Dejó claro que no depondrán las armas sin una retirada completa de Israel y con un calendario definido. El gobierno libanés, encabezado por el primer ministro Nawaf Salam, busca en las negociaciones lograr una retirada israelí por fases que culmine en una retirada total del sur del país. Su postura es la de un Estado que debe ejercer su soberanía en todo el territorio, lo que implica el control de las zonas fronterizas. La delegación sionista de Israel durante la ronda declaró que no habría avances en la retirada de sus fuerzas de nuevas zonas sin un desarme verificado de Hezbollah. Así, mientras continúan las conversaciones y el alto el fuego sigue siendo condicional, la tensión en el sur del Líbano no cede. Los ataques israelíes persisten con bombardeos de artillería, incursiones terrestres y vuelos de drones.
2: Afirmando también que las tropas israelíes están destruyendo en esta zona de seguridad toda la infraestructura militar de la resistencia libanesa Hezbollah, y también está destruyendo todas las viviendas en las localidades y aldeas en esta zona de seguridad dentro de la supuesta línea amarilla, afirmando que no permitirá el retorno de los ciudadanos libaneses a sus hogares en esta zona de seguridad. Esta es la actual situación sobre el terreno en el Líbano, sobre todo en el sur del Líbano, donde continúan los ataques israelíes.
0: Según la Agencia Nacional de Noticias libanesa, la artillería israelí atacó repetidamente localidades como Mansouri, mientras se reportaban avances de tropas en lugares como Sautar, Al-Karbiya, que precisamente es una de las áreas piloto de las que Israel debería retirarse, según el acuerdo marco.
2: El ejército libanés cerró la carretera que da a la localidad de Al-Mansouri, que ha sido también el principal blanco de los ataques israelíes, después de que los habitantes de esta localidad habían recibido amenazas por parte de las tropas israelíes. Hay que destacar también que las autoridades de la ocupación israelí publicaron un mapa, el Ministerio de Exteriores israelí publicó un mapa que incluye en este mapa a la región sur del Líbano. Esta publicación ha generado una polémica fuerte entre los libaneses, quienes pidieron

0: militares en el sur de Líbano, empleando sistemas tecnológicos especializados como drones para ataques precisos. Además, la agencia oficial de noticias libanesa dio cuenta del lanzamiento de explosivos y materiales incendiarios cerca del distrito universitario de Jafar Rehman. Las autoridades de Lin Mao denunciaron que los ataques persisten pese a meses de negociaciones para reducir tensiones. Reclamaron la retirada de las fuerzas israelíes del sur del país en cumplimiento de las resoluciones internacionales. En este contexto, decenas de activistas, en representación de las diferentes corrientes políticas y grupos religiosos que integran el tejido social del pueblo libanés, se han manifestado en contra de las negociaciones que se han dado entre el gobierno de Líbano e Israel bajo patrocinio de los Estados Unidos.
1: Bajo el lema "La tierra es nuestra y el futuro es nuestro", los manifestantes denunciaron los planes de normalización de relaciones con Israel y expresaron su rotundo rechazo al acuerdo marco alcanzado a finales del pasado mes de junio como parte de las negociaciones directas entre Beirut y Tel Aviv bajo auspicios de Washington.
2: "Venimos a manifestar nuestro rechazo a las negociaciones directas y no aceptamos que sigan con el acuerdo y con sus planes de paz y normalización de relaciones con Israel. Todo esto lo rechazamos y vamos a permanecer en las calles protestando y no dejaremos las calles sin antes cumplir nuestras demandas.
3: No guardaremos silencio ante las decisiones políticas del gobierno libanés, pues nosotros somos los hijos de la patria y cumpliremos su ley que penaliza cualquier trato con el enemigo israelí y que lamentablemente ya es permitido en el Líbano. Estamos en contra de esta normalización. Estamos con la patria y lucharemos por la liberación de todos en el suelo nacional, mientras ustedes, los que negocian, van al basurero de la historia".
1: Los participantes en la sentada que tuvo lugar en la plaza de Riyad al-Sulh frente a la sede del gobierno libanés en Beirut denunciaron que el curso diplomático adoptado por el gabinete de su país, que criminaliza la resistencia y la responsabiliza de la actual escalada agresiva israelí contra el Líbano, no hace sino legitimar la ocupación, ignorar los intereses nacionales del pueblo libanés y poner en peligro el futuro de la nación.
2: "Denunciamos que nuestro gobierno vendió la región sur del país y nos impide mediante el acuerdo marco llevar a juicio a los agresores en momentos en los que la región sur se está destruyendo por completo y ellos están sin hacer nada. ¿Dónde está el gobierno? ¿Por qué está callado? Y por ello venimos hoy a ratificar nuestro rechazo al acuerdo marco y para asegurar que aunque nos maten a todos, vamos a seguir luchando y resistiendo. No vamos a abandonar al Líbano y todo su territorio será liberado, encabezado por la región sur, pues sin el sur libanés no hay Líbano. O todos morimos o todos vivimos".
1: El diálogo interno, la unidad nacional y la unión entre el pueblo, ejército, resistencia y gobierno son la clave para poner fin a la ocupación, detener la guerra, restablecer la seguridad, estabilidad y reconstruir el futuro del país. Así lo afirmaron los manifestantes en rechazo a cualquier tipo de dictámenes extranjeros y en defensa a su legítimo derecho en la autodeterminación.
0: A pesar de las continuas demostraciones populares de rechazo a las negociaciones directas con Israel, el gobierno libanés considera estas conversaciones la mejor opción para detener la guerra y preservar la soberanía del país. Las tensiones en el Líbano están latentes. Los desplazados continúan tratando de resolver su día a día bajo un territorio colapsado en espera de un apoyo internacional contundente a favor del pueblo.

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0: futuro de los desplazados en el Líbano está en un limbo incierto. El gobierno sionista ha dejado claro que mantendrá su presencia en una zona de seguridad reforzada que se extiende hasta 10 kilómetros adentro del territorio libanés y ha emitido órdenes militares que impiden el regreso a decenas de personas a estas localidades fronterizas. Una medida que han calificado como traslado forzoso y posible crimen de guerra. Para quienes logren sortear las restricciones y volver a sus hogares, la ayuda humanitaria es insuficiente. Agencias de la ONU reconocen que apenas cubren el 30% de las necesidades básicas de la población desplazada. La inseguridad alimentaria se agrava día a día. Los precios de los alimentos se dispararon y la llegada del invierno amenaza con convertir esta crisis en una catástrofe humanitaria de mayores dimensiones. El miedo por las agresiones militares es constante, especialmente porque Hezbollah ya ha mostrado su descontento con los términos de la tregua que no firmó, mientras Israel advierte que responderá con fuerza ante cualquier movimiento que considere una amenaza a su seguridad.
1: El sur del Líbano se ha convertido en el epicentro del conflicto actual. Esta franja de tierra, de mayoría chiita, y donde la resistencia de Hezbollah ha operado durante años, abarca la gobernación de Nabatiye y el llamado Sur Profundo. Hoy, esta región es objeto de intensos ataques por parte de fuerzas de ocupación israelí que justifican sus incursiones aéreas y terrestres como parte de una operación destinada a desmantelar la infraestructura de la resistencia libanesa y del cual no tienen planes de retirarse.
2: Como el primer ministro y yo hemos dejado claro, no nos retiraremos de esta zona de seguridad. Las FDI están aquí para proteger a las comunidades del norte, para proteger a sus fuerzas, y no se moverán de aquí. No nos retiraremos. Despejaremos esta zona y garantizaremos la seguridad de los residentes del norte, y bajo ninguna circunstancia nos retiraremos ni en Líbano, ni en Siria, ni en Gaza de las zonas de seguridad. Estamos destruyendo la base subterránea que ellos, Hezbollah, construyeron para invadir Galilea. Y estamos destruyendo todas las casas de la zona.
1: Debido a esta política intervencionista del Estado de Israel, los bombardeos han dejado un paisaje desolador. Aldeas enteras reducidas a escombros, carreteras destruidas, hospitales desbordados y un éxodo masivo de personas que huyen con lo poco que pueden cargar. Según fuentes humanitarias y el Ministerio de Salud libanés, los ataques israelíes han causado más de 1.500 muertes solo en la última escalada militar, además de miles de heridos, muchos de ellos mujeres e infantes. Los daños materiales son incalculables. Decenas de miles de viviendas han quedado total o parcialmente destruidas y la actividad comercial en el sur prácticamente ha desaparecido. La economía, ya quebrantada por la crisis bancaria y la devaluación de la libra libanesa, ha terminado de colapsar. A pesar de ello, los libaneses mantienen viva la esperanza de estar en sus tierras.
3: Nuestros hogares eran el paraíso y volverán a serlo. Este es nuestro trabajo, un año entre nosotros. Nuestros hogares eran palacios, villas, trabajamos y trabajamos por la tierra y nos regocijamos en nuestro trabajo. Criamos a nuestros hijos para que amen la tierra y por su amor a la tierra también mueran.
1: Los desplazados, que superan el millón en todo el país, según la información de Naciones Unidas, protagonizan una de las mayores crisis de movilidad forzada en la historia reciente del Líbano. Se enfrentan al hambre, al encarecimiento de los alimentos y a la falta de servicios básicos como agua, electricidad y atención médica, que se encuentran al borde del colapso. El Líbano no es un país más en el mapa occidental. Su ubicación, en la esquina oriental del Mediterráneo, le ha convertido históricamente en un punto de fricción y en un corredor obligado para imperios, potencias regionales y milicias. Su importancia estratégica radica, en gran medida, en ser la frontera norte de la Palestina ocupada y la puerta de entrada a las dinámicas de poder de la región. La línea fronteriza en el Estado sionista, trazada por Naciones Unidas como la Línea Azul, ha sido violada, bombardeada y militarizada durante décadas. Esta demarcación separa la Galilea ocupada del sur del Líbano, una franja de mayoría chiita, donde Hezbollah ha consolidado su principal bastión político, militar y social. En los puntos más recientemente atacados se encuentran localidades como Kyan Markaba, Taibek, Blida y la gobernación de Nabatieh y el distrito de Marjayun. Los suburbios del sur de Beirut, conocidos como... También ha sido alcanzada la ciudad de Tiro y la histórica Baalbek, con saldos de decenas de muertos, cientos de heridos y el desplazamiento de miles de familias que buscan refugio en el norte, en escuelas, iglesias y edificios abandonados. El futuro de los desplazados es incierto. Aparte de los ataques con armas, Israel ha emitido órdenes militares que impiden el regreso de decenas de localidades fronterizas, una medida que ha sido calificada por organizaciones humanitarias como un traslado forzoso y posible crimen de guerra. Para quienes logran sortear esas restricciones y volver a sus hogares, la ayuda humanitaria resulta insuficiente, señalan las agencias de apoyo en la zona.
3: Dijeron que hoy quieren permitir a las familias sentarnos y esperar. Nos sentaremos bajo los árboles, sobre las piedras, sobre la tierra, pero lo importante es que volvamos a nuestras tierras y comprobemos nuestros medios de subsistencia, que Israel borró de la existencia por la sangre de nuestra juventud que se sacrificó y dio su sangre por esta tierra y este país.
1: Las instancias de la ONU reconocen que apenas cubren el 30% de las necesidades básicas de la población desplazada. La inseguridad alimentaria es constante. El acceso a efectivo, combustible y medicinas se reduce cada vez más y la llegada del invierno amenaza latentemente.
3: No podemos sentirnos completamente seguros porque las fuerzas israelíes están cerca en Líbano. Todavía no hay una sensación de seguridad completa. Sin embargo, la presencia del ejército libanés aquí en nuestra aldea nos da cierta tranquilidad en general. Sin embargo, no nos sentimos del todo seguros.
1: Por otra parte, organizaciones internacionales como la UNICEF han denunciado un alarmante aumento de la violencia contra la infancia. Al menos 240 infantes han muerto y más de 1.200 han resultado heridos en la última escalada, según la entidad. En los albergues colectivos, los equipos de protección han documentado casos de abuso, explotación sexual y violencia de género contra niñas y adolescentes. Los desplazados se concentran en escuelas públicas, edificios inconclusos, iglesias y refugios improvisados en el norte del país y en Beirut, a merced en su mayoría de apoyos externos para poder sobrevivir.
4: Cabe destacar también que la dirigencia militar de las tropas israelíes dio a conocer que recibió órdenes del plano político israelí para llevar a cabo una operación militar para tomar el control de las colinas de Al-Tahr en el sur del Líbano, donde supuestamente hay una infraestructura militar clave de la resistencia libanesa Hezbollah. Esta operación va a incluir detonaciones y bombardeos aéreos y de artillería y después una intervención para ocupar esta zona estratégica en el sur del Líbano.
1: Desde la mañana del sábado, Israel ha aumentado sus bombardeos en el sur del Líbano. En el distrito de Nabatieh, aviones militares israelíes bombardearon viviendas, dejando al menos 11 individuos muertos y 19 heridos, según informó el gobierno de Líbano, pese al acuerdo de cese al fuego firmado el 17 de abril. Al respecto, la Liga Árabe declaró en un comunicado que los ataques de Israel contra civiles representan una flagrante violación de la soberanía del Líbano y una peligrosa escalada que amenaza con descarrilar cualquier esfuerzo destinado a resolver el conflicto en curso y poner fin a la ocupación. Asimismo, la Liga Árabe alertó sobre el riesgo de que la situación se convierta en conflictos más extensos, a menos que la comunidad internacional, específicamente Estados Unidos, intervenga para detener de inmediato la maquinaria de guerra de Israel y obligarle a cumplir con la resolución 1701 del Consejo de Seguridad de la Organización de las Naciones Unidas.
0: El regreso de los desplazados libaneses a sus hogares es un capítulo agridulce en la historia reciente del Líbano. La alegría del retorno, ese anhelo de reencontrarse con sus tierras y raíces, se enfrenta a la crudeza de la destrucción y a la incertidumbre que generó una tregua frágil y condicionada que no ofrece garantías reales de estabilidad. El futuro de los libaneses y de los refugiados que acogen en su territorio no está en sus manos, sino atado a los vaivenes de la diplomacia internacional y a los intereses geopolíticos de las grandes potencias. La comunidad internacional observa con preocupación cómo el sur del Líbano se convierte en un espacio en donde se disputan los intereses de Israel y Estados Unidos por el control de la región árabe, como lo hace, por ejemplo, en el Levante Mediterráneo. La pregunta que queda en el aire, y que preocupa, por supuesto, a organizaciones humanitarias y defensores de derechos humanos es: ¿cuándo habrá un alto al fuego real para poder iniciar una paz estable y duradera? Mientras tanto, los desplazados siguen a la espera, entre escombros y lágrimas, que la comunidad internacional no olvide el sufrimiento de un pueblo y que la paz no sea solo un espejismo en medio del desconcierto de la guerra. Con esa duda llegamos al final de esta emisión. Gracias como siempre. Nos vemos pronto con más de Entre Fronteras.

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0: Hola, Felicia, qué gusto encontrarnos a través de la pantalla de Telesur. Soy Arani Flores. De inmediato hacemos un recorrido por lo que acontece en América Latina, el Caribe y el mundo. Comenzamos. Este jueves, la Organización de las Naciones Unidas ha expresado preocupación, pues a 10 días del terremoto que azotó a Colombia, muchas comunidades siguen sin recibir asistencia vital. El país, según cifras oficiales, se reporta ya 319 víctimas mortales. A pesar de los compromisos contraídos por el Ejecutivo, los organismos expertos en materia de desastres retratan una realidad diferente en el terreno. Para la ONU, cerca de 1.2 millones de personas necesitan asistencia humanitaria y un alto porcentaje sigue sin recibirla. Las cifras oficiales hablan de 260 personas desaparecidas, más de 4.500 heridas y 282.709 damnificadas en 476 municipios y 15 departamentos. En comunidades especialmente golpeadas de los departamentos de Risaralda, Valle del Cauca, Chocó y Caldas, la asistencia humanitaria no ha podido llegar. Jean-Philippe Antolin, especialista de la Organización Internacional para las Migraciones, que visitó el Chocó, asegura que a muchas comunidades nadie ha podido acceder ni siquiera una vez después del 10 de agosto. La ONU estima que hay más de 400 carreteras severamente afectadas, lo que dificulta el acceso a estos territorios hasta ahora completamente abandonados. El organismo multilateral ha solicitado a sus socios 148,1 millones de dólares para atender a unas 671.000 personas en las zonas más castigadas. El municipio El Cairo, en el suroccidental departamento del Valle del Cauca, también en Colombia, declarado Patrimonio Mundial de la Humanidad por la UNESCO, fue una de las ciudades más afectadas por el terremoto del 10 de agosto, dejando daños en el 100% de sus viviendas y edificaciones en su casco histórico, en su casco urbano. Hernán Tobar con los detalles.
1: Llegamos al municipio El Cairo, en el departamento del Valle del Cauca, que fue declarado por la UNESCO en el año 2011 Patrimonio de la Humanidad por su tradición cafetera y arquitectónica. Aquí, el impacto del terremoto del pasado 10 de agosto se evidencia a lo largo y ancho de su casco urbano, que presenta afectaciones en el 100% de las edificaciones.
2: Me atrevería a decir que el 100% de las viviendas de la zona urbana están afectadas. Si usted ingresa a una vivienda, ve problemas de techos, de fachadas, de pisos, de baños. Entonces la conclusión es que el 100% está afectado. Tenemos 3 personas fallecidas, 3 personas heridas, 0 desaparecidos, gracias a Dios.
1: Este municipio cuenta con algo más de 6.000 habitantes, algunos de ellos cuyas viviendas quedaron en pie, nos relatan el pánico y la angustia que vivieron el día en que ocurrió el siniestro.
3: Yo me pegué de la cama, me sentía y me tuve los colchones. Yo no me iba a parar para que me matara por ahí en el suelo. Hey, entonces, aquí estoy todavía. Y me estaba bañando, no hacía nada, me había bañado y me había puesto la pijama para venir a vestirme. Ay, cuando se tembló tan horrible, oiga. Esto sí se volvió una mierda de arriba. Todo se dañó, todo. Y ahí tengo los corotos amontonados y yo no sé qué voy a hacer.
1: En su refugio instalado desde el día lunes 10 de agosto, hay 21 familias que en una ayuda mancomunada de sus habitantes se les otorga alimentos y ayudas humanitarias.
4: Sí, tenemos pues lo que son prendas de vestir, porque hay gente que quedó sin nada, literalmente quedó sin nada, entonces pues hay donaciones de ropa, también tenemos centro de acoplo de agua, o sea, de lo que es hidratación, lo que es comida, granos, todo lo tenemos bien almacenadito, porque la verdad nos preocupa mucho la alimentación, porque no sabemos cuánto tiempo vaya a durar esto, o sea, la comida se acaba, somos 25 familias que alimentar, y no sabemos cuánto tiempo vaya a durar.
1: Por otra parte, esta ayuda y solidaridad ha llegado desde otros departamentos. Aquí nos encontramos con una arquitecta que ha diseñado y estructurado un módulo de habitación temporal. Ella, junto con jóvenes provenientes de Boyacá y algunas organizaciones sociales, ofrecen su esfuerzo humano para otorgar dignidad a las personas que están en este albergue.
5: Y lo que estamos queriendo hacer es reutilizar todos los elementos que podamos y que sean fáciles de conseguir en estos pueblos tan lejanos a las grandes ciudades. Nuestro refugio tiene aproximadamente 3 metros por 3 metros, de altura cuenta con una dimensión más o menos de 2,50 de altura, es cómodo, es práctico, tiene un confort en cuanto al clima por dentro, tiene un diseño que le permite dar una calidad de vida a estas personas mientras sus viviendas terminan de ser construidas y ellos se pueden reubicar a un hogar.
6: Y actualmente estamos trabajando en adecuaciones para la zona de cocina. ¿Por qué? Porque actualmente la comida que está en la cocina está en el suelo, no hay dónde ubicarla. Y eso supone unos riesgos a nivel de salubridad. Entonces, lo primero que montamos es un estante y una mesa para que la gente pueda trabajar más cómodamente. Y lo segundo es un techo para poder instalar ahí todo lo referente a la cocina, dado que, dadas las alteraciones al clima que ha habido últimamente, hay días que cae un sol terrible como hoy y al otro día una lluvia torrencial. Entonces la cocina pues está muy mal instalada porque actualmente tiene unos plásticos y si llueve muy duro se mete el agua a la cocina y no se puede dar de comer a la gente que está acá. Entonces este techo lo que busca garantizar es esa seguridad de poder cocinar.
1: El actual presidente Abelardo de la Espriella llegó al casco urbano de este municipio 4 días después de ocurridos los hechos y ofreció un equipo de trabajo para coordinar los recursos que, anunció, llegarán del extranjero para canalizarlos a través de los ministerios correspondientes. La población sigue a la espera, pues su economía depende del turismo y el cultivo del café, por lo que requieren que la ayuda prometida llegue de manera efectiva para reconstruir el pueblo y ayudar a las familias que lo perdieron todo tras el terremoto. Con la cámara de William Moreno, Hernán Darío Tobar Gaitán, Telesur, El Cairo, Valle del Cauca, Colombia.
0: En Perú, el Instituto Nacional de Defensa Civil presentó desde el Centro de Operaciones de Emergencia Nacional el balance preliminar del terremoto que sacudió con una magnitud de 7.2 al país. De acuerdo a las cifras presentadas por el jefe del organismo, general Luis Vázquez Guerrero, los reportes de campo confirman 8 viviendas afectadas en la ciudad de Puquio, 12 inmuebles dañados en Puyo y 2 previos perjudicados en San Pedro. En Coracora se atendió a 2 personas con lesiones ocurridas durante la evacuación. Hasta el momento no se reportan víctimas fatales por el movimiento. En infraestructura estatal, el sismo afectó a 3 IPRES en Ayacucho y una posta médica en Puyo. También en Cusco se detectaron fisuras en el Hospital Regional y en el Palacio del Poder Judicial. En educación, el sismo afectó 5 colegios en Coracora, 1 en San Pedro y otro en Cotaruce. Aunado a esto, se registraron deslizamientos en 2 cerros en Coracora y Chancas. El jefe del organismo indicó que los datos recopilados están en permanente verificación.
7: Sí, esa fue una réplica que fue de 4.2, que esta fue a 25 kilómetros al norte de Coracora. Recordemos que la que fue de 7.2 fue a 35 kilómetros. Básicamente es la misma zona porque la profundidad ha sido la misma, ha sido a 108 kilómetros de profundidad. Se han hecho el monitoreo correspondiente, no se han reportado más daños de los que inicialmente se han venido reportando. Sin embargo, a la fecha nosotros tenemos que monitorear todo el lugar, toda la zona de afectación y, digamos, los lugares colindantes con la finalidad de descartar que haya otro tipo de daño que haya sufrido la población.
8: General, para enviar un mensaje quizá de calma, la cifra del 7.2 de este sismo registrado a la 1 de la tarde llama la atención por el número, pero hablaba de la profundidad y esto se convierte en un atenuante para no generar esta sensación de alarma.
7: Sí, efectivamente a nosotros nos trae a la memoria, recuerdo, el 5.4 que fue en Chongos Bajo, en Junín, y fue una profundidad de 9 kilómetros, o sea, un poco superficial, y ahí recordemos pues que hubieron viviendas colapsadas, lamentablemente hubieron 5 fallecidos. Acá afortunadamente ha sido a 108 kilómetros, si bien así ha sentido en las diferentes regiones como Ayacucho, ha sentido fuerte, en otras regiones moderada y en otras leve, pero por la distancia que ha tenido la profundidad de 108 kilómetros no ha causado, digamos, los mismos efectos que causó el sismo de Junín, que fue de 5.4 pesar, pero 9 kilómetros de profundidad.
0: En la provincia de Parinacochas, departamento de Ayacucho, al sur de Perú, el terremoto ha dejado a más de 3 personas heridas. Según el último informe del Instituto Nacional de Defensa Civil, los lesionados sufrieron las heridas al intentar evacuar sus domicilios de emergencia siendo auxiliados de inmediato en el Hospital de Apoyo de Coracora. Adicionalmente, la última actualización del jueves confirmó daños estructurales en 11 instituciones educativas y en al menos 12 centros de atención médica, abarcando 10 instituciones prestadoras de servicio de salud en la región de Ayacucho y dos más en la vecina región de Cusco.

0: En Venezuela, las familias afectadas por el doble terremoto están recibiendo subsidios para continuar con los emprendimientos que fueron devastados por el doblete sísmico del 24 de junio. El informe con Madeleine García.
1: No es solo una fachada de un colegio. Es un campamento temporal donde conviven cerca de 200 familias damnificadas por el doble terremoto. Es la hora del almuerzo, comida balanceada y con todos los estándares de nutrición para hacerlo sentir como en casa.
2: Así comen en todos los campamentos, balanceado, tiene su buena proteína, los menús son hechos por el Instituto Nacional de Nutrición y si hay personas que a lo mejor son diabéticos o tienen dietas especiales, también se les atiende con su dieta especial.
1: Acá se cuidan todos los detalles y también el futuro. Todos ellos son emprendedores y recibieron subsidios para comenzar de nuevo.
3: Una foto allí. Permitiendo que nuestros emprendimientos renazcan como el ave fénix y demostrando que en un campamento como este podemos volver a creer en nuestros sueños quizás rotos.
1: Es un impulso que alivia y disminuye la incertidumbre.
4: Muchísimas gracias por todo esto que están haciendo. Ya Venezuela está renaciendo. Este es un impulso para seguir el renacimiento. ¡Viva Venezuela! ¡Viva nuestra hermosa Guaira!
5: Piense usted, en tan poquito tiempo, apenas 56 días, ya han sido inyectados a la economía guaireña mediante el financiamiento de 2.300 comerciantes formales, más de 20 millones de dólares. Eso se dice fácil, pero eso alcanza a darle cobertura a un poco más del 50% del comercio formal de este estado.
1: 12.000 empleos han sido protegidos. Y los emprendedores están recibiendo formación, formalización, financiamiento y espacios de ferias para exhibir sus productos y servicios.
6: Nos da mucha esperanza porque hay muchas personas que perdieron sus cosas, como hay otras que no. Por lo menos yo sí perdí todas mis cosas y me da mucha esperanza y mucha fe que puedo volver a recuperar mi trabajo y mi emprendimiento.
1: El terremoto acabó no solamente con sus viviendas, sino también con sus negocios. Así que avanzan con muchos sentimientos encontrados.
7: Esto yo pensé que no lo podía volver a tener. Esto es difícil. Todo lo que pasamos fue muy difícil. Lo perdí todo. Y lograr esto es un paso muy grande, ¿sabes? Tengo muchos sentimientos que de verdad que son muy fuertes.
8: ¿Esto es un alivio?
7: Sí, porque voy a poder avanzar para poder comprar algunas cositas. Para poder tener en mi casa y la comodidad de mi chavo.
1: Microcircuitos de negocios se están estableciendo en los campamentos temporales, algunos apadrinados por el Banco Central de Venezuela. Madeleine García, Telesur, La Guaira.
0: También en Venezuela, el programa Buen Vivir celebró este jueves su 18º aniversario en Caracas, consolidándose como una iniciativa clave de cooperación médica con Cuba que atiende a pacientes para prevenir amputaciones por pie diabético en 22 estados del país. Reinier Álvarez, vicejefe nacional del programa, destacó la labor humanitaria del personal de salud, resaltando la recuperación de muchos pacientes.
9: Sí, para nosotros ha sido un trabajo fuerte, pero a la vez de mucha emoción al ver cómo de una manera u otra logramos la recuperación de pacientes diabéticos en las diferentes consultas que tenemos diseminadas en los 22 estados de los 24 que tiene Venezuela.
0: La podóloga Iliana de Barguet expresó la satisfacción personal y profesional que representa formar parte de esta iniciativa conjunta entre Cuba y Venezuela.
10: A mí significa mucho, ya que el paciente se va complacido, se va satisfecho del deber cumplido de nosotros, de haber ejercido la profesión y brindarle un apoyo y mejor calidad de vida a cada uno de ellos.
0: Con esto vamos a hacer una breve pausa y volvemos.

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0: Ya de regreso aquí en Telesur Noticias, le contamos Universidad, Ciencia e Innovación como herramientas para el desarrollo económico y social de Cuba. Ese fue el eje de la visita hecha este jueves por el presidente Miguel Díaz-Canel a instituciones vinculadas a la formación profesional y a la transferencia del conocimiento hacia el sector productivo. El mandatario visitó la que pronto será la nueva sede del Instituto Superior de Diseño de la Universidad de La Habana, con sede en el municipio Playa. La ciencia y la innovación en la isla, a pesar del bloqueo genocida impuesto por Estados Unidos, siguen siendo una bandera y las llamadas sociedades de interfaz, que son empresas mercantiles de capital 100% cubano, creadas como puente o nexo oficial entre las universidades y el sector productivo del país, son la demostración de que el conocimiento no puede quedarse en las aulas, sino que debe salir y transformar la vida de la gente. De esta manera, la Revolución Cubana reafirma que con recursos limitados, la prioridad está en el desarrollo humano y la preparación de las nuevas generaciones. La presidenta de la Sociedad de Interfaz de Ciencia y Tecnología de la Universidad Tecnológica de La Habana, Danae Pigueiras, explicó que la empresa busca trasladar resultados científicos de las universidades al sector productivo y de servicios.
1: Esta es una empresa, como su nombre indica, es una interfaz entre el sector productivo y de servicio y las universidades, la academia y demás, buscando trasladar los resultados de la ciencia y la innovación que se generan en las universidades del país al sector productivo y de servicio, la contribución del desarrollo económico y social del país, y de la misma manera, trasladando hacia la universidad necesidades que hoy tiene ese sector productivo.
0: Por otra parte, el ministro de Relaciones Exteriores de Cuba, Bruno Rodríguez, calificó este jueves como una fracasada obsesión las nuevas medidas punitivas anunciadas por el gobierno estadounidense. A través de un mensaje difundido en la plataforma Telegram, el jefe de la diplomacia cubana criticó al secretario de Estado de Estados Unidos, Marco Rubio, por endurecer las restricciones contra el país caribeño. La reciente medida del Departamento del Tesoro, ejecutada a través de la Oficina de Control de Activos Extranjeros, incluyó sanciones directas contra Fernando González y Noemí Rabassa, presidente y vicepresidenta primera del Instituto Cubano de Amistad con los Pueblos, junto a la directora para Norteamérica, Leima Martínez. El canciller Rodríguez anunció que estas acciones buscan asfixiar la economía local e impedir la llegada de servicios esenciales. A su vez, señaló que Washington obstaculiza deliberadamente la entrada de contenedores con alimentos, medicinas y suministros médicos adquiridos por pequeñas y medianas empresas privadas. La actualidad informativa nos lleva de nuevo a Venezuela y es que este país encabeza este año las proyecciones de crecimiento según la Comisión Económica para América Latina y el Caribe, la CEPAL, que prevé una expansión de 6.5% de su economía para el 2026. De acuerdo con las nuevas estimaciones, América Latina crecerá un 2.2%. Según el reciente informe del organismo, hará frente a un escenario de desaceleración marcado por la incertidumbre geopolítica global y las tensiones en el mercado energético. Venezuela, junto con países como Guyana y Paraguay, logra destacar en Sudamérica, donde las economías con la peor previsión para esta subregión serán Uruguay y Bolivia. Este último destacando con una caída muy significativa en comparación con el 2021, donde se preveía un crecimiento del 6.11% frente a 0.5%. La comisión proyecta para este 2026. El reporte de la Comisión Regional destaca que el repunte de la economía venezolana se produce en un contexto particularmente adverso para el país tras años de asedio económico y en medio de la devastación causada por el doblete sísmico que sacudió a la nación el 24 de junio. Honduras se enfrenta a una creciente crisis de exclusión educativa marcada por la deserción escolar, la pobreza y la falta de condiciones que permitan a niños y jóvenes permanecer en las aulas. Aquí le ampliamos.
2: En Honduras, más de 100.000 estudiantes habrían abandonado las aulas durante 2026, según dirigentes magisteriales, quienes atribuyen el fenómeno al deterioro de las condiciones sociales y económicas que golpean a las familias, especialmente en comunidades vulnerables. La deserción profundiza una crisis educativa que mantiene a cientos de miles de niños y jóvenes fuera del sistema escolar.
3: Y nos ha alarmado que durante este año 2026 hemos visto reflejada una caída estrepitosa de la matrícula escolar en los centros educativos públicos del país. Miles y miles de estudiantes a nivel nacional han dejado de matricularse. Sus padres han tomado la decisión de no inscribirlos en los centros educativos públicos y al mismo tiempo también miles y miles de niñas y niños en Honduras han decidido abandonar las aulas de clases también por situaciones familiares extremas.
2: La realidad también se refleja en las calles, donde docentes aseguran encontrar a estudiantes vendiendo productos para contribuir al ingreso familiar y que deben asistir a clases en jornadas contrarias. Trabajan durante el día y estudian por la noche. El fenómeno evidencia cómo la pobreza obliga a muchos menores a dividir su tiempo entre la educación y la generación de ingresos para sus hogares.
4: El trabajo infantil que aquí nos afecta demasiado. A mí a veces me da un poquito de tristeza porque a veces veo que alumnos míos andan aquí vendiendo rosas, aquí en el bulevar. Me los he encontrado vendiendo rosas, vendiendo otras cosas ahí. Y después en la jornada contraria van al colegio, pero muchas veces no soportan porque son niños. O sea, no soportan y tienen que retirarse.
2: A este escenario se suman cuestionamientos de sectores magisteriales, retrasos o insuficiencias en programas de apoyo social que favorecen la permanencia escolar, entre ellos la alimentación y los incentivos educativos.
3: Se han eliminado totalmente programas como la matrícula gratis, que permitía que los padres no tuvieran que pagar la matrícula, y ahora este recurso económico ya no existe en los centros educativos para poder sostenerlo, sino que vienen siendo los padres de familia los que tienen que financiar la educación pública en Honduras. Al mismo tiempo, se ha recortado muchísimo el presupuesto de merienda escolar, se ha recortado muchísimo el presupuesto de ayudas sociales para dotar de uniformes, zapatos, útiles escolares a los niños y niñas de nuestro país, lo que se ha traducido en esta caída estrepitosa de la matrícula.
2: El problema trasciende la deserción registrada este año. Estimaciones del Magisterio sitúan en más de 1,2 millones los niños, niñas y adolescentes que permanecen fuera del sistema educativo hondureño. La cifra revela una crisis estructural de exclusión que amenaza el futuro de una generación y plantea al Estado el desafío urgente de garantizar no solo el acceso, sino también la permanencia en las aulas. Para Telesur, desde Tegucigalpa, Honduras, Karin Duarte.
0: Un paso inédito en Asia Occidental se ha dado. Egipto, Turquía y Qatar presionan para que se cumpla un alto al fuego sólido en Gaza. Este viernes han condenado en conjunto las más de 73.000 muertes causadas por el genocidio israelí. Mientras el primer ministro Benjamín Netanyahu, contra quien pesa, por cierto, una orden internacional de captura por crímenes de guerra, intentaba intimidar al gobierno turco, más allá de hacerlo retroceder, convocó una respuesta conjunta. El Cairo, Doha y Ankara, mediadores en las negociaciones de paz auspiciadas por Estados Unidos, condenaron enérgicamente las acciones militares del genocida contra Gaza. Adicionalmente, han instado a la comunidad internacional y a la llamada Junta de Paz a adoptar medidas que garanticen el cumplimiento de la tregua. De acuerdo al Ministerio de Salud palestino, desde la entrada en vigor del supuesto alto al fuego suscrito en octubre de 2025, Israel ha asesinado a más de 1.280 palestinos y ha herido a cerca de 4.300. En el sur del Líbano, las fuerzas genocidas de Israel realizaron nuevos bombardeos durante la noche del jueves hasta la madrugada de hoy viernes, reafirmando el desprecio a todos los intentos de diálogo y alto al fuego en los que finge participar. Los ataques aéreos y de artillería alcanzaron varias localidades, entre ellas Kafr-Rumman, Al-Mansouri y Al-Kantara. También fueron blanco de los bombardeos en las alturas de Ali Al-Taher en Nabatieh. Los ataques se producen pese a la tregua acordada entre Israel y Hezbollah a finales de junio. Israel afirma que sus operaciones responden a supuestas violaciones de alto al fuego que ningún organismo internacional certifica. Según el Ministerio de Salud del Líbano, los ataques israelíes han dejado al menos 4.346 muertos y más de 12.300 heridos. La situación mantiene la tensión y el temor a una nueva escalada en el sur del país. Con esto despedimos esta emisión de Telesur Noticias. A usted, gracias por acompañarnos. Feliz día.
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0: Hola, ¿cómo están? Soy Paola Pérez. Bienvenidos al mapa de Telesur. ¿Han escuchado hablar de la nueva clase de acorazados que Trump presentó en este diciembre? Inicialmente iba a estar propulsada por turbinas de gas, como las que usan en cruceros y destructores. Pero el mandatario estadounidense luego anunció que estos buques serían propulsados por reactores nucleares. Más allá de sus características técnicas, están los elevados costos de su fabricación y el objetivo, además, geopolítico detrás de esto. Hoy vamos a analizar estos escenarios. Así inicia. Y para iniciar, por supuesto, vamos a desplegar nuestro mapa y revisar algunos datos claves para poder entender de qué van esas estructuras técnicas, por qué se habla de una flota dorada de Trump. Vamos para ello a desplegar nuestro mapa mundi. Vamos a identificar de color rojo a esta nación. En diciembre del 2025, el presidente de los Estados Unidos, lo ven en la imagen en nuestro mapa, anunciaba la incorporación a la Armada estadounidense de nuevos acorazados de clase Trump, así los denominó, cuyo primer buque llevaría el nombre de USA Defiant. La nueva clase de acorazados se enmarca en una apuesta del inquilino de la Casa Blanca por la llamada Flota Dorada, una ambiciosa iniciativa para reactivar la industria naval nacional. Un programa que plantea entre 15 y 25 buques, cada uno con desplazamiento de hasta 40.000 toneladas de equipamiento que incluyen misiles hipersónicos, armas de energía dirigidas, sistemas antimisiles avanzados. Un proyecto que contempla la construcción inicial de 2 buques y posteriormente llegar hasta 10, alcanzando inclusive las 25 unidades. El buque insignia del USA, de aproximadamente 256 metros de eslora, costaría cerca de 23.000 millones de dólares, mientras que las unidades siguientes requerirían aproximadamente 18.000 millones cada una. Se ejecuta un plan de 25 buques, que es lo que está trazando la administración de republicana. Pero si hablamos de costos, el costo total alcanzaría los 455 mil millones de dólares y convertiría a estos buques, a estos acorazados, en los de guerra más caros que ha tenido Estados Unidos, con una construcción que está prevista a partir del 2028, según la planificación de la Armada. Pero esta construcción también involucrará astilleros de Bar Iron Works en Maine, así como los que se encuentran en Mississippi, en Virginia, en Pensilvania, para tratar de cumplir con el plazo. Estados Unidos deberá superar además una grave falta de mano de obra especializada, sobre todo en soldadura e ingeniería naval, incrementando su capacidad de producción de grandes buques en un 60%. ¿Por qué ahora? ¿Por qué generar este planteamiento en medio también de una crisis? ¿Qué está sucediendo? ¿Cuál es el plan? También lo analizamos con nuestros invitados. Para ello recibimos a nuestros invitados. Nos acompaña desde la Argentina Fernando Esteche, director general de PIA Global. Fernando, qué gusto tenerte en el mapa de Telesur. Gracias por tu tiempo. Bienvenido.
1: Gracias a vos, Paola. ¿Cómo estás?
0: Sumamos también desde la Argentina a Rodolfo Pablo Trever, analista económico. Qué gusto tenerte, Rodolfo, con nosotros. Gracias por tu tiempo para Telesur. ¿Cómo estás?
2: El gusto es mío. Muchas gracias.
0: Iniciemos con el análisis. Fernando, hay que poder entender antes de visualizar si realmente se trata solo de una modernización de lo que es el área naval de Estados Unidos, acorazados sumamente avanzados en tecnología, es decir, unos acorazados absolutamente en términos tecnológicos hablando y técnicos muy avanzados. Pero ¿hay una estrategia detrás de esto o simplemente se trata de una política de innovación de defensa naval para Estados Unidos?
1: Sí, hay un poco de todo, hay un poco de narrativa, de tratar de llenar vacíos políticos o reveses políticos con megaproyectos como el que ha planteado de la Flota Dorada, que lo parangona, lo compara con lo que fue el lanzamiento de la Gran Flota Blanca de Teddy Roosevelt. Tiene ahí un problema de referenciación con Teddy Roosevelt, ¿no? Ya tenemos el corolario Trump, ahora la flota. Pero la verdad que más allá de los anuncios que Trump hiciera en diciembre y donde se pusiera esas imágenes de los acorazados dorados y demás, me parece que el nudo central de lo que estamos, de lo que se está hablando en cuanto a capacitación o renovación del parque de la flota de la principal armada del mundo, es el programa naval de largo plazo que presentaron hace poco más de un mes y medio desde el Pentágono, la US Navy, que presenta un programa naval de largo plazo, que en concreto es poder recuperar la base industrial instalada. Esto que decías vos, han perdido capacitación de mano de obra especializada, han perdido capacidad industrial instalada, concretamente astilleros, a los efectos de la hipótesis concreta real que están planteando, que es la carrera con China. China tiene 10 veces más capacidad de producción en velocidad, capacidad de producción tanto militar, comercial como industrial de barcos que la que tiene en este momento Estados Unidos. La industria en general, toda la industria militar, pero en particular la industria naviera norteamericana, está en un serio estancamiento, y me parece que este anuncio, que enajena o pretende enajenar cuantiosos recursos en esta pretenciosa intención, el objetivo que tiene es justamente tratar de ponerse al día con su enemigo en cuanto a hipótesis de conflicto, con quien plantea como enemigo estratégico, que es China.
0: Además, se suma también a esta otra mirada, Rodolfo, cuando nosotros analizamos, revisamos datos, sobre todo económicos, de cuál es la situación real para un Estados Unidos, que ya está llegando a superar, pues con creces, su deuda soberana, que tiene registro de inflación y que está generando inclusive un quiebre al interno de la propia institucionalidad castrense, cuando se habla de una modernización, sobre todo, no solamente en tema de costos, sino en plazos de construcción, y lo que esto podría inclusive retrasar el hecho de este ambicioso plan, porque no deja de ser una estrategia también interesante contra grandes potencias, entre ellas China.
2: Exacto, el proyecto militar de los Estados Unidos es claramente una consecuencia de su decadencia hegemónica, el no poder disciplinar al mundo mediante el método comercial, tecnológico e industrial que anteriormente lo disciplinaba, y que ha perdido en muchos aspectos de esas aristas, principalmente contra el poderío chino y del avance de la emergencia de la multipolaridad. Estados Unidos intenta militarizar esa disputa, aumentando fuertemente su capacidad militar, que por destrucción de sus capacidades instaladas le va a ser extremadamente costoso. Hoy un acorazado de los 15 que tienen de mínima proyectados para fabricar le va a costar alrededor de promedio 20 mil millones de dólares cada uno. El total presupuestado puede llegar a alcanzar los 455 mil millones de dólares, y eso le va a generar un avance en el presupuesto de defensa que va a llegar en los próximos años a los 2 billones de dólares, teniendo en cuenta que los Estados Unidos ya tiene 40 billones de dólares de deuda total, y tiene más de 1 billón de dólares de intereses anuales pagaderos de esa deuda. Esto va a, por un lado, actuar como una contraofensiva defensiva de su decadencia hegemónica, y por otro lado va a retroalimentar una de las causas por las cuales se está perdiendo poder hegemónico. ¿Por qué? Porque el déficit enorme de deuda y fiscal que arrastra a los Estados Unidos hace que la moneda norteamericana pierda valor a nivel global, y esa pérdida de moneda le hace perder terreno en el área comercial, tecnológica, industrial. Por lo tanto, esto que parece ser una prepotencia norteamericana en la militarización de la disputa y en buscar llevar el conflicto al máximo y buscar reconvertir su industria a partir de la industria militar, puede tener una consecuencia de retroalimentar, de profundizar su decadencia hegemónica en el plano

allá de lo que establece inclusive el propio derecho internacional y hasta la propia constitución estadounidense. ¿En medio de qué escenario estamos? Me gustaría profundizar estos temas. Al regreso de la pausa le pido a Fernando Estrecha y a Rodolfo Pablo Trever que se mantengan con nosotros en línea, al igual que a nuestros televidentes. Marquemos una breve pausa, no sin antes compartirles nuestra escala.

través de la escala del mapa de Telesur les compartimos esta publicación de la cuenta en la red social X de este medio de comunicación Hispan TV, que hace referencia a una publicación que hacía también el canciller iraní Abbas Araghchi, en el que escribía: guerra económica anunciada por el presidente Donald Trump contra Irán. Araghchi afirmaba que el denominado Día D económico es una distracción para ocultar la crisis fiscal de Estados Unidos, marcada por una deuda sin precedentes. Advertía además que insistir en estas políticas fallidas solo traerá más derrotas a Washington y que el terrorismo económico, así lo entrecomillaba, estadounidense amenaza la economía y la soberanía global. Esto responde al anuncio previo de Trump de aplicar la operación de aislamiento financiero más devastadora jamás emprendida contra cualquier país. Estas son las reacciones que también apuntan a la crisis económica en Estados Unidos. En medio de todo esto, pues la administración del republicano dice que va a modernizar no solamente la fuerza naval, sino todo lo que tiene que ver con acorazados, inclusive portaaviones. ¿El objetivo? ¿Seguir enriqueciendo al complejo militar industrial? ¿O el objetivo es más geopolítico para intentar contrarrestar el crecimiento también militar de China y de Rusia? De esto hablamos al volver.

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0: análisis a través de la fotografía. El que ven en sus pantallas, el presidente de Estados Unidos, Donald Trump. Pero esto tiene que ver con las elecciones de medio término. Sí, todo lo que está sucediendo actualmente en los estados, llámense péndulos o algunos otros claves también que forman parte de esta contienda. Pero aquí un punto clave, las derrotas acumuladas a los candidatos de Donald Trump en las primarias de Florida y Wyoming, celebradas el 18 de este mes, evidencian una clara pérdida de influencia política por parte del inquilino de la Casa Blanca. Las últimas encuestas para las elecciones de medio término, pues programadas para el 3 de noviembre, evidencian también una ventaja significativa del Partido Demócrata. Un 50% dicen las encuestadoras frente a un 40% de los republicanos. Esto en el voto genérico. Y una ventaja de 15 puntos entre los votantes independientes. Hay avances para el ala demócrata, como la victoria de Angie Nixon, con un 56% de votos frente a Alex Biggman en la primaria al Senado, reafirmando este escenario, cuestionando el liderazgo de Trump, frenando sus ambiciones y demostrando que su respaldo no es tan determinante de cara a estas elecciones de noviembre. Fernando, aquí, más allá de este resultado, lo interesante sería analizar lo que está detrás, que implosiona también esta situación. El peso que tiene una crisis económica destinada para seguir enriqueciendo el complejo militar, pero que va ligada además de un lobby sionista, hay que decir, de grandes empresas que están realizando aún en estos tiempos la denominada guerra sucia para tratar de favorecer a estos candidatos republicanos, pero aún así están fracasando. ¿En qué escenario estamos?
1: Sí, me parece que recurrentemente, como lo ha hecho en otros momentos, si bien esta es una crisis inédita en términos económicos y financieros y comerciales en Estados Unidos, además está poniendo en cuestión la cuestión de la hegemonía del dólar, ya está puesta en cuestión la cuestión de la hegemonía del dólar, tanto como moneda de reserva, como de referencia, como de intercambio. Me parece que justamente cuando tomamos nosotros, y como excusa para esta reflexión y esta conversación, esta idea de la flota dorada, y yo hacía mención al programa naval de largo plazo, me parece que nuevamente enfrentamos una situación que ataca de manera multidimensional distintas cuestiones. Por un lado, pretende financiar la crisis y la recesión económica a partir de una suerte de keynesianismo militar, de inversión industrial, que alimenta además ese gran animal que es parte de la base de sustento junto con los petroleros convencionales de Donald Trump, ¿no? El aparato militar industrial. Ahí está interviniendo directamente también, obviamente, el sionismo. Me parece que una dimensión tiene que ver con esto, con un keynesianismo militar que intenta resolver una industrialización en la que ya están, como en la carrera tecnológica, de la misma manera, vienen a contramano. Porque si uno tratara de explicarse estos anuncios de acorazados, de propulsión nuclear, de 30 o 40 mil toneladas de cada uno, en la guerra convencional que estamos viendo, a la que estamos asistiendo, por ejemplo, en Asia Occidental o en Ucrania, sería mejor que se dedicaran a la inteligencia artificial generativa, a los drones. Es decir, la guerra está cambiando muy rápidamente las formas y lo que está anunciando Trump es un formato que tiene más que ver con Mahan y la guerra del siglo XX que con el nuevo esquema multipolar, las nuevas alianzas militares y los nuevos formatos de guerras híbridas, pero además el formato en cuanto al terreno propio de la confrontación militar, que está planteando un armamento que ya no tiene que ver, que además le cuesta mucho el incidente del Gerald Ford, que trajo grandes consecuencias y que tiene además impacto electoral, hablando de lo electoral, 200 o 300 días en alta mar, sin inodoro, sin literas, con distintas situaciones de 4.500 personas de tripulación durante más de 200 días en situación operativa. Me parece que es un problema que atender, que tiene que ver, como bien dijo nuestro colega Rodolfo, es claramente el intento de gestión de una declinación que me parece que a la que no se le encuentra la vuelta. Tratan de resolverlos con narrativas muy grandilocuentes, pero en términos reales me parece que van a tener que asumir una situación que, cuando vemos y contrastamos 40 billones de dólares de de deuda. 1,4 billón de pago de intereses. Por primera vez, el pago de intereses, 1,4 billón, es mayor que la inversión que hace, inversión entre comillas, que hace en el propio presupuesto, que es solo de 1,1 billón, en el sostenimiento de la defensa. Me parece que está en una crisis estructural, que además, no me cabe ninguna duda, como bien dijiste vos, Paola, va a impactar en términos de lo electoral.
0: Y a esto también hay que sumarle tal vez el otro plan, la otra estrategia. Hay una aceleración repentina o una pisada de acelerador en otros términos. ¿Cuál va a ser el impacto global? Me gustaría revisar con ello también nuestra leyenda. Para ello te pido, Pablo, que nos acompañes. Veamos.

0: Lin Yan decía esto a propósito de lo que cree que puede impactar estas medidas proteccionistas, como las califica Estados Unidos. Es el portavoz del Ministerio de Relaciones Exteriores del gigante asiático. China se opone firmemente a que Estados Unidos sobreextienda el concepto de seguridad nacional y abuse del poder del Estado para perseguir a las empresas chinas. El proteccionismo no hará que Estados Unidos sea más competitivo. Rodolfo o Pablo Trever, es importante analizar también este otro escenario. ¿Qué camino le queda a Estados Unidos? ¿Seguir aplicando medidas coercitivas? ¿Seguir aplicando políticas arancelarias? ¿Salirse del respeto al derecho internacional, inclusive de lo que norma la Organización Mundial del Comercio? ¿Cómo va a revertir los números rojos que tiene en su economía y sobre todo este eje que le sirve de arma de presión y chantaje para obtener prácticamente lo que quiere?
1: En principio, como bien decía Fernando, hay algo a tener en cuenta, la base del análisis, que es que esto es una cuestión inédita para los Estados Unidos, que es su pérdida de hegemonía, que más allá de lo que suceda electoralmente, hay una crisis hegemónica que lo atraviesa, y la militarización de la disputa, esto donde ataca en varias dimensiones, donde aplica sanciones en el plano económico, donde en el plano financiero interviene mucho más en nuestros países. Recientemente hubo una intervención en el con deuda propia con intervención directa del Tesoro norteamericano en la bolsa japonesa para evitar una caída grande. Lo mismo sucedió aquí en Argentina, donde intervino directamente en el mercado de cambios para que el gobierno de Milei no caiga en una mega devaluación y en una esterilización de la inflación. Está empezando a intervenir financieramente en contra de sus propias reglas, no digo principios porque creo que no lo tienen. Está interviniendo con sanciones de manera más fuerte en distintos lugares del mundo para disciplinar e intenta militarizar la disputa porque es el único lugar donde todavía conserva capacidades competitivas, cuando en otros terrenos donde ellos dicen avanzar están muy atrás. Para tirar algunos datos que pueden fundamentar esta cuestión, estamos hablando justamente de la capacidad naval. Estados Unidos hoy tiene 291 buques de batalla, cuando China tiene 370. China tiene el 53% de la construcción naval mundial. Más del 50% de la construcción naval mundial está en manos de China. Supera 10 veces la capacidad de producción naval de los Estados Unidos. Arranca una carrera a Estados Unidos de muy atrás en esta disputa hegemónica. Y en el plano comercial, Estados Unidos tiene un déficit de más de $1 billón. China tiene cerca del 30% de la manufactura industrial mundial contra la decadencia industrial de los Estados Unidos. Estados Unidos, en los años de su hegemonía, ha perdido de vista que el poder real funciona, se sustenta a partir de la producción. China ha avanzado en el comercio, ha avanzado en la tecnología, ha avanzado en la industria, y eso fue erosionando paulatinamente al dólar, cuya circulación se basó principalmente en el plano financiero. Entonces hoy Estados Unidos militariza la disputa para conservar planos de algunos segmentos de hegemonía. Lo que se puede esperar es conflicto, porque Estados Unidos, con estos mensajes, lo que está haciendo, sin lugar a dudas, es declararle la guerra al mundo que emerge en la multipolaridad, al mundo de las economías que empiezan a crecer y a desarrollarse de manera soberana. Bueno, Estados Unidos le declara la guerra a ese mundo, y lo que se puede esperar es unos años plagados de conflictos. Estados Unidos busca poner acorazados para cuidar las rutas marítimas, para cuidar su comercio, e intenta levantarse industrialmente a partir de la construcción militar. Esto me parece que es un mensaje muy peligroso para el mundo, y la respuesta del plano de la multipolaridad no puede ser otra que seguir avanzando en esta desdolarización, seguir avanzando en cortar las cadenas que aún sostienen la dependencia de muchos países para con el imperio en decadencia de los Estados Unidos.
0: Y esto además nos deja entrever lo que quizás se avizora de aquí a los siguientes meses. Tenemos que estar muy pendientes también de estos posibles escenarios que se abran y que tendrán impacto, sin lugar a dudas, no solamente para Estados Unidos, sino para el resto del planeta. Agradecer a Fernando Esteche y a Rodolfo Pablo Treber por habernos acompañado hoy con sus valiosos análisis y su criterio. Finaliza el programa y lo hacemos revisando nuestros vectores. Nuestro radar en el mapa hoy nos refleja las tres claves sobre este tema. Estados Unidos, flota dorada en plena crisis. Hablemos de la modernización. El objetivo de Estados Unidos en intentar modernizar su armada surge de la necesidad de intentar también frenar el avance militar de potencias que Washington ve como rivales geopolíticos. Hablamos de China, pero también de Rusia. Trump intenta superar graves retrasos y sobre todo costos en los astilleros nacionales y adaptar su flota, ahora denominada dorada, con una nueva potencia de fuego, inteligencia artificial y mayores presupuestos históricos. Dos crisis. Estados Unidos tiene una deuda soberana que supera los 40 billones de dólares. Es tal el alto nivel de obligaciones financieras y el déficit fiscal que también impactarán en estos fondos disponibles para la defensa, lo que reduce la capacidad de inversión, mantenimiento también y modernización de esta flota naval. Y ni qué hablar de los equipos de la Armada Federal. Tres, manipulación. La influyente organización de lobby pro-israelí AIPAC también ha intentado impulsar sus candidatos preferidos a través del Super PAC, poco conocido. Pero esto no ha logrado evitar la derrota de varios candidatos republicanos. Para tener un dato, 6 de los 10 candidatos derrotados este año han perdido tan solo en este mes de agosto, pese a estas jugadas sucias que están alterando la carrera electoral en ese país. Soy Paola Pérez y nos vemos en otra edición del Mapa.

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0: Hola, buenos días. Qué gusto encontrarnos a través de la pantalla de Telesur. Soy Arani Flores. De inmediato comenzamos este recorrido informativo. Este jueves la Organización de las Naciones Unidas ha expresado preocupación pues a 10 días del terremoto que azotó a Colombia. Muchas comunidades siguen sin recibir asistencia vital. El país, según cifras oficiales, reporta ya 319 víctimas mortales. A pesar de los compromisos contraídos por el Ejecutivo, los organismos expertos en materia de desastres retratan una realidad diferente en el terreno. Para la ONU, cerca de 1.2 millones de personas necesitan asistencia humanitaria y un alto porcentaje sigue sin recibirla. Las cifras oficiales hablan de 260 personas desaparecidas, más de 4.500 heridas y 782.709 damnificadas en 476 municipios y 15 departamentos. En comunidades especialmente golpeadas de los departamentos de Risaralda, Valle del Cauca, Chocó y Caldas, la asistencia humanitaria no ha podido llegar. Jean-Philippe Antolin, especialista de la Organización Internacional para las Migraciones que visitó el Chocó, asegura que a muchas comunidades nadie ha podido acceder ni siquiera una vez después del 10 de agosto. La ONU estima que hay más de 400 carreteras severamente afectadas, lo que dificulta el acceso a estos territorios, hasta ahora completamente abandonados. El organismo multilateral ha solicitado a sus socios 148 millones de dólares para atender a unas 671 mil personas en las zonas más castigadas. El municipio El Cairo, en el suroccidental departamento del Valle del Cauca, declarado Patrimonio Mundial de la Humanidad por la UNESCO, fue una de las ciudades más afectadas por el terremoto del 10 de agosto en Colombia, dejando daños en el 100% de sus viviendas y edificaciones de su casco urbano. Hernán Tobar nos trae detalles.
1: Llegamos al municipio El Cairo, en el departamento del Valle del Cauca, que fue declarado por la UNESCO en el año 2011 Patrimonio de la Humanidad por su tradición cafetera y arquitectónica. Aquí, el impacto del terremoto del pasado 10 de agosto se evidencia a lo largo y ancho de su casco urbano, que presenta afectaciones en el 100% de las edificaciones.
2: Me atrevería a decir que el 100% de las viviendas de la zona urbana están afectadas. Si usted ingresa a una vivienda, ve problemas de techos, de fachadas, de pisos, de baños. Entonces, la conclusión es que el 100% está afectado. Tenemos tres personas fallecidas, tres personas heridas, cero desaparecidos, gracias a Dios.
1: Este municipio cuenta con algo más de 6.000 habitantes, algunos de ellos cuyas viviendas quedaron en pie, nos relatan el pánico y la angustia que vivieron el día en que ocurrió el siniestro.
3: Yo me pegué de la cama, me sentía y me tuve los colchones. Yo no me iba a parar para que me matara por ahí en el suelo. Hey, entonces... aquí estoy todavía, y me estaba bañando, no hacía nada, me había bañado y me había puesto la pijama para venir a vestirme. Ay, cuando se tembló tan horrible, oiga, esto sí se volvió una mierda de arriba, todo se dañó, todo, y ahí tengo los corotos amontonados y yo no sé qué voy a hacer.
1: En su refugio instalado desde el día lunes 10 de agosto, hay 21 familias que en una ayuda mancomunada de sus habitantes se les otorga alimentos y ayudas humanitarias.
4: Sí, tenemos pues lo que son prendas de vestir, porque hay gente que quedó sin nada, literalmente quedó sin nada, entonces pues hay donaciones de ropa, también tenemos centro de acoplo de agua, o sea, de lo que es hidratación, lo que es comida, granos, todo lo tenemos bien almacenadito, porque la verdad nos preocupa mucho la alimentación, porque no sabemos cuánto tiempo vaya a durar esto, o sea, la comida se acaba, somos 25 familias que alimentar y no sabemos cuánto tiempo vaya a durar.
1: Por otra parte, esta ayuda y solidaridad ha llegado desde otros departamentos. Aquí nos encontramos con una arquitecta que ha diseñado y estructurado un módulo de habitación temporal. Ella, junto con jóvenes provenientes de Boyacá y algunas organizaciones sociales, ofrecen su esfuerzo humano para otorgar dignidad a las personas que están en este albergue.
5: Y lo que estamos queriendo hacer es reutilizar todos los elementos que podamos y que sean fáciles de conseguir en estos pueblos tan lejanos a las grandes ciudades. Nuestro refugio tiene aproximadamente 3 metros por 3 metros, de altura cuenta con una dimensión más o menos de 2,50 de altura, es cómodo, es práctico, tiene un confort en cuanto al clima por dentro, tiene un diseño que le permite dar una calidad de vida a estas personas mientras sus viviendas terminan de ser construidas y ellos se pueden reubicar a un hogar.
6: Y actualmente estamos trabajando en adecuaciones para la zona de cocina. ¿Por qué? Porque actualmente la comida que está en la cocina está en el suelo, no hay donde ubicarla. Y eso supone unos riesgos a nivel de salubridad. Entonces, lo primero que montamos es un estante y una mesa para que la gente pueda trabajar más cómodamente. Y lo segundo es un techo para poder instalar ahí todo lo referente a la cocina, dado que, dadas las alteraciones al clima que ha habido últimamente, hay días que cae un sol terrible como hoy y al otro día una lluvia torrencial. Entonces la cocina pues está muy mal instalada porque actualmente tiene unos plásticos y si llueve muy duro se mete el agua a la cocina y no se puede dar de comer a la gente que está acá. Entonces este techo lo que busca garantizar es esa seguridad de poder cocinar.
1: El actual presidente Abelardo de la Espriella llegó al casco urbano de este municipio 4 días después de ocurridos los hechos y ofreció un equipo de trabajo para coordinar los recursos que, anunció, llegarán del extranjero para canalizarlos a través de los ministerios correspondientes. La población sigue a la espera, pues su economía depende del turismo y el cultivo del café, por lo que requieren que la ayuda prometida llegue de manera efectiva para reconstruir el pueblo y ayudar a las familias que lo perdieron todo tras el terremoto. Con la cámara de William Moreno, Hernán Darío Tobar Gaitán, Telesur, El Cairo, Valle del Cauca, Colombia.
0: El fuerte sismo de magnitud 7.2 que sacudió este jueves la provincia de Parinacochas, departamento de Ayacucho, al sur del Perú, ha dejado más de 3 personas heridas. Según el último informe del Instituto Nacional de Defensa Civil, los lesionados sufrieron las heridas al intentar evacuar sus domicilios de emergencia, siendo auxiliados de manera inmediata en el Hospital de Apoyo de Coracora. Adicionalmente, la última actualización del jueves confirmó daños estructurales en 11 instituciones educativas y en al menos 12 centros de atención médica, abarcando 10 instituciones prestadoras de servicios de salud en la región de Ayacucho y 2 más en la vecina región de Cusco. Y a punto de cumplirse 2 meses del doblete sísmico que azotó varias ciudades de Venezuela, el Ejecutivo Bolivariano ha recolectado más de 2 millones de toneladas de escombros, el equivalente a más de 198 torres Eiffel, una cifra estimada por el Programa de las Naciones Unidas para el Desarrollo. Estos trabajos se desarrollan en el marco del Plan Venezuela Renace, con el propósito de garantizar un proceso de recuperación ordenado, seguro y eficiente en el litoral. En este sentido, el gobernador de La Guaira, Alejandro Terán, explicó que los materiales retirados están siendo trasladados hacia centros de disposición transitoria y un centro de disposición final. Asimismo, las autoridades mantienen el despliegue de la maquinaria pesada, equipos técnicos y personal en los sectores impactados, mientras avanzan las labores destinadas a recuperar los espacios y generar las condiciones necesarias para la posterior reconstrucción de la zona.
7: Se estiman que se generaron con los 2 terremotos un poco más de 2.100.000 toneladas de vestigios. Ya a la fecha de hoy, con más de 740 máquinas que están de manera simultánea trabajando en todos los frentes, tanto en el este como en el oeste, nosotros hemos recolectado de manera segura, despejado, más de 533.000 toneladas. Estas están siendo procesadas en 13 centros de disposición transitoria, donde hay máquinas trituradoras, donde se hace la clasificación y se separa la cabilla, el acero, se separa el concreto, se separa también el plástico para ser reutilizado en la siguiente etapa, que es la etapa de la reconstrucción. Una vez que es reclasificado, yo estoy recibiendo en el centro de disposición final de Santa Eduvige, donde hay 2 terrazas que fueron habilitadas con una carretera que construimos personalmente para poder habilitar la terraza 6 y la celda número 7, que tienen una capacidad volumétrica de recibir al menos 3 millones de toneladas de escombros.
0: De igual forma, en Venezuela, las familias afectadas por el doble terremoto están recibiendo subsidios para continuar con los emprendimientos que fueron devastados por el doblete sísmico. El informe con Madeleine García.
8: no es solo una fachada de un colegio. Es un campamento temporal donde conviven cerca de 200 familias damnificadas por el doble terremoto. Es la hora del almuerzo, comida balanceada y con todos los estándares de nutrición para hacerlo sentir como en casa.
7: Así comen en todos los campamentos, balanceado, tienen su buena proteína, los menús son hechos por el Instituto Nacional de Nutrición, y si hay personas que a lo mejor son diabéticos o tienen dietas especiales, también se les atiende con su dieta especial.
8: Acá se cuidan todos los detalles y también el futuro. Todos ellos son emprendedores y recibieron subsidios para comenzar de nuevo.
9: Una foto allí. Permitiendo que nuestros emprendimientos renazcan como el ave fénix y demostrando que en un campamento como este podemos volver a creer en nuestros sueños quizás rotos.
8: Es un impulso que alivia y disminuye la incertidumbre.
10: Muchísimas gracias por todo esto que están haciendo. Ya Venezuela está renaciendo. Este es un impulso para seguir el renacimiento. ¡Viva Venezuela! ¡Viva nuestra hermosa Guaira!
11: Piense usted en tan poquito tiempo, apenas 56 días, que han sido inyectados a la economía guaireña mediante el financiamiento de 2.300 comerciantes formales, más de 20 millones de dólares. Eso se dice fácil, pero eso alcanza a darle cobertura a un poco más del 50% del comercio formal de este estado.
8: 12.000 empleos han sido protegidos. Los emprendedores están recibiendo formación, formalización, financiamiento y espacios de ferias para exhibir sus productos y servicios.
12: Me da muchas esperanzas porque hay muchas personas que perdieron sus cosas, como hay otras que no. Por lo menos yo sí perdí todas mis cosas y me da mucha esperanza y mucha fe de que puedo volver a recuperar mi trabajo y mi emprendimiento.
8: El terremoto acabó no solamente con sus viviendas, sino también con sus negocios. Así que avanzan con muchos sentimientos encontrados.
13: Esto yo pensé que no lo podía volver a tener. Esto es difícil. Todo lo que pasamos fue muy difícil. Lo perdí todo. Y lograr esto es un paso muy grande, ¿sabes? Tengo muchos sentimientos que de verdad que son muy fuertes. Sí, porque voy a poder avanzar para poder comprar algunas cositas. Para poder tener en mi casa y la comodidad de mi chavo.
8: Microcircuitos de negocios se están estableciendo en los campamentos temporales, algunos apadrinados por el Banco Central de Venezuela. Madeline García, Telesur, La Guaira.
0: Venezuela encabeza este año las proyecciones de crecimiento según la Comisión Económica para América Latina y el Caribe, la CEPAL, que prevé una expansión del 6.5% de su economía para el 2026. De acuerdo con las nuevas estimaciones, América Latina crecerá un 2.2%. Según el reciente informe del organismo, hará frente a un escenario de desaceleración marcado por la incertidumbre geopolítica global y las tensiones en el mercado energético. Venezuela, junto con países como Guyana y Paraguay, logra destacar en Sudamérica, donde las economías con la peor previsión para esta subregión serán Uruguay y Bolivia. Este último destacando con una caída muy significativa en comparación con el 2021, donde se preveía un incremento del 6.11% frente a 0.5% que la Comisión proyecta para este 2026. El reporte de la Comisión Regional destaca que el repunte de la economía venezolana se produce en un contexto particularmente adverso para el país tras años de asedio económico y en medio de la devastación causada por el doblete sísmico. Nos mantenemos en Venezuela porque el programa Buen Vivir celebró este jueves su 18º aniversario en Caracas, consolidándose como una iniciativa clave de cooperación médica con Cuba que atiende a pacientes para prevenir amputaciones por pie diabético en 22 estados del país. Reinier Álvarez, vicejefe nacional del programa, destacó la labor humanitaria del personal de salud, resaltando la recuperación de muchos pacientes.
14: Sí, para nosotros ha sido un trabajo fuerte, pero a la vez de mucha emoción al ver cómo de una manera u otra logramos la recuperación de pacientes diabéticos en las diferentes consultas que tenemos diseminadas en los 22 estados de los 24 que tiene Venezuela.
0: Las historias de recuperación reflejan el alcance del programa Buen Vivir en el país. Decenas de pacientes recuperan su salud y movilidad. Testimonios como el de Yelixa Urdaneta confirman la efectividad de esta iniciativa binacional en los centros de salud del país. Vamos a escucharla.
15: Me iban a cortar la pierna en uno de los hospitales de acá. Me recomendaron venir hasta acá y empecé a tratarme hace 2 años. Tuve una herida muy fuerte, soy amputada de un dedito y de verdad que si ustedes ven el antes y el cómo estoy ahora, muy agradecida con estos médicos cubanos, que de verdad tuve 4 meses hospitalizada aquí muy, muy mal y ellos me levantaron.
0: Hacemos una breve pausa y ya volvemos con más información.

0: Ya de regreso aquí en Telesur Noticias con más información y nos ubicamos ahora mismo en Cuba. Universidad, ciencia e innovación como herramientas para el desarrollo económico y social. Ese fue el eje de la visita hecha este jueves por el presidente Miguel Díaz-Canel a instituciones vinculadas a la formación profesional y a la transferencia del conocimiento hacia el sector productivo. El mandatario visitó la que pronto será la nueva sede del Instituto Superior de Diseño de la Universidad de La Habana, con sede en el municipio Playa. La ciencia y la innovación en la isla, a pesar del bloqueo genocida impuesto por Estados Unidos, siguen siendo una bandera y las llamadas sociedades de interfaz, que son empresas mercantiles de capital 100% cubano, creadas como puente o nexo oficial entre las universidades y el sector productivo del país, son la demostración de que el conocimiento no puede quedarse en las aulas, sino que debe salir y transformar la vida de la gente. De esta manera, la Revolución Cubana reafirma que con recursos limitados, la prioridad está en el desarrollo humano y la preparación de las nuevas generaciones. La presidenta de la Sociedad de Interfaz de Ciencia y Tecnología de la Universidad Tecnológica de La Habana, Danae Pigueiras, explicó que la empresa busca trasladar resultados científicos de las universidades al sector productivo y de servicios.
1: Esta es una empresa, como su nombre indica, es una interfaz entre el sector productivo y de servicio y las universidades, la academia y demás, buscando trasladar los resultados de la ciencia y la innovación que se generan en las universidades del país al sector productivo y de servicio, la contribución del desarrollo económico y social del país, y de la misma manera trasladando hacia la universidad necesidades que hoy tiene ese sector productivo.
0: En otros asuntos, el ministro de Relaciones Exteriores de Cuba, Bruno Rodríguez, calificó este jueves como una fracasada obsesión las nuevas medidas punitivas anunciadas por el gobierno estadounidense. A través de un mensaje difundido en la plataforma Telegram, el jefe de la diplomacia cubana criticó al secretario de Estado de Estados Unidos, Marco Rubio, por endurecer las restricciones contra el país caribeño. La reciente medida del Departamento del Tesoro, ejecutada a través de la Oficina de Control de Activos Extranjeros, incluyó sanciones directas contra Fernando González y Noemí Rabassa, presidente y vicepresidenta primera del Instituto Cubano de Amistad con los Pueblos, junto a la directora para Norteamérica, Leyma Martínez. El canciller Rodríguez denunció que estas acciones buscan asfixiar la economía local e impedir la llegada de servicios esenciales. A su vez, señaló que Washington obstaculiza deliberadamente la entrada de contenedores con alimentos, medicinas y suministros médicos adquiridos por pequeñas y medianas empresas privadas. En Nicaragua, el Ministerio de Salud desarrolla una nueva jornada quirúrgica especializada dirigida a niños y niñas con labio leporino y paladar hendido procedentes de distintas regiones del país. Kenia Doña nos amplía la información.
2: La jornada quirúrgica especializada dirigida a niños y niñas con labio leporino y paladar hendido se desarrolla desde el Hospital Fernando Vélez Páez en Managua, una de las modernas infraestructuras hospitalarias construidas en la capital. Aquí los pequeños reciben la atención especializada para corregir estas condiciones. Estas intervenciones quirúrgicas representan una oportunidad para mejorar significativamente su calidad de vida, al favorecer una mejor alimentación, facilitar la respiración y contribuir a que puedan desarrollar el habla con mayor claridad.
3: Esta es la bendición que necesitamos para que el niño pueda hablar, porque yo creo, pues, y tengo la fe en Dios que con el paladar el niño va a hablar 100%. Esa es una bendición, pues, que tanto para mí, mi esposa, el hermanito que él tiene, pues, es una gran bendición. Después de la cirugía, el niño ya va a poder entender, o sea, los profesores le van a entender mucho mejor.
1: Pues para mí significa mucho, ya que esto le va a ayudar a mejorar lo que es la calidad de vida para ella. Ahora con la cirugía pues va a ser un poquito más fácil y más cómodo para ella, para que no se escape de ahogar, ni gracias al gobierno.
2: El hijito de Yolanda Sánchez ya lleva varias cirugías en este proceso. Afirma que hay cambios importantes que alegran a toda la familia.
4: A él le hicieron la cirugía de labio y ahí él empezó a tragar, ¿va? Ya no se le salía el líquido. Y ya el 2 de junio le hicieron la segunda cirugía, que fue el paladar. Él no podía comer, no podía beber bien, y gracias a Dios, ¿verdad? Y a todos los doctores, todos los esfuerzos que han hecho cada uno en su labor, ¿verdad? Se ha logrado este sueño. Claro que se ha visto la mejoría, al doble. Imagínense que ya ha empezado a subir de peso, porque antes no subía, porque solamente el líquido nada más es lo único que sabía beber.
2: La estrategia de salud pública gratuita y de calidad en Nicaragua contempla la atención integral de la niñez y el desarrollo de acciones encaminadas a garantizar no solo el acceso a los servicios médicos, sino también mejores condiciones para el bienestar y la calidad de vida de los pacientitos y sus familiares.
5: Estos pacientes fueron captados en las ferias de salud, Hospital Mi Comunidad, articulados todo el sistema de salud. Este es un impulso de nuestro gobierno, es un sentir que nuestros copresidentes tienen hacia la necesidad de los niños y la necesidad de todo el pueblo nicaragüense para mejorar su salud. Entonces tenemos un compromiso que es de salud.
2: Garantizar la salud gratuita en todos los niveles a la población es una de las prioridades del gobierno de Nicaragua en su lucha permanente de avanzar en las restituciones de derecho. Kenia Doña, Telesur, Nicaragua.
0: Vamos hasta el otro lado del mundo. Un paso inédito en Asia Occidental se ha dado. Egipto, Turquía y Qatar presionan para que se cumpla un alto al fuego sólido en Gaza. Este viernes han condenado en conjunto las más de 73.000 muertes causadas por el genocidio israelí. Mientras el primer ministro Benjamín Netanyahu, contra quien pesa una orden internacional de captura por crímenes de guerra, intentaba intimidar al gobierno turco, más allá de hacerlo retroceder, convocó una respuesta conjunta. El Cairo, Doha y Ankara, mediadores en las negociaciones de paz auspiciadas por Estados Unidos, condenaron enérgicamente las acciones militares del genocida contra Gaza. Adicionalmente, han instado a la comunidad internacional y a la llamada Junta de Paz a adoptar medidas que garanticen el cumplimiento de la tregua. De acuerdo al Ministerio de Salud palestino, desde la entrada en vigor del supuesto alto al fuego suscrito en octubre de 2025, Israel ha asesinado a más de 1.280 palestinos y ha herido a cerca de 4.300. Este viernes, Irán ha elevado el tono frente a las nuevas amenazas de Estados Unidos e Israel y los previene sobre una respuesta demoledora. Así lo ha dicho el jefe de Estado Mayor de las Fuerzas iraníes, el general de división Ali Abdollahi, quien aseguró que las fuerzas militares mantienen una preparación integral para hacer frente a distintos escenarios. La nación persa celebra con orgullo el Día de la Industria Defensiva, por lo que el alto mando ha aprovechado para destacar las capacidades en los ámbitos terrestre, naval, aéreo y de defensa antiaérea, espacial y cibernética. El general sostuvo que los avances en los últimos años no se limitan a la fabricación de armamento, sino que incluyen investigación, gestión tecnológica, cadenas de conocimiento, economía de defensa y nuevos modelos de producción.

En el sur del Líbano, las fuerzas genocidas de Israel realizaron nuevos bombardeos durante la noche del jueves hasta la madrugada de hoy viernes, reafirmando el desprecio a todos los intentos de diálogo y alto al fuego en los que finge participar. Los ataques aéreos y de artillería alcanzaron varias localidades, entre ellas Kharf Rumman, Al-Mansouri y Alcántara. También fueron blanco de los bombardeos en las alturas de Ali Altaher y Nabatieh. Los ataques se producen pese a la tregua acordada entre Israel y Hezbollah a finales de junio. Israel afirma que sus operaciones responden a supuestas violaciones del alto al fuego que ningún organismo internacional certifica. Según el Ministerio de Salud del Líbano, los ataques israelíes han dejado al menos 4.346 muertos y más de 12.300 heridos. La situación mantiene la tensión y el temor a una nueva escalada en el sur del país. De esta manera despedimos esta emisión de Telesur Noticias. A usted, las gracias por acompañarnos. Hasta la próxima. Feliz día.

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0: Hola, ¿qué tal? ¿Cómo están? Bienvenidos y bienvenidas. Inicia Somos, el programa cultural de Telesur. Yo soy Carjali Ramírez y ya estamos todos listos para compartir con ustedes. Vamos a ver un abreboca de lo que tenemos preparado. Adelante.
1: Somos, el programa cultural de Telesur, inicia con la información más destacada de los pueblos del mundo. En Perú se celebró la cuarta gira de exhibiciones sobre la cultura latina. Y en Colombia, la ciudad de Cali enfrenta los estragos del terremoto del pasado 10 de agosto en su patrimonio e identidad cultural. Además, en Nigeria, una academia de ballet promueve la inclusión y el talento juvenil en los sectores más vulnerables. Todo esto y mucho más hoy en Somos.
0: Todo esto y muchísimo más hoy tenemos para compartir con ustedes en Somos. Nuestras redes sociales, @SomosTelesur, tanto en Instagram como en X, y nuestra cuenta de YouTube, @SomosTelesur1931. Allí nos pueden conseguir también con todos los programas que quieran ver en diferido, si no lo están viendo en vivo justo en este momento. Nos vamos a una pausa, ya volvemos.

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ya estamos de vuelta, iniciamos de inmediato en México porque allí se presentó el dúo cubano Buena Fe durante su gira de puerto a puerto. La presentación que cautivó al público fue realizada en el Teatro Daniel Ayala Pérez en el Centro Histórico de la ciudad de Mérida, Yucatán, donde se fusionó la trova, el rock y el ensamble popular de la Universidad de las Artes de la UNAI, como es conocida por sus siglas, que acompañó el cierre del concierto. En sus redes sociales, los integrantes del dúo compartieron sus experiencias y expresaron su agradecimiento a los asistentes. Además, resaltaron la conexión con sus seguidores en la ciudad. Toda esta recaudación del concierto se destinó completamente a la Fundación UNAI con la finalidad de financiar algunas becas, movilidad académica y profesionalización de jóvenes talentos de esta universidad.

Vamos a hablarles ahora del Ballet Nacional de Cuba, que va a ofrecer una gala especial para conmemorar el 65º aniversario de la Unión de Escritores y Artistas de la UNEAC. Este programa, ya tienen parte de los datos, va a celebrarse este próximo sábado 22 de agosto en la Sala Avellaneda del Teatro Nacional de La Habana. Va a incluir obras como Tarde en la siesta de Alberto Méndez, El fin de los tiempos de Ben Stevenson, La muerte del cisne de Mauro de Candia y Canto vital de Azari Plisetsky. Esta gala no solo va a celebrar el aniversario de la UNEAC, sino que también va a celebrar una trayectoria compartida en la que la danza ha jugado un papel verdaderamente crucial en la vida cultural de Cuba. La función va a ser la encargada de culminar la jornada por el aniversario número 65 de esta organización, en el marco también de la campaña Arte Fiel, dedicada al centenario de Fidel Castro y también al legado artístico de la institución. Y el Puerto Rico Film Festival celebra su 17ª edición con el objetivo de internacionalizar el cine puertorriqueño. Este destacado encuentro, que reúne a cineastas, a productores y actores locales e internacionales, hace un reconocimiento especial en esta edición a la trayectoria de varios actores. Este año el festival tiene lugar en Mayagüez hasta el próximo 23 de agosto y cuenta con un programa especial llamado Cine Next, dirigido a estudiantes de cine, que incluye talleres y charlas. Además, abarca una variedad de exhibiciones, de conversatorios y de homenajes, con estrenos destacados como El verano de los tres y Mili, la reina del merengue. Este evento no solo busca promover el cine local, sino que también establecer conexiones y colaboraciones en la industria global. Y Costa Rica se prepara para celebrar el festival Esencias Afro. Este es un encuentro que festeja la herencia y la cultura afrodescendientes en San Pedro Montes de Oca. Este evento va a celebrar su tercera edición el próximo 22 de agosto. Va a incluir actividades de música, de danza, de poesía, de narración oral y también una feria de emprendimientos afrodescendientes. La celebración se enmarca en el mes histórico de la afrodescendencia y el segundo decenio internacional para este grupo de personas, que promueve su reconocimiento y su desarrollo. Además de ser un evento cultural, Esencias Afro busca ser un espacio de encuentro y sensibilización sobre las diversas expresiones afrodescendientes. La realización del festival va a ser posible gracias a la colaboración de diversas organizaciones institucionales y de artistas que reafirman el compromiso de Costa Rica con su identidad multiétnica y pluricultural. Vamos con otro tema. Historiadores e investigadores venezolanos se reunieron en Caracas para lanzar un plan orientado al fortalecimiento de la cultura nacional. Con la presencia de integrantes de la Red de Historia, Memoria y Patrimonio y el Movimiento de Historia Insurgente, el encuentro tuvo como objetivo reafirmar la identidad, los valores y las tradiciones venezolanas a través del protagonismo del propio pueblo y la compañía de las instituciones. Durante la jornada se organizó la celebración de dos bicentenarios. El primero es el regreso del libertador Simón Bolívar a Venezuela tras finalizar la campaña del sur, y el segundo es la aprobación de los estatutos republicanos de la Universidad Central de Venezuela, previsto para el 2027. También anunciaron el desarrollo de un plan de concientización para promover la memoria histórica nacional en todas las aulas de clases y en todas las comunidades del país.
Cambiamos de tema y cambiamos de país. Nos vamos

en las secciones Le Chino, Arte, Tradición en Escena y Activaciones Culturales, brindó un catálogo variado dedicado al estudio de la cosmovisión del país asiático y también afianzar los lazos interculturales entre China y Perú.

y la vigésima edición del Argentino de Literatura se va a realizar en el marco de la 32ª Feria del Libro de Santa Fe. Este tradicional encuentro literario organizado por la Universidad Nacional del Litoral se ha convertido en un espacio clave para la cultura de la región. Este año el evento va a reunir a poetas, a críticos, a editores, quienes todos se van a centrar en la memoria, conmemorando los 50 años del golpe de Estado de 1976 en Argentina. La programación a desarrollarse desde el 27 hasta el 30 de agosto contará con la conferencia central a cargo de Gabriela Cabezón Cámara, además de conversatorios sobre temas como la circulación de la literatura y la representación de memoria, duelo y escritura en tiempos de oprobio. Además, se presentará la obra poética Partir es Partirse, de Rocío Muñoz Vergara, y se realizarán mesas de discusión sobre edición y crítica literaria.

Y en Estados Unidos, el Paseo de la Fama de Hollywood recibió entre aplausos la estrella de la cantante africana ganadora del Grammy, Angélique Kidjo. Este evento fue un hito que convierte a la artista en la primera cantante africana con este reconocimiento. Ella recibió, entre lágrimas de emoción, la estrella que celebra una trayectoria musical de más de 40 años, reivindicando los ritmos y la creatividad beninesa, además de brindar notables contribuciones a la industria musical. De acuerdo a la productora del Paseo de la Fama, Ana Martínez, este reconocimiento se le entrega por su capacidad de inspirar al público de distintas generaciones y continentes. En la ceremonia, la cantante estuvo acompañada por figuras del espectáculo como el actor Willem Dafoe y el productor musical Harvey Mason Jr. Es momento de una nueva pausa. Al regreso conoceremos más del acontecer cultural de los pueblos del mundo. Ya volvemos.

0: Gracias por volver con nosotros. Y bueno, la alegre ciudad de Cali, en el departamento del Valle del Cauca, también sufrió los embates del terremoto del pasado 10 de agosto. La devastación ha impedido su desarrollo artístico, económico y cultural en diferentes áreas. Les contamos más a continuación.
1: El terremoto que golpeó a Colombia el pasado 10 de agosto no distinguió entre grandes ciudades o campos, sitios sociales o de interés cultural. Considerada la capital mundial de la salsa, no estuvo exenta de esta catástrofe. Desde 2018, esta ciudad capital del departamento del Valle del Cauca, en el Pacífico colombiano, ostenta la categoría oficial.

0: especial, de distrito especial, deportivo, cultural, turístico, empresarial y de servicio. Su rica arquitectura y sitios de interés cultural le otorgan un reconocimiento especial en todo el país. Su identidad y vida urbana la han hecho destacar en todo el valle, formando parte del nutrido grupo de centros históricos de Colombia. Pero desde aquella mañana del 10 de agosto, la ciudad también sucumbió ante el brusco movimiento del suelo. Monumentos históricos, edificaciones patrimoniales y múltiples estructuras resultaron afectadas durante el sismo de magnitud 7.4. En el centro histórico de Cali, recintos religiosos, el Palacio Nacional y el Teatro Municipal Jorge Isaac, estos dos últimos declarados monumentos nacionales, también sufrieron daños severos. El terremoto no solo dañó casas y edificios, sino que también afectó la identidad de la población acostumbrada a la fiesta cultural, sus tradiciones, la práctica de la salsa, patrimonio inmaterial del país y su gastronomía local.
1: Rezamos dos padres nuestros bastante duro y eso no terminaba. Cuando vimos que fue como mermando, fuimos a salir. Cuando se cayó el condominio, no sabíamos qué era, sino que sentimos que era una segunda réplica y eso volvió ese símbolo y comenzaron a caer más cosas y era el condominio de enseguida que se había desplomado.
2: Llegar y encontrar pues tu casa vuelta a escombros es demasiado duro, pues son años de esfuerzo, de sacrificio.
0: Ante estos hechos, Cali comenzó a levantarse de entre los escombros. La solidaridad del resto del país no se hizo esperar y la ayuda de la misma población se hizo presente en el lugar. Aunque actualmente esta capital mundial de la salsa se encuentra destrozada, la cultura se levanta como un medio para devolver el brillo y color con los que anteriormente se caracterizaba esta importante ciudad vallecaucana.
3: De verdad que todo nuestro apoyo al pueblo de Colombia desde Venezuela y desde Telesur. Vamos a cambiar de tema. En Burkina Faso, una empresa social fabrica juguetes cargados con elementos culturales para complementar el aprendizaje de los pequeños. Les contamos más.
0: La tendencia en la educación infantil contemporánea está encaminada a hacer de actividades tan fundamentales como los juguetes, objetos complementarios y útiles para el desarrollo y adquisición de habilidades. No obstante, esta tendencia de fabricación no valora el contexto cultural propio de los niños. Por eso, en Ouagadougou, Burkina Faso, la empresa social Bibob elaboró una estructura para la fabricación de juguetes que no solo proveen compañeros de diversión, empleando recursos regionales y mano artesana local. Ofrecen a las infancias ayudas idóneas para un aprendizaje personalizado.
4: La idea surge al constatar la escasez de este tipo de material en Burkina Faso desde 2018. Por ello, decidimos crear juguetes educativos con materiales locales, generando empleo para diversos oficios del sector artesanal burkinés y adaptando todos estos elementos prácticos a la realidad y el contexto de Burkina Faso.
0: En comparación con productos importados, estos juguetes diseñados en el entorno local promueven el desarrollo de habilidades básicas en la primera infancia e involucran al niño en su identidad como burkinés.
5: La ventaja es que cuando más interactúa el niño con juegos diseñados localmente, más desarrolla sus habilidades. Incluso podemos redefinir un modelo más complejo, ya que avanzamos de lo más simple a lo más complejo. Los juegos están disponibles aquí, no tenemos que importarlos. Poco a poco definimos las actividades y al mismo tiempo adaptamos los juegos.
0: La popularidad de la colección de juguetes de Bibob ha trascendido los límites de Burkina Faso, abriéndose camino en otras regiones del continente africano, siendo un ejemplo de cómo una iniciativa puede ofrecer ayuda y promover la cultura.
4: Los juguetes fabricados en Burkina Faso están ganando terreno frente a los importados, porque no solo se adaptan a la realidad y al contexto de Burkina Faso, y de hecho, al contexto africano en general. sino que también permiten que los niños se identifiquen fácilmente con ellos. Como tenemos en cuenta la cultura en nuestra producción, son fáciles de manipular y usar para el aprendizaje.
0: Para los niños, los juguetes son más que una simple fuente de diversión. Son una herramienta que les permite adquirir las destrezas para desenvolverse en su entorno. Y juguetes como estos permiten a las infancias vincularse y apropiarse de su cultura.
3: Nos vamos a una nueva pausa en Somos. Al regreso vamos a seguir explorando más sobre la diversidad cultural de los pueblos del mundo. No se aparten que ya volvemos.

0: Gracias por llegar con nosotros hasta aquí. Vamos a entrar en una reflexión. Cuando el ballet está abierto a toda una población, sin importar si sus practicantes son de bajos recursos, es cuando verdaderamente se enaltece la cultura. Así se erige una academia de ballet en Nigeria que ofrece formación a jóvenes talentos de diversos sectores. Vamos a ver.
1: Con sus zapatillas y ropa de ballet, diversos jóvenes de la ciudad nigeriana de Lagos han encontrado una oportunidad de formación gratuita en esta academia, que brinda espacios de aprendizaje a integrantes de bajos recursos. Creada en 2017, la Academia Leap of Dance fue creciendo de unos pocos estudiantes hasta contar con un nutrido grupo de varias localidades. Su instructor y fundador, un destacado bailarín autodidacta, guía a los participantes a través de exigentes rutinas de baile.
2: La Academia Leap of Dance se fundó porque queríamos crear una oportunidad para que los niños de familias de bajos ingresos tuvieran acceso a la educación en danza, no solo como una actividad recreativa, sino como una posible carrera profesional. Hemos podido observar el poder transformador de la danza en nuestros niños. Vemos cómo, al no hacer una cosa, logran hacer muchas más.
1: Estudiantes de la academia también destacan que las clases les han ayudado a superar la timidez y han encontrado una nueva manera de expresarse y transformar su pasión en baile. Incluso les han permitido representar a esta escuela en eventos internacionales en Groenlandia, Dinamarca y Francia.
3: Cuando empecé era muy tímida y no quería relacionarme con nadie, pero a través de la danza he podido expresarme y ser quien soy. El ballet es un estilo de danza diferente, no es algo que se practique por aquí y es algo inesperado.
4: Elegí la danza porque me inspiró Bobby, que es mi hermano. Así que cada vez que él vuelve a casa, hacemos estiramientos, bailamos, hacemos splits. Entonces le dije, ¿puedes enseñarme el lugar donde bailas? Y me trajo aquí. Y entonces elegí bailar ballet porque me pareció interesante.
1: La Academia Leap of Dance también se encuentra desarrollando lo que denominan Afro Ballet, una técnica que combina el ballet clásico con música de inspiración africana. El lugar también es reconocido por ser locación de diversos proyectos audiovisuales internacionales, en los que se resalta este arte como un medio de destreza y oportunidad para los jóvenes.
0: Seguimos en este continente, pero nos vamos a Ghana porque el pueblo Ga celebra un festival que burla al hambre y rememora la identidad de esta comunidad. Este festival se llama Omowo. Vamos a ver más.
1: Entre bailes y rituales, la comunidad Ga celebra en Accra el festival anual de Omowo. La tradición es una muestra cultural fuertemente arraigada en la memoria e identidad de este pueblo ganés. Omowo es una palabra nativa que se traduce como burla al hambre, una expresión que conmemora la supervivencia del pueblo tras una hambruna que cesó con el regreso de las lluvias y abundantes cosechas. La expresión captura la cosmovisión de los Ga frente a la adversidad. Es celebración y risa que surgen del agradecimiento, la esperanza y el recuerdo del dolor de sus ancestros.
3: Esto es lo que somos. Esto muestra quiénes somos como Gas. No podemos prescindir de nuestras tradiciones y cultura. Son parte de nosotros y eso es lo que nos identifica. Así que si me ven con esta tela es por la guerra. Esto es lo que nuestros guerreros vestían hace años para luchar por la libertad que tenemos hoy. Así que si me ven con esto, es para recordar a nuestros ancestros.
1: Las oleadas de bailarines ataviados en rojo tocan tambores, realizan bailes y procesiones que sirven para ahuyentar a los espíritus malignos, mientras comparten una comida típica en esta festividad. Este platillo especial es preparado por las mujeres de la comunidad como una base de harina de maíz fermentada al vapor, teñida con aceite de palma para darle un color dorado. El festival unifica a los visitantes y los diferentes miembros de las regiones tradicionales.
3: Para mí, este no es un omoguo cualquiera. Lo que me encanta es que diferentes grupos de personas se reúnen y se conectan, ya sea Ga, Akan, Akwapem o extranjeros. Ahí es donde encontré mi entusiasmo.
1: Los jóvenes juegan un papel importante en la conversación de este acervo cultural.
2: Mientras seas indígena, mientras seas Ga, tienes que participar en las fiestas, en cualquier otra tradición y cultura del pueblo Ga, porque mañana podríamos no estar aquí. Son los jóvenes quienes tomarán el relevo. Así que, si no los formamos, si no les enseñamos el camino auténtico, el verdadero camino que deben seguir, mañana será un desastre.
1: Con toda la comunidad unida, este patrimonio festivo más alegre de Ghana continuará hasta septiembre, expresando una filosofía que exalta la vida como prueba de resiliencia y un recuerdo que se vive desde el agradecimiento y no la pena.
0: Y así concluye nuestro recorrido cultural del día de hoy. Nos vemos en una próxima emisión de Somos. Que pasen una hermosa jornada. Chao.

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0: Hola, Felicia, qué gusto encontrarnos aquí en Telesur Noticias a través de nuestra pantalla. Soy Yarani Flores. De inmediato comenzamos este recorrido informativo por lo que acontece en América Latina, el Caribe y el mundo. Estos son nuestros titulares. La cifra oficial de fallecidos por el terremoto en Colombia se eleva a 319, mientras la Organización de las Naciones Unidas expresa preocupación, pues a 11 días del terremoto las comunidades siguen a la espera de ayuda humanitaria. Cerca de 1.2 millones de personas, según el organismo, necesitan asistencia vital. Venezuela será el país con el mayor crecimiento económico de la región, según la Comisión Económica para América Latina y el Caribe, la CEPAL. Presidente de Rusia anuncia expansión de la energía nuclear y proyecta centrales en los Urales, Siberia y el Lejano Oriente. Así comenzamos. Este jueves, la Organización de las Naciones Unidas ha expresado preocupación, pues a 10 días del terremoto que azotó a Colombia, muchas comunidades siguen sin recibir asistencia vital. El país, según cifras oficiales, se reporta ya 319 víctimas mortales. A pesar de los compromisos contraídos por el Ejecutivo, los organismos expertos en materia de desastres retratan una realidad diferente en el terreno. Para la ONU, cerca de 1.2 millones de personas necesitan asistencia humanitaria y un alto porcentaje sigue sin recibirla. Las cifras oficiales hablan de 260 personas desaparecidas, más de 4.500 heridas y 282.709 damnificadas en 476 municipios y 15 departamentos. En comunidades especialmente golpeadas de los departamentos de Risaralda, Valle del Cauca, Chocó y Caldas, la asistencia humanitaria no ha podido llegar. Jean-Philippe Antolin, especialista de la Organización Internacional para las Migraciones, que visitó el Chocó, asegura que a muchas comunidades nadie ha podido acceder, ni siquiera una vez después del 10 de agosto. La ONU estima que hay más de 400 carreteras severamente afectadas, lo que dificulta el acceso a estos territorios hasta ahora completamente abandonados. El organismo multilateral ha solicitado a sus socios 148 millones de dólares para atender a unas 671 mil personas en las zonas más castigadas. El municipio El Cairo, en el suroccidental departamento del Valle del Cauca, declarado Patrimonio Mundial de la Humanidad por la UNESCO, fue una de las ciudades más afectadas por el terremoto del 10 de agosto, dejando daños en el 100% de sus viviendas y edificaciones de su casco urbano. Hernán Tobar nos trae los detalles.
1: Llegamos al municipio El Cairo, en el departamento del Valle del Cauca, que fue declarado por la UNESCO en el año 2011 Patrimonio de la Humanidad por su tradición cafetera y arquitectónica. Aquí, el impacto del terremoto del pasado 10 de agosto se evidencia a lo largo y ancho de su casco urbano, que presenta afectaciones en el 100% de las edificaciones.
2: Me atrevería a decir que el 100% de las viviendas de la zona urbana están afectadas. Si usted ingresa a una vivienda, ve problemas de techos, de fachadas, de pisos, de baños. Entonces la conclusión es que el 100% está afectado. Tenemos 3 personas fallecidas, 3 personas heridas, 0 desaparecidos, gracias a Dios.
1: Este municipio cuenta con algo más de 6.000 habitantes, algunos de ellos cuyas viviendas quedaron en pie, nos relatan el pánico y la angustia que vivieron el día en que ocurrió el siniestro.
3: Yo me pegué de la cama, me sentía y me tuve los colchones. Yo no me iba a parar para que me matara por ahí en el suelo. Hey, entonces, aquí estoy todavía. Y me estaba bañando, no hacía nada, me había bañado y me había puesto la pijama para venir a vestirme. Ay, cuando se tembló tan horrible, oiga. Esto sí se volvió una mierda de arriba. Todo se dañó, todo. Y ahí tengo los corotos amontonados y yo no sé qué voy a hacer.
1: En su refugio instalado desde el día lunes 10 de agosto, hay 21 familias que en una ayuda mancomunada de sus habitantes se les otorga alimentos y ayudas humanitarias.
4: Sí, tenemos pues lo que son prendas de vestir, porque hay gente que quedó sin nada, literalmente quedó sin nada. Entonces pues hay donaciones de ropa, también tenemos centro de acopio de agua, o sea, de lo que es hidratación, lo que es comida, granos, todo lo tenemos bien almacenadito, porque la verdad nos preocupa mucho la alimentación, porque no sabemos cuánto tiempo vaya a durar esto, o sea, la comida se acaba, somos 25 familias que alimentar y no sabemos cuánto tiempo vaya a durar.
1: Por otra parte, esta ayuda y solidaridad ha llegado desde otros departamentos. Aquí nos encontramos con una arquitecta que ha diseñado y estructurado un módulo de habitación temporal. Ella, junto con jóvenes provenientes de Boyacá y algunas organizaciones sociales, ofrecen su esfuerzo humano para otorgar dignidad a las personas que están en este albergue.
5: Y lo que estamos queriendo hacer es reutilizar todos los elementos que podamos y que sean fáciles de conseguir en estos pueblos tan lejanos a las grandes ciudades. Nuestro refugio tiene aproximadamente 3 metros por 3 metros, de altura cuenta con una dimensión más o menos de 2.50 de altura, es cómodo, es práctico, tiene un confort en cuanto al clima por dentro, tiene un diseño que le permite dar una calidad de vida a estas personas mientras sus viviendas terminan de ser construidas y ellos se pueden reubicar a un hogar.
6: Y actualmente estamos trabajando en adecuaciones para la zona de cocina. ¿Por qué? Porque actualmente la comida que está en la cocina está en el suelo, no hay dónde ubicarla. Y eso supone unos riesgos a nivel de salubridad. Lo primero que montamos es un estante y una mesa para que la gente pueda trabajar más cómodamente. Y lo segundo es un techo para poder instalar ahí todo lo referente a la cocina, dado que, dadas las alteraciones al clima que ha habido últimamente, hay días que cae un sol terrible como hoy y al otro día una lluvia torrencial. Entonces la cocina pues está muy mal instalada porque actualmente tiene unos plásticos y si llueve muy duro se mete el agua a la cocina y no se puede dar de comer a la gente que está acá. Entonces este techo lo que busca garantizar es esa seguridad de poder cocinar.
1: El actual presidente Abelardo de la Espriella llegó al casco urbano de este municipio 4 días después de ocurridos los hechos y ofreció un equipo de trabajo para coordinar los recursos que, anunció, llegarán del extranjero para canalizarlos a través de los ministerios correspondientes. La población sigue a la espera, pues su economía depende del turismo y el cultivo del café, por lo que requieren que la ayuda prometida llegue de manera efectiva para reconstruir el pueblo y ayudar a las familias que lo perdieron todo tras el terremoto. Con la cámara de William Moreno, Hernán Darío Tobar Gaitán, Telesur, El Cairo, Valle del Cauca, Colombia.
0: El fuerte sismo de magnitud 7.2 que sacudió este jueves la provincia de Parinacochas, departamento de Ayacucho, al sur del Perú, ha dejado más de 3 personas heridas. Según el último informe del Instituto Nacional de Defensa Civil, los lesionados sufrieron las heridas al intentar evacuar sus domicilios, quise decir de emergencia, siendo auxiliados de inmediato en el hospital de apoyo de Coracora. Adicionalmente, la última actualización del jueves confirmó daños estructurales en 11 instituciones educativas y en al menos 12 centros de atención médica, abarcando 10 instituciones prestadoras de servicio de salud en la región de Ayacucho y 2 más en la vecina región de Cusco. De igual forma, este jueves, la región de Ayacucho, en el centro sur de Perú, volvió a registrar movimientos sísmicos tras el terremoto de 7.2 que sacudió la zona el miércoles en horas de la tarde. El Instituto Geofísico del Perú reportó 2 réplicas al norte de Coracora, en la provincia de Parinacochas. La primera alcanzó una magnitud de 4.2 y la segunda, registrada horas después, fue de 4.2. Este último movimiento tuvo su epicentro a 26 kilómetros al norte de Coracora y se produjo a 116 kilómetros de profundidad. Las autoridades mantienen el monitoreo de la actividad sísmica en la zona mientras continúa la evaluación de los efectos del terremoto y sus réplicas. En su primer gabinete, la presidenta Keiko Fujimori presentó este jueves ante la Cámara de Diputados la política general de su gobierno y las principales medidas que se implementarán durante su gestión. La exposición estuvo a cargo del presidente del Consejo de Ministros, Luis Galarreta, quien asistió acompañado por los demás miembros del Ejecutivo. Esta presentación se realizó dentro de los primeros 30 días de gestión, conforme al artículo 130 de la Constitución peruana. A diferencia de anteriores gobiernos, el Ejecutivo no necesitó obtener el voto de confianza del Parlamento debido a una reciente modificación constitucional. La jornada estuvo marcada por cuestionamientos a varios ministros debido a su experiencia y antecedentes. Entre las principales críticas figuran, por ejemplo, los titulares de Salud, Defensa e Interior, además de las denuncias sobre antecedentes de 15 integrantes del gabinete. A punto de cumplirse 2 meses del doblete sísmico que azotó varias ciudades de Venezuela, el Ejecutivo Bolivariano ha recolectado más de 2 millones de toneladas de escombros, el equivalente a más de 198 torres Eiffel, según una cifra estimada por el Programa de las Naciones Unidas para el Desarrollo. Estos trabajos se desarrollan en el marco del Plan Venezuela Renace, con el propósito de garantizar un proceso de recuperación ordenado, seguro y eficiente en el litoral. En este sentido, el gobernador de La Guaira, Alejandro Terán, explicó que los materiales retirados están siendo trasladados hacia centros de disposición transitoria y un centro de disposición final. Asimismo, las autoridades mantienen el despliegue de la maquinaria pesada, equipos técnicos y personal en los sectores impactados, mientras avanzan las labores destinadas a recuperar los espacios y generar las condiciones necesarias para la posterior reconstrucción de la zona.
7: Se estiman que se generaron con los dos terremotos un poco más de 2.100.000 toneladas de vestigios. Ya a la fecha de hoy, con más de 740 máquinas que están de manera simultánea trabajando en todos los frentes, tanto en el este como en el oeste, nosotros hemos recolectado de manera segura, despejado, más de 533.000 toneladas. Estas están siendo procesadas en 13 centros de disposición transitoria, donde hay máquinas trituradoras, donde se hace la clasificación y se separa la cabilla, el acero, se separa el concreto, se separa también el plástico para ser reutilizado en la siguiente etapa, que es la etapa de la reconstrucción. Una vez que es reclasificado, yo estoy recibiendo en el centro de disposición final de Santa Eduvige, donde hay dos terrazas que fueron habilitadas con una carretera que construimos personalmente para poder habilitar la terraza 6 y la celda número 7, que tienen una capacidad volumétrica de recibir al menos 3 millones de toneladas de escombro.
0: Venezuela encabeza este año las proyecciones de crecimiento según la Comisión Económica para América Latina y el Caribe, la CEPAL, que prevé una expansión del 6.5% de su economía para este 2026. De acuerdo con las nuevas estimaciones, América Latina crecerá un 2.2%. Según el reciente informe del organismo, hará frente a un escenario de desaceleración marcado por la incertidumbre geopolítica global y las tensiones en el mercado energético. Venezuela, junto con países como Guyana y Paraguay, logra destacar en Sudamérica, donde las economías con la peor previsión para esta subregión serán Uruguay y Bolivia, este último destacando con una caída muy significativa en comparación con el 2021, donde se preveía un crecimiento del 6.11% frente al 0.5% que la Comisión proyecta para este 2026. El reporte de la Comisión Regional destaca que el repunte de la economía venezolana se produce en un contexto particularmente adverso para el país tras años de asedio económico y en medio de la devastación causada por el doblete sísmico. También en Venezuela, el programa Buen Vivir celebró este jueves su 18º aniversario en Caracas, consolidándose como una iniciativa clave de cooperación médica con Cuba que atiende a pacientes para prevenir amputaciones por pie diabético en 22 estados del país. Reinier Álvarez, vicejefe nacional del programa, destacó la labor humanitaria del personal de salud, resaltando la recuperación de muchos pacientes.
8: Sí, para nosotros ha sido un trabajo fuerte, pero a la vez de mucha emoción al ver cómo de una manera u otra logramos la recuperación de pacientes diabéticos en las diferentes consultas que tenemos diseminadas en los 22 estados de los 24 que tiene Venezuela.
0: Las historias de recuperación reflejan el alcance del programa Buen Vivir en el país. Decenas de pacientes recuperan su salud y su movilidad. Testimonios como el de Yelixa Urdaneta confirman la efectividad de esta iniciativa binacional en los centros de salud del país.
9: Me iban a cortar la pierna en uno de los hospitales de acá. Me recomendaron venir hasta acá y empecé a tratarme hace 2 años. Tuve una herida muy fuerte, estoy amputada de un dedito. Y de verdad que si ustedes ven el antes y el como estoy ahora, muy agradecida con estos médicos cubanos, que de verdad tuve 4 meses hospitalizada aquí muy, muy mal y ellos me levantaron.
0: Hace pocos minutos, el ministro para la Comunicación e Información de Venezuela, Miguel Ángel Pérez Pirela, publicó un mensaje en sus redes sociales para celebrar un nuevo aniversario de este ente. Veamos.
10: Hoy, en el Ministerio del Poder Popular para la Comunicación e Información, estamos de aniversario. Cumplimos 24 años y orgullosamente podemos decir que hemos fortalecido el Sistema Nacional de Medios Públicos con profesionales comprometidos con la verdad. Renovamos con tecnología de punta los estudios de Venezolana de Televisión, adaptando su pantalla a los nuevos tiempos. Creamos un ecosistema web interactivo que impulsa a la nueva generación de creadores digitales. Estamos construyendo una comunicación de puertas abiertas que le habla directo al país. Somos el MIPSI, la verdad que nos une.
0: Vamos ahora hasta Bolivia. Este jueves la Fiscalía realizó nuevos allanamientos como parte de la investigación contra el consultor argentino Fernando Cerimedo por los presuntos delitos de enriquecimiento ilícito y legitimación de ganancias ilícitas. Durante los operativos, las autoridades incautaron más de 500,000 de bolivianos, unos $11,000, además de dólares y euros en efectivo, documentos y equipos tecnológicos, entre ellos una denominada granja de bots, cuyos elementos serán analizados para determinar su posible vinculación con el caso. Los procedimientos se desarrollaron de forma simultánea en distintos inmuebles y, según la Fiscalía, las investigaciones continuarán con el análisis de la documentación y los dispositivos secuestrados. Cerimedo permanece detenido en Bolivia, mientras el Ministerio Público prevé nuevas diligencias para establecer la posible participación de otras personas en los hechos investigados.
11: Tenemos ya otro allanamiento en este lugar. Evidentemente se han colectado varios documentos, se ha encontrado más de 500,000 de bolivianos, ello en relación a moneda nacional, como también en dólares, y evidentemente también se han encontrado euros. Debemos establecer, vuelvo a reiterar, que se han encontrado documentación, evidentemente que va a ser valorado y analizado, como también hay algo que llama mucho la atención: se han encontrado una mini granja de bots, evidentemente que han sido secuestrados, también se está tomando las grabaciones de los ingresos que habrían tenido el día de hoy, y nosotros seguimos trabajando como Ministerio Público.
0: En la misma línea, el fiscal departamental de La Paz, Carlos Torres, informó que en el marco de la investigación se solicitó tomar la declaración de la persona involucrada en la ciudad de Santa Cruz debido a su delicado estado de salud. La diligencia estará a cargo de fiscales en esa ciudad y posteriormente el testimonio será remitido a La Paz para su incorporación y valoración dentro del proceso.
11: Debemos informar de que la víctima, ya por vía cooperación, el Ministerio Público ha enviado a la ciudad de Santa Cruz, tomando en cuenta el estado delicado de la misma, la solicitud de citación y declaración que va a ser tomado allá. Evidentemente ya en la ciudad de Santa Cruz los tres fiscales van a tomar la declaración que será remitida acá a la ciudad de La Paz. Ahora, con relación a ello, debemos referir que nosotros estamos colectando varios elementos de convicción que evidentemente en las próximas horas nosotros de igual manera vamos a citarlo y vamos a tomar la determinación que por derecho corresponda dentro de la presente.
12: ¿Se sabe de algún señor?
0: Universidad, ciencia e innovación como herramientas para el Desarrollo Económico y Social de Cuba. Ese fue el eje de la visita hecha este jueves por el presidente Miguel Díaz-Canel a instituciones vinculadas a la formación profesional y a la transferencia del conocimiento hacia el sector productivo. El mandatario visitó la que pronto será la nueva sede del Instituto Superior de Diseño de la Universidad de La Habana, con sede en el municipio Playa. La ciencia y la innovación en la isla, a pesar del bloqueo genocida impuesto por Estados Unidos, siguen siendo una bandera, y las llamadas sociedades de interfaz, que son empresas mercantiles de capital 100% cubano, creadas como puente o nexo oficial entre las universidades y el sector productivo del país, son la demostración de que el conocimiento no puede quedarse en las aulas, sino que debe salir y transformar la vida de la gente. De esta manera, la Revolución Cubana reafirma que con recursos limitados, la prioridad está en el desarrollo humano y la preparación de las nuevas generaciones. La presidenta de la Sociedad de Interfaz de Ciencia y Tecnología de la Universidad Tecnológica de La Habana, Danae Pideiras, explicó que la empresa busca trasladar resultados científicos de las universidades al sector productivo y de servicios.
13: Una empresa, como su nombre indica, es una interfaz entre el sector productivo y de servicio y las universidades, la academia y demás, buscando trasladar los resultados de la ciencia y la innovación que se generan en las universidades del país al sector productivo y de servicio, la contribución del desarrollo económico y social del país, y de la misma manera trasladándose a la universidad necesidades que hoy tiene ese sector productivo.
0: Por otra parte, el ministro de Relaciones Exteriores de Cuba, Bruno Rodríguez, calificó este jueves como una fracasada obsesión las nuevas medidas punitivas anunciadas por el gobierno estadounidense. A través de un mensaje difundido en la plataforma Telegram, el jefe de la diplomacia cubana criticó al secretario de Estado de Estados Unidos, Marco Rubio, por endurecer las restricciones contra el país caribeño. La reciente medida del Departamento del Tesoro, ejecutada a través de la Oficina del Control de Activos Extranjeros, incluyó sanciones directas contra Fernando González y Noemí Rabasa, presidente y vicepresidenta primera del Instituto Cubano de Amistad con los Pueblos, junto a la directora para Norteamérica, Leyma Martínez. El canciller Rodríguez denunció que estas acciones buscan asfixiar la economía local e impedir la llegada de servicios esenciales. A su vez, señaló que Washington obstaculiza deliberadamente la entrada de contenedores con alimentos, medicinas y suministros médicos adquiridos por pequeñas y medianas empresas privadas. Seguimos hablando de Cuba. Mujeres de distintas áreas fueron reconocidas este jueves por su trayectoria y aporte al país durante una ceremonia por el aniversario 66 de la Federación de Mujeres Cubanas. Entre las homenajeadas estuvo Tamara Silvia Colombier, quien recibió el título honorífico de Heroína del Trabajo de la República de Cuba por 52 años de labor ininterrumpida en la organización. Otras cuatro compañeras recibieron la Orden Mariana Grajales, 18 más en la Orden Ana Betancourt, y otras 300 fueron distinguidas con la Orden 23 de Agosto. También fue reconocida Cedalia Cabrera Monte con la Orden Lázaro Peña de primer grado por su aporte a la economía y su participación en importantes obras científicas y de salud del país. Viajamos hasta Rusia. En una reunión celebrada este jueves en Moscú, la capital, a propósito de conmemorarse el 81 aniversario de la industria nuclear de esa nación, el presidente Vladimir Putin anunció planes para ampliar de manera significativa la capacidad de generación nuclear. Durante una reunión con altos representantes del gobierno, de la industria militar, científica y nuclear, el mandatario recordó que la nación euroasiática es el único país del mundo que posee experiencia en toda la cadena energética nuclear, desde la extracción del uranio hasta la gestión de residuos, pasando por el diseño, la construcción y la operación de centrales. El jefe de Estado anunció planes para ampliar la presencia de centrales nucleares en Urales, Siberia y el lejano oriente ruso, con instalaciones destinadas a producir electricidad a gran escala. La estrategia también incluye la formación de especialistas, el fortalecimiento de las reservas nacionales de combustible nuclear y el desarrollo de yacimientos. De esta manera despedimos esta emisión de Telesur Noticias. A usted siempre gracias por acompañarnos. Será hasta la próxima. Feliz día.

0: Históricamente, Estados Unidos siempre ha mantenido una política externa hostil hacia Latinoamérica, alternando métodos, ya sea de captación financiera o el garrote militar. Todos los países que han pretendido practicar una independencia de Estados Unidos han sufrido represalias. No por casualidad, el siniestro Henry Kissinger, ex secretario de Estado estadounidense, declaró: "Nosotros no vamos a permitir el surgimiento de un nuevo Japón debajo de la línea del Ecuador", lo que era una referencia a Brasil y a las políticas nacionalistas y estatizantes que impulsaron la industrialización brasileña. Con la diferencia de pocos meses, Estados Unidos ha secuestrado a un presidente legítimo y ha eliminado a un líder como Jamenei. Los tiempos son muy peligrosos para todos los países que reivindican su soberanía. Los tiempos son peligrosos, sobre todo cuando las elecciones en Brasil pueden dar continuidad por el voto popular de una política que busca la independencia de los Estados Unidos, con la reelección por cuarta vez del presidente Lula. Latitud Brasil está comenzando. Hola amigos y amigas del programa Latitud Brasil por Telesur. Es una gran satisfacción, una honra y una gran responsabilidad estar aquí haciendo esta integración latinoamericana a través de la información. Esta es la función, la misión sagrada de Telesur. Y hoy tenemos un especialista en relaciones internacionales, ya que vamos a analizar estos momentos conflictivos entre Brasil y Estados Unidos. Y es por eso que es un gran placer tener aquí con nosotros al profesor Jacques Novion, que es profesor de Relaciones Internacionales de la Universidad de Brasilia. Es aquella creada por Darcy Ribeiro, João Goulart, que tenía un proyecto de ser la universidad necesaria. Una universidad que tiene un gran significado. Pero muchas gracias, Jax, por aceptar ser nuestro invitado. Es un placer tenerlo aquí, en Latitud Brasil.
1: Querido Beto, en primer lugar, agradezco la posibilidad de poder contribuir con Telesur en este debate. Necesito solo hacer un pequeño adendo. De hecho, estoy en el Departamento de Estudios Latinoamericanos en el Instituto de Ciencias Sociales de la Universidad de Brasilia, como usted dijo. La creación de nuestra querida Darcy Ribeiro.
0: Gracias. Genial, genial. Aún mejor. Hoy el presidente Lula reaccionó de manera enérgica contra las declaraciones del secretario Marco Rubio de los Estados Unidos, diciendo que no le gusta Brasil, no le gusta América Latina. Está haciendo una serie. ¿Cómo es que usted analiza esta divergencia, que no es nueva, pero ahora está adquiriendo un carácter mucho más robusto entre Brasil y Estados Unidos? Es el proceso electoral. ¿Está Brasil dentro de las peleas? ¿Por qué esta divergencia Brasil-Estados Unidos?
1: Bueno, Beto, creo que la primera cuestión es entender que todos estos elementos forman parte de una inversión que caracteriza la intención de recuperación del control de América Latina y del Caribe por parte de los Estados Unidos y la manutención de una especie de política hegemónica. Esto lleva a que entendamos algo que, infelizmente, no vi ningún analista tratar, salvo que no lo haya visto, y le pido disculpas en caso de que alguien lo haya hecho, que muestra una trayectoria histórica en el continente que tiene esta marca conflictiva, aunque hasta el gobierno de Trump se mantuvo bajo un velo de una especie de defensores de la libertad y la democracia. Voy a citar esto muy rápidamente porque creo que es importante. Tiene relación con la construcción de las relaciones internacionales en América Latina y el Caribe, junto con los Estados Unidos, a partir de la preposición estadounidense. Empieza a finales del siglo XIX. Tiene cinco momentos distintos, en los que, en el primer momento, señala lo que tenemos, incluso si es velado, y que ahora se convierte en algo explícito. El primer momento es el panamericanismo como política de integración. Y estas políticas de integración siempre vienen asociadas a una doctrina de seguridad, En ese primer momento, el panamericanismo se asocia a la doctrina del Big Stick o la diplomacia del dólar y a la política del garrote. O tienes la situación de aproximación y de aceptación de los gobiernos de nuestros países a la política impuesta por los Estados Unidos, que es una política asimétrica, una política desigual. Y si no se acepta eso, se aplica la política del garrote. ¿Qué significa eso? Se aceptan inversiones económicas. ¿Qué significa introducir esas inversiones para hacer lo que los Estados Unidos quieren y no lo que nosotros querríamos hacer? Y eso cuenta en la política de deuda externa, que fue un gran drama, incluso para la mayor parte de nuestro país, y todavía sigue siendo la mayoría de ellos. Si no se acepta, ahí viene el garrote. ¿Qué es el garrote? El garrote es un enfoque económico, todo tipo de inversión, algo que, si lo comparamos al inicio del siglo XX y ahora, no es una mera comparación. Es un hecho en relación a un comportamiento político y una forma de construir esta relación asimétrica. Esto va a pasar adelante. El panamericanismo fue un fracaso. Durante el periodo, desde el crecimiento del siglo XIX hasta el final de la Segunda Guerra, el interamericanismo. Vamos a tener dos momentos de doctrina de seguridad distintas. La primera es la buena vecindad. No hay nada bueno. Se caracteriza incluso como un momento que nos estigmatiza como repúblicas bananeras. Varias empresas como Texaco, United Fruit Company, entre otras, usan nuestro recurso de riqueza sin ningún tipo de retorno o valorización de nuestras poblaciones. El empobrecimiento, la concentración de tierra, todo lo que marca incluso el periodo colonial. Después se convierte en una contrainsurgencia, es decir, la reacción del campo y de las poblaciones originarias es obvia. Va a ser de contraposición, van a reaccionar a este tipo de actitud o política que está siendo implementada. Con esto se establece la contrainsurgencia. Las insurgencias son estos movimientos. Y tenemos hasta entonces, en estos tres momentos, lo que yo llamo la primera onda autoritaria, de Somoza a Stroessner en 1954, a Fulgencio Batista, a Papa y Baby Doc. Tenemos un primer momento que ya muestra cuál es la práctica de cómo tener gobiernos que acepten esta política hegemónica asimétrica. Llegamos al cuarto momento, que es bastante violento. Primero se implementó la doctrina, que es el anticomunismo. Después la integración. La política de relacionamiento entre los países, que es la alianza para el progreso.

0: fueron caracterizadas como algo terrible o asociado a un pensamiento y algo entonces caracterizado como inaceptable. Y llegamos al momento actual. En la década de los 90, las reaberturas, el neoliberalismo como política de integración. Y ahí hay una mudanza muy significativa, que las doctrinas de seguridad hasta entonces identificaban al enemigo. Hoy tenemos otra cosa, que es una agenda de seguridad. Todos los días, nuevos elementos, nuevos puntos son tratados como seguridad, pero cuatro son los más importantes: el combate al narcotráfico, la preservación del medio ambiente, la contención de la inmigración latinoamericana a los Estados Unidos, y a partir de 2001, el antiterrorismo. Lo que ya nos muestra que la doctrina antinarcoterrorista o antinarcoterrorismo ya existe desde la década de los 90 y comienzo del siglo XXI. Ahora, tenemos lo que se caracterizó como la tercera onda autoritaria. Entonces, pongo en este bollo esta conversación nuestra para que entendamos que no es algo que está sucediendo por acaso.
1: Es muy interesante este panel que tú describes y que tiene una coherencia muy clara, pero no es seguro. Incluso que las intenciones de integración, de transformación, de gobiernos que son progresistas y que tienen reivindicaciones de independencia económica y tecnológica frente a los Estados Unidos, están presionados a sucumbir. ¿No estaríamos entonces, te pregunto, en relación a Brasil, una tentativa del gobierno norteamericano de imponer nuevamente una política de garrote otra vez?
0: Yo creo que hoy va más allá de eso. La política del garrote es ya este medio de campo que estamos viendo, que inicia antes de la posesión de Trump. Trump llegó a llamar a Lula una figura nefasta de la izquierda, ya en el periodo preelectoral. Estaba en aquel momento de la decisión de cuál sería el próximo presidente. Desde entonces, llegando al hecho de hoy con el medio ambiente, tenemos exactamente este tipo de presión asimétrica que apunta a esta política del garrote, pero yo creo que va más allá. Porque entiendo este momento como ya francamente una tentativa de desestabilización y de implementación de algo que es convencional, que es interferir en el proceso electoral que tenemos ahora en los próximos meses.
1: Claro. Eso está muy evidente en las mismas palabras de Marco Rubio, y Donald Trump dijo que era una cuestión de honor tener una victoria electoral en Brasil, de acuerdo con su pensamiento. Pero yo te pregunto, ¿hay un plano de fondo en todo esto? Lula hace pocos días llamó al presidente Vladimir Putin, y antes, una semana atrás, había llamado al presidente Xi Jinping. Las relaciones de Brasil con China, cooperación económica y comercial, se multiplican en más de 500%. Y la nueva estrategia de defensa norteamericana de Donald Trump dice que no aceptaría empresas chinas gubernamentales en América Latina. Por lo tanto, Brasil es el caso más excepcional, más emblemático de todo esto. Eso es lo que pesa.
0: También pesa. Creo que ese es el factor central. Si miramos a todo esto, ¿cuál es la razón realmente de querer desestabilizar las realidades internas? ¿Qué vamos a decir de todo lo que hemos visto en los últimos tiempos en nuestra América? Si observamos el neoliberalismo, y esto para mí es una cuestión importante, ¿podemos hablar de neoliberalismo en el singular? Creo que tenemos al menos tres tipos de neoliberalismo. El que tiene relación con la década de noviembre, que, entre aspas, no es el proyecto que significa eso, pero es el comportamiento para alcanzarse en la redemocratización de los gobiernos. Si llegamos al poder, que fue el neoliberalismo que voy a llamar, entre aspas, democrático, se necesitaron sujetarse a los procesos electorales. Estábamos acabando de salir de la dictadura militar. Entonces no se podía implementar algo desde un punto de vista autoritario directamente.

0: Solo había la presentación electoral de un proyecto que destruye nuestras realidades. Y yo, que tenía alrededor de 20 años en el inicio de la década de noviembre, poco menos, voy a decir lo siguiente. Vimos todo el discurso del recorte del Estado, la concentración de la tierra, la destrucción de la educación pública, el fin de la salud pública, el fin, inclusive, de los derechos laborales, la destrucción de los sindicatos, que apuntaban elementos que aún están muy fuertes. ¿Qué sucede? Trae una crisis muy grande. No podemos olvidarlo. Desde la victoria de Chávez en las elecciones de Venezuela a diciembre de 2001 en la Argentina, donde varios militantes y personas del pueblo murieron en las calles luchando contra la destrucción neoliberal del país. Habían vendido prácticamente todo el país y ahora están intentando rehacer esa venta. Llevó al segundo momento neoliberal. Todos los movimientos sociales organizados, la aproximación, la lucha contra el ALCA, contra los tratados de libre comercio, contra las políticas de combate al narcotráfico, preservación del medio ambiente, el Plan Puebla-Panamá, el Plan Colombia 1 y 2, el Plan Dignidad, iniciativas de integración regional sudamericana, llevan a la ascensión de lo que voy a llamar un segundo momento neoliberal, que voy a decir que es híbrido, porque hay una discusión que vemos que también está en la orden del día, principalmente en los sectores del campo progresista, de cuestionar si algunos de esos gobiernos eran o no neoliberales.
1: Voy a aprovechar este dicho que diste. Primero, para que hagamos una pequeña pausa en nuestro programa. Y después volvemos exactamente a dónde terminas ese raciocinio, que es muy interesante. Suscitó una serie de análisis muy interesantes, gracias a su raciocinio. Ya volvemos a nuestra conversación aquí con el profesor Jacques Novell de la Universidad de Brasil.

0: Latitud Brasil hoy dialoga con el profesor Jacques Novion de la Universidad de Brasilia, especializado en la cuestión de América Latina y el Caribe. Es profesor de la Facultad de Relaciones Internacionales, pero el departamento es América Latina y el Caribe. Bueno, nosotros tenemos ahí ya aquel raciocinio que venías describiendo. Nosotros tenemos alguna cosa ya a pensar, porque nos permite hasta osar.
1: Ya estaríamos en esa fase de un
0: intervencionismo híbrido, bastante multifacético, porque hubo denuncias de falta por el presidente Petro, que dejó la presidencia en Colombia cuando estábamos grabando aquí. Fraude electoral. En Perú hubo denuncias. En Argentina hubo intervenciones monetarias, electorales, ¿no? Ahora, el aviso no es muy grave, dado por Estados Unidos cuando Trump secuestra al presidente Nicolás Maduro y luego mata a otro líder, como Ali Khamenei. No debe el presidente Lula tomar mucho cuidado.
2: Mira, con certeza, Beto. Y esto es una trayectoria también. ¿De qué vamos a hablar, por ejemplo? Ya en el caso de Bishop, del expresidente de Granada, ¿no? Y el bombardeo que hicieron en aquella isla los Estados Unidos por el simple hecho de que querían construir un aeropuerto, el asesinato, la derrocada del gobierno de Jacobo Arbenz, que es también bastante significativo en la historia latinoamericana. Situaciones muy complejas de asesinatos de presidentes o expresidentes que fueron derrocados por las dictaduras militares. De Yango a todo el equipo del gobierno de Salvador Allende. Esta es una práctica que también se utiliza, ¿no? Y es importante en esto, Beto, percibir que lo que yo había mencionado del neoliberalismo como híbrido, ¿no? ¿Por qué es híbrido? Y voy a responder exactamente a partir de esta idea de neoliberalismo. ¿Por qué es híbrido? La situación de destrucción causada por el neoliberalismo hasta el final de la década de los 90 lleva a la ascensión de gobiernos populares en cada uno de estos países, donde se mezcla, y por eso es híbrido, la manutención de las tasas aduanales de impuestos, en fin, toda la lógica ortodoxa de la economía neoliberal es preservada y mantenida en estos gobiernos. Chávez, incluso cuando vuelve a Miraflores, le pregunta si en Venezuela se practicaba o se implementa el neoliberalismo, y él dice: ¿qué país del mundo no hace eso? La cuestión es pensar alternativas. El sistema financiero hoy mantiene a los países, aunque críticos, dentro de esta lógica. Y ahí él lanza una idea, que fue la idea de pensar, quién sabe, un socialismo del siglo XXI. El híbrido de esto viene, ¿por qué? Porque los gobiernos populares aplicaron algo que es inaceptable para el neoliberalismo, políticas sociales, que es la gran ganancia que estos gobiernos dieron a nuestros pueblos y a nuestras realidades de una forma inclusive bastante innovadora. ¿En qué sentido? Las propias partes de las masas y de aquellos que participaron percibieron que era posible cambiar la realidad. Pero esto causa un problema para el sistema, para los intereses de los Estados Unidos. Percibieron que, inclusive, no conseguirían volver de forma electoral para los gobiernos. Viene el tercer momento, que es el actual. Hoy tenemos lo que yo llamo un neoliberalismo autoritario, que es la fase real de este neoliberalismo. Al final de cuentas, hay una palabra de Allende que me llama siempre la atención y que después es contrapuesta por una palabra de Pinochet. Allende dice que lo que van a construir en Chile es la verdadera democracia, la democracia auténtica. Y después del asesinato de Allende, Pinochet dice que lo que vamos a construir es la democracia autoritaria. Esto está en el filme El Gran Hermano, que es la continuación de aquel sobre la dictadura brasileña a los 21 años. Todo esto, Beto, es para que entendamos lo siguiente. La salida de los gobiernos populares comienza con la ascensión de gobiernos. La mayor parte de las veces que llegan a las elecciones o intentan realizar golpes. el caso con Dilma, el caso con Aristides en Haití, Celaya, Lugo, los intentos continuos contra Evo Morales, los ataques sucesivos a Venezuela, Cuba, Nicaragua. El único caso que está fuera de esto fue el caso de Macri en Argentina, que llegó electoralmente. Y ahora lo que vimos más reciente con el actual presidente de Argentina. Este proceso se agravó ahora. Porque ahora tenemos la ascensión de lo que yo llamo los nietos de la primera onda y los hijos de la segunda onda autoritaria, que es la ascensión de estos jóvenes, aparentemente la mayor parte de ellos, de una visión altamente fascista. No voy a decir que es neo, es fascista, porque jóvenes en la violencia, en la división de la sociedad, relaciones con el crimen organizado, narcotráfico. Y es muy extraño, porque de una hora a la otra, todos los países alrededor, menos Uruguay ahora, vamos a ver lo que sucede más adelante también, se convirtieron en países que están en este eje. Hoy incluso, también se inicia una nueva etapa en esta situación, que es la tomada del poder por el nuevo presidente de Colombia, que yo considero ser el caso más grave de alguien que tiene un discurso altamente nefasto, para decirlo de una forma muy objetiva, nefasto, aceptable, indignado, que es la verdad. Exactamente, porque es una figura que tiene relación con los sectores más indignados de la realidad colombiana, que son los paramilitares. Y sabemos cuáles son las marcas dejadas por el paramilitarismo. Recordemos que en Colombia está la que es considerada la mayor bala común dejada por las AUCs, las autodefensas colombianas, que son los paramilitares, con aproximadamente 5.000 personas enterradas, dejadas dentro de una bala. Entonces, es importante decirlo, porque esta etapa también ahora va a influir aquí. Y entiendo que allá la relación es con la Amazonía, ya que en la parte de la triple frontera, en la relación con Patagonia y con el caudal de agua de la triple frontera. Entonces, cerrando ese raciocinio de la pregunta que me hiciste del bloque pasado, ¿cuál es la cuestión importante? ¿Es la pelea entre A y B, el bien y el mal, el rojo y el azul? No, este es el paño para engañar. Lo que se quiere es lo de siempre, recursos, riquezas, conocimientos tradicionales, biodiversidad y la fuerza de trabajo. Aún más en un mundo en el que los recursos se están expulsando. Y el planeta está visiblemente mostrando que no puede comportar más el modelo de producción gradual, cada vez más acelerado, colocado por el capitalismo.
0: Muy bien, profesor. Fue un gran placer tenerlo aquí en Latitud Brasil. Pena que nuestro tiempo es tan corto, pero volveremos. Volveremos a contar con su participación, con certeza. Muchas gracias. Y las puertas de Latitud Brasil siempre están abiertas para su participación.
2: Beto, yo te agradezco. Quiero solo dejar un mensaje positivo, como fue con mi generación en la década de los 90. Y todavía estamos aquí. No podemos olvidar eso. Pero la reacción ya empezó. En Chile estamos viendo nuevamente a los jóvenes en las calles. En Argentina ayer, vimos nuevamente al pueblo argentino levantarse contra estas políticas. Yo creo que en América Latina no tendrá mucho tiempo este tipo de prácticas en andamiento. Pero necesitamos estar atentos porque su intención es perpetuar la misma situación que vimos al final de las dictaduras, que fue la intención de exterminar todas las formas diferentes de pensar. Te agradezco mucho la oportunidad. Estoy a su disposición.
0: Muchas gracias, Jacques Navion. Es un gran placer tenerlo aquí. A todos los que nos acompañaron, muchas gracias por su atención. La semana que viene estaremos otra vez aquí con Latitud Brasil. Gracias. Buenas noches. Adiós.

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0: ¿Cómo andan? Buena jornada para todos. Que sea un viernes bonito, un viernes de luxe, que podamos hacer todo lo que necesitamos. Así el fin de semana es de compartir, es de disfrute, es de la posibilidad también de ocio creativo que también hace a la salud mental. Vamos a empezar.
1: Bloqueos agudizan la crisis de combustibles en Bolivia. Telespiella silencia emisoras de paz en Colombia. 12 sismos mayores a magnitud 7 desafían a la humanidad en 2026. Deuda pública estadounidense supera los 40 billones de dólares. Irán denunció a Estados Unidos e Israel de manipular a la ONU.
0: Momento TikTok al aire. Lo anunciamos en titulares, nos vamos a trasladar hasta Bolivia. Hay crisis, hay desabastecimiento de combustible y esto ha generado mucha información sobre el país. Desabastecimiento, la primera etiqueta que revisamos, exigen solución. La segunda, estado de excepción. La tercera, combustible, cuarta etiqueta. Vamos a empezar describiendo los hechos. Adelante.
2: Los meses del estado de excepción en Bolivia, una medida que intentaba normalizar el tránsito en las carreteras para restablecer el paso de cisternas con combustible, persisten las filas en los surtidores de gasolina ante el desabastecimiento. Desde mayo, mes en el que iniciaron los bloqueos en rechazo a las medidas económicas de Rodrigo Paz, las versiones del gobierno sobre las filas de surtidos han cambiado, junto al pretexto de que la obstrucción de las carreteras impedía la llegada de cisternas a las plantas de la petrolera estatal. Cuando se levantaron los bloqueos y se dictó el estado de excepción, la empresa petrolera señaló que iba a tomar unos días normalizar la distribución de combustible en los surtidores a nivel nacional. En agosto, el gabinete del presidente Rodrigo Paz evitó dar fechas a la población para terminar largas filas en las bombas de combustible por el riesgo a no cumplir su palabra. Ante el desabastecimiento, el gobierno nacional ha lanzado el decreto supremo 5676, el cual elimina la subvención para grandes consumidores, incrementa también el precio de diésel e intensifica el descontento de la población por toda esta situación.
0: Empresarios, aliados económicos, gremios productivos bolivianos manifestaron su preocupación y su falta de conformidad por las dispositivas promulgadas por la administración del presidente Rodrigo Paz, que modifican todo el esquema, toda la estructura de precios del diésel.
3: Los productores de caña del departamento de Santa Cruz iniciaron las protestas con el derrame de basura y alquitrán en instalaciones del estatal Yacimiento Petrolífero Fiscales Bolivianos por la escasez de diésel y el aumento de su precio. El presidente ha intentado una explicación. Los productores de caña rompieron el estado de excepción, antes llamado estado de sitio, que prohíbe protestas y reunión de personas, con un bloqueo de la carretera entre Santa Cruz y Cochabamba por unos minutos. La Cámara Agropecuaria del Oriente dio un ultimátum para que se anule el decreto y convocó a Congreso para la próxima semana con ese fin. Pero no solo el agronegocio, uno de los principales aliados del gobierno, está molesto y exige anular el decreto que dobla el precio del diésel para los grandes consumidores. Según analistas, este desencuentro del gobierno con sus aliados solo se explica como consecuencia del acuerdo con el Fondo Monetario Internacional, que ha prometido 1.900 millones de dólares para los próximos 3 años si se cumplen sus condiciones. Sectores populares, como diversos gremios de Yapacaní en el Oriente, también rechazan el aumento del precio del diésel para los grandes consumidores, porque aumentará el precio de los alimentos con un agravante. Desde hace meses existe escasez de ese combustible y de gasolina, al extremo que los productores agropecuarios advierten con el riesgo inminente de pérdida de las cosechas.
0: Miren esto, Colombia, luego que el presidente Abelardo de la Espriella ordenara suspender programación de las radios emisoras de paz, moviendo las redes, está el tema y lo mostramos con desmonte del sistema informativo emisoras de paz, suspensión de programación, INRAVISIÓN, que es el nombre de todo ese sistema de medios. Hay, por supuesto, sectores que han levantado su voz de protesta por esta reciente orden del presidente de la Nación. Vamos a ver.
4: Belardo de la Espriella ordenó apagar la programación de las emisoras de paz como parte de sus políticas ultraderechistas de reestructuración del sistema de medios públicos. El sistema de medios públicos, que ahora es denominado Inravisión y está a cargo de Ángel Mora, ha informado que bajo la nueva administración habrá cambios que incluyan revisión y reestructuración de recursos humanos, técnicos y de presupuesto, además de cuestionamientos a la línea editorial. El nuevo liderazgo ha detallado que la nueva programación solo se basará en elementos de cultura, educación, arte y diversidad regional, al señalar que la radio y la televisión financiadas por las y los colombianos no deben convertirse presuntamente en el megáfono ideológico de ningún gobierno. Las nuevas políticas han recibido un fuerte rechazo del pueblo y de organizaciones como, por ejemplo, la Fundación para la Libertad de Prensa, que denuncia que esta medida atenta contra la libertad de expresión y la verdad en Colombia, que pide construir la paz con justicia social.
0: Revisamos medios de comunicación. De la Espriella impone el silencio a los medios públicos colombianos y a 20 emisoras de paz, una medida que perjudica de manera directa a los sectores sociales más vulnerables, cuyas realidades, demandas, proyectos productivos no suelen encontrar espacio ni representación en las agendas de los medios de comunicación tradicionales. Otro portal: rechazan decisión de gobierno colombiano de suspender emisoras de paz. Rodrigo Londoño, el firmante de paz, rechazó esta decisión. Y me voy al tercer portal de comunicación. Gobierno de Abelardo de la Espriella ordena suspender programación de las emisoras de paz. Ha dado esta orden, las repercusiones rápidamente se han generado. Estas emisoras habían sido creadas como parte de los compromisos establecidos en el Acuerdo de Paz del año 2016. Miren esto, está bueno ver este recuento de la cantidad de terremotos en este año 2026. Es la primera etiqueta. Luego 12 sismos, crisis global, impacto. 12 terremotos superiores a 7 de magnitud. Estamos hablando de escala global en lo que va de este año 2026. Los dos más tremendos por el impacto, porque pasaron esta escala de 7 de magnitud, se dieron en suelo venezolano. Vamos a revisar la información.
5: Terremoto.
6: Ven.

0: La indolencia del gobierno de Keiko Fujimori ante el sismo de 7.2 en Ayacucho, Perú, deja a las comunidades aisladas, sin servicios básicos. La burocracia está ignorando el clamor popular, la exigencia de auxilio. Nuestro corresponsal Jaime Herrera tiene información y hasta ahora actualiza el tema.
1: En este momento, el Consejo de Ministros de la Presidenta Fujimori se encuentra en el Congreso de la República dando a conocer su plan de trabajo. Ni siquiera se han preocupado en este momento por analizar y evaluar los daños que ha ocasionado este terremoto. ¿Cuántas personas han sido afectadas debido al movimiento sísmico? Esto en realidad preocupa porque se retrasó incluso más de 2 horas un primer reporte, más de 5 horas un primer reporte por parte del Instituto de Defensa Civil e incluso también del Comité Nacional de Emergencia del DESI. Esto obviamente preocupa a muchas personas porque están esperando saber en qué condiciones se encuentran sus familiares, sus seres queridos o sus viviendas, porque muchos de ellos se encuentran fuera de estas localidades. Nosotros hemos podido tener información de algunas personas que se comunican por medio de redes sociales y, por ejemplo, comentan que en algunas localidades de la región de Ayacucho en este momento no tienen servicio de agua potable, energía eléctrica, comunicación telefónica o internet. Están tratando de hacer lo posible para dar a conocer esta situación. Pero además, por ejemplo, hay casos. Mientras que el INDECI dice que hasta el momento no se han registrado personas heridas, afectadas o lesionadas, hay imágenes que nos llegan de personas que son siendo auxiliadas.
0: Ahora es el turno de ver el trabajo, el material que nos envía nuestro corresponsal en Colombia, Hernán Tobar, desde el municipio El Cairo, Valle del Cauca. Allí hay una situación especial en este municipio luego del fuerte terremoto del 10 de agosto.
2: Nosotros seguimos en este recorrido dando cuenta de las afectaciones que fue en el eje cafetero el terremoto del pasado 10 de agosto y hemos arribado al municipio de El Cairo, en el departamento del Valle del Cauca, uno de los más afectados pues, a partir de ese fuerte movimiento de tierra que hubo. Casi el 100% de sus viviendas están o presentan alguna clase de afectación. Según el alcalde Carlos Ríos, aseguró que de las 950 viviendas, casi 850 presentan daños. Al menos 60 casas deberán ser demolidas por el riego, el riesgo de colapso, como estamos viendo. Allí ya algunas están demolidas, otras pues están cubiertas pues para que sean, digamos, evacuadas, algunas ya, muchas de las cuales han sido evacuadas. Hemos podido y hemos tenido la oportunidad de hablar con el alcalde, Carlos Ríos, y nos ha asegurado que ya se están buscando algunos terrenos para ubicar a las personas que resultaron afectadas y con la expectativa de los anuncios por parte del gobierno nacional en cuanto a los arriendos, en cuanto a los beneficios económicos para los pequeños comerciantes y la posibilidad pues de reconstrucción.
0: Miren esto, la actividad sísmica global acumula 92 terremotos de magnitud, ahí lo tienen, 6.0 superior en 2026. Japón, Filipinas, Indonesia, Tonga, Venezuela figuran entre las zonas con los eventos más intensos registrados entre enero y junio, según el listado aportado. Sismo de magnitud 7.2 remece región peruana de Ayacucho y activa monitoreo de emergencia. Teníamos la información allí con nuestro corresponsal. No hay víctimas ni daños materiales hasta ahora que hayan reportado las autoridades. Un terremoto de 7.2 sacudió Perú, no se reportaron víctimas. Estamos hablando del día jueves cuando ocurrió este hecho. Es información aportada por el Instituto Geofísico del Perú.

0: Vamos a ver el Telegram, ¿qué les parece? Esta es una buena noticia. América Latina enfrenta la situación demográfica inédita por envejecimiento y baja fecundidad. Tantas cosas dicen de los países considerados menores por los grandes países industrializados, hegemónicos. Tanto hablan de Latinoamérica y de la natalidad y que aquí hay más niños que... Sin embargo, CEPAL contradice esa versión con la cual se estigmatiza a la población, sobre todo sudamericana. CEPAL está diciendo que la región envejece en pocas décadas, lo que a Europa le tomó más de un siglo. Cuba aprueba 4 decretos leyes en correspondencia con las transformaciones. Las normas perfeccionan autonomía de los empresarios, seguridad vial, procesos de licitación del Estado y regulaciones en aduanas. Y también queremos mostrarles, en Telegram ya lo tienen posteado, pueden verlo por allí, el fenómeno climático llamado El Niño se fortalece en el Pacífico y proyectan pico de máxima intensidad a fin del 2026. Principales indicadores oceánicos y atmosféricos confirman la consolidación y el acelerado fortalecimiento de este fenómeno climático llamado El Niño. Pausa rápida, este es un video informativo, el problema actual de muchas personas en el mundo y usted dirá, ¿cuál de tantas? Vamos a verlo.
1: En la sociedad contemporánea se ha instalado un síntoma colectivo tan extendido que a menudo se asume como una condición inevitable de la vida adulta, estar exhaustos. 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

0: Revisamos, bueno, vamos. Tras la información que se ha vuelto viral sobre la deuda pública estadounidense y su alcance récord histórico de más de 40 billones de dólares, las redes sociales también han mantenido el tema en tendencia. Deuda pública, 40 billones de dólares, crisis financiera, administración Trump. Vamos a ver. Deuda pública estadounidense supera los 40 billones de dólares. Primera vez, se cuadruplicó en menos de dos décadas. El Departamento del Tesoro ha decidido, que es un organismo del Estado, ha decidido inyectar liquidez imprimiendo más dinero ante un mercado internacional que ya desconfía. Lo que le dicen, la maquinita, salir a imprimir dinero. Y les digo así, para que también los detractores económicos de los modelos que a veces se aplican en países sudamericanos que buscan soberanía, esos detractores dicen, pero ¿por qué imprimen? Estados Unidos imprime.
1: El endeudamiento público de Estados Unidos se acelera y alcanza un valor de 40 billones de dólares. Esta información fue confirmada por el propio Departamento del Tesoro estadounidense. El monto se ha cuadruplicado en menos de dos décadas y es también dos veces más la deuda que tenía Estados Unidos en el año 2017 cuando apenas rozaba los 20 billones de dólares. Esta cifra de 20 billones de dólares se alcanzaba cuando apenas estaba comenzando la primera administración del presidente Donald Trump. Frente a este escenario, van a inyectar liquidez. Esto lo ha dicho el Departamento del Tesoro. Es decir, impresión de dinero sin tener respaldo de activos. También otros factores inciden en el crecimiento de esta deuda acelerada de Estados Unidos. Un tercio de esta deuda pública creció durante el financiamiento destinado para hacer frente a la pandemia de la COVID-19 en tan solo dos años. Igualmente se suma el cese del cobro de aranceles globales que estaba previsto para el mes de febrero. Un proceso que fue suspendido luego que el Tribunal Supremo de este país declarara como ilegal esta medida por parte del gobierno de Donald Trump. Igualmente se suma la ley del recorte fiscal del año 2025. Esta proyectaba elevar un nivel de déficit anual de 4 billones de dólares. El mercado financiero extranjero está a la expectativa frente a este crecimiento de la deuda estadounidense. Los acreedores que manejan casi un tercio del valor total de los bonos del Tesoro han decidido entonces mermar la demanda durante el último año. Esto según un análisis de Oxford Economics. Esto quiere decir que miran con cierto recelo la compra de la deuda estadounidense, ya que no saben o están a la expectativa si en el corto plazo van a poder recuperar esa deuda que están comprando al gobierno norteamericano. ¿Usted qué opina sobre esto?
0: Para profundizar en las implicaciones de la crisis desde las entrañas del poder imperial, nuestro corresponsal José Leveña actualiza.
2: Así es, a Donald Trump le gusta presumir que Estados Unidos tiene la economía más fuerte del mundo. Pero mientras la Casa Blanca defiende su gestión, hay una cifra que enciende las alertas entre los economistas. La deuda pública del país acaba de superar por primera vez en la historia los 40 billones de dólares. El dato confirmado por el Departamento del Tesoro llega en un momento en el que el gobierno federal continúa gastando mucho más de lo que ingresa. La deuda equivale ya a cerca del 124% del Producto Interior Bruto y supone una carga de más de 117 mil dólares por cada habitante de este país. Aunque el endeudamiento se ha acumulado durante administraciones republicanas y demócratas, desde el regreso de Donald Trump a la presidencia en enero del 2025, la deuda ha aumentado otros 3.8 billones de dólares. Analistas advierten que el problema no es solo el tamaño de la deuda, sino el costo creciente para financiar en un contexto de tasas de interés elevadas.
0: Y hablemos también del desplome de la popularidad de Donald Trump al 33%. Esto muestra el profundo descontento popular ante una economía que está ahogada por la política exterior y los altos costos de vida. Sanciones es la palabra preferida en el diccionario de Trump, y así le va.

0: Irán condenó a Washington y a miembros del bloque internacional por intentar promover acusaciones contra la nación islámica por motivos políticos. Y esto también vamos a revisar con las etiquetas. Irán denuncia manipulación, acusaciones contra Teherán, desacreditación. Teherán hace esta denuncia ante Naciones Unidas por el uso político y las infamias de lo que ha llamado el tándem Washington-Tel Aviv para justificar su agenda de presión unilateral.
1: El gobierno de Irán denuncia el uso político del Consejo de Seguridad de la Organización de las Naciones Unidas y acusa a Estados Unidos e Israel de difundir acusaciones infundadas contra Teherán. Durante la reunión del Consejo de Seguridad de la ONU, el representante de Irán condenó a Washington y a miembros del bloque internacional por intentar promover acusaciones contra la nación islámica por motivos políticos. Afirmó que la administración de Donald Trump y sus aliados ha intentado desacreditar a Irán pese a sus actos de agresión continua contra la nación persa, las cuales constituyen una violación a la Carta de Naciones Unidas y al derecho internacional humanitario. Al propósito, Irán insta al bloque a ser un organismo transparente siguiendo las normas del derecho internacional.
0: Momento IA, ¿quién está aquí? Elon Musk, que quiere competir contra Hollywood, imagínense cuánto dinero hay que tener para eso. Y miren lo que ofrece a continuación.
2: Elon Musk declaró que no le gustó la odisea y que regalará $175,000 al editor que lo haga mejor. Todo empezó porque a Musk no le gustó la última película de Nolan sobre la literatura clásica, así que decidió probar que su propia inteligencia artificial puede hacerlo mucho mejor. La plataforma X acaba de lanzar un concurso donde dará $100,000, $50,000 y $25,000 a los primeros tres lugares para quien recree una escena de la obra usando solo su herramienta Grok Imagine. La meta es generar una película con IA que supere a Hollywood antes de que termine el año. ¿Crees que realmente puedan superar a un director de cine?
0: ¿Lo creen? Miren que cuando hay disposición financiera todo se puede lograr, ¿eh? Están apareciendo a continuación todas las identificaciones de los medios de comunicación en los cuales Telesur tiene su espacio, tiene una ventana abierta. Ahora vamos a ir para el final con una noticia que yo sé que les va a gustar, que todos hablamos cosas que no tenemos que hablar a veces y atentamos, inclusive desde el léxico, contra la naturaleza, y si llueve nos quejamos, y si hace calor nos quejamos, etcétera, etcétera. Pero cuando aparecen dos gansos nuevecitos que son indios en un zoológico de Rusia por primera vez, ¿cómo no alegrarse? Una especie, repito, que nos da esta gran alegría a millones de seres en el mundo. Los veo al rato.

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0: Momento de iniciar una emisión más de Impacto Económico a través de esta, su casa, la señal de Telesur. Mi nombre es Daniel Rosas, en nombre de este gran equipo, mis compañeras, mis compañeros, quiero agradecer el favor de su compañía y presentarle los titulares a continuación. En nuestro mundo hoy, Venezuela liderará el crecimiento económico de la región, según la CEPAL. En nuestro espacio de análisis hablamos del mineral del cobre y la importancia como materia estratégica en la economía mundial. Y en nuestro recorrido digital, Francia enfrenta hoy el riesgo de vivir una delicada situación de crisis en 2027 en caso de mantenerse sin aprobación el presupuesto federal por hasta 11 meses en un año de elecciones presidenciales. De esto y más hablaremos el día de hoy. Entramos al detalle de la información y, como lo adelantaba, Venezuela encabeza este año las proyecciones de crecimiento según la Comisión Económica para América Latina y el Caribe, la CEPAL, que prevé una expansión del 6,5% de su economía para el año 2026. De acuerdo con las nuevas estimaciones, América Latina crecerá un 2,2%. Según el reciente informe del organismo, hará frente a un escenario de desaceleración marcado por la incertidumbre geopolítica global y las tensiones en el mercado energético. Venezuela, junto con países como Guyana y Paraguay, logra destacar en Sudamérica, donde las economías con la peor previsión para esta subregión serán Uruguay y Bolivia. Este último destacando con una caída muy significativa en comparación con el 2021, donde se preveía un crecimiento del 6,11% frente al 0,5% que la Comisión proyecta para este 2026. El reporte de la Comisión Regional destaca que el repunte de la economía venezolana se produce en un contexto particularmente adverso para el país, tras años de asedio económico y en medio de la devastación causada por el doblete sísmico que sacudió a la nación el 24 de junio. En más información, el Consejo de Estado de Cuba aprobó 4 nuevos decretos de leyes orientados a transformar el modelo económico y social del país. Las normativas incluyen la eliminación de restricciones a micro, pequeñas y medianas empresas, cooperativas y trabajadores por cuenta propia para fomentar la diversidad empresarial, la obligatoriedad del seguro de responsabilidad civil para todos los vehículos terrestres y la fijación de las licitaciones como método general para las compras y contrataciones estatales, así como la modificación del arancel de aduanas para permitir importaciones comerciales a personas naturales. Estas nuevas medidas complementan el paquete de transformaciones impulsadas para dinamizar la economía de la isla frente al complejo escenario que atraviesa por el bloqueo hegemónico. Le platicamos ahora que la deuda pública de Estados Unidos superó por primera vez los 40 billones de dólares, creciendo a un ritmo de 1 billón cada 100 días bajo la administración del presidente Donald Trump. Este déficit crónico se vio impulsado por recortes impositivos corporativos financiados mediante un mayor endeudamiento y recortes del 12% en el Medicaid. Del total de la deuda pública, el 80% corresponde a inversores nacionales y extranjeros. El servicio de la deuda absorbe 1,1 billones anuales, superando el presupuesto de defensa. Además, la deuda total combinada del país llegó a 115,5 billones de dólares, lo que equivale a 360% del PIB del país, impulsada por créditos corporativos en inteligencia artificial. Esta crisis presiona a las economías emergentes con un crédito global más caro y traslada el costo interno a la clase trabajadora mediante recortes y austeridad. En más información, la industria del calzado en Francia, en Franca, Brasil, enfrenta un escenario complejo luego de un incremento de los aranceles impuestos por Estados Unidos a los productos brasileños. Vamos a ver detalles en el siguiente material.
1: Las fábricas locales, que durante años mantuvieron un intenso ritmo de producción para abastecer distintos mercados, han comenzado a reducir jornadas, pedidos y puestos de trabajo ante la contracción de las compras estadounidenses. La medida impacta a una cadena productiva integrada por más de 2.000 empresas y que sostiene decenas de miles de empleos.
2: Esta es nuestra línea de producción. En condiciones normales, estaría funcionando a pleno rendimiento, con zapatos por todas partes, en cada rincón. Pero ahora, la carga de trabajo está por debajo de su capacidad normal, debido a la reducción de pedidos provocadas por los altos aranceles, que es una de las razones más importantes. Antes, teníamos 120 empleados. Hoy, hemos reducido nuestra plantilla entre un 40 y un 50%.
1: El sector enfrenta un arancel combinado de hasta 37,5% para determinadas categorías, entre ellas el calzado, una carga que amenaza con restar competitividad a los fabricantes brasileños frente a otros proveedores internacionales. Empresarios de la zona advierten que parte significativa de su capacidad estaba destinada al mercado norteamericano, por lo que la caída de los pedidos los ha obligado a adoptar medidas para contener las pérdidas. Frente a este panorama, autoridades municipales buscan alternativas para diversificar los destinos de exportación y reducir la dependencia de Estados Unidos. La estrategia se basa en preservar empleos y sostener una actividad fundamental para la economía local.
0: Le cuento ahora que la asequibilidad de la vivienda en Estados Unidos se empeoró por primera vez en casi 3 años. Ya que las cuotas mensuales de una propiedad de precio medio, estimada, digamos, en $410,700, requieren pagos muy altos. De esta forma pasaron a consumir el 34% de los ingresos de una familia típica en el segundo trimestre, frente al 32% registrado en el trimestre anterior. Esta situación responde al repunte de las tasas hipotecarias cercanas al 6,8% debido al aumento de los costos de financiación y a una subida del 2% en los precios medianos de las viviendas. Ante tasas elevadas y mayores costos de construcción, las ventas se han estancado, obligando a los constructores a ofrecer incentivos, mientras que el 70% de los inversores prevé una disminución en la construcción de viviendas unifamiliares para este año. Y mire, las personas desplazadas gazatíes sobreviven con lo poco que pueden obtener tras el bloqueo y asedio israelí. La lucha por la supervivencia es diaria para poder encontrar productos de primera necesidad, me refiero a comida, medicinas y agua potable para sobrevivir en medio del asedio de Israel. La escasez ha sido provocada por el bloqueo y es que quedó impedida la entrada de cualquier ayuda humanitaria a las zonas más afectadas y en estado crítico. En los últimos 6 meses, muchas personas gazatíes han afirmado que han pasado todo este periodo sin recibir comidas calientes, un hecho crítico que persiste en la actualidad. Estos hechos plantean un panorama con distintos signos de mejoría, con distantes signos de mejoría, y es que si tomamos en cuenta que desde octubre del año pasado, solo el 35% de la ayuda promedio ha llegado al territorio, aunado al colapso de la economía destruida, la destrucción también de los servicios públicos y por supuesto la continuidad del asedio y ocupación israelí en diversas zonas de los territorios palestinos. Le cuento ahora que Xu Jianjin, fundador de la que llegó a ser la mayor promotora inmobiliaria de China, me refiero a China Evergrande Group, fue condenado a cadena perpetua por un tribunal de Shenzhen

fundamentales al endeudamiento tras una masiva expansión en diversos sectores, desató una crisis inmobiliaria que continúa afectando a la economía china, aunque el gigante asiático cuenta con políticas paliativas que favorecen a las mayorías. Hacemos una pausa, pero al volver a nuestro espacio de análisis hablaremos del mineral del cobre y la importancia como material estratégico en la economía mundial. Toda la información cuando regresamos a su impacto económico.

mucha alegría ver cómo la actividad económica en el estado de La Guaira empieza también a renacer, empieza a tener nuevo impulso, y estos 478 financiamientos que estamos dando hoy para actividad económica, emprendimiento, tanto la banca pública como banca privada, hayamos sumado esfuerzos para apoyar y dar financiamiento y que ustedes puedan retomar sus actividades económicas. Este es el camino que tenemos: recuperar, renacer, y estamos viendo el renacimiento de La Guaira, la recuperación. Y a pesar de las afectaciones, yo digo que lo más importante, es lo milagroso, es nuestra gente, y son ustedes quienes están aquí afanándose, recuperándose, levantándose y recomenzando para seguir avanzando, y que nosotros en muy poco tiempo podamos tener nuestro estado de La Guaira nuevamente de pie, que las personas que perdieron sus casas salgan para una vivienda. Estamos trabajando fuertemente en ello, y siempre mi abrazo solidario para quienes perdieron seres queridos, que es lo más duro que nos puede pasar en la vida. Así que doy gracias a Dios de que podamos entonces nosotros unirnos para recuperarnos, para levantarnos y para seguir caminando. Gracias, un abrazo a todos.

0: Como usted sabe, durante décadas el petróleo fue el recurso que definió el rumbo de la economía mundial. Sin embargo, en la economía global actual, un mineral experimenta un auge en su reputación como pieza fundamental de la transformación industrial y energética. Me refiero al cobre. Aquí algunos detalles.
1: La elevada conductividad eléctrica, resistencia a la corrosión y versatilidad convierten al cobre en un recurso indispensable para la construcción, la generación y transmisión de energía, la fabricación de vehículos eléctricos y el desarrollo de infraestructura tecnológica. Según advirtió la Conferencia de las Naciones Unidas sobre el Comercio y Desarrollo, para el 2040 la demanda mundial de cobre podría aumentar más de un 40%, un incremento impulsado por la transición hacia energías renovables, la electrificación del transporte y la expansión de las redes eléctricas. Pese a esto, el crecimiento contrasta con una oferta que avanza a un menor ritmo debido al largo tiempo que requiere desarrollar

0: nuevos proyectos mineros y a la disminución de las leyes mineras en algunos yacimientos. Durante 2025, la producción mundial de cobre de minas superó los 23 millones de toneladas. Chile mantuvo el liderazgo con cerca del 23% de la producción global, seguido por Perú, la República Democrática del Congo y China. Sin embargo, la extracción representa solo una parte del negocio. China concentra más de la mitad de la capacidad mundial de fundición y refinación, permitiéndole captar un mayor valor agregado y abastecer a su poderosa industria manufacturera. Cada año, el mercado internacional del cobre mueve cientos de miles de millones de dólares, convirtiéndose en un factor de competencia geoeconómica. Mientras los países productores buscan aumentar los ingresos provenientes de sus recursos naturales, las grandes potencias compiten por garantizar el suministro para sus industrias. Para América Latina, el desafío no solo consiste únicamente en exportar concentrados minerales, sino en avanzar hacia cadenas de valor capaces de generar tecnología, empleo industrial y mayores beneficios económicos.
1: La transición energética es otro mercado emergente que depende en gran medida del cobre. Los parques eólicos requieren, por ejemplo, varias toneladas del metal para sus generadores, transformadores y sistemas de transmisión. Las plantas solares también utilizan grandes cantidades de cobre en inversores, cableado y conexiones eléctricas. De acuerdo con estimaciones de la Agencia Internacional de Energía, las tecnologías de energía limpia consumirán una proporción cada vez mayor del cobre disponible durante las próximas décadas y la expansión de redes eléctricas inteligentes y sistemas de almacenamiento incrementará aún más la demanda. Esta situación ha impulsado inversiones multimillonarias en nuevos proyectos mineros, especialmente en América Latina y África. No obstante, organismos internacionales advierten que la oferta podría resultar insuficiente si no se aceleran las inversiones en exploración y procesamiento. Para los países productores, el reto consiste en aprovechar este ciclo de demanda para fortalecer la industrialización y evitar depender únicamente de la exportación de materias primas. Chile y Perú concentran casi un tercio de la producción mundial de cobre. Sin embargo, las mayores ganancias no siempre permanecen en los territorios en donde se extrae el mineral. La cadena de valor del cobre incluye exploración, extracción, fundición, refinación, manufactura y también fabricación de productos industriales, etapas que generan márgenes económicos crecientes. China se ha consolidado como el principal beneficiario de este mercado al controlar aproximadamente el 58% del consumo mundial del cobre refinado y una parte significativa de la capacidad de procesamiento. El país asiático importa concentrados provenientes de América Latina, África y Oceanía para transformarlos en cables eléctricos, motores, equipos industriales, paneles solares, baterías y componentes electrónicos con alto valor agregado. Chile, por su parte, continúa siendo el mayor exportador de cobre, obteniendo ingresos anuales que representan una parte importante de sus exportaciones totales. El cobre también es una de las principales fuentes de divisas del Perú, mientras que la República Democrática del Congo incrementa rápidamente su participación gracias a nuevas inversiones mineras. La creciente demanda mundial ha convertido al cobre en un recurso estratégico y, sin embargo, persiste el debate sobre la necesidad de que los países productores desarrollen industrias de transformación propias para así captar una mayor proporción de la riqueza generada por este mineral. Otro de los grandes mercados del metal rojo son la construcción y la infraestructura. El cobre está presente en el sistema, en sistemas eléctricos, tuberías, telecomunicaciones, edificios inteligentes, hospitales, centros de datos, aeropuertos y también redes ferroviarias. El crecimiento urbano en Asia, principalmente en China e India, continúa impulsando el consumo del mineral. Al mismo tiempo, numerosos gobiernos han incrementado la inversión pública en infraestructura para estimular el crecimiento económico y modernizar sus redes energéticas. La digitalización es otra fuente de demanda. La expansión de centros de datos, redes de telecomunicaciones y proyectos de inteligencia artificial requieren una infraestructura eléctrica robusta donde el cobre desempeña un papel esencial. El escenario global convierte al metal en un indicador de la actividad económica del planeta. Cuando aumenta la construcción y la inversión en infraestructura, su demanda suele crecer. Cuando estas actividades se desaceleran, los precios internacionales tienden a resentirse. Como se puede imaginar, los vehículos eléctricos también representan uno de los principales motores del mercado mundial del cobre. Mientras un automóvil de combustión utiliza entre 20 y 25 kilogramos de cobre, un vehículo eléctrico puede requerir entre 60 y 80 kilogramos debido a sus motores, baterías, sistemas electrónicos y cableado. A esa demanda se suman las estaciones de recarga y la ampliación de las redes eléctricas necesarias para sostener la electrificación del transporte. Como resultado, las principales economías buscan asegurar el suministro de minerales críticos mediante inversiones, acuerdos comerciales y participación en proyectos mineros alrededor del mundo. Para América Latina, que concentra algunas de las mayores reservas de cobre del planeta, este contexto representa una oportunidad histórica. El desafío consiste en transformar la riqueza mineral en desarrollo industrial, innovación, tecnología o innovación tecnológica y también empleo de calidad, fortaleciendo cadenas productivas capaces de generar un mayor valor agregado y reducir la dependencia de la exportación de materias primas. Así hacemos una pausa nuevamente, pero regresamos con el recorrido digital. Hablaremos de Francia, enfrenta hoy el riesgo de vivir una delicada situación de crisis en 2027. Le cuento por qué cuando regresemos.

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Estamos de vuelta, iniciamos nuestro recorrido digital con Prensa Latina. El portal nos destaca a Francia por la posibilidad de que dicho país enfrente el riesgo de vivir una delicada situación de crisis en 2027. Esto en caso de mantenerse sin aprobación el presupuesto federal por hasta 11 meses en un año de elecciones presidenciales. Esta preocupación fue plasmada por el Ministerio de Cuentas Públicas al tomar en cuenta un informe de la Inspección General de Finanzas, un órgano del Ministerio de Economía y Finanzas presentado al Ejecutivo. El ente alertó que podría ser necesario poner en práctica una ley especial, la cual evitaría un cierre total del gobierno, como ocurre en Estados Unidos, pero que dejaría congeladas decenas de programas, incluido el de defensa. Y afirmó que, de no aprobarse una ley de presupuesto para 2027, el déficit público se deterioraría como mínimo en 0,5 puntos del Producto Interno Bruto en respecto a 2026. Es decir, podría llegar a 5,5 puntos cuando debería estar por debajo de 3. Ahora pasamos a Europa Press, que nos destacó a Japón al informar que el índice de precios al consumidor de referencia repuntó al 1,8% en julio y alienta una subida de tipos de interés. El Ministerio del Interior y Comunicaciones indicó que este repunte allana el camino para una nueva subida del tipo de interés del Banco de Japón en la reunión que mantendrá la institución monetaria entre el 17 y el 18 de septiembre, después de haber elevado el precio del dinero al 1% el pasado mes de junio. Asimismo, destacó que en dicho mes la tasa de inflación general del país se situó en 1,9% interanual, mientras que el índice de inflación subyacente se aceleró 2 décimas al alcanzar el 1,9%, y agregó que el coste de los alimentos frescos mostró un encarecimiento anual del 7% y el de energía aumentó un 0,6%. Continuamos con TV BRICS, que nos informa que el primer ministro de Etiopía afirma que el Sistema Nacional de Identificación Digital podría aumentar el PIB un 7%. De acuerdo con esta información, el jefe de gobierno informó que el Sistema de Identificación Digital constituye una de las bases de la transición de Etiopía hacia la digitalización. El mismo integra datos biométricos y demográficos y asigna a cada ciudadano registrado un número de identificación único. Y según las autoridades, los objetivos del sistema están alineados con los Objetivos de Desarrollo Sostenible de las Naciones Unidas y con la Agenda 2063 de la Unión Africana. Según las autoridades, en la actualidad, casi 50 millones de ciudadanos del país ya están registrados en el sistema y se espera que esta integración permita alcanzar la meta de 115 millones de usuarios registrados para el ejercicio fiscal 2027-2028. Para finalizar, visitamos el portal argentino Página 12, que nos informa que miles de endeudados con bancos y billeteras virtuales se movilizaron al Ministerio de Economía para reclamar medidas urgentes y frenar la morosidad de millones de familias. La CGT, la UTEP y las dos CTAs marcharon para presentar un petitorio al ministro Luis Toto Caputo y reclamar medidas frente al aumento de la morosidad. Bajo el lema, el arma de la cabeza es el plan económico de Milei, pidieron respuestas ante un plan económico que ahoga a trabajadores del sistema formal e informal hasta alcanzar cuentas impagables para comprar comida o pagar el transporte. Los manifestantes agregaron que la morosidad alcanza a trabajadores independientes, formales, sindicalizados o cuenta propistas, y en el país ya son 6 millones las personas que están en esta condición ante el sistema bancario y las billeteras virtuales, con el único fin de sobrevivir mes a mes, siendo mayor la cifra si se habla de sistemas clandestinos o los prestamistas de los barrios.

Revisamos los indicadores petroleros al inicio de la jornada. Como todos los días, iniciamos con el WTI de referencia en Estados Unidos, que marcó un precio de $86.46, una caída de 47 céntimos del billete verde. En el caso del barril del Brent, el de referencia en Europa, su precio se ubicó en $93.22, una caída de 57 céntimos. Y finalmente, le informo que el crudo promediado por la OPEP marcó un precio de $92.84. Gracias por su compañía. Llegamos al final. Telesurtv.net es nuestro portal. Hay más información a su alcance. Pero yo le invito a quedarse en la señal de Telesur porque mis compañeros tienen todavía más para usted. Nos vemos pronto con más de Impacto Económico. Hasta entonces.

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0: Les deseo una buena jornada. ¿Cómo andan? ¿Cómo les va? Arranca Agenda Abierta. Vamos a revisar distintos temas que hasta ahora generan noticias. Ya tenemos portales de comunicación listos. Vamos a presentar nuestro tema. Luego la pregunta en Telegram, que también ya viene en camino. En minutos la van a tener posteada y van a poder elegir cuál es la opción que más les gusta para hacer valer su opinión. ¿Arrancamos? Vamos a ver, teníamos la presentación ahí. Vamos, dale. Mostramos portales de comunicación entonces. Vamos a hacerlo, venga para acá. Arrancamos con Telesur. Deuda interna, récord de Estados Unidos, amenaza a la economía mundial. Sobre esto va a ser la pregunta. Washington registró una deuda pública histórica al superar por primera vez los 40 billones de dólares. El aumento de la deuda consolidada, tanto bajo administraciones demócratas como republicanas, cobra mayor fuerza bajo el mandato del presidente Trump. Swissinfo, el otro portal, deuda pública de Estados Unidos, supera por primera vez los 40 billones de dólares. Miren que sobre este número se hace especial hincapié. El gobierno federal actualmente está gastando más de $1 billón al año en abonar para financiar esta deuda. La rentabilidad del bono de Estados Unidos a 30 años volvió a alcanzar esta semana su nivel más alto en 19 años, en medio del temor a una subida de la inflación por la guerra contra Irán. Democracy Now, siguiente portal. Ahí lo tienen. Deuda nacional de Estados Unidos supera los 40 billones de dólares debido al gasto deficitario provocado por los aranceles y las guerras de Trump. El Tesoro estadounidense informó que esta deuda aumentó debido a la pérdida de ingresos por los aranceles del presidente Trump. En simultáneo, el Pentágono busca decenas de miles de millones de dólares adicionales para financiar de alguna manera esta guerra de Estados Unidos-Israel contra Irán. José Leveña, de inmediato con nosotros desde Washington. Adelante.
1: La deuda pública de Estados Unidos alcanzó un máximo histórico de 40 billones de dólares, tras crecer 33% en menos de 5 años, según datos del Departamento del Tesoro. El dato refleja una brecha fiscal cada vez mayor y el encarecimiento del financiamiento del gobierno federal. Pero el impacto no se queda en las cuentas del Estado. Para las familias trabajadoras, el mayor costo del dinero se traduce en presión sobre las hipotecas, los préstamos para automóviles y los intereses de las tarjetas de crédito. Esto en un momento en el que el costo de la vida sigue siendo una de las principales preocupaciones de todos los ciudadanos estadounidenses. Mientras tanto, la administración de Donald Trump mantiene una política de gasto que incluye aranceles y un mayor desembolso militar. Trump incluso se vio obligado a devolver parte de los aranceles cobrados a empresas después de que la Corte Suprema los anulara el pasado mes de febrero. Y no hay, por ahora, señales claras de una reducción del gasto deficitario. El Pentágono busca decenas de miles de millones de dólares adicionales para financiar la guerra de Estados Unidos e Israel contra Irán, mientras la administración Trump propuso al Congreso elevar el gasto de defensa hasta 1.5 billones de dólares para el año fiscal 2027. Esto contrasta con una promesa que Trump hizo durante su campaña de 2016, eliminar por completo la deuda nacional en 8 años. En aquel momento la deuda estadounidense era de alrededor de 19 billones de dólares. Hoy, casi una década después, es más del doble. En Washington, José Leveña, Telesur.
0: Muchas gracias, qué imagen. Salvador Tío Fernández es analista internacional. Hasta ahora nos explica un poco. Él es abogado de derechos humanos y luchador por la independencia de Puerto Rico. Nos explica un poco las claves para entender cómo es esto. ¿Por qué están tan endeudados y sin embargo apuntan con el dedo a los países que generalmente los califican del tercer mundo? ¿Por qué los apuntan así, Salvador, si tienen una situación dentro de casa que es insostenible?
2: Es insostenible y es difícil encontrarle una solución. Uh-huh. Esto además se agrava con lo que está pasando con México y con Canadá. México acaba de anunciar que van a tomar una acción legal en la cual van a impugnar No pretenden que le devuelvan el territorio, pero sí que le paguen la cantidad de dinero que le tienen que pagar a México por haberse apropiado ilegalmente de los terrenos que constituyen una buena parte de la parte occidental de los Estados Unidos. Por otro lado, con Canadá, que él pensaba que había puesto la pica en Flandes y que iba a obligar al gobierno de Canadá a jugar por las normas de ellos, resulta ser que Canadá y su presidente, que es un hombre muy capaz, han encontrado soluciones alternativas. De pronto los Estados Unidos no tienen con qué amenazar. Se están haciendo daño ellos mismos. ¿Qué va a ocurrir para que ellos puedan entonces enderezar su situación? No tienen, no, yo no les veo una salida fácil. Ellos han logrado, Trump ha logrado, en el poco tiempo que lleva de presidente en este segundo término, hacerle el daño más grave que ha sufrido la economía de los Estados Unidos. Muchos de los, la interacción que había Estados Unidos, digamos, entre México y Estados Unidos, para el un automóvil, un autobús, un avión, tantos de los productos que se producen, estaba descansando en que iba a haber una transmisión supraterritorial, o sea, frontera, de muchos de los elementos que son necesarios para tener el producto final. Él pensaba que lo que le había hecho a Canadá, digamos, lo iba a afectar a Canadá. No, a quien se afectó fue él. Canadá ya ha encontrado dónde ubicar todos sus intereses, su producción y todos sus intereses con China y con países europeos. Lo mismo también está pasando con Brasil. Trump está en un callejón sin salida. Pensaba que la guerra esta en el Mediano Oriente iba a ser de un día. Y esto se extiende. Y están agotando el producto interno. Están superando la cantidad de dinero que podían gastar. Sí, dígame. O sea, están en un callejón sin salida, la peor situación económica que ha visto desde la depresión. Los Estados Unidos es esta que tienen ahora. Y yo no le veo que tenga una solución fácil, porque lo que ha logrado la presidenta de México y también Lula de Brasil con los BRICS y las relaciones con China, es que ellos están superando la necesidad de tener que estar descansando en los Estados Unidos, y además le van a erradicar un caso. Ellos no pretenden que le devuelvan el territorio que ocuparon hace dos siglos, en los 1830 y pico, cuando le quitaron la buena parte de México.
0: Crear una interacción para que no sea un monólogo, digamos, y podamos intercambiar puntos, ¿no? Entender el gasto por intereses, las causas estructurales, pero sobre todo algo que es muy importante, y es que los préstamos para salir de esta situación se ponen más caros.
2: Se van a poner más caros, claro, porque además constituye un riesgo mayor prestarle dinero a los Estados Unidos. Es una encerrona. Nadie hubiera pensado que iba a pasar esto tan rápidamente, que Trump haya cometido tantos errores en tan poco tiempo. Ahí estaba viendo también un artículo del país, España, planteando esto, que es una encerrona que ellos mismos se han construido, y pensaban que la presidenta de México iba a quedarse cruzada de brazos. Ella los está demandando para recuperar el dinero. O sea, yo no le veo salida. Los Estados Unidos están en su peor momento de la historia.
0: Hay algo aquí también que es importante. Decir, están en su peor momento de la historia, me parece que hace necesario explicar el impacto de los aranceles, que es lo que comentabas, ¿no? Porque es la palabra preferida de Trump, y el gasto en las guerras, que siempre, sea demócrata o republicano, el que está sentado en la Casa Blanca, siempre el gasto por guerra se lleva la mayor parte de ese presupuesto fiscal.
2: Así es, así es. Y en este caso, ellos que pensaban, él había dicho que la guerra iba a durar un día. Pero la guerra no va a durar un día, la guerra va a seguir, y se ha demostrado que el mundo árabe tienen la capacidad para poder contraatacar, y ellos están allí sin poder utilizar. De pronto se ha disparado el precio del petróleo debido a esto, y eso tiene un impacto bien negativo sobre la economía del mundo, pero sobre todo de los Estados Unidos.
0: ¿Funciona este límite de endeudamiento, Salvador?
2: No, es que no funciona, porque ellos van a seguir. Ellos no respetan ese límite. Ellos van a seguir endeudándose. No tienen otra alternativa que endeudarse. Yo veo la situación de Estados Unidos. Yo nunca me imaginé que íbamos a ver esto aquí.
0: Hay que decir también que hoy los mercados bursátiles están cayendo, están a la baja, porque están presionados por este rendimiento de deuda. Y es así como la economía de los papeles, la economía del mundo financiero, la economía artificial, impacta a la economía real. Quiero pedirte también, Salvador, tu punto de vista sobre eso.
2: Oh, definitivamente, impacta completamente todo el aparato económico de ese país, que además están perdiendo el acceso a las partes y a las cosas que recibían en sus intercambios, digamos, con quien era quizás su principal socio económico, que era Canadá, por un lado, y México por otro. Ellos no van a poder contar con el acceso que tenían preferencial, y ahora lo que le va a costar el poder utilizar cualquier cosa que ellos produzcan es muchísimo más. Complicado además con una demanda que le están radicando México para recuperar el dinero que perdieron debido a la ocupación. Ellos se han metido en una camisa de 11 varas. Bueno, ¿quién hubiera pensado hace 2 años que Trump iba a ocurrir lo que está ocurriendo? Yo no le veo salida.
0: Queda claro entonces. ¿Qué van a hacer? La opinión de Salvador Tío Fernández en Agenda Abierta, analista político, abogado de derechos humanos. Y en ese yo no le veo salida de nuestro invitado, esta contenida cantidad de información. Ahora nos vamos a preparar aquí a otro entorno, y es el de las redes, que dicen ustedes en Telegram. Vamos a ver. Trump es el campeón del endeudamiento. 92% dice sí, es parte de su modelo imperial. 8% dice no, es una deuda heredada. Y 0% dice no sé o no contesta. Esto recién empieza, ¿eh? Tienen tiempo para participar y dar su punto de vista, sobre todo para recibir información y formar opinión propia. ¿Nos vamos a la pausa? Ahí nos vamos. Cruz Roja exige protección para su tarea, porque es el Día Mundial de la Asistencia Solidaria. Aunque no pertenezca a un organismo, si usted tiene la posibilidad de dar la mano a otro que lo necesita, hágalo, que el de arriba se encarga y siempre nos envía a todos bendiciones. Pausa rápida.

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0: Nuestro único planeta Tierra está atravesando una época de mayor actividad sísmica. Y sí, a juzgar por los hechos, sí, ya van 92 terremotos magnitud 6.0 superior en 2026. Ya son 12 los sismos superiores a magnitud 7 tras el registrado este jueves en Perú. Además, hubo terremotos en Japón, Filipinas, Indonesia, Tonga, Venezuela, son las zonas con eventos. Bueno, Indonesia, las réplicas son tan altas como el primer fenómeno original. Entonces, sí, hay una fase de mayor actividad sísmica y los expertos usan una palabra que dicen que la época es especialmente convulsa, ¿sí? Están hablando de estos eventos de los últimos meses. 24 de junio, 2 en Venezuela, 7.2, 7.5, recuerden, de magnitud. Japón, 7.1, sur de Japón. El 10 de agosto, 7.4 en Colombia. La isla de Flores, apenas 5 días después, isla de Flores es Indonesia, 7.7. Aquí voy sumando en la tabla la cantidad de eventos. Luego, Granada, España, 4.8, muy inferior a los anteriores. 18 de agosto, nuevamente, 4.8, 4.2, 4.0, afectaron la región andaluza. Ante una sucesión así, entonces, nos vamos quedando sin respuestas, empezamos a escuchar y a conocer más del tema con los expertos, y hay algo muy importante para decir, que la proximidad temporal, o sea, a medida que ocurren los hechos, no significa específicamente que físicamente estén relacionados uno con el otro, ¿sí? La primera certeza. Luego, ¿hay movimiento en las placas tectónicas? Sí, claro. ¿Asusta? Sí, pero por eso también, a partir de esta situación que tenemos en 2026, de este aumento de fenómenos de esta naturaleza, los gobiernos han empezado a subir la prevención. Esta también es una realidad. Hemos aprendido mucho más de protocolo, hemos aprendido a valorar cuando hicimos algún evento donde decíamos, bueno, este es el protocolo de prevención, si nos ocurre esto, y en ese momento lo veíamos lejano. Hoy valoramos, recordamos lo que aprendimos y empezamos a sumar más conocimientos de prevención. Esto habla también de esfuerzos de años, de décadas, de siglos, y ante esta palabra, que es terremoto, hoy ya sabemos que la respuesta no es el miedo, sino una alerta para poder recordar lo que ya aprendimos en los protocolos previos de prevención, ¿sí? Hay actividad sísmica global, Telesur se lo muestra así. 3 heridos registrados tras sismo en Perú. Es un dato oficial aportado por Defensa Civil. Los afectados por este movimiento de 7.2 ya recibieron atención médica en un hospital de Coracora, principal centro asistencial de la localidad más cercana al epicentro. Voy al otro portal. Naciones Unidas, terremoto de Colombia, 1.2 millones de personas necesitan ayuda, mientras algunas comunidades permanecen aisladas. ¿Vieron ese número? 1.2 millones de personas. Socios humanitarios para este plan de Naciones Unidas piden al menos 148.1 millones de dólares para apoyar a casi 700.000 personas en los departamentos más afectados por este terremoto. Qué imagen tan triste la que tienen ustedes en su pantalla. Luego, Tirto, a ver, fenómeno único de miles de réplicas tras el terremoto de 7.7 en Indonesia. Este terremoto azotó la región, les decía, de Las Flores. Fue un fenómeno sísmico singular porque le siguieron, escúchelo bien, más de 4.000 réplicas durante varios días. Meteorología, climatología, geofísica dicen que el epicentro estuvo a 15 kilómetros. Hoy sabemos que la profundidad del fenómeno es muy, muy importante. Ramiro nos está esperando en Perú para ampliar la información, cómo amanece el país después del evento que tuvieron. Bienvenido.
1: Buenos días, Marcela. El día de ayer un sismo de 7.2 grados ha arremecido el sur del país. El epicentro fue en el distrito de Coracora, ubicado en el departamento de Ayacucho, y según el Instituto Nacional de Defensa Civil, afortunadamente, No han habido fallecidos, pero sí 3 heridos con lesiones leves, además de 40 viviendas afectadas y deslizamientos de polvo y rocas en los cerros aledaños. El Centro de Operaciones de Emergencia Regional de Ayacucho, el COEN, ha reportado que además de estas 40 viviendas dañadas, hubo 3 colegios y 6 centros de salud afectados. La fuerza de este sismo hizo que este se sintiera en otras regiones aledañas como Arequipa, Cusco, Lima e Ica, pero debido a que la profundidad fue de 108 kilómetros, los daños han sido menores. Por ejemplo, en Cusco se cayó una cornisa de una iglesia, se rajó la fachada del Poder Judicial. En Nazca, por ejemplo, que está ubicada en el departamento de Ica, hubo corte del fluido eléctrico. Este sismo de 7.2 grados ocurrió a la 1 de la tarde del día de ayer, pero también hubo réplicas a eso de las 4 de la tarde. Hubo una réplica de 4.2 grados a una profundidad también de 108 kilómetros, y a eso de las 8 de la noche hubo otra réplica de 4 grados, pero esta vez de 116 kilómetros de profundidad, y tampoco se reportaron graves consecuencias en la infraestructura. Mientras este primer sismo ocurría, el pleno del gabinete, es decir, todos los miembros del Consejo de Ministros, exponían la política general del gobierno en el Congreso de la República, y lo que se dispuso es que el ministro de Vivienda acudiera a la zona afectada. Sin embargo, sorprendió que a lo largo del día no hubo pronunciamientos en las redes oficiales de la Presidencia del Perú. Hernando Tavera, el jefe del Instituto Geofísico Peruano, ha informado que de enero a agosto en el Perú han habido 570 sismos, y esto debido a que nos ubicamos en el Cinturón de Fuego del Pacífico, un lugar en donde ocurre alrededor del 90% de sismos del mundo. Es por esto que él ha instado a seguir trabajando en una cultura de prevención, es decir, de hacer simulacros en casa, de ubicar rutas de evacuación y rutas seguras para evitar riesgos y reducir riesgos ante posibles y eventuales próximos sismos que puedan ocurrir en nuestro país.
0: Ahí tiene la información, muchas gracias. Nos preparamos desde aquí entonces a hacer una pausita y ya volvemos.

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0: Nos movemos, abramos el espacio de análisis. Arturo Barba Navarrete está con nosotros, periodista especializado en temas de ciencia, salud, tecnología y medio ambiente. ¿Cuánta falta hace tu opinión, escucharte, aprender, conocer? ¿Cómo estás, Arturo?
1: ¿Qué tal, Marcela? Es un gusto de estar con ustedes. Muy buen día a todas y todos.
0: Muchas gracias. Vamos a ver. Ya planteada la primera respuesta, avancemos con lo que nos falta conocer del tema. Aquí la primera pregunta que nos hicimos es, ¿hay mayor actividad sísmica en la Tierra este año? La respuesta evidentemente es sí. La cuestión es, ¿hemos subido desde nuestros pueblos y gobiernos la prevención? Porque evidentemente necesitamos de eso, ¿no?
1: Sí, claro. Hay que señalar que es difícil prevenir o saber cuándo va a haber un sismo de gran magnitud, ¿no? Eso hasta ahorita es imposible. Científicamente todavía no se ha avanzado lo suficiente como para poder predecir los sismos. Pero sabemos que estamos en un planeta activo. Es un planeta que se mueve, que siempre lo ha hecho y que hasta que tenga vida geológica lo va a hacer. Por lo tanto, tenemos que prepararnos para mitigar los efectos de los sismos. No todas las sociedades están preparadas para eso. Mientras allá en Venezuela el sismo de magnitud mayor a 7 ocasionó el fallecimiento de 6.000 personas, en Japón solo 40. Entonces, esto lo que nos muestra es que las sociedades debemos estar preparadas, y eso implica muchos factores. Por un lado, una cultura de prevención, que esté de protección civil, que esté acostumbrada para reaccionar, saber reaccionar en caso de sismo. Por otro lado, las tecnologías que nos permitan generar alertas tempranas para avisarle a la sociedad que se acerca a un sismo de gran magnitud. Y por otro lado, la parte tecnológica, si bien no se pueden predecir, hay tecnologías que nos permiten llevar a cabo alertas tempranas, como existe en Japón, como existe en México, y esto se puede ir generalizando. En México, por ejemplo, los detectores sísmicos pueden avisar entre un minuto y dos minutos antes cuando se acerca un sismo, por ejemplo, aquí en la Ciudad de México. Tenemos la fortuna de que las fallas, de que las placas tectónicas donde están en nuestro territorio, nos pueden avisar con ese tiempo de antelación que se acerca un sismo a la Ciudad de México. En el caso de Venezuela no podría ser así por tanto tiempo, solo serían unos cuantos segundos, pero de algo serviría, por supuesto. Entonces, por otro lado, los gobiernos deben contar con secretarías o ministerios de protección civil bien organizados para que lleven a cabo esta difusión de la cultura, impulsen estas tecnologías, se impulse la investigación y de esta manera preparar a la sociedad ante los próximos sismos.
0: ¿Sabes que hay un informe? En ese informe participa una universidad alemana, es el World Risk Report, lo debes haber visto. Estoy leyendo el del 2025, no el de este año, todavía no está listo. Los autores de este documento dicen que entre los factores de riesgo en todo el mundo hay, escuchen los temas que hay que abordar, hay desigualdad social, vulnerabilidad estructural y debilidad de los sistemas de salud. Mientras nosotros seguimos pidiéndole explicaciones, que aparezcan herramientas para que hagan una predicción de si va a haber o no terremoto, descuidamos estos tres grandes aspectos desde nuestros gobiernos. Y allí justamente está la lectura que quiero pedirte que nos ayudes a hacer, por favor.
1: Sí, es evidente que se requieren recursos, no solamente para el caso de sismos, ¿no? Esos desastres digamos naturales que se presentan en todas partes y que, por ejemplo, por causas del cambio climático, que si no es por el ser humano, pues estamos hablando de desastres climáticos. Por ejemplo, lo que está ocurriendo ahorita en Europa y en el norte de nuestro país, en México, que son las olas de calor intensas, y estas olas de calor intensas que están ocasionando, por supuesto, incendios forestales nunca antes vistos. Y por otro lado, las tormentas hidrometeorológicas extremas. Todo en su conjunto, los fenómenos geológicos, los fenómenos climatológicos, sí, ponen en evidencia la capacidad y la infraestructura que tienen de por sí los países. Por supuesto, los países empobrecidos y desiguales como los nuestros, no se cuenta con esa capacidad. Los sistemas de salud, por supuesto, para enfrentar estos desastres, los grupos de rescate capacitados, que no los tenemos en suficiente cantidad ni calidad, y eso se pone en evidencia en cada uno de estos desastres, como dice este informe, por supuesto.
0: Muchas gracias, Arturo.
1: No, al contrario, muchas gracias a ustedes.
0: Un gran saludo. Quiero contarles aquí un dato que es adicional a esto. Ya nos vamos a Cali también para obtener información post-terremoto en Colombia. Tienen que saber que las mujeres brindan la primera información de respuesta comunitaria. Por eso son claves en esta organización que trabaja ayuda, prevención y coordinación, no solo para las organizaciones humanitarias, también para quienes en el terreno, en el día a día, vamos haciendo comunidad y son las primeras, o somos las mujeres, las primeras que corremos ante la emergencia. Capítulo Mujeres es un capítulo muy especial, mujeres que lideran la respuesta a los terremotos, que de por sí amerita un análisis por sí solo, por la cantidad de información, por todo lo que implica, por los hilos, es sostener el hogar, es sostener el trabajo, es sostener la familia y además trabajar para la comunidad. Cantidad de información para ese próximo capítulo que vamos a analizar en algún momento. En Cali me están esperando, así que me voy de inmediato con nuestro compañero de tareas, Milton Henao. Bienvenido.
2: Hola, Marcela, ¿cómo estás? Bueno, seguimos aquí en este recorrido que hace Telesur. Y pues les contaba el día de ayer que el último balance que pues han reportado las autoridades es que a 319 personas ha ascendido el número de fallecidos aquí en medio de este terremoto. En Cali particularmente hay 150 víctimas, pero hay una cifra que preocupa, y es que 262 personas aún permanecen desaparecidas. Aquí estamos justo esperando hacia las afueras del Centro Administrativo Municipal o Alcaldía aquí en Santiago de Cali una rueda de prensa para indagar a las autoridades sobre este tema, sobre todo porque preocupa que pues ya después de tanto tiempo y no se ha avanzado suficientemente. Hay que decir que aquí, a propósito de las ayudas solidarias, de esa mano de obra solidaria, de esos primeros rescatistas respondientes a esta emergencia, como ustedes lo reseñaban, hombres, mujeres, en este caso hay que decir, ¿no?, muchos jóvenes de los denominados primera línea, mujeres y jóvenes de estos grupos, fueron de los primeros grupos que acudieron a responder ante esta emergencia, y pues en ese sentido pues se viene trabajando. Y hay que decir que se está esperando esta respuesta por parte de las autoridades porque no hay una cifra exacta frente a este tema, por un lado, y segundo, se está esperando qué medidas más se van a tomar frente al tema de los desaparecidos. Y pues preocupa desde aquí porque muchos familiares están empezando a temer que cuando se apaguen las cámaras y el terremoto deje de ser mediático, se dejen de buscar sobre o debajo de los escombros. Más bien, todavía hay muchas personas que pueden rescatarse, así sea sin vida, pero pues estos cuerpos merecen que estén a sepultura y a ellos les preocupa esto. Y en ese sentido pues están esperando una respuesta por parte, en este caso, de la administración local, que hay que decirlo, de todas maneras continúan con los operativos de los 15 puntos de donde ya se han realizado los trabajos o los primeros frentes de trabajo. Hoy hay que decir que solamente se trabajan en tres, y en ese sentido pues se sigue indagando por parte de familiares, se sigue indagando por parte de fundaciones, organizaciones sociales, y mientras tanto se enfrenta el otro drama, que es la vivienda. Solo hasta el día de ayer, después de tanto tiempo de anuncio, el presidente Abelardo de la Estrella firmó el decreto de declaración de emergencia para pues destinar los recursos necesarios, sobre todo para los subsidios de arrendamiento, pero más aún y más allá, la reconstrucción de las viviendas de tanto colombiano. Se habla ya de 123 mil viviendas en todo el país afectadas por este terremoto.
0: Un gran saludo, muchas gracias.
2: ti, Marcela.
0: Hasta luego, Milton. Otro tema en nuestra pantalla.

0: La Cuba bella, bonita y generosa. Allí nos vamos, todo el equipo de Telesur listo. Evelyn, bienvenida, feliz viernes.
1: ¿Cómo estás, Marcela? Qué placer saludarte desde La Habana. Repasemos las principales informaciones que marcaron titulares en la jornada. Y comenzamos hablando que en el marco de las celebraciones por el 66 aniversario de la Federación de Mujeres Cubanas, tuvo lugar en todo el país el acto de condecoraciones estatales, con la presencia del presidente Miguel Díaz-Canel Bermúdez y miembros del Buró Político y la secretaria general de la FMC, Teresa Marelle Boué. Fueron reconocidas federadas destacadas que, fieles al legado de Wilma Espín, se han consagrado a la revolución y al emprendimiento de las mujeres. En el marco de la conmemoración, diversas provincias como Pinar del Río otorgaron la distinción 23 de agosto a féminas destacadas por su compromiso en los diferentes sectores. Vamos a escuchar en su propia voz.
2: Se han tenido aportes significativos en todo lo que se llama funcionamiento. Se realizó para lograr esta condición el proceso El Fidel que vive en mí, lo cual permitió también el fortalecimiento de todas sus estructuras de base, además del apoyo de todos sus dirigentes, como de todas sus federadas a nivel de consejos populares.
1: Y el presidente de Cuba, Miguel Díaz-Canel Bermúdez, denunció la reciente sanción.

0: calificó las acciones del secretario de Estado Marco Rubio como su fracasado intento y obsesión contra Cuba. Rodríguez Parrilla, en su cuenta de X, refirió: el secretario de Estado de Estados Unidos continúa castigando empresas cubanas con el propósito deliberado de afectar nuestra economía e impedir que el gobierno de Cuba garantice los servicios básicos a la población, que de por sí se encuentran en una situación crítica producto del bloqueo. Asimismo, destacó que en particular obstaculiza la transportación de contenedores con alimentos, medicinas y dispositivos médicos mayormente adquiridos por MIPYMES privadas cubanas. Finalmente, el canciller cubano señaló que en su fracasada obsesión contra Cuba incorpora ahora directivos y funcionarios del ICAP, institución que por más de 6 décadas ha contribuido a la amistad, la solidaridad internacional, la justicia y la paz. Todo lo contrario a lo que el secretario de Estado ha promovido siempre en su política corrupta. Y el presidente de Cuba, Miguel Díaz-Canel Bermúdez, recorrió la víspera varias instituciones y centros de educación superior y de ciencia e innovación. Durante su visita a la obra del antiguo preuniversitario Pablo de la Torriente Brown, el mandatario supervisó la fase final de rehabilitación e instó a la comunidad académica a sumarse a los trabajos. Posteriormente, la delegación sostuvo un intercambio con el colectivo de la Sociedad de Interfaz de Ciencia y Tecnología de la Universidad Tecnológica de La Habana, José Antonio Echeverría. Durante el encuentro se destacaron los resultados de esta entidad en sus primeros años de gestión, articulando el potencial científico universitario con las necesidades concretas del sistema productivo nacional para dar solución a los desafíos económicos y sociales del país. Tenemos declaraciones.
1: No se puede aprender a hacer cosas bellas y cosas útiles en un espacio que no sea bello y que no tenga como filosofía, como enfoque, esa concepción de ser un espacio bien concebido. Y eso es lo que estamos tratando de hacer aquí, porque nosotros queremos que el ICI sea un modelo de escuela. O sea, nosotros queremos predicar con el ejemplo. Si diseñamos y creemos que los espacios estén bien diseñados y luchamos para que las cosas estén bien diseñadas, pues lo primero que tiene que estar bien diseñado es la escuela donde se enseña diseño.
0: Y especialistas cubanos contribuyen a la reducción de amputaciones por pie diabético como parte del programa Buen Vivir en Caracas, Venezuela. En 18 años de implementación del programa, atendieron a más de 250 mil pacientes y salvaron cerca de 270 mil extremidades, además de capacitar a personal venezolano y desarrollar acciones de detección precoz de la diabetes. En el Centro de Diagnóstico Integral Ibis Pino, en Caracas, un equipo de cubanos venezolanos brindan asistencia médica a quienes más lo necesitan. Conozcamos sus testimonios.
2: Muy agradecida con estos médicos cubanos, que de verdad tuve 4 meses hospitalizada aquí muy, muy mal, y ellos me levantaron.
3: Aquí me atendieron, estoy hospitalizada. Ahora ya mi herida está prácticamente cerrada. Estuvo un año confiscada en la silla de ruedas, pero gracias a ellos, al amor, a su dedicación, porque eso no sé en ningún hospital, solamente donde hay personal cubano, lo digo de todo corazón.
4: Para nosotros ha sido un trabajo fuerte, pero a la vez de mucha emoción, al ver cómo de una manera u otra logramos la recuperación de los pacientes diabéticos en las diferentes consultas que tenemos diseminadas en los 22 estados de los 24 que tiene Venezuela.
5: Para mí significa mucho, ya que el paciente se va complacido, se va satisfecho del deber cumplido de nosotros, de haber ejercido la profesión y brindarle un apoyo y mejor calidad de vida a cada uno de ellos.
0: Y la Unión de Escritores y Periodistas de Cuba celebra sus 65 años con el panel Fidel en el escenario mediático, esto como parte de la jornada conmemorativa Arte Fiel. La Sala Villena de la UNIAC acogió el papel organizado por la Asociación de Artistas de Cine, Radio y Televisión bajo la moderación de Luciano Castillo, investigadores y premios nacionales como Josefa Bracero, Roberto Ferguson y José Ramón Artigas. Ellos analizaron la presencia del líder histórico en los medios. Recibamos sus impresiones.
6: Fidel fue uno de los que más apoyó el surgimiento de la UNIAC y estuvo presente siempre a partir de entonces en las actividades de la UNIAC, conociendo lo que hacían los artistas. O sea que fue un vínculo muy, muy estrecho. No hay congreso de la UNIAC o

0: importante de la unión que no estuviera el comandante. Siempre estaba. Siempre Fidel tuvo tiempo para la unión.
1: Y la víspera quedó inaugurada en la Casa de África de La Habana el Festival Timbalaye 2026, dedicado al cimarronaje como símbolo de resistencia y libertad. La 18ª edición de la Ruta de la Rumba se celebra del 20 al 30 de agosto con un despliegue nacional. El coloquio internacional Cimarronaje Memoria Viva, con el escritor Miguel Barnett como orador principal, fue el primer acontecimiento de la jornada. El festival incluye paneles, presentaciones artísticas y acciones comunitarias que reivindican las tradiciones afrodescendientes y la rumba como patrimonio vivo. Además, se conmemora el aniversario 60 de Biografía de un Cimarrón, de Miguel Barnett. Tenemos declaraciones.
0: Timbalaye ya es un evento del pueblo. Nos esperan todas las provincias a nivel nacional para celebrar la rumba, que es un patrimonio de la nación, pero también es un patrimonio inscrito en la lista representativa del patrimonio inmaterial de la UNESCO. Entonces, es una fiesta para todos los cubanos, pero ahí aprendemos, generamos conciencia, nos acercamos a personajes emblemáticos, al barrio donde se vive todo ese patrimonio, toda esa riqueza, toda esa fuente viva que es parte de nuestra identidad cultural.
1: Con esta información me despido, Marcela, con un abrazo y bendiciones miles desde La Habana.
2: Muchas gracias. Que lleguen. Las repartimos entre todos. Otro tema en nuestra pantalla. Decisiones que toman nuestros gobernantes y que afectan nuestros bolsillos. El Consejo de Estado de Cuba aprobó nuevos decretos, leyes orientados a transformar su modelo económico y social. Normas que incluyen eliminación de restricciones a micro, pequeñas y medianas empresas, cooperativas y trabajadores por cuenta propia. Buscan fomentar la diversidad empresarial, que todos tengan un seguro de responsabilidad civil, sí, todos los vehículos terrestres. Fijación de licitaciones como método general para las compras y contrataciones estatales y modificación del arancel de aduanas para permitir importaciones comerciales a personas naturales. Desplazados gazatíes sobreviven con lo poco que pueden conseguir tras el bloqueo que les aplica Israel. La lucha por la supervivencia, por el día a día, es tremendo. Todo sirve, miren cómo están. Productos de primera necesidad, comida, leche, medicinas, agua potable, todo sirve. Porque la escasez es la reina, una escasez inducida, provocada por este bloqueo que les aplica el Estado sionista, que niega la entrada de cualquier ayuda humanitaria a estas personas que están tan afectadas y en estado crítico. En los últimos 6 meses, muchos gazatíes han afirmado que han pasado todo este periodo de tiempo sin comer nada caliente. Por ejemplo, un hecho crítico, situaciones que plantean un panorama con lamentablemente cero mejoría a largo plazo, si tenemos en cuenta que en octubre del año pasado solo el 35% de la ayuda prometida había llegado al territorio. Lo destruyeron todo está por el piso. Hasta un plástico a veces es imprescindible para poder cubrirse de la lluvia. Vamos a recorrer ahora mundo bursátil, en este caso sector energético, crudo, el barril WTI está marcando $86.46, además tenemos el Brent, referencia para Europa, clavado en $93.22. ¿Vieron qué rápido escala? Bueno, cuando escala el crudo, escala el dólar, escala la inflación, escala todo. El crudo OPEP marca $92.84, las flechitas verdes indican tendencia al alza. Vamos a seguir recorriendo otros espacios, el Torito está con nosotros, viendo el mundo deportivo en nuestra pantalla. ¿Cómo estás, Luis?
3: Muy buenos días, Marcia. ¿Cómo estás? Todo? Excelente, muy bien.
2: Gracias. ¿Qué hay de bueno para mostrar?
3: Mira, tenemos diferentes disciplinas el día de hoy. Venezuela se coronó con una medalla de plata internacional, vuelve al podio otra vez en lucha, baloncesto también internacional. Tenemos diversidad de deportes hoy día.
2: Y los nuestros jugaron fútbol 5 ayer y también. Telesur ganó.
3: Así es.
2: Que un aplauso a nuestro equipo.
3: ¿De acuerdo? Felicidades entonces. Vamos. Bueno, vamos a iniciar con nuestro segmento deportivo desde ya.

Y comenzamos con la lucha venezolana que volvió a los podios internacionales y es que Alexa Álvarez logró la medalla de plata en los 53 kilos del Campeonato Mundial Sub-20 de lucha que se desarrolla en Bratislava, eso es en Eslovaquia. Álvarez no pudo en la gran final ante la canadiense Kaura Coles a pesar de que se puso en ventaja 2-0 al inicio del combate decisivo, pero luego se dio por caída dejando un marcador técnico de 2-10 a favor de la norteamericana. En su camino a la final, la suramericana venció en octavos a la kirguisa Elmira Karabalaeva con marcador de 11-0. Luego en cuartos superó por la misma vía a la kazaja Dinara Dausilkitsi y en semifinales protagonizó un combate de resistencia presentado por parte de la uzbeka Sakip Yamal Esbosinova, a quien finalmente pudo superar por 12-2. Y en notas del baloncesto femenino, en las alturas, el seleccionado brasileño venció a su similar de Argentina y avanzó a las semifinales del clasificatorio al preolímpico 2028. Y el quinteto brasileño superó 58-53 a las argentinas en un nuevo clásico suramericano llevado a cabo en la ciudad de Guadalajara, México, para conseguir su cupo en las semifinales que serán este sábado 22 de agosto. Dominado en los dos primeros cuartos con parciales de 17-12 y 19-15, mientras que el tercer y último cuarto fue completamente albiceleste, específicamente por 9-12 y 13-14. Por Brasil, la mejor fue la jugadora Bela Nascimento con 23 puntos y 3 rebotes, mientras que por Argentina resaltó Julieta Mungo, que se coronó con 14 unidades, 2 capturas y 3 asistencias.

0: En otras informaciones deportivas tenemos que el astro brasileño Ronaldinho Gaucho protagonizará un regreso épico al fútbol profesional para calzarse de nuevo las botas con el Ravenna Fútbol Club de la Serie C de Italia. El astro brasileño Ronaldinho, a sus 46 años de edad y tras permanecer más de una década alejado de los terrenos de juego y el engramado profesional, fue presentado oficialmente en Italia como la gran incorporación del Ravenna Fútbol Club de la Serie C. El histórico campeón del mundo y ganador del Balón de Oro se sumó a la institución del norte italiano a través de un ambicioso proyecto comercial que busca impulsar la proyección e imagen internacional del club. Su rol principal estará vinculado a la mercadotecnia y su calidad de socio. La expectativa radica en que vista la camiseta número 10 para disputar al menos un encuentro oficial en la presente campaña, buscando con ello cerrar su brillante trayectoria deportiva, anotando un último gol como profesional en cancha. Que con esta emoción de muchos de los fanáticos del fútbol y el regreso de Ronaldinho, hemos llegado al final de nuestro segmento deportivo y regresamos con Marcelo.
1: Me hiciste acordar de algo con Ronaldinho. Una vez le preguntaron, ¿qué es peor, que gane Argentina o casarse? Y él dijo, casarse, porque tiene dos novias y ha dicho que él nunca se va a casar.
0: Ronaldinho de verdad es un personaje.
1: Es un personaje
0: y una buena vibra que transmite a la hora de transmitirlo. Tuve la oportunidad de presentarlo cuando vino aquí en Venezuela y fue...
1: Qué hombre tan talentoso, increíble. Gracias, Turito. Que siga muy bien. Hay algo que me faltó. Ayer el equipo de Telesur, nuestros compañeros de trabajo, Caria Adelante, le ganaron a los bomberos de Caracas. Viste que era el día de los bomberos, jugaron un partido de fútbol 5. Yo no recordaba si era el Banco de los Trabajadores, porque son organismos públicos que desarrollan distintos eventos para compartir y todo lo demás. Hubo una tarjeta amarilla por uno de nuestros compañeros, así que parece que no tenía mucho ánimo de compartir, digamos. Sí. Pero se logró el triunfo, que es lo
2: importante.
1: Pero
2: se logró y aparte de eso fue un juego bastante amistoso, muy bonito, de mucha buena vibra. Mi papá estuvo muy pendiente, como les dije, mi papá es bombero. Ajá. Y estuvo muy pendiente.
1: Están viendo lo que se enteran. Cayali con la información del mundo de las artes.
2: Iniciamos. Iniciamos en Venezuela porque la Cinemateca Nacional va a proyectar más de 70 piezas audiovisuales durante la tercera edición del Encuentro en Corto 2026. Este evento se va a llevar a cabo desde el 26 de agosto hasta el 6 de septiembre con la participación de 17 casas de estudio de todo el país y los productos de una nueva generación de cineastas. Las piezas van a competir por obtener el galardón de una de las tres categorías. La primera, mejor cortometraje de ficción; la segunda, mejor cortometraje documental; y la tercera, voto del público. Esta programación además, bueno, va a contar con talleres, con conversatorios, todos destinados a instruir a los jóvenes talentos y un ciclo de proyecciones con cortos de ediciones anteriores como Hijos, Fluidas y Maestra Laura Prieto, entre otros.

0: Y un espectáculo de drones iluminó el cielo nocturno de Tanzania para celebrar los lazos de amistad entre el pueblo y China. La ciudad de Dar es Salaam fue el lugar donde cientos de personas disfrutaron de este show que están viendo ustedes en las imágenes, bastante colorido, de más de 500 drones que fusionó, bueno, la tecnología, la cultura y la historia entre ambos países y además, pues, por supuesto, la identidad de ambos. Las pequeñas naves dibujaron en el cielo diversas imágenes relacionadas a algunos monumentos que son los más emblemáticos del país africano, lugares, fauna y cooperación bilateral. Este espectáculo, más allá de conmemorar los años de amistad, celebró el diálogo entre civilizaciones y pueblos desde hace más de medio siglo. Y vamos a hablar ahora de Rusia, donde 31 estaciones del metro de Moscú fueron declaradas patrimonio cultural del país. La declaratoria, cuyos lugares pasan a formar parte ya del registro estatal unificado de sitios del patrimonio cultural, incluye estaciones de la primera fase de construcción del metro, que fue inaugurada en el año 1935, junto a otras estaciones históricas pertenecientes a 6 líneas. Esta designación se realiza con el objetivo de destacar y también de proteger estos espacios concebidos como palacios subterráneos, caracterizados por la presencia de una arquitectura monumental propia de los primeros años de este transporte. También cuenta con mosaicos, con mármoles y columnas de acero que hacen resaltar la identidad cultural nacional. Elevado a 48 las estaciones de esta misma, con esta misma inscripción. Todas unas obras de arte definitivamente. Y así finalizamos este viernes de Cultura en Conexión Global. Nos vemos a las 4 de la tarde en Somos.
1: Muy buena invitación, no se la pierdan. 12:30 en el streaming de Telesur, por supuesto. Los vemos al rato.

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1: Fábrica metalúrgica que hace puertas de hierro, marcos para las puertas, canales para la lluvia. Esta es la juventud venezolana emprendedora que crea empleo, que crea en nuestro país. Y yo llamo a Venezuela a que este sea el camino donde creemos en nuestro país y hacer los encadenamientos productivos completos. Materia prima venezolana, manufactura, la industrialización acá y producto hecho en Venezuela. Todo el apoyo a nuestros emprendedores y a nuestras emprendedoras. Yo nuevamente saludo los acuerdos alcanzados en esta primera etapa del diálogo entre los representantes del gobierno de Venezuela y representantes de un sector opositor de la Asamblea 2015, porque son acuerdos concretos para beneficio de nuestro pueblo. Vamos a trabajar juntos para recuperar el oro que está en Inglaterra, que es de los venezolanos y de las venezolanas, y que ese oro lo podamos emplear para la recuperación y la reconstrucción de las zonas impactadas por el duplete sísmico, para la recuperación de Venezuela. También alcanzamos acuerdos para un proceso de transformación de la justicia en Venezuela, una justicia verdadera, una justicia donde el ciudadano acceda sin ningún tipo de perturbación. Así que son pasos concretos que se van dando para consolidar la democracia de nuestro país, pero también para la felicidad del pueblo venezolano.

¿Cómo están? Comienza de inmediato Reporte 360 a través de la pantalla de Telesur. Soy Aaron Romero. Vamos de inmediato con la revisión de los titulares. Le comentamos entonces que Turquía, Egipto y Qatar han condenado el recrudecimiento de los ataques israelíes contra el pueblo de Palestina en la Franja de Gaza. También denunciaron las agresiones que socavan los esfuerzos de paz. Igualmente, China rechaza la nueva campaña de presión económica ejercida por el presidente estadounidense Donald Trump contra Irán y advierte que la medida no contribuye a resolver las tensiones. La ONU advierte, por otra parte, que el brote de ébola en la República Democrática del Congo, nación africana, crece exponencialmente y la cifra de fallecidos superan las 2.500 personas. Así avanzamos con el desarrollo informativo. Turquía, Egipto y Qatar condenan el recrudecimiento de los ataques israelíes contra el pueblo palestino en la Franja de Gaza y denunciaron que las agresiones socavan los esfuerzos precisamente de paz. El gobierno turco convocó a una respuesta conjunta en la región en medio de los intentos de intimidación por parte del primer ministro israelí Benjamín Netanyahu, quien tiene una orden internacional de captura por crímenes de guerra. El Cairo, Doha y Ankara, como mediadores en las negociaciones de paz, condenaron enérgicamente las acciones militares del genocida israelí en la Franja de Gaza e instaron a la comunidad internacional e hicieron una llamada a la Junta de Paz a adoptar medidas para el cumplimiento de la tregua. Según el Ministerio de Salud palestino, desde la entrada en vigor del alto al fuego suscrito en octubre del año 2025, Israel ha asesinado a 1.280 personas y dejó cerca de 4.300 heridos.

Y en el sur del Líbano, las fuerzas genocidas de Israel también realizaron nuevos bombardeos durante la noche del jueves hasta la madrugada de este viernes, reafirmando el desprecio a todos los intentos de diálogo y al alto al fuego, y también en los que finge participar. Los ataques aéreos y de artillería alcanzaron varias localidades, entre ellas Kar Rumman, Al-Mansouri y Al-Kantara. También fueron blancos de estos bombardeos las alturas de Ali Al-Taer en Nabatieh. Los ataques se produjeron pese a la tregua acordada entre Israel y Hezbollah a finales de junio. Israel afirma que sus operaciones responden a supuestas violaciones del alto al fuego, que ningún organismo internacional certifica. Según el Ministerio de Salud del Líbano, los ataques israelíes han dejado al menos 4.346 muertos y más de 12.300 heridos. La situación mantiene la tensión y el temor a una nueva escalada en el sur del Líbano. Autoridades gubernamentales de China rechazaron la nueva campaña de presión económica anunciada por Estados Unidos contra Irán, al advertir que las sanciones y medidas de aislamiento no contribuyen a resolver las tensiones. El Ministerio de Asuntos Exteriores de China instó a las partes involucradas a actuar con responsabilidad y priorizar las vías diplomáticas y políticas para evitar una mayor escalada. La postura de Beijing se produce después de que Washington anunciara una guerra económica sin precedentes contra Teherán, medida que Irán ha calificado como terrorismo económico. En ese contexto, China reiteró su llamado a reducir las presiones y apostar por la negociación como mecanismo para alcanzar una salida al conflicto.

Y la ONU advierte que el brote de ébola en la República Democrática del Congo crece exponencialmente y la cifra de personas fallecidas ya superan las 2.500 personas. Con esto marcamos una pausa. Ya volvemos con más.

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0: Seguimos con más de Reporte 360. El Ministerio de Finanzas de China informó que las políticas fiscales y financieras del país destinadas a aumentar la demanda interna se han optimizado y mejorado. Tenemos el siguiente trabajo de nuestro compañero Ángel Santa Cruz desde Beijing.
1: Sí, saludos colegas desde Beijing. Las políticas fiscales y financieras de China destinadas a aumentar la demanda interna se han optimizado y mejorado con nuevas medidas, según un comunicado del Ministerio de Finanzas del país. Ellas incluyen la ampliación del alcance de los subsidios de interés, el aumento del número de agencias y el incremento del límite superior de las cuotas, según dijo el viceministro de Finanzas Liao Ming en conferencia de prensa. En primer lugar, ampliaremos el alcance de los subsidios de intereses, teniendo en cuenta las necesidades reales de las empresas, además de los préstamos de activos fijos anteriores, y también incluiremos los préstamos de capital de trabajo recientemente emitidos en la política de subsidios de intereses para pequeñas y medianas empresas, aseguró. Liao agregó que China aumentará el número de agencias de manejo, así como también el límite superior de las cuotas tasadas hasta el momento. El monto máximo del préstamo elegible para los subsidios de intereses para las pequeñas y medianas empresas se aumentará de 50 millones de yuanes a 75, y el monto máximo del préstamo elegible para los subsidios de intereses para los operadores de empresas de servicios se recaudará de 10 a 20 millones. De acuerdo al viceministro, China está fortaleciendo los esfuerzos generales de coordinación. El Banco Central y las autoridades reguladoras buscan promover la normalización y la sostenibilidad a largo plazo de la sinergia fiscal financiera. El gigante asiático trabaja en las necesidades de desarrollo económico y formula nuevas políticas y medidas para la coordinación fiscal y financiera que se implementará en esta segunda mitad de año. Por ahora, es todo en noticias. Devolvemos la señal a los estudios centrales de Telesur en Caracas, Venezuela.
0: Agradecidos con Ángel Santa Cruz. Ucrania, por otra parte, ha perpetrado diversos ataques a camiones con productos iraníes como parte de su guerra no oficial en contra de esta nación persa. Desde Moscú, la capital de Rusia, tenemos a nuestro corresponsal, Ale Yasinski. Adelante.
2: Saludos desde Moscú, queridos amigos. El régimen de Zelensky ha comenzado a atacar camiones con productos iraníes al pasar por los puestos de control ruso-bielorrusos, informan los medios de Rusia. Durante la última semana se realizaron al menos 3 ataques en el territorio de la terminal de Krasny Kamen en la región rusa de Bryansk. Como resultado, varios camiones que transportaban dátiles y sandías iraníes a Bielorrusia resultaron incendiados. Se afirma que los ataques se realizan en varias oleadas. Primero aparece un dron de reconocimiento en la zona fronteriza, presumiblemente del modelo Leleka, y después de eso se lanzan drones del tipo DARTS en grupos con intervalos de 10 a 15 minutos. Los lanzamientos de drones se realizan desde la región ucraniana de Chernihiv. Después de atacar hace un par de semanas unos buques mercantes iraníes en el mar de Caspio, el gobierno de Zelensky sigue su guerra no declarada contra Irán, obviamente primero que nada para complacer a Estados Unidos, que le siguen dando todo el apoyo militar logístico necesario. Desde Moscú, para Telesur, Alek Yasinski.
0: Agradecidos con nuestro compañero. Rusia reacciona de manera contundente ante las insinuaciones de Polonia de que Alemania no juzgue a los responsables por los sabotajes al gasoducto Nord Stream llevado a cabo en el año 2022. Tenemos a nuestra compañera Odette Díaz con más detalles.
3: Saludos, colegas. Gracias por el contacto. El portavoz presidencial de Rusia, Dmitry Peskov, criticó este viernes las declaraciones del primer ministro de Polonia, Donald Tusk, quien instó a Alemania a no procesar a los sospechosos de haber volado en 2022 los gasoductos Nord Stream. Al respecto, el vocero del Kremlin recordó que quienes volaron uno de los ramales cometieron un acto de sabotaje terrorista contra una infraestructura energética crítica de Europa. Y en ese sentido, el jefe de servicio de prensa presidencial del gigante euroasiático manifestó que, por supuesto, si el señor Tusk se pronuncia a favor de este tipo de actos terroristas de sabotaje y los apoya, esto no puede suscitar más que asombro e incomprensión a Moscú. Al mismo tiempo, recordó que quienes intervinieron en la construcción de los Nord Stream y pusieron en marcha el primer ramal, invirtieron en el futuro energético y en la competitividad de la economía europea y contribuyeron no solo de palabra, sino con hechos a garantizar la seguridad energética en el continente europeo. Las declaraciones de Peskov llegan tras las emitidas por el jefe de gobierno polaco tras la detención el miércoles en Croacia de un sospechoso ucraniano en el caso de sabotaje de las tuberías submarinas en el fondo del mar Báltico, en virtud de una orden de detención europea emitida por la Fiscalía Federal Alemana. El hombre, identificado como Vladimir Zeta, ya había sido detenido en Polonia en septiembre de 2025, pero un tribunal de Varsovia se negó a extraditarlo al país vecino y ordenó su liberación. Tanto la imposibilidad de suministrar gas barato a través de los Nord Stream como la decisión de la Unión Europea de romper en general con hidrocarburos rusos baratos provocaron una crisis energética en el bloque comunitario, sobre todo en Alemania. La actual escalada en Oriente Medio disparó los precios del petróleo y del gas y como resultado el denominado viejo continente se enfrenta a una energía todavía más cara, presión sobre los hogares y las empresas, cierres industriales, despidos y una economía cada vez más debilitada. Uno de los ámbitos más golpeados resultó ser la industria automotriz alemana, que atraviesa una de las crisis más profundas de las últimas décadas. El propio canciller alemán Friedrich Merz reconoció en julio que su país le hace falta el gas ruso. Nosotros seguiremos el curso de esta situación. Ahora devolvemos la señal.
0: Gracias, Odep. Ahora avanzamos con información sanitaria en África. La Organización de Naciones Unidas alerta que el brote de ébola crece exponencialmente y el número de víctimas supera ya los 2.500 tan solo en la República Democrática del Congo. Según las últimas cifras del coordinador principal de la ONU para el ébola, Julien Harnis, declaró que en los últimos 3 meses han muerto más de 2.500 personas, donde la mitad de los fallecimientos ocurrió en tan solo los últimos 20 días. La autoridad señala que la epidemia se está propagando ampliamente, abarcando una superficie mayor a la de Francia. Hizo hincapié en la necesidad de intensificar la respuesta al virus, proporcionando más personal de salud y ampliando la cobertura de los recursos hacia las zonas remotas y así detener su propagación en la República Democrática del Congo. Y cuando están ya por cumplirse 2 meses del doblete sísmico que azotó a varias ciudades de Venezuela, el Ejecutivo Bolivariano ha recolectado más de 2 millones de toneladas de escombro, el equivalente a más de 198 torres Eiffel, como la ubicada en Francia, una cifra estimada por el Programa de Naciones Unidas para el Desarrollo, el PNUD. Estos trabajos se desarrollan precisamente en el marco del Plan Venezuela Renace, con el propósito de garantizar un proceso de recuperación ordenado, seguro y eficiente en el litoral. En este sentido, el gobernador de La Guaira, Alejandro Terán, explicó que los materiales retirados están siendo trasladados hacia centros de disposición transitoria y un centro de disposición final. Las autoridades mantienen el despliegue de maquinaria pesada, equipos técnicos y personal en los sectores impactados, mientras avanzan las labores destinadas a recuperar los espacios y generar las condiciones necesarias para la posterior reconstrucción de la zona.

0: se estiman que se generaron con los dos terremotos un poco más de 2.100.000 toneladas de vestigios. Ya a la fecha de hoy, con más de 740 máquinas que están de manera simultánea trabajando en todos los frentes, tanto en el este como en el oeste, nosotros hemos recolectado de manera segura, despejado, más de 533.000 toneladas. Estas están siendo procesadas en 13 centros de disposición transitoria, donde hay máquinas trituradoras, donde se hace la clasificación y se separa la cabilla, el acero, se separa el concreto, se separa también el plástico para ser reutilizado en la siguiente etapa, que es la etapa de la reconstrucción. Una vez que es reclasificado, yo estoy recibiendo en el centro de disposición final de Santa Eduvige, donde hay dos terrazas que fueron habilitadas con una carretera que construimos personalmente para poder habilitar la terraza 6 y la celda número 7, que tienen una capacidad volumétrica de recibir al menos 3 millones de toneladas de escombro.
1: Y Venezuela encabeza este año las proyecciones de crecimiento según la Comisión Económica para América Latina y el Caribe, la CEPAL, que prevé una expansión del 6,5% de su economía. De acuerdo con las nuevas estimaciones, América Latina crecerá 2,2%, según el reciente informe del organismo, la CEPAL. Hará frente a un escenario de desaceleración marcado por la incertidumbre geopolítica global y las tensiones en el mercado energético. Venezuela, junto con países como Guyana y Paraguay, logra destacar en la región de Sudamérica, donde las economías con la peor previsión para esta subregión serán para Uruguay y Bolivia, este último destacando con una caída muy significativa en comparación con 2021, donde se preveía un crecimiento del 6,11% frente al 0,5% que la Comisión, la CEPAL, proyecta para este año 2026. El reporte de la Comisión Regional destaca que el repunte de la economía venezolana se produce en un contexto particularmente adverso para el país, tras años de asedio económico y en medio de la devastación causada por el doblete sísmico que sacudió a la nación el día 24 de junio. También en Venezuela, el programa Buen Vivir celebró este jueves su 18º aniversario en Caracas, la capital del país, consolidándose como una iniciativa clave de cooperación médica con Cuba, que atiende a pacientes para prevenir amputaciones por pie diabético en 22 estados. Reiniera Álvarez, vicejefe nacional del programa, ha destacado la labor humanitaria del personal de salud, resaltando la recuperación de muchos pacientes.
2: Sí, para nosotros ha sido un trabajo fuerte, pero a la vez de mucha emoción al ver cómo de una manera u otra logramos la recuperación de pacientes diabéticos en las diferentes consultas que tenemos diseminadas en los 22 estados de los 24 que tiene Venezuela.
1: La Organización de Naciones Unidas ha expresado preocupación, pues a poco más de 10 días del terremoto que azotó a Colombia, muchas comunidades siguen sin recibir asistencia vital. El país, según cifras oficiales, reporta ya 319 víctimas mortales. A pesar de los compromisos contraídos por el Ejecutivo colombiano, los organismos expertos en materia de desastres retratan una realidad diferente en el terreno. Para la ONU, por ejemplo, cerca de 1,2 millones de personas necesitan asistencia humanitaria y un alto porcentaje sigue sin recibirla. Las cifras oficiales hablan de más de 260 personas desaparecidas, más de 4.500 heridas y 282.709 damnificados en 476 municipios y 15 departamentos. En comunidades especialmente golpeadas de los departamentos de Risaralda, Valle del Cauca, Chocó y Caldas, la asistencia humanitaria no ha podido llegar. El especialista de la Organización Internacional para las Migraciones que visitó el Chocó asegura que a muchas comunidades nadie ha podido acceder ni siquiera una vez después del día 10 de agosto, el día que se ocurrió el terremoto. La ONU estima que hay cerca de 400 carreteras severamente afectadas, lo que dificulta el acceso a estos territorios hasta ahora completamente abandonados. El organismo multilateral ha solicitado a sus socios 148,1 millones de dólares para atender a 671 mil personas en las zonas más castigadas por el terremoto. Igualmente, durante la jornada del jueves, la región de Ayacucho, en el centro sur de Perú, volvió a registrar movimientos sísmicos tras el terremoto de magnitud 7,2 que sacudió la zona durante las horas del miércoles en la tarde. El Instituto Geofísico de Perú reportó dos réplicas al norte de Coracora, en la provincia de Parinacochas. La primera alcanzó una magnitud de 4,2 y la segunda registrada horas después, que fue de 4. Este último movimiento tuvo como epicentro a 26 kilómetros al norte de Coracora y se produjo a 116 kilómetros de profundidad. Las autoridades mantienen el monitoreo de la actividad sísmica en la zona, mientras continúa también la evaluación de los efectos del terremoto y sus réplicas.

Y ya en la recta final de esta emisión de Reporte 360, les invitamos para que nos sigan a través de nuestras redes sociales. Recuerde que estamos en @TelesurTVPisoOficial, allí nos consigue también entonces por TikTok, estamos en Instagram, igualmente en Facebook, también tenemos espacios en X y también en YouTube, así como en Telegram. Puede seguirnos por todas estas redes sociales para que esté informado al día. Hasta acá entonces la presente emisión de Reporte 360. Soy Aaron Romero, será hasta la próxima.

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1: 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La unidad es la única y verdadera fuerza con que cuenta el Caribe. Solo unidos podemos defendernos a nivel de región y extender esa unión a Centroamérica, Suramérica, África y los pueblos de otros continentes. La unidad caribeña es también el rechazo decidido a cualquier intento de dividirnos. Los problemas del Caribe son inseparables de los problemas del tercer mundo y aún más de toda la humanidad y requieren respuestas globales. Fidel Castro.
3: 21 de agosto de 1998. Discurso pronunciado en la reunión especial de jefes de Estado y de Gobierno del Foro del Caribe, Santo Domingo, República Dominicana.

0: ¿Qué tal? ¿Cómo le va? Sean todas bienvenidas y bienvenidos a una nueva edición de Vidas, la revista cultural de Telesur. Soy Aisa García y hoy tengo el gusto de saludarles desde uno de los recintos culturales más recientes y fascinantes que tiene la Ciudad de México. Estamos en el Museo Textil de los Pueblos Indígenas y Afromexicanos. Aquí cada tejido es mucho más que una pieza artesanal, lo van a ver. Cada tejido es un relato vivo donde se entrelazan la memoria, la identidad y el conocimiento heredado de generación en generación. La muestra que vamos a ver reúne desde antiguas técnicas como el telar de cintura y el telar de pedal hasta propuestas contemporáneas que demuestran que estas tradiciones no permanecen inmóviles, sino que continúan reinventándose sin perder sus raíces. Bueno, justo les quiero enseñar esta escalera que es parte de la antigua Tenochtitlan y no fue hasta el año 2018 que se mostró al público. Ahora le invito a acompañarme en este recorrido por el arte textil mexicano y la riqueza cultural de nuestros pueblos. Antes vamos a las novedades culturales más relevantes de la semana.
1: Buenos Aires vuelve a convertirse en la capital mundial del tango con una nueva edición del Tango Va Festival y Mundial, que reúne a músicos, bailarines y creadores en distintos espacios de la ciudad. La programación propone un diálogo entre la tradición del 2x4 y las nuevas formas de expresión. Conciertos, milongas, clases, exhibiciones y espectáculos integran una agenda que busca acercar el tango a nuevas generaciones sin dejar de preservar sus raíces. Entre las propuestas destacan la Orquesta del Tango de Buenos Aires y presentaciones en espacios como la Usina del Arte y el Teatro San Martín. El festival también dará paso al Mundial de Tango, que convocará a parejas de distintos países para competir en las categorías Tango de Pista y Tango Escenario, una celebración que reafirma el tango como patrimonio cultural y como una expresión viva de la identidad porteña. Concepción de Ataco, en El Salvador, se convirtió en una gran galería a cielo abierto durante la octava edición de Pigment Trip Muralism. Artistas urbanos salvadoreños y de otros países intervinieron las calles de esta localidad con murales que llenan de color y creatividad el paisaje cotidiano. Con aerosoles, pinceles y grandes formatos, los muralistas crean obras que dialogan con la arquitectura y la identidad de la comunidad. Más de 200 murales se han realizado desde el inicio de Pigment Trip, con la participación de creadores de El Salvador, Colombia, México, Brasil, Perú y Argentina. Cada muro se convierte en un lienzo y cada obra aporta una nueva mirada al espacio urbano. Así, el muralismo sale de las galerías y encuentra en las calles de Ataco un espacio para el encuentro, la creación y la expresión del arte latinoamericano. Cerca de 800 piezas de las antiguas civilizaciones maya y andina llegan a Beijing con la exposición Maíz, Oro y Jaguar, que reúne préstamos de más de 20 museos e instituciones culturales de México y Perú. Muchas de ellas se exhiben por primera vez en la capital china. La muestra combina piezas arqueológicas, instalaciones digitales y experiencias inmersivas para acercar al público a las culturas originarias de América. Objetos de oro y plata, proyecciones, sonido y realidad virtual permiten explorar sus tradiciones, formas de vida y expresiones artísticas. La experiencia también se extiende a los espacios del museo con actividades interactivas, un mercado temático y más de 20 propuestas gastronómicas inspiradas en América. Con un promedio de 3.000 visitantes diarios, la exposición convierte a Beijing en un puente de encuentro entre las culturas de América Latina y China. El terremoto que sacudió el sur occidente de Colombia no solo dejó daños materiales, también golpeó el patrimonio cultural del país. 40 bienes de interés cultural resultaron afectados en 7 departamentos y 12 centros históricos reportan daños. Entre las zonas más afectadas se encuentran los centros históricos de Popayán, Cali, Buga, Cartago, Jericó y Santa Fe de Antioquia. El sismo también alcanzó al paisaje cultural cafetero, reconocido como Patrimonio Mundial por la UNESCO. En municipios cercanos al epicentro, algunas localidades reportan daños de hasta 80% en su infraestructura. El sismo también afectó 8 manifestaciones del patrimonio inmaterial, entre ellas las macetas de alfeñique, los alabaos, la partería afro del Pacífico, la salsa caleña y las cocinas tradicionales. Las autoridades evalúan los daños y trabajan en la protección y recuperación de este legado cultural.

Hablemos de libros. Mire usted, si hay un libro imprescindible para entender la Revolución Mexicana desde dentro, ese es Los de Abajo, de Mariano Azuela. Fue publicado por el Fondo de Cultura Económica. Más que una historia de héroes, es la construcción de un retrato humano de la guerra, con sus contradicciones, su violencia y las ilusiones que poco a poco se desmoronan. Esta es una invitación a leer uno de los grandes clásicos de la literatura mexicana. Nuestra segunda recomendación es una historia entrañable para lectores de todas las edades. Se trata de Mi casi casi mamá, del escritor chileno José Ignacio Valenzuela, publicado por la editorial Alfaguara. Aquí la protagonista es Clara, una niña cuya vida cambia cuando conoce a Luisa, la mujer que podría convertirse en su nueva mamá. Pero Luisa no es una adulta cualquiera, es actriz, usa turbantes extravagantes, guarda un gran secreto y le enseñará que una familia también puede construirse desde el cariño, la empatía y la imaginación. Una de las ideas que atraviesa el libro es que el amor no siempre nace de los lazos de sangre, sino que las personas que eligen quedarse a nuestro lado también pueden formar parte de la familia. ¿Ya leyó estos libros? ¿Cuál le llamó más la atención? Cuéntemelo en @vidastelesur y @aisatelesur. Yo misma les voy a responder.

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0: Seguimos en el Museo Textil de los Pueblos Indígenas y Afro-Mexicanos. Viajamos hasta el estado de Trujillo, en Venezuela, ya que ahí vamos a conocer la historia y la obra autodidacta del artista Rafaela Baroni, quien en vida fue escultora, pintora y poetisa. Mire usted, su fe y su pueblo fueron su máxima inspiración. Conozcamos más acerca de Rafaela a través de su familia. Veamos.
1: Porque no hay que curar el puro cuerpo, sino el alma principalmente. Esa es la principal que hay que curar. Porque a veces está más enfermo el espíritu que el cuerpo.
2: Rafaela Baroni nació en Mesa de Esnujaque, Trujillo, en 1935, en un amanecer radiante que presagiaba su espíritu luminoso. A los 11 años sufrió un ataque cataléctico que la mantuvo clínicamente sucumbida 24 horas. Sin embargo, ella eligió regresar. Despertó dentro del ataúd con la certeza de que la vida era un milagro. Desde entonces, cada día fue una celebración.
3: Rafaela Baroni era una niña muy traviesa desde pequeña, ¿no? Ella se escapaba porque le gustaba el arte, la obra, cantar, recitar poemas. Llegó hasta tercer grado, pero aún así quiso llevar la cultura y el arte muy en grande. Yo creo que ella desde que nació era artista. Ella hizo un libro que se llama La Niña, siempre quiso estar en el escenario porque toda su vida lo enmarcó en un escenario constante.
2: A los 7 años, Rafaela ya tallaba figuras en madera junto a su madre para llevar sustento al hogar. Tejer y esculpir no eran juegos, sino herramientas de supervivencia. Entre las dificultades, una pequeña muñeca de trapo hecha por su mamá fue su único tesoro.
3: Rafaela Baroni tuvo muchas tristezas. Nadie la veía brava ni triste. Ella siempre fue una mujer risueña, le gustaba bailar, cantar.

0: ganando el nombre de Señora de la Virgen. Era única, espiritual, madre y artista. Su fe y su magia la hicieron una artista inusual.
1: Ella era única, una mujer esotérica, porque nunca fue copia de nadie, nunca imitó a nadie, y era una mujer totalmente original, natural, espiritual. Era una mujer que era madre, amiga, familia, artista, le dolía todo, amaba a los animales. Era, yo creo que hoy día no ha nacido una Rafaela Baroni que pueda cubrirle todos sus aspectos y todas sus formas. Yo creo que era una mujer única, especial. Y el que la conoció entiende el por qué uno dice que Rafaela Baroni era única. Era llena de magia.
0: Su primer matrimonio fue arreglado y nunca fue feliz. Creó El Matrimonio, bodas simbólicas donde vestía de novia y divertía al público. Desde niña, escapaba a la plaza para cantar, vistiendo colores únicos, flores y trenzas, marcando su cintura.
1: Ella se escapaba para cantar, para recitar, para enseñar. Y ella le gustaba todo. Se acomodaba los colores, se vestía de colores. Nunca se vistió igual a otra, siempre se vestía a su manera, a su forma. Le gustaban los trajes floreados, las flores en el cabello. Siempre andaba coqueta, le fascinaba andar coqueta, su sandalia. Esa era Rafaela Baroni, siempre andaba con su trencita aquí agarrada porque ella tenía que verse la cintura finita. Esa era Rafaela Baroni, era una mujer hermosa.
0: Bautizó su hogar como el paraíso de Aliafar. Su obra trascendió lo estético. Fue un vehículo de amor, paz y enseñanza a través de sus tallas, incluso en los rostros que delataban su tristeza oculta. Educó y demostró que el ser humano puede transformar el dolor en legado eterno.
1: Ella transmitía el amor, la paz, todas sus obras, indistintamente como fuese. Ella transmitía que el ser humano se podía, transmitía educación a través de sus obras. Por muy pequeña que fuese o muy grande que fuese, siempre demostraba como una educación, como algo que iba más allá. Indistintamente en los rostros de sus obras, se demostraba una parte de su alma, de la tristeza profunda que ella tenía, pero nunca se reflejaba. Su cara seria y tal, siempre reflejaba esa parte, pero demostró que sí se podía y educaba a través de sus obras.
0: Rafaela Baroni transformó el dolor en un acto de creación. Su legado nos invita a habitar la vida con la misma intensidad, a crear nuestro propio paraíso con las manos. Sea su vuelo una inspiración para encontrar la magia en lo cotidiano.

antes de adentrarnos en la historia del Museo Textil, quiero llamar su atención sobre este huipil que tengo a mi lado. Les cuento que es uno de los más antiguos, de las piezas más antiguas con que cuenta esta exposición del Museo Textil. Y esta pieza, este huipil, fue prestado justamente por el maravilloso Museo de Antropología que está en esta ciudad. Pero bueno, yo también aprovecho para presumir este huipil de Chiapas que me ha prestado la tienda Fonar, que está junto al Museo Textil, para mostrarles también a ustedes de lo que son capaces los artesanos mexicanos de hacer, esas manos tejedoras de todo el país. También presumo este anillo de ámbar que procede del mismo lugar, de Chiapas. Y bueno, ahora sí, el Museo Textil fue creado con la convicción de que había una necesidad de que se reconozca el arte de los pueblos indígenas y afromexicanos como una tradición viva, dinámica y en permanente transformación. Esta exposición tiene más de 200 piezas que reflejan la extraordinaria diversidad cultural de México. Cada huipil, como este que usted ve aquí, que es antiguo, o este que luzco yo, que es ceremonial, bueno, y el bordado que llevan va mucho más allá de su belleza. Es un lenguaje que habla del territorio, ya les decía que este es de Chiapas,

historia, de la identidad y de la cosmovisión de las comunidades que los crean. Bueno, dicho esto, yo le invito a que siga conmigo en este recorrido de vidas justo en el Museo Textil.

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0: hace más de 5 décadas, la editorial venezolana Monte Ávila preserva el patrimonio cultural del país y da voz a sus autores más reconocidos. Vamos a conocer más en la historia que sigue.
1: Monte Ávila Editores nació en 1968 de la mano del editor y anarquista español Benito Milla Navarro, bajo el ala del Instituto Nacional de Cultura. Desde entonces se convirtió en un puente fundamental para la palabra escrita en Venezuela, abriendo sus puertas a la creación nacional y proyectándola con valor en el mundo entero.
2: Monte Ávila nació en la década de los 60, si mal no recuerdo, por iniciativa de un conjunto de intelectuales del momento y de un editor español que estaba aquí en Venezuela de apellido Milla, con mucha experiencia en el campo editorial. Y bueno, tuvo siempre un apoyo importante del Estado, lo que le permitió hacer una serie de proyectos editoriales de gran trascendencia, como dije, tanto nacional como internacional. Insisto en lo de internacional porque realmente Monte Ávila llegó a convertirse en una referencia latinoamericana en lo que tenía que ver con edición de autores latinoamericanos, valga la redundancia, pero también autores de otras partes del mundo.
1: Su catálogo, con más de 2.000 títulos, es un tesoro de la memoria cultural. Ha publicado obras premiadas como Abra Palabra, de Luis Brito García, y ha llevado la firma de futuros Nobel, como Vidyadhar, Surray Prasad. Más que una editorial, es un archivo del pensamiento y la literatura que ha marcado a generaciones de lectores.
2: La misión principal definitivamente tiene que ser publicar, difundir y promover la creación intelectual, literaria, poética venezolana, pero en el entendido de que somos un continente que, además que Venezuela ha promovido tradicionalmente y en los últimos 25 años con mucho más énfasis la integración cultural, política y económica, centrarnos en la publicación y la difusión en Latinoamérica de nuestra producción y de una producción de otros países que nosotros podamos ayudar a difundir tanto en Venezuela como fuera de Venezuela.
1: Su influencia va más allá de las librerías, habita en el imaginario colectivo y la vida académica, desde las aulas de bachillerato con Ana Isabel, una niña decente, hasta los pasillos de la Universidad Central de Venezuela.
2: En los últimos años, debido a las sanciones, debido al aislamiento a que ha estado sometido el país, se nos ha dificultado mucho el trascender las fronteras nacionales con nuestra producción literaria y tener acceso incluso a derechos de autor de producciones de otras partes, de otros países del mundo, para nosotros poder publicarlas y difundirlas. En este momento, uno de los objetivos que tenemos en Monte Ávila es poder sobrepasar esas limitaciones que hemos tenido recientemente y empezar de nuevo a publicar y a difundir obras de, para empezar, de todos los venezolanos. Es decir, Monte Ávila tiene que convertirse en un factor de integración nacional entre nosotros mismos, pero además de intentar, en la medida de lo posible y en la medida en que ciertas limitaciones, ciertas restricciones que tienen que ver con las sanciones se vayan relajando, pues poder tener acceso a obras, insisto, de fuera del país, obras de otros países, obras internacionales, que nosotros podamos tener acceso, podamos publicar, podemos pagar los correspondientes derechos de autor.
1: Con colecciones emblemáticas como la Biblioteca Básica de Autores Venezolanos y Guaraira Repano, ha democratizado el acceso a la cultura. Monte Ávila es la editorial por excelencia de los venezolanos, un proyecto público que demuestra que es posible una relación respetuosa y de calidad entre el autor, el libro y su lector.
0: Estamos por cerrar nuestra cita semanal de vidas y yo quiero agradecerle en primer lugar a usted por su fiel compañía. También agradecerle a todo el personal del Museo Textil de los Pueblos Indígenas y Afromexicanos por permitirnos presentar hoy nuestro programa desde este hermoso recinto que yo recomiendo muchísimo visitar. Si usted está interesado en el arte textil, en todo lo que se puede hacer con la ropa, pues este es el lugar, porque abarca muchísimas historias y va a conocer cómo surge todo esto y cómo lo hacen en los distintos estados de México. Ahora tome nota de la pregunta de la semana. La pregunta es, ¿cuál del arte textil es la que más le gusta? Esperamos su respuesta en arroba vidas telesur, tanto en X como en Instagram. También puede enviar su respuesta a mi cuenta que es arroba Aiza Telesur. Ahora, escuche y disfrute conmigo de Luciérnaga. Esta es una canción del cantante argentino Milo J, junto al gran compositor y cantante cubano Silvio Rodríguez. Soy Aiza García y me despido deseándole una semana repleta, pletórica de arte, inspiración y muchísima esperanza. Chao.

0: La unidad es la única y verdadera fuerza con que cuenta el Caribe. Solo unidos podemos defendernos a nivel de región y extender esa unión a Centroamérica, Suramérica, África y los pueblos de otros continentes. La unidad caribeña es también el rechazo decidido a cualquier intento de dividirnos. Los problemas del Caribe son inseparables de los problemas del tercer mundo y aún más de toda la humanidad y requieren respuestas globales. Fidel Castro.
1: 21 de agosto de 1998. Discurso pronunciado en la reunión especial de jefes de Estado y de Gobierno del Foro del Caribe, Santo Domingo, República Dominicana. 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

0: Estos son los titulares de esta hora. Ecuador vive bajo la gestión del derechista Daniel Noboa el segundo periodo más violento de su historia al registrar cerca de 5.000 asesinatos en 2026. Los sectores productivos e industriales han rechazado el decreto de alza de combustible y alertan que provocará un mayor costo económico. Estamos hablando de Bolivia. China rechaza la nueva campaña de presión económica del presidente estadounidense Donald Trump contra Irán y advierte que la medida no contribuye a resolver las tensiones. Bien, saluda a Luis Guillermo García Bencomo en nombre de todo el equipo de redactores, productores y equipo técnico y comenzamos con la que titulamos. Ecuador vive el segundo periodo más violento de su historia al registrar cerca de 5.000 asesinatos en 2026 bajo la gestión del ultraderechista Daniel Noboa. Ecuador registra entonces un promedio de 23 asesinatos diarios en 2026, lo que equivale a un homicidio cada 63 minutos. Durante el periodo de enero a julio del presente año, se acumuló al menos 4.882 crímenes, siendo superado únicamente por el récord histórico del mismo lapso en 2025 con 5.295 casos. La provincia ecuatoriana de Guayas se mantiene como el epicentro de la violencia en el país, acumulando en este periodo 2.028 muertes violentas, seguida de Manabí con 705 casos y la ciudad El Oro con 634, así como Los Ríos con 558 crímenes armados. Otra ciudad con un alto índice es Guayaquil, por supuesto, que registró diversos asesinatos a mano armada por sicarios que han atacado a personas durante los últimos meses, con tácticas de rastreo y monitoreo diario incluso. Este jueves la Organización de las Naciones Unidas ha expresado preocupación, pues a 10 días del terremoto que azota y que azotó a Colombia, muchas comunidades siguen sin recibir asistencia vital. El país, según cifras oficiales, reporta ya 319 víctimas mortales. Y a pesar de los compromisos contraídos por el Ejecutivo, los organismos expertos en materia de desastres retratan una realidad diferente en el terreno. Para la ONU, cerca de 1.2 millones de personas necesitan asistencia humanitaria y un alto porcentaje sigue sin recibirla. Las cifras oficiales hablan de 260 personas desaparecidas, se supone que están bajo los escombros, más de 4.500 heridas y 288.709 damnificadas en 476 municipios y 15 departamentos. En comunidades especialmente golpeadas de los departamentos de Risaralda, Valle del Cauca, Chocó y Caldas, allí la asistencia humanitaria no ha podido llegar. Jean-Philippe Antolin, especialista de la Organización Internacional para las Migraciones que visitó el Chocó, asegura que a muchas comunidades nadie ha podido acceder ni siquiera una vez después del 10 de agosto. La ONU estima que hay más de 400 carreteras severamente afectadas, lo que dificulta el acceso a estos territorios hasta ahora completamente abandonados. El organismo multilateral ha solicitado a sus socios 148.1 millones de dólares para atender a unas 671 mil personas en las zonas más castigadas. Seguimos en Colombia porque el municipio El Cairo, en el suroccidente del departamento del Valle del Cauca, declarado Patrimonio Mundial de la Humanidad por la UNESCO, fue una de las ciudades más afectadas por el terremoto del 10 de agosto, dejando daños en 100% de sus viviendas y edificaciones de su casco urbano. Bueno, ahí estuvo Hernán Tobar y nos cuenta qué está pasando allí.
1: Llegamos al municipio El Cairo, en el departamento del Valle del Cauca, que fue declarado por la UNESCO en el año 2011 Patrimonio de la Humanidad por su tradición cafetera y arquitectónica. Aquí, el impacto del terremoto del pasado 10 de agosto se evidencia a lo largo y ancho de su casco urbano, que presenta afectaciones en el 100% de las edificaciones.
2: Me atrevería a decir que el 100% de las viviendas de la zona urbana están afectadas. Si usted ingresa a una vivienda ve problemas de techos, de fachadas, de pisos, de baños, entonces la conclusión es que el 100% está afectado. Tenemos 3 personas fallecidas, 3 personas heridas, 0 desaparecidos, gracias a Dios.
1: Este municipio cuenta con algo más de 6.000 habitantes, algunos de ellos cuyas viviendas quedaron en pie, nos relatan el pánico y la angustia que vivieron el día en que ocurrió el siniestro.
3: Yo me pegué de la cama, me sentía y me tuve los colchones. Yo no me iba a parar para que me matara por ahí en el suelo. Hey, entonces, aquí estoy todavía. Y me estaba bañando, no hacía nada, me había bañado y me había puesto la pijama para venir a vestirme. Ay, cuando se tembló tan horrible, oiga. Esto sí se volvió una mierda arriba. Todo se dañó, todo. Y ahí tengo los corotos amontonados y yo no sé qué voy a hacer.
1: En su refugio instalado desde el día lunes 10 de agosto, hay 21 familias que en una ayuda mancomunada de sus habitantes se les otorga alimentos y ayudas humanitarias.
4: Sí, tenemos pues lo que son prendas de vestir porque hay gente que quedó sin nada, literalmente quedó sin nada, entonces pues hay donaciones de ropa, también tenemos centro de acoplo de agua, o sea de lo que es hidratación, lo que es comida, granos, todo lo tenemos bien almacenadito, porque la verdad nos preocupa mucho la alimentación porque no sabemos cuánto tiempo vaya a durar esto, o sea, la comida se acaba, somos 25 familias que alimentar y no sabemos cuánto tiempo vaya a durar.
1: Por otra parte, esta ayuda y solidaridad ha llegado desde otros departamentos. Aquí nos encontramos con una arquitecta que ha diseñado y estructurado un módulo de habitación temporal. Ella, junto con jóvenes provenientes de Boyacá y algunas organizaciones sociales, ofrecen su esfuerzo humano para otorgar dignidad a las personas que están en este albergue.
5: Lo que estamos queriendo hacer es reutilizar todos los elementos que podamos y que sean fáciles de conseguir en estos pueblos tan lejanos a las grandes ciudades. Nuestro refugio tiene aproximadamente 3 metros por 3 metros, de altura cuenta con una dimensión más o menos de 2.50 de altura, es cómodo, es práctico, tiene un confort. En cuanto al clima por dentro, tiene un diseño que le permite dar una calidad de vida a estas personas mientras sus viviendas terminan de ser construidas y ellos se pueden reubicar a un hogar.
6: Y actualmente estamos trabajando en adecuaciones para la zona de cocina. ¿Por qué? Porque actualmente la comida que está en la cocina está en el suelo, no hay dónde ubicarla. Y eso supone unos riesgos a nivel de salubridad. Lo primero que montamos es un estante y una mesa para que la gente pueda trabajar más cómodamente. Y lo segundo es un techo para poder instalar ahí todo lo referente a la cocina, dado que, dadas las alteraciones al clima que ha habido últimamente, hay días que cae un sol terrible como hoy y al otro día una lluvia torrencial. Entonces la cocina pues está muy mal instalada porque actualmente tiene unos plásticos y si llueve muy duro se mete el agua a la cocina y no se puede dar de comer a la gente que está acá. Entonces este techo lo que busca garantizar es esa seguridad de poder cocinar.
1: El actual presidente Abelardo de la Espriella llegó al casco urbano de este municipio 4 días después de ocurridos los hechos y ofreció un equipo de trabajo para coordinar los recursos que, anunció, llegarán del extranjero para canalizarlos a través de los ministerios correspondientes. La población sigue a la espera, pues su economía depende del turismo y el cultivo del café, por lo que requieren que la ayuda prometida llegue de manera efectiva para reconstruir el pueblo y ayudar a las familias que lo perdieron todo tras el terremoto. Con la cámara de William Moreno, Hernán Darío Tobar Gaitán, Telesur, El Cairo, Valle del Cauca, Colombia.
0: Bueno, como sabemos, el terremoto ocurrido en Colombia también golpeó la educación en esa nación sudamericana. En Cali, por ejemplo, más de 200.000 estudiantes permanecen sin clases. Y quien sabe esta información con más detalles es Milton Henao. Con él nos vamos.
7: En Cali, uno de los sectores que enfrenta ahora enormes desafíos es el educativo. El 80% de las instituciones educativas públicas y privadas resultaron afectadas. Cerca de 220.000 estudiantes tienen suspendidas sus clases, mientras las autoridades diseñan la estrategia de cómo retornar a las aulas de manera segura y cómo atender a aquellos donde los claustros educativos no son habitables.
8: En Cali nosotros tenemos 338 sedes educativas. De esas 338 sedes educativas se ha reportado con algún tipo de daño 214. De esas 214 sedes, al momento hemos hecho visitas con expertos de ingeniería, estructurales, arquitectos, tenemos 10 cuadrillas trabajando. Eso nos lleva a que 99 de las 214 reportadas ya tenemos ese barrido.
7: La situación también golpea a las universidades. Varias instituciones de educación superior, como la Universidad Antonio José Camacho, ubicada al norte de esta ciudad, sufrieron afectaciones en sus instalaciones y tendrán que recurrir temporalmente a la virtualidad para garantizar la continuidad académica.
9: Estamos ante un tema que afecta a la sociedad en todos sus sectores, evidentemente la educación también es uno, y desde dos perspectivas, por supuesto desde la infraestructura educativa, pero también desde los grandes desafíos que tienen ahora las familias, los estudiantes, los mismos profesores para poder retomar y avanzar. Digamos que eso implica que poder avanzar en un proceso de reconstrucción no sea el de reconstrucción exclusivamente de la universidad.
7: La situación se vuelve compleja porque para el caso de los colegios que albergan los niños y jóvenes de los sectores vulnerables de la ciudad se plantea un enorme problema. No todos los estudiantes tienen acceso a internet, computadores o dispositivos adecuados para conectarse a sus clases. Además, las familias de muchos de ellos también sufren las consecuencias del terremoto.
10: Pues pienso que en todo caso la tecnología avanza mucho y no en los mismos... en la misma rapidez como se requiere que cada niño tenga acceso a un computador o a un teléfono, y sobre todo no que lo tenga, sino que pueda acceder a internet. Mire que en Buenaventura, por ejemplo, y en el Chocó, no se accede a internet diariamente ni semanalmente. Hay casos en donde se conecta a veces en algunas horas del día, incluso la energía eléctrica, imagínense. Si no se tiene energía eléctrica garantizada en un país, ¿cómo podríamos estar hablando de que con un computador o un teléfono celular que se le suministra a un niño se le pueda garantizar educación en una etapa post-pandémica y post-terremoto?
7: El terremoto dejó daños materiales, pero también puso a prueba la capacidad de Cali para garantizar un derecho fundamental, el derecho a la educación. Y mientras se levantan nuevamente las paredes de las escuelas, habrá que garantizar algo todavía más importante, que ningún niño, niña o joven quede por fuera del sistema educativo por causa de esta emergencia. En Cali, Milton Henao, Telesur.
0: Bien, salimos de Colombia, vamos ahora a Perú. En su primer gabinete, la presidenta de esa nación, Keiko Fujimori, presentó este jueves ante la Cámara de Diputados la política general de su gobierno y las principales medidas que se implementarán durante su gestión. La exposición estuvo a cargo del presidente del Consejo de Ministros, Luis Galarreta, quien asistió acompañado por los demás miembros del Ejecutivo. Esta presentación se realizó dentro de los primeros 30 días de gestión, conforme al artículo 130 de la Constitución peruana. A diferencia de los anteriores gobiernos, el Ejecutivo no necesitó obtener el voto de confianza del Parlamento debido a una reciente modificación constitucional. La jornada entonces estuvo marcada por cuestionamientos a varios ministros debido a su experiencia y antecedentes. Entre las principales críticas figuran los titulares de Salud, Defensa e Interior, además de las denuncias sobre antecedentes de 15 integrantes del gabinete.

Pasamos ahora a Bolivia porque los trabajadores agrícolas se pronuncian para rechazar el decreto supremo 5676 que establece un nuevo régimen para el diésel y libera la importación y comercialización, pues a su juicio empobrece al pueblo y afecta a sectores estratégicos del país. La Confederación Agropecuaria Nacional pidió al gobierno abrogar el decreto supremo 5676. Ejercen mayor presión y advierten que el diésel atraviesa toda la cadena alimentaria, desde la siembra, la cosecha, el secado y el transporte, por lo que al encarecer el combustible, muchas unidades productivas se volverán inviables. Argumentan que esto provocará un inminente aumento en precios en los alimentos básicos, afectando directamente al bolsillo de los bolivianos. Finalmente, recalcan que continuarán coordinando movilizaciones y bloqueos de carreteras en regiones estratégicas como Santa Cruz y el norte del país, hasta el gobierno nacional, para que retire la medida que afecta a toda la fuerza trabajadora y económica del país.

0: Pasamos ahora al Caribe, porque en el contexto del 66 aniversario de la Federación de Mujeres Cubanas, se realizó la víspera el acto de condecoraciones estatales, con la presencia del presidente Miguel Díaz-Canel y miembros del Buró Político y la Secretaría General de la FMC, Teresa Amarelle Bugue, fueron reconocidas federaciones destacadas que, fieles al legado de Vilma Espín, se han consagrado a la revolución y al emprendimiento de las mujeres. En el contexto de la conmemoración, diversas provincias como Pinar del Río otorgaron la distinción 23 de agosto a féminas destacadas por su compromiso en sectores de producción, prevención social y movilización comunitaria. Por ejemplo, vamos a escuchar algunas en su propia voz.
1: Se han tenido aportes significativos en todo lo que se llama funcionamiento. Se realizó para lograr esta condición el proceso El Fidel que vive en mí, lo cual permitió también el fortalecimiento de todas sus estructuras de base, además del apoyo de todas sus dirigentes, como de todas sus federadas a nivel de consejos populares.
0: Bueno, el Caribe, saltamos a la península ibérica, Europa, porque allí España retrasa el primer cierre de su calendario nuclear. El gobierno ha autorizado que la central de Almaraz siga funcionando hasta 2030, tras la petición de sus tres propietarias y el aval del Consejo de Seguridad Nuclear. Una decisión que abre una grieta en la coalición y reaviva el debate sobre el futuro energético del país. Pero quien tiene la información más clara es nuestro corresponsal allá, Álvaro Fragua. Adelante, Álvaro.
2: Los dos reactores de Almaraz debían cerrar en 2027 y 2028. Ahora podrán operar hasta junio de 2030. El gobierno justifica la prórroga por la incertidumbre energética internacional y la volatilidad del gas, un extremo que reconocen los expertos.
3: Por un lado, las centrales nucleares en operación son estables, no emiten CO2 y no dependen de Oriente Medio. Y en ese sentido, tiene sentido mantenerlas operativas en tanto que va creciendo nuestra base renovable.
2: Pero el socio de gobierno, Sumar, denuncia que la decisión incumple el acuerdo de coalición y puede retrasar la transición ecológica. En 2025, las renovables ya generaron el 55,5% de la electricidad española, la nuclear el 19%.
4: Yo no la comparto. Y creo que los partidos que formamos parte de la coalición que gobernamos no la compartimos por una sencilla razón. Porque eso puede retrasar el impulso que se ha dado en España a las renovables, ¿no?
2: PP y Vox celebran el giro y piden ir más lejos. El PP acusa al Ejecutivo de haber esperado a agosto para que no se note y promete mantener Almaraz más allá de 2030.
5: Pero esto no va solo de Almaraz. Y aplaudimos que de momento hasta 2030 tengamos asegurada su vida útil, sino de todas las centrales nucleares de España y de una política energética errática que llevó incluso a un apagón del que no tenemos ni una sola explicación.
2: El gobierno mantiene 2035 como fecha límite para el apagón nuclear, pero esta decisión, que se alinea con los intereses de las multinacionales energéticas que operan en Almaraz y la ineludible cita electoral, podrían constatar un cambio de tendencia.
3: Pero tal vez la noticia es que en los plazos en los que estamos, con un horizonte electoral incierto en 10-12 meses, que el calendario salte por los aires, que con un cambio de gobierno el otro lado decida extender las centrales más allá.
2: De fondo hay también una pugna económica. Las eléctricas han reclamado reducir cargas para hacer rentable la nuclear. El gobierno dice que esta prórroga no incluye rebajas fiscales, mientras redes, almacenamiento y renovables reclaman inversiones para acelerar la transición.
3: También es verdad que las eléctricas solo van a querer mantener abiertas las centrales nucleares en tanto haya negocio.
2: El calor extremo también pone a prueba la nuclear. Este verano, Rumanía tuvo que detener su último reactor operativo por falta de agua. Hungría redujo drásticamente PACs y Francia recortó producción en 8 reactores.
3: Quemar fósiles y seguir quemándolo a la velocidad que lo estamos haciendo nos aboca a la catástrofe civilizatoria. O sea, el planeta va a seguir dando vueltas alrededor del Sol, lo que igual no estamos somos los humanos.
2: Almaraz constata una disputa que va más allá de una central nuclear. Ante el avance de la crisis climática, ¿apostará España por acelerar su transición a las renovables o por prolongar su dependencia de la energía nuclear? Álvaro Fragua, desde Madrid, para Telesur.
0: Pasamos ahora a Rusia, porque ese país está rechazando las declaraciones del primer ministro de Polonia, que insta a Alemania a no procesar a los sospechosos de ejecutar una agresión contra los gasoductos Nord Stream 1 y 2 en 2022. El portavoz del Kremlin, Dmitry Peskov, resaltó que esos ataques representan un acto de sabotaje terrorista contra una infraestructura energética crítica de Europa. Peskov recordó que quienes invirtieron en la construcción del Nord Stream y pusieron en marcha el primer ramal financiaron el futuro energético y en la competitividad de la economía de Europa. A su vez, el diplomático polaco Donald Tusk afirmó que Alemania no debía procesar a los sospechosos, subrayando que quienes deberían avergonzarse son los que construyeron este gasoducto, no los que lo inutilizaron. Pasamos ahora a Asia Occidental, porque la Organización de las Naciones Unidas alerta que el brote de ébola. Pasamos mejor a África, donde crece exponencialmente el número de víctimas, que supera los 2.500 en la República Democrática del Congo. Seguimos en África. Según las últimas cifras, el coordinador principal de la ONU para el ébola, Julian Harnes, declaró que en los últimos 3 meses han muerto más de 2.500 personas, donde la mitad de los fallecimientos. ¿A qué se debió esto? Bueno, ocurrió en los últimos 20 días. La autoridad señala que la epidemia se está propagando ampliamente, abarcando una superficie mayor que la de Francia. Hernier hace hincapié en la necesidad de intensificar la respuesta al virus, proporcionando más personal de la salud y ampliando la cobertura de los recursos a las zonas remotas y así detener su propagación en la República Democrática del Congo. Ahora sí pasamos a Asia Occidental, donde Turquía, Egipto y Qatar condenan el recrudecimiento de los ataques israelíes contra el pueblo palestino en la Franja de Gaza y denuncian que las agresiones socavan los esfuerzos de paz. El gobierno turco convocó a una respuesta conjunta en la región, en medio de intentos de intimidación del primer ministro israelí Benjamin Netanyahu, quien tiene una orden internacional de captura por crímenes de guerra. El Cairo, Doha y Ankara, como mediadores en las negociaciones de paz, condenaron enérgicamente las acciones militares del genocida israelí en la Franja de Gaza e instaron a la comunidad internacional y a la llamada Junta de Paz a adoptar medidas para el cumplimiento de la tregua. Según el Ministerio de Salud palestino, desde la entrada en vigor del alto el fuego, suscrito en octubre de 2025, Israel asesinó a más de 1.280 personas y dejó cerca de 4.300 heridos. Tal como adelantamos en los titulares, las autoridades gubernamentales de China rechazaron la nueva campaña de presión económica anunciada por Estados Unidos contra Irán, al advertir que las sanciones y medidas de aislamiento no contribuyen a resolver las tensiones. El Ministerio de Asuntos Exteriores chino instó a las partes involucradas a actuar con responsabilidad y priorizar las vías políticas y diplomáticas para evitar una mayor escalada del conflicto. La postura de Beijing se produce después de que Washington anunciara una guerra económica sin precedentes contra Teherán, una medida que Irán calificó como terrorismo económico. En este contexto, China reiteró su llamado a reducir las presiones y a apostar por la negociación como mecanismo para alcanzar una salida al conflicto. Mientras tanto, en la playa de Jan Yunis, Palestina, decenas de niños participan en clases de natación a mar abierto en el contexto de los eventos globales en solidaridad con la Franja de Gaza. El evento reunió a decenas de niños y niñas desplazados y afectados por el genocidio contra la Franja de Gaza e intentan animarlos con actividades recreativas y ejercicios. En simultáneo, la iniciativa tiene como objetivo preparar a los más de 3.000 niños para que participen en el Carnaval de Natación de Gaza. El ejercicio de natación de aguas abiertas se lanzó en consonancia con el inicio de la campaña global Nadar con Gaza, un evento de solidaridad con el pueblo de Palestina, víctimas del genocidio israelí y las acciones de colonización en el enclave costero. ¡Qué bueno! Bueno, una buena noticia en todo este caos que vive la gente de Palestina. Muchas gracias. Bueno, con esto terminamos entonces. Hasta una próxima oportunidad aquí en Telesur Noticias.

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Muy buenos días, damas y caballeros, sean todos bienvenidos y bienvenidas. Esto es Deportes Telesur. Y más rápido que inmediatamente, vamos a iniciar con nuestros titulares más destacados de esta jornada, donde tenemos que el saltador con pértiga, Armando Duplantis, ha brillado en la parada de Lausana de la Liga de Diamantes. Y continúa el juicio por la muerte del astro del fútbol Diego Armando Maradona. Ahora este nuevo juicio se interrumpió este jueves tras detectarse que peritos habían analizado estudios médicos de su padre. Y disfrutaremos de nuestro acostumbrado segmento Inolvidables del Deporte, donde vamos a repasar la trayectoria de la leyenda del baloncesto, Don Nelson. Con esto y mucho más, comenzamos Deportes Telesur.

0: Muy buenos días, damas y caballeros, sean todos bienvenidos. Quien tiene el placer de hablar para todos ustedes, su fiel servidor Luis Fernando Villasmín Gómez, recordándoles nuestros puntos de contacto a través de todas las redes sociales como @deportes_telesur. Vamos a comenzar con el pertiguista sueco Armando Duplantis, que volvió a dominar la disciplina en la Liga de Diamantes durante la parada de Lausana. Duplantis volvió a superar su propia marca en el evento urbano City Event de la Liga de Diamantes, atletísima en Lausana. El atleta superó los 6.21 metros en su primer intento, rompiendo su propio récord de Lausana, que poseía con 6.15 metros desde 2024. Aunque ya tenía la victoria asegurada, Duplantis buscó superar el récord mundial colocando el listón en 6.32 metros altura, en la que realizó dos intentos fallidos. Cabe destacar que mantuvo un intenso enfrentamiento con el griego Emmanuel Kralis, quien se quedó con el segundo lugar con un salto de 6.16 metros. No obstante, fue una jornada bastante histórica, ya que es la primera vez que dos pertiguistas superan los 6.16 metros en una misma jornada de competencia. Y la 81ª edición de la Vuelta a España celebró la presentación oficial de sus 23 equipos y 184 ciclistas desde la icónica Place du Casino de Monte Carlos, Mónaco. Así que la gala combinó ciclismo y cultura con actuaciones musicales, donde la ceremonia se presentaron las 23 escuadras participantes encabezadas por el gran favorito Tadej Pogačar, reciente pentacampeón del Tour de Francia, además de las grandes estrellas mundiales y asimismo corredores latinoamericanos que desfilaron por el escenario monegasco para dar inicio formal al certamen del ecuatoriano Richard Carapaz, campeón olímpico y podio previo de la carrera. También los colombianos Santiago Buitrago, Iván Ramiro Sosa y Juan Guillermo Martínez, y el debutante Juan Felipe Rodríguez, mientras que también se encuentra el venezolano Orluis Aular, que destaca por las llegadas explosivas, acompañado además por otros representantes de la región que aportarán combatividad al pelotón. Tenemos que el velocista colombiano Fernando Gaviria continuará defendiendo los colores del Team Caja Rural tras alcanzar un acuerdo para prolongar su vínculo hasta finales de la temporada 2027, así que la escuadra ratificó su confianza en el colombiano de 32 años, destacando el impacto positivo que ha generado tanto en los sprints competitivos como en el liderazgo de un plantel eminentemente joven, después de no haber sumado victorias durante el curso de 2026, Gaviria fue protagonista con podios y puestos de honor, incluyendo el segundo lugar en la ronda Valimburg de Bélgica y etapas del Tour de Omán y el Tour de Hungría. Asimismo, fue uno de los referentes del equipo en el Tour de Francia, donde rozó el podio al finalizar noveno en las 11 etapas antes de sufrir una infortunada caída. Actualmente el ciclista avanza en la recuperación de su lesión de clavícula con miras a reaparecer en las carreteras en el tramo final de la presente temporada. Y la lucha venezolana volvió a los podios internacionales, y es que Alexa Álvarez logró la medalla de plata en los 53 kilos Campeonato Mundial Sub-20 que se desarrolla en Bratislava, Eslovaquia. Así que Álvarez no pudo en la gran final ante la canadiense Kaura Kols, a pesar de que se puso en ventaja 2-0 al inicio del combate decisivo, pero luego cedió ante o por caída, dejando un marcador técnico de 2-10 a favor de la norteamericana. En su camino a la final, la suramericana venció en octavos de final a la kirguisa Elmira Karabaleva con marcador de 11-0. Luego, en cuartos de final, superó por la misma vía a la kazaja Dinara Daulikidze, y en semifinales protagonizó un combate de resistencia presentado por parte de la uzbeka Sakiyamal Esboyonova, a quien finalmente superó por 12-2. Y ahora pasamos al deporte blanco, porque el número 3 del mundo, Carlos Alcaraz, jugará el Abierto de Estados Unidos, que se disputará desde el próximo 30 de agosto hasta el 13 de septiembre en la ciudad de Nueva York. Veamos.
1: El español Carlos Alcaraz se ha recuperado de la lesión en la muñeca derecha que sufrió en abril en el torneo Conde de Godó y regresará a las canchas 4 meses después para disputar una competición de la que es vigente campeón y ha ganado 2 veces, en 2022 y 2025. El ganador de 7 torneos de Grand Slam, que en enero pasado ganó el Abierto de Australia y que a causa de esa dolencia no pudo jugar en Wimbledon ni en Roland Garros, anunció en redes sociales su regreso a las pistas. «Allá vamos», escribió el español con un emoticono de saludo y la bandera de Estados Unidos al lado. Carlos Alcaraz, que en los próximos días viajará a Nueva York para adaptarse a las condiciones del último Grand Slam de la temporada, vuelve a las pistas para comprobar su nivel competitivo tras la larga ausencia y el estado de la muñeca en situaciones de máxima exigencia y encuentros de 5 sets.
0: Y de este Abierto de participará Alcaraz en Nueva York, pasamos al que se encuentra ahorita rodando en Cincinnati 2026 y tiene a su primer ya gran semifinalista en este tour en el área masculina, porque se trata del italiano Flavio Cavoli, quien remontó para imponerse al estadounidense Tommy Paul, rompiéndole la dosis del 2024 cuando también lo pudo superar. Fue un partido, digamos que de mucha resistencia física, que se definió por pequeños detalles. Uno de los puntos decisivos se presentó en el 9º game del 3er set, cuando el italiano sobrevivió a una jugada que prácticamente parecía resuelta a favor del local. Tras ganarlo, Cavoli pasó a tener break point, el cual supo capitalizar luego que su servicio y aprovechando también el bajón anímico de Paul, que pudo cerrar el partido para acceder entonces por primera vez en su carrera a las semifinales de un torneo donde enfrentará en esta instancia al francés Arthur Fields. Así que con este triunfo, Cavoli se convirtió en el 10º tenista italiano en acceder a las semifinales de un torneo de estas características desde su creación en el año de 1990. Y de esta manera, damas y caballeros, nosotros vamos con nuestra primera pausa, pero ya regresamos con mucha más información acá, Deportes Telesur.

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Y nosotros estamos de vuelta acá con mucha más información en Deportes Telesur. Vamos con la actualización del juicio por el fallecimiento de Diego Armando Maradona, que se interrumpió este jueves tras detectarse que peritos analizaron estudios médicos de su padre, generando una controversia y suspensión del debate hasta la próxima semana. Así que la reciente sesión expuso nuevamente las fragilidades procesales de este juicio al descubrirse que parte de los estudios clínicos evaluados correspondían a su padre y no al astro del fútbol. Por ello, la Fiscalía denunció una maniobra destinada a confundir, sosteniendo que el proceso no caerá pese al error. Una consecuencia, el tribunal ordenó también secuestrar la documentación original en Swiss Medical y el sanatorio Los Arcos, con el objetivo de buscar el despeje de dudas, garantizando así la transparencia del proceso. La defensa, en tanto, insistió en que la confusión afecta la validez de la prueba central. De esta manera, el episodio refleja la tensión entre acusación y defensa, donde ya se anticipa que el juicio sigue una vigilancia estricta por parte de los involucrados. Y en muchas más noticias, la FIFA confirmó este viernes duras sanciones contra Leandro Paredes y otros integrantes de la selección argentina por los incidentes ocurridos en la gran final del Mundial 2026 frente a España. Así que la comisión disciplinaria de la FIFA resolvió sancionar a Leandro Paredes con 10 partidos de suspensión y una multa económica por estos incidentes violentos en la final de este Mundial 2026. Al mismo tiempo, otros futbolistas involucrados también recibieron sanciones, entre ellos los argentinos Nahuel Molina con 7 partidos oficiales, Roberto Ayala con 3.

0: tierra. Y de esta manera, la resolución disciplinaria refleja la severidad con la que la entidad busca preservar la disciplina y el orden en las competiciones internacionales. Y nosotros seguimos con muchas más notas deportivas porque la Federación del Fútbol de Mongolia anunció este viernes su respaldo a Gianni Infantino para la reelección de la FIFA, destacando proyectos de infraestructura y cooperación que fortalecen el desarrollo del fútbol nacional. Así que la Federación del Fútbol de Mongolia confirmó su apoyo pleno al presidente de la FIFA para las elecciones de marzo de 2027. Esto en abierta discrepancia con la Confederación Asiática de Fútbol, quien en días recientes había sentado una posición firme en un comunicado conjunto con otras confederaciones regionales como la UEFA. Así, en un comunicado también difundido en sus redes sociales, la Federación Asiática agradeció a la FIFA por proyectos como el pabellón cubierto Air Dome, la renovación de campos y la instalación de césped artificial e iluminación en el Centro Nacional de Entrenamiento. Asimismo, subrayó que iniciativas son esenciales para el crecimiento de sus selecciones, concluyendo con la petición hacia las federaciones europeas para el cese de las críticas sobre su postura en torno a este caso. Y el balompié es un deporte que nos llena de muchas sorpresas, y es que a los 46 años y tras una década retirado, el astro brasileño Ronaldinho Gaúcho protagoniza un regreso épico al fútbol profesional para calzarse entonces de nuevo los botines con el Ravenna Fútbol Club de la Serie C de Italia. Veamos.
1: El astro brasileño Ronaldinho Gaúcho, a sus 46 años, fue presentado oficialmente en Italia como la gran incorporación del Ravenna Fútbol Club de la Serie C. El histórico campeón del mundo y ganador del Balón de Oro se sumó a la institución del norte italiano a través de un ambicioso proyecto comercial que busca impulsar la proyección e imagen internacional del club. Tras permanecer más de una década alejado de los terrenos de juegos profesionales, desde su etapa en Fluminense, el brasileño prometió aportar ilusión, liderazgo y espectáculo para hacer una temporada sobresaliente. Aunque su rol principal estará vinculado a la mercadotecnia y a su calidad de socio, la expectativa radica en que vista la camiseta número 10 para disputar al menos un encuentro oficial en la presente campaña, buscando con ello cerrar su brillante trayectoria deportiva anotando un último gol como profesional.
0: Por su parte, el defensor Gerson Mosquera sufrió una dura lesión y no podrá estar disponible para la próxima fecha FIFA con el seleccionado colombiano. Así es, el zaguero que milita en el Wolverhampton de Inglaterra no podrá ser parte de la convocatoria colombiana para los amistosos de septiembre-octubre de este 2026 ante los seleccionados de México, Paraguay y Perú, ya que se lesionó en la primera fecha del Championship, que es la segunda división de Inglaterra. Esto fue ante el Blackburn Rovers, y Mosquera recibió un golpe en el tobillo y su club detalló que tras una resonancia magnética tiene una lesión grave en el ligamento del tobillo, por lo que estará fuera de las canchas hasta finales de septiembre. Pasamos ahora a los diamantes del juego, porque el beisbolista venezolano Eugenio Suárez llegó a las 1,000 impulsadas en la gran carpa. En la derrota de los Rojos Cincinnati, 9-10 ante los Cardenales de San Luis, Eugenio salió como emergente en el noveno inning y conectó un batazo oportuno que impulsó a Matt McClain, significando su remolque número 1,000 y convirtiéndose en el séptimo jugador nacido en Venezuela. Ahí lo ven en las imágenes pidiendo la pelota del recuerdo. Así que el séptimo jugador en Venezuela que logra esta hazaña, uniéndose a nombres como el de Miguel Cabrera, que llegó a 1,881 impulsadas, Andrés El Gato Galarraga, que llegó a 1,425, el comedonce Bobby Abreu con 1,363, Magli Ordóñez con 1,236, Víctor Martínez que cerró en 1,178 y Salvador Pérez que continúa su acción y tiene 1,071 carreras impulsadas. Así que beisbolistas importantes a los que ahora se suma el Bolibomba, Eugenio Suárez. Pasamos ahora al deporte de las alturas, porque en las acciones del preclasificatorio olímpico femenino de baloncesto

0: Sexto, Canadá salió victorioso de su encuentro frente a México con un marcador de 70-64. Así que esta jornada del pasado jueves de ayer estuvo marcada como el cierre de la fase de grupos del torneo, donde México y Canadá se disputaron el liderato al estar empatados con dos victorias cada uno. Ambos conjuntos demostraron un nivel similar a lo largo del encuentro, pero la realidad es que las canadienses fueron un poco superior a lo largo del partido, aunque no tuvieron un gran margen de diferencia que les permitiera bajar la guardia. La primera mitad del partido cerró con un marcador de 41-36 y en la reanudación México intentó recortar la brecha impuesta por sus rivales, y si bien consiguieron acercarse, no fue suficiente, perdiendo entonces el invicto como anfitrionas de este torneo. Canadá aseguró el primer lugar del grupo B, teniendo como jugadoras de la jornada a Yasmin Bacua y Cillian Swords con 17 puntos cada una. Pasamos ahora a materia de la NBA. Es que finalmente se concretó la renovación de James Harden, la barba, con Cleveland Cavaliers. Veamos los detalles de esto.
1: Harden aterrizó en Cleveland como parte del mercado de traspasos en la última campaña de la NBA, donde rápidamente creó una de las duplas más consistentes de la conferencia este, junto a Donovan Mitchell. Y en los pocos meses que ha formado parte de la plantilla de Kenny Atkinson, promedió 19,2 puntos por partido. Llevó al equipo a una nueva edición de los playoffs al clasificarse como el cuarto mejor equipo de la conferencia este, además de llevar al equipo a las finales de conferencia, donde finalmente perdieron ante los Knicks de Nueva York. Sin embargo, los directivos de la franquicia y los representantes de Harden estuvieron negociando la renovación del base escolta, y no fue hasta este viernes que lograron llegar a un acuerdo de 3 años sin dar detalles sobre opciones de traspasos. Lo que se dio a conocer es que el nuevo proyecto del equipo gira alrededor de Harden, con el objetivo de conseguir el segundo anillo del equipo y el primero del jugador, quien va camino a disputar su 18ª temporada al máximo nivel que exige el baloncesto.
0: Y continuamos con mucho más deporte de las alturas, pero ahora el voleibol masculino sub-17, que se dio el duelo latinoamericano entre Argentina y México, donde finalmente el albiceleste se llevó la victoria por 3-0. Así que ambas selecciones se enfrentaron en la segunda jornada del grupo C, llegando con una derrota cada una. Y si bien las estadísticas fueron similares, Argentina presentó un bloqueo más efectivo que les permitió llevarse el primer set por 25-20. Ya en la segunda instancia, el conjunto sudamericano logró extender su ventaja a pesar de los intentos de México por empatar el partido, culminando 25-22 a favor nuevamente de Argentina. Y durante el tercer set, México aprovechó esos errores de su rival para intentar alargar el encuentro y tener una posibilidad mínima de remontar. Sin embargo, sus esfuerzos fueron en vano, ya que el albiceleste selló su triunfo por otro 25-22. De esta manera, Argentina se posiciona dentro del top 10 del torneo, mientras que México se encuentra en el último lugar de la tabla, tras sumar ya 2 derrotas. Y con esta derrota de México y la victoria albiceleste, nosotros vamos a una breve pausa. No se vayan a mover porque ya regresamos con mucha más información acá en Deportes Telesur.

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0: Y nosotros estamos de regreso con mucha más información acá en Deportes Telesur y vamos a pasar con nuestro segmento inolvidable, ese del deporte, porque nos vamos a adentrar en la historia de la NBA para repasar la trayectoria de una de las figuras más fascinantes y revolucionarias que haya pisado una cancha de baloncesto. Estamos hablando de Donald Arvid Nelson, conocido por todos como Don Nelson, jugador de leyenda, entrenador, visionario y miembro del Salón de la Fama desde el 2012. Veamos.
1: Nacido en Michigan en 1940, Donald Arvid Nelson brilló a nivel universitario en Iowa antes de dar el salto a la NBA en 1962. Aunque arrancó su carrera profesional con los Chicago Zephyrs y pasó por Los Angeles Lakers, su consagración llegó cuando vestía el uniforme verde de los Boston Celtics. Como un alero rocoso e inteligente, Nelson disputó 14 temporadas en la liga y se convirtió en una pieza clave de la dinastía de Boston en los años 60 y 70, consiguiendo 5 anillos de campeón como jugador, junto a leyendas como Bill Russell y John Havlicek, promediando más de 10 puntos por partido en su carrera y logrando que su icónico número 19 fuera retirado en el TD Garden. Pero, sí, como jugador fue un ganador nato, como entrenador cambió el baloncesto para siempre, al dar el salto en los banquillos en 1976 con Milwaukee Bucks. Nelly demostró que no le gustaba seguir las reglas tradicionales. A lo largo de 31 temporadas al frente de los Bucks, Warriors, Knicks y Mavericks, acumuló nada menos que 1.335 victorias en temporada regular, colocándose durante años como el entrenador más ganador en la historia de la NBA. Además, fue nombrado entrenador del año en tres ocasiones, 1983, 1985 y 1992. Su verdadero sello fue la creación del Nelly Ball, una filosofía ofensiva basada en la velocidad, el espacio en cancha y jugadas sin posiciones fijas. A principios de los 90, dirigió en Golden State el famoso trío Rum-TMC, Tim Hardaway, Mitch Richmond y Chris Mullin, un espectáculo de ritmo acelerado y triples que sentó las bases de lo que hoy vemos en la NBA moderna. Aparte, fue el gran responsable de apostar en el draft de 1998 por un desconocido joven alemán llamado Dirk Nowitzki, moldeándolo para convertirse en una leyenda. Don Nelson no solo acumuló trofeos y victorias, fue un pionero estratégico que se atrevió a innovar cuando nadie más lo hacía. Un hombre que vivió por y para el baloncesto, dejando una huella imborrable, tanto dentro como fuera del banquillo.
0: Excelente la leyenda Don Nelson. Ya saben, cuando ustedes enganchen el baloncesto, vean esas jugadas rápidas y escuchen el Nelly Ball. El creador fue nada más y nada menos que este personaje, Don Nelson. Así que, damas y caballeros, nosotros hemos llegado al final de nuestro programa Deportes Telesur y rápidamente pueden buscar nuestras informaciones a través de nuestras redes sociales como @deportes_telesur. Nosotros nos vemos en otra oportunidad.

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0: buenos días. Bienvenidos y bienvenidas a Conexión Global, programa donde te contamos lo que otros prefieren callar. Karjali, ¿cómo andás?
1: ¿Cómo estás, querida Marina? ¿Preparada para este último día de la semana en Conexión Global?
0: Sí. Luisfer, ¿cómo va?
2: Muy bien, excelente.
0: Chévere. ¿Con muchas noticias de deporte?
2: Sí, sí, tenemos gran variedad deportiva por allí que obviamente se vamos a hacer llegar a todos nuestros televidentes.
0: ¿Y esa cultura cómo anda también?
1: Bueno, no muy buenas noticias porque tenemos noticias. Hoy vamos a cerrar con una noticia de Colombia.
0: Okay. Y bueno,
1: toda nuestra solidaridad desde Telesur y desde Venezuela.
0: Claro que sí, como siempre, nuestra solidaridad con Colombia. Y bueno, y ahora arrancamos con los titulares. Ecuador vive bajo la gestión del derechista el segundo periodo más violento de su historia al registrar cerca de 5.000 asesinatos en este año 2026. Los sectores productivos e industriales han rechazado el decreto del alza del combustible y alertan que provocará un mayor costo económico. La Organización de Naciones Unidas advierte que el 94% del pueblo palestino en la Franja de Gaza necesita refugio tras el genocidio que comete Israel en el enclave. China rechaza la nueva campaña de presión económica del presidente estadounidense Donald Trump contra Irán y advierte que la medida no contribuye a resolver las tensiones.
2: Y en deportes tenemos que la FIFA confirmó duras sanciones contra Leandro Paredes y otros integrantes de la selección argentina y también a la Federación Argentina de Fútbol por los incidentes ocurridos durante la final del Mundial de la FIFA 2026 ante la selección de España.
1: Y en materia cultural les contaremos sobre el municipio de Quibdó. Esto es en Colombia, cuya localidad, por cierto, reconocida por la UNESCO como Patrimonio Mundial, también fue severamente azotada por el terremoto del pasado 10 de agosto.

0: Nos trasladamos a Ecuador porque el país está viviendo el segundo periodo más violento de su historia al registrar cerca de 5.000 asesinatos en este año 2026 bajo la gestión del ultraderechista Daniel Noboa. Tenemos a Elena Rodríguez para ampliarnos la información. Elena, muy buenos días.
1: Hola Marina, qué gusto saludarte. Saludos también para nuestra audiencia en América Latina y el mundo. Así es, Ecuador atraviesa una nueva y grave escalada de violencia. Entre enero y julio de 2026 se registraron 4.882 asesinatos, una cifra que convierte este periodo en el segundo más violento de la historia reciente del país, tal y como lo anunciabas. El promedio equivale a aproximadamente 23 homicidios diarios o una muerte violenta cada 63 minutos. El único periodo comparable que supera estas cifras corresponde al mismo lapso de 2025, cuando se contabilizaron 5.295 asesinatos. Esta crisis ocurre a pesar de los anuncios constantes de estados de excepción decretados por el presidente Daniel Noboa, cuyo gobierno ha centrado buena parte de su estrategia de seguridad en la militarización permanente y en esta denominada, en la llamada guerra interna. Sin embargo, los elevados niveles de homicidios evidencian que, pese a los operativos y a las medidas excepcionales adoptadas, el Estado todavía enfrenta serias dificultades para contener la expansión del crimen organizado y la disputa territorial entre grupos vinculados al narcotráfico. La violencia tiene un fuerte impacto en distintas provincias y ciudades del país. Algunos territorios han experimentado incrementos significativos de asesinatos asociados principalmente a la lucha por rutas de tráfico de drogas, puertos y otros espacios estratégicos para las organizaciones criminales. Esta situación ha provocado una sensación permanente de inseguridad entre la población y ha extendido los efectos de la crisis hacia sectores económicos, comunidades y actividades cotidianas. Los ciudadanos, según la última encuesta publicada por el CIES, expresan que la inseguridad, la violencia, es una de las mayores preocupaciones, la principal en realidad. Hay que decir también que la profundización de la cooperación en seguridad entre el gobierno de Daniel Noboa y Estados Unidos también ha quedado bajo cuestionamiento por denuncias de abusos y posibles violaciones de derechos humanos. A ello se suma la reciente revelación del Washington Post, según la cual los ataques contra varias embarcaciones pesqueras ecuatorianas cerca de Galápagos, ocurridos entre enero y marzo de 2026, habrían estado vinculados a un programa encubierto de la CIA. Los hechos incluyen el ataque con drones a dos pesqueros y la desaparición de 8 tripulantes del Fiorella. De hecho, fíjate que el día de ayer se dio una rueda de prensa entre el gobernador de Esmeraldas, acompañado por dos militares estadounidenses, a pesar de que la Constitución ecuatoriana dice en uno de sus artículos que se prohíbe la instalación de bases militares estadounidenses, que esa decisión fue ratificada por el pueblo ecuatoriano el pasado noviembre, cuando en consulta popular se preguntó si querían enmendar la Constitución para permitir la instalación de bases militares extranjeras. Los ecuatorianos dijeron que no. Aún así, vemos que las tropas estadounidenses tienen una amplia participación en los operativos militares con el objetivo, supuestamente, de combatir la inseguridad, objetivo que no ha sido cumplido, operativos que no están dando resultados.
0: Elena, muchísimas gracias, como siempre, por la información desde Ecuador. Ahora nos vamos a Venezuela, porque avanza la visita de la Brigada Internacional de la Juventud desde el ALBA Movimiento Fidel Castro en el país, con el objetivo de conocer a profundidad cómo es el proceso político bolivariano que se vive en este país sudamericano. Más detalles los tenemos a continuación, veamos.
2: Más de 30 jóvenes de 10 países latinoamericanos visitaron la popular y combativa parroquia 23 de enero al oeste de Caracas, lugar donde sus habitantes alzaron la voz contra el neoliberalismo aplicado por la Cuarta República en los años 80.
3: Hubieron organizaciones revolucionarias de carácter guerrillero que dejaron también sus semillas.
2: La Brigada Internacional de las Juventudes del ALBA Movimiento Fidel Castro fueron recibidos por la Comuna El Panal 2021. Este circuito comunal es el primero fundado en Venezuela.
4: Logramos hacer el intercambio de saberes con esta brigada, que bueno, que no es primera vez que la recibimos. Recibimos a muchas personas internacionalistas que bueno, que coinciden en la idea y en la concepción de la patria grande, del continentalismo del Che, de la patria y de la gran Colombia del bolivarianismo. Y bueno, la necesidad de que reafirmamos una vez más la autodeterminación de nuestros pueblos y que nuestros pueblos se interlazan a través de tantas expresiones y de tantas plataformas que se identifican.
2: Desde Guatemala, sus comunidades desean implementar el modelo comunal venezolano.
5: Seguir luchando, seguir organizando en mi país. Yo he sido una lideresa allá del pueblo Mayamam de mi país. Entonces, seguir organizando más jóvenes, organizando más mujeres, que se rompe ese silencio que tenemos allá en nuestro país.
2: En la Sala de Autogobierno Popular, la Comuna El Panal 2021 y la Brigada de Alba Movimientos Fidel Castro afianzaron los lazos de hermandad y cooperación.
6: Impactamos tan fuerte en la economía, por lo menos del oeste caraqueño.
2: En otro espacio, los internacionalistas observaron cómo la economía comunal ha sido fundamental para el crecimiento económico de Venezuela. Esta textilera genera recursos para el desarrollo de la comuna.
7: Creo que es una experiencia de soberanía, digo, que admiramos mucho e incluso aspiramos en mi país con la economía popular como manera, pero que también me parece que tenemos mucho que aprender, digo, de la experiencia comunal, sobre todo también por los mecanismos de participación que nos estuvieron comentando hoy. Me parece que es muy valioso en la autodeterminación de los pueblos poner la mirada, la palabra de cada uno y cada una de los compañeros que viven en cada territorio con un pensamiento crítico y situado. Me parece que son experiencias justamente de soberanía, el deseo y el horizonte que tenemos en nuestro pueblo también.
8: La realidad es que las comunas son, como muchos compañeros dicen, es el socialismo hecho realidad. Entonces, para mí es muy es una experiencia muy grata el ver que hay que se logró lo que mencionaba el comandante Chávez, de lograr empresas, microempresas, o que los medios de producción estuvieran en manos de la población.
2: Para estas organizaciones sociales internacionales, Venezuela es ejemplo de democracia en el mundo. En la cámara de Gustavo Flores, Leonardo Urrieta, Telesur, Caracas, Venezuela.
0: Nos trasladamos a Perú porque en su primer gabinete la presidenta Keiko Fujimori ha presentado este jueves ante la Cámara de Diputados la política general de su gobierno y las principales medidas que se van a implementar durante su gestión. La exposición estuvo a cargo del presidente del Consejo de Ministros, Luis Galarreta, quien asistió acompañado por los demás miembros del Ejecutivo. Esta presentación se realizó dentro de los primeros 30 días de su gestión, conforme al artículo 130 de la Constitución peruana. A diferencia de anteriores gobiernos, el Ejecutivo no necesitó obtener el voto de confianza del Parlamento debido a una reciente modificación constitucional. La jornada ha estado marcada por cuestionamientos a varios ministros debido a su experiencia y a sus antecedentes. Entre las principales críticas figuran los titulares de Salud, Defensa de Interior, además de las denuncias sobre antecedentes de 15 integrantes del gabinete.

0: Nos vamos a Colombia porque este jueves la Organización de Naciones Unidas ha expresado preocupación, ya que a 10 días del terremoto que ha azotado a Colombia, muchas comunidades siguen sin recibir asistencia vital. El país, según las cifras oficiales, se reportan ya 319 víctimas mortales. A pesar de los compromisos contraídos por el Ejecutivo, los organismos expertos en materia de desastres retratan una realidad diferente en el terreno. Para la ONU, cerca de 1.2 millones de personas necesitan asistencia humanitaria y un alto porcentaje siguen sin poder recibirla. Las cifras oficiales hablan de 260 personas desaparecidas, más de 4.500 heridas y 282.709 damnificadas en 476 municipios y 15 departamentos. En comunidades especialmente golpeadas de los departamentos de Risaralda, Valle del Cauca, Chocó y Caldas, la asistencia humanitaria no ha podido llegar. Jean-Philippe Antolín, especialista de la Organización Internacional para las Migraciones que visitó el Chocó, asegura que a muchas comunidades nadie ha podido acceder ni siquiera una vez después del 10 de agosto. La ONU estima que hay más de 400 carreteras severamente afectadas, lo que dificulta el acceso a estos territorios hasta ahora completamente abandonados. El organismo multilateral ha solicitado a sus socios 148,1 millones de dólares para atender a unas 671 mil personas en las zonas que han sido más castigadas. Continuamos en el territorio colombiano porque en Cali la solidaridad de las y los ciudadanos sigue siendo uno de los principales alivios tras el drama que viven miles de colombianos por cuenta del terremoto. En el norte de esta ciudad, un albergue particular se convierte en un refugio de muchas ciudadanas y ciudadanos afectados por esta tragedia. Nuestro compañero Milton Henao nos cuenta los detalles al respecto. Veamos.
1: Ante la incertidumbre y la falta de medidas concretas por parte del Estado colombiano, según expresan los afectados, estos espacios, propiedad de particulares y fundaciones, se convierten en el hogar temporal de familias que tuvieron que abandonar sus viviendas o que el terremoto las derribó por completo, una iniciativa que nace desde el corazón de los caleños.
2: Nace obviamente desde el sentir, aquí tenemos una comunidad muy grande, siento que el espíritu caleño se despertó en todos nosotros porque hemos estado también muy rotos a través de las elecciones y siento que esto sirvió para que la ciudad también volviera a juntarse, pues desgraciadamente, pero con mucho amor.
1: A través de pequeños empresarios, las familias no solo pasan sus días aquí, sino también logran obtener alimentos y de paso salir en busca de entidades del gobierno local, departamental o nacional que le brinden respuestas sobre sus viviendas.
3: Nada concreto, solamente pues uno ve pues cosas en redes sociales, que habla el gobierno, que supuestamente van a hacer sus, pero hasta ahora, porque yo me dirigí también hasta la Cruz Roja, me dijeron que allá no estaban pues nada de eso, ni ayuda ni de nada, solamente nos tomaron los datos y que eso quedaba en sistema, pero eso no se sabía si un arquitecto iba a ver los daños y todo eso, pero no se sabía si podía ser como este año, como el otro año.
1: La apuesta, además de buscar el futuro más inmediato, su hogar, es también rehacer sus vidas, como Edwin, que sobrevivió a las heridas que sufrió en Bogotá tras ser víctima de un robo, pero que al llegar a Cali casi muere en medio del terremoto.
4: O sea, veníamos a reorganizar nuestra vida después de ver que como me golpearon la cabeza y que estuve a punto de fallecer, de perder la vida, y pues al llegar acá y ver que pues que las cosas se han complicado, pero que Dios nos dio nuevamente la mano y nos dio la oportunidad de organizarnos, de rehacer nuestras vidas.
1: El último reporte de las autoridades en esta nación suramericana da cuenta de 319 personas fallecidas en esta catástrofe, 149 de ellas en Cali, además de un total de 262 desaparecidos. Las autoridades, por su parte, siguen con las labores de rescate, por lo menos de los cuerpos de las personas que perecieron en este terremoto. Milton Henao, Telesur, Colombia.
0: Ahora nos vamos a ir a una pausa, pero ya volvemos con más información. Aún queda también deporte y cultura. Así que las y los invito a que no se vayan.

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0: 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Continuamos con más Conexión Global y nos vamos a Nicaragua porque su gobierno impulsa proyectos de generación solar para reducir los costos de bombeo y garantizar de esta manera agua potable a más de 850.000 familias. La empresa de acueductos y alcantarillados sanitarios, Enacal, indicó que el suministro eléctrico es el principal gasto de la empresa debido a su alto consumo en proyectos de agua potable. Enacal ejecuta nuevos proyectos de generación fotovoltaica para poder abastecer sus sistemas de bombeo a precios asequibles para las familias nicaragüenses. Además, la compañía señala que dos de las tres plantas de generaciones solares, 1 y en Solar 2, están por finalizar su construcción y que ya se encuentran interconectadas a la red nacional de los sistemas de bombeo Enacal. Continuamos en Nicaragua porque su Ministerio de Salud desarrolla una nueva jornada quirúrgica especializada y dirigida a niñas y niños con labio leporino y paladar endino. Procedentes de distintas regiones del país es que están ahí. Kenia Doña nos amplía la información.
1: La jornada quirúrgica especializada dirigida a niños y niñas con labio leporino y paladar hendido se desarrolla desde el Hospital Fernando Vélez Páez en Managua, una de las modernas infraestructuras hospitalarias construidas en la capital. Aquí los pequeños reciben la atención especializada para corregir estas condiciones. Estas intervenciones quirúrgicas representan una oportunidad para mejorar significativamente su calidad de vida, al favorecer una mejor alimentación, facilitar la respiración y contribuir a que puedan desarrollar el habla con mayor claridad.
2: Esta es la bendición que necesitamos para que el niño pueda hablar, porque yo creo pues y tengo la fe en Dios que con el paladar el niño va a hablar 100%. Esa es una bendición pues que tanto para mí y mi esposa, el hermanito que él tiene, pues es una gran bendición. Después de la cirugía, el niño ya va a poder entender, o sea, los profesores le van a entender mucho mejor.
3: Pues para mí significa mucho, ya que esto le va a ayudar a mejorar lo que es la calidad de vida para ella. Ahora con la cirugía pues va a ser un poquito más fácil y más cómodo para ella, para que no se escape de ahogar, gracias al gobierno.
1: El hijito de Yolanda Sánchez ya lleva varias cirugías en este proceso. Afirma que hay cambios importantes que alegran a toda la familia.
4: A él le hicieron la cirugía de labio y ahí él empezó a tragar, ¿verdad? Ya no se le salía el líquido. Y ya el 2 de junio le hicieron la segunda cirugía, que fue el paladar. Él no podía comer, no podía beber bien, y gracias a Dios, ¿verdad? Y a todos los doctores, todos los esfuerzos que han hecho cada uno en su labor, ¿verdad? Se ha logrado este sueño. Claro que se ha visto la mejoría aún al doble. Imagínense que ya ha empezado a subir de peso, porque antes no subía porque solamente el líquido nada más es lo único que sabía beber.
1: La estrategia de salud pública gratuita y de calidad en Nicaragua contempla la atención integral de la niñez y el desarrollo de acciones encaminadas a garantizar no solo el acceso a los servicios médicos, sino también mejores condiciones para el bienestar y la calidad de vida de los pacientitos y sus familiares.
5: Estos pacientes fueron captados en las ferias de salud, Hospital Mi Comunidad, articulados todo el sistema de salud. Este es un impulso de nuestro gobierno, es un sentir que nuestros copresidentes tienen hacia la necesidad de los niños y la necesidad de todo el pueblo nicaragüense para mejorar su salud. Entonces tenemos un compromiso que es de salud.
1: Garantizar la salud gratuita en todos los niveles a la población es una de las prioridades del gobierno de Nicaragua en su lucha permanente de avanzar en las restituciones de derecho. Kenia Doña, Telesur, Nicaragua.
0: Y retomamos con Colombia porque más de 146.000 familias han resultado afectadas debido al terremoto registrado el pasado 10 de agosto. Nuestro compañero Hernán Tobar desde Risaralda nos amplía la información. Veamos.
6: Gracias, un saludo para ustedes, para toda la teleaudiencia que nos ve a través de las pantallas de Telesur y nos sigue a través de nuestra multiplataforma informativa. Nos encontramos en las carreteras del eje cafetero. Hemos hecho un recorrido por Risaralda y parte del departamento del Valle del Cauca. 12 departamentos afectados precisamente por lo que fue el terremoto del pasado 10 de agosto. Según la Unidad Nacional de Gestión de Riesgo, pues hay alrededor de 15 departamentos afectados, más de 400 municipios precisamente pues que tuvieron el impacto de este fuerte remesión de tierra y alrededor de 146 mil familias afectadas. Familias que en algunos casos pues están en algunos albergues temporales que han instalado las administraciones municipales. Nosotros tuvimos la oportunidad de llegar al municipio del Cairo, al norte del Valle del Cauca, cuya afectación en la cabecera, en el casco municipal, es de casi el 100% de las afectadas. Y por supuesto, pues las familias están temerosas, están a la expectativa de lo que pueda ser la ayuda para recomponerse otra vez después de este movimiento telúrico. Veamos el siguiente informe que hemos preparado para ustedes en relación a lo ocurrido en el municipio de del Cairo, al norte del Valle del Cauca. Llegamos al municipio del Cairo, en el departamento del Valle del Cauca, que fue declarado por la UNESCO en el año 2011 Patrimonio de la Humanidad por su tradición cafetera y arquitectónica. Aquí, el impacto del terremoto del pasado 10 de agosto se evidencia a lo largo y ancho de su casco urbano, que presenta afectaciones en el 100% de las edificaciones.
7: Me atrevería a decir que el 100% de las viviendas de la zona urbana están afectadas. Si usted ingresa a una vivienda, ve problemas de techos, de fachadas, de pisos, de baños. Entonces la conclusión es que el 100% está afectado. Tenemos 3 personas fallecidas, 3 personas heridas, 0 desaparecidos, gracias a Dios.
6: Este municipio cuenta con algo más de 6.000 habitantes, algunos de ellos cuyas viviendas quedaron en pie, nos relatan el pánico y la angustia que vivieron el día en que ocurrió el siniestro.
8: Yo me pegué de la cama, me sentía y me tuve los colchones. Yo no me iba a parar para que me matara por ahí en el suelo. Entonces, aquí estoy todavía. Y me estaba bañando, no hacía nada, me había bañado y me había puesto la pijama para venir a vestirme. Cuando se tembló tan horrible, oiga. Esto sí se volvió una mierda arriba. Todo se dañó, todo. Y ahí tengo los corotos amontonados y yo no sé qué voy a hacer.
6: En su refugio instalado desde el día lunes 10 de agosto, hay 21 familias que en una ayuda mancomunada de sus habitantes se les otorga alimentos y ayudas humanitarias.
9: Sí, tenemos pues lo que son prendas de vestir porque hay gente que quedó sin nada, literalmente quedó sin nada, entonces pues hay donaciones de ropa, también tenemos centro de acoplo de agua, o sea, de lo que es hidratación, lo que es comida, granos, todo lo tenemos bien almacenadito, porque la verdad nos preocupa mucho la alimentación porque no sabemos cuánto tiempo vaya a durar esto, o sea, la comida se acaba, somos 25 familias que alimentar y no sabemos cuánto tiempo vaya a durar.
6: Por otra parte, esta ayuda y solidaridad ha llegado desde otros departamentos. Aquí nos encontramos con una arquitecta que ha diseñado y estructurado un módulo de habitación temporal. Ella, junto con jóvenes provenientes de Boyacá y algunas organizaciones sociales, ofrecen su esfuerzo humano para otorgar dignidad a las personas que están en este albergue.
10: Lo que estamos queriendo hacer es reutilizar todos los elementos que podamos y que sean fáciles de conseguir en estos pueblos tan lejanos a las grandes ciudades. Nuestro refugio tiene aproximadamente 3 metros por 3 metros, de altura cuenta con una dimensión más o menos de 2.50 de altura, es cómodo, es práctico, tiene un confort en cuanto al clima por dentro, tiene un diseño que le permite dar una calidad de vida a estas personas mientras sus viviendas terminan de ser construidas y ellos se pueden reubicar a un hogar.
11: Y actualmente estamos trabajando en adecuaciones para la zona de cocina. ¿Por qué? Porque actualmente la comida que está en la cocina está en el suelo, no hay dónde ubicarla. Y eso supone unos riesgos a nivel de salubridad. Lo primero que montamos es un estante y una mesa para que la gente pueda trabajar más cómodamente. Y lo segundo es un techo para poder instalar ahí todo lo referente a la cocina, dado que, dadas las alteraciones al clima que ha habido últimamente, hay días que cae un sol terrible como hoy y al otro día una lluvia torrencial. Entonces la cocina pues está muy mal instalada porque actualmente tiene unos plásticos y si llueve muy duro se mete el agua a la cocina y no se puede dar de comer a la gente que está acá. Entonces este techo lo que busca garantizar es esa seguridad de poder cocinar.
12: El actual presidente Abelardo de la Espriella llegó al casco urbano de este municipio 4 días después de ocurridos los hechos y ofreció un equipo de trabajo para coordinar los recursos que, anunció, llegarán del extranjero para canalizarlos a través de los ministerios correspondientes. La población sigue a la espera, pues su economía depende del turismo y el cultivo del café, por lo que requieren que la ayuda prometida llegue de manera efectiva para reconstruir el pueblo y ayudar a las familias que lo perdieron todo tras el terremoto.
6: La expectativa crece en relación a las familias que lo perdieron todo, damnificadas, y las ayudas que puedan llegar por parte del gobierno nacional, que ha fijado una política de reconstrucción precisamente de esos departamentos y municipios que sufrieron fuertemente el impacto del terremoto. Esperan que no sea cuentagotas y que efectivamente pues esta ayuda y estas posibilidades económicas en materia de arriendo, en materia de reconstrucción, pues lleguen lo más pronto posible a estos municipios. Esta es toda la información, sigan ustedes con más de Telesur Noticias.
0: Gracias, Hernán, por la información desde Colombia. Ahora nos trasladamos a Cuba, porque en el marco del aniversario número 66 de la Federación de Mujeres Cubanas, se ha realizado la víspera el acto de condecoraciones estatales. Con la presencia del presidente Miguel Díaz-Canel y de miembros del Buró Político y la secretaria general de la Federación de Mujeres Cubanas, Teresa Amareche Bue, han sido reconocidas federadas destacadas que, fieles al legado de Vilma Espín, se han consagrado a esta revolución y al emprendimiento de las mujeres en el marco de la conmemoración, con diversas provincias como Pinar del Río, que han otorgado la distinción 23 de agosto a mujeres destacadas por su compromiso en sectores de producción, de prevención social y de movilización comunitaria. Pero vamos a escucharlo en su propia voz.
13: Se han tenido aportes significativos en todo lo que se llama funcionamiento. Se realizó para lograr esta condición el proceso del Fidel que vive en mí, lo cual permitió también el fortalecimiento de todas sus estructuras de base, además del apoyo de todas sus dirigentes, como de todas sus federadas a nivel de consejos populares.
0: Y el gobierno cubano ha denunciado la nueva ronda de sanciones impuestas por parte de Estados Unidos contra empresas y entidades asociadas a la mayor de las Antillas. Desde La Habana, nuestra compañera Evelyn Leiva nos amplía la información. Saludos, Evelyn.
14: Saludos, colega, para ti y para la teleaudiencia de Telesur. Este jueves 20 de agosto, el Departamento de Estado de Estados Unidos anunció una nueva ronda de sanciones contra Cuba, incluyendo 9 entidades estatales y 3 funcionarios vinculados al Instituto Cubano de Amistad con los Pueblos, ICAP. Las entidades sancionadas abarcan el Ministerio de la Construcción, la empresa de níquel Comandante Ernesto Che Guevara, Metal Cuba, el grupo empresarial geominero Salinero Geominsal, la importadora Asinoc Comercial, la gestora de comercio Coratur, Transimport Consumimport y la agencia de contratación Ecoret. Los funcionarios sancionados son el director del ICAP y diputado Fernando González Llor, la vicepresidenta primera Noemí Rabasa Fernández y la directora para Norteamérica Leyma Martínez Freire. El secretario de Estado Marcos Rubio justificó las medidas al acusar al gobierno cubano de utilizar grupos pantalla para infiltrarse, corromper y radicalizar a estadounidenses y aseguró que el ICAP patrocina una amplia red subversiva en Estados Unidos. Rubio advirtió que cualquier persona, banco o empresa que mantenga relaciones con los sancionados corre riesgo de ser incluida en la lista negra. El presidente Miguel Díaz-Canel reaccionó con duras palabras. Los verdugos parecen haber escogido los jueves para hacer públicas sus listas negras con nombres de personas e instituciones cuyo único delito es servir a Cuba enfrentando el bloqueo genocida. sabremos resistir y vencer y Estados Unidos quedará en la vergonzosa lista genocida. Por su parte, Bruno Rodríguez Parrilla dijo que Rubio continúa castigando empresas cubanas con el propósito deliberado de afectar nuestra economía e impedir que el gobierno de Cuba garantice servicios básicos a la población que de por sí se encuentran en una situación crítica producto del bloqueo. Señaló que las sanciones obstaculizan la transportación de contenedores con alimentos, medicinas, dispositivos médicos mayormente adquiridos por MIPYMES cubanas. El canciller calificó la política de Rubio como fracasada obsesión contra Cuba y defendió al ICAO como una institución que por más de 6 décadas ha promovido la amistad, la solidaridad internacional, la justicia y la paz. Todo lo contrario a lo que el secretario de Estado ha promovido en su política corrupta. Estas sanciones se suman al bloqueo petrolero impuesto por Donald Trump desde finales de enero de 2026, que agrava la crisis energética en la isla y afecta a sectores como la minería, comercio exterior, metalúrgica y servicios financieros. Las autoridades cubanas reiteraron que resistirán esta nueva arremetida del gobierno estadounidense y denunciaron que las medidas buscan asfixiar la economía y castigar a quienes sirven a Cuba. Hasta aquí la información, nosotros devolvemos la señal a los estudios centrales.
0: Gracias Evelyn por la información desde Cuba, ahora nos trasladamos a Bolivia, porque en el país trabajadores agrícolas están pronunciando en rechazo al decreto supremo 5676, el cual establece un nuevo régimen para el diésel y libera la importación y comercialización, ya que a su juicio empobrece al pueblo y afecta a todos los sectores estratégicos. La Confederación Agropecuaria Nacional ha pedido al gobierno abrogar el Decreto Supremo 5676, que ejerce mayor presión y también advierten que el diésel atraviesa toda la cadena alimentaria desde la siembra, la cosecha, el secado y el transporte, por lo que al encarecer el combustible muchas unidades productivas se van a volver inviables. Argumentan a su vez que esto va a provocar un inminente aumento de precios en los alimentos básicos, afectando de manera directa al bolsillo de las y los bolivianos. Finalmente, han recalcado que continuarán coordinando movilizaciones y bloqueos de carreteras en diversas regiones estratégicas como, por ejemplo, Santa Cruz y el norte del país hasta que el gobierno nacional retire la medida que afecta a toda la fuerza trabajadora y económica del país.
15: Nuestra mayor preocupación de los gobiernos autónomos municipales es el nuevo decreto 5676, que prácticamente es un ahorcamiento económico para los municipios. Nosotros primero como municipios, como gobiernos autónomos municipales, hemos tenido que afrontar el tema del levantamiento de la subvención. Después hemos tenido que afrontar el tema de lo que es la subida del dólar. Ahora, con este nuevo decreto, prácticamente nos están asfixiando a los municipios con el precio actualizado del diésel a 18 bolivianos. Lamentablemente, esto nos va a afectar en el tema de mantenimiento de caminos, nos va a afectar en el tema de algunas compras. Cuando el diésel empiece a fluctuar, o sea, a circular a 18 bolivianos, empieza a entrar en el mercado, los materiales de construcción, cemento y varios derivados van a empezar a subir. Claramente, lamentamos esta decisión del gobierno central.
0: Nos vamos a la República Argentina porque los habitantes se han movilizado frente al Ministerio de Economía para condenar el endeudamiento familiar que es provocado por las medidas del gobierno de su presidente Javier Milei. Desde la Argentina, Fabián Restivo nos amplía esta información. Saludos, Fabián.
16: ¿Qué tal? ¿Cómo están por allá? Bueno, en Argentina hoy fue un día de gran movilización de los endeudados, entre los cuales había mucha gente desempleada. Mientras esto sucedía en la Plaza de Mayo, frente al Ministerio de Economía, el presidente Javier Milei daba un discurso, donde una vez más va sobre su teoría de lo que sucede. Entre otras cosas dijo, el desempleo no aumentó y no cayeron los salarios. Esta es una de las frases que recurrentemente miente el presidente. Cuando dice, por ejemplo, que la película de este gobierno es la mejor de toda la historia argentina. Entre otras cosas, dijo también que nadie quiere volver al pasado. También dijo que así como aparecen, desaparecen empresas, aparecen otras. Déjenme explicarles esto. Están cerrando negocios, están cerrando industrias. Y mucha gente se está volcando, porque es poca inversión, a

0: es gente que no llega a fin de mes, que se ha endeudado y que no tiene cómo pagar. Solamente se puede hablar de lo que se habla hoy en los medios, en algunos medios, que es la disociación del presidente Javier Milei con la realidad económica que vive el país a partir de su sistema económico. Esto es lo que tenemos por ahora. Sigo con ustedes. Adelante.
1: Gracias, Fabián, por la información desde Argentina y ahora vamos con 360.

y les informamos que la Organización de Naciones Unidas ha advertido que el 94% del pueblo palestino en la Franja de Gaza necesita refugio tras la magnitud de la destrucción y la continua operación genocida liderada por el ejército israelí. La Oficina de Naciones Unidas para la Coordinación de Asuntos Humanitarios, la OCHA, alertó sobre el deterioro de la situación humanitaria en el enclave costero y ha denunciado el asesinato de civiles, incluidos niños, niñas y mujeres durante los ataques del régimen de Tel Aviv. Al respecto, el bloque internacional ha exigido la protección de los civiles y de los campamentos de refugiados. Además, ha recordado que las instalaciones que albergan desplazados nunca deben ser blanco de ataque ni objetivo de fines militares. 4 de cada 5 familias se enfrentan a condiciones de vida catastróficas en sus refugios actuales. Sufren escasez de electricidad, de alimentos, artículos de primera necesidad y de garantías de protección.

0: Y en la playa de Han Yunis, Palestina, decenas de niñas y niños participan en clases de natación a mar abierto en el marco de los eventos globales en solidaridad con la Franja de Gaza. El evento reunió a decenas de niñas y niños desplazados y de afectados por el genocidio contra la franja e intentan animarlos con actividades recreativas y también ejercicios. En simultáneo, la iniciativa tiene como objetivo preparar a los más de 3.000 niños para que puedan participar en el Carnaval de Natación de Gaza. El ejercicio de natación de aguas abiertas se lanzó en consonancia con el inicio de la campaña global Nadar con Gaza, un evento de solidaridad con el pueblo de Palestina, víctimas del genocidio israelí y las acciones de colonización en el enclave costero.
1: Mi familia se vio desplazada en Han Yunis y vinimos a la zona de Almaguasi. Mi amiga me habló sobre este curso de natación, así que decidí participar con ella en este curso. Conocimos a la capitana Lina, que es una persona maravillosa y una entrenadora excelente. Nos entrenó en varios estilos de natación. Le dije que tenía miedo de nadar de espalda, sin embargo, el miedo desapareció gracias a la capitana Lina.
2: Este evento representará el mayor curso de natación practicada por los niños de Gaza. Este evento infantil en aguas abiertas se lanza en consonancia con el inicio de la campaña global Nadar con Gaza, la cual comenzará mañana 22 de agosto de 2026 y continuará hasta el próximo domingo, sumando a miles de personas en decenas y cientos de lugares alrededor del mundo. El objetivo principal de esta actividad es prepararse para el Carnaval de Natación de Gaza, el cual contará con la participación de 3.000 niños que han aprendido a nadar durante este año desde la reanudación de la iniciativa, la cual está dirigida a los niños más afectados por la guerra.
3: Para ser sinceros, lo primero es que los niños sienten mucho miedo al entrar al mar. Intentamos hacer todo lo posible y con todo nuestro esfuerzo para quitarles ese temor. Hablamos con ellos, les explicamos que el agua no es aterradora y les pedimos que se relajen. También les decimos que nosotros pasamos por esta misma experiencia cuando éramos pequeños. En general, intentamos por todos los medios ayudarlos y erradicar ese estado de miedo y terror que sienten.
0: Nos vamos a China porque las autoridades gubernamentales del país han rechazado la nueva campaña de presión económica anunciada por Estados Unidos contra Irán al advertir que las sanciones y las medidas de aislamiento no contribuyen a resolver las tensiones. El Ministerio de Asuntos Exteriores chino instó a las partes involucradas a actuar con responsabilidad y a priorizar las vías políticas y diplomáticas para poder evitar una mayor escalada de conflicto. La postura de Beijing se produce después de que Washington anunciara una guerra económica sin precedentes contra Teherán,

0: medida que Irán ha calificado como terrorismo económico. En este contexto, China ha reiterado su llamado a reducir las presiones y a apostar por la negociación como un mecanismo para poder alcanzar a una salida al conflicto. En Rusia inicia la descarga del primer portacontenedor chino que transita por la ruta marina del norte como parte de un avance en la alianza estratégica entre Moscú y Beijing. Nuestro corresponsal Alek Yasinski nos cuenta más al respecto. Saludos, Alek.
1: Saludos desde la capital rusa, queridos amigos. En la ciudad de Murmansk ha comenzado la descarga del primer portacontenedores chinos que ha transitado por la ruta del Mar del Norte. Se trata de un paso simbólico en el fortalecimiento de la alianza estratégica entre Rusia y China y la creación de una ruta global alternativa. La importancia de este acontecimiento con más claridad queda reflejada por la situación en el Estrecho de Hormuz y el Mar Rojo. La ruta del Mar del Norte es un 40% más corta que la ruta tradicional de Asia a Europa, pero lo más importante es que es mucho más segura. El buque de la compañía china Niuyu Shipping Line ha entregado en Murmansk 502 contenedores con componentes de maquinaria para fábricas rusas. En su viaje de regreso transportará 26.400 toneladas de fertilizantes potásicos para Asia. En la práctica estamos asistiendo a la formación de una nueva logística del siglo XXI en la que Murmansk desempeñará uno de los papeles principales. El gobernador de la región de Murmansk, Andriy Chibis, declaró: "Hace apenas un año en el Foro Económico Internacional de San Petersburgo nos fijamos el objetivo de convertir a Murmansk en el principal centro de contenedores del Ártico. Hoy se ha dado el primer paso hacia su cumplimiento". Desde Moscú, para Telesur, Alek Yasinski.
0: Gracias, Alek, por la información desde Rusia, como siempre. Y ahora nos vamos con deportes. Y si nos vamos con deportes, nos vamos con Luis Fer.

0: Muchas gracias, Marina. Y sí, ya tenemos completamente activada la plataforma deportiva para comenzar con nuestra información. Y anunciamos que la FIFA confirmó este viernes duras sanciones contra Leandro Paredes y otros integrantes de la selección argentina por los incidentes ocurridos en la final del Mundial 2026 frente a la selección de España. Así que la comisión disciplinaria de la FIFA resolvió sancionar al jugador Leandro Paredes con 10 partidos de suspensión y una multa económica por los incidentes violentos en la final del Mundial 2026. Asimismo, otros futbolistas involucrados recibieron sanciones, entre los que destacan Nahuel Molina con 7 partidos oficiales, Roberto Ayala con 3, Thiago Almada con 1, mientras que el español Gavi fue castigado solo con 1 partido oficial. Por otro lado, en el mismo fallo, la FIFA impuso que todas las sanciones deberán cumplirse en los partidos de las selecciones nacionales sin afectar la participación en los encuentros de sus respectivos clubes. Además, se anunció una gran multa monetaria a la Asociación de Fútbol Argentino debido a la exhibición de la pancarta "Las Malvinas son argentinas". Esto luego del partido entre Inglaterra e Argentina en la semifinal de la Copa del Mundo para los próximos 2 partidos de local. Ahora la albiceleste deberá jugar con un aforo reducido del 50%. De esta manera, la resolución disciplinaria refleja la severidad con la que la entidad busca preservar la disciplina y el orden en las competiciones internacionales. Y el pertiguista sueco Armand Duplantis volvió a dominar la disciplina en la Liga de Diamante durante la parada de Lausana. Así que Duplantis volvió a superar su marca en el evento urbano, en el City Events, donde la Liga de Diamantes es atletísima en Lausana. El atleta superó los 6.21 metros en su primer intento, rompiendo el propio récord que él mismo poseía en este mismo lugar, en Lausana, de 6.15 metros, que lo logró realizar en el 2024. Aunque ya tenía la victoria asegurada, Duplantis buscó superar su propio récord mundial colocando el listón en 6.32 metros de altura, en la que realizó 2 intentos fallidos. Cabe destacar que mantuvo un intenso enfrentamiento con el griego Emmanuel Karalis, quien se quedó con el segundo lugar con un salto de 6.16 metros. No obstante, esto se puede declarar como una jornada histórica, ya que es la primera vez que 2 pertiguistas superan la distancia de 6.16 metros en una misma jornada de competencia. Ahora entramos en materia de tierra de gigantes, la NBA, y es que finalmente se concretó la renovación de James "La Barba" Harden con los Cleveland Cavaliers. Veamos más detalles.
1: Harden aterrizó en Cleveland como parte del mercado de traspasos en la última campaña de la NBA, donde rápidamente creó una de las duplas más consistentes de la conferencia este, junto a Donovan Mitchell. Y en los pocos meses que ha formado parte de la plantilla de Kenny Atkinson, promedió 19,2 puntos por partido. Llevó al equipo a una nueva edición de los playoffs al clasificarse como el cuarto mejor equipo de la conferencia este, además de llevar al equipo a las finales de conferencia, donde finalmente perdieron ante los Knicks de Nueva York. Sin embargo, los directivos de la franquicia y los representantes de Harden estuvieron negociando la renovación del base escolta, y no fue hasta este viernes que lograron llegar a un acuerdo de 3 años sin dar detalles sobre opciones de traspasos. Lo que sí se dio a conocer es que el nuevo proyecto del equipo gira alrededor de Harden, con el objetivo de conseguir el segundo anillo del equipo y el primero del jugador, quien va camino a disputar su 18ª temporada al máximo nivel que exige el baloncesto.
0: Y de esta manera finalizamos nuestro segmento deportivo. Vamos ahora a conocer con nuestra querida Carly Ali todo lo que sucede en el ámbito de la cultura.

0: gracias, querido Luis Fernando. Bueno, como lo dije al principio de nuestra conexión global, el mundo colombiano, el municipio colombiano de Quibdó, en el departamento del Chocó, forma parte de los patrimonios mundiales de la UNESCO. Pero hoy esta localidad se encuentra bajo una difícil situación tras ser severamente azotada por el terremoto del pasado 10 de agosto. Aún así, se mantiene su identidad cultural en una zona que además está caracterizada por su fortaleza. Lo dejamos con la siguiente historia.
1: Con una rica cultura afrodescendiente e indígena, calles coloniales y rodeado por una densa selva tropical, esta localidad al occidente del país se constituye como una de las poblaciones más importantes en la región del Pacífico colombiano. Quibdó, capital del departamento del Chocó y ubicado a orillas del río Atrato, presume de ser una zona con reconocimiento de la UNESCO. La jurisdicción fue incluida en la red de lugares de historia y memoria vinculados a la esclavización y la trata de esclavos de ese organismo multilateral. Destacando su valor histórico como territorio de resistencia, libertad y herencia afrodescendiente. No bastando con este reconocimiento, Quibdó también forma parte, desde 2020, de la Red Mundial de Ciudades del Aprendizaje de la UNESCO. Y su fiesta de San Francisco de Asís, o fiesta de San Pancho, también se encuentra en la lista representativa del Patrimonio Cultural y Material de la Humanidad desde 2012. Pero este municipio no tuvo la suerte de escapar del terremoto del pasado 10 de agosto. Sus calles que atesoran memoria, sus casas antiguas y el casco histórico sufrieron las consecuencias de las fuertes sacudidas del suelo. Estructuras coloniales, recintos religiosos, instituciones educativas y otras edificaciones sucumbieron ante el sismo, dejando graves afectaciones en la vida cotidiana, comercial y cultural de la localidad.
2: Entré en pánico porque nunca había vivido una situación de estas tan difícil, donde mis vecinos estaban por fuera. Y ver cómo se derrumbaba el edificio aquí de mi vecino de Priscilianito, donde aproximadamente había más o menos unos 15 apartamentos, donde habían personas que todavía no habían logrado salir de allí.
3: Lo que estamos haciendo desde que pasó el terremoto, que es cocinar, nos reunimos, pues entre todas nos apoyamos, por eso ven tanta gente, porque nos reunimos un grupito en específico, en la mañana algunas, ya en la hora del almuerzo nos reunimos otras, para que todo el pueblo pueda comer, porque hay unas personas que no tienen acceso a su cocina, entonces pues lo mejor es cocinar así como lo estamos haciendo y que todo el mundo pues pueda comer.
1: Este lugar, con reconocimiento de la UNESCO, está soportando actualmente por la fortaleza de su gente y el apego a su historia e identidad. Una identidad que resiste ante las ruinas existentes y que está dispuesta a reconstruir una nueva vida tras el desastre. La situación enaltece a la cultura como uno de los medios más importantes para reedificar el sentimiento de propiedad y apropiación. Un trabajo en el que necesariamente debe ser partícipe el Estado para devolverle a Quibdó la esencia que lo caracteriza.
0: Bueno, ya termina nuestro segmento de cultura en Conexión Global, ya termina este día de la semana, esta semana de información acerca de Colombia, pero no termina nuestra esperanza de seguir compartiendo con ustedes información cultural acerca de la reestructuración de todos y cada uno de estos patrimonios de Colombia. Vuelvo con ustedes, muchachos.
4: Gracias, Karshali, claro que sí, la esperanza sigue intacta, así que toda la fuerza del mundo para Colombia. Muchas gracias también, Luisfer, por todo.
5: Así es.
4: Bueno, nosotros nos despedimos, muchas gracias como siempre por acompañarnos, nos reencontramos a la brevedad, que tengan una gran jornada, chau, chau.

0: ¿Qué tal? Les habla Jorge Gestoso. En el programa de hoy, Rusia y Japón en tensión, con otro notable invitado, Cristian Lamesa, analista político directamente desde Pergamino, Argentina. Cristian Lamesa, una cálida bienvenida al programa.
1: Hola Jorge, encantado de estar una vez más con vos.
0: Cristian, para empezar, explícanos por qué Japón y Rusia todavía no han firmado un tratado de paz después de la Segunda Guerra Mundial, fundamentalmente por el tema este de las Islas Kuriles.
1: Sí, a ver, la negativa de Japón a admitir que la soberanía de las Islas Kuriles, y esto figura, esto fue avalado por las Naciones Unidas, pasaron a ser territorio ganado en la guerra por la Unión Soviética. Y obviamente Japón unilateralmente se niega a admitir esto. Concretamente es eso, Jorge.
0: Y precisamente a propósito de eso, ¿cuál es el estado actual de las Islas Kuriles?
1: Las Islas Kuriles forman parte de la Federación Rusa, como del mismo modo que formaban parte de la República Socialista Federativa Soviética de Rusia, en la Unión Soviética. Entonces ese estatus hay que recordar que se le da como territorios ganados en la guerra cuando el 9 de agosto de 1945 la Unión Soviética, de acuerdo a lo acordado en la conferencia de Yalta por las tres grandes potencias, la Unión Soviética, Estados Unidos y el Reino Unido, se compromete Joseph Stalin a 3 meses después de derrotada la Alemania nazi en Europa a declararle la guerra a Japón. Y ahí se inicia la exitosísima campaña militar, una de las más brillantes de toda la historia de la humanidad, que fue la Operación Tormenta de Agosto, que es lo que en realidad genera la rendición de Japón, no las bombas atómicas. Entonces, dentro de las Naciones Unidas, cuando se fundan las Naciones Unidas, e incluso, mire este dato que vos sin duda lo conocés, Japón y Alemania figuran como estados enemigos en la Carta de las Naciones Unidas. Esto incluso le da el derecho a cualquiera de las potencias vencedoras de la Segunda Guerra Mundial, si se sienten amenazadas, esto después lo podemos profundizar, si se sienten amenazadas por alguna de estas de estos estados enemigos, dado lo que habían hecho en la guerra, pueden ser atacados sin previo aviso. Entonces, esto es, y obviamente, como dije, las Islas Kuriles son territorio que conquistó la Unión Soviética y legalmente, según lo que determinan las Naciones Unidas, es un territorio ruso al día de hoy, y en realidad la disputa territorial no existe, solo es una reclamación japonesa.
0: Justamente, ¿y cómo interpretas tú? Es decir, para hoy por hoy, lo que es Rusia, ¿esto es un tema consumado, es un hecho cerrado, o esto deja abierta una carta para una negociación a largo plazo?
1: Mira, acá hay que decir que Rusia y la Unión Soviética en su momento han sido demasiado, yo tengo el convencimiento que han sido demasiado magnánimos en la victoria, con Alemania, con Finlandia, después podemos profundizar esto, y con el mismo Japón. ¿Por qué digo esto? Porque hace algún tiempo atrás, hace algunos años atrás, cuando no había todavía esta desembozada rusofobia, la Federación intentó, para llegar a un acuerdo con Japón, incluso instaurar una administración compartida. Vos fijate la magnanimidad y la generosidad de Rusia, que teniendo la soberanía legal, dijo, bueno, vamos a generar algún mecanismo, una administración compartida, pero evidentemente Japón, que quiere ocultar cuestiones internas, porque Japón está pasando una situación muy complicada en muchos aspectos, incluido el económico, evidentemente todo esto es también vender un poco de humo y exacerbar un nacionalismo que ya sabemos a dónde lo llevó a los japoneses, ese nacionalismo loco, para justamente fortalecer un gobierno que tiene tintes militaristas, como el de Takaichi, y también, obviamente, subirse de furgón de cola a este occidente colectivo con esa rusofobia de la que están haciendo gala ya hace bastantes años.
0: Japón sigue insistiendo en la devolución de las cuatro islas que dice que les pertenece. ¿Qué tan realista es ese reclamo?
1: No, es imposible, eso no es para nada realista. Perdieron la oportunidad de la buena voluntad que mostró Rusia, de la generosidad, ni siquiera diría buena voluntad, de la generosidad que mostró. Y al día de hoy, a ver, Polonia también manifiesta la intención de tener ganas de apropiarse de Kaliningrado. Yo diría que lo intenten, y lo mismo digo con Japón, que lo intenten. No hay forma de quitarle un territorio soberano a una potencia nuclear, que entiende que Rusia, porque, y acá me desvío apenas 30 segundos, a Rusia la vienen queriendo desmembrar hace siglos, literalmente hace siglos, desde el Imperio Ruso, desde la Unión Soviética. Perdió, voy a hacer la cuenta rápido en el aire, pero al disolverse la Unión Soviética perdió 6 millones de kilómetros cuadrados de territorio, lo que hoy es la Federación Rusa. Entonces, justamente después del intento de seguir desmembrándola con la guerra de Chechenia y otros intentos separatistas, Rusia hoy entiende que eso es una amenaza existencial. Entonces, Rusia no va a ceder un metro cuadrado de su territorio, Jorge.
0: Y en ese sentido, justamente, hay un avance de Estados Unidos en el área Indo-Pacífico. ¿Cómo interpreta Rusia este avance y cómo lo ve?
1: Yo creo que ese avance, a pesar de que lo que vos señalás es muy acertado, porque no hay que olvidar que Rusia es un país bicontinental que tiene fronteras en Europa, tiene fronteras en Asia Central, tiene fronteras con China, con Japón, fronteras marítimas y con los Estados Unidos. O sea, es un país enorme. Entonces, el área de influencia o de interés de la Federación Rusa es inmenso. De todos modos, yo creo que la expansión o estos intentos amenazantes de Estados Unidos en el Indo-Pacífico y en el Asia-Pacífico tiene más que ver con esa disputa con China respecto a la influencia y a justamente esa hegemonía o ese liderazgo a nivel industrial, económico, etcétera, a nivel mundial. Creo que va más apuntado a eso y a sostener en ese sentido a sus vasallos, a sus sirvientes asiáticos que son Corea del Sur y Japón especialmente. Pero obviamente, yo ahí creo que más que nada es un intento de Takaichi de sumarse al tema de la rusofobia, como decía hace unos minutos, para ganar algún punto, alguna simpatía por parte de la administración Trump, que en ese sentido tiene una ambigüedad muy grande en Asia. Lo vimos cuando estuvo con Xi Jinping, el famoso Chinese Beautiful, que le faltó darle un par de besos a Xi Jinping, mostrando una actitud que realmente se notaba de alguien vencido, digo, Donald Trump. Y en ese sentido, recordá que hace apenas algunos días Donald Trump ordenó desescalar, o mejor dicho, no me sale el término exacto ahora, Jorge, te pido perdón, pero unos ejercicios militares planificados con Corea del Sur, ordenó no desactivarlos porque ya estaban programados, pero sí bajarle mucho la intensidad, y se mostró desagradado con estos ejercicios, se mostró molesto que habían sido programados de la administración anterior, porque dijo que esto podía generar un malentendido con su gran amigo Kim Jong-un. Fíjate la ambigüedad de Donald Trump en el Asia-Pacífico. Entonces yo creo que ahí Takaichi está buscando ser la mejor alumna de la clase.
0: Y en ese sentido, volviendo al tema Rusia, que ha abierto este frente que tiene con Ucrania, al lanzar este frente con Ucrania, ¿está desatendiendo ese frente con Japón?
1: No, yo creo que, a ver, lo de Japón es una molestia menor para Rusia. Yo creo que con unas excelentes declaraciones, como siempre, del eximio canciller ruso Sergei Lavrov, ya es suficiente. Ya llamaron al embajador japonés en Moscú para que rinda cuentas de las declaraciones bastante desubicadas por parte del Estado nipón. Y no más que eso, creo que no creo que merezca más atención. Lo que sí merece es mucha atención por parte de China, porque hay que recordar el daño inmenso que le hizo el Japón militarista, que el Japón de hoy es heredero, eso hay que decirlo también. Acá nadie se bañó con agua bendita, lo estamos viendo claramente, ni la Alemania nazi, que la Alemania de hoy parece ser heredera de aquella, y también este Japón, ¿no? Este Japón que tiene un templo shintoísta en el centro de Tokio, el templo Yasukuni, donde se venera como deidades a criminales de guerra de la Segunda Guerra Mundial que hicieron atrocidades inenarrables como la masacre de Nanking en China. Entonces, un Japón que aspire aparentemente a armas nucleares, como algunas declaraciones parecen desprenderlo, y que muestre su vocación de volver a militarizarse, yo creo que a China, le reaviva una herida que aún no está cerrada, porque Japón nunca se arrepintió de verdad de estos hechos.
0: Cristian, te invito a hacer una pequeña pausa. Estamos hablando con Cristian Lamesa directamente desde Pergamino, en Argentina. Cristian, analista político. Estamos hablando de Rusia y Japón en tensión. Ya regresamos.

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0: Continuamos hablando con Cristian Lamesa directamente desde Pergamino en Argentina. Cristian, analista político, estamos hablando de Rusia y Japón en tensión. Y estamos viendo, Cristian, que en las últimas semanas, diríamos, Japón está anunciando una enorme inversión en rearmamento, en fundamentalmente su presupuesto de la defensa. ¿Cómo estás leyendo esta nueva etapa de la primera ministra de Japón?
1: Bueno, como te mencionaba antes, este Japón, a diferencia de lo que fueron otras administraciones como la de Shinzo Abe, que fue asesinado, esta administración realmente muestra una afán militarista que es muy alarmante. Hay que recordar, Jorge, vos sabés que yo soy un amante de la historia, como instrumento para evitar repetir las atrocidades del pasado. Y en ese sentido hay que recordar que simplemente en China, sin contar el sudeste asiático, sin contar Filipinas, simplemente en China, Japón costó la vida de 20 millones de personas, el segundo genocidio más grande de la humanidad después del genocidio del pueblo soviético a manos de la Alemania nazi. Entonces, que Japón deje de lado su constitución pacifista, y esto lo digo con ironía, ¿no? Porque esa constitución pacifista que se hizo después de la Segunda Guerra Mundial en realidad ocultaba un pacto espurio que hizo justamente el emperador Hirohito para ganarse impunidad para sí, seguir siendo un emperador de papel, pero emperador al fin, y ganar la impunidad de esos criminales como la Unidad 731, que la mayoría de los grandes criminales japoneses no fueron nunca juzgados, ni condenados, ni ejecutados. Entonces, esto fue como una especie de mascarada que se dio, del mismo modo que se hizo con la Alemania Federal después de la Segunda Guerra, para tener a estos dos elementos como arietes contra lo que en su momento era en la Guerra Fría, la Unión Soviética, la República Popular China. Entonces realmente es muy, muy peligroso. Vos fijate, y con esto cierro, Jorge, esta respuesta, que hace pocos días se conmemoró un aniversario más del bombardeo nuclear a Hiroshima y Nagasaki. Bombardeo nuclear que era innecesario, que lo hizo Harry Truman como una amenaza velada a la Unión Soviética en lo que ya se vislumbraba como una futura guerra fría, en contraste y de forma contraria a lo que era la administración Roosevelt. Pero dicho esto, esta mujer, la primera ministra, evitó por todos los medios mencionar a Estados Unidos como el autor del bombardeo nuclear, para no ofender a su patrón, Washington. Y del mismo modo, hoy parecen querer mostrar hostilidad contra aquellos países que justamente fueron los que derrotaron a Alemania, a Japón, que entrañaron el mal supremo dentro de la historia de la humanidad. Entonces eso demuestra que esta gente en realidad nunca se arrepintió sinceramente de su pasado. De hecho, Japón nunca le pidió perdón a China ni a todas las víctimas y los genocidios que cometió en Asia y en el Pacífico. Y en realidad, si lo traspolamos a Alemania, tampoco hubo una desnazificación ni un arrepentimiento. Entonces, eso es lo que entraña este peligro muy grande, porque para China y para Rusia, estos hechos no son paranoia, estos hechos fueron realizados hace algo más de 80 años y todavía viven, incluso siendo ancianos, muchos de las víctimas de estos hechos.
0: Bueno, justamente, ¿cómo puede afectar este rearme japonés en cuanto al equilibrio de poder en el Asia-Pacífico y en el Asia en general? ¿Y cuánto preocupa, tú mencionabas a Rusia y tú mencionabas a China, y cuánto preocupa a esos dos países este rearme japonés?
1: Mira, Jorge, yo creo que en este momento un rearme de facto de Japón es algo improbable. ¿Por qué te lo digo? Por una cuestión fáctica. ¿A quién le van a comprar las armas? ¿Cómo se van a rearmar? Cuando y el complejo militar industrial occidental está pasando un momento muy caótico. Estados Unidos prácticamente ha agotado sus arsenales en Irán, en Ucrania, y prácticamente no es tan sencillo generar armamento para generar un rearme a la escala de la que estamos hablando. Yo creo que, no tengo demasiadas dudas, te digo la verdad, Jorge, que China no va a esperar a que esto se convierta en una amenaza, sino que incluso apelando a esto que yo te decía al comienzo del programa, China está habilitada. Recordemos que China es uno de los miembros permanentes de la Asamblea de Seguridad de las Naciones Unidas. Entonces, si China siente una amenaza existencial de parte de Japón rearmándose, yo creo que esto puede llevar a un ataque. Muchos piensan, no, Taiwán, la amenaza sobre Taiwán. Primero, que no hay ninguna amenaza sobre Taiwán porque es territorio chino. Es simplemente una provincia rebelde que yo creo que con mucha paciencia y pacíficamente va a volver a China tarde o temprano. Pero en el caso de Japón, yo creo que sí puede habilitar, y yo veo mucho más probable un ataque chino contra Japón, si sigue por este camino, que se le dé la chance de que llegue a ser una amenaza concreta. Y lo mismo creo yo que aplicaría en el caso de que, y esto no lo digo yo, lo dijeron altos funcionarios alemanes, que estudiarían la posibilidad de contar con armamento nuclear propio. Yo creo que eso Rusia no lo permitiría, y como una medida preventiva, si bien nunca han apelado a los famosos ataques preventivos, ni Rusia ni China, pero yo creo que están habilitados y legalmente habilitados a hacerlo. Si bien no figura esta figura, no es parte de las Naciones Unidas, el ataque preventivo no está contemplado en el derecho internacional, pero sí esto de a estos estados que fueron enemigos de la humanidad, que los que fueron agredidos tienen el derecho de defenderse ante una amenaza sin previo aviso.
0: ¿Y cuál es el estado de la flota rusa del Pacífico?
1: El estado de la flota rusa en el Pacífico es una flota que tiene una considerable capacidad de respuesta. Hoy hay que decirlo que la flota que está más expuesta al escenario bélico que hoy enfrenta la Federación es la flota del Mar Negro, pero la flota del Pacífico está como la flota del Mar Blanco, la flota del Báltico, está en posición defensiva. Hay que tener en cuenta que por la doctrina y por la lógica militar que tiene Rusia, cuenta con un solo portaaviones, no tiene la lógica de ir a otros escenarios como Estados Unidos, a hostigar, a mostrar músculo militar como lo hace en Oriente Medio y en tantos lados, bueno, en todo el mundo, la lógica de Rusia es otra. Pero de todos modos, esto me parece muy interesante tu pregunta, porque las flotas en el escenario actual de guerra, vos fijate que salvo lo que está sucediendo en Oriente Medio, que obviamente Estados Unidos para su agresión contra Irán necesita de la flota, pero vos fijate que al mismo tiempo hubieron muchos momentos en los cuales tiene que retirar la flota, porque como dijo en algún momento Vladimir Putin, los portaaviones no son más que enormes blancos muy sencillos de hundir. Entonces, en la guerra de hoy las flotas son algo secundario o terciario. Hoy las guerras se dividen por los aires y con aeronaves no tripuladas como los drones en todas sus variantes, y los misiles hipersónicos, intercontinentales, balísticos. Hoy la guerra se divide en ese campo y es el nuevo tablero. Las potencias todavía no terminan de acomodarse, y sí es un tipo de guerra que ya hoy Rusia domina plenamente, y es, vos fíjate por dónde, y le ha dado buen resultado, ha mostrado y muestra su músculo militar, y por eso se ha vuelto intocable Corea del Norte.
0: Y por último, entonces, Cristian, para nuestra América Latina, ¿qué representa esta tensión entre Rusia y Japón cuando depende en buena medida del comercio que transita por el Pacífico, y justamente también las tensiones que tienen que ver con otros estrechos?
1: A ver, el tema de los estrechos es súper interesante y ahí también se está, yo creo que lo que termine sucediendo en Irán puede ser un poco el espejo de lo que vaya a suceder en el futuro. Tenemos el estrecho de Bab el-Mandeb ahí en el Mar Rojo y el Golfo de Adén, ese otro paso estratégico en Medio Oriente. Está el estrecho de Malaca, que es vital para las exportaciones chinas. Sin embargo, yo creo que, sinceramente, tal vez me equivoque, pero no creo, sinceramente, no creo que el tema entre Rusia y Japón escale más allá de lo que estamos viendo ahora. No lo creo. Yo creo que es más que nada pirotecnia de parte de Tokio para quedar bien, para ganar puntos. Déjame mencionarte muy, muy brevemente que Japón es el país que tiene la deuda externa más grande de todo el mundo, medida en porcentaje de su PBI. Estamos hablando de un, si no me equivoco, 225%. Vos pensás que Estados Unidos tiene un 125% de su PBI en deuda, y es una deuda que es catastrófica, es asfixiante. Lo estamos viendo en el valor de los bonos del Tesoro. El americano a 30 años está en 5.3, camino al 6%. Una locura nunca vista. Japón está en una situación catastrófica económicamente. Esto poco se menciona, pero es una catástrofe. Entonces yo creo que un poco esto, todo esto busca enmascarar esa situación interna que es súper endeble, un gigante con pies de barro en lo económico, Japón. Entonces, por eso mismo, no creo que ni siquiera a ellos, más allá de esta escalada un poco para el escenario interno, no creo que vaya a escalar más allá. Sí puede ser un tema mucho más delicado el que vemos con China.
0: Cristian Lamesa, muchísimas gracias por haber estado con nosotros.
1: Gracias a vos, Jorge. Un abrazo grande.

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0: Momento de iniciar una emisión más de Impacto Económico a través de esta, su casa, la señal de Telesur. Mi nombre es Daniel Rosas, en nombre de este gran equipo, mis compañeras, mis compañeros, quiero agradecer el favor de su compañía y presentarle los titulares a continuación. En nuestro mundo hoy, Venezuela liderará el crecimiento económico de la región, según la CEPAL. En nuestro espacio análisis hablamos del mineral del cobre y la importancia como materia estratégica en la economía mundial. Y en nuestro recorrido digital, Francia enfrenta hoy el riesgo de vivir una delicada situación de crisis en 2027 en caso de mantenerse sin aprobación el presupuesto federal por hasta 11 meses en un año de elecciones presidenciales. De esto y más hablaremos el día de hoy. Entramos al detalle de la información y como lo adelantaba, Venezuela encabeza este año las proyecciones de crecimiento según la Comisión Económica para América Latina y el Caribe, la CEPAL, que prevé una expansión del 6,5% de su economía para el año 2026. De acuerdo con las nuevas estimaciones, América Latina crecerá un 2,2%. Según el reciente informe del organismo, hará frente a un escenario de desaceleración marcado por la incertidumbre geopolítica global y las tensiones en el mercado energético. Venezuela, junto con países como Guyana y Paraguay, logra destacar en Sudamérica, donde las economías con la peor previsión para esta subregión serán Uruguay y Bolivia. Este último destacando con una caída muy significativa en comparación con el 2021, donde se preveía un crecimiento del 6,11% frente al 0,5% que la Comisión proyecta para este 2026. El reporte de la Comisión Regional destaca que el repunte de la economía venezolana se produce en un contexto particularmente adverso para el país. Tras años de asedio económico y en medio de la devastación causada por el doblete sísmico que sacudió a la nación el 24 de junio. En más información, el Consejo de Estado de Cuba aprobó 4 nuevos decretos de leyes orientados a transformar el modelo económico y social del país. Las normativas incluyen la eliminación de restricciones a micro, pequeñas y medianas empresas, cooperativas y trabajadores por cuenta propia para fomentar la diversidad empresarial, la obligatoriedad del seguro de responsabilidad civil para todos los vehículos terrestres y la fijación de las licitaciones como método general para las compras y contrataciones estatales, así como la modificación del arancel de aduanas para permitir importaciones comerciales a personas naturales. Estas nuevas medidas complementan el paquete de transformaciones impulsadas para dinamizar la economía de la isla frente al complejo escenario que atraviesan por el bloqueo hegemónico. Le platicamos ahora que la deuda pública de Estados Unidos superó por primera vez los 40 billones de dólares, creciendo a un ritmo de un billón cada 100 días bajo la administración del presidente Donald Trump. Este déficit crónico se vio impulsado por recortes impositivos corporativos financiados mediante un mayor endeudamiento y recortes del 12% en el Medicaid. Del total de la deuda pública, el 80% corresponde a inversores nacionales y extranjeros. El servicio de la deuda absorbe 1,1 billones anuales, superando el presupuesto de defensa. Además, la deuda total combinada del país llegó a 115,5 billones de dólares, lo que equivale a 360% del PIB del país, impulsada por créditos corporativos en inteligencia artificial. Esta crisis presiona a las economías emergentes con un crédito global más caro y traslada el costo interno a la clase trabajadora mediante recortes y austeridad. Le cuento ahora que la asequibilidad de la vivienda en Estados Unidos se empeoró por primera vez en casi 3 años, ya que las cuotas mensuales de una propiedad de precio medio, estimada, digamos, en $410,700, requieren pagos muy altos. De esta forma pasaron a consumir el 34% de los ingresos de una familia típica en el segundo trimestre, frente al 32% registrado en el trimestre anterior. Esta situación responde al repunte de las tasas hipotecarias cercanas al 6,8% debido al aumento aumento de los costos de financiación y a una subida del 2% en los precios medianos de las viviendas. Ante tasas elevadas y mayores costos de construcción, las ventas se han estancado, obligando a los constructores a ofrecer incentivos, mientras que el 70% de los inversores prevé una disminución en la construcción de viviendas unifamiliares para este año. En más información le cuento que la depreciación del yen está elevando los costos de las empresas japonesas y golpeando con mayor intensidad a los negocios dependientes de materias primas y mercancías importadas. Veamos los detalles en el siguiente material.
1: La presión cambiaria se refleja en un incremento de las quiebras, particularmente entre pequeñas y medianas empresas, con escaso margen para trasladar el encarecimiento a los consumidores. Entre enero y junio, se registraron más de 5.300 solicitudes de quiebra empresarial en Japón, la primera vez en 12 años que el indicador supera las 5.000 y el quinto año consecutivo de aumento. El yen, situado alrededor de 160 unidades por dólar, ha encarecido las importaciones y reducido los márgenes de sectores como alimentos, bienes de consumo y construcción. El caso de Jupiter Coffee, cadena minorista que recientemente se declaró en quiebra, expone las dificultades de actividades altamente dependientes de productos externos. Japón consume más de 400.000 toneladas de café anualmente, pero el debilitamiento de su moneda encarece la adquisición de este producto en los mercados internacionales.
2: De enero a junio se presentaron más de 5.300 solicitudes de quiebra empresarial en Japón. Esta es la primera vez en 12 años que la cifra supera el umbral de 5.000, y las cifras han ido en aumento durante 5 años consecutivos. Las empresas que importan muchos productos del extranjero no pueden trasladar todos los costes adicionales a los consumidores, por lo que sus beneficios se ven reducidos.
1: Mientras los grandes exportadores pueden beneficiarse de un yen despreciado al mejorar la competitividad de sus productos, las empresas locales enfrentan una situación distinta: contratos de largo plazo y costos que pueden aumentar significativamente por las variaciones cambiarias dificultan una respuesta inmediata. El escenario vuelve a colocar a las pequeñas y medianas empresas en el centro del debate económico, mientras crece la presión para que el gobierno adopte medidas de respaldo frente al deterioro de sus condiciones financieras.
0: Y mire, las personas desplazadas gazatíes sobreviven con lo poco que pueden obtener tras el bloqueo y asedio israelí. La lucha por la supervivencia es diaria para poder encontrar productos de primera necesidad, me refiero a comida, medicinas y agua potable para sobrevivir en medio del asedio de Israel. La escasez ha sido provocada por el bloqueo y es que quedó impedida la entrada de cualquier ayuda humanitaria a las zonas más afectadas y en estado crítico. En los últimos 6 meses, muchas personas gazatíes han afirmado que han pasado todo este periodo sin recibir comidas calientes, un hecho crítico que persiste en la actualidad. Estos hechos plantean un panorama con distintos signos de mejoría, con distantes signos de mejoría, y es que si tomamos en cuenta que desde octubre del año pasado, solo el 35% de la ayuda promedio ha llegado al territorio, aunado al colapso de la economía destruida, la destrucción también de los servicios públicos y por supuesto la continuidad del asedio y ocupación israelí en diversas zonas de los territorios palestinos. Le cuento ahora que Xu Jianjin, fundador de la que llegó a ser la mayor promotora inmobiliaria de China, me refiero a China Evergrande Group, fue condenado a cadena perpetua por un tribunal de Shenzhen tras ser hallado culpable de un fraude financiero sistemático a gran escala. Según la sentencia, entre 2016 y 2021, sus empresas participaron para inflar activos y ocultar una deuda que superó los 300.000 millones de dólares. De esta forma, el tribunal ordenó la confiscación de todos los bienes personales del empresario, quien fuera el hombre más rico de Asia, y multó a Evergrande con 1.310 millones de dólares, además de sancionar a su filial, me refiero a Engda, y condenar a otros 56 ejecutivos vinculados con penas de hasta 18 años. El colapso de la compañía, precipitado en 2020 por las restricciones gubernamentales al endeudamiento tras una masiva expansión en diversos sectores, desató una crisis inmobiliaria que continuó afectando la economía china, aunque el gigante asiático cuenta con políticas paliativas que favorecen a las mayorías. Hacemos una pausa, pero al volver en nuestro espacio de análisis hablaremos del mineral del cobre y la importancia como material estratégico en la economía mundial. Toda la información cuando regresamos. 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

0: de celebración amorosa. Y si hay algo que hay que celebrar, son estos 20 años. En el Hospital Cardiológico Infantil, Chávez lo concibió como un hospital para la solidaridad internacional. Y ese concepto yo lo reivindico. Y tener más de 15.400 niños y niñas que hayan salido exitosamente de una cirugía tan compleja derivada de cardiopatía es realmente loable. En los momentos más duros de las sanciones económicas contra Venezuela, donde una de las principales víctimas fue la salud pública, uno venía al hospital cardiológico y se podía ver en el piso. Era un espejo, sigue siéndolo, pero había allí el esfuerzo, el compromiso de un país que dice yo no me voy a rendir frente a un bloqueo ni frente a las sanciones. Este cardiológico infantil hace que Venezuela, el latido de su corazón sea más fuerte. Y yo reivindico que en el Hospital Cardiológico Infantil no hay lista de espera. Y los niños, las niñas, los jóvenes que llegan saben que a lo más van a tener 3-4 semanas para tener una respuesta a la cardiopatía que se ha presentado. Es un hospital que además ya está en la era digital, tienen historia clínica digital desde el año 2011, han innovado y nosotros hemos pedido ese modelo para aplicarle al resto de los hospitales del país. Así que cada vida que nosotros salvemos de un niño o una niña, ahí está viva Venezuela. Gracias.
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0: aquí algunos detalles.
1: La elevada conductividad eléctrica, resistencia a la corrosión y versatilidad convierten al cobre en un recurso indispensable para la construcción, la generación y transmisión de energía, la fabricación de vehículos eléctricos y el desarrollo de infraestructura tecnológica. Según advirtió la Conferencia de las Naciones Unidas sobre el Comercio y Desarrollo, para el 2040 la demanda mundial de cobre podría aumentar más de un 40%, un incremento impulsado por la transición hacia energías renovables, la electrificación del transporte y la expansión de las redes eléctricas. Pese a esto, el crecimiento contrasta con una oferta que avanza a un menor ritmo debido al largo tiempo que requiere desarrollar nuevos proyectos mineros y a la disminución de las leyes mineras en algunos yacimientos. Durante 2025, la producción mundial de cobre de minas superó los 23 millones de toneladas. Chile mantuvo el liderazgo con cerca del 23% de la producción global, seguido por Perú, la República Democrática del Congo y China. Sin embargo, la extracción representa solo una parte del negocio. China concentra más de la mitad de la capacidad mundial de fundición y refinación, permitiéndole captar un mayor valor agregado y abastecer a su poderosa industria manufacturera. Cada año, el mercado internacional del cobre mueve cientos de miles de millones de dólares, convirtiéndose en un factor de competencia geoeconómica. Mientras los países productores buscan aumentar los ingresos provenientes de sus recursos naturales, las grandes potencias compiten por garantizar el suministro para sus industrias. Para América Latina, el desafío no solo consiste únicamente en exportar concentrados minerales, sino en avanzar hacia cadenas de valor capaces de generar tecnología, empleo industrial y mayores beneficios económicos.
0: La transición energética es otro mercado emergente que depende en gran medida del cobre. Los parques eólicos requieren, por ejemplo, varias toneladas del metal para sus generadores, transformadores y sistemas de transmisión. Las plantas solares también utilizan grandes cantidades de cobre en inversores, cableado y conexiones eléctricas. De acuerdo con estimaciones de la Agencia Internacional de Energía, las tecnologías de energía limpia consumirán una proporción cada vez mayor del cobre disponible durante las próximas décadas y la expansión de redes eléctricas inteligentes y sistemas de almacenamiento incrementará aún más la demanda. Esta situación ha impulsado inversiones multimillonarias en nuevos proyectos mineros, especialmente en América Latina y África. No obstante, organismos internacionales advierten que la oferta podría resultar insuficiente si no se aceleran las inversiones en exploración y procesamiento. Para los países productores, el reto consiste en aprovechar este ciclo de demanda para fortalecer la industrialización y evitar depender únicamente de la exportación de materias primas. Chile y Perú concentran casi un tercio de la producción mundial de cobre. Sin embargo, las mayores ganancias no siempre permanecen en los territorios en donde se extrae el mineral. La cadena de valor del cobre incluye exploración, extracción, fundición, refinación, manufactura y también fabricación de productos industriales, etapas que generan márgenes económicos crecientes. China se ha consolidado como el principal beneficiario de este mercado al controlar aproximadamente el 58% del consumo mundial del cobre refinado y una parte significativa de la capacidad de procesamiento. El país asiático importa concentrados provenientes de América Latina, África y Oceanía para transformar en cables eléctricos, motores, equipos industriales, paneles solares, baterías y componentes electrónicos con alto valor agregado. Chile, por su parte, continúa siendo el mayor exportador de cobre, obteniendo ingresos anuales que representan una parte importante de sus exportaciones totales. El cobre también es una de las principales fuentes de divisas del Perú, mientras que la República Democrática del Congo incrementa rápidamente su participación gracias a nuevas inversiones mineras. La creciente demanda mundial ha convertido al cobre en un recurso estratégico y, sin embargo, persiste el debate sobre la necesidad de que los países productores desarrollen industrias de transformación propias para así captar una mayor proporción de la riqueza generada por este mineral. Otro de los grandes mercados del metal rojo son la construcción y la infraestructura.

El cobre está presente en el sistema, en sistemas eléctricos, tuberías, telecomunicaciones, edificios inteligentes, hospitales, centros de datos, aeropuertos y también redes ferroviarias. El crecimiento urbano en Asia, principalmente en China e India, continúa impulsando el consumo del mineral. Al mismo tiempo, numerosos gobiernos han incrementado la inversión pública en infraestructura para estimular el crecimiento económico y modernizar sus redes energéticas. La digitalización es otra fuente de demanda. La expansión de centros de datos, redes de telecomunicaciones y proyectos de inteligencia artificial requieren una infraestructura eléctrica robusta donde el cobre desempeña un papel esencial. El escenario global convierte al metal en un indicador de la actividad económica del planeta. Cuando aumenta la construcción y la inversión en infraestructura, su demanda suele crecer. Cuando estas actividades se desaceleran, los precios internacionales tienden a resentirse. Como se puede imaginar, los vehículos eléctricos también representan uno de los principales motores del mercado mundial del cobre. Mientras un automóvil de combustión utiliza entre 20 y 25 kilogramos de cobre, un vehículo eléctrico puede requerir entre 60 y 80 kilogramos debido a sus motores, baterías, sistemas electrónicos y cableado. A esa demanda se suman las estaciones de recarga y la ampliación de las redes eléctricas necesarias para sostener la electrificación del transporte. Como resultado, las principales economías buscan asegurar el suministro de minerales críticos mediante inversiones, acuerdos comerciales y participación en proyectos mineros alrededor del mundo. Para América Latina, que concentra algunas de las mayores reservas de cobre del planeta, este contexto representa una oportunidad histórica. El desafío consiste en transformar la riqueza mineral en desarrollo industrial, innovación, tecnología o innovación tecnológica y también empleo de calidad, fortaleciendo cadenas productivas capaces de generar un mayor valor agregado y reducir la dependencia de la exportación de materias primas. Así hacemos una pausa nuevamente, pero regresamos con el recorrido digital. Hablaremos de Francia. Enfrenta hoy el riesgo de vivir una delicada situación de crisis en 2027. Le cuento por qué cuando regresemos.

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Estamos de vuelta, iniciamos nuestro recorrido digital con Prensa Latina. El portal nos destaca a Francia por la posibilidad de que dicho país enfrente el riesgo de vivir una delicada situación de crisis en 2027. Esto en caso de mantenerse sin aprobación el presupuesto federal por hasta 11 meses en un año de elecciones presidenciales. Esta preocupación fue plasmada por el Ministerio de Cuentas Públicas al tomar en cuenta un informe de la Inspección General de Finanzas, un órgano del Ministerio de Economía y Finanzas presentado al Ejecutivo. El ente alertó que podría ser necesario poner en práctica una ley especial, la cual evitaría un cierre total del gobierno, como ocurre en Estados Unidos, pero que dejaría congeladas decenas de programas, incluido el de defensa. Y afirmó que, de no aprobarse una ley de presupuesto para 2027, el déficit público se deterioraría como mínimo en 0,5 puntos del Producto Interno Bruto en respecto al 2026. Es decir, podría llegar a 5,5 puntos cuando debería estar por debajo de 3. Ahora pasamos a Europa Press, que nos destacó a Japón al informar que el índice de precios al consumidor de referencia repuntó al 1,8% en julio y alienta una subida de tipos de interés. El Ministerio del Interior y Comunicaciones indicó que este repunte allana el camino para una nueva subida del tipo de interés del Banco de Japón en la reunión que mantendrá la institución monetaria entre el 17 y el 18 de septiembre, después de haber elevado el precio del dinero al 1% el pasado mes de junio. Asimismo, destacó que en dicho mes la tasa de inflación general del país se situó en 1,9% interanual, mientras que el índice de inflación subyacente se aceleró 2 décimas al alcanzar el 1,9%, y agregó que el coste de los alimentos frescos mostró un encarecimiento anual del 7% y el de energía aumentó un 0,6%. Continuamos con TV BRICS, que nos informa que el primer ministro de Etiopía afirma que el Sistema Nacional de Identificación Digital podría aumentar el PIB un 7%. De acuerdo con esta información, el jefe de gobierno informó que el Sistema de Identificación Digital constituye una de las bases de la transición de Etiopía hacia la digitalización. El mismo integra datos biométricos y demográficos y asigna a cada ciudadano registrado un número de identificación único. Y según las autoridades, los objetivos del sistema están alineados con los Objetivos de Desarrollo Sostenible de las Naciones Unidas y con la Agenda 2063 de la Unión Africana. Según las autoridades, en la actualidad, casi 50 millones de ciudadanos del país ya están registrados en el sistema y se espera que esta integración permita alcanzar la meta de 115 millones de usuarios registrados para el ejercicio fiscal 2027-2028. Para finalizar, visitamos el portal argentino Página 12, que nos informa que miles de endeudados con bancos y billeteras virtuales se movilizaron al Ministerio de Economía para reclamar medidas urgentes y frenar la morosidad de millones de familias. La CGT, la UTEP y las dos CTAs marcharon para presentar un petitorio al ministro Luis Toto Caputo y reclamar medidas frente al aumento de la morosidad. Bajo el lema "El arma de la cabeza es el plan económico de Milei", pidieron respuestas ante un plan económico que ahoga a trabajadores del sistema formal e informal hasta alcanzar cuentas impagables para comprar comida o pagar el transporte. Los manifestantes agregaron que la morosidad alcanza a trabajadores independientes, formales, sindicalizados o cuentapropistas, y en el país ya son 6 millones las personas que están en esta condición ante el sistema bancario y las billeteras virtuales, con el único fin de sobrevivir mes a mes, siendo mayor la cifra si se habla de sistemas clandestinos o los prestamistas de los barrios.

Revisamos los indicadores petroleros al inicio de la jornada. Como todos los días, iniciamos con el WTI de referencia en Estados Unidos, que marcó un precio de $86.46, una caída de 47 céntimos del billete verde. En el caso del barril del Brent, el de referencia en Europa, su precio se ubicó en $93.22, una caída de 57 céntimos. Y finalmente, le informo que el crudo promediado por la OPEP marcó un precio de $92.84. Gracias por su compañía, llegamos al final. Telesurtv.net es nuestro portal, hay más información a su alcance, pero yo le invito a quedarse en la señal de Telesur porque mis compañeras, mis compañeros tienen todavía más para usted. Nos vemos pronto con más de Impacto Económico. Hasta entonces.

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0: Bueno, aquí estamos de nuevo para acompañarles en Conexión Digital acá en los estudios de Telesur, en el medio de todas las redes sociales, las aplicaciones, los iconos, porque hay mucha información que está, claro, en los diferentes medios de difusión de mensajes, pero las redes sociales tienen una interpretación un tanto diferente. Y por eso las vamos a ver aquí en Conexión Digital con temas como estos.
1: El mundo registra 92 terremotos de magnitud 6 o superior en 2026. Ecuador registra el segundo periodo más violento de su historia. Diversos sectores sociales de Bolivia rechazan decreto del alza de combustible. ONU alerta sobre el aumento del brote de ébola en la República Democrática del Congo.
0: Muy bien, una vez conocidos los temas, entonces vamos a ver cómo comenzamos con el momento TikTok. Tal como adelantábamos, vamos a ver nuestra primera conexión digital con la actividad sísmica en el mundo, la actividad sísmica global, que ha alcanzado los 92 eventos de magnitud 6 o mayor en lo que va a 2026. Vean ustedes, estas son las etiquetas: actividad sísmica global, desastres naturales, inestabilidad geológica, seguridad y prevención. Vamos a fondo con esta conexión. Esta elevada frecuencia de actividad sísmica subraya la necesidad urgente de reforzar los protocolos de prevención y la infraestructura de seguridad en las regiones con mayor riesgo tectónico ante la continua inestabilidad geológica. Hay un post de TikTok para esto.
2: 92 terremotos de magnitud, ahí lo tienen, 6.0 superior en 2026. Japón, Filipinas, Indonesia, Tonga, Venezuela figuran entre las zonas con los eventos más intensos registrados entre enero y junio, según el listado aportado.
0: Recuerdo que gran parte de este material de TikTok lo tienen en nuestra cuenta de Telesur TV, sobre todo en el hipervínculo Telesur Clips, como este, por ejemplo. La región peruana de Ayacucho, en el centro sur del país, registró nuevas réplicas tras el potente sismo de magnitud 7.2 que sacudió la zona la tarde del pasado jueves 20 de agosto.
3: La región de Ayacucho, en el centro sur de Perú, volvió a registrar movimientos sísmicos tras el terremoto de magnitud 7.2 que sacudió la zona durante las horas del miércoles en la tarde. El Instituto Geofísico de Perú reportó dos réplicas al norte de Coracora, en la provincia de Parinacochas. La primera alcanzó una magnitud de 4.2 y la segunda registrada horas después, que fue de 4. Este último movimiento tuvo como epicentro a 26 kilómetros al norte de Coracora y se produjo a 116 kilómetros de profundidad.
0: Otro clip de Telesur en TikTok lo tenemos aquí. El periodista Arturo Barba advierte que las sociedades deben estar preparadas para este tipo de desastres, tanto en protección civil como tecnológicamente.
4: Tenemos que prepararnos para mitigar los efectos de los sismos. No todas las sociedades están preparadas para eso. Mientras allá en Venezuela el sismo de magnitud mayor a 7 ocasionó el fallecimiento de 6.000 personas, en Japón solo 40. Entonces esto lo que nos muestra es que las sociedades debemos estar preparadas, y eso implica muchos factores. Por un lado, una cultura de prevención, que esté de protección civil, que esté acostumbrada para reaccionar, saber reaccionar en caso de sismo. Y por otro lado, la parte tecnológica. Si bien no se pueden predecir, hay tecnologías que nos permiten llevar a cabo alertas tempranas, como existe en Japón, como existe en México.
0: Hemos seleccionado tres portales para complementar esta información. Empezamos con el de la casa. Aquí tenemos primero los tres portales, vamos a mostrárselos. 1, 2 y 3. Muy bien, y el primero es de Telesur. Bueno, cuenta que España registran 5 sismos durante la madrugada de este viernes, especialmente en el sur, en Granada. La madrugada de este viernes, en la provincia de Granada, Andalucía, se registraron 5 temblores nuevos, los cuales solo 2 fueron percibidos por la población. De acuerdo con el Instituto Geográfico Nacional, los epicentros de los temblores de magnitud 2.4 y 2.2 se localizaron en las municipalidades de Ojijares y Armilla. El otro portal es el de la República del Perú. Sismo de 7.2 en Ayacucho afectó 18 centros poblados y tuvo la misma intensidad de un terremoto en Venezuela, pero no fue tan destructivo. Perú también se vio afectado el pasado jueves 20 de agosto con un fuerte terremoto de magnitud 7.2 en la región de Ayacucho, donde el impacto afectó a 58 viviendas contabilizadas hasta el momento, 3 personas lesionadas durante la evacuación y daños puntuales en infraestructura, sin víctimas mortales, según el balance preliminar del Centro de Operaciones de Emergencia Regional de Ayacucho. Y el tercer portal es de Swiss Info, que dice que ascienden a 83 los muertos en Indonesia casi una semana después del terremoto en Flores. La catástrofe sísmica azota varios países, incluyendo Indonesia, donde hoy se actualiza la cifra de personas fallecidas a 83. Las autoridades informan que se registra un saldo de 986 heridos y más de 100.000 personas evacuadas. Y también estiman que alrededor de 45.000 casas resultaron afectadas. A su vez, la Agencia Meteorológica de Indonesia reportó que ha habido más de 4.250 réplicas. Impresionante, ¿no? Vamos con otra etapa de conexión digital. Nos trasladamos ahora a Ecuador con las siguientes etiquetas: inseguridad, crimen organizado, Daniel Noboa, crisis social. ¿Qué está pasando en Ecuador? Bueno, vive el segundo periodo más violento de su historia al registrar cerca de 5.000 asesinatos en 2016 bajo la gestión del ultraderechista Daniel Noboa, tal como lo veremos en el siguiente video.
5: Toda esta semana en Ecuador, tanto en Quito como en Guayaquil, y realmente termino esta visita muy preocupada. A mí realmente me impresiona cómo el gobierno Noboa parece estar siendo más efectivo en tratar de atacar a las organizaciones de sociedad civil, a los partidos de oposición, que al propio crimen organizado. Si uno mira la forma en la cual se vienen dando decisiones para cancelar la participación de partidos, coincidencialmente, todos de oposición, si uno viene revisando la forma en la cual se está inhabilitando candidatos para la participación en las próximas elecciones, por no hablar de la forma en la cual se anticipan elecciones cambiando el calendario electoral, pues uno empieza a ver un proceso que ya no simplemente incluye violaciones a derechos humanos en el marco de la política de seguridad, sino restricciones serias al Estado de Derecho, a la democracia, ataques a organizaciones de sociedad civil, la forma en la cual se está usando en Ecuador la figura del lavado de activos, que es una figura fundamental de lucha contra el crimen organizado, pero no se usa contra organizaciones criminales, sino contra organizaciones de sociedad civil, porque han participado en protesta o porque han criticado al gobierno. Pues con lo que se encuentra, insisto, es con un gobierno muy efectivo para tratar de reducir a la oposición política y a las organizaciones de sociedad civil, y en cambio que deja muy tranquilo a la criminalidad organizada que sigue avanzando en el territorio.
0: Bueno, a través de un TikTok de mr.chinoec, vamos a ver un video donde la ciudadanía denuncia la nueva realidad que viven los ecuatorianos.
6: Si vieron lo que está pasando en Quito, asaltaron en una gasolinería por la Simón Bolívar y le dispararon al hombre que trabajaba ahí. Se llevaron el dinero. En otro sector de Quito encontraron a 5 jóvenes desorientados, asaltados al método de escopolamina. En otro sector le vaciaron el local a una señora de la venta de sus jeans. Vean, aquí en Cayambe hubo un secuestro. La delincuencia está por todo lado, la inseguridad está gobernando. Tanto video, tanto show que veo, pero pues no les da nada de resultados. Su propio, vean aquí, su propio candidato de ADN, alcalde, ofreció dar seguridad, sabiendo que eso es del gobierno, pues. Plan Fénix, Eric Prince, 3 puntos del IVA, conflicto armado interno, la toma de Durán. Y ahora, a salvar Quito. No sé de qué venían a salvarle a Quito. Pero mi gente ecuatoriana, es hora de ponerse pilas. A cuidarse de la gente desconocida, porque el gobierno no va a hacer nada. Esto va a seguir. No va a dar seguridad a los ecuatorianos. A cuidarse, mi gente.
0: Vamos a hacer conexión digital con algunos portales ecuatorianos, principalmente para conocer más de cerca este asunto. Por ejemplo, tienen el portal número uno de Primicia, que dice: homicidios suben por segundo mes consecutivo respecto a 2025, el año más violento de la historia. Los estados de excepción, el llamado conflicto armado interno en Ecuador, continúan siendo insuficientes cuando el país reportó 4.882 homicidios intencionales entre enero y julio de 2026, lo cual señala un incremento reciente de la violencia del crimen a nivel nacional. Otro portal es el de Rebelión, que dice que Ecuador, en el segundo periodo más violento de su historia, 4.882 asesinatos entre enero y julio de 2016. La cifra coincide con la otra. La estadística de 2016 muestra una alarmante continuidad de la violencia extrema que azota al país, con cifras muy superiores a las de años pasados, como 2024 con 3.753 casos y 2023 con 4.509, superando los números de hace casi 10 años, cuando en 2017 el país reportó apenas 609 crímenes en el mismo periodo. Y el tercer portal es de Ecoavisa, que titula: Juanita Cobertus, directora del Observatorio de Derechos Humanos para las Américas, dice: Noboa parece ser más efectivo en atacar a la oposición que al crimen organizado. La directora del Observatorio de Derechos Humanos para las Américas, Juanita Cobertus, criticó el enfoque que Daniel Noboa está utilizando para luchar contra el crimen organizado. Indicó que el gobierno se centra más en atacar a los partidos políticos opositores y a las instituciones de la sociedad civil que en confrontar a las estructuras del crimen. Y uno se pregunta, ¿por qué será?

0: Es noticia en Conexión Digital el siguiente tema. Bolivia, donde los trabajadores agrícolas se pronuncian rechazando el decreto supremo 5676. Con las siguientes etiquetas lo vamos a conocer. Protestas en Bolivia, esta es la primera. Decreto 5676, alza de combustible y trabajadores agrícolas. A fondo vamos con Conexión Digital diciéndoles que este decreto establece un nuevo régimen para el diésel y libera la importación y comercialización, y los sectores productivos e industriales alertan que provocará un mayor costo económico, tal como veremos en este post de TikTok.
1: Los productores de caña del departamento de Santa Cruz iniciaron las protestas con el derrame de basura y alquitrán en instalaciones del estatal Yacimiento Petrolífero Fiscales Bolivianos por la escasez de diésel y el aumento de su precio. El presidente ha intentado una explicación. Los productores de caña rompieron el estado de excepción, antes llamado estado de sitio, que prohíbe protestas y reunión de personas, con un bloqueo de la carretera entre Santa Cruz y Cochabamba por unos minutos. La Cámara Agropecuaria del Oriente dio un ultimátum para que se anule el decreto y convocó a Congreso para la próxima semana con ese fin. Pero no solo el agronegocio, uno de los principales aliados del gobierno, está molesto y exige anular el decreto que dobla el precio del diésel para los grandes consumidores. Según analistas, este desencuentro del gobierno con sus aliados solo se explica como consecuencia del acuerdo con el Fondo Monetario Internacional, que ha prometido 1.900 millones de dólares para los próximos 3 años si se cumplen sus condiciones. Sectores populares, como diversos gremios de Yapacaní en el Oriente, también rechazan el aumento del precio del diésel para los grandes consumidores, porque aumentará el precio de los alimentos con un agravante. Desde hace meses existe escasez de ese combustible y de gasolina, al extremo que los productores agropecuarios advierten con el riesgo inminente de pérdida de las cosechas.
0: También en los telesubclips de TikTok de nuestra cuenta, les contamos que tras 2 meses desde el estado de excepción en Bolivia, que era una medida que buscaba liberar el tránsito en las carreteras para el paso de cisternas con combustible, persiste el descontento de la población.
2: Al cumplirse 2 meses del estado de excepción en Bolivia, una medida que intentaba normalizar el tránsito en las carreteras para restablecer el paso de cisternas con combustible, persisten las filas en los surtidores de gasolina ante el desabastecimiento. Desde mayo, mes en el que iniciaron los bloqueos en rechazo a las medidas económicas de Rodrigo Paz, las versiones del gobierno sobre las filas de surtidos han cambiado, junto al pretexto de que la obstrucción de las carreteras impedía la llegada de cisternas a las plantas de la petrolera estatal. Cuando se levantaron los bloqueos y se dictó el estado de excepción, la empresa petrolera señaló que iba a tomar unos días normalizar la distribución de combustible en los surtidores a nivel nacional. En agosto, el gabinete del presidente Rodrigo Paz evitó dar fechas a la población para terminar largas filas en las bombas de combustible por el riesgo a no cumplir su palabra. Ante el desabastecimiento, el gobierno nacional ha lanzado el decreto supremo 5676, el cual elimina la subvención para grandes consumidores, incrementa también el precio de diésel e intensifica el descontento de la población por toda esta situación.
0: Bueno, vamos a hacer una pausa y vamos a hacerlo tomando material que está en nuestra cuenta de X, de Telesur TV, porque vamos a mostrarles cómo España trasladó a 1.700 migrantes a campamentos temporales en Loma Margarita y Loma Colmenar, logrando su salida voluntaria de la playa de El Trampolín ante la crisis en Ceuta. Veamos esto y luego regresamos con más de Conexión Digital.

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0: Digamos, el ébola, por consiguiente, es una enfermedad viral transmitida por virus que esencialmente residen en animales salvajes, en este caso probablemente los murciélagos, en algunas regiones de África, y también el hecho de que se transmite por los fluidos, o sea, se transmite por la sangre, se transmite por la saliva, se transmite por los vómitos, se transmite por la orina o se transmite por el esperma. Y también se transmite si se come algún animal, evidentemente que no está bien cocido, digamos, de transmisor del virus. Entonces, hay varias cepas del ébola. Y la más conocida, que es la cepa Zaire, Zaire como se llamaba antes el Congo, de esa ya se tiene vacuna y ya está en capacidad, digamos, de la Organización Mundial de la Salud de prevenir.
1: Bueno, así se ve el tema del ébola a través del mundo según Ramonet, pero es que alertan que el brote de ébola crece exponencialmente y el número de víctimas supera los 2.500 en la República Democrática del Congo. Y vamos a abordar este tema con las siguientes etiquetas: epidemia de ébola, alerta de propagación, emergencia sanitaria. ¿Qué ocurre? Bueno, la Organización Mundial de la Salud confirmó que el brote de ébola se mantiene como una emergencia sanitaria global, debido a que la epidemia no está bajo control y avanza de forma acelerada, tal como lo veremos en el siguiente TikTok.
2: La Organización Mundial de la Salud aseguró que el brote de ébola sigue siendo una emergencia global en República Democrática del Congo. La Agencia de Naciones Unidas declaró que el brote en República Democrática del Congo pone en riesgo de propagación a más países del continente africano debido a su rapidez de contagio. Agregó que cerca de 5.000 personas fueron contagiadas, mientras que más de 2.300 han en el mismo periodo. En este sentido, la OMS instó a los gobiernos de la región a cooperar en la lucha contra el ébola. Además, la institución emitirá nuevas recomendaciones para la nación congoleña y el resto de los países en riesgo.

0: Bueno, el momento Telegram es nuestro momento Telegram. Vamos a revisarlo. ¿Por qué? Porque es Telesur TV el que presenta este trabajo en Telegram. Vamos a informarlo a través del siguiente material. Vean ustedes. Ahí tenemos en pantalla incluso el código QR que ustedes tienen ahí a disposición para buscar estas y otras informaciones. Los gobiernos de Colombia e Israel acordaron este jueves eximir de forma mutua el requisito de visado a partir del próximo 1 de septiembre en el marco de su acercamiento diplomático. Otro momento Telegram lo pueden conseguir en Irán, que presenta en el espacio de televisión BRICS, TV BRICS, los proyectos de la Universidad de Gilan, el objetivo es que está dirigido a la promoción de la educación de calidad y los avances de vanguardia de la ciencia universitaria, así como al desarrollo de la cooperación entre instituciones de educación superior y centros de investigación en los países del BRICS. Y el tercer momento Telegram es el siguiente. Cerca del 94% de la población de la Franja de Gaza necesita urgentemente refugio de artículos básicos para la supervivencia. Asimismo, la Oficina de las Naciones Unidas para la Coordinación de Asuntos Humanitarios advirtió que el continuo deterioro de las condiciones de vida en el territorio coinciden con constantes informes sobre muertes y heridas de civiles palestinos. Bueno, el momento IA. Aquí tenemos el momento de la inteligencia artificial. Tu mayor secreto digital está en peligro, así como lo oyes, incluso después de la muerte. ¿Por qué? Bueno, no es ciencia ficción. Es un debate legal que ocurre ahora mismo. Al morir, alguien heredará las llaves de tus mensajes, fotos ocultas y correos. Peligroso, ¿verdad? Pero el peligro real es la privacidad colateral. Todos tenemos algún secreto. Los secretos que otros te contaron por chat también quedarán expuestos. Así que mosca, cualquiera puede caer en la trampa. El destino digital nos obliga a elegir convertir nuestro perfil en un memorial eterno o borrar absolutamente todo y quedar sin memoria.
1: ¿Alguna vez te has preguntado quién va a leer tus chats cuando se llama privacidad post-mortem? Y es el nuevo gran debate digital. Imagina esto, falleces y tus herederos exigen acceso a tus cuentas. Pero, ¿qué pasa con tu intimidad? ¿Y qué pasa con la privacidad de las personas que hablaron contigo pensando que era un secreto? Hoy, la ley busca un equilibrio entre preservar tu memoria y proteger tus secretos, antes de que las plataformas o tu propia familia decidan por ti. ¿Y tú, prefieres que borren todo tu rastro digital o que lo conviertan en un homenaje?
0: Es tendencia un material que obtuvimos en Instagram que vamos a compartir con ustedes, porque se trata de Angélique Kidjo, que hace historia al convertirse en la primera cantante africana en recibir una estrella en el Paseo de la Fama de Hollywood en la categoría de grabación. ¿Cómo será eso? Vamos a verlo.
2: Hace unos días, Angélique Kidjo recibió una estrella en el Paseo de la Fama, pero hoy les vengo a contar lo que hay detrás de esa estrella. Aunque es la estrella número 2854 del paseo, realmente es la primera otorgada a una cantante africana en la categoría de grabación. Esto definitivamente representa un antes y un después en Hollywood y es el camino de una mujer que transformó el mundo. Pero más allá de esto, antes de ser una celebridad, Angélique es una incansable embajadora de buena voluntad de la UNICEF. Ella ha usado su poderosísima voz para luchar por los derechos humanos y sobre todo por la educación de las niñas en África. De hecho, creó la Fundación Batonga, esto es para empoderar a jóvenes vulnerables, dándoles herramientas comerciales y educativas que las protejan del matrimonio infantil. Esa misma pasión la lleva a la música, donde no tiene fronteras definitivamente y ha fusionado desde el afropop hasta el jazz y la salsa. Ha colaborado con leyendas de la música que van desde Carlos Santana hasta Burna Boy. Y lo más valioso es que a pesar del éxito global jamás ha dejado de cantar en sus lenguas tradicionales como el fon y el yoruba, defendiendo de esta forma con muchísimo orgullo y con muchísima identidad su continente. ¿Y tú qué opinas de todo esto? Te leo.
0: Y para que opinen sobre todo esto, bueno, por supuesto está la conexión digital, porque no solamente es de aquí para allá, es de allá para acá también, a través de nuestras, por supuesto, redes sociales. ¿Cuáles son los mecanismos para ingresar? Bueno, estuvieron, por ejemplo, en TikTok, @telesurpisooficial, ahí lo tienen. También en Instagram con @telesurtv, en nuestra página de Facebook como Telesur. También estamos en Telegram como @telesur-tv y en YouTube como @señalenvivosur. Entonces ahí pueden ustedes comunicar todas las impresiones que tengan en conexión digital para que sea de ida y vuelta. Nos vamos a despedir ahora. Ustedes saben que hay un proceso electoral dentro de la FIFA y algunos se preguntan que si Gianni Infantino tiene las horas contadas en la FIFA. Bueno, el dirigente enfrenta la peor crisis de su historia tras descubrirse su plan secreto para vender a inversores privados el 20% de los derechos del Mundial. Aunque frenó el proyecto, bueno, por la presión, el conflicto ya estalló. Nosotros vamos a ver qué está pasando allí en Conexión Digital. Hasta la próxima.
3: El fútbol mundial sigue en alerta. El presidente de la FIFA, Gianni Infantino, está contra las cuerdas y podría enfrentar una moción de censura para sacarlo de su cargo. La razón, la UEFA, CONCACAF y la Confederación Asiática están enfurecidas tras descubrirse que Infantino intentó privatizar parte del mundial. Sí, así como lo oyes. Pretendía vender un porcentaje de los derechos comerciales de la Copa del Mundo a inversores privados sin consultar a las federaciones. Aunque el plan se cayó tras el rechazo masivo, las grandes confederaciones acusan a Infantino de falta de transparencia y mala gobernanza. De hecho, la Asociación de Clubes Europeos ya amenaza con no jugar los próximos mundiales de clubes si no hay cambios drásticos de ritmo. Aunque Infantino aún tiene el respaldo de regiones como África y busca reelegirse en 2027, las potencias del fútbol quieren forzar su salida lo antes posible. ¿Crees que debería renunciar o logrará mantenerse en el poder? Te leemos en los comentarios.

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0: ¿Qué tal? ¿Cómo le va? Sean todas bienvenidas y bienvenidos a una nueva edición de Vidas, la revista cultural de Telesur. Soy Aisa García y hoy tengo el gusto de saludarles desde uno de los recintos culturales más recientes y fascinantes que tiene la Ciudad de México. Estamos en el Museo Textil de los Pueblos Indígenas y Afromexicanos. Aquí cada tejido es mucho más que una pieza artesanal, lo van a ver. Cada tejido es un relato vivo donde se entrelazan la memoria, la identidad y el conocimiento heredado de generación en generación. La muestra que vamos a ver reúne desde antiguas técnicas como el telar de cintura y el telar de pedal hasta propuestas contemporáneas que demuestran que estas tradiciones no permanecen inmóviles, sino que continúan reinventándose sin perder sus raíces. Bueno, justo les quiero enseñar esta escalera que es parte de la antigua Tenochtitlan y no fue hasta el año 2018 que se mostró al público. Ahora le invito a acompañarme en este recorrido por el arte textil mexicano y la riqueza cultural de nuestros pueblos. Antes vamos a las novedades culturales más relevantes de la semana.
1: Buenos Aires vuelve a convertirse en la capital mundial del tango con una nueva edición del Tango Va Festival y Mundial, que reúne a músicos, bailarines y creadores en distintos espacios de la ciudad. La programación propone un diálogo entre la tradición del 2x4 y las nuevas formas de expresión. Conciertos, milongas, clases, exhibiciones y espectáculos integran una agenda que busca acercar el tango a nuevas generaciones sin dejar de preservar sus raíces. Entre las propuestas destacan la Orquesta del Tango de Buenos Aires y presentaciones en espacios como la Usina del Arte y el Teatro San Martín. El festival también dará paso al Mundial de Tango, que convocará a parejas de distintos países para competir en las categorías Tango de Pista y Tango Escenario, una celebración que reafirma el tango como patrimonio cultural y como una expresión viva de la identidad porteña. Concepción de Ataco, en El Salvador, se convirtió en una gran galería a cielo abierto durante la octava edición de Pigment Trip Muralism. Artistas urbanos salvadoreños y de otros países intervinieron las calles de esta localidad con murales que llenan de color y creatividad el paisaje cotidiano. Con aerosoles, pinceles y grandes formatos, los muralistas crean obras que dialogan con la arquitectura y la identidad de la comunidad. Más de 200 murales se han realizado desde el inicio de Pigment Trip, con la participación de creadores de El Salvador, Colombia, México, Brasil, Perú y Argentina. Cada muro se convierte en un lienzo y cada obra aporta una nueva mirada al espacio urbano. Así, el muralismo sale de las galerías y encuentra en las calles de Ataco un espacio para el encuentro, la creación y la expresión del arte latinoamericano. Cerca de 800 piezas de las antiguas civilizaciones maya y andina llegan a Beijing con la exposición Maíz, Oro y Jaguar, que reúne préstamos de más de 20 museos e instituciones culturales de México y Perú. Muchas de ellas se exhiben por primera vez en la capital china. La muestra combina piezas arqueológicas, instalaciones digitales y experiencias inmersivas para acercar al público a las culturas originarias de América. Objetos de oro y plata, proyecciones, sonido y realidad virtual permiten explorar sus tradiciones, formas de vida y expresiones artísticas. La experiencia también se extiende a los espacios del museo con actividades interactivas, un mercado temático y más de 20 propuestas gastronómicas inspiradas en América. Con un promedio de 3.000 visitantes diarios, la exposición convierte a Beijing en un puente de encuentro entre las culturas de América Latina y China. El terremoto que sacudió el sur occidente de Colombia no solo dejó daños materiales, también golpeó el patrimonio cultural del país. 40 bienes de interés cultural resultaron afectados en 7 departamentos y 12 centros históricos reportan daños. Entre las zonas más afectadas se encuentran los centros históricos de Popayán, Cali, Buga, Cartago, Jericó y Santa Fe de Antioquia. El sismo también alcanzó al paisaje cultural cafetero, reconocido como Patrimonio Mundial por la UNESCO. En municipios cercanos al epicentro, algunas localidades reportan daños de hasta 80% en su infraestructura. El sismo también afectó 8 manifestaciones del patrimonio inmaterial, entre ellas las macetas de alfeñique, los alabaos, la partería afro del Pacífico, la salsa caleña y las cocinas tradicionales. Las autoridades evalúan los daños y trabajan en la protección y recuperación de este legado cultural.

hablamos de libros, mire usted, si hay un libro imprescindible para entender la Revolución Mexicana desde dentro, ese es Los de Abajo, de Mariano Azuela. Fue publicado por el Fondo de Cultura Económica. Más que una historia de héroes, es la construcción de un retrato humano de la guerra, con sus contradicciones, su violencia y las ilusiones que poco a poco se desmoronan. Esta es una invitación a leer uno de los grandes clásicos de la literatura mexicana. Nuestra segunda recomendación es una historia entrañable para lectores de todas las edades. Se trata de Mi casi casi mamá, del escritor chileno José Ignacio Valenzuela, publicado por la editorial Alfaguara. Aquí la protagonista es Clara, una niña cuya vida cambia cuando conoce a Luisa, la mujer que podría convertirse en su nueva mamá. Pero Luisa no es una adulta cualquiera, es actriz, usa turbantes extravagantes, guarda un gran secreto y le enseñará que una familia también puede construirse desde el cariño, la empatía y la imaginación. Una de las ideas que atraviesa el libro es que el amor no siempre nace de los lazos de sangre, sino que las personas que eligen quedarse a nuestro lado también pueden formar parte de la familia. ¿Ya leyó estos libros? ¿Cuál le llamó más la atención? Cuéntemelo en @VidasTelesur y @AisaTelesur. Yo misma les voy a responder.

mucha alegría ver cómo la actividad económica en el estado de La Guaira empieza también a renacer, empieza a tener nuevo impulso, y estos 478 financiamientos que estamos dando hoy para actividad económica, emprendimiento, tanto la banca pública como banca privada, hayamos sumado esfuerzos para apoyar y dar financiamiento y que ustedes puedan retomar sus actividades económicas. Este es el camino que tenemos: recuperar, renacer, y estamos viendo el renacimiento de La Guaira, la recuperación. Y a pesar de las afectaciones, yo digo que lo más importante, es lo milagroso, es nuestra gente, y son ustedes quienes están aquí afanándose, recuperándose, levantándose y recomenzando para seguir avanzando, y que nosotros en muy poco tiempo podamos tener nuestro estado de La Guaira nuevamente de pie, que las personas que perdieron sus casas salgan para una vivienda. Estamos trabajando fuertemente en ello, y siempre mi abrazo solidario para quienes perdieron seres queridos, que es lo más duro que nos puede pasar en la vida. Así que doy gracias a Dios de que podamos entonces nosotros unirnos para recuperarnos, para levantarnos y para seguir caminando. Gracias, un abrazo a todos.

0: Seguimos en el Museo Textil de los Pueblos Indígenas y Afro-Mexicanos. Viajamos hasta el estado de Trujillo, en Venezuela, ya que ahí vamos a conocer la historia y la obra autodidacta del artista Rafaela Baroni, quien en vida fue escultora, pintora y poetisa. Mire usted, su fe y su pueblo fueron su máxima inspiración. Conozcamos más acerca de Rafaela a través de su familia. Veamos.
1: Porque no hay que curar el puro cuerpo, sino el alma principalmente. Esa es la principal que hay que curar. Porque a veces está más enfermo el espíritu que el cuerpo.
2: Rafaela Baroni nació en Mesa de Esnujaque, Trujillo, en 1935, en un amanecer radiante que presagiaba su espíritu luminoso. A los 11 años sufrió un ataque cataléptico que la mantuvo clínicamente sucumbida 24 horas. Sin embargo, ella eligió regresar. Despertó dentro del ataúd con la certeza de que la vida era un milagro. Desde entonces, cada día fue una celebración.
3: Rafaela Baroni era una niña muy traviesa desde pequeña, ¿no? Ella se escapaba porque le gustaba el arte, la obra, cantar, recitar poemas. Llegó hasta tercer grado, pero aún así quiso llevar la cultura y el arte muy en grande. Yo creo que ella desde que nació era artista. Ella hizo un libro que se llama La Niña, siempre quiso estar en el escenario porque toda su vida lo enmarcó en un escenario constante.
2: A los 7 años, Rafaela ya tallaba figuras en madera junto a su madre para llevar sustento al hogar. Tejer y esculpir no eran juegos, sino herramientas de supervivencia. Entre las dificultades, una pequeña muñeca de trapo hecha por su mamá fue su único tesoro.
3: Rafaela Baroni tuvo muchas tristezas. Nadie la veía brava ni triste. Ella siempre fue una mujer risueña. Le gustaba bailar, cantar, recitar, tallar, enseñar, porque enseñaba a muchos niños su arte, pero muy adentro siempre vivió en una profunda tristeza. Indistintamente, nunca la vio, pero siempre la vivía en su interior. Esa era Rafaela Baroni, nunca demostró nada, demostró una vida llena de paz, de amor, pero ella sufría siempre.
2: En 1972, recluida y ciega por desprendimiento de retina, Rafaela tejió con los dedos en la oscuridad. Al recuperar la vista, lo atribuyó a la Virgen del Espejo y comenzó a tallarla, ganando el nombre de Señora de la Virgen. Era única, espiritual, madre y artista. Su fe y su magia la hicieron una artista inusual.
3: Ella era única, una mujer esotérica, porque nunca fue copia de nadie. Nunca imitió a nadie y era una mujer totalmente original, natural, espiritual. Era una mujer que era madre, amiga, familia, artista, le dolía todo, amaba a los animales. Yo creo que hoy día no ha nacido una Rafaela Baroni que pueda cubrirle todos sus aspectos y todas sus formas. Yo creo que era una mujer única, especial, y el que la conoció entiende el por qué uno dice que Rafaela Baroni era única, era llena de magia.
2: Su primer matrimonio fue arreglado y nunca fue feliz. Creó El Matrimonio, bodas simbólicas donde vestía de novia y divertía al público. Desde niña, escapaba a la plaza para cantar, vistiendo colores únicos, flores y trenzas, marcando su cintura.
3: Ella se escapaba para cantar, para recitar, para enseñar y ella le gustaba todo, se acomodaba los colores, se vestía de colores, nunca se vistió igual a otra, siempre se vestía a su manera, a su forma. Le gustaban los trajes floreados, las flores en el cabello, siempre andaba coqueta, le fascinaba andar coqueta, su sandalia. Esa era Rafaela Baroni, siempre andaba con su trencita aquí agarrada porque ella tenía que verse la cintura finita. Esa era Rafaela Baroni, era una mujer hermosa.
2: Bautizó su hogar como el paraíso de Aleafar. Su obra trascendió lo estético. Fue un vehículo de amor, paz y enseñanza. A través de sus tallas, incluso en

0: obra, se demostraba una parte de su alma, de la tristeza profunda que ella tenía, pero nunca se reflejaba. Su cara seria y tal, siempre reflejaba esa parte, pero demostró que sí se podía y educaba a través de sus obras.
1: Rafaela Baroni transformó el dolor en un acto de creación. Su legado nos invita a habitar la vida con la misma intensidad, a crear nuestro propio paraíso con las manos. Sea su vuelo una inspiración para encontrar la magia en lo cotidiano.

antes de adentrarnos en la historia del Museo Textil, quiero llamar su atención sobre este huipil que tengo a mi lado. Les cuento que es uno de los más antiguos, de las piezas más antiguas con que cuenta esta exposición del Museo Textil. Y esta pieza, este huipil, fue prestado justamente por el maravilloso Museo de Antropología que está en esta ciudad. Pero bueno, yo también aprovecho para presumir este huipil de Chiapas que me ha prestado la tienda Fonar, que está junto al Museo Textil, para mostrarles también a ustedes de lo que son capaces los artesanos mexicanos de hacer, esas manos tejedoras de todo el país. También presumo este anillo de ámbar que procede del mismo lugar, de Chiapas. Y bueno, ahora sí, el Museo Textil fue creado con la convicción de que había una necesidad de que se reconozca el arte de los pueblos indígenas y afromexicanos como una tradición viva, dinámica y en permanente transformación. Esta exposición tiene más de 200 piezas que reflejan la extraordinaria diversidad cultural de México. Cada huipil, como este que usted ve aquí, que es antiguo, o este que luzco yo, que es ceremonial, bueno, y el bordado que llevan va mucho más allá de su belleza. Es un lenguaje que habla del territorio, ya les decía que este es de Chiapas, de la memoria, de la identidad y de la cosmovisión de las comunidades que los crean. Bueno, dicho esto, yo le invito a que siga conmigo en este recorrido de vidas justo en el Museo Textil.

Miss Neida renació de la escuela. Yo me llamo Miss Neida Quintana, vengo del estado La Guaira. 15 días fue lo que viví en el refugio Ávalo. En menos de 15 días, el gobierno me dio mi casita, otra vez de nuevo. Nunca en mi vida había vivido este terremoto que vivimos el 24 de junio. Dándole gracias a Dios que mi familia está bien. De este nuevo comienzo aprendí que uno tiene que ser más humano. Dios nos dio a mí y a mi familia otra oportunidad de vida, una nueva casa. Todos renacimos, muy agradecida con Dios, con el gobierno. Mi casa es muy bonita, tiene dos cuartos excelentes, una bonita sala y me siento muy agradecida por este hogar. Bueno, les pido que tengan mucha fe, que sigan con la fe hacia adelante, que pronto, muy pronto, Dios la va a recompensar otra vez de nuevo. Hay esperanza.

0: Monte Ávila preserva el patrimonio cultural del país y da voz a sus autores más reconocidos. Vamos a conocer más en la historia que sigue.
1: Monte Ávila Editores nació en 1968 de la mano del editor y anarquista español Benito Milla Navarro bajo el ala del Instituto Nacional de Cultura. Desde entonces se convirtió en un puente fundamental para la palabra escrita en Venezuela, abriendo sus puertas a la creación nacional y proyectándola con valor en el mundo entero.
2: Monte Ávila nació en la década de los 60, si mal no recuerdo, por iniciativa de un conjunto de intelectuales del momento y de un editor español que estaba aquí en Venezuela de apellido Milla, con mucha experiencia en el campo editorial. Y bueno, tuvo siempre un apoyo importante del Estado, lo que le permitió hacer una serie de proyectos editoriales de gran trascendencia, como dije, tanto nacional como internacional. Insisto en lo de internacional porque realmente Monte Ávila llegó a convertirse en una referencia latinoamericana en lo que tenía que ver con edición de autores latinoamericanos, valga la redundancia, pero también autores de otras partes del mundo.
1: Su catálogo, con más de 2.000 títulos, es un tesoro de la memoria cultural. Ha publicado obras premiadas como Abra Palabra, de Luis Brito García, y ha llevado la firma de futuros Nobel, como Vidyadhar, Surai Prasad. Más que un editorial, es un archivo del pensamiento y la literatura que ha marcado a generaciones de lectores.
2: La misión principal definitivamente tiene que ser publicar, difundir y promover la creación intelectual, literaria, poética venezolana, pero en el entendido de que somos un continente que, además que Venezuela ha promovido tradicionalmente y en los últimos 25 años con mucho más énfasis la integración cultural, política y económica de Latinoamérica, pues nos interesa mucho también involucrarnos en la publicación y la difusión en Latinoamérica de nuestra producción y de una producción de otros países que nosotros podamos ayudar a difundir tanto en Venezuela como fuera de Venezuela.
1: Su influencia va más allá de las librerías, habita en el imaginario colectivo y la vida académica, desde las aulas de bachillerato con Ana Isabel, una niña decente, hasta los pasillos de la Universidad Central de Venezuela.
2: En los últimos años, debido a las sanciones, debido al aislamiento a que ha estado sometido el país, se nos ha dificultado mucho el trascender las fronteras nacionales con nuestra producción literaria y tener acceso incluso a derechos de autor de producciones de otras partes, de otros países del mundo, para nosotros poder publicarlas y difundirlas. En este momento, uno de los objetivos que tenemos en Monte Ávila es poder sobrepasar esas limitaciones que hemos tenido recientemente y empezar de nuevo a publicar y a difundir obras de, para empezar, de todos los venezolanos. Es decir, Monte Ávila tiene que convertirse en un factor de integración nacional entre nosotros mismos, pero además de intentar, en la medida de lo posible y en la medida en que ciertas limitaciones, ciertas restricciones que tienen que ver con las sanciones se vayan relajando, pues poder tener acceso a obras, insisto, de fuera del país, obras de otros países, obras internacionales, que nosotros podamos tener acceso, podamos publicar, podemos pagar los correspondientes derechos de autor.
1: Con colecciones emblemáticas como la Biblioteca Básica de Autores Venezolanos y Guaraira Repano, ha democratizado el acceso a la cultura. Monte Ávila es la editorial por excelencia de los venezolanos, un proyecto público que demuestra que es posible una relación respetuosa y de calidad entre el autor, el libro y su lector.
0: Estamos por cerrar nuestra cita semanal de vidas y yo quiero agradecerle en primer lugar a usted por su fiel compañía. También agradecerle a todo el personal del Museo Textil de los Pueblos Indígenas y Afro-Mexicanos por permitirnos presentar hoy nuestro programa desde este hermoso recinto que yo recomiendo muchísimo visitar. Si usted está interesado en el arte textil, en todo lo que se puede hacer con la ropa, pues este es el lugar, porque abarca muchísimas historias y va a conocer cómo surge todo esto y cómo lo hacen en los distintos estados de México. Ahora tome nota de la pregunta de la semana. La pregunta es, ¿cuál del arte textil es la que más le gusta? Esperamos su respuesta en arroba Vidas Telesur, tanto en X como en Instagram. También puede enviar su respuesta a mi cuenta, que es arroba Aiza Telesur. Ahora, escuche y disfrute conmigo de Luciérnaga. Esta es una canción del cantante argentino Milo J, junto al gran compositor y cantante cubano Silvio Rodríguez. Soy Aiza García y me despido deseándole una semana repleta, pletórica de arte, inspiración y muchísima esperanza. Chao.

0: La unidad es la única y verdadera fuerza con que cuenta el Caribe. Solo unidos podemos defendernos a nivel de región y extender esa unión a Centroamérica, Suramérica, África y los pueblos de otros continentes. La unidad caribeña es también el rechazo decidido a cualquier intento de dividirnos. Los problemas del Caribe son inseparables de los problemas del tercer mundo y aún más de toda la humanidad y requieren respuestas globales. Fidel Castro.
1: 21 de agosto de 1998. Discurso pronunciado en la reunión especial de jefes de Estado y de Gobierno del Foro del Caribe, Santo Domingo, República Dominicana.

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Buenas tardes, sean bienvenidas y bienvenidos a una nueva entrega de Telesur Noticias. Quienes le acompañamos, intérprete de señas Elvis Torres y Andrea Romero. Vamos a conocer a continuación nuestros titulares.

A 11 días del terremoto en Colombia, la Organización Internacional para las Migraciones advierte que la situación en zonas de Chocó y Pereira es urgente y que a varias comunidades aún no les llegan las ayudas. Ecuador vive bajo la gestión del derechista Daniel Noboa el segundo periodo más violento de su historia al registrar cerca de 5.000 asesinatos en 2026. Turquía emite orden de arresto internacional contra el primer ministro israelí Benjamín Netanyahu tras violar los derechos y detener a activistas de la flotilla humanitaria para Gaza.

0: Como lo adelantamos en los titulares, a 11 días del terremoto en Colombia, la Organización Internacional para las Migraciones advirtió que la situación en la zona del Chocó y Pereira es urgente, debido a que falta ayuda en varias comunidades. El organismo internacional alertó que hay comunidades a las que la ayuda humanitaria no ha podido llegar debido a la falta de acceso regular a los territorios, lo que impide completar la evaluación de daños, una situación que mantiene abierta la emergencia. Ante la falta de asistencia y recuperación, las Naciones Unidas revisó su plan de respuesta para el país y estima que cerca de 1.2 millones de personas necesitan asistencia humanitaria por las consecuencias del sismo. La organización añadió que hay niños que perdieron sus colegios y comunidades enteras quedaron sin espacios públicos, centros de salud y otros servicios básicos. Sectores políticos y sociales de Colombia rechazan el desmonte de garantías laborales, así como la vulneración de los derechos fundamentales a la libertad de expresión y a la paz que ejecuta el gobierno de Del Espriella. El senador Iván Cepeda anunció que interpondrá una acción de tutela contra el Ministerio de Tecnologías e Información tras la suspensión de la programación de las 20 emisoras de paz, calificando la decisión del gobierno derechista de Del Espriella como un acto de censura. Cepeda asegura que la medida vulnera directamente los derechos a la libertad de expresión y el acceso a la información. Además, se pone en riesgo la programación relacionada con cultura, medio ambiente y las dinámicas sociales del país. La tutela sostiene que suspender esta programación desconoce lo estipulado en el punto 6.5 del Acuerdo Final de Paz, incumpliendo el deber del Estado de ejecutar de buena fe los compromisos pactados. En simultáneo, el Comando Nacional Unitario, integrado por organizaciones sociales en defensa de los trabajadores en Colombia, rechaza la resolución 2708 para la derogatoria, mediante la cual el Ministerio del Trabajo deroga 11 circulares que establecían lineamientos para la protección y garantía de derechos laborales. Entre los lineamientos afectados mencionan el trabajo doméstico, la equidad de género, la corresponsabilidad social para empleadores, la libertad sindical, entre otros. Asimismo, recordaron la importancia de mantener la reforma laboral, los lineamientos de inspección para plataformas digitales y la defensa del trabajo doméstico remunerado. Cambiamos de tema. En su primer gabinete, la presidenta de Perú, Keiko Fujimori, presentó este jueves ante la Cámara de Diputados la política general de su gobierno y las principales medidas que se implementarán durante su gestión. La exposición estuvo a cargo del presidente del Consejo de Ministros, Luis Galarreta, quien asistió acompañado por los demás miembros del Ejecutivo. Esta presentación se realizó dentro de los primeros 30 días de gestión, conforme al artículo 130 de la Constitución peruana. A diferencia de anteriores gobiernos, el Ejecutivo no necesitó obtener el voto de confianza del Parlamento debido a una reciente modificación constitucional. La jornada estuvo marcada por cuestionamientos a varios ministros debido a su experiencia y antecedentes. Entre las principales críticas figuran los titulares de Salud, Defensa e Interior, además de las denuncias sobre antecedentes de 15 integrantes del gabinete. Ecuador vive el segundo periodo más violento de su historia al registrar cerca de 5.000 asesinatos en 2026 bajo la gestión del ultraderechista Daniel Noboa. Ecuador registra un promedio de 23 asesinatos diarios en 2026, lo que equivale a un homicidio cada 63 minutos. Durante el periodo de enero a julio del presente año, se acumuló al menos 4.882 crímenes, siendo superado únicamente por el récord histórico del mismo lapso en 2025, con 5.295 casos. La provincia ecuatoriana de Guayas se mantiene como el epicentro de la violencia en el país, acumulando en este periodo 2.028 muertes violentas, seguida de Manabí con 705 casos, la ciudad El Oro con 634 y Los Ríos con 558 crímenes armados. Otra ciudad con un alto índice es Guayaquil, que registró diversos asesinatos a mano armada por sicarios que han atacado a personas durante los últimos meses con tácticas de rastreo y monitoreo diario.
1: La forma en la cual se está usando en Ecuador la figura del lavado de activos, que es una figura fundamental de lucha contra el crimen organizado, pero no se usa contra organizaciones criminales, sino contra organizaciones de sociedad civil, porque han participado en protesta o porque han criticado al gobierno, pues con lo que se encuentra, insisto, es con un gobierno muy efectivo para tratar de reducir a la oposición política y a las organizaciones de sociedad civil, y en cambio que deja muy tranquilo a la criminalidad organizada que sigue avanzando en el territorio.
0: Hacemos una pausa y ya regresamos con más de Telesur Noticias. Quédese con nosotros.

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0: Continuamos con más de Telesur Noticias en Bolivia. Los trabajadores agrícolas se pronuncian en rechazo al Decreto Supremo 25676, que establece un nuevo régimen para el diésel y libera la importación y comercialización, ya que a su juicio empobrece al pueblo y afecta a todos los sectores estratégicos. La Confederación Agropecuaria Nacional pidió al gobierno abrogar el Decreto Supremo 5676, ejercen mayor presión y advierten que el diésel atraviesa toda la cadena alimentaria desde la siembra, la cosecha, el secado y el transporte, por lo que al encarecer el combustible, muchas unidades productivas se volverán inviables. Argumentan que esto provocará un inminente aumento de los precios en los alimentos básicos, afectando directamente al bolsillo de los bolivianos. Finalmente, recalcan que continuarán coordinando movilizaciones y bloqueos de carreteras en regiones estratégicas como Santa Cruz y el norte del país hasta que el gobierno nacional retire la medida que afecta a toda la fuerza trabajadora y económica del país.
1: Nuestra mayor preocupación de los gobiernos autónomos municipales es el nuevo decreto 5676, que prácticamente es un ahorcamiento económico para los municipios. Nosotros primero como municipios, como gobiernos autónomos municipales, hemos tenido que afrontar el tema del levantamiento de la subvención. Después hemos tenido que afrontar el tema de lo que es la subida del dólar. Ahora, con este nuevo decreto, prácticamente nos están asfixiando a los municipios con el precio actualizado del diésel a 18 bolivianos. Lamentablemente, esto nos va a afectar en el tema de mantenimiento de caminos, nos va a afectar en el tema de algunas compras. Cuando el diésel empiece a fluctuar, o sea, a circular a 18 bolivianos, empieza a entrar en el mercado, los materiales de construcción, cemento y varios derivados van a empezar a subir. Claramente lamentamos esta decisión del gobierno central.
0: En ese contexto, el secretario general de la Federación del Trópico de Cochabamba, Víctor Mencía, se pronunció contra el decreto supremo y denunció la persecución política en Bolivia contra los gremios sindicales por parte del gobierno de Rodrigo Paz e instó al pueblo a la Unión Nacional por la Soberanía.
2: Se lo están robando todo, o sea, es un asalto, un saqueo a nuestro país, ¿no? Pero sin embargo, nuevamente decirles que con la persecución política seguramente intentan intimidarnos, acallarnos, pero no lo van a conseguir, ¿no? Nosotros estamos con nuestras bases, con las organizaciones y por supuesto desde aquí también vamos a llamar a la unidad de los 9 departamentos para unirnos, ¿no? Entonces, yo creo que es hora de decir basta a este gobierno porque todos debemos unirnos para salvar Bolivia.
0: Seguimos en Bolivia. El gobierno del presidente Rodrigo Paz promulgó el decreto 5678, donde informa la destitución del ministro de Economía y Finanzas Públicas. De acuerdo al anuncio del Ejecutivo, la medida de destitución del ministro de Economía y Finanzas Públicas, José Gabriel Espinosa, obedece a que él mismo fue censurado por el Parlamento boliviano por su ineficiencia en la aplicación de políticas estatales para hacer frente a la escasez de combustibles y a la crisis económica del país. En el decreto, además, informa al país que fue designado como ministro de Economía al titular de Producción Sostenible, Medio Ambiente y Agua, Óscar Mario Justiniano, de forma interina. El pasado martes, Espinosa fue censurado por el legislativo por no asistir a una interpelación sobre las políticas del gobierno, lo que conllevó a su destitución, según lo establece la Constitución boliviana vigente desde 2009.

Nos vamos hasta Cuba. En el marco del aniversario número 66 de la Federación de Mujeres Cubanas, se realizó la víspera del acto de condecoraciones estatales. Con la presencia del presidente Miguel Díaz-Canel y miembros del Buró Político y la secretaria general de la Federación de Mujeres Cubanas, Teresa Amarel Bue, fueron reconocidas federadas destacadas que, fieles al legado de Vilma Espín, se han consagrado a la revolución y al emprendimiento de las mujeres. En el marco de la conmemoración, diversas provincias como Pinar del Río otorgaron la distinción 23 de agosto a mujeres destacadas por su compromiso en sectores de producción, prevención social y movilización comunitaria. Escuchemos en su propia voz.

0: se han tenido aportes significativos en todo lo que se llama funcionamiento. Se realizó para lograr esta condición el proceso El Fidel que vive en mí, lo cual permitió también el fortalecimiento de todas sus estructuras de base, además del apoyo de todos sus dirigentes, como de todos sus federados a nivel de consejos populares.
1: Entre otras informaciones, la secretaria de Gobierno de México, Raza Isela Rodríguez, en reunión con el embajador de Estados Unidos en México, Ronald Johnson, acordó que los migrantes mexicanos repatriados sean trasladados directamente al país.
2: Pues todavía se habla de otros problemas que tenemos en los temas, por ejemplo, que tienen que ver con el retorno de mexicanos, pues no solamente a México, sino que los están mandando a otros países, como ya es conocido públicamente. Básicamente, pues son enviados en esta nueva decisión de Estados Unidos hacia Guatemala, Honduras y también a Costa Rica. Entonces nosotros manifestamos que respetamos las decisiones que tomen en otros países en política migratoria, pero que no compartimos que nuestros connacionales sean trasladados a un tercer país antes de llegar a México, puesto que nosotros los estamos recibiendo de manera directa y con con un acuerdo que tenemos con ellos, nosotros los estamos recibiendo inmediatamente en diferentes aeropuertos y también por la frontera norte. Entonces, que si hay un acuerdo, sigamos en ese acuerdo, que no necesitamos que los envíen a un tercer país.
1: Rodríguez también señaló que la comunicación con el embajador de Estados Unidos en México es constante y más cuando se trata de temas migratorios.
2: Todos los días en materia de migración, quiero centrarme un poco en eso, en materia de seguridad y en materia de comercio, como aquí siempre se informa en esta tribuna. Pero en materia de migración, pues es el día a día.
1: Seguimos con más noticias. España retrasa el primer cierre de su calendario nuclear. El gobierno ha autorizado que la central de Almaraz siga funcionando hasta 2030 tras la petición de sus tres propietarias y el aval del Consejo de Seguridad Nuclear. Una decisión que abre una grieta en la coalición y reaviva el debate sobre el futuro energético del país. Nuestro corresponsal Álvaro Fragua nos amplía la información.
3: Los dos reactores de Almaraz debían cerrar en 2027 y 2028. Ahora podrán operar hasta junio de 2030. El gobierno justifica la prórroga por la incertidumbre energética internacional y la volatilidad del gas, un extremo que reconocen los expertos.
4: Por un lado, las centrales nucleares en operación son estables, no emiten CO2 y no dependen de Oriente Medio. Y en ese sentido, tiene sentido mantenerlas operativas en tanto que va creciendo nuestra base renovable.
3: Pero el socio de gobierno, Sumar, denuncia que la decisión incumple el acuerdo de coalición y puede retrasar la transición ecológica. En 2025, las renovables ya generaron el 55,5% de la electricidad española, la nuclear el 19%.
5: Yo no la comparto, yo no la comparto. Y creo que los partidos que formamos parte de la coalición que gobernamos no la compartimos por una sencilla razón, porque eso puede retrasar el impulso que se ha dado en España a las renovables, ¿no?
3: PP y Vox celebran el giro y piden ir más lejos. El PP acusa al Ejecutivo de haber esperado a agosto para que no se note y promete mantener Almaraz más allá de 2030.
6: Pero esto no va solo de Almaraz. Y aplaudimos que de momento hasta 2030 tengamos asegurada su vida útil, sino de todas las centrales nucleares de España y de una política energética errática que llevó incluso a un apagón del que no tenemos ni una sola explicación.
3: El gobierno mantiene 2035 como fecha límite para el apagón nuclear, pero esta decisión, que se alinea con los intereses de las multinacionales energéticas que operan en Almaraz y la ineludible cita electoral, podrían constatar un cambio de tendencia.
4: Pero tal vez la noticia es que en los plazos en los que estamos, con un horizonte electoral incierto en 10-12 meses, que el calendario salte por los aires, que con un cambio de gobierno el otro lado decida extender las centrales más allá.
3: De fondo, hay también una pugna económica. Las eléctricas han reclamado reducir cargas para hacer rentable la nuclear. El gobierno dice que esta prórroga no incluye rebajas fiscales, mientras redes, almacenamiento y renovables reclaman inversiones para acelerar la transición.
4: También es verdad que las eléctricas solo van a querer mantener abiertas las centrales nucleares en tanto haya negocio.
3: El calor extremo también pone a prueba la nuclear. Este verano, Rumanía tuvo que detener su último reactor operativo por falta de agua. Hungría redujo drásticamente PAX y Francia recortó producción en 8 reactores.
4: Quemar fósiles y seguir quemándolo a la velocidad que lo estamos haciendo nos aboca a la catástrofe civilizatoria. O sea, el planeta va a seguir dando vueltas alrededor del Sol, lo que igual no estamos somos los humanos.
3: Almaraz constata una disputa que va más allá de una central nuclear. Ante el avance de la crisis climática, ¿apostará España por acelerar su transición a las renovables o por prolongar su dependencia de la energía nuclear? Álvaro Fragua, desde Madrid, para Telesur.
1: El Consorcio Europeo Aeroespacial y de Defensa Aérea, Leonardo, abre una sede en Ucrania, mientras Rusia enfatiza que cualquier instrumento de asistencia militar a Kiev será un objetivo para Moscú. Nuestra corresponsal Odette Díaz, desde Moscú, nos amplía.
7: Desde Moscú saludamos a la teleaudiencia y al colectivo. El consorcio italiano de defensa Leonardo anunció la apertura de una nueva filial en Ucrania. El director general de la compañía, Lorenzo Mariani, expresó su intención de colaborar con Kiev, especialmente en el sector de los drones, y confirmó que la empresa probará en territorio ucraniano su nuevo sistema de defensa aérea denominado Cúpula Michelangelo. La nueva entidad con sede en el centro de Kiev centrará su actividad en la investigación y el desarrollo experimental en campos científicos y de ingeniería. Su labor abarcará desde la producción de equipos de comunicaciones, instrumentos de medición y navegación, hasta maquinaria especializada, el desarrollo de software, servicios informáticos y el mantenimiento de sistemas electrónicos y ópticos. Ante este nuevo anuncio, Rusia confirmó que mantiene su postura de que cualquier ayuda de tercero a Ucrania en materia de defensa será un blanco estratégico para el ejército del gigante eurasiático, incluso si se trata de una entidad de terceros países. En medio del reabastecimiento de armas occidentales para Ucrania, así como el ataque de Kiev contra zonas civiles al interior de Rusia, el Ministerio de Defensa de la Nación Eslava mantiene el objetivo de accionar contra infraestructura portuaria y centros de desarrollo de drones de Ucrania utilizados en interés de sus Fuerzas Armadas. Según el comunicado de la cartera castrense rusa, durante la madrugada del 21 de agosto, vehículos aéreos no tripulados de ataque alcanzaron el puerto de Reni en la región de Odessa, donde fueron destruidos almacenes con armamento, material militar y otros equipos. Dicho puerto, situado a orillas del Danubio y cerca de la frontera con Rumanía y Moldavia, se ha convertido en uno de los principales puntos de salida para la exportación ucraniana desde el inicio de la operación militar especial. Hasta aquí los pormenores de esta información. Ahora devolvemos la señal.
1: Gracias a nuestra compañera Odette Díaz desde Moscú, Rusia. Ahora nos vamos hasta China, que insta a Japón a escuchar las opiniones que buscan mejorar las relaciones bilaterales entre ambos países. Nuestro corresponsal Ángel Santa Cruz desde Beijing nos amplía.
8: Un saludo, colegas, desde Beijing. China instó hoy a las autoridades japonesas a escuchar las voces que abogan por mejorar los vínculos bilaterales y crear condiciones para el intercambio normal entre ambos países en medio de una profunda crisis diplomática. El portavoz del Ministerio de Relaciones Exteriores de China, Lin Yang, formuló la declaración durante una conferencia de prensa habitual en esta ciudad en respuesta a una pregunta sobre una próxima visita aquí de legisladores de partidos gobernantes y opositores del país nipón. Lin señaló que Beijing tomó nota de la preocupación expresada por personas de distintos sectores políticos japoneses y de su deseo de contribuir a que las relaciones bilaterales retomen el camino correcto entre ambas partes. El portavoz instó a los gobernantes nipones a escuchar y tomar en consideración esas voces, así como también a respetar los principios establecidos en los 4 documentos políticos entre China y Japón. las dos naciones atraviesan actualmente una profunda crisis diplomática debido a diferentes factores, entre ellos los comentarios de la primera ministra Sanae Takaichi sobre Taiwán, por muy mal recibidos estos por Beijing, así como la creciente tendencia hacia la revitalización en Tokio, lo cual ha sido denunciado por China. Las tensiones tienen que ver también con la alineación cada vez más evidente de Japón con los intereses de Estados Unidos en la región y lo que ello implica para la seguridad en Asia-Pacífico. Por ahora, esto es noticias, devolvemos la señal a los estudios centrales de Telesur en Caracas, Venezuela.
1: Gracias a nuestro compañero Ángel Santa Cruz. Continuamos con más. Turquía solicita a la Interpol emitir una notificación roja contra el primer ministro de Israel, Benjamín Netanyahu, por ataque a los activistas de la flotilla Global Sumud que transportaba ayuda humanitaria a la Franja de Gaza. El ministro de Justicia, Akin Werlek, señaló que la solicitud se basaba en las órdenes de arresto dictadas el 14 de julio del 2026. 35 personas, entre ellos Netanyahu y Afek Moscovich, son acusados de intervención armada contra civiles, genocidio, crímenes de lesa humanidad, privación agravada de libertad y otros delitos vinculados a la flotilla Global Sumud que iban a entregar ayuda humanitaria a la Franja de Gaza en aguas internacionales. Turquía destacó que utilizará los medios disponibles conforme al derecho nacional e internacional para evitar la impunidad. La Organización de Naciones Unidas advirtió que el 94% del pueblo palestino en la Franja de Gaza necesita refugio tras la magnitud de la destrucción y la continua operación genocida liderada por el ejército israelí. La Oficina de las Naciones Unidas para la Coordinación de Asuntos Humanitarios, OCHA por sus siglas, alertó sobre el deterioro de la situación humanitaria en el enclave costero y denunció el asesinato de civiles, incluidos niñas, niños y mujeres, durante los ataques del régimen de Tel Aviv. Al respecto, el bloque internacional exigió la protección de los civiles y los campamentos de refugiados. Además, recordó que las instalaciones que albergan desplazados nunca deben ser blanco de ataque ni objetivo de fines militares. 4 de cada 5 familias se enfrentan a condiciones de vida catastróficas en sus refugios actuales, sufren escasez de electricidad, alimentos, artículos de primera necesidad y garantías de protección. De esta manera finalizamos la presente entrega de Telesur Noticias. Quienes le acompañamos, Elvis Torres y Andrea Romero, será hasta una próxima oportunidad. 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

0: Hola, ¿cómo están? Soy Paola Pérez. Bienvenidos al mapa de Telesur. Hay que hablar de organizaciones sociales, locales, pero también internacionales, que están denunciando que aplicar categorías de terrorismo a las manifestaciones es una táctica autoritaria para restringir el espacio cívico y sobre todo limitar el derecho constitucional a la protesta. Esto está sucediendo en la Argentina de Milei. Hoy vamos a analizar qué hay detrás de esta estrategia. Así empezamos. Por esta razón, les proponemos desplegar nuestro mapa y revisar algunos datos claves para poder entender qué está pasando realmente en la Argentina en medio de estas manifestaciones que generan un descontento social por las políticas que aplica el gobierno de Javier Milei. En nuestro mapa mundi identificamos a este país, a la República de Argentina, con los colores de su bandera. Hay que mencionar que el gobierno de Javier Milei acusa a los manifestantes de terrorismo y atentado al orden constitucional tras los choques frente al Congreso, una medida que busca justificar la represión de una protesta contra la ley de inviolabilidad de la propiedad privada y el ajuste económico. Cientos de personas se congregaron de manera pacífica el pasado jueves 6 de agosto frente al Palacio Legislativo en Buenos Aires, pero fueron reprimidos por la fuerza de seguridad. Utilizaron camiones hidrantes, gases lacrimógenos, balas de goma, un operativo que dejó a más de 1.500 personas heridas y decenas de detenidos, entre ellas un fotoperiodista que sufrió una herida en la cabeza y fue internada de carácter de urgencia. El gobierno de Javier Milei viene acusando a estos manifestantes de actuar como terroristas ocultos en profesiones civiles. Ha señalado que los supuestos atacantes se disfrazan de médicos, de profesores, de científicos, de alumnos universitarios, para, según él, cometer atentados contra la autoridad y tratar de desestabilizar al gobierno, impidiendo el funcionamiento normal del Congreso, lo que podría terminar enfrentando cargos de terrorismo de hasta 20 años de prisión. Son mecanismos discrecionales que han sido ampliamente denunciados por organismos defensores de derechos humanos. Desde el pasado 20 de agosto, la Confederación General del Trabajo, la CGT, además de los trabajadores de la Autónoma de la Unión de Trabajadores y Trabajadoras de la Economía Popular, se siguen concentrando frente al Ministerio de Economía. Ellos señalan que cerca de 20 millones de personas tienen alguna deuda con entidades financieras, de las cuales 6 millones están en situación crítica y alrededor de 5.8 millones están prestándose créditos. Pero estos créditos van destinados en su mayoría para intentar pagar alimentos y sobre todo cubrir los servicios básicos esenciales. Hay crisis en la Argentina y esta es la respuesta del gobierno. ¿Qué hay detrás de esta categorización de terrorismo ante la protesta social? Hoy lo analizamos con nuestros invitados. Para ello recibimos desde la Argentina, nos acompaña Gabriel Fernández, analista político. Qué gusto saludarte, Gabriel, bienvenido.
1: ¿Qué tal, Paola? Un placer es mío.
0: Gabriel, analizando este escenario, me gustaría poder entender por qué utilizar esta categoría penal de terrorismo a la protesta social. ¿Frente a qué escenario está la Argentina?
1: Pienso que hay dos situaciones que confluyen, ¿no? Una de ellas, que está relacionada con aspectos que mencionabas antes, el nivel de endeudamiento que existe en nuestro país. Cerca de 20,6 millones de personas tienen algún tipo de deuda y las deudas son contraídas básicamente para pagar los alquileres, para poder hacer frente a las expensas, para pagar alimentos, para transporte. Y por otro lado, el gobierno ratificó la política que ha llevado adelante en este periodo, que ha sido de desindustrialización, es decir, una política monetaria recesiva que, con el argumento de bajar la inflación, lo que hace es desestructurar la economía. Esto ha llevado a una caída salarial fuerte, a un alza del desempleo y a dificultades sociales integrales que además se combinan con la entrega de una buena parte del patrimonio nacional. Esto lleva a que haya protestas en las distintas ciudades, en distintos puntos del país. Hay manifestaciones que podemos dividir en dos fases. Una, las puntuales, las que movilizan una fábrica por su cierre, y otras las generales, todo un sector industrial, o todo un sector educativo, o todo un sector científico-técnico que se moviliza como la acción que mencionaste la semana pasada. Ahora, el otro dato, creo que ahí es donde intenta aplicar la violencia para pretender garantizar una suerte de estabilidad local, También es que creo que la Argentina obedece mandatos norteamericanos sobre la declaración de terrorismo a diestra y siniestra con el objetivo de facilitar la intervención externa en nuestro país, con el objetivo el día de mañana de tener argumentos, aunque sean fraguados, para poder tener algún tipo de acción respaldada por el norte del continente. Me parece que entre la intención de garantizar frente al ajuste y a la caída económica, que no existan protestas o por lo menos que no sean tan visibles, y el alineamiento que viene tomando con los Estados Unidos de Norteamérica, el sentido de calificar como terrorista a todo aquel que tiene una demanda social para realizar, es un argumento preventivo para este gobierno y para sus aliados.
0: Deja de ser interesante como una estrategia también para desvirtuar el movimiento social y este movimiento político opositor, digámoslo así o llamémoslo así, que va en contra de estos lineamientos neoliberales que imprime el gobierno de Milei. Sumamos a Javier Romero, lo tenemos ya en pantalla también desde la Argentina, periodista y docente. Javier, tomando en cuenta estos elementos, hay que hablar también de otro de los ejes que también está siendo golpeado en la Argentina y que es el sector productivo. Si se ataca a los sectores sociales, se utiliza esta categoría penal de terrorismo en la protesta social. ¿Por qué golpear el sector productivo? Estamos hablando de más de 36 mil empresas que han tenido que cerrar y esto tiene una cadena de producción que también se corta, fuentes de empleo y otros. ¿Qué decir sobre este punto?
2: Me parece que es la otra cara de la moneda. Bueno, un saludo Paola y un saludo para Gabriel. Me parece que es la otra cara de la moneda, ¿cierto? O sea, justamente como el gobierno sabe que van a crecer las protestas, van a crecer la protesta social precisamente por lo que provoca el plan económico. Esos 36.000 empresas que cierran significan cientos de miles o millones de puestos de trabajo perdidos y la gente no se va a quedar en la casa, brazos cruzados, va a tratar de protestar. Entonces, ¿el gobierno qué hace frente a eso? ¿Tiene alguna respuesta para dar? ¿Va a hablar? No. Lo que hace es llamar terrorista al que protesta. Y ahí, cuando llama terrorista al que protesta, no describe un delito, fabrica un enemigo. Y cuando fabrica ese enemigo, lo que intenta hacer es que la sociedad acepte como normal lo que de otra manera rechazaría: espionaje, persecución, detenciones arbitrarias, represión. Bueno, todo eso. A mí me parece muy, pero muy peligroso la deriva de este gobierno. Porque indudablemente que lo criminal que hace el gobierno es precisamente dejar a la gente sin empleo, sin sustento, sin posibilidad de darle alimento a sus hijos, bueno, dejarlo sin salud. Eso es lo que está haciendo el gobierno. Digamos, ¿y cuál es la reacción natural, lógica, en cualquier sociedad? Protestar, digamos, levantar la voz, preguntarle a protestar contra el gobierno y decir y preguntar de qué se trata. Así nacieron nuestros países, con eso, nuestras democracias. Con ese grito, con ese pedido. Bueno, ¿cómo responde el gobierno? Diciendo que en realidad son todos terroristas. El que protesta es terrorista. Así que muy delicado el tema, la línea es muy delicada, es un gobierno que no tiene ningún problema, se ha demostrado en reprimir con balas. El episodio del otro día no es casualidad, contra una reportera gráfica, ya también había estado en un estado muy delicado otro reportero, con una especie de conmoción cerebral, la represión es con tiros en la cara, represión a niños y niñas. Bueno, la verdad es que no tiene, a los jubilados y jubiladas que protestan todos los miércoles, la respuesta también es palo y palo.

0: A través de la escala del mapa de Telesur, les vamos a compartir este vídeo que ha sido difundido por el secretario de Guerra de los Estados Unidos, Pete Hegseth, durante su visita a Panamá. Hegseth acusó a las ideologías de izquierda de supuestamente intentar usar a la Corte Penal Internacional para juzgar a militares estadounidenses y sus aliados. Reafirmó junto a 19 naciones el compromiso de una coalición contra los cárteles para desmantelar el narcotráfico en el hemisferio. Hegseth presentaba así su mayor ambición. Habla de un nuevo plan de lucha contra el narcotráfico. Pero esto tiene tintes claros. La presencia de militares dentro de naciones latinoamericanas. De esto vamos a hablar al volver.
1: Terrorists. And we're defeating the failed and toxic ideologies of radical socialism and communism. Now, speaking of socialism, make no doubt about it. The international left, along with their enabling left-wing media, is plotting to unlawfully assert International Criminal Court jurisdiction over U.S. and partner military personnel and operations. 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

0: vamos a sumar también otro elemento a través del análisis con la fotografía. Lo que ven allí en sus pantallas es, por supuesto, este encuentro que han mantenido las altas autoridades argentinas durante la 40ª edición de esta Conferencia Internacional para el Control de Drogas, que se ha desarrollado del 18 al 20 de agosto de este año en Buenos Aires. Una iniciativa donde participaba, por un lado vemos ahí a la DEA y por el otro al Ejecutivo argentino. México destacó también por elogios que los contundentes avances presentados en su Estrategia Nacional de Seguridad a cargo del secretario Omar García, logrando reconocimiento internacional tras exponer la detención de generadores de violencia, el decomiso de armamento de alto impacto y la contención de tráfico transnacional de fentanil. De manera paralela a este foro, que además aglutinó a Estados Unidos, formuló un pedido específico a la administración de Javier Milei para incrementar la vigilancia en la hidrovía Paraná-Paraguay y los accesos portuarios claves, así como compartir información de inteligencia sobre puntos logísticos estratégicos, con el supuesto objetivo de rastrear flujos financieros sospechosos y desarticular a las redes criminales globales en la región. Gabriel, adelantabas algo en el primer bloque, justificar la presencia de Estados Unidos en la región. Ya hay una nueva estrategia antidrogas trazada por el propio secretario Pinjesek, que inclusive países de la región como Honduras, Colombia, han aceptado la presencia de marines, de militares dentro de su territorio para operar. Esta ruta Paraguay-Paraná se convierte también en otro eje clave y la Argentina seguramente jugará un papel fundamental en ello. ¿Qué decir sobre estos puntos?
1: Lo que pasa es que cuando se argumenta con energía desde el norte el tema del combate al narcotráfico, lo que se deja de lado es que el norte es responsable del narcotráfico, por lo menos de manera parcial, por lo menos de una manera más relacionada con el adormecimiento de la juventud y con lograr enormes

0: ganancias a través del tráfico de drogas. Siempre hay alguien para echarle la culpa y necesitan echarle la culpa a alguien que esté políticamente en desacuerdo con ellos. Pero el otro tema en relación sobre América Latina es lo que hemos visto de los insultos del presidente Milei sobre Luis Ignacio Lula da Silva. ¿Cuál es el objetivo en ese punto? Primero, tener posibilidades argumentales como las que acabamos de ver para intervenir en las regiones costeras. Se habla de hidrovía, unifica la Cuenca del Plata, zona sur, la salida. Pero además, la división que está buscando Estados Unidos, ¿qué es la división entre Argentina y Brasil? Ellos saben que una coalición entre el país del sur y el país lusitano tiene una potencia muy singular y que cada vez que se puso en marcha, y ahora con ideas como las que lleva adelante Luis Ignacio Lula da Silva, tiene grandes posibilidades de desarrollarse, sería importante para la unidad del conjunto de América Latina. Por eso lo mandan a Milei a ejercer el humillante rol de ruptura entre ambos pueblos, ruptura entre ambas naciones.
1: Y esto además tiene connotaciones, ya lo vemos, de tintes geopolíticos internos en la región, pero que también implosionan con otros marcos estratégicos globales. De esto me gustaría conversar contigo también, Javier. Por ello te propongo que revisemos juntos nuestra leyenda.

0: El secretario de Estado de los Estados Unidos, Marco Rubio, hacía énfasis en este punto geopolítico. Hemos sacado un extracto de su declaración. Él dice, Rusia, China e Irán no entrarán en nuestro hemisferio, así lo califica él, y no van a desestabilizar nuestro patio trasero. No con el presidente Trump. El hemisferio occidental es nuestro, sentenciaba el secretario de Estado de los Estados Unidos. Javier, esta disputa por los recursos estratégicos, esta disputa por el control de territorio y esta disputa sobre todo en el tema de soberanía y autodeterminación tiende a generar más tensiones, apuntando a una balanza que se inclina sin lugar a dudas con este cambio, surgimiento de un nuevo mundo. Esto nos ayuda quizás a pensar lo que realmente se está trazando como una estrategia dentro de la región latinoamericana, y una vez más apelo al papel que tendrán que jugar sobre todo los países que forman parte del sur global.
1: Yo creo que hay que escuchar atentamente cuáles son los planteos que está haciendo los Estados Unidos en general, Marco Rubio en particular, Donald Trump, y cómo han puesto de nuevo sobre la mesa la vieja doctrina Monroe, aquella que reza América para los americanos, y cuando ellos dicen americanos hablan de Estados Unidos, no del resto de América Latina. Ellos se creen dueños también del sur del Río Bravo, y como tales están dispuestos a hacer lo que sea, sobre todo cuando hay gobiernos que están dispuestos a hacer lo que pide el gobierno de los Estados Unidos. En el caso Argentina está claro que es central controlar lo que ellos llaman hidrovía, que nosotros llamamos Río Paraná, que tiene que ver con la reserva estratégica del futuro, el agua dulce, y lo que significa, ¿no? Lo que significa el agua para el futuro, con un continente, con un país bioceánico como es Argentina, con el tema Antártida, el paso allí de embarcaciones, de comercio. Por eso están preocupados Donald Trump en controlar Panamá, por ejemplo, el canal de Panamá, por ejemplo, están preocupados con quedarse con Groenlandia, y también porque no, los barcos no pueden pasar por el sur, de quienes no quieren ellos que pasen, y por eso la primera visita que hace a la Argentina los Estados Unidos es precisamente a Tierra del Fuego, a la provincia más austral de la Argentina, y donde está el Estrecho de Magallanes y donde está el paso bioceánico, el Atlántico al Pacífico. ¿Qué hizo? Vino la general Richardson, la militar de alto rango para el hemisferio sur, y ¿qué hizo el presidente Milei? En lugar de recibirla en la Casa de Gobierno, fue a visitarla, a donde ellos dicen que es el lugar estratégico para los Estados Unidos, que es precisamente ahí en Tierra del Fuego, donde Milei le ofreció hacer una base militar. Así que hay que estar muy atento al intento de conformación nuevamente de un mundo unipolar frente a la multipolaridad. La multipolaridad es que Argentina pueda comerciar con el resto de los países tranquilamente, como Brasil, como China, como Rusia, como Europa, y no solamente con los Estados Unidos. Bueno, a eso enfrenta Estados Unidos y a eso conduce, y por eso necesita gobiernos coloniales en nuestro
0: país. Y en medio de todo este escenario, Gabriel, hay que decir que el presidente de Argentina también se alista nuevamente para visitar Estados Unidos y reunirse con su homólogo, el presidente Donald Trump. ¿Qué podría formar parte de una agenda tomando en cuenta todos estos movimientos que hemos venido analizando a lo largo del mapa?
2: Bueno, hay dos elementos fuertes, ¿no? Uno de ellos, hay en octubre del año que viene elecciones, y lo que parecía un discurso inevitable de una oposición dividida se va mancomunando. Hay negociaciones entre los sectores opositores, y es probable que en el primer trimestre del año que viene tengamos por lo menos un preacuerdo para poder marchar unidos en contra del gobierno liberal. Pero también es importante señalar que más del 60% de la población se ha ido dando cuenta que era perjudicial el plan económico, que el esfuerzo que está haciendo la Argentina ahora es en vano. Lo que está haciendo es un ajuste que solo beneficia a las grandes corporaciones financieras y a las grandes empresas y a los socios del gobierno, pero no beneficia a la población. Entre ambos elementos, entre la falta de consenso y las elecciones venideras, hay preocupación, y creo que se le está advirtiendo a los Estados Unidos que el gobierno va a necesitar alguna ayuda, otra vez como fue por parte de Pete Hegseth, por parte de Donald Trump y del Fondo Monetario Internacional durante el año pasado.
0: Quiero agradecer a Gabriel Fernández y a Javier Romero por habernos acompañado, compartir su valioso análisis y su criterio respecto a este tema. Gracias a ambos por su tiempo para el mapa de Telesur. Finaliza el programa y lo hacemos revisando nuestros vectores. Nuestro radar en el mapa hoy nos refleja las tres claves sobre este tema. Argentina, terrorismo para frenar la protesta social. Hablemos de la criminalización. Existen riesgos al utilizar herramientas de registro, tipos penales amplios como terrorismo, que en el caso de la Argentina asocian de manera indebida los reclamos sociales o conflictos de propiedad, violentando las debidas garantías procesales, debilitando así los estándares democráticos y vulnerando la libertad de expresión y de reunión. 2. Descontento. Es que los reclamos de los diferentes sectores en la Argentina van desde el desguace hasta el impacto en el sector productivo. Desde el año 2023 a la fecha, 30.633 empresas han dejado de funcionar. Esta cifra representa un descenso del 6%, el mayor registro en los primeros 2 años y medio de la gestión del actual presidente Javier Milei, en las últimas 2 décadas. 3. Estrategia. Estados Unidos utiliza el concepto de terrorismo y lo vincula con supuestas redes de criminalidad transnacional y emplea de manera instrumental para proyectar su poder geopolítico, asegurar así un control territorial o presionar incluso a gobiernos adversos. Es lo que hace en América Latina, bajo su nuevo concepto de la supuesta lucha contra el narcotráfico y así justificar la presencia militar en el terreno. Ahí nace esta disputa diplomática bilateral que va generando tensiones también entre la Argentina y Brasil. Soy Paola Pérez y nos vemos en otra edición del Mapa.

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Hola, ¿qué tal? Bienvenidos, bienvenidas a Telesur Noticias. Soy Luis Francisco Blandón en Caracas, Venezuela. Mucho que comentar de inmediato en nuestros titulares. Comenzamos. A 11 días del terremoto en Colombia, la Organización Internacional para las Migraciones advierte que la situación en Chocó y Pereira es urgente y que varias comunidades aún no les llega la ayuda internacional. Ecuador vive bajo la gestión del derechista Daniel Noboa el segundo periodo más violento de su historia, al registrar cerca de 5.000 asesinatos en 2026. Y Turquía emite orden de arresto internacional contra el primer ministro de Israel, Benjamín Netanyahu, tras violar derechos y detener a activistas de la flota humanitaria para Gaza.

0: A 11 días del terremoto en Colombia, la Organización Internacional para las Migraciones ha advertido que la situación en el departamento del Chocó y en Pereira, en Risaralda, pues es urgente debido a que falta ayuda institucional en varias comunidades. El organismo internacional alertó que hay comunidades a las que esta ayuda humanitaria no ha podido llegar debido a la falta de acceso regular a los territorios, lo que impide completar la evaluación de daños, una situación que mantiene abierta la emergencia en el país. Ante la falta de asistencia y de recuperación, Naciones Unidas revisó su plan de respuesta para el país, estima de cerca de 1,2 millones de personas que necesitan asistencia humanitaria por las consecuencias del sismo. La organización añadió que hay niños que perdieron sus colegios y comunidades enteras que quedaron sin espacios públicos, centros de salud y otros servicios básicos. Sectores políticos y sociales de Colombia rechazan el desmonte de garantías laborales, así como la vulneración de los derechos fundamentales a la libertad de expresión y a la paz que ejecuta el gobierno de Abelardo de la Espriella. El senador Iván Cepeda anunció que interpondrá una acción de tutela contra el Ministerio de Tecnologías e Información luego de la suspensión de la programación de las 20 emisoras de paz, calificando la decisión del gobierno de la Espriella como un acto de censura. Cepeda asegura que la medida vulnera directamente los derechos de la libertad de expresión y el acceso a la información. Además, se pone en riesgo la programación relacionada con cultura, medio ambiente y las dinámicas sociales del país. La tutela sostiene que suspender esta programación desconoce lo estipulado en el punto 6.5 del Acuerdo Final de Paz, incumpliendo el deber del Estado de ejecutar de buena fe los compromisos pactados. En simultáneo, el Comando Nacional Unitario, integrado por organizaciones sociales en defensa de los trabajadores en Colombia, rechaza la resolución 2708 para la derogatoria, mediante la cual el Ministerio del Trabajo deroga 11 circulares que establecían lineamientos para la protección y garantía de derechos laborales. Entre los lineamientos afectados se menciona el trabajo doméstico, la equidad de género, la corresponsabilidad social para empleadores, la libertad sindical, entre otros. Recordaron también la importancia de mantener la reforma laboral, los lineamientos de inspección para plataformas digitales y la defensa del trabajo doméstico remunerado. La presidenta encargada de Venezuela, Delcy Rodríguez, inaugura la Expoferia Escolar 2026 junto a la Expo Niñas, Niños y Productores en Caracas. Hasta el próximo 5 de octubre, la expoferia tendrá lugar en todos los espacios de la Nación Bolivariana con 120 ferias simultáneas. Esta exposición cuenta con la participación de más de 1.500 empresas y emprendedores, 900 de uniformes escolares, 450 útiles escolares y 150 pares de calzado escolar. La jefa encargada del Estado venezolano recorrió cada uno de los stands de la expoferia y conversó con los participantes del evento. La cita muestra desde la confección de uniformes y calzados hasta una diversidad de útiles escolares y accesorios educativos para el retorno a clases.
1: Sí, tenemos previstas 120 ferias escolares en todo el territorio nacional, justamente para atender que los padres ya empiecen a preparar los útiles, los uniformes para nuestros niños y el regreso a clase en septiembre. Estas 120 ferias escolares es gracias al esfuerzo de la industria nacional, de los emprendimientos, de la economía comunal que participa en elaboración de uniformes, en el plan Z para atender a nuestros niños en el plan escolar, también en el plan Z para atender a los maestros, a la maestra, plan ropa. Así que es un esfuerzo integrado para el regreso a clase. Sostener, cómo apoyar el regreso de nuestros niños, de nuestros maestros a las actividades escolares nuevamente, los útiles escolares. Así que estamos desplegados en todo el territorio nacional y con estas 120 ferias lo que buscamos es un ahorro para los padres y las madres, un ahorro entre el 30 y el 35% si van a los comercios tradicionales, en las ferias van a tener ahorro en cuanto a los precios.
0: Vamos a otro tema. En su primer gabinete, la presidenta del Perú, Keiko Fujimori, presentó este jueves ante la Cámara de Diputados la política general de su gobierno y las principales medidas que se implementarán durante su gestión. La exposición estuvo a cargo del presidente del Consejo de Ministros, Luis Galarreta, quien asistió acompañado por los demás miembros del Ejecutivo. Esta presentación se realizó dentro de los primeros 30 días de gestión, conforme al artículo 130 de la Constitución peruana. A diferencia de anteriores gobiernos, el Ejecutivo no necesitó obtener el voto de confianza del Parlamento debido a una reciente modificación constitucional. La jornada estuvo marcada por cuestionamientos a varios ministros debido a su experiencia y antecedentes. Entre las principales críticas figuran los titulares de Salud, Defensa e Interior, además de las denuncias sobre antecedentes de 15 integrantes del gabinete. Pasamos a Ecuador, país que vive el segundo periodo más violento de su historia, al registrar cerca de 5.000 asesinatos en 2026 bajo la gestión del ultraderechista Daniel Noboa. Ecuador registra un promedio de 23 asesinatos diarios, lo que va de año, lo que equivale a un homicidio cada 63 minutos. Durante el periodo de enero a julio del presente año, se acumuló al menos 4.882 crímenes, siendo superado únicamente por el récord histórico del mismo lapso en 2025 con 5.295 casos. La provincia ecuatoriana de Guayas se mantiene como el epicentro de la violencia en el país, acumulando en este periodo 2.028 muertes violentas, seguida de Manabí, la ciudad del Oro y Los Ríos también, que han, por supuesto, registrado crímenes armados. Otra ciudad con alto índice es Guayaquil, que registró diversos asesinatos a mano armada por sicarios y que han atacado a personas durante los últimos meses con tácticas de rastreo y monitoreo diario.
2: La forma en la cual se está usando en Ecuador la figura del lavado de activos, que es una figura fundamental de lucha contra el crimen organizado, pero no se usa contra organizaciones criminales, sino contra organizaciones de sociedad civil, porque han participado en protesta o porque han criticado al gobierno, pues con lo que se encuentra, insisto, es con un gobierno muy efectivo para tratar de reducir a la oposición política y a las organizaciones de sociedad civil, y en cambio que deja muy tranquilo a la criminalidad organizada que sigue avanzando en el territorio.
0: Vamos a otro tema. En Bolivia, trabajadores agrícolas se pronuncian en rechazo al Decreto Supremo 5676, que establece un nuevo régimen para el diésel y libera la importación y comercialización, ya que a su juicio empobrece al pueblo y afecta a los sectores estratégicos. La Confederación Agropecuaria Nacional ha pedido al gobierno nacional derogar el Decreto Supremo, ejercer mayor presión, y advierten que el diésel atraviesa toda la cadena alimentaria desde la siembra, la cosecha, el secado y el transporte, por lo que al encarecer el combustible muchas unidades productivas se volverán inviables. Argumentan que esto provocará un inminente aumento de precios en los alimentos básicos, afectando directamente el bolsillo de los bolivianos. Finalmente, recalcan que se continuará coordinando movilizaciones y bloqueos de carreteras en regiones estratégicas como Santa Cruz y el norte del país, hasta que el gobierno nacional retire esta medida que afecta a la fuerza trabajadora y económica de ese país.
3: Nuestra mayor preocupación de los gobiernos autónomos municipales es el nuevo decreto 5676, que prácticamente es un ahorcamiento económico para los municipios. Nosotros primero como municipios, como gobiernos autónomos municipales, hemos tenido que afrontar el tema del levantamiento de la subvención. Después hemos tenido que afrontar el tema de lo que es la subida del dólar. Ahora, con este nuevo decreto, prácticamente nos están asfixiando a los municipios con el precio actualizado del diésel a 18 bolivianos. Lamentablemente, esto nos va a afectar en el tema de mantenimiento de caminos, nos va a afectar en el tema de algunas compras. Cuando el diésel empiece a fluctuar, o sea, a circular a 18 bolivianos, empieza a entrar en el mercado, los materiales de construcción, cemento y varios derivados van a empezar a subir. Claramente lamentamos esta decisión del gobierno central.
0: También el secretario general de la Confederación del Trópico de Cochabamba, Víctor Mesía, se pronunció contra este decreto supremo y denunció la persecución política en Bolivia contra los gremios sindicales por parte del gobierno de Rodrigo Paz e instó al pueblo a la Unión Nacional por la Soberanía.
4: Se lo están robando todo, o sea, es un asalto, un saqueo a nuestro país, ¿no? Pero sin embargo, nuevamente decirles que con la persecución política seguramente intentan intimidarnos, acallarnos, pero no lo van a conseguir, ¿no? Nosotros estamos con nuestras bases, con las organizaciones y por supuesto desde aquí también vamos a llamar a la unidad de los 9 departamentos para unirnos, ¿no? Entonces, yo creo que es hora de decir basta a este gobierno porque todos debemos unirnos para salvar Bolivia.
0: Recordamos, el gobierno del presidente Rodrigo Paz promulgó el decreto 5678, donde informa la destitución del ministro de Economía y Finanzas Públicas. De acuerdo al anuncio del Ejecutivo, esta medida de destitución del ministro José Gabriel Espinosa obedece a que el mismo fue censurado por el Parlamento boliviano por su ineficiencia en la aplicación de políticas estatales para hacer frente a la escasez de combustibles y a la crisis económica del país. En el decreto además se informa al país que fue designado como ministro de Economía y al titular de Producción Sostenible, Medio Ambiente y Agua, Óscar Mario Justiniano, de forma interina. El pasado martes, Espinosa fue censurado por el legislativo por no asistir a una interpelación sobre las políticas del gobierno, lo que conllevó a su destitución, según lo establece la Constitución boliviana vigente desde 2009. Momento de la pausa en nuestra emisión de Telesur Noticias. Ya regresamos.

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0: Gracias por seguirnos en Telesur Noticias. La secretaria de Gobierno de México, Raza Isela Rodríguez, en reunión con el embajador de los Estados Unidos en México, Ronald Johnson, acordó que los migrantes mexicanos repatriados serán trasladados directamente al país. Esto dijo.
1: Pues todavía se habla de otros problemas que tenemos en los temas, por ejemplo, que tienen que ver con el retorno de mexicanos, pues no solamente a México, sino que los están mandando a otros países, como ya es conocido públicamente. Básicamente, pues son enviados en esta nueva decisión de Estados Unidos hacia Guatemala, Honduras y también a Costa Rica. Entonces, nosotros manifestamos que respetamos las decisiones que tomen en otros países en política migratoria, pero que no compartimos que nuestros connacionales sean trasladados a un tercer país antes de llegar a México, puesto que nosotros los estamos recibiendo de manera directa y con un acuerdo que tenemos con ellos, nosotros los estamos recibiendo inmediatamente en diferentes aeropuertos y también por la frontera norte. Entonces, que si hay un acuerdo, sigamos en ese acuerdo, que no necesitamos que los envíen a un tercer país.
0: Rodríguez también señaló que la comunicación con el embajador de Estados Unidos en México es constante, y más cuando se trata de temas migratorios.
1: Todos los días en materia de migración, quiero centrarme un poco en eso, en materia de seguridad y en materia de comercio, como aquí siempre se informa en esta tribuna. Pero en materia de migración, pues es el día a día.
0: En Estados Unidos, medios reportan el resurgimiento de enfermedades infecciosas que históricamente estaban asociadas al pasado, como el tifus y la sarna, que se ha convertido en una crisis de salud pública en Los Ángeles y se suma también ahora el hantavirus. Documentos internos del Departamento de Salud Pública afirman del aumento de casos de tifus con 220 diagnósticos que ha generado preocupación en la población. Los ciudadanos señalan al gobierno y a las autoridades sanitarias por no aplicar políticas de salud preventivas para evitar que vuelvan enfermedades que habían sido ya erradicadas. Medios estadounidenses citan que expertos en enfermedades infecciosas atribuyen este tipo de cepas a la falta de condiciones para vivir que tienen personas que están en campamentos o en situación de calle, ya que son ambientes ideales que buscan roedores. De acuerdo a los reportes, ya han aumentado un 3,3% y 7,9% en el condado de Los Ángeles. Seguimos con más noticias. España retrasa el primer cierre de su calendario nuclear. El gobierno ha autorizado que la central de Almaraz sigue funcionando hasta 2030 tras la petición de sus tres propietarias y el aval del Consejo de Seguridad Nuclear. Una decisión que abre una grieta en la coalición y reaviva el debate sobre el futuro energético del país. Álvaro Fragua con más información.
2: Los dos reactores de Almaraz debían cerrar en 2027 y 2028. Ahora podrán operar hasta junio de 2030. El gobierno justifica la prórroga por la incertidumbre energética internacional y la volatilidad del gas, un extremo que reconocen los expertos.
3: Por un lado, las centrales nucleares en operación son estables, no emiten CO2 y no dependen de Oriente Medio. Y en ese sentido, tiene sentido mantenerlas operativas en tanto que va creciendo nuestra base renovable.
2: Pero el socio de gobierno, Sumar, denuncia que la decisión incumple el acuerdo de coalición y puede retrasar la transición ecológica. En 2025, las renovables ya generaron el 55,5% de la electricidad española. La nuclear, el 19%.
4: Yo no la comparto. Y creo que los partidos que formamos parte de la coalición que gobernamos no la compartimos por una sencilla razón, porque eso puede retrasar el impulso que se ha dado en España a las renovables, ¿no?
2: PP y Vox celebran el giro y piden ir más lejos. El PP acusa al Ejecutivo de haber esperado a agosto para que no se note y promete mantener Almaraz más allá de 2030.
5: Pero esto no va solo de Almaraz. Y aplaudimos que de momento hasta 2030 tengamos asegurada su vida útil, sino de todas las centrales nucleares de España y de una política energética errática que llevó incluso a un apagón del que no tenemos ni una sola explicación.
2: El gobierno mantiene 2035 como fecha límite para el apagón nuclear, pero esta decisión, que se alinea con los intereses de las multinacionales energéticas que operan en Almaraz y la ineludible cita electoral, podrían constatar un cambio de tendencia.
3: Pero tal vez la noticia es que en los plazos en los que estamos, con un horizonte electoral incierto en 10-12 meses, que el calendario salte por los aires, que con un cambio de gobierno el otro lado decida extender las centrales más allá.
2: De fondo, hay también una pugna económica. Las eléctricas han reclamado reducir cargas para hacer rentable la nuclear. El gobierno dice que esta prórroga no incluye rebajas fiscales, mientras redes, almacenamiento y renovables reclaman inversiones para acelerar la transición.
3: También es verdad que las eléctricas solo van a querer mantener abiertas las centrales nucleares en tanto haya negocio.
2: El calor extremo también pone a prueba la nuclear. Este verano, Rumanía tuvo que detener su último reactor operativo por falta de agua. Hungría redujo drásticamente PACs y Francia recortó producción en 8 reactores.
3: Quemar fósiles y seguir quemándolo a la velocidad que lo estamos haciendo nos aboca a la catástrofe civilizatoria. O sea, el planeta va a seguir dando vueltas alrededor del Sol, lo que igual no estamos somos los humanos.
2: Almaraz constata una disputa que va más allá de una central nuclear. Ante el avance de la crisis climática, ¿apostará España por acelerar su transición a las renovables o por prolongar su dependencia de la energía nuclear? Álvaro Fragua, desde Madrid, para Telesur.

0: Turquía solicita a la Interpol emitir una notificación roja contra el primer ministro de Israel, Benjamín Netanyahu, por ataques a los activistas de la flotilla Global Summit que transportaba ayuda humanitaria a la franja de Gaza. El ministro de Justicia, King Gurlek, señaló que la solicitud se basaba en las órdenes de arresto dictadas el 14 de julio de 2026. 35 personas, entre ellos Netanyahu y Yaphet Moscovich, fueron acusados de intervención armada contra civiles, genocidio, crímenes de lesa humanidad, privación agravada de libertad y de otros delitos vinculados a la flotilla Global Summit que iba a entregar ayuda humanitaria a la Franja de Gaza en aguas internacionales. Turquía destacó que utilizará los medios disponibles conforme al derecho internacional e internacional para evitar la impunidad de este caso. La Organización de Naciones Unidas advirtió que el 94% del pueblo palestino en la Franja de Gaza necesita refugio tras la magnitud de la destrucción y la continua operación genocida liderada por el Ejército de Israel. La Oficina de Naciones Unidas para la Coordinación de Asuntos Humanitarios alertó sobre el deterioro de la situación humanitaria en el enclave costero y denunció el asesinato de civiles, incluidos niñas, niños y mujeres, durante los ataques del régimen de Tel Aviv. Al respecto, el bloque internacional exigió la protección de los civiles y los campamentos de refugiados, recordó que las instalaciones que albergan desplazados nunca deben ser blanco de ataque ni objetivo de fines militares. 4 de cada 5 familias se enfrentan a condiciones de vida catastróficas en sus refugios actuales. Sufren escasez de electricidad, alimentos, artículos de primera necesidad y garantías de protección. En la playa de Jan Yunis, en Palestina, decenas de niños participan en clases de natación a mar abierto en el marco de los eventos globales de solidaridad con la Franja de Gaza, un evento que reunió a decenas de niños desplazados y afectados por el genocidio contra la Franja de Gaza, que intentan animarse con actividades recreativas y ejercicios. En simultáneo, la iniciativa tiene como objetivo preparar a los más de 3.000 niños que van a participar en el Carnaval de Natación de Gaza. El ejercicio de natación en aguas abiertas se lanzó en consonancia con el inicio de la campaña global Nadar con Gaza, un evento de solidaridad con el pueblo de Palestina y las acciones de colonización contra las acciones de colonización en el enclave costero.
1: Mi familia se vio desplazada de Jan Yunis y vinimos a la zona de Almaguasi. Mi amiga me habló sobre este curso de natación, así que decidí participar con ella en este curso. Conocimos a la capitana Lina, que es una persona maravillosa y una entrenadora excelente. Nos entrenó en varios estilos de natación. Le dije que tenía miedo de nadar de espalda. Sin embargo, el miedo desapareció gracias a la capitana Lina.
2: Este evento representará el mayor curso de natación practicada por los niños de Gaza. Este evento infantil en aguas abiertas se lanza en consonancia con el inicio de la campaña global Nadar con Gaza, la cual comenzará mañana 22 de agosto de 2026 y continuará hasta el próximo domingo, sumando a miles de personas en decenas y cientos de lugares alrededor del mundo. El objetivo principal de esta actividad es prepararse para el Carnaval de Natación de Gaza, el cual contará con la participación de 3.000 niños que han aprendido a nadar durante este año desde la reanudación de la iniciativa, la cual está dirigida a los niños más afectados por la guerra.
3: Para ser sinceros, lo primero es que los niños sienten mucho miedo al entrar al mar. Intentamos hacer todo lo posible y con todo nuestro esfuerzo para quitarles ese temor. Hablamos con ellos, les explicamos que el agua no es aterradora y les pedimos que se relajen. También les decimos que nosotros pasamos por esta misma experiencia cuando éramos pequeños. En general, intentamos por todos los medios ayudarlos y erradicar ese estado de miedo y terror que sienten.
0: Con esta información finalizamos la presente ronda informativa de Telesur Noticias. 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Siga con nosotros.

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0: ¿Qué tal? ¿Cómo están? Bienvenidas y bienvenidos a Somos, el programa cultural de Telesur. Yo soy Carjali Ramírez, ya estamos todos listos para compartir con ustedes. Vamos a ver un resumen de lo que tenemos preparado. Adelante.
1: Somos el programa cultural de Telesur. Inicia con la información más destacada de los pueblos del mundo. En Cuba celebrarán la 18ª edición del Festival Timbalaye, la Ruta de la Rumba. Y en Colombia, la localidad de Quibdó, reconocida por la UNESCO como Patrimonio Mundial, también fue severamente azotada por el terremoto del 10 de agosto. Además, conoceremos la rica historia milenaria del Líbano a través de un recorrido por el Museo de Cera en la costera ciudad de Byblos. Todo esto y mucho más hoy en Somos.
0: Ahí está, todo esto y mucho más hoy en Somos. Nuestras redes sociales, @SomosTelesur, tanto en Instagram como en X. Y nuestra cuenta de YouTube, @SomosTelesur1931. Nos vamos a una pausa, ya volvemos.

Estamos de vuelta e iniciamos de inmediato en Cuba porque la 18ª edición del Festival de Timbalaye, la Ruta de la Rumba, va a celebrar con júbilo desde el 25 de agosto las raíces cimarronas de la identidad nacional. Esta edición va a estar dedicada a los 60 años de publicación de Biografía de un Cimarrón, esta obra del director e investigador Miguel Barnett, que rememora la resistencia y experiencias de los esclavizados que conquistaron la libertad. El evento inaugural tendrá lugar el próximo martes en el Parque Ignacio Agramonte de la ciudad de Camagüey. Durante las jornadas, el público va a poder participar en conferencias, en talleres y en presentaciones artísticas folclóricas que contribuyen a la divulgación y a la conservación de las tradiciones esenciales de la cultura cubana. Y la Cinemateca Nacional de Venezuela va a proyectar más de 70 piezas audiovisuales durante la tercera edición del Encuentro en Corto 2026. Este evento se va a llevar a cabo desde el 26 de agosto hasta el 6 de septiembre con la participación de 17 casas de estudio de todo el país y los productos de una nueva generación de las cineastas. Las piezas van a competir por obtener este galardón en una de las tres categorías, que son la de mejor cortometraje de ficción, mejor cortometraje documental y voto del público. Esta programación además va a contar con talleres y conversatorios, todos destinados a instruir a los jóvenes talentos en un ciclo de proyecciones con cortos de ediciones anteriores como Hijos, Fluidas y Maestra Laura Prieto.

Y pasamos a Colombia, donde crece el rechazo ante la decisión del gobierno de Abelardo de la Espriella de suspender la programación de las emisoras de paz en el país. Uno de los principales denunciantes es el firmante de paz, Rodrigo Londoño, también conocido como Timochenko, quien señaló que apagar estos medios de comunicación significa definitivamente un incumplimiento al acuerdo de paz y también una violación a la constitución del país. Recordó que estas emisoras, que son 20 en total las que salieron afectadas, representan una herramienta con el único propósito de hacer pedagogía de la no violencia por medio de la cultura y del arte. Y es que, en efecto, las mismas nacieron del acuerdo de paz firmado en el año 2016 con el fin de llevar información, cultura y reconciliación a los municipios más golpeados por el conflicto armado. Y la ciudad de Buenos Aires, esto es en Argentina, va a ser el epicentro de la novena edición del Festival de Cine de Animación Latinoamericano Anima Latina. Este festival va a ofrecer una variada programación que incluye secciones competitivas, proyecciones especiales, conferencias, talleres y presentaciones de películas y series. Va a ser desde el 25 hasta el 30 de agosto. Entre las actividades destacadas se encuentran una retrospectiva de la animadora uruguaya Clara Rodríguez de Almeida y talleres especializados para proyectos de cortometrajes animados. La selección oficial va a contar con alrededor de 100 producciones de 13 países latinoamericanos, ofreciendo al público la oportunidad de disfrutar de lo mejor de la animación reciente. Este evento, que se ha consolidado como un importante punto de encuentro para la industria y para la academia, también se va a desarrollar en sedes como el Centro Cultural Borges, la Manzana de las Luces y el Palacio Libertad, con el acceso gratuito para todos los asistentes.

Vamos a cambiar de continente porque un espectáculo de drones iluminó el cielo nocturno de Tanzania para celebrar los lazos de amistad entre este pueblo y China. La ciudad de Dar es Salaam fue el lugar donde cientos de personas disfrutaron de este show colorido de más de 500 drones que fusionó la tecnología, la cultura, la historia entre ambos países. Las pequeñas naves dibujaron en el cielo diversas imágenes relacionadas a algunos monumentos que son los más emblemáticos del país africano, lugares, fauna y la cooperación bilateral. El espectáculo, más allá de conmemorar los años de amistad, celebró el diálogo entre civilizaciones y pueblos desde hace más de medio siglo.

Y hablamos ahora de Rusia, donde 31 estaciones del metro de Moscú fueron declaradas patrimonio cultural del país. Esta declaratoria, cuyos lugares pasan a formar parte del registro estatal unificado de sitios de patrimonio cultural, incluye estaciones de la primera fase de construcción del metro, que fue inaugurada en el año 1935, junto a otras estaciones históricas pertenecientes a 6 líneas. La designación se realiza con el objetivo de destacar y de proteger estos espacios públicos concebidos como palacios subterráneos caracterizados por la presencia de una arquitectura monumental propia de los primeros años de este transporte. También cuenta con mosaicos, mármoles y algunas columnas de acero que hacen resaltar la identidad cultural nacional, elevando a 48 las estaciones con esta misma inscripción.

y en Vietnam se presentó El Sol sobre Badín. Esto es un importante evento político y también artístico que reunió música, teatro y documentales. Durante el encuentro se conmemoró el 81 aniversario de la Revolución de Agosto y el Día Nacional, resaltando la unidad y la defensa del socialismo en el país. El evento organizado para educar a las nuevas generaciones sobre la importancia de preservar los logros de la revolución incluyó actuaciones artísticas que recrearon momentos claves de la historia del país, desde la proclamación de independencia por Ho Chi Minh en el año 1945 hasta los eventos históricos de la Asamblea Nacional a lo largo de 80 años. El programa transmitió un mensaje de resiliencia y aspiraciones vietnamitas a través de canciones y de representaciones, motivando a la población a trabajar por un futuro próspero.

Y en Corea del Sur, un recorrido nocturno de arte multimedia llamado Terra Fantasía ilumina algunos paisajes con luces, con proyecciones en el río Han Tangán. Esta experiencia de arte de 2,3 kilómetros conecta atracciones naturales con impresionantes espectáculos de luces y proyecciones de video y de música, iluminando puentes, acantilados y bosques. El sendero va desde el puente colgante de Han Tangán hasta las cataratas de Bidulhinan, ofreciendo zonas temáticas como un bosque interactivo y un espectáculo láser inspirado en la aurora boreal. Terra Fantasía, considerado como el parque de arte multimedia nocturno más grande de Corea del Sur, busca atraer a visitantes para que disfruten de la región utilizando personajes basados en elementos naturales para contar la historia del paisaje local. Es momento de una nueva pausa. Al regreso conoceremos más del acontecer cultural de los pueblos del mundo. Ya volvemos.

0: Gracias por estar de vuelta con nosotros. El municipio colombiano de Quibdó, en el departamento del Chocó, forma parte de los patrimonios mundiales de la UNESCO. Hoy la localidad se encuentra bajo una difícil situación tras ser severamente azotada por el terremoto del pasado 10 de agosto. Aún así, su identidad cultural en una zona caracterizada por su fortaleza se mantiene. Los dejamos con la siguiente historia.
1: Con una rica cultura afrodescendiente e indígena, calles coloniales y rodeado por una densa selva tropical, esta localidad al occidente del país se constituye como una de las poblaciones más importantes en la región del Pacífico colombiano. Quibdó, capital del departamento del Chocó y ubicado a orillas del río Atrato, presume de ser una zona con reconocimiento de la UNESCO. La jurisdicción fue incluida en la red de lugares de historia y memoria vinculados a la esclavización y la trata de esclavos de ese organismo multilateral. Destacando su valor histórico como territorio de resistencia, libertad y herencia afrodescendiente. No bastando con este reconocimiento, Quibdó también forma parte, desde 2020, de la Red Mundial de Ciudades del Aprendizaje de la UNESCO. Y su fiesta de San Francisco de Asís, o fiesta de San Pancho, también se encuentra en la lista representativa del Patrimonio Cultural y Material de la Humanidad desde 2012. Pero este municipio no tuvo la suerte de escapar del terremoto del pasado 10 de agosto. Sus calles que atesoran memoria, sus casas antiguas y el casco histórico sufrieron las consecuencias de las fuertes sacudidas del suelo. Estructuras coloniales, recintos religiosos, instituciones educativas y otras edificaciones sucumbieron ante el sismo, dejando graves afectaciones en la vida cotidiana, comercial y cultural de la localidad.
2: Entré en pánico porque nunca había, pues, vivido una situación de estas tan difícil, donde mis vecinos estaban por fuera.

0: lo mejor es cocinar así como lo estamos haciendo y que todo el mundo pues pueda comer.
1: Este lugar, con reconocimiento de la UNESCO, está soportando actualmente por la fortaleza de su gente y el apego a su historia e identidad. Una identidad que resiste ante las ruinas existentes y que está dispuesta a reconstruir una nueva vida tras el desastre. La situación enaltece a la cultura como uno de los medios más importantes para reedificar el sentimiento de propiedad y apropiación. Un trabajo en el que necesariamente debe ser partícipe el Estado para devolverle a Quibdó la esencia que lo caracteriza.
2: Así es. Bueno, la promoción y difusión de la cultura no se detiene en Cuba. En el ámbito de la literatura, recientemente salió a la luz el libro infantil Con mis pequeños cosmonautas, de la autoría del general de brigada de la reserva y cosmonauta Arnaldo Tamayo. Nuestro equipo en La Habana conversó con el autor y con los asistentes a su presentación de esta nueva obra. Vamos a ver la siguiente nota con Evelyn Leiva.
3: La presentación del libro Con mis pequeños cosmonautas aconteció este jueves en el Centro Fidel Castro Ruz como parte de las actividades por el cierre del verano. Los niños de los talleres de la entidad conocieron los pormenores y dialogaron en la cita con su autor, el cosmonauta Arnaldo Tamayo.
4: Los encuentros con los niños, como tuviste en el día de hoy, se repite. Y a mí me motivó esos encuentros, de reflejar de forma gráfica en un texto que fuera similar a la lectura que debe tener un niño. Y me motivé en publicar Con mis pequeños cosmonautas. Como niño, en fin, que fui, también tuve mis inquietudes, a pesar de que era un niño huérfano, criado al abrigo de mi abuela, pero también tenía mis sueños. Esas inquietudes también tuve la influencia de mi abuela, que me crió, y esa influencia de patriotismo, de superación que ella me inculcó, es lo mismo que yo veo que los padres en estos momentos quieren de sus hijos, que cada día sean mejores, que lleguen a ser personas cultas, integrales.
3: La casa editorial Verde Olivo fue la encargada de su publicación. El relato infantil deviene de la obra literaria Un cubano en el cosmos.
5: Ha sido todo un éxito porque a partir de aquí también Tamayo va por las escuelas, por cualquier público infantil como hoy, que hemos estado aquí en el Centro Fidel Castro, en la clausura de los talleres de verano. El libro se expande. De hecho, acabamos de terminar la feria en la capital, vamos a ir por todo el país también comercializando esta obra para los niños cubanos, que es en sí nuestro público principal.
3: Los niños se interesaron por el espacio. Preguntas como ¿cómo bebía agua o se bañaba sin gravedad? ¿Qué tiempo demoraba la nave en darle la vuelta al planeta Tierra? ¿O qué se siente estar en el cosmos? Llegaban a los oídos del cosmonauta desde las voces y las miradas de curiosidad e inocencia.
6: Me gustó bastante todo lo que dijo Tamayo. Me fascinó su manera de hablar, las preguntas que hacían los niños. Cuando los niños le hacían una pregunta, Tamayo contaba muchas historias. Y bueno, lo que más me pareció fue que lo traen del avión y ahí está todo el pueblo recibiéndolo con Fidel. Y es ahí cuando él le da el abrazo. Eso fue lo que más me gustó.
7: Me gustó cuando dijo de que en el espacio, cuando no hay tanta gravedad ni fuerza como aquí, que dijo que cuando si botas el agua se hace como una bolita, pero si la tratas de agarrar se hacen bolitas chiquitas, y si quiere que volver a recogerlas tiene que unirlas de una en una para ponerlas en un pomo de agua.
3: Tamayo representó a Cuba en el lugar más alto, el cosmos. Sin embargo, mantiene la humildad y la esencia del niño que escuchaba a su abuela hablar de Martí y la historia de Cuba. Un libro escrito en palabras del autor para la generación que siempre sueña con tocar las estrellas y acariciar la luna, la que siente permanente curiosidad por saber qué hay más allá de las nubes. Javier Campanería y Evelyn Leiva Romero, Telesur, La Habana, Cuba.

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0: Gracias por estar de vuelta con nosotros. Le contamos que en México los pueblos originarios luchan cada día por mantener sus lugares sagrados donde realizan sus rituales para pedir la lluvia, agradecer las cosechas y honrar a los antepasados. Para difundir y preservar estas tradiciones se realiza cada año un concurso nacional de fotografía. Antonio Aranda nos muestra.
1: Como una forma de documentar y difundir la memoria viva de los pueblos y sus prácticas ancestrales, la Secretaría de Cultura de México convocó al 17º Concurso Nacional de Fotografía, Rituales, Territorios y Memoria. Alberto obtuvo el primer lugar del certamen con la serie Los Borrados, que registra la ritualidad del pueblo Cora en el estado occidental de Nayarit.
2: Grupo de los Nayeri o de los Cora, han persistido mucho sus tradiciones, como de una manera más originaria, pero al mismo tiempo también conlleva pues una gran dificultad en su día a día, porque están muy apartados, pues sí tienen situaciones precarias en muchos aspectos, entonces sí fue como un gran contraste, como presenciar esa parte, pues sí muy rica ritualmente, pero por otro lado, pues limitada en otros aspectos.
1: Las imágenes muestran los ritos que se realizan en lugares que todavía se consideran espacios sagrados, a pesar del desplazamiento cultural que provoca la modernidad.
2: Que aunque se han como insertado más en la cultura actual, la cultura occidental, hay muchos aspectos que vienen como de, se remontan a siglos atrás, que los reviven durante sus festividades. También es una enseñanza, ¿no?, de cómo ellos mantienen pues su sentido comunitario, su sentido ritual vivo. Y es algo que nosotros hemos perdido, ¿no? Entonces también es aprender.
1: Nepomuceno es fotógrafo náhuatl. Su trabajo destaca las expresiones sagradas para la petición de lluvia que se realiza desde la época precolonial.
3: Este ritual marca el inicio del tiempo de lluvias, que es a lo largo de 6 meses, ¿no? Para pedir el agua, para pedir por las cosechas, y que pues precisamente es muy importante porque es de los pocos rituales que se pueden ver plasmados en los lienzos y en los códices. Y es de los pocos que aún se tiene certeza de que así como lo realizaban nuestros ancestros, se sigue realizando, ¿no?
1: Las imágenes de Nepomuceno buscan dar una respuesta a la pregunta, ¿qué sucedería si estos rituales se pierden?
3: Bueno, es importante mantener todavía estas costumbres, porque pues para nosotros esto es lo que nos representa como comunidades, ¿no? Lo que nos hace ser náhuatl. Si nosotros pues perdemos estas tradiciones, perdemos nuestra forma de ver este mundo, pues perdemos nuestro significado como pueblos náhuatl, ¿no?
1: Actualmente el gobierno de México promueve la dignificación histórica de los pueblos originarios.
4: Ahora la política cultural se ha volcado al reconocimiento, lo repito, de las culturas originarias, afromexicanas y en general las culturas de los grupos y sectores subalternos de la sociedad que ahora se organizan para alcanzar formas de autogestión cultural comunitaria.
1: Más que un registro visual, estas fotografías muestran la resistencia cultural de los grupos indígenas a los desafíos actuales como la pérdida del territorio y el desarraigo cultural. Antonio Aranda, Telesur, Ciudad de México.
0: Y el Líbano es un país milenario en el Mediterráneo, por donde pasaron egipcios, fenicios, griegos, romanos, otomanos y franceses. Definitivamente un territorio de rica historia humana de miles de años que la vamos a exponer en este momento mediante este recorrido que vamos a hacer por el Museo de Cera de la ciudad costera de Biblos con nuestro compañero Hisham Wanos.
5: El Museo de Cera de Biblos, conocido popularmente por sus figuras de cera, plástico y silicona, ofrece un recorrido cronológico que sintetiza más de 7.000 años de la historia del Líbano. Un espacio cultural que expone recreaciones de los primeros asentamientos humanos del periodo paleolítico en la costa libanesa, representaciones de la era fenicia, así como escenas cotidianas de artesanos del tinte púrpura, vidrio soplado y barcos comerciales.
6: En este museo de cera tienes la oportunidad de explorar la antigua historia del Líbano y la historia moderna del pueblo libanés. Como por ejemplo, he aprendido aquí cómo fueron los fenicios, los primeros en inventar el vidrio soplado y el mecanismo de colorear el vidrio. Y esto me sorprendió mucho. También he aprendido de cómo estuvieron aquí los antiguos egipcios y cómo tenían muchas relaciones con los fenicios. Y también he aprendido sobre la propagación del cristianismo aquí en el Líbano. Así que es muy encantador, pues he conocido que el pueblo libanés está en el seno de la historia humana, cuestión que es muy interesante ya que yo nunca había estudiado esto y solo conocía el cristianismo en América y otros lugares. Pero nunca nos enseñaron que los árabes están bien involucrados en la antigua historia y todo esto.
7: Creo que este museo proporciona una explicación muy auténtica del Líbano, pues creo que siempre nos enfocamos en la guerra del Líbano y lo que está ocurriendo y nos olvidamos de toda la belleza y la historia que alberga este país. Y como los libaneses contribuyeron en el desarrollo humano, como los fenicios y cómo crearon el primer alfabeto y el vidrio y su historia. Incluso el gran Alejandro y cómo estuvo involucrado en gran parte de la historia del Líbano. De modo que hay mucha historia que nos hemos olvidado de ella. Y aquí en el Museo de Cera nos ayudó a recordar mucho de ella, mediante estas representaciones visuales y las excelentes explicaciones escritas en los muros. Así que es muy bueno venir aquí, caminar, relajarse y olvidarse de lo que está ocurriendo. Y este lugar te ayuda a mejorar tu persona y a recordar cuán bello es Líbano.
5: Este pequeño e íntimo museo fundado en 1970 utiliza figuras hiperrealistas a tamaño natural que muestran la transición cultural y arquitectónica bajo el dominio de los cruzados y las conquistas islámicas, gobernantes libaneses claves del Líbano otomano y estatuas de los mártires ejecutados en Beirut por formar parte de la resistencia libanesa frente al Imperio otomano.
8: Este museo es un testimonio de la historia del Líbano y de las civilizaciones que pasaron por él, como los fenicios y otras contemporáneas. Es muy grandioso y realmente logras aprender mucho de la historia de este país y al mismo tiempo pasar un tiempo entretenido.
5: La vida tradicional y el Líbano moderno, marcados por el arte folclórico rural, el camino a la independencia y los íconos de la cultura nacional, también reservan su espacio en este museo mediante recreaciones detalladas de la vida en los pueblos tradicionales, escenas dedicadas a la obtención de la soberanía nacional en 1943 y figuras que celebran el legado de grandes artistas, escritores y leyendas de la música del país. Hisham Wanous, Telesur, Biblos, el Líbano.
0: Gracias al compañero Hisham por su nota desde el Líbano. Y así concluye nuestro recorrido cultural del día de hoy. Nos vemos en una próxima emisión de Somos. Que pasen una hermosa jornada. Chao.

Muy bien, aquí estamos entonces de nuevo para acompañarles con temas del día. Y como ustedes saben, es el programa que está ahora revisando los aspectos noticiosos más resaltantes, pues busca tres de ellos y otros más para darle un poquito más de profundidad. Les saluda Luis Guillermo García Bencomo. En nombre de todo el equipo, primero que todo vamos a conocer cuáles son esos temas del día.

Bueno, esos son algunos de los temas principales. Y de ahí hemos extraído entonces uno de ellos para hacer la encuesta, la pregunta que hacemos en Telegram, en nuestra cuenta de Telesur TV. Vamos a presentarles entonces esa encuesta con el contexto. Uno de los temas está allí. Vamos a mostrárselo. Tras 11 días del terremoto en Colombia, la Organización Internacional para Migraciones advierte que la situación en el Chocó y Pereira es urgente. ¿Y por qué ocurre esto? Bueno, hemos colocado cuatro opciones. Una, por las malas decisiones tomadas por Abelardo de la Espriella, el presidente colombiano. Dos, porque son poblaciones que están fuera de los intereses capitalistas. Tres, bueno, algunos dicen que es para entregar suministros con logotipos partidistas. ¿Por qué dirán eso? Y cuatro, porque el presidente colombiano no aceptó la ayuda internacional que se le ofreció. Entonces, bueno, ¿cuál creen ustedes que es la respuesta pertinente? Acuérdense que es una sola y después veremos cuál es la tendencia que ustedes han creado con respecto a eso. Telesur TV, el Telegram.

0: Bueno, como se dan cuenta, entonces la encuesta está vinculada con el tema del desarrollo, porque tras 11 días del terremoto en Colombia, la Organización Internacional para las Migraciones advirtió que la situación en la zona del Chocó y Pereira es urgente debido a que falta ayuda en varias comunidades. El organismo internacional alertó que hay comunidades a las que la ayuda humanitaria no ha podido llegar debido a la falta de acceso regular a los territorios, lo que impide completar la evaluación de los daños. Una situación que mantiene abierta la emergencia. Ante la falta de asistencia y recuperación, las Naciones Unidas revisó su plan de respuesta para el país y estima que cerca de 1,2 millones de personas necesitan asistencia humanitaria por las consecuencias del sismo. La organización añadió que hay niños y niñas quienes perdieron sus colegios y comunidades enteras, que quedaron sin espacios públicos, centros de salud y otros servicios básicos. Ahora, sectores políticos y sociales de Colombia rechazan el desmonte de garantías laborales, así como la vulneración de los derechos fundamentales a la libertad de expresión y a la paz que ejecuta el gobierno de Abelardo de la Espriella. El senador Iván Cepeda, por ejemplo, anunció que interpondrá una acción de tutela contra el Ministerio de Tecnologías e Información tras la suspensión de la programación de las 20 emisoras de paz, calificando la decisión del gobierno derechista de la Espriella como un acto de censura. Cepeda asegura que la medida vulnera directamente los derechos a la libertad de expresión y el acceso a la información. Y además se pone en riesgo la programación relacionada con cultura, medio ambiente y las dinámicas sociales del país. La tutela sostiene que suspender esta programación desconoce lo estipulado en el punto 6.5 del Acuerdo Final de Paz, incumpliendo el deber del Estado de ejecutar de buena fe los compromisos pactados. En simultáneo, el Comando Nacional Unitario, integrado por organizaciones sociales en defensa de los trabajadores en Colombia, rechaza la resolución 2708 para la derogatoria, mediante la cual el Ministerio del Trabajo deroga 11 circulares que establecían lineamientos para la protección y garantía de derechos laborales. Entre los lineamientos afectados mencionan el trabajo doméstico, la equidad de género, la corresponsabilidad social para empleadores, la libertad sindical, entre otros. Imagínense ustedes. Asimismo, recordaron la importancia de mantener la reforma laboral, los lineamientos de inspección para plataformas digitales y la defensa del trabajo doméstico remunerado. Nuestro segundo tema es pasando la frontera. Vamos a Ecuador. Ahí vive el segundo periodo más violento de su historia, al registrar cerca de 5.000 asesinatos en 2026, bajo la gestión del ultraderechista Daniel Noboa. Así es, entonces resulta que Ecuador registra un promedio de 23 asesinatos diarios en 2026, lo que equivale a un homicidio cada 63 minutos, prácticamente cada hora. Durante el periodo de enero a julio del presente año, se acumuló al menos 4.882 crímenes, siendo superado únicamente por el récord histórico del mismo lapso en 2025 con 5.291 casos. La provincia ecuatoriana de Guayas se mantiene como el epicentro de la violencia en el país, acumulando en este periodo 2.028 muertes violentas, seguida de Manabí con 705 casos, la ciudad de El Oro con 634 y Los Ríos con 558 crímenes armados. Otra ciudad con un alto índice es Guayaquil, que registró diversos asesinatos a mano armada por sicarios que han atacado a personas durante los últimos meses con tácticas de rastreo y monitoreo diario.
1: La forma en la cual se está usando en Ecuador la figura del lavado de activos, que es una figura fundamental de lucha contra el crimen organizado, pero no se usa contra organizaciones criminales, sino contra organizaciones de sociedad civil, porque han participado en protesta o porque han criticado al gobierno, pues con lo que se encuentra, insisto, es con un gobierno muy efectivo para tratar de reducir a la oposición política y a las organizaciones de sociedad civil, y en cambio que deja muy tranquilo a la criminalidad organizada que sigue avanzando en el territorio.
0: Ahora vamos a Ecuador, vamos a acercarnos un poco más, vámonos a Quito, donde está nuestra compañera Elena Rodríguez, que nos va a ampliar la información. Hola Elena, ¿cómo estás? Cuéntanos.
2: Hola, qué gusto saludarte. Saludos también para nuestra audiencia en América Latina y el mundo. Así es. Ecuador atraviesa, bajo la gestión del presidente Daniel Noboa, el segundo periodo más violento de su historia reciente. Entre enero y julio de 2026 se registraron 4.882 homicidios intencionales, una cifra únicamente inferior a los 5.295 contabilizados durante el mismo periodo de 2025, el año más violento del país. Y aunque el balance acumulado muestra una reducción frente al año anterior, la tendencia vuelve a encender las alarmas. En junio y julio de 2026, los asesinatos superaron los registros de esos mismos meses de 2025. Pese a los sucesivos estados de excepción, a la participación permanente de las Fuerzas Armadas y la estrategia de conflicto armado interno impulsada por el Ejecutivo. La crisis persiste también pese a la creciente cooperación militar y de seguridad con Estados Unidos, convertida en uno de los pilares de la política de Noboa contra el crimen organizado. Washington proporciona equipos, dice que también proporciona entrenamiento, inteligencia y apoyo militar directo. Sin embargo, el fortalecimiento de esa alianza no se ha traducido hasta ahora en una reducción sostenida de la violencia. 9 provincias se registraron un incremento de homicidios respecto de 2025 y los asesinatos volvieron a crecer a escala nacional durante los 2 últimos meses contabilizados. La cooperación con Washington enfrenta además graves cuestionamientos por lo ocurrido con 3 embarcaciones pesqueras ecuatorianas cerca de Galápagos. Una investigación del Washington Post sostiene que los ataques contra el Fiorella, la negra Francisca Duarte II y Don Maca, ocurridos entre enero y marzo, formaron parte de un programa encubierto de la CIA. El Fiorella desapareció el 20 de enero y 8 de sus 10 tripulantes continúan desaparecidos. Los sobrevivientes de las otras embarcaciones denunciaron ataques con drones y aseguraron que posteriormente fueron esposados, encapuchados y retenidos por hombres armados que hablaban mayoritariamente inglés, antes de ser trasladados a El Salvador y finalmente devueltos a Ecuador. Hasta ahora no se ha hecho pública evidencia que vincule a esas tripulaciones con actividades de narcotráfico. El escenario deja bajo cuestionamiento tanto la efectividad como los límites de la estrategia de seguridad del gobierno ecuatoriano.
0: Gracias, Elena, por los detalles. Entonces, fíjense ustedes lo que está diciendo ahí. Bueno, vamos a ver, en el tema del día también hemos rescatado una imagen. La imagen que les mostramos en la calle Larios, que está en plena feria del centro de Málaga, este viernes. Málaga es una ciudad de moda, es capital de la Costa del Sol, que está justamente en la costa sur de España, ahí frente al mar Mediterráneo. Tiene diversión a todo el que quiera ir, y aunque es un día de espíritu, se puede disfrutar casi siempre en esta tierra de playas llenas en verano. Su tradicional feria llega a la recta final este fin de semana. Con estas imágenes estamos viendo entonces cómo la gente del sur de España disfruta frente al mar Mediterráneo de esta feria de Málaga, que entra en la recta final.

0: Bien, vamos a hacer una pausa entonces en tema del día, pero vamos a hacerlo dejándoles entonces un video para la reflexión, muy útil porque este material que pueden conseguir por supuesto en nuestras cuentas de Telesur, les cuenta en esta oportunidad el Líbano, pero lo vamos a ver desde otro ángulo. Líbano no es un país más en el mapa de Asia Occidental. Su ubicación en la esquina oriental del Mediterráneo lo ha convertido históricamente en un punto de fricción, en un corredor obligado para imperios, potencias regionales y milicias. Vamos a verlo más de cerca, el Líbano, a través de este video y luego regresamos con más de temas del día.
1: 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Se enfrentan al hambre, al encarecimiento de los alimentos y a la falta de servicios básicos, agua, electricidad y atención médica, que se encuentran al borde del colapso.

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0: Bien, seguimos en temas del día, pero si usted no ha participado aún en la encuesta que hemos hecho en Telegram, en el de frente de Telesur TV, vamos a recordarles la pregunta para que entonces se aproximen a la respuesta. ¿Cuál es el contexto de la pregunta? Bueno, tras 11 días del terremoto en Colombia, la Organización Internacional para Migraciones advierte que la situación en el Chocó y Pereira es urgente. Y nosotros les preguntamos, ¿por qué ocurre esto? Bueno, hay cuatro opciones. Una, por las malas decisiones tomadas por el presidente Abelardo de la Estrella. La otra, porque, bueno, son poblaciones que están fuera de los intereses capitalistas. Tres, porque algunos piensan que es que están esperando entregar suministros con logotipos partidistas. Y cuatro, y es que el presidente colombiano no aceptó la ayuda internacional que le ofrecieron varios países. ¿Cuál creen ustedes que es la respuesta pertinente? Al final veremos cuál es la tendencia que ustedes están manejando con su participación. Telegram, Telesur TV. Mientras ustedes responden, nosotros seguimos adelante con otro de los temas. En Bolivia, los trabajadores agrícolas se pronuncian en rechazo al decreto supremo 5676. ¿Por qué? ¿Qué pasa allí? Bueno, este establece un nuevo régimen para el diésel y libera la importación y comercialización, pues a su juicio empobrece al pueblo y afecta a todos los sectores estratégicos. Ahí está, miren, la Confederación Agropecuaria Nacional pidió al gobierno abrogar el decreto supremo 5676 porque ejercen mayor presión y advierten que el diésel atraviesa toda la cadena alimentaria, desde la siembra, la cosecha, el secado y el transporte, por lo que al encarecer el combustible, muchas unidades productivas se volverán inviables. Argumentan que esto provocará un inminente aumento de precios en los alimentos básicos, afectando directamente al bolsillo de los bolivianos. Y finalmente recalcan que continuarán coordinando movilizaciones y bloqueos de carreteras en regiones estratégicas como Santa Cruz y el norte del país, hasta que el gobierno nacional retire la medida que afecta a toda la fuerza trabajadora y económica del país.
1: Nuestra mayor preocupación de los gobiernos autónomos municipales es el nuevo decreto 5676, que prácticamente es un ahorcamiento económico para los municipios. Nosotros primero como municipios, como gobiernos autónomos municipales, hemos tenido que afrontar el tema del levantamiento de la subvención. Después hemos tenido que afrontar el tema de lo que es la subida del dólar. Ahora, con este nuevo decreto, prácticamente nos están asfixiando a los municipios con el precio actualizado del diésel a 18 bolivianos. Lamentablemente, esto nos va a afectar en el tema de mantenimiento de caminos, nos va a afectar en el tema de algunas compras. Cuando el diésel empieza a fluctuar, o sea, a circular a 18 bolivianos, empieza a entrar en el mercado, los materiales de construcción, cemento y varios derivados van a empezar a subir. Claramente lamentamos esta decisión del gobierno central.
0: Y en ese contexto, el secretario general de la Federación del Trópico de Cochabamba, Víctor Mencía, se pronunció contra el decreto supremo y denunció la persecución política en Bolivia contra los gremios sindicales por parte del gobierno de Rodrigo Paz e instó al pueblo a la Unión Nacional por la soberanía.
2: Se lo están robando todo, o sea, es un asalto, un saqueo a nuestro país, ¿no? Pero sin embargo, nuevamente decirles que con la persecución política seguramente intentan intimidarnos, acallarnos, pero no lo van a conseguir, ¿no? Nosotros estamos con nuestras bases, con las organizaciones y por supuesto desde aquí también vamos a llamar a la unidad de los 9 departamentos para unirnos, ¿no? Entonces, yo creo que es hora de decir basta a este gobierno porque todos debemos unirnos para salvar Bolivia.
0: Bueno, y el gobierno del presidente Rodrigo Paz, que por cierto está muy enredado en algunos asuntos de corrupción, promulgó el decreto 5678, donde informa la destitución del ministro de Economía y Finanzas Públicas. De acuerdo con el anuncio del Ejecutivo, la medida de destitución del ministro de Economía y Finanzas Públicas, José Gabriel Espinosa, obedece a que el mismo fue censurado por el Parlamento Boliviano por su ineficiencia en la aplicación de políticas estatales para hacer frente a la escasez de combustibles y a la crisis económica del país. En el decreto, además, informa al país que fue designado como ministro de Economía al titular de Producción Sostenible, Medio Ambiente y Agua, Óscar Mario Justiniano. Esto de forma interina, por cierto. El pasado martes, Espinoza fue censurado por el legislativo por no asistir a una interpelación sobre las políticas del gobierno y esto conllevó a la destitución, según lo establece la Constitución boliviana vigente desde 2009.

0: Pero vamos a profundizar más con el tema. Vámonos a La Paz con Freddy Morales, el corresponsal, quien nos amplía detalles sobre los sectores productivos e industriales de Bolivia que están rechazando el alza del diésel. Adelante, Freddy. Cuéntanos, por favor.
1: Buenas tardes. Los sectores empresariales, productores de alimentos, reiteraron su rechazo al aumento del diésel para los llamados grandes consumidores y advirtieron que esa medida provocará un aumento general de precios. El gobierno el lunes último dispuso un aumento en el precio del diésel de casi el doble, de 9.80 a 18 bolivianos, el litro para los grandes consumidores, es decir, para quienes consumen más de 5.000 litros por mes. Esto ha levantado una ola de protestas por parte de los sectores ligados al agronegocio que definen ese aumento como discriminatorio, por lo que exigen su anulación. Y convocaron a un congreso extraordinario para el jueves próximo en la ciudad de Montero, cerca a Santa Cruz, para tomar medidas si el gobierno hasta entonces mantiene esa decisión. Otros sectores como los pequeños productores agrícolas, choferes y constructores también rechazan el aumento en el precio del diésel. Los propios empresarios agrícolas que se han constituido en el principal aliado del gobierno, esta semana desafiaron el estado de excepción, antes llamado estado de sitio, y realizaron protestas de calle. El gobierno aún no reaccionó ante esos reclamos. Compañeros.
0: Gracias, Freddy. Bueno, ese es el tema entonces. Ahora vamos a hacer punto y seguimos. Bueno, este tema es muy interesante, muy polémico. La secretaria del Gobierno de México, Raza Isela Rodríguez, en reunión con el embajador de Estados Unidos en México, Ronald Johnson, acordó que los migrantes mexicanos repatriados sean trasladados directamente al país. ¿Por qué ocurre eso? Vean ustedes.
2: Pues todavía se habla de otros problemas que tenemos en los temas, por ejemplo, que tienen que ver con el retorno de mexicanos, pues no solamente a México, sino que los están mandando a otros países, como ya es conocido públicamente. Básicamente, pues son enviados en esta nueva decisión de Estados Unidos hacia Guatemala, Honduras y también a Costa Rica. Entonces, nosotros manifestamos que respetamos las decisiones que tomen en otros países en política migratoria, pero que no compartimos que nuestros connacionales sean trasladados a un tercer país antes de llegar a México, puesto que nosotros los estamos recibiendo de manera directa y con un acuerdo que tenemos con ellos, nosotros los estamos recibiendo inmediatamente en diferentes aeropuertos y también por la frontera norte. Entonces, que si hay un acuerdo, sigamos en ese acuerdo, que no necesitamos que los envíen a un tercer país.
0: Ahora, la señora Rosa Isela Rodríguez también agregó que la comunicación con el embajador de Estados Unidos en México es constante, y más cuando se trata de temas migratorios.
2: Todos los días, en materia de migración, quiero centrarme un poco en eso, en materia de seguridad y en materia de comercio, como aquí siempre se informa en esta tribuna. Pero en materia de migración, pues es el día a día.
0: Bueno, en las redes hemos conseguido una noticia que ha causado sensación en el mundo deportivo mundial. ¿Por qué? Porque Ronaldinho regresa al fútbol europeo con 46 años. Tras fichar con el Ravenna Fútbol Club de la Serie C de Italia. Su llegada ya generó un fuerte impacto económico al agotarse las camisetas con el dorsal 10. El brasileño mantendrá una carga competitiva adaptada a su estado físico tras años alejado del profesionalismo. Será todo un show verlo a él con sus habilidades futbolísticas con esa edad. A lo mejor lo hace muy bien.

0: Bueno, entonces la samba del juego bonito de Ronaldinho va entonces a Italia. Claro, entiendo que es socio del equipo, entonces hay algo de marketing en todo esto, ¿no? Bueno, vamos a revisar entonces la encuesta ahora, la participación en Telegram, Telesur TV. Recordemos cuál es el contexto de la pregunta. Tras 11 días del terremoto en Colombia, la Organización Internacional para Migraciones advierte que la situación en el Chocó y Pereira es urgente. Ahora, ¿por qué ocurre esto? Hemos colocado cuatro opciones y la primera, bueno, rompió todos los esquemas, 70%. Dicen que son las malas decisiones tomadas por Abelardo de la Espriella. La segunda opción, bueno, tampoco estuvo falla, 22%. Una quinta parte dice que son poblaciones que están fuera de los intereses capitalistas, sin duda, creo yo. Y la tercera opción es que están esperando entregar suministros con logotipos partidistas. Nadie cree en eso. Mientras que la cuarta opción dice, el presidente colombiano no aceptó la ayuda internacional. 8% piensa que fue por eso. Bueno, muchas gracias por la participación y por supuesto ustedes han creado la tendencia. Así concluye el tema del día. Gracias por estar con nosotros. Hasta la próxima. Feliz fin de semana.
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¿qué tal? Qué gusto, como siempre, reencontrarnos y saludarles a esta hora. Hoy viernes, último día de la semana, y ustedes, como siempre, gracias por compartir con nosotros desde ya. Así que de inmediato comenzamos con lo que es costumbre en Deportes Telesur a esta hora. Nuestros principales titulares a continuación. Bien, revisamos entonces porque este sábado arrancó, o para este sábado arranca, la Vuelta a España 2026. Así que es una de las vueltas ciclísticas más importantes del calendario anual. Así que la Vuelta a España, a nadita, para que comience. Bien, y la FIFA confirmó entonces este viernes durísimas sanciones contra Leandro Paredes y otros integrantes de la selección argentina por esos incidentes que ocurrieron en la pasada final de la Copa del Mundo 2026. Ahí esos agarrones, empujones, le quitaron la camiseta a Gaby. Pero les digo todo esto, hay muchas cosas más que sacar con pinzas. Pero vamos de inmediato a realizar nuestro último titular. Y en el Mundial de Voleibol Masculino Sub-17 se dio a conocer el duelo latinoamericano entre Argentina y México, donde finalmente el albiceleste se llevó la victoria. Con todo esto y mucho más,

0: Bien, recuerden que estamos en redes sociales, tanto en Instagram como X, arroba Deportes Telesur, mi cuenta en X, arroba Enrique Telesur TV. Y arrancamos de inmediato, no sin antes reiterarles el saludo y la bienvenida a Deportes Telesur. Vamos a hablar del pertiguista sueco Armando Duplantis, porque volvió a dominar la disciplina en la Liga Diamante durante la parada de la USAM. Y es que Duplantis volvió a superar su marca en el evento urbano que fue en el City Event de la Liga de Diamante, atletísima en la USAM. El atleta superó los 6.121 metros en su primer intento, rompiendo además el propio récord de la USAM, que era el mismo del mismo Duplantis, que eran 6.15 metros. Aunque ya tenía la victoria asegurada, Duplantis buscó entonces ahí superar el récord mundial, colocando el listón en 6.32 metros, altura en la que realizó dos intentos fallidos. Y además hay que destacar que mantuvo además un intenso enfrentamiento con el griego Emanuel Karaliz, quien se quedó con el segundo lugar con un salto de 6.16 metros. No obstante, fue una jornada histórica, ya que es la primera vez que dos pertiguistas superan los 6.16 metros en una misma competencia. Bien, nos vamos ahora rápidamente a revisar información de ciclismo, porque ya finalizó la cuenta regresiva para la Vuelta a España 2026, que ya se encamina a celebrar su 81ª edición y será para mañana, sí señor, 22 de agosto, que arranque una de las vueltas del ciclismo más importantes del calendario anual.
1: 184 ciclistas se reunirán en el Principado de Monte Carlo para dar inicio a una nueva edición de una de las pruebas más prestigiosas del ciclismo, la cual consistirá en 21 etapas en total, las cuales se encuentran divididas en 6 de montaña, 5 de media montaña, 6 de sprint y 2 contrarreloj individuales, dando un recorrido total de 3.275 kilómetros a lo largo de 4 países en total, teniendo como última fecha el 13 de septiembre en la ciudad de Granada. Y a pesar de los grandes talentos y revelaciones que trae esta edición 81, el máximo candidato a llevarse el título en esta oportunidad es Tadej Pogačar, quien viene de conquistar su quinto Tour de Francia, aunado a la ausencia de Jonas Vingegaard, quien no podrá defender su estatus como campeón debido a una fractura que lo obligó a despedirse de la vigente temporada.
0: Bien, y el velocista colombiano Fernando Gaviria continuará defendiendo los colores del Team Caja Rural tras alcanzar ya un acuerdo para prolongar su vínculo hasta finales de la temporada 2027. Y que el acuerdo ratificó su confianza en el colombiano de 32 años, destacando además el impacto positivo que ha generado tanto en los sprint competitivos como en el liderazgo de un plantel eminentemente joven. Pese a no haber sumado victorias durante el curso 2026, Gaviria, bueno, fue protagonista con podios y puestos de honor, incluyendo, recordemos, el segundo lugar en la Ronde van den Burg de Bélgica y etapas del Tour de Omán y en el Tour de Hungría. Asimismo, fue uno de los referentes del equipo en el Tour de France, donde pudo rozar ahí el podio, finalizar noveno en la 11ª etapa, antes de sufrir una infortunada caída. Actualmente el ciclista avanza entonces en la recuperación de su lesión de clavícula, con miras a reaparecer en las carreteras en el tramo final de la presente temporada. Bien, y la lucha venezolana volvió a los podios internacionales, y es que Alex Álvarez logró las medallas de plata en los 53 kilos del Campeonato Mundial Sub-20 que se desarrolla en Bratislava, entonces Eslovaquia. Así que Álvarez no pudo en la gran final ante la canadiense Cura Goals, a pesar que se puso en ventaja 2-0 al inicio del combate decisivo, pero luego cedió por caída, dejando un marcador técnico de 2-10 a favor de la norteamericana. En su camino a la final, la suramericana pudo vencer en octavo de final a la kirguisa Elmirina Karabaleva con marcador de 11-0. Luego en cuarto superó por la misma vía a la kazaja Dinara Dailosuki, y en semifinales protagonizó un combate de resistencia presentado por parte de la uzbeka Zilbagilan Ismonova, quien finalmente pudo superar 12-2. Cambiamos, y es que el número uno del mundo del tenis, Jannik Sinner, confirmó que no va a disputar el Abierto de Estados Unidos 2026 debido a una molestia persistente en su rodilla derecha. Así que el tenista de 25 años arrastra este problema físico desde finales de julio, lo cual ya lo había obligado incluso a bajarse del Master 1000 de Canadá y Cincinnati. Sin embargo, a pesar de haber reanudado los entrenamientos recientemente en Monte Carlo para probar a ver la articulación, la exigencia de alta competición le hizo declinar esta participación en el torneo estadounidense. En este sentido, el italiano pudo anunciar su noticia a través de sus redes sociales. dejando al último Grand Slam de la temporada sin uno de sus máximos aspirantes al título. Sobre su ausencia, el jugador expresó en sus propias palabras: obviamente estoy muy triste y decepcionado, ya que Nueva York ocupa un lugar muy especial en mi corazón. Tenía muchas ganas de regresar y jugar en esa atmósfera electrizante frente a la gran afición allí. Cierro cita de la declaración de Gianni Sinner. Dicho todo esto, pasamos a otra información y precisamente tiene que ver con tenis, y es que el número 3 del mundo, Carlitos Alcaraz, bueno, jugará el Abierto de Estados Unidos. Este sí va a estar y va a disputar, recordemos, este torneo del próximo 30 de agosto hasta el 13 de septiembre en Nueva York.
2: El español Carlos Alcaraz se ha recuperado de la lesión en la muñeca derecha que sufrió en abril en el torneo Conde de Godó y regresará a las canchas 4 meses después para disputar una competición de la que es vigente campeón y ha ganado 2 veces, en 2022 y 2025. El ganador de 7 torneos de Grand Slam, que en enero pasado ganó el Abierto de Australia y que a causa de esa dolencia no pudo jugar en Wimbledon ni en Roland Garros, anunció en redes sociales su regreso a las pistas. «Allá vamos», escribió el español con un emoticono de saludo y la bandera de Estados Unidos al lado. Carlos Alcaraz, que en los próximos días viajará a Nueva York para adaptarse a las condiciones del último Grand Slam de la temporada, vuelve a las pistas para comprobar su nivel competitivo tras la larga ausencia y el estado de la muñeca en situaciones de máxima exigencia y encuentros de 5 sets.
0: Bien, y nosotros de esta manera establecemos breve pausa acá en Deportes Telesur. Ustedes no se muevan, hay más a la vuelta.

0: Bien, seguimos entonces revisando y chequeando información en Deportes Telesur y les cuento que la FIFA confirmó este viernes duras sanciones contra Leandro Paredes y otros integrantes de la selección argentina por los incidentes ocurridos, recordemos, en la final de la pasada Copa del Mundo frente a la selección de España, donde sanciones hay que involucrar e incluir, añadir y agregar, y con esto hago un paréntesis antes de irnos con el reporte completo. Cuando hay sanciones, siempre se debe, valga la redundancia, sancionar al actor intelectual y al actor, dígalo usted, intelectual y al primer precedente, que es importante, porque aquí hay sanciones que también recurren sobre Rodri, y parece que no la hay. Veamos el reporte completo. Bien, entonces vámonos con las imágenes porque la Comisión Disciplinaria de la FIFA pudo resolver esta sanción a Leandro Paredes con 10 partidos de suspensión y una multa económica por los incidentes violentos en la final del Mundial 2026. Al mismo tiempo, otros futbolistas involucrados bueno, recibieron sanciones, entre ellos los argentinos Nobel Molina, con 7 partidos oficiales, Roberto Ayala, con 3 partidos, y Thiago Almada, con 1 partido, mientras que el español Gavi fue castigado con 1 partido oficial. Por otro lado, en el mismo fallo, la FIFA dispuso que todas las sanciones deberán cumplirse en los partidos de las selecciones nacionales sin afectar la participación en los encuentros de sus respectivos clubes. Además, anunció una gran multa monetaria a la Asociación de Fútbol Argentino debido a la exhibición de la pancarta "Las Malvinas son argentinas". Esto luego del partido entre Argentina e Inglaterra en la semifinal de la Copa del Mundo. Y para los próximos 2 partidos de local, la albiceleste jugará con un aforo reducido del 50%. De esta manera, la resolución disciplinaria refleja la severidad con la que la entidad busca, bueno, preservar la disciplina y el orden en las competiciones internacionales. Ay, ay, ay, qué tema que trae tela para cortar. Autores materiales e intelectuales, por eso yo les dejaba la duda. Y le dejaba ahí la pregunta, porque el actor intelectual de todo esto, el que lo comenzó, y hay imágenes, eso está ahí, no lo estoy diciendo yo, eso está allí. Cuando Rodri, el que recientemente fichó para el Barcelona, fue a provocar a Nahuel Molina, y Nahuel Molina, dentro de la descarga, bueno, comenzó todo. Por eso digo, autores materiales, autores intelectuales. Pasamos a otras informaciones, y es que futbolistas surcoreanos reclaman ahora seguridad tras estadísticas alarmantes. Imagínense ustedes, de calor extremo. Veamos.
1: Los deportistas exigieron medidas urgentes de protección. Luego de conocerse los resultados de la encuesta realizada por la Asociación de Futbolistas Profesionales, la cual reveló que el 86,2% de los jugadores sufrieron tensión física significativa bajo temperaturas superiores a 40 grados Celsius. Entre los 536 encuestados de la Cali y la W Cali, el 64,7% reportó mareos, el 56,6% deshidratación severa y un 13% pérdida temporal de conciencia, lo que llevó al sindicato a exigir protocolos obligatorios de pausa y un debate sobre cambiar el calendario a otoño-primavera. Es por ello que la federación reconoció la preocupación asegurando que la salud de los jugadores es su máxima prioridad, aunque admitió limitaciones logísticas para modificar horarios y sedes. Por otro lado, los futbolistas señalaron que los partidos en césped artificial y sin vestuarios climatizados agravan los riesgos, comparando la experiencia como jugar dentro de un horno.
0: Bien, y la Federación de Fútbol de Mongolia anunció este viernes su respaldo infantil para la reelección en la FIFA, destacando proyectos de infraestructura y cooperación que fortalecen el desarrollo del fútbol nacional. Y es que la Federación de Fútbol de Mongolia confirmó entonces su apoyo pleno al presidente de la FIFA para las elecciones de marzo de 2027. Esto en abierta discrepancia con la Confederación Asiática de Fútbol, quien en días recientes había asentado posición firme en un comunicado conjunto con otras confederaciones regionales como la UEFA. Así, en un comunicado difundido en sus redes sociales, la Federación Asiática agradeció a la FIFA por

generando controversia y suspensión del debate hasta la próxima semana. Y es que la reciente sesión expuso nuevamente las fragilidades procesales de este juicio al descubrirse que parte de los estudios clínicos evaluados correspondían a su padre y no al astro. Por ello, la Fiscalía denunció una maniobra destinada a confundir, sosteniendo que el proceso no caerá pese al error, tomando una cita textual. Esto en consecuencia, el tribunal ordenó secuestrar la documentación original en Swiss Medical y en el sanatorio Los Arcos, con el objetivo, bueno, de buscar el despeje de dudas, garantizando así la transparencia del proceso en la defensa. En tanto, insistió en que la confusión afecta la validez de la prueba central. De esta manera, el episodio refleja la tensión entre acusación y defensa, donde se anticipa que el juicio sigue una vigilancia estricta por parte de los involucrados.

0: Y hablando de astros, ¿qué les parece a sus 46 años? Y tras una década ya de retirado, el astro brasileño Ronaldinho Gaúcho protagoniza un regreso épico al fútbol profesional. Ahora, bueno, se calzó las botas de nuevo para jugar con el Ravenna Fútbol Club de la Serie C de Italia, del calcio italiano.
1: El astro brasileño Ronaldinho Gaúcho, a sus 46 años, fue presentado oficialmente en Italia como la gran incorporación del Ravenna Fútbol Club de la Serie C. El histórico campeón del mundo y ganador del Balón de Oro se sumó a la institución del norte italiano a través de un ambicioso proyecto comercial que busca impulsar la proyección e imagen internacional del club. Tras permanecer más de una década alejado de los terrenos de juegos profesionales, desde su etapa en Fluminense, el brasileño prometió aportar ilusión, liderazgo y espectáculo para hacer una temporada sobresaliente. Aunque su rol principal estará vinculado a la mercadotecnia y a su calidad de socio, la expectativa radica en que vista la camiseta número 10 para disputar al menos un encuentro oficial en la presente campaña, buscando con ello cerrar su brillante trayectoria deportiva anotando un último gol como profesional.
0: El hombre de la sonrisa eterna, Ronaldinho Gaúcho. Nosotros le hacemos breve pausa. Ya venimos.

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Bien, último bloque de transmisión de Deportes Telesur y vamos rápidamente a recibir información que tiene que ver con el pelotero dominicano que es el Marte, porque fue colocado en la lista de lesionados por los D-backs de Arizona. El segunda base, bueno, dominicano tuvo una reunión ya este jueves con el gerente general de Arizona, Mike Hussen, y el dirigente de Tony Labullo para aclarar el tema del por qué no presentó o no se presentó el día lunes en el partido contra los Medias Rojas de Boston, motivo por el cual fue puesto en la lista restringida. Tras la reunión donde informaron que fue productiva sin dar más detalles, a Marte se le realizó una resonancia magnética en la rodilla izquierda, bueno, que reveló algo de inflamación, por lo que entonces fue puesto en la lista de lesionados de 10 días y se perderá varios partidos. Mira, esta la ve clarita. Ese bateo es tipo golf, mire, de abajo. ¿La pegó a dónde? ¡Uf! Casi la mete ya en el mar. ¡Corran por esa pelota! ¡Ah, qué poder tiene el mar! Y hablando de poder al bate, el beisbolista venezolano Eugenio Suárez llegó a las 1000 impulsadas en la Gran Carpa. Esto se dice rápido en la derrota de los Rojos de Cincinnati. 9 carreras por día ante los Cardenales de San Luis. Eugenio salió como emergente en el noveno inning y conectó ese batazo oportuno que impulsó a quién. Ahí lo tienen, a McNaline. Miren, ajá, significando su remolque número 1000. ¡Qué bárbaro! Convirtiéndose en el séptimo jugador nacido en Venezuela que logra llegar a esta cifra, uniéndose a nombres nada más y nada menos que como Miguel

y le digo que la lista es reducida. La lista es reducida y muchos infravaloran a este pelotero. Andrés Galarraga con 1.425. Miguel Cabrera, 1.881, no se los diga. Está en la primera casilla. Luego le sigue Bobby Abreu, el Come Dulce, como tercero, 1.363. Magle Ordóñez, 1.236. Víctor Martínez, 1.178. Y Salvi Pérez con 1.071. Peloteros importantes a los que ahora se suma. ¿Quién? ¿Quién? Que aparezca. Ahí va a aparecer. Ahí está. Él está en esa lista. Eugenio Suárez.

¿Vieron el detalle de Eugenio cuando llegó a primera base? Hizo así, ey, guárdeme la pelotica, guárdeme la pelota. Acciones del preclasificatorio olímpico ahora femenino de baloncesto. Canadá salió con victoria ante México con marcador de 70-64. La jornada de este jueves estuvo marcada por el cierre de esta fase de grupos del torneo, donde México y Canadá se disputaron el liderato al estar empatados, eso sí, con dos victorias cada uno. Ambos demostraron un nivel similar a lo largo del encuentro, pero la realidad es que los canadienses fueron un poquitico más superior a lo largo del partido en el trámite, aunque no tuvieron un gran margen de diferencias que les permitiera bajar la guardia. La primera mitad del partido cerró con un marcador de 41-36. En la reanudación, México intentó recortar la distancia impuesta por sus rivales y si bien consiguieron acercarse, no les alcanzó, no fue suficiente, perdiendo el invicto como anfitrionas del torneo. Canadá aseguró ahora el primer lugar del grupo B, teniendo como jugadoras de la jornada a Jasmine Bascoe y Slila Sword con 17 puntos cada una. Bien, vamos a revisar otro resultado, por cierto, del baloncesto femenino. Ahí está el preolímpico. Brasil, sí señor, ganó 58-53 ante Argentina. Nueva Zelanda 82-74, le ganó a Sudán del Sur. Y Filipinas ganó 79-75 a la representación de Senegal.

Bien, en el Mundial de Voleibol Masculino Sub-17, Argentina se llevó la victoria, bueno, frente a México. Así que ambas selecciones se enfrentaron en la segunda jornada del Grupo C, llegando con una derrota cada una. Y si bien las estadísticas fueron similares, Argentina presentó un bloqueo más efectivo que les permitió llevarse el primer set 25-20. En la segunda instancia, el conjunto sudamericano logró extender esa ventaja a pesar de los intentos de México por empatar el partido, culminando 25-22 a favor nuevamente de Argentina. Tercer set, México aprovechó algunos errores del rival para intentar ahí alargar el encuentro y tener una posibilidad de remontar. Sin embargo, los esfuerzos no alcanzaron. Fue en vano, ya que la albiceleste sumó su victoria 25-22. De esta manera, Argentina se posiciona dentro del top 10 del torneo, mientras que México se encuentra en el último lugar de la tabla tras sumar dos derrotas. Así que, jornada para el olvido, en este caso para México, porque en dos competiciones distintas no le fue bien. Bien, y nosotros de esta manera le ponemos punto final a la transmisión de Deportes Telesur. Hoy viernes, para cerrar la semana como debe ser, y siempre agradecer a ustedes que han sido siempre nuestros invitados número uno. Gracias por la sintonía y por la preferencia. Y desde ya le deseamos a todos feliz fin de semana. Y por favor, entre todos, llévense bien.

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qué placer acompañarles. Bienvenidos a esta emisión de Telesur Noticias. Soy Paola Pérez. Vamos de inmediato a revisar nuestros titulares. A 11 días del terremoto en Colombia, la Organización Internacional para las Migraciones alerta sobre las necesidades urgentes en zonas del departamento del Chocó y también en el departamento del Valle del Cauca. Ecuador vive el segundo periodo más violento de su historia, al registrar cerca de 5.000 asesinatos este año bajo la gestión del ultraderechista Daniel Noboa. En Bolivia, José Gabriel Espinoza se convierte en el primer integrante del gabinete de Rodrigo Paz en recibir un voto de censura de la Asamblea Legislativa. Ha dejado de fungir como ministro de Economía.

0: A 11 días del movimiento telúrico registrado en Colombia el pasado 10 de agosto, la Organización Internacional para las Migraciones advierte que esta situación en la zona del Chocó y Pereira es urgente debido a la falta de ayuda en varias comunidades. Este organismo internacional alerta que hay comunidades que donde la ayuda humanitaria no ha podido llegar debido a la falta de acceso regular a los territorios. Esto está impidiendo completar la evaluación de daños, una situación que mantiene abierta la emergencia. Ante la falta de asistencia y recuperación, pues Naciones Unidas decide revisar su plan de respuesta para este país, estimando que cerca de 1.2 millones de personas necesitan ayuda urgente. Las consecuencias del sismo siguen generando esta situación. La organización añade que hay niños que han perdido sus colegios y comunidades enteras que han quedado sin espacios públicos, es decir, sin centros de salud y otros servicios básicos. Ante este escenario, sectores políticos y sociales en Colombia rechazan el desmonte de garantías laborales, así como la vulneración de los derechos fundamentales a la libertad de expresión y a la paz, que ejecuta también el gobierno de Abelardo de la Espriella. El senador de oposición, Iván Cepeda, anunciaba que interpondrá una acción tutelada contra el Ministerio de Tecnología e Información tras la suspensión de la programación de 20 emisoras de paz, calificando la decisión del gobierno de extrema derecha de la Espriella como un acto de censura. Cepeda asegura que la medida está vulnerando directamente los derechos y la libertad de expresión y el acceso a la información. Además, se pone en riesgo toda la programación relacionada con cultura, medio ambiente, dinámicas sociales en ese país. La tutela sostiene que suspender esta programación desconoce lo estipulado en el punto 6 del Acuerdo Final de Paz, incumpliendo el deber del Estado de ejecutar de buena fe los compromisos pactados. En simultáneo, el Comando Nacional Unitario, integrado también por organizaciones sociales en defensa de los trabajadores de Colombia, está rechazando esta resolución, la 2708, para la derogatoria, mediante la cual el Ministerio de Trabajo decide derogar 11 circulares que establecían lineamientos para la protección y garantías de los derechos laborales. Entre los lineamientos afectados mencionan el trabajo doméstico, la equidad de género, la corresponsabilidad social para empleadores, la libertad sindical, entre otros. Recuerdan además la importancia de mantener la reforma laboral, los lineamientos de inspección para plataformas digitales y la defensa del trabajo remunerado. Es parte también del pronunciamiento. Cambiemos de tema y de país, hablamos de Venezuela. La presidenta encargada, Delcy Rodríguez, inauguraba esta expoferia escolar 2026 junto a la Expo Niñas, Niños y Productores en la capital, en Caracas. Hasta el próximo 5 de octubre, esta expoferia tendrá lugar en todos los estados del país. Es decir, se van a instalar 120 ferias simultáneas. La Expo cuenta con la participación de más de 1.500 empresas y emprendedores, 900 uniformes escolares, 450 de útiles escolares y 150 pares de calzado escolar. La jefa encargada del Estado recorrió cada uno de los stands de la expoferia y conversó con los participantes del evento. La cita muestra desde la confección de uniformes, calzados, hasta una diversidad de útiles escolares y accesorios educativos para un retorno a clases.
1: Sí, tenemos previstas 120 ferias escolares en todo el territorio nacional, justamente para atender que los padres ya empiecen a preparar los útiles, los uniformes para nuestros niños y el regreso a clases en septiembre. Estas 120 ferias escolares es gracias al esfuerzo de la industria nacional, de los emprendimientos, de la economía comunal que participa en elaboración de uniformes, en el plan Z para atender a nuestros niños en el plan escolar, también en el plan Z para atender a los maestros, a la maestra, plan ropa. Así que es un esfuerzo integrado para el regreso a clase, cómo sostener, cómo apoyar el regreso de nuestros niños, de nuestros maestros a las actividades escolares nuevamente, los útiles escolares. Así que estamos desplegados en todo el territorio nacional y con estas 120 ferias lo que buscamos es un ahorro para los padres y las madres, un ahorro entre el 30 y el 35% si van a los comercios tradicionales. En las ferias van a tener ahorro en cuanto a los precios.
0: Y la Asamblea Nacional de Venezuela decide aprobar por unanimidad el proyecto de ley de promoción y protección de la construcción de viviendas, todo esto orientado a promover y desarrollar el sector inmobiliario en el país. Este es un proyecto de ley que busca además dar protección integral a los ciudadanos en la adquisición de sus inmuebles. Fue sancionado y remitido hacia el Ejecutivo para su siguiente promulgación. Hay que decir que del mismo modo el Parlamento venezolano ha dado la primera discusión al proyecto de ley que respalda el acuerdo marco para el establecimiento de la Alianza Internacional de Grandes Felinos, una iniciativa que también busca fortalecer la preservación de especies como el jaguar y el leopardo, reafirmando el compromiso del país con la protección de la biodiversidad. Además, dentro de la Asamblea Nacional de Venezuela, se ha autorizado la designación de Enrique Hilario Ochoa como nuevo embajador extraordinario y plenipotenciario ante la Confederación Suiza, con concurrencia ante el Principado también de Liechtenstein, en el marco de la política diplomática que impulsa el gobierno venezolano. El presidente del Parlamento desmentía también a propósito un fake news generado por algunos medios de comunicación internacionales. Esto sobre el supuesto contrato de Steve King, mejor conocido como el médico del dinero. Y Ecuador vive el segundo periodo más violento de su historia al registrar cerca de 5.000 asesinatos este 2026 bajo la gestión del ultraderechista Daniel Noboa. Este país suramericano registra un promedio de 23 asesinatos diarios durante esta gestión, lo que equivale a un homicidio cada 63 minutos. Durante el periodo estipulado entre los meses de enero y julio, se ha acumulado al menos 4.882 crímenes, siendo superado únicamente por el récord histórico del mismo lapso del 2025, donde se registraban 5.295 casos. La provincia de Guayas se mantiene como el epicentro de la violencia, acumulando en este periodo 2.028 muertes violentas, seguida de Manabí con 705 casos, El Oro con 634, Los Ríos con 558 crímenes armados. Una de las ciudades también con alto índice de criminalidad es Guayaquil, que registra diversos asesinatos a mano armada por sicarios que han atacado a personas durante los últimos meses con tácticas de rastreo y hasta monitoreo diario.
2: La forma en la cual se está usando en Ecuador la figura del lavado de activos, que es una figura fundamental de lucha contra el crimen organizado, pero no se usa contra organizaciones criminales, sino contra organizaciones de sociedad civil, porque han participado en protesta o porque han criticado al gobierno, pues con lo que se encuentra, insisto, es con un gobierno muy efectivo para tratar de reducir a la oposición política y a las organizaciones de sociedad civil, y en cambio que deja muy tranquilo a la criminalidad organizada que sigue avanzando en el territorio.
0: En otro tema, durante el desarrollo de su primer gabinete, la presidenta de Perú, Keiko Fujimori, ha decidido presentar el jueves ante la Cámara de Diputados la política general de su gobierno, que incluye las principales medidas que va a implementar durante su gestión presidencial. La exposición estuvo a cargo del presidente del Consejo de Ministros, Luis Galarreta, quien asistía acompañado por los demás miembros del gabinete. Esta presentación se realizó dentro de los primeros 30 días de su gestión, conforme al artículo 130 de la propia Constitución peruana. A diferencia de anteriores gobiernos, el Ejecutivo no necesitó obtener voto de confianza del Parlamento debido a una reciente modificación constitucional. La jornada estuvo marcada por cuestionamientos, sin embargo, a varios ministros debido a su experiencia y antecedentes. Entre las principales críticas figuran los titulares de las carteras de Salud, Defensa e Interior, además de denuncias sobre antecedentes contra 15 integrantes del gabinete de Keiko Fujimori.
3: Ramírez, de Fuerza Popular, por 5 minutos. Gracias, señor presidente. Un saludo al gabinete por su intermedio.
0: Y el gobierno del presidente Rodrigo Paz ha dejado sin efecto el nombramiento de Espinosa como ministro de Economía. Ha formalizado su decisión a través de la promulgación de este decreto supremo. El anuncio del Ejecutivo, que se data de hace instantes nada más, en la que confirma que ha dejado sin efecto la designación de José Gabriel Espinosa como ministro de Economía, obedece al voto de censura que se realizó en la Asamblea Legislativa de Bolivia. En dos oportunidades, el entonces ministro del área debía presentar un informe sobre el avance de política tributaria, el manejo de la economía y todo lo que estaba enmarcado en esta área que asumiría el Estado, en medio además de una profunda crisis que atraviesa el país. Espinosa ha presentado en las últimas horas un recurso de amparo contra el presidente nato de la Asamblea Legislativa Plurinacional, Edman Lara, por este voto de censura. En el comunicado se puede leer que el presidente del Estado Plurinacional de Bolivia, Rodrigo Paz Pereira, este es el decreto supremo, en el marco de sus atribuciones constitucionales y en respeto a la independencia de poderes, ha determinado dejar sin efecto la designación de José Gabriel Espinosa Ñáñez como ministro de Economía y Finanzas Públicas y dispone que Oscar Mario Justiniano Pinto, titular de Producción Sostenible, Medio Ambiente y Agua, asuma de manera interina esta cartera de Estado. Esta decisión es dada mediante el decreto presidencial 5678 para garantizar la continuidad institucional y el normal funcionamiento del Ministerio de Economía. El gobierno respeta las atribuciones de la Asamblea Legislativa y la independencia de poderes. Las diferencias entre los órganos del Estado deben resolverse por las vías institucionales y dentro del marco constitucional, sin interferencias ni confrontaciones que afecten el funcionamiento del Estado. El Ministerio de Economía continuará trabajando con normalidad y atendiendo las responsabilidades que tiene con las familias bolivianas, los trabajadores y los sectores productivos. La institucionalidad y el Estado de Derecho están por encima de cualquier circunstancia política, dice el comunicado.

0: Y esto ha generado reacciones, así se pronunciaba el presidente del Comité Cívico Pro Santa Cruz, reafirmando que el gobierno de Bolivia debe respetar la moción de censura que ha sido emitida desde la Asamblea Legislativa contra el entonces ministro de Economía, José Gabriel Espinosa.
1: Pero sobre todo, si no asistió a eso, ¿qué más se puede esperar? ¿Una interpelación? Es sencillamente para ir a dar el informe de lo que han pedido. Entonces, creo que si el presidente usa la sensatez, no debería ocurrir lo que hizo Arce en su momento con Del Castillo. Aquí, si ya se fue censurado, es para que deje el cargo y se cumpla la voluntad del pueblo representada en nuestro Congreso. Repito, el presidente tiene que saber lecturar que ya para el pueblo no es una persona de confianza del ministro, del ex ministro de Economía, y el Congreso tomó esa decisión. Por tanto, creo que se debe respetar. Hacer otra cosa o ratificarlo nuevamente, creo que sería un error garrafal del presidente, pero sobre todo sería una burla al pueblo boliviano.
0: La Constitución Política del Estado en Bolivia regula que si hay moción de censura por parte de la Asamblea Legislativa contra un ministro, el mismo deberá ser destituido. Así también está respaldado en su reglamento a través de la normativa interna, específicamente en esta ley, la 1350, en la que determina que cumpliendo el plazo previsto en el parágrafo 2 del artículo 3 de la mencionada ley, corresponde disponer la destitución del ministro de Economía y Finanzas Públicas censurado, sin perjuicio de las determinaciones que en el marco de sus competencias pudiese adoptar la jurisdicción constitucional respecto de la resolución de censura y efectos de garantizar la continuidad del servicio público y el normal funcionamiento de dicha cartera de Estado, se designaría a una autoridad interina. Asimismo, dentro de lo que establece el articulado único de destitución y designación interna, establece en el punto 1 que se deja sin efecto la designación del ministro de Economía y Finanzas Públicas, efectuada mediante decreto presidencial número 5486 de fecha 9 de noviembre de 2025, conforme a lo establecido en el parágrafo 2 del artículo 3 de la ley 1350 del 1 de diciembre del año 2020. 2. Se designa al ciudadano Oscar Mario Justiniano Pinto como ministro interino, quien ejerce como ministro de Medio Ambiente y Agua y como ministro interino de Economía y Finanzas Públicas, quien ejercerá funciones hasta la designación del titular de esta cartera de Estado.

0: Y es que Bolivia, hablábamos, otra vez una muy aguda crisis, digo, con propiedad, también con el desabastecimiento de carburantes, sobre todo de diésel, tomando en cuenta la vigencia del Decreto Supremo 5676, que ha elevado además los precios, sobre todo eliminando la subvención al agro en Bolivia. La Confederación Agropecuaria Nacional ha pedido por esta razón al gobierno de Rodrigo Paz abrogue el Decreto Supremo. Y están ejerciendo mayor presión, advirtiendo que el diésel atraviesa toda la cadena alimentaria, desde la siembra, la cosecha, el secado y el transporte, por lo que encarece este combustible y esto va a impactar directamente en el consumidor. Argumentan que provocará también un inminente aumento en los precios de los alimentos básicos. Los reclamos continúan y además se suman a la coordinación de nuevas movilizaciones y bloqueos en carreteras en distintas regiones estratégicas como el departamento de Santa Cruz y el norte del país, hasta que el gobierno retire la medida que afecta a toda la fuerza trabajadora y económica de Bolivia.
1: Nuestra mayor preocupación de los gobiernos autónomos municipales es el nuevo decreto 5676, que prácticamente es un ahorcamiento económico para los municipios. Nosotros primero como municipios, como gobiernos autónomos municipales, hemos tenido que afrontar el tema del levantamiento de la subvención. Después hemos tenido que afrontar el tema de lo que es la subida del dólar. Ahora, con este nuevo decreto, prácticamente nos están asfixiando a los municipios con el precio actualizado del diésel a 18 bolivianos. Lamentablemente, esto nos va a afectar en el tema de mantenimiento de caminos, nos va a afectar en el tema de algunas compras. Cuando el diésel empieza a fluctuar, o sea, a circular a 18 bolivianos, empieza a entrar en el mercado, los materiales de construcción, cemento y varios derivados van a empezar a subir. Claramente lamentamos esta decisión del gobierno central.
0: Vamos a cambiar de noticia. En Uruguay, más de 190 representantes de organizaciones políticas y sociales de toda América Latina están participando en el tercer Congreso Panamericano. Conozcamos los detalles y los avances a través de nuestro compañero de labores, Mateo Grille. Hola, Mateo, cuéntanos.
2: Se está desarrollando en Montevideo el tercer Congreso Panamericano de Líderes y Lideresas Políticas de América Latina, que sobre todo engloba al arco progresista y de izquierda de este continente, y se presta ahora a discutir sobre los distintos desafíos que tiene el progresismo de cara a los tiempos políticos presentes y futuros fundamentalmente. Hay una valoración general, obviamente, de una avanzada imperial sobre los países de América Latina. Hay una necesidad de rediscutir en términos políticos el alcance de los conceptos, por ejemplo, de soberanía, de democracia, de participación popular, y esto es lo que anuncia que es el Congreso Panamericano, los participantes de este Congreso, que van a discutir durante la jornada de hoy, en esta inauguración en el Salón de los Pasos Perdidos del Palacio Legislativo, que es la sede del Legislativo de la República Oriental del Uruguay, en diversos talleres que plantearán estas discusiones que les comentaba recién de soberanía, de participación, de política, de democracia, que será mañana a puertas cerradas y el domingo finalmente en un cierre de este tercer Congreso Panamericano que se desarrollará en la sede del Parla Sur. Esta actividad cuenta con la participación de cerca de 150 líderes y lideresas políticas del continente latinoamericano, entre los cuales hay legisladores, diputados, senadores, directores, dirigentes políticos diversos, también expresidentes, y fue inaugurado en este momento por la actual vicepresidenta de la República Oriental del Uruguay, la ingeniera Carolina Cose. Las intervenciones que han ido desde la propia vicepresidenta uruguaya a legisladores de México, por ejemplo, Carolina Rangel de Morena, que también intervino, Richie Moncada, la ex candidata a presidenta, ex ministra de Finanzas también de Honduras, que resaltan la necesidad de discutir la política desde una perspectiva de izquierda ante este avance imperialista de los Estados Unidos y de los poderes fácticos también, que obviamente intervienen en los procesos políticos de cada uno de nuestros países. En fin, por aquí va la discusión, por lo menos el inicio de esta conversación, de este coloquio que se pretende dar aquí en el Uruguay y que va a tener reunidos en Montevideo a una parte del progresismo y de la izquierda de nuestro continente latinoamericano.
0: Gracias, Mateo. Estamos muy pendientes del desarrollo de ese congreso. Y en Nicaragua avanza el proceso de consulta de la propuesta de ley de reforma parcial a la Constitución Política, una iniciativa que ha sido presentada ante diversos sectores del país, cuyos representantes también han expresado su respaldo y disposición de continuar aportando a este proceso. Nuestra compañera de labores, Kenia Doña, nos amplía los detalles a través de esta historia.
3: La Comisión Especial Constitucional explicó a representantes de iglesias evangélicas de Nicaragua provenientes de distintos territorios del país que la propuesta de ley de reforma parcial a la Constitución Política de la República busca fortalecer las condiciones de estabilidad, seguridad y paz, profundizar las acciones dirigidas a la lucha contra la pobreza. La iniciativa contempla que sean los propios nicaragüenses quienes decidan sobre sus procesos electorales bajo el principio de soberanía nacional.
4: Elecciones van a haber, sí, y van a ser como nuevas, no como siempre han sido, con tus mismos centros de votación, con tu misma participación, con todo igual. Y entonces, ¿cuál es la diferencia? Ah, no, que ahora no, los golpistas, esos no van a poder participar. Pues no pueden ser candidatos.
3: Los líderes religiosos expresaron su respaldo a la propuesta y señalaron que los avances alcanzados por Nicaragua en los últimos años son evidentes, destacando la importancia de mantener condiciones de paz y estabilidad para continuar avanzando.
5: Desde el año 2007 hasta la fecha hemos visto el avance, hemos visto el progreso, hemos visto, ¿verdad?, cómo Nicaragua ha ido avanzando en todas las áreas. Respaldamos plena y totalmente y sin ninguna duda esta reforma a la Constitución Política, porque consideramos que consolida la paz, que es un don de Dios, así como la tranquilidad, la estabilidad y el bienestar de todo el pueblo nicaragüense.
6: Estamos claros que elecciones van a ser participantes aquellos que tienen la moral, que tienen el derecho legítimo de ser nicaragüenses por gracia de Dios, por su trayectoria, por su trabajo, por su esfuerzo, por su amor, y vamos a estar siempre apoyando esta reforma.
3: A este proceso de consultas también se han sumado otros sectores, entre ellos representantes del transporte público, quienes manifestaron estar de acuerdo con las reformas planteadas a la Constitución Política.
7: En los últimos años hemos sido testigos de una profunda modernización del transporte público. Se han adquirido más de 3.000 nuevas unidades provenientes de países hermanos como la Federación de Rusia y la República Popular China. Estos avances han significado mejores condiciones para los transportistas, mayor seguridad para nuestros pasajeros y un servicio más digno para las familias nicaragüenses. Por eso, el sector transporte expresa hoy su firme respaldo a las reformas constitucionales. Las respaldamos porque entendemos que Nicaragua necesita instituciones fuertes, estabilidad y una visión de largo plazo que permita continuar desarrollando los grandes proyectos que nuestro pueblo necesita.
3: Según informó la copresidenta de Nicaragua, compañera Rosario Murillo, la comisión especial encargada de este proceso tiene previsto presentar este fin de semana los avances alcanzados durante las consultas realizadas a los diferentes sectores del país. Kenia Doña, Telesur, Nicaragua.
0: Gracias, Kenia Doña. Y hablemos de lo que se está desarrollando en Querétaro, en México, el Innova Fest 2026. Antonio Aranda nos trae los detalles.
8: Nos encontramos en este momento en el Innova Fest 2026 que se realiza en la ciudad de Querétaro. En este sitio se han dado cita al menos 700 expositores que ofrecen prototipos de soluciones para problemas de la vida actual. Los temas que más destacan dentro de este encuentro de innovación, ciencia y tecnología, pues son la preocupación por la generación de energía limpia, la electromovilidad, cuestiones de salud, medio ambiente y también de educación. A lo largo de este día, pues también se ha podido escuchar diferentes ponencias con personas que están a la vanguardia de la innovación, la ciencia y la tecnología y que sobre todo han dado un mensaje muy importante para la juventud. Es importante que se involucren en estos temas de innovación para que puedan generar bienestar hacia el futuro. El secretario de Economía de México, Marcelo Ebrard, estuvo presente en la inauguración de este importante encuentro de ciencia y tecnología y mencionó que una de las principales metas, objetivos de este desarrollo, de este impulso, es que se pueda conjuntar las ideas científicas de los jóvenes con el dinero de los fondos de inversión para que se puedan llegar a materializar. Él mencionaba que ya no es como anteriormente se hacía en el periodo neoliberal, donde se le ofrecía dinero únicamente a las ideas que tenían una garantía económica que podía respaldar este préstamo. Él mencionó que actualmente los jóvenes pueden presentar sus ideas de innovación tecnológica desde las universidades y a lo que se le da financiamiento es eso, a su potencial, para que se puedan desarrollar estas innovaciones y concretarse o materializarse de una manera que puedan después convertirse en tecnología de uso cotidiano. A lo largo de este día, pues también hay diversas ponencias con importantes personajes del sector empresarial que están ofreciendo la ruta del financiamiento para todo este tipo de propuestas, todo este tipo de soluciones. A lo largo del día, pues hemos hecho un recorrido por los diferentes estantes que muestran diversos prototipos de innovación para diversos problemas. Destaca principalmente lo que son los drones que buscan tener una serie de utilizaciones diferentes ya a lo cotidiano, ya no únicamente para el entretenimiento, sino involucrarse en cosas más cotidianas como la entrega de paquetes, la agricultura y también la medición de cuestiones climáticas. También se ha podido observar los prototipos que buscan obtener soluciones para temas en cuestiones de salud, como prótesis y órtesis para las personas que desafortunadamente pues han tenido la pérdida de alguno de sus miembros o que por cuestiones de salud como la diabetes, pues se han visto reducida su movilidad. Pues así es la cuestión en el InnovaFest 2026, donde muy importante la presencia de los jóvenes que han visitado a lo largo de este día todos los stands, más de 2,000 jóvenes los que han podido venir hoy a observar toda esta propuesta de innovación en ciencia y tecnología, que es importante a la que se acerquen a ella también, pues para que generen ellos el interés por involucrarse en estas soluciones hacia el futuro. Hasta aquí mi reporte.
0: Gracias, Antonio Grande. Y con esta información finaliza esta emisión de Telesur Noticias. Nos vamos con la invitación de siempre para que se mantengan muy atentos a nuestra multiplataforma. Soy Paola Pérez. Feliz tarde.

0: pesar de haber finalizado la séptima ronda de conversaciones entre el Estado ocupante de Israel y el Líbano en Roma, los ataques del ejército sionista sobre el sur del territorio libanés continúan. Los bombardeos en zonas como los suburbios de Beirut y el Valle de la Beca han dejado una estela de muerte y destrucción. Más de 1 millón de libaneses desplazados viven cada día en la incertidumbre. Aunque existen intenciones de regresar a sus lugares de origen, la angustia persiste debido a los incesantes bombardeos y a la devastación total de estas localidades. Para miles de ellos, volver a casa, aún para encontrarse con una realidad desoladora de escombros y ruinas, donde antes había calles, escuelas y vidas, representa un alivio momentáneo. La vida se ha transformado en un presente incierto que impide planificar el futuro. Mientras tanto, el régimen israelí se niega a retirarse y exige una zona exclusiva bajo la premisa de protegerse de Hezbollah, organización que considera estos acuerdos como concesiones que atentan contra la soberanía libanesa. Ante esto surge la interrogante: ¿qué hay detrás de la expansión sionista en el Líbano? En una frontera donde la diplomacia ha fracasado, el país permanece hoy atrapado en las ambiciones del ocupante israelí.
1: Los ataques del ejército de ocupación israelí en contra de el Líbano, ¿cuál es el pretexto de eliminar a Hezbollah, que tiene una gran influencia en el sur de este país? Se recrudeció después del 2 de marzo último, en el marco de una escalada regional. Forzaron a una quinta parte de la población, es decir, más de 1,2 millones de personas, a huir de sus hogares. Muchos se convirtieron en desplazados internos, hacinados en refugios colectivos o con familiares, mientras que otros buscaron seguridad en Siria o en Irak. Ahora, un supuesto cese de hostilidades negociado les permitió regresar a miles de ellos, enfrentando un panorama de destrucción masiva y la continuidad de los ataques. Se estima que el ejército sionista ha arrasado con 24 pueblos enteros en la franja fronteriza con el Líbano. Ha destruido casi 3.000 viviendas y quemado más de 120 hectáreas de olivares centenarios, la principal fuente de ingreso de miles de familias campesinas libanesas. Más de 4.300 personas han muerto y más de 12.200 han resultado heridas desde que comenzó la escalada, según el Ministerio de Salud libanés. La realidad es desoladora. Barrios bombardeados, cultivos quemados y ciudades convertidas en zonas deshabitadas.
0: La séptima ronda de negociaciones entre Líbano e Israel, mediada por Estados Unidos, concluyó en Roma sin avances significativos. Las conversaciones finalizaron sin que se anunciaran acuerdos concretos para implementar el alto el fuego acordado en junio último. El 26 de junio de este año, los embajadores de Líbano e Israel en Washington confirmaron un acuerdo marco auspiciado por Estados Unidos tras 5 rondas de negociaciones directas. El acuerdo establece un proceso de implementación basado en 3 compromisos centrales. En el primero se exige el desarme verificado del movimiento de resistencia Hezbollah y la desmantelación de su infraestructura militar. Segundo, se solicita la retirada gradual del ejército de ocupación israelí. Y tercero, las Fuerzas Armadas libanesas deben asumir el control de las zonas evacuadas, restaurando la soberanía del Estado en todo el territorio. No obstante, en las últimas conversaciones, las delegaciones técnicas y militares de ambas partes se centraron en la implementación de las zonas piloto. Se trata de áreas donde el ejército libanés debe tomar el control tras la retirada de las fuerzas sionistas. Además, se crearon 3 grupos de trabajo, uno militar, uno diplomático y otro jurídico, encargados del intercambio de prisioneros. En esta línea, la delegación israelí rechazó la propuesta libanesa de incluir en el programa piloto las localidades de Jam y Bin Bel, consideradas bastiones de Hezbollah. Para Tel Aviv, el desarme de la resistencia chiita en estas zonas, donde ya está en vigor esta fase de prueba, es una prioridad para el sionismo expansionista.
2: En el momento en que también la parte israelí rechaza ampliar rechaza cumplir la petición libanesa de ampliar el proyecto de las zonas experimentales, asegurando que primero hay que verificar la limpieza de las 2 zonas experimentales de las armas de la resistencia libanesa Hezbollah y de que el ejército libanés esté cumpliendo su parte de esta misión, asegurando también, o Israel acusa al ejército libanés de estar cooperando con la resistencia libanesa Hezbollah. Mientras tanto, también el ministro de Defensa de Israel dio declaraciones asegurando que las tropas israelíes van a permanecer en la zona de seguridad, tanto en el Líbano como en Siria y Gaza, para defender a los colonos israelíes en el norte de Israel. Y afirmó que dio órdenes para las tropas israelíes para preparar las condiciones para una prolongada permanencia en la zona de seguridad en el Líbano, que se extiende a lo largo de 10 kilómetros en territorio libanés.
0: Por su parte, Hezbollah se mantiene firme en su rechazo frontal a las negociaciones. Su secretario general, Naim Hassan, reiteró que el diálogo directo con Israel traerá al Líbano vergüenza, humillación y concesiones sucesivas. Qassem acusó al presidente libanés, Josef Aoun, de ser un actor parcial y divisivo en lugar de un árbitro neutral. El líder de Hezbollah advirtió que su grupo continuará la resistencia mientras exista la ocupación israelí en el sur. Dejó claro que no depondrán las armas sin una retirada completa de Israel y con un calendario definido. El gobierno libanés, encabezado por el primer ministro Nawaf Salam, busca en las negociaciones lograr una retirada israelí por fases que culmine en una retirada total del sur del país. Su postura es la de un Estado que debe ejercer su soberanía en todo el territorio, lo que implica el control de las zonas fronterizas. La delegación sionista de Israel durante la ronda declaró que no habría avances en la retirada de sus fuerzas de nuevas zonas sin un desarme verificado de Hezbollah. Así, mientras continúan las conversaciones y el alto el fuego sigue siendo condicional, la tensión en el sur del Líbano no cede. Los ataques israelíes persisten con bombardeos de artillería, incursiones terrestres y vuelos de drones.
2: Afirmando también que las tropas israelíes están destruyendo en esta zona de seguridad toda la infraestructura militar de la resistencia libanesa Hezbollah y también está destruyendo todas las viviendas en las localidades y aldeas en esta zona de seguridad dentro de la supuesta línea amarilla, afirmando que no permitirá el retorno de los ciudadanos libaneses a sus hogares en esta zona de seguridad. Esta es la actual situación sobre el terreno en el Líbano, sobre todo en el sur del Líbano, donde continúan los ataques israelíes.
0: Según la Agencia Nacional de Noticias Libanesa, la artillería israelí atacó repetidamente localidades como Mansouri, mientras se reportaban avances de tropas en lugares como Sautar, Al-Karbiya, que precisamente es una de las áreas piloto de las que Israel debería retirarse, según el acuerdo marco.
2: El ejército libanés cerró la carretera que da a la localidad de Al-Mansouri, que ha sido también el principal blanco de los ataques israelíes, después de que los habitantes de esta localidad habían recibido amenazas por parte de las tropas israelíes. Hay que destacar también que las autoridades de la ocupación israelí publicaron un mapa, el Ministerio de Exteriores israelí publicó un mapa que incluye en este mapa a la región sur del Líbano. Esta publicación ha generado una polémica fuerte entre los libaneses, quienes pidieron de las autoridades libaneses asumir sus responsabilidades, condenar esta publicación de que anexa al sur del Líbano a los territorios ocupados por parte de Israel y dirigirse con una queja al Consejo de Seguridad de Naciones Unidas.
0: Desde que se reanudaron las hostilidades el 2 de marzo, la ofensiva israelí ha dejado más de 4.330 muertos en Líbano, según el Ministerio libanés, y se han registrado más de 1,6 millones de desplazados, según estimaciones de los reportes de la ONU y agencias humanitarias en el terreno. Las Fuerzas Armadas de Israel mantienen intervenciones constantes en el sur del Líbano, empleando sistemas tecnológicos especializados como drones para ataques precisos. Además, la Agencia Oficial de Noticias Libanesa dio cuenta del lanzamiento de explosivos y materiales incendiarios cerca del distrito universitario de Jafar Rehman. Las autoridades de Lin Mao denunciaron que los ataques persisten pese a meses de negociaciones para reducir tensiones. Reclamaron la retirada de las fuerzas israelíes del sur del país en cumplimiento de las resoluciones internacionales. En este contexto, decenas de activistas, en representación de las diferentes corrientes políticas y grupos religiosos que integran el tejido social del pueblo libanés, se han manifestado en contra de las negociaciones que se han dado entre el gobierno de Líbano e Israel bajo patrocinio de los Estados Unidos.
3: Bajo el lema "La tierra es nuestra y el futuro es nuestro", los manifestantes denunciaron los planes de normalización de relaciones con Israel y expresaron su rotundo rechazo al acuerdo marco alcanzado a finales del pasado mes de junio como parte de las negociaciones directas entre Beirut y Tel Aviv bajo auspicios de Washington.
4: Venimos a manifestar nuestro rechazo a las negociaciones directas y no aceptamos que sigan con el acuerdo y con sus planes de paz y normalización de relaciones con Israel. Todo esto lo rechazamos y vamos a permanecer en las calles protestando y no dejaremos las calles sin antes cumplir nuestras demandas.
5: No guardaremos silencio ante las decisiones políticas del gobierno libanés, pues nosotros somos los hijos de la patria y cumplimos su ley que penaliza cualquier trato con el enemigo israelí y que lamentablemente ya es permitido en el Líbano. Estamos en contra de esta normalización. Estamos con la patria y lucharemos por la liberación de todos en el suelo nacional, mientras ustedes, los que negocian, van al basurero de la historia.
3: Los participantes en la sentada que tuvo lugar en la plaza de Riyad al-Sulh frente a la sede del gobierno libanés en Beirut denunciaron que el curso diplomático adoptado por el gabinete de su país, que criminaliza la resistencia y la responsabiliza de la actual escalada agresiva israelí contra el Líbano, no hace sino legitimar la ocupación, ignorar los intereses nacionales del pueblo libanés y poner en peligro el futuro de la nación.
4: Denunciamos que nuestro gobierno vendió la región sur del país y nos impide mediante el acuerdo marco llevar a juicio a los agresores en momentos en los que la región sur se está destruyendo por completo y ellos están sin hacer nada. ¿Dónde está el gobierno? ¿Por qué está callado? Y por ello venimos hoy a ratificar nuestro rechazo al acuerdo marco y para asegurar que aunque nos maten a todos, vamos a seguir luchando y resistiendo. No vamos a abandonar al Líbano y todo su territorio será liberado, encabezado por la región sur, pues sin el sur libanés no hay Líbano, o todos morimos o todos vivimos.
3: El diálogo interno, la unidad nacional y la unión entre el pueblo, ejército, resistencia y gobierno son la clave para poner fin a la ocupación, detener la guerra, restablecer la seguridad, estabilidad y reconstruir el futuro del país. Así lo afirmaron los manifestantes en rechazo a cualquier tipo de dictámenes extranjeros y en defensa a su legítimo derecho en la autodeterminación.
0: A pesar de las continuas demostraciones populares de rechazo a las negociaciones directas con Israel, el gobierno libanés considera estas conversaciones la mejor opción para detener la guerra y preservar la soberanía del país. Las tensiones en el Líbano están latentes. Los desplazados continúan tratando de resolver su día a día bajo un territorio colapsado en espera de un apoyo internacional contundente a favor del pueblo.

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0: futuro de los desplazados en el Líbano está en un limbo incierto. El gobierno sionista ha dejado claro que mantendrá su presencia en una zona de seguridad reforzada que se extiende hasta 10 kilómetros adentro del territorio libanés y ha emitido órdenes militares que impiden el regreso a decenas de personas a estas localidades fronterizas. Una medida que han calificado como traslado forzoso y posible crimen de guerra. Para quienes logren sortear las restricciones y volver a sus hogares, la ayuda humanitaria es insuficiente. Agencias de la ONU reconocen que apenas cubren el 30% de las necesidades básicas de la población desplazada. La inseguridad alimentaria se agrava día a día. Los precios de los alimentos se dispararon y la llegada del invierno amenaza con convertir esta crisis en una catástrofe humanitaria de mayores dimensiones. El miedo por las agresiones militares es constante, especialmente porque Hezbollah ya ha mostrado su descontento con los términos de la tregua que no firmó, mientras Israel advierte que responderá con fuerza ante cualquier movimiento que considere una amenaza a su seguridad.
1: El sur del Líbano se ha convertido en el epicentro del conflicto actual. Esta franja de tierra, de mayoría chiita, y donde la resistencia de Hezbollah ha operado durante años, abarca la gobernación de Nabatiye y el llamado Sur Profundo. Hoy, esta región es objeto de intensos ataques por parte de fuerzas de ocupación israelí que justifican sus incursiones aéreas y terrestres como parte de una operación destinada a desmantelar la infraestructura de la resistencia libanesa y del cual no tienen planes de retirarse.

0: aldeas enteras reducidas a escombros, carreteras destruidas, hospitales desbordados y un éxodo masivo de personas que huyen con lo poco que pueden cargar. Según fuentes humanitarias y el Ministerio de Salud libanés, los ataques israelíes han causado más de 1.500 muertes solo en la última escalada militar, además de miles de heridos, muchos de ellos mujeres e infantes. Los daños materiales son incalculables. Decenas de miles de viviendas han quedado total o parcialmente destruidas y la actividad comercial en el sur prácticamente ha desaparecido. La economía, ya quebrantada por la crisis bancaria y la devaluación de la libra libanesa, ha terminado de colapsar. A pesar de ello, los libaneses mantienen viva la esperanza de estar en sus tierras.
1: Nuestros hogares eran el paraíso y volverán a serlo. Este es nuestro trabajo, un año entre nosotros. Nuestros hogares eran palacios, villas, trabajamos y trabajamos por la tierra y nos regocijamos en nuestro trabajo. Criamos a nuestros hijos para que amen la tierra y por su amor a la tierra también mueran.
0: Los desplazados, que superan el millón en todo el país, según la información de Naciones Unidas, protagonizan una de las mayores crisis de movilidad forzada en la historia reciente del Líbano. Se enfrentan al hambre, al encarecimiento de los alimentos y a la falta de servicios básicos como agua, electricidad y atención médica, que se encuentran al borde del colapso. El Líbano no es un país más en el mapa occidental. Su ubicación, en la esquina oriental del Mediterráneo, le ha convertido históricamente en un punto de fricción y en un corredor obligado para imperios, potencias regionales y milicias. Su importancia estratégica radica en gran medida en ser la frontera norte de la Palestina ocupada y la puerta de entrada a las dinámicas de poder de la región. La línea fronteriza en el Estado sionista, trazada por Naciones Unidas como la Línea Azul, ha sido violada, bombardeada y militarizada durante décadas. Esta demarcación separa la Galilea ocupada del sur del Líbano, una franja de mayoría chiita, donde Hezbolá ha consolidado su principal bastión político, militar y social. En los puntos más recientemente atacados se encuentran localidades como Kian, Markaba, Taibek, Blida y la gobernación de Nabatieh y el distrito de Marjayun, los suburbios del sur de Beirut conocidos como Daijé, donde Israel ha lanzado decenas de bombardeos contra presuntos objetivos de Hezbolá. También ha sido alcanzada la ciudad de Tiro y la histórica Baalbek, con saldos de decenas de muertos, cientos de heridos y el desplazamiento de miles de familias que buscan refugio en el norte, en escuelas, iglesias y edificios abandonados. El futuro de los desplazados es incierto. Aparte de los ataques con armas, Israel ha emitido órdenes militares que impiden el regreso de decenas de localidades fronterizas, una medida que ha sido calificada por organizaciones humanitarias como un traslado forzoso y posible crimen de guerra. Para quienes logran sortear esas restricciones y volver a sus hogares, la ayuda humanitaria resulta insuficiente, señalan las agencias de apoyo en la zona.
1: Dijeron que hoy quieren permitir a las familias sentarnos y esperar. Nos sentaremos bajo los árboles, sobre las piedras, sobre la tierra, pero lo importante es que volvamos a nuestras tierras y comprobemos nuestros medios de subsistencia, que Israel borró de la existencia por la sangre de nuestra juventud que se sacrificó y dio su sangre por esta tierra y este país.
0: Las instancias de la ONU reconocen que apenas cubren el 30% de las necesidades básicas de la población desplazada. La inseguridad alimentaria es constante. El acceso a efectivo, combustible y medicinas se reduce cada vez más y la llegada del invierno amenaza latentemente.
1: No podemos sentirnos completamente seguros porque las fuerzas israelíes están cerca en Líbano. Todavía no hay una sensación de seguridad completa. Sin embargo, la presencia del ejército libanés aquí en nuestra aldea nos da cierta tranquilidad en general. Sin embargo, no nos sentimos del todo seguros.
0: Por otra parte, organizaciones internacionales como la UNICEF han denunciado un alarmante aumento de la violencia contra la infancia. Al menos 240 infantes han muerto y más de 1.200 han resultado heridos en la última escalada, según la entidad. En los albergues colectivos, los equipos de protección han documentado casos de abuso, explotación sexual y violencia de género contra niñas y adolescentes. Los desplazados se concentran en escuelas públicas, edificios inconclusos, iglesias y refugios improvisados en el norte del país y en Beirut, a merced en su mayoría de apoyo.

0: apoyos externos para poder sobrevivir.
1: Cabe destacar también que la dirigencia militar de las tropas israelíes dio a conocer que recibió órdenes del plano político israelí para llevar a cabo una operación militar para tomar el control de las colinas de Al-Tahr en el sur del Líbano, donde supuestamente hay una infraestructura militar clave de la resistencia libanesa Hezbollah. Esta operación va a incluir detonaciones y bombardeos aéreos y de artillería, y después una intervención para ocupar esta zona estratégica en el sur del Líbano.
0: Desde la mañana del sábado, Israel ha aumentado sus bombardeos en el sur del Líbano. En el distrito de Nabatieh, aviones militares israelíes bombardearon viviendas, dejando al menos 11 individuos muertos y 19 heridos, según informó el gobierno del Líbano, pese al acuerdo de cese al fuego firmado el 17 de abril. Al respecto, la Liga Árabe declaró en un comunicado que los ataques de Israel contra civiles representan una flagrante violación de la soberanía del Líbano y una peligrosa escalada que amenaza con descarrilar cualquier esfuerzo destinado a resolver el conflicto en curso y poner fin a la ocupación. Asimismo, la Liga Árabe alertó sobre el riesgo de que la situación se convierta en conflictos más extensos, a menos que la comunidad internacional, específicamente Estados Unidos, intervenga para detener de inmediato la maquinaria de guerra de Israel y obligarle a cumplir con la resolución 1701 del Consejo de Seguridad de la Organización de las Naciones Unidas.
2: El regreso de los desplazados libaneses a sus hogares es un capítulo agridulce en la historia reciente del Líbano. La alegría del retorno, ese anhelo de reencontrarse con sus tierras y raíces, se enfrenta a la crudeza de la destrucción y a la incertidumbre que generó una tregua frágil y condicionada que no ofrece garantías reales de estabilidad. El futuro de los libaneses y de los refugiados que acogen en su territorio no está en sus manos, sino atado a los vaivenes de la diplomacia internacional y a los intereses geopolíticos de las grandes potencias. La comunidad internacional observa con preocupación cómo el sur del Líbano se convierte en un espacio en donde se disputan los intereses de Israel y Estados Unidos por el control de la región árabe, como lo hace, por ejemplo, en el Levante Mediterráneo. La pregunta que queda en el aire, y que preocupa por supuesto a organizaciones humanitarias y defensores de derechos humanos, es ¿cuándo habrá un alto al fuego real para poder iniciar una paz estable y duradera? Mientras tanto, los desplazados siguen a la espera, entre escombros y lágrimas, que la comunidad internacional no olvide el sufrimiento de un pueblo y que la paz no sea solo un espejismo en medio del desconcierto de la guerra. Con esa duda llegamos al final de esta emisión. Gracias como siempre. Nos vemos pronto con más de Entre Fronteras.

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5: Me da mucha alegría ver cómo la actividad económica en el estado de La Guaira empieza también a renacer, empieza a tener nuevo impulso, y estos 478 financiamientos que estamos dando hoy para actividad económica, emprendimiento, tanto la banca pública como banca privada, hayamos sumado esfuerzos para apoyar y dar financiamiento y que ustedes puedan retomar sus actividades económicas. Este es el camino que tenemos: recuperar, renacer, y estamos viendo el renacimiento de La Guaira. La recuperación, y a pesar de las afectaciones, yo digo que lo más importante, es lo milagroso, es nuestra gente, y son ustedes quienes están aquí afanándose, recuperándose, levantándose y recomenzando para seguir avanzando, y que nosotros en muy poco tiempo podamos tener nuestro estado de La Guaira nuevamente de pie, que las personas que perdieron sus casas salgan para una vivienda. Estamos trabajando fuertemente en ello, y siempre mi abrazo solidario para quienes perdieron seres queridos, que es lo más duro que nos puede pasar en la vida. Así que doy gracias a Dios de que podamos entonces nosotros unirnos para recuperarnos, para levantarnos y para seguir caminando. Gracias, un abrazo a todos.
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Buenas tardes, iniciamos un nuevo reporte 360 Estelar a través de la pantalla de Telesur y a continuación vamos a conocer nuestros titulares. Como primer titular tenemos, Turquía emite orden de arresto internacional contra el primer ministro israelí Benjamín Netanyahu por crímenes de lesa humanidad contra activistas de la flotilla humanitaria para Gaza. Como segundo titular, la ONU advierte que el 94% del pueblo palestino en la Franja de Gaza necesita refugio tras el genocidio que comete Israel en el enclave. La ONU advierte que el brote de ébola en la República Democrática del Congo crece exponencialmente y la cifra de fallecidos superan las 2.500 personas.

Soy Andrea Romero, les estaré acompañando en esta entrega, así que les invito a quedarse con nosotros e iniciamos con las informaciones en Turquía. Como lo habíamos adelantado en el titular, solicita a la Interpol emitir una notificación roja contra el primer ministro de Israel, Benjamín Netanyahu, por ataque a los activistas de la flotilla Global Sumud que transportaba ayuda humanitaria a la Franja de Gaza. El ministro de Justicia, Akin Gurlek, señaló que la solicitud se basaba en las órdenes de arresto dictadas el 14 de julio del 2026. 35 personas, entre ellos Netanyahu y Afek Moshkovic, son acusados de intervención armada contra civiles, genocidio, crímenes de lesa humanidad, privación agravada de libertad y otros delitos vinculados a la flotilla Global Sumud que iban a entregar ayuda humanitaria a la Franja de Gaza en aguas internacionales. Turquía destacó que utilizará los medios disponibles conforme al derecho nacional e internacional para evitar la impunidad. Irán denuncia el uso político del Consejo de Seguridad de la ONU y responsabiliza a Estados Unidos e Israel de promover acusaciones contra Teherán. Durante la reunión del Consejo de Seguridad de Naciones Unidas, el representante de Irán condenó a Washington y a miembros del bloque internacional por intentar promover acusaciones contra la nación islámica por motivos políticos. Asimismo, afirmó que la administración de Donald Trump y sus aliados han intentado desacreditar a Irán pese a sus actos de agresión continua contra la nación persa, las cuales constituyen una violación a la Carta de Naciones Unidas y el derecho internacional humanitario. Al propósito, Irán insta al bloque a ser un organismo transparente, siguiendo las normas del derecho internacional. La Organización de Naciones Unidas advirtió que el 94% del pueblo palestino en la Franja de Gaza necesita refugio tras la magnitud de la destrucción y la continua operación genocida liderada por el ejército israelí. La Oficina de las Naciones Unidas para la Coordinación de Asuntos Humanitarios, OCHA, alertó sobre el deterioro de la situación humanitaria en el enclave costero y denunció el asesinato de civiles, incluidos niños y mujeres, durante los ataques del régimen de Tel Aviv. Al respecto, el bloque internacional exigió la protección de los civiles y los campamentos de refugiados. Además, recordó que las instalaciones que albergan desplazados nunca deben ser blanco de ataque ni objetivo de fines militares. 4 de cada 5 familias se enfrentan a condiciones de vida catastróficas en sus refugios actuales, sufren escasez de electricidad, alimentos, artículos de primera necesidad y garantías de protección.

0: Líbano celebró el natalicio del profeta Mahoma en señal de unidad y resistencia ante la agresión sionista. Hisham Wanus con los detalles.
1: Hola, colegas, saludos, amables televidentes. Estamos actualmente en la Plaza de los Mártires, en pleno centro de Beirut, frente a la mezquita del profeta Mahoma, el fundador del Islam. Hoy en Beirut han comenzado las jornadas de los festejos por el natalicio del profeta Muhammad, quien es el profeta del Islam, es el profeta del amor, de la paz y también el mensajero de la unidad entre todos los pueblos. Aquí los musulmanes del Líbano festejan esta ocasión con mucha alegría, con mucha emoción, deseando que la paz y la hermandad y la fraternidad reine por todo el territorio nacional y que utilicen realmente los lazos de hermandad y fraternidad y las enseñanzas del profeta Mahoma para consolidar la unidad nacional, la cohesión social y asimismo consolidar lo que es la solidaridad social para enfrentar las secuelas de la guerra que azota al país y las repercusiones de las crisis económica, financiera y humanitaria también que enfrenta el país desde el 2019. Miles de personas se han congregado en esta Plaza de los Mártires en pleno centro de Beirut, tanto musulmanes como sus hermanos cristianos y de las diferentes sectas religiosas, hombres de partidos, dignatarios y todos se han congregado aquí para manifestar su alegría por este natalicio del profeta, para rechazar también todos los intentos de manchar la reputación del Islam y vincularlo al terrorismo y para asegurar que el Islam es la religión del amor y de la paz y que los libaneses se aferran a esta religión para defender a su país frente a la actual agresión israelí. Esta es toda la información que tenemos por ahora. Adelante, Omar.
0: Gracias a nuestro compañero Hisham Wanus por esta información. Ahora iniciamos con nuestros breves 360. Nuestro recorrido por los breves 360 iniciamos en el portal web xinhua.net que titula lo siguiente: China insta a Japón a escuchar opiniones perspicaces de partidos gobernantes y opositores para reparar relaciones. El portavoz de la Cancillería China, Lin Jian, pidió hoy a Japón escuchar las opiniones de sus partidos gobernantes y opositores si desea reparar las relaciones bilaterales. Lin hizo estas declaraciones en una rueda de prensa tras anunciarse que un grupo de legisladores japoneses planea visitar China la próxima semana para aliviar las tensiones con este país, ¿sí? Entre ambos países exactamente. Ahora nos vamos hasta el portal Hispan TV que también titula lo siguiente: Hezbollah critica duramente a Estados Unidos, lo califica de madre del terror. Así es, a través del portal Hispan TV, Hezbollah del Líbano ha criticado duramente a Estados Unidos, calificándolo de la madre del terror en el mundo, luego de que restableciera las sanciones contra la formación. En un comunicado emitido hoy viernes, el movimiento de resistencia islámica del Líbano, Hezbollah, ha rechazado las acusaciones estadounidenses de que está controlado por la fuerza Quds del Cuerpo de Guardianes de la Revolución Islámica de Irán. Ahora finalizamos nuestros breves 360 en el portal web de la casa Telesur TV que titula: BRICS acuerdan prioridades de cooperación medioambiental durante reunión ministerial en Nueva Delhi. En la 12ª reunión de ministros de medio ambiente de los BRICS en Nueva Delhi concluyó con la adopción de una declaración conjunta liderada por India bajo la presidencia del grupo para 2026. El acuerdo prioriza la restauración forestal, la lucha contra incendios, la economía circular y la adaptación al cambio climático. Más información sobre la presidencia india está, por supuesto, disponible en la cobertura de Ani, así como también puede ampliar esta y todas informaciones en nuestro portal web Telesur TV. Nos vamos a una pausa, pero al regreso, la Organización de las Naciones Unidas alerta sobre el crecimiento por brote de ébola. El número de víctimas supera los 2.500 en la República Democrática del Congo. Ya venimos.

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Estamos de vuelta con más de nuestro reporte 360. La Organización de las Naciones Unidas alerta que el brote de ébola crece exponencialmente y el número de víctimas supera los 2.500 en la República Democrática del Congo. Según las últimas cifras del coordinador principal de la ONU para el ébola, Julien Harneys, declaró que en los últimos tres meses han muerto más de 2.500 personas, donde la mitad de los fallecimientos ocurrió en los últimos 20 días. La autoridad señala que la epidemia se está propagando ampliamente, abarcando una superficie mayor que la de Francia. Harneys hace hincapié en la necesidad de intensificar la respuesta al virus, proporcionando más personal de la salud y ampliando la cobertura de los recursos a las zonas remotas, y así detener su propagación en la República Democrática del Congo.

0: La Cancillería rusa repudió homenajes a colaboradores de Hitler en Ucrania. Desde Moscú, nuestra compañera Odette Díaz nos trae los detalles.
1: Saludos al colectivo y a la teleaudiencia. La portavoz del Ministerio de Relaciones Exteriores de Rusia, María Zaharova, denunció la glorificación y rehabilitación histórica del nacionalismo radical por parte de Ucrania tras la ceremonia de conmemoración y reinhumación de Yevgeny Nikolaevich, primer líder de la Organización de Nacionalistas Ucranianos, entidad colaboracionista del Tercer Reich y responsable de asesinatos en masa por motivos étnicos de polacos, judíos y ucranianos durante la Segunda Guerra Mundial. Nos dicen que ahora no hay nazis en Ucrania, que va, están allí muchos y están en el poder, pero no por mucho tiempo, sentenció la diplomática. La vocera de la Cancillería rusa recordó que tras la exhumación de Konolavet en Países Bajos el 11 de agosto, con permiso y asistencia de las autoridades locales, sus restos fueron recibidos en Ucrania con honores estatales y militares. La diplomática puso especial atención en la ceremonia nocturna en su honor celebrada en Kiev el pasado viernes, en la que efectivos de las Fuerzas Armadas y representantes de escuelas militares formaron un pasillo con antorchas. Zaharova trazó una paralela histórica siniestra y recordó que las marchas nocturnas con antorchas eran uno de los elementos más reconocibles de los rituales de masas y de la estética propagandista del régimen hitleriano, como el desfile del 30 de enero de 1933, cuando los nazis celebraron el nombramiento de Hitler como canciller del Reich. Ante esta situación, la portavoz hizo hincapié en que los casos de exhumación de restos de líderes del nacionalismo agresivo ucraniano y bases nazis para su posterior y solemne reinhumación en Ucrania se vuelve cada vez más frecuente en Europa. La funcionaria dejó claro que para Moscú estos actos son como un flagrante borrador de la memoria histórica y una confabulación con la rehabilitación de personas que se marcharon con los crímenes más monstruosos y el colaboracionismo con el régimen nazi. Nosotros seguiremos el curso de estos actos ahora. Devolvemos la señal.
0: Gracias a nuestra compañera Odette Díaz por esta información. Continuamos. El Ministerio de Interior de Rusia emitió una orden de búsqueda y captura en contra del periodista alemán Mikhail Martens, quien hizo una pregunta a Zelensky sobre asesinatos contra rusos. Nuestro compañero Alek Yasinski nos trae los detalles.
2: Saludos desde Moscú, queridos amigos. El Ministerio del Interior de la Federación de Rusia emitió una orden de busca y captura al periodista alemán Mikhail Martens, nieto de un nazi, quien en la conferencia de prensa de Vladimir Zelensky en Belgrado el 8 de agosto hizo al presidente ucraniano la siguiente pregunta: díganos a nosotros, los europeos, qué podemos hacer concretamente para ayudarles a matar a más rusos. Lejos de provocar un escándalo, esta pregunta pasó como una más y la conferencia de prensa siguió como si nada. Después de eso, la embajada de Rusia en Alemania se dirigió a la fiscalía alemana pidiendo la evaluación de estas palabras de Martens, entre otras cosas, según los artículos de la Constitución alemana sobre la incitación al odio y llamados públicos a acciones ilegales. Aparte de eso, las autoridades rusas de inmediato anunciaron la apertura de un procedimiento penal contra Martens. Y hasta el momento no hubo ninguna reacción de ningún organismo oficial de Alemania, ni de sus organizaciones pacifistas o de la defensa de derechos humanos, que últimamente parecen no existir. Desde Moscú, para Telesur, Alek Yasinski.
0: Gracias a nuestro compañero Alek Yasinski desde Rusia. El portavoz del Ministerio de Comercio de China aseguró que el gigante asiático se posiciona como el segundo mayor socio comercial de Ecuador, a 2 años de la entrada en vigencia del tratado comercial entre ambas naciones. Ángel Santa Cruz con los detalles.
3: Sí, saludos colegas desde Beijing. China se ha convertido en el segundo mayor socio comercial de Ecuador desde que el acuerdo de libre comercio entre las dos partes entró en vigencia hace más de 2 años, dijo He Yadong, portavoz del Ministerio de Comercio del gigante asiático. El volumen actual de comercio entre las dos naciones en los primeros 6 meses de 2026 alcanzó los 9.83 millones de dólares estadounidenses, un aumento interanual del 20%, según afirmó el funcionario. Según He, China y Ecuador firmaron dos acuerdos de cooperación económica para profundizar el comercio, la inversión, la agricultura y los lazos de comercio electrónico durante la actual visita del presidente ecuatoriano Daniel Noboa al gigante asiático. El 18 de agosto, el Ministerio de Comercio de China y el Ministerio de Desarrollo Económico y Productivo de Ecuador firmaron una hoja de ruta para la cooperación económica y comercial bilateral y un memorando de entendimiento sobre el apoyo al libre comercio y el multilateralismo presenciado por los dos jefes de Estado de ambos países. De acuerdo al portavoz, China está lista para trabajar con Ecuador y hacer un buen uso de los mecanismos bilaterales de cooperación económica y entre ambos países de mayor calidad y profundizar además en la asociación estratégica integral. Por ahora, es todo en noticias. Devolvemos la señal a los estudios centrales de Telesur en Caracas, Venezuela.
0: Gracias a nuestro compañero Ángel Santa Cruz. Continuamos con más de nuestro reporte 360. Las inundaciones estacionales que afectan al norte de Tailandia han dejado un saldo preliminar de 2 personas fallecidas y 5 heridas. Ante la contingencia provocada por los fenómenos meteorológicos en las provincias de Nan y Mae Hong Son, el gobierno y las brigadas de rescate han actuado para salvaguardar la vida de la población. Hasta el momento, más de 2.000 habitantes de las zonas más vulnerables y propensas a deslizamientos de tierra han sido trasladados de forma segura a refugios temporales y zonas elevadas. En las provincias afectadas, así como en los territorios del noreste donde se prevé el desplazamiento de las precipitaciones, las autoridades locales y voluntarios han activado centros de acogida y desplegado atención directa mediante embarcaciones, garantizando el suministro continuo de agua potable y alimentos a las familias afectadas.

Vamos ahora con nuestros breves en Latinoamérica. Sectores políticos y sociales de Colombia rechazan el desmonte de garantías laborales, así como la vulneración de los derechos fundamentales a la libertad de expresión y a la paz que ejecuta el gobierno desde la espriella. El senador Iván Cepeda anunció que interpondrá una acción de tutela contra el Ministerio de Tecnologías e Información tras la suspensión de la programación de las 20 emisoras de paz, calificando la decisión del gobierno derechista de Abelardo de la Espriella como un acto de censura. Cepeda asegura que la medida vulnera directamente los derechos a la libertad de expresión y el acceso a la información. Además, se pone en riesgo la programación relacionada con cultura, medio ambiente y las dinámicas sociales del país. La tutela sostiene que suspender esta programación desconoce lo estipulado en el punto 6.5 del Acuerdo Final de Paz, incumpliendo el deber del Estado de ejecutar de buena fe los compromisos pactados.

Ecuador vive el segundo periodo más violento de su historia, al registrar cerca de 5.000 asesinatos en 2026 bajo la gestión del ultraderechista Daniel Noboa. Ecuador registra un promedio de 23 asesinatos diarios en 2026, lo que equivale a un homicidio cada 63 minutos. Durante el periodo de enero a julio del presente año, se acumuló al menos 4.882 crímenes, siendo superado únicamente por el récord histórico del mismo lapso en 2025, con 5.295 casos. La provincia ecuatoriana de Guayas se mantiene como el epicentro de la violencia en el país, acumulando en este periodo 2.028 muertes violentas, seguida de Manabí con 705 casos, la ciudad El Oro con 634 y Los Ríos con 558 crímenes armados. Otra ciudad con un alto índice es Guayaquil, que registró diversos asesinatos a mano armada por sicarios que han atacado a personas durante los últimos meses con tácticas de rastreo y monitoreo diario.

0: gobierno de Javier Milei consolida la entrega de servicios públicos y comunicaciones al capital privado en Argentina. Los detalles con Fabián Restivo a continuación.
1: ¿Qué tal? ¿Cómo están allá? Bueno, en Argentina hay una situación bastante extraña que pasa por debajo de los radares. Se sabe que el presidente Javier Milei no es precisamente un apóstol de los derechos humanos. Entre los derechos humanos se cuentan el agua, el gas, los servicios públicos son parte de los derechos humanos, así como las comunicaciones. Pues hay cosas que pasan por debajo del radar. En Argentina acaban de terminar de ser privatizados los derechos humanos, quedaron en manos de privados. El agua, el gas y la electricidad quedó en manos de un grupo llamado Vilas Manzano. Manzano fue ministro del interior del expresidente Menem, famoso por una frase que generó, entre otras cosas, un libro cuando se le había descubierto un hecho de corrupción y dijo: yo robo para la corona. Se llama José Luis Manzano. Este grupo se quedó con esto. Y la parte de las comunicaciones, asumidas en la mayoría del mundo como un derecho humano, han quedado absolutamente en manos del grupo Clarín, el grupo multimedio más grande de Argentina. Pues se ha hecho de todo, no solo de la telefonía, como de la fibra óptica, el sistema satelital de Internet. Decía que el presidente Javier Milei no sea un apóstol de los derechos humanos. Bueno, esto lo sabemos todos. Lo que está haciendo con la Comisión de Derechos Humanos y lo que está haciendo con los archivos de la memoria lo comprueban. Pero que estos servicios básicos entendidos en todo el mundo como derechos humanos estén definitivamente en manos de los privados, solo amerita lo que decimos siempre. Esta es la Argentina de Javier Milei. Sigo con ustedes. Adelante.
0: Gracias a nuestro compañero Fabián Restivo desde Argentina. Así finalizamos la presente entrega de Reporte 360 Estelar. Un placer haber compartido con ustedes. Manténgase en sintonía de nuestra multiplataforma Telesur. Soy Andrea Romero y será hasta la próxima.
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¿Qué tal? ¿Cómo les va? Como siempre, un gusto saludarles en este fin de, o cerrando ya la semana prácticamente. Mi nombre es Daniel Rosas y como siempre, a nombre de este gran equipo, quiero darle la más cordial bienvenida y por supuesto invitarlo a que conozca los titulares del día de hoy. En América Latina, Bolivia enfrenta un escenario económico marcado por la caída de la construcción, el alza de los insumos y el deterioro de los ingresos de los hogares. En contexto, analizaremos la apertura de la nueva ruta de la seda ártica, la NSR, por parte de China y Rusia. Y en 360, China apuesta por un mayor gasto fiscal para fortalecer el consumo interno y mejorar el bienestar de su población. De eso y más hablaremos en esta emisión.

Entre los factores previstos por el Banco Central de Bolivia destacan la contracción de la construcción, el encarecimiento de los insumos importados y también el posible impacto del fenómeno de El Niño en la agricultura y el deterioro acelerado de los ingresos reales de los hogares en los últimos años. El organismo detalló que, durante el primer semestre, la actividad económica mostró un marcado deterioro, por lo que proyecta que el Producto Interno Bruto cierre 2026 en torno a menos de 3,6%, según el Banco Central. Uno de los principales detonantes de esta caída es la intensificación de los conflictos sociales entre mayo y junio, los cuales paralizaron el eje troncal del país durante más de 50 días con bloqueos y huelgas que interrumpieron las cadenas logísticas y de abastecimiento. Por otro lado, el riesgo país para las inversiones en Argentina subió a 538 puntos, que es su nivel más alto en 3 meses, y los valores bursátiles tocan su nivel más bajo desde marzo, lo que mantiene en vilo al sector financiero. La medición de JP Morgan, que elevó un 2,9% la percepción de riesgo, contrasta con el optimismo oficial sobre la economía y el empleo. Sin embargo, analistas recomiendan cautela para invertir frente a la incertidumbre del próximo año electoral, un factor local que, según la consultora Max Capital y el diario Ámbito Financiero, pesa más en los mercados que en el contexto internacional favorable. En paralelo, el índice bursátil Standard & Poor's Merval se acerca a perforar ya los 1.800 puntos, mientras que el gobierno anunció una baja en la inflación mayorista, un dato que el mercado observa con reserva debido a los riesgos políticos latentes. Le cuento ahora que el presidente brasileño Luis Ignacio Lula da Silva conversó 1 hora y 20 minutos con su homólogo estadounidense Donald Trump sobre comercio, seguridad y conflictos internacionales. Durante el diálogo, Lula cuestionó los nuevos aranceles de Washington a productos brasileños, calificándolos de infundados. Además, defendió el diálogo para mantener a Estados Unidos como socio comercial y, por su parte, Trump propuso que los equipos de ambos países se reúnan pronto. En materia de seguridad, Lula destacó la estrategia en contra del crimen organizado mediante asfixia financiera, modernización carcelaria y cooperación policial en la Amazonía, mientras que Trump manifestó disposición a colaborar y movilizar a altos funcionarios. Finalmente discutieron los conflictos en Ucrania y Asia Occidental. Lula, por su parte, abogó por las soluciones negociadas y criticó la inoperancia del Consejo de Seguridad de la ONU. Además, propuso convocar una reunión extraordinaria para buscar salidas diplomáticas. Le cuento ahora que la empresa nicaragüense de acueductos y alcantarillados sanitarios impulsa proyectos de generación fotovoltaica para así reducir los costos de bombeo y garantizar agua potable a más de 850 mil familias. El presidente ejecutivo de la entidad, Ervin Barreda, explicó que la electricidad es uno de los mayores gastos debido al incremento del consumo por la ampliación de proyectos y mejoras en el servicio. Para lograr un acceso sostenible, la empresa ejecuta planes de generación solar. Actualmente hay 3 en desarrollo, de los cuales 2 están prácticamente finalizados, aportando así 72 megavatios interconectados a la red nacional. Cuando la tercera planta entre en operaciones, la energía generada cubrirá entre el 80 y el 85% del consumo requerido. Esto permitirá destinar más recursos al mantenimiento de los sistemas. Asimismo, la empresa avanza en el financiamiento de una cuarta planta para elevar la cobertura propia al 95%, asegurando así la sostenibilidad financiera y operativa de la institución. Vamos a México, y es que este país busca fortalecer su capacidad tecnológica y convertir la innovación en una herramienta para generar mayor riqueza y empleos de alto valor. Durante el InnovaFest Querétaro 2026, el secretario de Economía, Marcelo Ebrard, destacó la necesidad de vincular a emprendedores, investigadores, empresas y fondos de inversión para acelerar el desarrollo de nuevas tecnologías. El funcionario sostuvo que el país debe avanzar más allá del ensamblaje y aumentar su capacidad para investigar, patentar y crear soluciones propias. En este sentido, señaló que ampliar el acceso al financiamiento y facilitar el camino para los emprendedores resulta clave para elevar la competitividad mexicana. La estrategia también plantea una disputa por el control tecnológico y productivo. Para Ebrard, México debe participar en las decisiones que definirán las industrias del futuro y evitar quedar subordinado a tecnologías desarrolladas en otros países.
Vámonos a Panamá. El canal de Panamá anunció nuevas restricciones del tránsito debido a la escasez de lluvias provocada por el fenómeno de El Niño. A partir del 3 de septiembre, los cupos diarios para las esclusas Neopanamax se reducirán a 9 y los de las Panamax a 25. Estos últimos bajarán a 23 desde el 15 de septiembre. La administración también modificará temporalmente el sistema de asignación de cupos de subastas para equilibrar los distintos segmentos de tránsito de transporte marítimo, otorgando prioridad a los portacontenedores de mayor capacidad en las esclusas Neopanamax. Ante posibles mayores tiempos de espera para buques sin reserva, se recomendó utilizar el sistema de reservación de tránsitos. Asimismo, se pospusieron los ajustes de calidad máximo. La entrada en vigor de los 48 pies pasó al 2 de septiembre y la reducción a 47,5 pies se aplazó hasta el 1 de octubre. Momento de hacer una primera pausa y al regreso en contexto analizaremos la apertura de la nueva ruta de la seda ártica, la llamada NSR, que está impulsada por China y Rusia. Venimos con toda la información.

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0: Imágenes del Ártico, que fue considerado por mucho tiempo una frontera remota y de difícil acceso para la navegación comercial. Sin embargo, esa percepción está cambiando gracias a la nueva ruta de la seda ártica, o también conocida como NSR, armada por China y Rusia. Veamos de qué se trata en el siguiente material.
1: El pasado 15 de agosto, el portacontenedores Dubai Tower, operado por la compañía china Sea Lion Shipping, salió del puerto de Ningbo, Zhoushan, rumbo a Europa a través de la Ruta Marítima del Norte, NSR, inaugurando un servicio estacional con 8 salidas semanales, previstas durante la temporada de navegación de 2026. El recorrido hacia Felixstowe, Reino Unido, está previsto en unos 20 días. La ruta atraviesa aproximadamente 5.600 kilómetros de aguas árticas a lo largo de la costa norte de Rusia, conectando el Pacífico con el Atlántico, mediante el Estrecho de Bering, los mares de Chukchi, Siberia Oriental, Laptev y Kara, hasta alcanzar el entorno del Mar de Barents. Su principal atractivo económico es reducir considerablemente la distancia entre Asia y el norte de Europa, frente a los recorridos tradicionales por el Canal de Suez o el Cabo de Buena Esperanza. El nuevo servicio chino se produce mientras las rutas convencionales enfrentan mayores riesgos y costos derivados de las tensiones en el Mar Rojo y las perturbaciones de las cadenas logísticas internacionales. Para empresas que transportan mercancía de alto valor, como baterías, sistemas de almacenamiento energético, componentes automotrices y productos tecnológicos, reducir días de navegación puede representar una ventaja comercial, pero la importancia del acontecimiento no debe exagerarse. La NSR todavía no sustituye al Canal de Suez, ni posee una escala comparable. En 2025 registró 3,2 millones de toneladas de carga de tránsito internacional y 24 viajes de contenedores, aunque el crecimiento fue significativo frente a años anteriores. Lo que cambia ahora es que el Ártico comienza a pasar de ser una posibilidad estratégica a convertirse en una ruta comercial con servicios programados, empresas, carga e infraestructura propia. Esa transformación abre una nueva competencia por las rutas que conectan Asia con Europa.
0: La principal ventaja económica de la Ruta Marítima del Norte está en la reducción potencial de los tiempos de tránsito entre Asia y Europa. El corredor conecta los puertos del este de China con el norte europeo atravesando el Estrecho de Bering y también las aguas árticas rusas antes de alcanzar el mar de Barents y los puertos europeos. Las estimaciones manejadas por operadores y autoridades sitúan determinados trayectos entre China y Europa en alrededor de 20 a 21 días por esta vía, frente a unos 30 o 40 días mediante el Canal de Suez. Cuando los buques deben desviarse alrededor del Cabo de Buena Esperanza, el recorrido puede extenderse hasta 40 o 50 días. El ahorro temporal puede representar una ventaja para sectores donde la velocidad de entrega tiene impacto directo sobre el capital movilizado y la gestión de inventarios. El primer servicio regular chino transporta, entre otros productos, baterías, sistemas de almacenamiento energético y componentes vinculados a la industria fotovoltaica. Otro punto importante es la infraestructura de esta nueva vía. La expansión de la Ruta Marítima del Norte no depende únicamente de que disminuya el hielo en el Ártico. Detrás del corredor existe una estrategia que Rusia y China llevan años desarrollando para convertir una vía marítima estacional en un sistema logístico de mayor escala. Aquí los detalles.
1: Rusia ocupa una posición determinante porque la mayor parte de la Ruta Marítima del Norte se encuentra bajo su jurisdicción. La corporación Rosatom administra la infraestructura del corredor y mediante Atomflot opera la flota de rompehielos nucleares que permite mantener abiertas determinadas ventanas de navegación. China aporta capacidad industrial, carga y empresas navieras. En 2024, Rosatom y la compañía naviera china Hainan Yangpu New New Shipping acordaron desarrollar una línea internacional de contenedores durante todo el año y avanzar hacia una empresa conjunta para construir buques especializados en navegación polar. La cooperación contempla embarcaciones de alta clase de hielo, además de inversiones en puertos, sistemas de navegación, meteorología, seguridad y servicios de rescate. El objetivo es que el corredor pueda funcionar con mayor previsibilidad y no dependa exclusivamente de operaciones puntuales durante los meses de verano. La dimensión del proyecto también se refleja en las metas de carga. Rusia y China han planteado alcanzar hasta 20 millones de toneladas de mercancía bilaterales transportadas por la ruta hacia 2030. Así, la llamada Ruta de la Seda Polar no es simplemente un nuevo trayecto marítimo, es un proyecto de infraestructura que busca articular puertos, navieras, construcción naval, energía, servicios logísticos y tecnología alrededor del Ártico.
0: Actualmente el crecimiento de la ruta resulta significativo, pero sus cifras actuales obligan a mantener todavía una perspectiva prudente, lo que nos lleva a la siguiente pregunta. ¿Puede esta nueva ruta competir realmente con Suez? Bueno, en 2025 el corredor movilizó alrededor de 37 millones de toneladas de carga total, aunque la mayor parte correspondió a mercancías vinculadas a Rusia. El tránsito internacional representó aproximadamente 3,2 millones de toneladas en el segmento de contenedores. También hubo crecimiento ahí. Se registraron 24 viajes de tránsito en 2025 frente a los 14 de 2024, aunque se proyecta un incremento del 30% para este 2026 respecto al año 2025. Sin embargo, estas cifras todavía representan una fracción muy pequeña del comercio marítimo entre Asia y Europa que utiliza, bueno, pues en este caso las rutas tradicionales. El problema no es únicamente la capacidad. La navegación continúa condicionada por una ventana o por una ventana estacional. Las condiciones del hielo, la disponibilidad de rompehielos, los seguros, la infraestructura portuaria y la capacidad de respuesta ante emergencias. La NSR todavía no puede reemplazarlo, pero su importancia está en que ofrece una vía adicional para determinados flujos comerciales y puede reducir la dependencia de algunos de los principales puntos del estrangulamiento del comercio mundial. De esta forma, la transformación de la ruta marítima del norte plantea una pregunta que va más allá del Ártico. ¿Está comenzando una nueva etapa de competencia por las rutas que sostienen el comercio mundial? Bueno, China busca diversificar sus conexiones con Europa y reducir así su exposición a corredores sometidos a tensiones geopolíticas, mientras que Rusia, por su parte, encuentra en la NSR una infraestructura estratégica para ampliar el aprovechamiento económico de su territorio ártico y fortalecer sus vínculos comerciales con Asia. Por otro lado, Europa aparece como destino de las mercancías y como parte fundamental de la futura red logística. Asimismo, otros países asiáticos comienzan a evaluar sus posibilidades. Corea del Sur, por ejemplo, prepara una operación piloto desde Busan para estudiar la viabilidad de utilizar el corredor hacia Europa, aunque todavía se encuentra en una etapa experimental. El interés económico tampoco se limita al transporte. Una expansión sostenida de la ruta implica demandas de nuevos buques, rompehielos, puertos, combustible, seguros, sistemas de navegación, telecomunicaciones y servicios especializados. Por ello, la ruta de la seda polar puede convertirse en algo estratégicamente relevante al ser una segunda arquitectura logística entre Asia y Europa. Segunda pausa en esta emisión de Impacto Económico. Al volver nuestro recorrido 360, hablaremos de China. Está apostando por un mayor gasto fiscal para así fortalecer el consumo interno y también mejorar el bienestar de su población. Volvemos.

0: Estamos de vuelta en Impacto Económico y es momento de realizar nuestro recorrido 360. Comenzamos en China. El Ministerio de Finanzas de ese país asiático informó que el gasto fiscal se invertirá más en la población y apoyará el consumo interno durante el plan quinquenal en su edición número 15. Aquí los detalles.
1: China ha intensificado su apoyo fiscal para estimular el consumo interno, con el objetivo de expandir la demanda y liberar el potencial económico del país. Según el viceministro del Ministerio de Finanzas del gigante asiático, indicó que estas acciones buscan beneficiar tanto al consumo de los hogares como a las empresas del sector.
2: Nos centraremos en hacer un buen uso de los bonos del gobierno, los impuestos, los subsidios de intereses fiscales, los fondos especiales y otras políticas de manera coordinada, y combinaremos estrechamente el beneficio del sustento de las personas con la promoción del consumo, para facilitar la mejora de la calidad del consumo de servicios en beneficio de la población y la expansión y modernización del consumo de bienes. Por lo tanto, cultivaremos y crearemos nuevas formas, modelos y escenarios de consumo y nos esforzaremos por aumentar la capacidad de consumo de los residentes.
1: De la misma forma, el titular de la cartera afirmó que se mantendrá la continuidad y la estabilidad de las políticas macroeconómicas y planificará y asignará los recursos fiscales con una perspectiva a más largo plazo. Y recalcó que las autoridades trabajan para preparar nuevas medidas de apoyo fiscal y financiero para el segundo semestre de este año, al tiempo que colaboran con el Banco Central y los organismos reguladores para mejorar la coordinación de la política económica. En lo que va del año, China ha destinado 187.500 millones de yuanes a programas de intercambio de bienes de consumo, lo que ha contribuido a generar 178 millones de compras con ventas combinadas de aproximadamente 1,32 billones de yuanes. Asimismo, el ente gubernamental ha impulsado campañas de incentivos mediante sorteos de facturas en 50 ciudades piloto, lo que ha generado más de 370 mil millones de yuanes en ventas.
0: Le cuento ahora que el índice de precios al consumidor de Japón repuntó al 1,8% en julio y alienta una subida en los tipos de interés. El Ministerio del Interior y Comunicaciones indicó que este repunte allana el camino para una nueva subida del tipo de interés del Banco de Japón en la reunión que mantendrá la institución monetaria entre el 17 y el 18 de septiembre, después de haber elevado el precio del dinero al 1% el pasado mes de junio. Asimismo, destacó que en dicho mes la tasa de inflación general del país se situó en el 1,9% interanual, mientras que el índice de inflación subyacente se aceleró dos décimas al alcanzar el 1,9% y agregó que el coste de los alimentos frescos mostró un encarecimiento anual del 7% y de la energía que aumentó un 0,6%. Le platico por otro lado que la Agencia Central de Movilización Pública y Estadística de Egipto informó que el valor de las exportaciones aumentó un 7,1% en la primera mitad del 2026. El organismo estadístico informó que el valor de las exportaciones a diversos países del mundo aumentó hasta los 28 mil millones de dólares al cierre del primer semestre del 2026, mostrando un crecimiento de 1.900 millones de dólares, lo que equivale al 7,1%. Destacó que el valor de las importaciones alcanzó los 60.400 millones de dólares en el primer semestre del año en curso, frente a los 48.900 millones de dólares del mismo periodo del año anterior. Y resaltó que el volumen del comercio exterior entre Egipto y los distintos países del mundo ascendió a 88.400 millones de dólares en el primer semestre del año en curso, mientras que el volumen de negocios del comercio exterior del país aumentó en 13.400 millones de dólares, lo que representa un crecimiento del 17,9%. En Hungría, las olas de calor y sequías han reducido el caudal del río Danubio a sus niveles más bajos jamás registrados, paralizando el tráfico fluvial y generando temores a graves pérdidas económicas de cara a la cosecha otoñal. El nivel del agua del río Danubio ha oscilado entre apenas

0: 8 y 18 centímetros en los últimos días, muy por debajo de la profundidad mínima navegable de 2,5 metros, dificultándose así el tráfico de mercancías y cruceros internacionales en la región. Este escenario es desfavorable, por supuesto, para el país, si tomamos en cuenta la cosecha otoñal, periodo del año en el que se prevé exportar grandes volúmenes de trigo, maíz y otros productos agrícolas a través del Danubio, vía que, de continuar en niveles no aptos para la navegación, podría aumentar los costos logísticos, reducir los márgenes de beneficio y afectar la competitividad de los productos agrícolas húngaros en los mercados internacionales.
1: El transporte de mercancías por el Danubio se ha vuelto prácticamente imposible. En algunos tramos río abajo, los buques pueden operar con cargas mínimas, mientras que en el tramo húngaro, la mayoría de los barcos simplemente no pueden pasar. Esto está interrumpiendo las operaciones normales de transporte de mercancías y las cadenas logísticas, lo cual es un problema muy grave no solo para Hungría, sino para toda Europa. Esta debería ser la temporada alta de ventas de productos agrícolas, pero, lamentablemente, se producirá un exceso de existencias y serán invendibles. Esto significa que el crecimiento del PIB previsto para este año se verá anulado únicamente por la sequía y la interrupción del transporte marítimo en el Danubio.
0: Momento de revisar cómo se encuentran los indicadores petroleros al cierre ya de esta jornada. Y como todos los días, iniciamos con el barril de petróleo intermedio de Texas, el West Texas Intermediate, o WTI, de referencia en Estados Unidos, que marcó un precio de $86.64, y esto representa una caída de 19 céntimos del billete verde. En el caso del barril del Brent, de referencia en Europa, su precio, bueno, en este caso, vamos a revisarlo, se mantuvo o quedó en $93.33, un alza de 15 centavos de dólar. Finalmente, el crudo promediado por la OPEP, que marcó un precio de $92.84, un incremento de 1,57. Llegamos así al final de esta emisión. Como siempre, gracias por habernos acompañado, no solamente hoy, sino a lo largo de esta semana que estamos terminando. A nombre de este gran equipo que hace posible este espacio, tanto en Caracas, Venezuela, como en la Ciudad de México, le doy un agradecimiento enorme. Le invito a que pase un maravilloso fin de semana y nos vemos, por supuesto, pronto con más de Impacto Económico. Por lo pronto, siga en la señal de Telesur. Muchas gracias.

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0: Buenas noches, bienvenidas y bienvenidos a una nueva entrega de Edición Central. Quienes le acompañamos, Luis Francisco Blandón y Andrea Romero.
1: Gusto saludarte, Andrea. Es un gusto también saludarles a todos ustedes a través de nuestro multimedio. Vamos inmediato con nuestros titulares de la jornada.
0: Nuestro primer titular: a dos semanas de la gestión del presidente de Colombia, Abelardo de la Espriella, crece la controversia en Colombia por medidas que, según sectores sociales, vulneran los derechos laborales y constitucionales.
1: En Bolivia es destituido el ministro de Economía y Finanzas Públicas, José Gabriel Espinoza, tras ser censurado por la Asamblea Legislativa, lo que representa un duro revés para la administración de Rodrigo Paz.
0: Turquía emite orden de arresto internacional contra el primer ministro israelí Benjamín Netanyahu por crímenes de lesa humanidad contra activistas de la flotilla humanitaria para Gaza.
1: Y hoy en Enclave Mediática hablamos de Venezuela. El presidente de la Asamblea Nacional, Jorge Rodríguez, desmintió de forma categórica que el Parlamento venezolano haya contratado al economista estadounidense Steve Hank de diseñar un plan para combatir la hiperinflación en el país. ¿Qué dicen los medios? Más adelante en Enclave Mediática.
0: Y para deportes nos acompaña Enrique Quique Guevara para ampliar la información. Adelante, Quique.
2: Saludos, compañero, qué gusto, como siempre, reencontrarnos a esta hora para nuestro principal titular deportivo acá en Edición Central. Y tenemos como principal, bueno, imágenes de este viernes que arrancó el Mundial de Clavados, ahí lo tienen. Este es el Mundial de Clavados Juvenil en Croacia, con una participación sobresaliente de la representación mexicana que ya conquistó en este arranque una medalla de oro y una de plata en el trampolín de un metro. Por supuesto, detalles de esta información junto a otras se las tenemos más adelante acá en Edición Central, por eso la invitación siempre está abierta. Quédese con nosotros.
0: Y en Cultura le mostraremos parte de la trayectoria del pintor y escultor cubano José Manuel García Rebustillos, autor de obras creadas en medio de los desafíos de la Cuba actual, siendo esto el eje de su historia. Los detalles más adelante en nuestro espacio cultural. Thank you.

0: presentamos también el adelanto de la noticia, esta vez desde México. Antonio Aranda nos ofrece a esta hora la noticia. Adelante.
1: En la ciudad de Querétaro se realiza el InnovaFest 2026. Este es el encuentro de innovación, ciencia y tecnología más importante de México. En este lugar se reúnen al menos 700 expositores que muestran sus desarrollos tecnológicos y prototipos para tratar de acceder a financiamiento de una bolsa que llega hasta los 47 millones de dólares. Muchos de estos prototipos pues están enfocados a generar bienestar común en la sociedad y atender problemas de actualidad como son energía, medio ambiente, salud y educación. Todos los detalles los tendremos más adelante.
2: Así vimos el adelanto de la información desde México e iniciamos. En Colombia, el gobierno del presidente Abelardo de la Espriella cumple sus primeras dos semanas de gestión envuelto en una controversia institucional. Diversos sectores políticos y organizaciones sociales denuncian que las primeras medidas adoptadas desde el Ejecutivo vulneran principios constitucionales y compromisos internacionales en materia laboral, de seguridad e inclusión. Tatiana Portela con los detalles.
3: Y los avances.
4: 15 días lleva en el poder el presidente Abelardo de la Espriella y desde el primer día de gobierno ha ordenado varias acciones contrarias a la Constitución, esas que tanto juró defender cuando era candidato.
5: Y soy absolutamente respetuoso de todas las ramas del poder, del Congreso de la República y de las altas cortes.
4: Una de las medidas más controversiales se registró en el Ministerio del Trabajo, tras la decisión de la ministra Natalia López de derogar 11 circulares que garantizaban la protección de derechos laborales y sindicales.
6: Hechos que además eran ordenados por la Corte Constitucional, que están previstos en nuestro ordenamiento constitucional, en la Constitución, y que además son compromisos internacionales previstos e incorporados en convenios de la Organización Internacional del Trabajo que han sido ratificados por el Congreso de Colombia. Nosotros vamos a interponer todas las acciones legales que permitan proteger la vigencia de estas 11 circulares. Y por supuesto, vamos a acompañar a los trabajadores, a las organizaciones sindicales, al pueblo trabajador en sus acciones de movilización para proteger estos derechos, derechos de las trabajadoras domésticas, derechos de los trabajadores de las plataformas de reparto, derechos de las organizaciones sindicales al uso del principio de la libertad sindical y de la negociación colectiva, derechos a que la inspección laboral permita evitar y castigar abusos que se cometan contra los trabajadores y sus derechos.
4: Las medidas derogadas impactan directamente la libertad sindical, un derecho fundamental reconocido expresamente en el artículo 39 de la Constitución Política de Colombia.
7: Vamos a hacer 1000 mecanismos para que la gente conozca de qué es lo que hemos perdido al derogar estas 11 circulares y exigirle al Ministerio que haga una conversación directa con nosotros para revisar exactamente los asuntos. Y segundo, pues estamos preparando una reunión nacional de organizaciones sociales y políticas que coordinemos entre todos, porque no puede ser que un sector reaccione y el otro no, porque la política que se está aplicando es contra todos. Y entonces podamos diseñar todo un plan de acción y podamos coordinar entonces las respuestas que vamos a estar haciendo frente a todas estas medidas que derogan derechos y garantías, ya no solamente de los trabajadores y las trabajadoras, sino adicionalmente de todos los demás sectores sociales. Y se trata entonces de dar una respuesta de manera conjunta, y será la movilización social.
4: Mientras se busca reducir los derechos laborales por derogación de circulares, se ha anunciado el regreso de las operaciones militares conjuntas con Estados Unidos, operaciones que cargan un oscuro historial de impunidad para el pueblo rural colombiano y en especial para las mujeres.
8: Queda claro que Colombia está pasando de la invasión por invitación a ser una real colonia bélica. El presidente de la Espriella ha definido que Medellín va a ser la sede del Escudo de Américas sin que esto haya pasado por la Comisión Segunda. La invitación que hacemos es muy clara, a que el Parlamento ejerza su función de fiscalización y que se evalúen ese tránsito de tropas, esa presencia de tropas que lamentablemente ha sido tradicional en Colombia, qué implicaciones tiene para la soberanía nacional y continental, porque la presencia de oficiales de los Estados Unidos, que ya han incurrido en sucesivos delitos en la época del Plan Colombia, casos de imperialismo sexual, de violaciones de derechos humanos, pueden ser peligrosos para nuestro país y para todos los países del continente.
4: Al freno en las garantías laborales y las decisiones en materia de defensa, se suma la controversia en la política de infancia. Bajo la nueva dirección del Instituto Colombiano de Bienestar Familiar, entidad encargada de proteger los derechos de la niñez y la adolescencia, se ordenó eliminar la palabra niña del lenguaje institucional al calificarla como ideología de género. Esta medida genera alarma entre defensores de derechos humanos, quienes advierten que la decisión invisibiliza las condiciones particulares de vulnerabilidad y la protección reforzada que la Constitución y la Convención sobre los Derechos del Niño exigen para las niñas en Colombia. Tatiana Portela, Telesur, Bogotá, Colombia.
0: Y se dan algunas reacciones en simultáneo. El Comando Nacional Unitario, integrado por organizaciones sociales en defensa de los trabajadores en Colombia, rechaza esta resolución 2708, mediante la cual se derogan 11 circulares que establecían lineamientos para la protección y garantía de los derechos laborales. Entre los lineamientos afectados mencionan el trabajo doméstico, la equidad de género, la corresponsabilidad social para empleadores, la libertad sindical, entre otros. El Comando Nacional Unitario ha recordado la importancia de mantener la reforma laboral, los lineamientos de inspección para plataformas digitales y la defensa del trabajo doméstico remunerado.

0: Bueno, seguimos en Colombia, esta vez desde Cali. Sumamos a nuestro corresponsal, nuestro compañero periodista Milton Henao, que se encuentra allí en la ciudad de Cali por una vigilia que se lleva a cabo en honor a las víctimas del terremoto del pasado 10 de agosto. Milton, muy buenas noches.
1: Hola Luis, saludo para usted, para toda la audiencia de Telesur, Andrea también. Los saludamos desde inmediaciones del barrio Torres de Limonar, donde en contados minutos, más o menos a las 7:30 de la noche, hora de Colombia, va a empezar aquí una vigilia, una velatón que se ha promovido desde el distrito, desde la alcaldía municipal, el alcalde Alejandro Eder. Hay que decir que la comunidad pues ha acudido a este llamado y en los diferentes puntos de la ciudad, dentro de contados minutos va a empezar esta vigilia, en algunos lugares también ya ha comenzado esta velatón. El Día de las Velitas ha denominado el alcalde de la ciudad y la ciudadanía, por supuesto, se ha sumado. Después de todo lo que ha pasado, después de rescatar a tantas personas con vida, pero también personas que fallecieron lamentablemente, pues hoy se enciende una luz de vida, una luz de esperanza. Ya en momentos en los que lamentablemente ya se están terminando con las labores incluso de rescate de los cuerpos de las personas que fallecieron, se tiene previsto más o menos presupuestado que faltan unas 9 personas por rescatar. Sin embargo, causa curiosidad que hasta el momento se tienen reportado todavía 41 personas como desaparecidas. Y esta es la manera de hacerle un homenaje a estas personas que lo perdieron todo, ¿sí? Sin embargo, pues siguen luchando. Hoy estuvimos, por ejemplo, recorriendo más bien el barrio Los Cámbulos. Allí nos encontramos con personas que permanecen alrededor de este edificio en carpas, que después de haber tenido que salir corriendo por cuenta de este terremoto, pues están allí justamente cuidando lo poco que les queda. Ellos dicen que si bien es cierto la vida es lo más importante, pues a veces que estas cosas materiales también tienen un valor sentimental, emocional, una memoria histórica que quieren conversar, y es el valor que le ponen a esto y por eso tratan de permanecer allí, recuperar lo poco que les queda. Yo en el siguiente informe les cuento un poco ese recorrido que hicimos en el día de hoy.
2: Dicen que lo material se recupera, es la frase repetida por estos días en medio del terremoto. Sin embargo, no es de qué están hechas las cosas, sino el valor, la memoria, los recuerdos y eso que se logró con mucho esfuerzo. Tanto que deciden correr el riesgo y rescatar lo poco que quedó.
3: Hay mucha gente que se llevan las cosas, entonces para que no se lleven las cositas, mientras ellos pueden rescatar algo de las cosas. Hay muchos que han podido rescatar sus cosas, principalmente sus papeles, sus cédulas, porque como eso fue tan temprano, todos los cogió fuera de base, algunos iban a bañar, otras estaban desayunando, otros estaban en pijama, la mayoría estaban en pijama, entonces salimos a correr.
2: Por eso permanecen aquí, en el día y la noche, vigilando que los dueños de lo ajeno no les roben los pocos sueños que lograron construir. Pese a que en la ciudad está militarizada, aquí la única ley es el cuidado entre los vecinos y las familias.
4: Estamos aquí, es como cuidando el edificio para que no entren los malintencionados, los ladrones, porque ya han venido acá camuflados y diciendo que son de acá y nos han visitado, entonces como para que no se roben lo que uno de pronto pueda rescatar.
2: Entre tanto, la vida sigue. Quienes son empleados, sus empresas los esperan y otros están en la informalidad. Sandra dice que si no trabaja, no come, y aprovecha a los ciudadanos que recorren estos edificios para vender postres y generar el sustento para sus familias.
5: Acá estamos, hemos pasado el COVID, hemos pasado ahorita este terremoto que tengo el corazón en mi mano. Muy triste, pero seguir adelante y trayéndoles felicidad a los caleños. Todos los días salgo por acá, por estos lados de Imbanaco, La Alameda y todo, trayéndoles algo de felicidad al caleño. O sea, vamos con todo y con Dios.
2: En Cali, el distrito declaró vía decreto la urgencia manifiesta para lograr los recursos necesarios y atender la emergencia. El último reporte de las autoridades da cuenta de que en la capital vallecaucana las víctimas llegan a 151 y los desaparecidos a 41. Las autoridades trabajan para recuperar sus cuerpos. Milton Henao, Telesur.
1: Bueno, hay que decirlo, es Andrea, que en muchos puntos de los 14, 15 que inicialmente se habían establecido como sitio, escenario de rescate para las personas que se encontraban debajo de los escombros, pero ahora los cuerpos ya se han suspendido la mayoría de labores. Los voluntarios fueron retirados, únicamente las autoridades permanecen allí. Como lo mencionaba anteriormente, solamente se espera el rescate de 9 personas debajo de los escombros. Sin embargo, pues esta cifra contrasta con las personas que aún se encuentran desaparecidas. Y bueno, viene un episodio de aquí en adelante que tiene que ver con la recuperación de sus viviendas, la reubicación, la reconstrucción. Hoy justamente el gobierno local firmó el decreto de emergencia económica que le va a permitir, por supuesto, al gobierno distrital destinar los recursos necesarios para atender a la población que espera por esas respuestas concretas, sobre todo en materia de vivienda. Hoy los albergues temporales, familiares y sitios de particulares son los lugares a donde han acudido los miles de damnificados de esta tragedia, de este terremoto de 7.4 que sacudió Colombia.
6: Gracias a nuestro compañero Milton Henao desde Cali por darnos esta información amplia luego de este terremoto que azotó a Colombia el pasado 10 de agosto. Gracias, Milton. Avanzamos con más y ahora cruzamos la frontera y nos vamos hasta Venezuela. La presidenta encargada, Delcy Rodríguez, inauguró la Expoferia Escolar 2026 en la ciudad de Caracas junto a más de 1.500 empresas y emprendedores de los sectores textil, calzado y papelería.
0: Durante el lanzamiento de esta jornada y la inauguración de la Expo Niñas y Niños Productores, la mandataria encargada anunció que serán desplegadas en todo el territorio nacional alrededor de 120 ferias escolares para la adquisición de útiles y uniformes a beneficio de los estudiantes y antes del inicio del periodo escolar 2026-2027.
6: La presidenta encargada destacó que con la activación de esta feria, los padres y representantes podrán adquirir los insumos necesarios a precios accesibles, hasta con un 35% de ahorro en comparación con los comercios tradicionales. Esta vitrina principal forma parte de un plan nacional desplegado desde este 21 de agosto hasta el 5 de octubre y ratifica el compromiso del gobierno nacional con los preparativos para el inicio del nuevo año escolar.
7: Sí, tenemos previstas 120 ferias escolares en todo el territorio nacional, justamente para atender que los padres ya empiecen a preparar los útiles, los uniformes para nuestros niños y el regreso a clase en septiembre. Estas 120 ferias escolares es gracias al esfuerzo de la industria nacional, de los emprendimientos, de la economía comunal que participa en elaboración de uniformes, en el plan Z para atender a nuestros niños en el plan escolar, también en el plan Z para atender a los maestros, a la maestra, plan ropa. Así que es un esfuerzo integrado para el regreso a clase, cómo sostener, cómo apoyar el regreso de nuestros niños, de nuestros maestros a las actividades escolares nuevamente, los útiles escolares. Así que estamos desplegados en todo el territorio nacional y con estas 120 ferias lo que buscamos es un ahorro para los padres y las madres, un ahorro entre el 30 y el 35% si van a los comercios tradicionales, en las ferias van a tener ahorro en cuanto a los precios.
0: Seguimos en Venezuela. La Asamblea Nacional aprobó por unanimidad el proyecto de ley de promoción y protección de la construcción de viviendas, orientado a promover y desarrollar el sector inmobiliario.
6: Este proyecto de ley, que busca además de brindar protección integral a los ciudadanos en la adquisición de sus viviendas, fue sancionado y remitido a la presidenta encargada, Delcy Rodríguez, para su promulgación.
0: También el Parlamento venezolano dio primera discusión al proyecto de ley que respalda el acuerdo marco para el establecimiento de la Alianza Internacional de Grandes Felinos, una iniciativa que busca fortalecer la preservación de especies como el jaguar y el leopardo, afirmando con esto el compromiso del país con la protección de la biodiversidad.
6: Además, el Parlamento autorizó la designación de Enrique Hilarión Ochoa Amtich como nuevo embajador extraordinario y plenipotenciario ante la Confederación Suiza, con la concurrencia ante el Principado de Liechtenstein en el marco de la política diplomática que impulsa el gobierno venezolano. Aunado a esto, el presidente del Legislativo desmintió un fake news generado por algunos medios de comunicación internacionales sobre el supuesto contrato de Steve Hendrick, mejor conocido como el médico del dinero.

0: la Asamblea Nacional ha aprobado una ley de singular importancia. Hemos modificado de manera muy profunda la que anteriormente llamada Ley contra la Estafa Inmobiliaria y la hemos convertido en una nueva ley. Es la Ley de Promoción y Protección para la Construcción de Vivienda. Es una ley que protege a todos estos promotores, productores, constructores que estén dedicados al ramo de la construcción de vivienda y al mismo tiempo también protege a las compradoras y compradores de vivienda para que puedan acceder rápidamente a ellas y también para que se evite cualquier situación que atente contra el derecho que tienen las personas a tener una vivienda. Hemos creado un registro por ley, un registro único para que los promotores y constructores deban inscribirse allí y también hemos establecido el régimen de promoción y protección de las nuevas viviendas y también el régimen sancionatorio.
1: Bien, volvemos a Colombia con imágenes en vivo desde el departamento del Valle del Cauca en Cali, donde se realiza un encuentro ecuménico a esta hora, un encuentro de oración en homenaje a las víctimas del terremoto del pasado 10 de agosto, que se une todo esto también a una vigilia que incluye tiempo de oración, de meditación para rendir homenaje a estas víctimas del terremoto que ha afectado al occidente del país, con velas también en manos. Allí los asistentes dicen que esta luz representa precisamente la esperanza de las comunidades en la reconstrucción. A todo este escenario se une ahora esta misa ecuménica, la Iglesia Católica también haciendo este servicio en honor a las víctimas del terremoto.
2: Señor Jesús, tú sabías de sobra lo que te esperaba en Jerusalén y te abrazaste a la cruz con amor y a pesar de tu miedo, el mismo que manifestaste en Getsemaní, no la rechazaste, sino que le hiciste trono de salvación y libertad. Haz que a quienes nos ha tocado estar cercanos a la cruz de los hermanos, o nos ha tocado asumirla por las consecuencias del terremoto, aprendamos de ti, Señor de la vida, a mirar con tus ojos, a perdonar con tu corazón, a tener tus mismos sentimientos. Con esta oración solidaria y común, te hacemos llegar el llanto.
3: Con estas imágenes hacemos una pausa, pero al regresar le contamos cómo Ecuador vive el segundo periodo más violento de su historia, al registrar cerca de 5.000 homicidios en lo que va del año. Ya volvemos con más de Edición Central.

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0: Gracias por seguirnos en Edición Central. Vamos hasta Ecuador porque persiste la violencia en ese país tras el fracaso de las políticas de seguridad del presidente Daniel Noboa. Elena Rodríguez con más detalles desde Quito. Adelante.
1: Hola, qué gusto saludarte. Saludos también para nuestra audiencia en América Latina y el mundo. Así es, Ecuador continúa atrapado en una espiral de violencia. Entre enero y julio de 2026 fueron asesinadas 4.882 personas, un promedio de 23 homicidios diarios, convirtiendo estos 7 meses en el segundo periodo más violento de la historia del país, únicamente por debajo de 2025. Guayas concentra más de 2.000 muertes violentas, seguida por Manabí, El Oro y Los Ríos. Las cifras ponen nuevamente bajo presión la estrategia de seguridad del gobierno del derechista Daniel Noboa, basada desde 2024 en la militarización, sucesivos estados de excepción y la declaratoria de un conflicto armado interno. Pero la violencia tampoco ha cedido pese a la profundización de la cooperación con Estados Unidos. Durante el gobierno de Noboa, Quito y Washington han estrechado como pocas veces antes su relación en materia de inteligencia, entrenamiento, equipamiento y operaciones contra el narcotráfico. Ambos países han suscrito alrededor de 67 compromisos bilaterales desde la llegada de Noboa, buena parte de ellos vinculados a seguridad. Sin embargo, los casi 5.000 asesinatos registrados este año muestran que esa cooperación, al menos hasta ahora, no ha conseguido traducirse en una reducción estructural de la violencia ni tampoco desarticular las redes criminales que operan en el país. Y esa alianza enfrenta ahora un cuestionamiento todavía más grave. Una investigación del Washington Post vincula un presunto programa encubierto de la CIA con 3 incidentes contra embarcaciones pesqueras ecuatorianas ocurridos entre enero y marzo cerca de Galápagos. El caso más dramático es el de Fiorella, ¿no? Zarpó con 10 tripulantes y 8 continúan desaparecidos. En marzo fueron atacados también el Negra Francisca Duarte II y el Don Maca. Sus sobrevivientes relataron que drones lanzaron explosivos contra las embarcaciones y que posteriormente fueron retenidos, esposados y encapuchados por hombres armados que hablaban inglés antes de ser trasladados hasta El Salvador. Hasta el momento no se ha presentado públicamente evidencia de que esas embarcaciones transportaran drogas y la CIA, bueno, no ha confirmado su participación tampoco. En todo caso, queda en entredicho la cooperación entre Ecuador y Estados Unidos y las cifras de la violencia, inseguridad, homicidios siguen creciendo en este país suramericano.
2: Gracias a nuestra compañera Elena Rodríguez desde Ecuador. Ahora nos vamos hasta Bolivia. La destitución del ministro José Gabriel Espinoza tras su censura legislativa asesta un duro golpe a la administración del presidente Rodrigo Paz y profundiza la crisis de gobernabilidad económica en Bolivia. Desde La Paz, Freddy Morales nos amplía los detalles. Adelante, Freddy, te escuchamos.
3: Gracias, Andrea. Efectivamente, el gobierno muy temprano esta mañana hizo conocer una decisión del presidente del país, el señor Rodrigo Paz, en el que destituye al ministro de Finanzas, el señor Gabriel Espinoza, quien hace 48 horas, un poquito más, fue censurado por la Asamblea Legislativa por no presentarse en 2 oportunidades para dar un informe sobre la política monetaria del país. Sin embargo, el decreto presidencial señala también de manera muy clara que entre tanto está vigente esta suspensión del ministro de Finanzas. Se espera la decisión que tomará un tribunal de la vecina Ciudad del Alto, un tribunal de justicia de la vecina Ciudad del Alto, que ha conocido una demanda del propio gobierno y del propio exministro Espinoza en sentido de que se declare inconstitucional su censura, debido a que, según este argumento del gobierno y del exministro Espinoza, la Asamblea Legislativa lo censuró con 2/3 del total de parlamentarios presentes en sala. Y la Constitución Política del Estado, dice el argumento del exministro, señala que se debe hacer la censura con el total de parlamentarios electos, lo que hay una diferencia bastante significativa. Por eso se espera, por el momento se dice que es una suspensión temporal, una destitución temporal, en espera de lo que decida el lunes 24 de este mes, el próximo lunes, esta sala de la justicia de la ciudad del Alto. También se ha mencionado en los últimos minutos que se habría producido la renuncia de la jefa de gabinete del presidente Rodrigo Paz, la señora Gilda Céspedes. Esta es calificada también como una renuncia muy importante del entorno más cercano del presidente Rodrigo Paz, nada menos que su jefa de gabinete. Por otro lado, estamos a la espera de la decisión que tomará un tribunal de la ciudad de Santa Cruz, que desde hace 6 horas está deliberando para tomar una decisión respecto de la situación jurídica del argentino Fernando Cerimedo, quien está acusado en esta audiencia judicial de 2 supuestos delitos. Uno, un intento de feminicidio, intento de asesinar a su expareja, la abogada Nadia Beller, hace 72 horas aproximadamente.